0: pero repetía y repetía y repetía los pases. Y así, pues, no se le puede ganar a un gigante, ¿no?
1: ¿Recuerda lo que pasó con Sudáfrica en el partido inaugural cuando tenía México dos jugadores de más sobre la cancha, cuando todo mundo quería ver el tercer gol y pues de repente se veían las oportunidades, pero no llegaba el momento de concretar? Entonces, pues justamente esa es la pregunta, si me lo permites rápidamente. En la transmisión en vivo de YouTube ya lanzamos el sondeo. ¿La selección fue decepción, sí o no? Y qué mejor que nos lo diga el experto, y ahorita te digo de qué es Día Mundial.
0: Claro, ¿parece? Que sí, Raúl Orbañanos, bienvenido una vez más.
2: Qué gusto.
0: A este foro que es tu casa.
2: Qué gusto saludarlos nuevamente.
0: Gracias.
2: Y pues no tan contento como otras ocasiones.
0: ¿Decepción pues, o no decepción?
2: No, no es decepción.
0: ¿No?
2: No, no es decepción. Compitieron contra un equipo top el día de ayer, ¿eh? Un equipo
0: una
2: top.
0: Una potencia.
2: Y mira, lo que cuesta Harry Kane cuesta todo el equipo mexicano. Y compitieron con posibilidades de ganar. ¿Qué sucedió? Los errores se pagan muy caro. Nosotros sí los cometimos y ellos no. Errores defensivos, como lo dijo el Vasco.
0: Dos errores. Uno de Jesús Gallardo, que fue rebasado por Bukayo Saka.
2: Sí.
0: Y le encontró la rendija y le metió gol. Y el otro fue Gil Mora.
2: Sí.
0: Al 38. Regaló una salida y Anthony Gordon no desperdició.
2: Sí, el de Saka, pues como error está difícil porque es una gran jugada. El otro es pierde el balón Gil Mora y es un error. Pero luego viene el penal, que viene un despeje de 70 metros, 80 metros por arriba. Y un excelente futbolista como es Edson Álvarez no va a cabecear arriba. El balón se lo gana ahí terriblemente Kane, que peina, y viene el penal. Es otro error. Y ellos tienen jugadores tops que no cometen esos errores. Y nosotros nos equivocamos a meter tres centros delanteros contra tres centrales, que uno medía 1.98.
0: Sí.
2: O sea, si vas a tirar centros contra esos grandotes, pues va a estar muy complicado que les ganes un balón.
0: Entonces, ¿qué le pasó ahí al Vasco? ¿Le faltó idea?
2: No, yo creo que al Vasco, con el afán de ganar, se le nublaron las ideas. Y es muy común que metan más delanteros, pero ayer, para mí, el futbolista que tendría que haber entrado era Luis Chávez, que es el único de la selección que tiene un potente disparo de fuera. Hay que recordar que hizo un golazo en el Mundial pasado. Pero para mí, el Vasco, en esta ocasión, se le nublaron las ideas. Los cambios no me gustaron. No saques a Quiñones, que es tu hombre gol, ¿no?
0: Claro, lo sacó a Quiñones.
2: Sacó a Quiñones y hizo los movimientos, metió a Memo Martínez. Si tú tienes tres centros delanteros y ellos tienen tres defensas, y aparte los laterales y el contención que se metía Rice, pues ¿qué vas a tener? Ocho futbolistas y todos ellos de frente con los centros te van a ganar.
0: Ahora, las derrotas duelen por supuesto por el marcador,
2: sí.
0: Pero a mí la verdad me duele porque muestra la verdadera dimensión de nuestra selección nacional.
2: Sí,
0: tú lo
2: sí.
0: has mencionado con toda claridad, el equipo inglés vale 1.530 millones de dólares, siete veces más que la selección nacional. Y bien decías, Harry Kane vale lo mismo que todo el equipo completo.
2: Exactamente.
0: Entonces, esos son unos monstruos.
2: Sí.
0: Y vamos, son potencias. Y México tiene que entender que tiene una estatura, pero que hay un techo. El quinto partido es un techo. No hemos pasado, no hemos roto ese techo.
2: Sí, el asunto es, estoy de acuerdo contigo, pero el asunto es que ayer contra esta potencia, con esos jugadores, se pudo ganar. Esa es la diferencia de un partido a otro, porque armó un muy buen equipo el Vasco. Los últimos, ¿qué será? 15 minutos del primer tiempo jugaron muy bien, cuando hace el gol Quiñones, y luego fueron mejor ellos en la estrategia. Porque cuando viene la pausa de hidratación cambian por completo y se defienden mucho mejor, o sea.
0: Eso te quería preguntar, esas pausas de hidratación no rompen la secuencia de un juego.
2: No solamente las rompen, Pepe, las cambian.
0: ¿Cambian?
2: Sí, porque tú como técnico le dices, oye, a ver, ahora ya no vamos a jugar así, tú te tiras atrás, etcétera, y las cambian, ¿no? Cuando tú estás encima de un equipo y viene la pausa de hidratación, es lo peor que te puede pasar.
0: Y para el espectador que estaba viendo un buen partido los primeros 15 minutos, de repente se le voltea la situación.
2: Totalmente, y lo único que le interesa a FIFA es más comercialización para más dinero, ¿no?
0: ¿Tú crees que van a imponer la pausa de hidratación en todos los partidos de fútbol que se transmitan?
2: Hijo, ojalá no, pero tengo temor que sí. ¿Y sabes de quién tengo temor? Del fútbol mexicano.
0: ¿Por qué?
2: Ojalá me equivoque.
0: Ajá.
2: Porque ahí van a usar.

0: Europa, que es Gilberto Mora y Brian Gutiérrez de las Chivas, y también Lira, después del partido de ayer, yo creo que aseguró que varios equipos en Europa lo quieran, ¿eh?
1: Claro, y eso los va a hacer crecer.
0: Totalmente.
1: En sus individualidades, luego ya un buen psicólogo, como puede ser el Vasco Aguirre, bueno, ya va a ser ahora Rafa
0: Márquez.
1: Pero
0: tienen un buen psicólogo en la selección, ¿eh?
1: Ajá.
0: Un coaching, como les dicen ahora.
1: Sí.
0: Y porque, digo, a mí me duele decirlo, pero también tenemos que aprender a ganar. Es una realidad.
1: Es que México salió a jugar, sí, con mucho entusiasmo, pero no daba miedo. A los ingleses México no les daba miedo.
0: ¿Pero cómo les vas a dar miedo si tiran 30 centros y está este Borges, que mide 1.98, ganándole todos los cabezazos? Mira, ahí tienes...
1: ¿Por qué repitieron tanto las jugadas?
0: No lo entendí.
1: ¿Verdad?
0: No lo entendí.
1: Repitió, como si hubiera comido huevo podrido.
0: No lo entendí, por eso te decía que el cambio para mí era Luis Chávez por la potencia y pegarle fuera del balón.
1: Claro.
0: Y no tirar tantos centros, buscar llegar a las bandas, hacer más jugadas. No lo entendí, por eso pienso que al Vasco, que armó un buen equipo, porque tampoco teníamos grandes figuras, armó un muy buen equipo, se le nublaron las ideas.
1: Ciertamente, y Santiago Jiménez con G sufrió una lesión, un esguince.
0: Esguince.
1: Bastante, bastante problemático. Claro, bueno, ya no lució lo que podría haber lucido. Falló dos tijeritas así muy europeas, ¿no? En fin, no, finalmente México no concretó. Pudieron más los ingleses, que son una verdadera potencia, unos verdaderos monstruos. Y después de haber visto jugar a Noruega, echar del Mundial a Brasil, híjole.
0: Nos faltó talento adelante, nos faltó no hacer tanto amontonamiento, no tantos delanteros, y finalmente, pues, si tú entras en este juego, te van a ganar los que tienen mejores futbolistas y que cometen menos errores.
1: Pues ahora a ver para adelante lo que siga en este Mundial. Vienen ahora sí partidos muy en serio.
0: Muy buenos.
1: Hoy viste el de
0: España,
1: España,
0: claro,
1: con Portugal.
0: Qué derrota más dolorosa, 1-0 en el minuto 90, en la despedida de Cristiano Ronaldo de los mundiales, ¿no?
1: Uh-huh.
0: Terminó llorando, por cierto.
1: Y hay otro partido hoy más noche.
0: Ese es el partido.
1: El de Estados Unidos contra Bélgica.
0: Es el partido de Trump y Infantino.
1: Ya empezó. ¿Qué lío, ¿no? Con esa llamada telefónica, quítale la tarjeta porque es mi centro delantero más eficaz, en fin.
0: Pero, ¿sabes qué es lo peor, Pepe? Que luego salen a decir que el reglamento es tal, tal, tal, y el presidente Trump los exhibe. Yo le llamé a Infantino, y luego sale, ya no sé quién fue, a hablar y dijo, y yo quiero felicitar al presidente Trump porque le quitó la tarjeta. O sea, es un ridículo mundial este.
1: Mira, tenemos lo que dijo Donald Trump.
2: Solo pedí una revisión porque no pensé que fuera una falta. Y ya sabes, de nuevo, soy bueno en estas cosas, no pensé que fuera una falta. Pensé que eran dos grandes atletas que chocaron entre sí y se enredaron. Creo que tomaron una decisión realmente brillante. Creo que la decisión del árbitro fue horrible y nadie habla de eso. Hablan de la tarjeta roja como si estuviera bien. Nadie habla de la decisión del árbitro de sacar esa tarjeta roja.
1: Pero, pues, ¿cómo anda de metiche el presidente de Estados Unidos?
0: Increíble.
1: Y lo peor, Infantino. Sí, señor, sí, señor.
0: Sí, señor, exactamente.
1: Se puso de rodillas.
0: No, exactamente.
1: Bueno, hasta Blatter dijo, son una bola de corruptos, Blatter.
0: ¿Y ya viste qué está pasando ahora? Ya de Inglaterra están pidiendo que se le quite la tarjeta al jugador inglés. O sea, ¿ahora qué va a pasar en el futuro cuando te expulsas a un jugador, hable el presidente de un país y dice, quítasela, por favor, ¿no?
1: Claro. Es una verdad, una vergüenza.
0: Una vergüenza. Mira, qué pena, porque el Mundial ha sido muy bueno, pero esto mancha el Mundial, ¿eh?
1: Sin duda. Gracias, Raúl, por acompañarnos.
0: No, gracias a
1: ustedes. Por estar aquí con nosotros. Muy interesante. ¿Qué esperas? ¿Qué esperas del resto del Mundial? ¿Noruega, cómo lo ves? ¿Cómo ves a Inglaterra? No, ¿Francia?
0: Yo sigo pensando en que Francia o España y Argentina.
1: Eso es.
0: Esos tres al campeón.
1: Mañana sale Argentina, ciertamente.
0: Sí.
1: Sale a jugar. Muy bien, Raúl, pues éxito.
0: No, hombre, al contrario.
1: Gracias por acompañarnos.
0: Me voy oyéndolos en el coche.
1: Muchas gracias. Que te vaya muy bien. Y no le cambies, ¿eh? No le cambies.
3: No, no.
1: Por favor. Es Raúl Orbañanos, que sabe de todas, todas. Tiene su programa. Usted lo escucha todos los días, de lunes a viernes, a las 5 de la tarde, en estas frecuencias radiofónicas, la 103.3 y la 970 de amplitud modulada. Y también, lo acaba de ver aquí en Telefórmula. 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

0: Nosotros en la segunda hora. Bueno, dejemos momentáneamente la reflexión y vámonos a unos anuncios y regresamos con más reflexión de la selección, porque pues nos duele, la verdad es que nos duele haber perdido frente a Inglaterra, pero duele más la derrota porque se repite lo que ya sabemos, ¿no? Algo que es maldito desde hace décadas. Llega a México a jugar el partido crucial, pues con el mismo guión, ¿no? Competir, resistir, ilusionar y caer. Una pausa.
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8: El cerebro humano genera más impulsos eléctricos en un día que todos los teléfonos del mundo juntos en ese mismo lapso.
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9: Impulso de la construcción de viviendas para el bienestar y los programas de apoyo con que el Gobierno de México beneficia a la población, el sistema de indicadores cíclicos del INEGI prevé un mejor desempeño de la economía para el segundo semestre de 2026, destacó la presidenta Sheinbaum.
10: Hay algo que está moviendo mucho los indicadores económicos y es el programa de viviendas para el bienestar. Que todavía incluso no llega a su pico de generación de empleo. Entonces está ayudando mucho ese programa porque la construcción es una industria que potencia en general el crecimiento y el desarrollo económico y genera empleo. Y otros sectores de la economía. Y pues los programas de bienestar ayudan a la población a tener más recursos para impulsar la economía desde abajo.
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0: Bueno, pues la presidenta de la República vio el partido de fútbol en Ciudad Neza. Y bueno, terminando el partido, felicitó el esfuerzo de la selección. Un esfuerzo ciertamente merecido.
11: Yo creo que todos tenemos que estar muy orgullosos del papel de la selección, la verdad. Yo ya tengo mis añitos, no es que sea experta en fútbol, pero la verdad creo que ha sido la mejor participación de cualquier selección en los mundiales. Y además, cada vez más demandantes los mundiales, porque la demanda de la condición física y la técnica, pues cada vez es mayor. Y ayer también jugaron muy, muy bien.
0: Es lo que dice la presidenta de la República. Pero vamos a ver qué dice el experto John Sutcliffe, que le dio seguimiento puntual a cada paso que daba la selección mexicana para llegar hasta donde finalmente llegó. Y está preocupado, John, por el escándalo este de la tarjeta roja que le sacaron al centro delantero, uno de los centros delanteros de Estados Unidos, y que habló Trump y le dijo a la FIFA, no, le quítale la tarjeta, y se la quitaron. Eso es peor, John, ¿cómo estás? Buena tarde.
12: Hola, Pepe. Sí, imagínate cuando la inauguración, el sorteo del Mundial iba a ser en el Sphere de Las Vegas, y le dijeron a Infantino, no, mi Gianni, me lo traes a mi casa, me lo llevas a Washington. Este es un Mundial que a FIFA lo han parado en seco los dueños de la NFL. Yo te puedo decir, Pepe, que Stan Kroenke, el dueño del SoFi Stadium, de los Rams, del Arsenal, hubo un momento que firmó el contrato de salida. Le dijo a FIFA, yo no voy a hacer tantas modificaciones en mi estadio. A mí me contaron que hubo una anécdota que se reunieron el expresidente Clinton, Jerry Jones, el dueño de los Cowboys, Robert Kraft, el dueño de los Patriotas, y Gianni Infantino, y básicamente le dijeron, pues aquí la NFL, esto no es Qatar, esto no es Rusia, no es Brasil, aquí o nos ponemos de acuerdo o te quedas sin estadios. Entonces, el que hayan presionado algo así no me sorprende, porque pues es FIFA se metió a hacer un mundial a los Estados Unidos. La razón principal es para calmar las aguas del FIFA Gate. Es un tema que nunca han hablado a fondo, Pepe, pero hay que recordar que hubo un momento que hubo acusaciones de corrupción en la FIFA por todo el mundo, y entonces esto calmó. Entonces, ¿qué presionó Estados Unidos? Si mudaron el sorteo del Mundial con una llamada, pues quitarle una roja. Pero así, a ver, en México también trataron de poner el partido a las 12 del día con una llamada FIFA, ¿no? Entonces, no me sorprende, es el mundo de los negocios, el mundo de las negociaciones, y no olvidemos que el fútbol es un gran negocio, Pepe. Entonces, a mí no me sorprendería nada que una llamadita, claro. No está bien, pero tú que estás en el mundo de las noticias, sabes que así operan muchas cosas en este mundo, ¿no?
0: Sí, no hay que ser ingenuos. ¿Es cierto que Qatar le regaló un avión a Infantino para que haga todos sus movimientos, sus viajes?
12: Lo que a mí me han dicho es que las hijas de Infantino viven en Qatar y que Infantino vive en Miami, en la isla, ya sabes, de esas casas que te vas en un puentecito y ya sabes, toda la Julio Iglesias.
0: Sí,
12: entonces,
0: sí.
12: No me sorprendería que haya algo así, pero eso no nos lo van a contar. Lo que pasa es que Infantino ha sido mucho más inteligente que en Blatter en cuidar su vida privada. Si te fijas, nunca vemos nada de Infantino en su vida privada, ¿no? Yo creo que lo ha hecho mucho mejor, pero cuando vino al Azteca y dijo que todo el dinero que generaba FIFA iba para ayudar a países que no tienen evolución de fútbol, pues dices, cuéntame una de vaqueros, ¿no?
0: Lo de Blatter es como el comal le dijo a la olla, ¿no?
12: Sí, exacto. Entonces, es un reflejo a veces de cómo opera cuando hay tanto negocio, ¿no? Entonces, pues FIFA, yo creo que dijo, ya me voy de Estados Unidos, ya me voy a ir a Arabia, ya me voy a ir a otros lados donde yo soy el que mando, porque ¿te acuerdas que te platiqué hace unas semanas cómo el estado de Los Ángeles no había espacio para tirar el tiro de esquina? Es el único mundial que FIFA no pudo poner todas las reglas, porque las reglas se hicieron en parte también por la unión de los dueños de la NFL. Hoy hay una imagen que para mí dice todo. Cristiano Ronaldo se despide de las Copas del Mundo. ¿En qué estadio? ¿De qué dueño? Jerry Jones. Eso te dice mucho, Pepe.
0: Sí, ciertamente es dramático este final, pero bueno, tiene que llegar el día en que te despides, pero todo es que detrás de los juegos de fútbol hay cañerías, hay verdaderamente fosas sépticas, ¿no?
12: Lo que no hay, que no sabemos de... A ver, en Chicago no hubo sede porque el estadio de Soldier Field es de la ciudad. Como el Palacio de los Deportes, pues ¿quién va a ir a llevar algo ahí? Porque nadie le va a invertir algo que no es tuyo, ¿no? Entonces, aquí fue pago por evento, ¿no? Hasta cuando fue el sorteo del Mundial, que creo que fuimos muy inocentes en pensar, Cristiano va a venir a jugar a México. Para nada, hombre. Esto es como, ¿quién paga el concierto de los Rolling Stones? Son los más caros. Pues Houston, Dallas, Atlanta. Atlanta es otro claro ejemplo. El señor Arthur Blank... es el dueño de Home Depot, ahí está Coca-Cola, ahí están tantas empresas importantes. Por algo Atlanta le tocó una semifinal. Y la final final, pues ahí sí se va a Nueva York y New Jersey, porque no hay una zona en los Estados Unidos que tenga más poder económico. Imagínate lo que habrán puesto el estado de New Jersey y la ciudad de Nueva York para llevarse la final. Esa se la quitaron hasta el buen Jerry Jones. Pero sí, business es business. Y ahí está. Yo te diría, Pepe, que el Vasco trajo orgullo, trajo identidad. El que no quiere estar aquí no quiere representar a México que no esté. Lo que pasa, y lo vuelvo a decir cada 4 años, el sueldo promedio de un equipo como el Cruz Azul, el América, Tigres, Chivas, es $1,000,000 por jugador. No hay incentivo para irte fuera. Entonces, para que México pueda ganar contra los top top, hay que jugar con los top top. Necesitamos que Eric Lira, que Brian Gutiérrez, que Gil Mora se vayan a jugar a los mejores equipos. ¿Cómo vas en el tenis? Segunda, tercera ronda, y luego te enfrentas a Roger, o a Rafa, o a Djokovic. Si no estás cada semana compitiendo con ellos, ¿cómo vas a pensar que les vas a ganar? Y ayer hubo errores muy puntuales de presión, de nerviosismo, que ante los ingleses te vacunan y te vas a casa.
0: Ciertamente, ciertamente, ciertamente. Había que darle una vuelta a todo esto, John. Muchas gracias por tu comentario. Ya discutimos con Raúl Orbañanos algunos puntos relacionados con el comportamiento de la selección técnicamente sobre la cancha. Y bueno, pues a la audiencia, esto que tú nos ayudas a entender todo esto. Ahora, en el fondo, porque es la parte digamos, del fútbol, la parte sucia de este Mundial. ¿Se va a quedar Rafa Márquez? Sí.
12: Yo creo que sí. Fíjate, Rafa tiene mucho mérito porque yo te diría, de lo que me han dicho, hace 20 meses no estaba preparado. Entonces, imagínate que le pagaron muy bien para recibir una beca como un posgrado. Entonces, yo creo que vendrá la fase de Rafa y tendrá que dar resultados, ¿no? Si me preguntas a mí, yo soy de los que pienso que tarde o temprano Efraín Juárez va a llegar a la selección. No quiere decir que vayan a quitar a Rafa ahorita por Efra, no. Pero Efraín salió campeón en el MLS, campeón en Colombia, lo que ha hecho en Pumas. Ahorita se fue a Hungría ganando el 20% de lo que ganaba en Pumas. Entonces, ojalá le vaya bien a Rafa, ¿no? Pero a final de cuentas, para hacer algo en un Mundial, necesitamos tener un jugador en el Real Madrid, en el Manchester United, en equipos importantes, porque ¿cómo vas a poder ganar en momentos cruciales de presión si no estás el de enfrente? Bellingham, ¿dónde juega? Harry Kane, ¿dónde juega? Porque lo de ayer fue fabuloso, pero en un abrir y cerrar de ojos, en 5 minutos te pusiste nervioso y te vacunaron y te dijeron lástima, ¿no? Y con 10 hombres no puedes meter un gol. ¿Por qué? Porque ese manejo de la presión, los ingleses lo hicieron mejor, Pepe.
0: Hubo 98 segundos entre gol y gol, ¿eh?
12: Sí, eso te dice que alguien no manejó bien la presión. Claro, sí. Siempre he dicho que hay dos tipos de atletas, el que disfruta la adrenalina y todo lo ve en cámara lenta, y el que se siente nervioso y con mucha ansiedad. Cae el primer gol, ¿y qué vimos de parte del equipo mexicano? Mucha ansiedad, ¿no?
0: Fíjate, ni modo. A los 36 minutos, Jesús Gallardo pierde la espalda por su costado y Bucayo saca, encuentra la rendija. Luego, a los 98 segundos, al 38, Gil Mora regala una salida y Anthony Gordon cobra por... no perdona, pues. Antes había habido un penal. Bueno, había habido el gol de Julián Quiñones al minuto 41. Luego viene el penal ejecutado por Henry Kane al minuto 60. Y al final el penal de Raúl Jiménez levantó otra vez la posibilidad de esperanza y demás, pero no fue suficiente. Repitió el equipo mexicano.
12: Súmale, Pepe, que en gran parte de la segunda mitad jugaron con 10 hombres los ingleses.
0: Sí.
12: Y no se supo sacar provecho, ¿no?
0: No supimos sacar provecho. Bueno, pues estamos en la escala que nos imaginábamos, nada de ilusiones y sí, de desgraciadamente, de fracasos, y ya que se acabe el tormento, ¿no?
12: Pues mira, lo que ayer le decía a un periodista inglés de ESPN, le dije, no te preocupes, nosotros somos civil, hay civismo, puede haber un aficionado inglés y un mexicano sentados, no se van a pelear, se van a echar quizás un concurso de quién se tome más chelas, pero no tengas preocupación. Fue muy familiar, unió al país. Yo que estuve en la Plaza Pino Suárez y fui a hablar con la gente y el carcinero y el que vende las papas y los tamales en la calle, por lo menos por unos días, nos unimos, Pepe. Nos unimos de decir, aquí estamos, estos somos los mexicanos. Ojalá nuestra autoridad, ojalá los responsables digan, oye, es un país bien fregón, ayúdenos a mejorar muchas cosas. Porque es un hecho que hay gente que está un tanto inquieta de venir a México, Pepe. Es una realidad. Tampoco podemos decir, ay, todo claro, perfecto. No. Hay muchas cancelaciones de cuartos de hoteles en lugares de turismo. Entonces necesitamos como que aprovechemos esto para hacer lo que tenemos que hacer y exigir lo que tenemos que exigir.
0: Muchas gracias, John. Gracias y estaremos en comunicación.
12: Un abrazo, Pepe, como siempre. Es lunes, es Monday, pero todavía falta.
0: Todavía falta para el Monday Night. Gracias, que te vaya bien. Pues sí, efectivamente, Cristiano Ronaldo se despide de las Copas del Mundo. Ya llegó a su límite, 42 años. Dijo adiós con una derrota, triste derrota. En estos momentos Estados Unidos se está enfrentando a Bélgica.
13: Ganando Bélgica 1-0.
0: Va ganando Bélgica 1-0.
13: Si Trump lo permite.
0: Si Trump está de acuerdo, si no, a lo mejor le habla a la FIFA para que cambien el resultado.
13: Sí, pero fíjate que este escándalo, Pepe, ha eclipsado otro muy delicado, porque después de que Francia eliminó a Paraguay, la senadora paraguaya, Celeste Amarilla, publicó una serie de mensajes en sus redes sociales. El primero, agresivo. Camerunés colonizado, fingiendo duro ser francés, resentido, rico, nuevo, prepotente y feo. Pero luego, ya más enchilada, le escribió en directo a Mbappé, bruto. No aprendió ni a escribir, en vez de leche materna chupaba cocos, y lo más instruido que escuchó eran chimpancés. Le hubieras mostrado el dedo, Orlando Gil, yo lo hago en el Senado y no pasa nada. Hay una serie de reacciones, la de Kylian Mbappé, que la ha calificado como una mujer despreciable e indigna del cargo que ocupa. El gobierno de Paraguay rechazó oficialmente las declaraciones, la Federación Francesa de Fútbol va a presentar una denuncia penal por considerar que los comentarios constituyen un acto racista e inaceptable. Así va el Mundial.
0: Así va el Mundial. Le digo, también tiene cajones oscuros, tiene cloacas, tiene drenaje profundo, etcétera. Vámonos a una pausa y volvemos.
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14: Coahuila se prepara para el periodo vacacional de verano que está ya iniciando. De acuerdo a datos de la Secretaría de Turismo del Estado, se esperan por lo menos 1.200.000 visitantes, que se calcula dejarán una derrama económica de más de 1.500 millones de pesos. Los 8 pueblos mágicos son el principal atractivo, mismos que ya comienzan a registrar ocupaciones hoteleras hasta del 100% los fines de semana. Además, quedan aún varios días de la justa futbolística internacional que ha contribuido a que principalmente la región sureste de la entidad haya visto incrementada su actividad turística por su cercanía con Monterrey. Rey, que fue una de las sedes del evento en nuestro país. Es así que por sus atractivos y sobre todo por su seguridad, Coahuila sigue siendo una excelente opción para vacacionar en este verano. Soy Sergio Peinbert.
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32: Inicia una nueva etapa. Tras la salida de Javier Aguirre, comienza un nuevo ciclo para la selección mexicana con la mirada puesta en el siguiente gran objetivo internacional. Rafa Márquez asumirá la dirección técnica para encabezar el proyecto rumbo al 2030. El histórico capitán conoce como pocos la responsabilidad de representar al país y ahora tendrá el desafío de formar un equipo competitivo que pueda romper las barreras del pasado. La ilusión vuelve a renovarse. ¿Es Rafa Márquez el entrenador ideal para este nuevo comienzo?
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35: Los flamencos son rosados porque consumen crustáceos ricos en pigmentos llamados carotenoides, que cambian el color de sus plumas.
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0: Especializado en temas de seguridad y narcotráfico, autor de los libros Narco Juniors, Los Chapitos y la Cuarta Transformación del Crimen Organizado, conductor del podcast Narcomundo en YouTube y en redes. En redes usted lo encuentra como @montenegrojluis. Eres en la línea telefónica y con él, bueno, está en contacto con usted y con nosotros, y con él vamos a comentar este asunto de que se investigará el caso de cómo es que el FBI intervino en la extracción de Ismael El Mayo Zambada hace exactamente casi 2 años, el día 25 de julio del año 2024. ¿Cómo estás, José Luis Montenegro? Gracias por tomar la llamada.
36: Gracias por la invitación, Pepe. Siempre es un gusto estar aquí en tu espacio.
0: No, siempre es un gusto poder contar contigo y tu punto de vista. ¿Cómo ves toda esta situación? Se presenta un hecho en donde el FBI decide donar el avión en el que trajeron de México, llevaron de México al Mayo Zambada hasta un aeropuerto en Nuevo México, muy cercano al Paso, Texas, y se lo llevaron secuestrado y México no sabía nada. México preguntó y repreguntó sobre la posible intervención de alguna agencia estadounidense, nunca se dijo una palabra, y ahora con este acto queda claro que el FBI fue el que instrumentó el operativo King Air, se llamaba, tengo entendido que es Air King se llama el operativo.
36: Totalmente, Pepe, fíjate, a partir de que el Buró Federal de Investigaciones, el FBI, exhibe como trofeo este avión, que bien refieres, el Beechcraft King Air 200, el cual utilizó para la extracción del Mayo Zambada de Estados Unidos, pues nos damos cuenta que ahora lo van a poder ver todos los visitantes en el War Eagles Air Museum, ahí en Santa Teresa, Nuevo México. Y bueno, claro, como tú lo dices, esta exhibición y esta muestra pública de vanagloria del propio gobierno de Estados Unidos nos da a entender que fue esencial su participación en la extracción del Mayo Zambada con la ayuda de Joaquín Guzmán López, uno de los hijos del Chapo Guzmán. Ahora bien, esta aeronave que bien refieres tenía la matrícula clonada, tenía el número de serie alterado, habían eliminado inclusive los registros de viajes anteriores para que pudiera funcionar, ¿no? En algún momento se les podía apagar el rastreador a esta aeronave y, bueno, pues no ser detectada por ningún radar en tierra, lo cual pues es una operación, insisto, que hemos platicado ampliamente en tu espacio, Pepe, con la presentación del libro La Cuarta Transformación del Crimen Organizado, en la cual damos cuenta de todos estos detalles. Y ahora, como bien lo referías también tú, en su momento, cuando el fiscal general de la República, Alejandro Gertz Manero, pidió en 4 ocasiones información al gobierno de Estados Unidos para saber cómo se había efectuado esa extracción o ese plan, nunca dio información del gobierno de Estados Unidos. Con lo cual ahora, con estas piezas que se van pues concatenando, se van armando por sí solas, nos damos cuenta que este rompecabezas criminal pues sí tiene, ¿no?, esta gran participación, esta gran venia del gobierno de Joe Biden y de Donald Trump.
0: La presidenta de la República denuncia injerencia estadounidense en esta extracción del Mayo. Mira, te pongo como lo dijo la presidenta de la República esta mañana.
37: Una cosa es una cosa
1: y otra cosa es la injerencia, la intervención incluso. Entonces, muy importante que todo esto salga a la luz. Entonces, vamos a dar a conocer mañana qué fue lo que dijo entonces el fiscal Gertz Manero. ¿Qué fue lo que dijo entonces con cartas el embajador de Estados Unidos? ¿Y qué es lo que hoy se reconoce? ¿Y cómo se dieron las cosas?
0: No, y claro, y flota en el aire una pregunta, José Luis Montenegro. ¿Qué papel juegan las agencias estadounidenses en operativos contra capos y qué límites a la soberanía existen? ¿Tú qué opinas?
36: Mira, estoy de acuerdo en que se esclarezca el caso de cómo fue la participación de agencias de seguridad de Estados Unidos en México, cuál es el rol que desempeñaban tanto las órdenes que recibían de la propia embajada de Estados Unidos en México como de las propias agencias de seguridad, del FBI, de la DEA, de la CIA y sobre todo el Departamento de Justicia de Estados Unidos. En eso estoy totalmente de acuerdo, Pepe, que se esclarezca. ¿Por qué no quisieron brindar esa información y por qué colaboraron el gobierno de Estados Unidos directamente con Joaquín Guzmán López para la extracción del Mayo Zambada? Ahí te habla un poco, quizás, respondiendo a esa pregunta, de la falta de confianza de las autoridades norteamericanas de las agencias de seguridad en México, ¿no? Muchas veces en esos operativos difíciles se filtra información de manera local y, bueno, se les da, como coloquialmente se dice, el pitazo a estos narcotraficantes para que puedan escapar antes de que lleguen las fuerzas del orden. Estaría bien que, como dice la presidenta, la soberanía no se viola. Está bien que se haga un esclarecimiento de estos hechos y se pueda llegar a un buen cauce informativo para nosotros, para la población y para los periodistas en general.
0: Desde tu perspectiva, José Luis, ¿qué puntos clave debe incluir una línea de tiempo, como promete la presidenta mostrar mañana, acerca de la extracción y luego posterior detención del Mayo Zambada?
36: Yo creo que saber si hubo unas líneas de entendimiento entre agencias de seguridad y la facción del cártel de Sinaloa de los Chapitos para este entendimiento con específicamente con Joaquín Guzmán López. También saber de qué manera se gestionó la participación o posible participación de agentes mexicanos en esta operación. Si hubo agentes de Estados Unidos encubiertos como agentes nacionales, como parte de nuestro país. Pero también sabes que, Pepe, deberían de incluir en esa línea del tiempo la presidenta, de qué manera también se involucra el propio asesinato de Héctor Melesio Cuen Ojeda en ese rancho de Huertos del Pedregal el 25 de julio del 2024, que no ha pasado nada, no se ha esclarecido nada. Inclusive, ¿qué pasó con la propia fiscal del estado de Sinaloa, Sara Bruna Quiñones, que hizo este montaje en la gasolinera cuando realmente ahí no falleció o no lo asesinaron a Melesio Cuen? No se esclareció tampoco en esa línea del tiempo el viaje de Rubén Rocha Moya a Los Ángeles en un avión de Jesús Vizcarra, el dueño de su carne. Tampoco se ha hablado del involucramiento de Enrique Insunza, casa de senador, en esa misma junta que también él tuvo, de acuerdo con mis fuentes, una parte de ese involucramiento, ¿no? Es decir, no ha habido investigaciones tampoco en contra de la colusión de estos 10 personajes que indica la Corte del Distrito Sur, claro, de Nueva York, es decir, de Rubén Rocha Moya y los 9 más. Entonces,
0: has mencionado Rocha Moya. Rocha Moya tiene que saber todo esto. ¿Para qué va la Totalmente. Presidenta a preguntarle a Washington que le expliquen? Si aquí Rocha Moya podría decirlo con toda claridad, hombre, ya se demostró que ese viaje supuesto de Rocha Moya a Los Ángeles en el avión que le prestó Jesús Vizcarra, el dueño de su carne, realmente no lo llevó a él a Los Ángeles. Él mandó su teléfono celular, en fin, hizo todo un teatro, como hicieron el teatro por la muerte de Melesio Cuen, exactamente.
36: Totalmente. En ese viaje que había viaje desde Los Ángeles con un personero se llevan ese teléfono, que lo dijimos ahí en un espacio, Ricardo Rebelo y un servidor. Vuelvo a repetir, creo que la investigación que quiere presentar como informe, pues seguramente se va a basar en la comunicación que tuvo Alejandro Gertz Manero en su momento con el entonces embajador Ken Salazar, que ya dijo que tenía a su vez un susurrador en este libro que va a sacar próximamente, que le refería a todas las líneas de entendimiento que existían al más alto nivel del gobierno de México con los capos, ¿no? En campo, inclusive con los empresarios y con otras líneas de entendimiento, Pepe. Pero lo que voy es que la investigación que haga la presidenta en torno a la presunta violación de la soberanía tiene que ir acompañada en esta investigación espejo de lo que no se ha hecho en México para investigar a todos estos presuntos narcopolíticos o a los narcotraficantes como tal, que se vieron involucrados en esta trama político-judicial. Entonces, Para eso tendrían que hacer una investigación espejo y no solamente aprovechar el espacio para hablar nuevamente de este discurso que ya está muy desgastado, ¿no? El tema de la soberanía.
0: De acuerdo, muchas gracias, José Luis Montenegro. Gracias por tomar la llamada y acudir a nuestra invitación.
36: Gracias, Pepe. Un abrazo, a la orden.
0: Un abrazo igualmente, a la orden. José Luis Montenegro, periodista y escritor especializado en temas de seguridad y narcotráfico. Por cierto, ya se cumple el plazo para la entrega de documentos en defensa de Ismael El Mayo Zambada allá en la corte de Nueva York, en Brooklyn. Será sentenciado el próximo 20 de julio. El próximo lunes tendrá la fiscalía oportunidad de presentar sus argumentos como la ha tenido la defensa. Y será sentenciado el próximo 20 de julio, repito, el veredicto estará en manos del juez Brian Cogan, el mismo que sentenció al Chapo Guzmán a prisión vitalicia. Y en todo este contexto, reitera Estados Unidos una recompensa de 10 millones de dólares por quien proporcione información para dar con los hermanos Iván Archibaldo y Jesús Alfredo Guzmán Salazar, los dos chapitos que faltan por irse al bote y sobre los cuales el presidente de los Estados Unidos ha dicho que son unos hermanos infames, y reitera la recompensa de 10 millones de dólares. Hagamos una pausa, volvemos con más.
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4: El rey de España en México. La fiesta mundialista permite unir, y qué mejor marco que el fútbol, que indirectamente permitió zanjar esa pausa diplomática entre México y España. Pasaron casi 8 años para que Felipe VI regresara a México, un lugar especial para la familia real española. La primera vez que Felipe de Borbón y Grecia visitó México fue en 1991. Ahora, en el 2026, sin mensajes, pero sí imágenes que hablaron por sí solas, vimos cómo la presidenta de México salió a recibir al rey a las puertas de Palacio Nacional. Inmediatamente estiró los brazos y una sonrisa abierta fue la bienvenida. El monarca español en todo momento se vio contento, se notaba, se sentía en casa. Y cuando llegó a Guadalajara, recordó cuando su esposa, la reina, vivió en la Perla Tapatía mientras estudiaba periodismo. No son cuentos de hadas, son historias reales.
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5: La orina de los gatos brilla bajo la luz ultravioleta debido a que sus componentes químicos naturales la hacen fluorescente.
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5: El Monte Vesubio, Italia. Famoso por destruir Pompeya en el año 79 después de Cristo, el Vesubio es uno de los volcanes más peligrosos actualmente. Se ubica cerca de Nápoles, una zona densamente poblada. Su historia nos recuerda el inmenso poder destructivo que puede ocultarse bajo una apariencia de calma absoluta.
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6: Nadine Gassman, secretaria de Salud de la Ciudad de México, informó que durante las celebraciones del Mundial de Fútbol que iniciaron el pasado 11 de junio, se reportaron 5 muertos. El quinto se trata de un hombre de 38 años de edad que falleció de un infarto. El Gabinete de Seguridad informó que un elemento de la Secretaría de Marina murió y 3 resultaron heridos durante un ataque por parte de hombres armados. Agregó que 10 presuntos delincuentes fueron abatidos por elementos de las Fuerzas Armadas en el municipio de El Rosario, Sinaloa. Además, fueron detenidas 3 personas. San Miguel de Allende se encuentra nominado a los premios World's Best Award de la revista International Travel Plus Leisure, cuyos resultados se darán a conocer este martes. La ciudad, bajo la gestión del alcalde Mauricio Trejo, se posiciona en el panorama turístico global al combinar historia, cultura, arquitectura y gastronomía.
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0: Saludamos con mucho gusto a Rafael Cardona. Vamos con su cristalazo. Vamos a sacar cuentas de los saldos del Mundial, según la opinión del propio Rafael. Bienvenido, Rafael.
7: Muchas gracias, Pepe. Muy buenas noches.
0: ¿Qué te deja el Mundial hasta ahora? Porque lo ha terminado.
7: Yo quiero separar, Pepe, la parte deportiva de la parte sociopolítica del Mundial. En la parte deportiva no me voy a poner a competir con los especialistas o con los periodistas especializados en deportes, con Saltcliffe o con cualquiera de ellos. Ellos ya dijeron lo que tenían que decir. Yo solamente agregaría una cosa: mi reconocimiento para los jugadores de la selección y mi gratitud para el señor Javier Aguirre, cuyo desempeño me permitió demostrar que lo que escribí hace un año estaba en lo cierto. Un señor que fracasa dos veces no tiene más camino que fracasar tres. Entonces, eso por la parte deportiva. Y por la parte social, yo creo que tenemos que atender esta desmesura nacional. Todo mundo hablaba del sueño. Yo no creo que lo que estaba ocurriendo con el desempeño parcial de la selección en el campeonato mundial haya sido un sueño. Yo creo que fue una alucinación colectiva inducida por los medios y aprovechada por los políticos. Creo que hemos llegado a un punto de confusión en el que el gregarismo manadero...
0: ¿No? ¿De manada?
7: Sí, el gregarismo manadero, como lo que pasó en El Ángel el día de los cuatro muertos, ha sido deliberadamente confundido por el gobierno de la Ciudad de México, al menos, con la unidad nacional. Y la unidad nacional como gran concepto no tiene nada que ver ni con lo que ocurrió, ni con el deporte, ni con la selección nacional, ni con los gritos en el Azteca, ni con cantar el cielito lindo. La aparición tumultuaria de las personas en las calles no determina el rumbo del país en ningún sentido. Y luego llegamos a exageraciones de este tamaño. Hoy por la mañana escuché en una entrevista de radio a la señora jefa de gobierno, doña Clara Brugada, que no tiene las ideas muy claras, por cierto, ¿no? Y ella dijo que gracias al Campeonato Mundial de Fútbol aquí en México, habíamos terminado con la epidemia de la soledad. Yo no sabía que estábamos epidémicamente afectados por la soledad. Ni siquiera cuando leí el libro de Octavio Paz o el libro de los 100 años de García Márquez. Yo no sé a qué soledad se refiere la señora. No entiendo cómo acabó la epidemia de la soledad. Pero después me puse a pensar, ¿por qué dijo esto la señora Brugada? Y lo dijo porque uno de los postulados, de los 100 postulados de Morena, dice que ese movimiento tiene como finalidad estimular la vida comunitaria, porque el neoliberalismo nos indujo al individualismo y a la competencia. Entonces, en esta ensalada de conceptos, lo único que se quiere hacer es convertir la resignación frente a la desgracia de tener un deporte que no avanza en los últimos años, que lleva 40 o 50 años en las mismas condiciones de estancamiento. Bueno, pues eso no nos toca, porque si tenemos la luz de la política que acabó con el neoliberalismo, entonces todo fracaso es una victoria. Salimos ganando todos porque, bueno, el mexicano convierte su frustración en su consagración. O le quieren hacer creer que puede olvidar su frustración por darse cuenta de que no puede en la consagración de otros valores paralelos. Somos los mejores anfitriones del mundo. Nuestro estadio es el único en el mundo que ha tenido tres mundiales. Tenemos un gran centro de capacitación y alto rendimiento. Sí, pero no metemos goles. Sí, pero no ganamos el campeonato. Sí, pero no avanzamos. Entonces nos dice la señora presidenta con una gran sabiduría, hay partidos para ganar y partidos para aprender. Pues nosotros llevamos, de acuerdo con lo que pasó ayer, sin llegar a las etapas donde juegan los buenos, llevamos muchos años aprendiendo, lo cual me obliga a pensar que somos de lento aprendizaje, porque en tantos años, fíjate, todavía no terminamos de aprender cómo se le pega una patada a una pelota, y cómo se corre en una cancha, y cómo se le gana a un equipo que tiene menos jugadores que tú, que fue lo que pasó ayer con Inglaterra. Entonces ya habíamos arreglado la ciudad para que fuera más segura, ya teníamos todo listo para la gran fiesta, ahora sí. Y de pronto el ángel exterminador se convirtió en el ángel abandonado. Se cebó.
0: Está bien. ¿No? Gracias por tu reflexión.
7: Pues ni modo, pues hay para la otra, ¿no?
0: Dentro de 4 años aquí te esperamos.
7: Sí,
0: ¿eh?
7: Y además dentro de 4 años seguiremos teniendo las mismas autoridades políticas y la misma Federación de Fútbol y el señor, ¿cómo se llama? Rafael Márquez, que estaba de coime de Aguirre, será el entrenador del equipo y va a volver a pasar la même chose, como diría Mbappé.
0: Gracias, que te vaya bien.
7: Hasta luego,
0: gracias Rafael Cardona, tu cristalazo. Por cierto, y relacionado con el fútbol, tenemos la imagen de lo que sucedió ayer en el periférico cuando agredieron a Cuauhtémoc Blanco.
8: ¡Samir vive, pinche culero! ¡Samir vive, culero!
0: Estaba parado en el viaducto, le pintarrajearon su camionetón machuchón. Le pusieron FIFA Go Home, se echó para atrás, se echó para adelante. Esto fue en el periférico, allá por la colonia Jardín Balbuena, una Cadillac Escalade de las machuchonas, insisto. Y le gritaron y le pintarrajearon el carro y él trataba de evitar a la gente. Asesino cuando transitaba sobre Periférico Sur hacia el Estadio Azteca. En sus redes sociales compartió el desplegado en el que acusó intimidación y acoso por estas acciones, además de que intentó justificar su reacción. Sí, se bajó y ya se iba a agarrar a golpes. La protesta nunca puede ser pretexto para intimidar, acosar o ejercer violencia, mucho menos cuando se involucra a mujeres, niñas, niños y personas que no forman parte de ninguna confrontación. Lo sucedido pudo haber tenido consecuencias mucho más graves. Fue lo que escribió en el comunicado. Blanco dice que en la camioneta viajaba junto a su esposa, hijos y familiares, y acusó a una persona de golpear de manera violenta uno de los vidrios cuando su esposa grababa los hechos con el teléfono celular. Esto le pasó ayer a Cuauhtémoc Blanco, quien fue gobernador del estado de Morelos, pero ahorita, bueno, también es una leyenda de la selección nacional.
8: ¡Esa les pasa por culero!
0: Bueno, eso se le armó a Cuauhtémoc Blanco y a nosotros se nos arma un cambio de señales. Vamos directamente a YouTube después de un corte a través de la radio. La 970 de AM, la 14, la 103.3, y por supuesto en YouTube estaremos con usted todo el tiempo que sea necesario, hasta las 8 de la noche, por supuesto. Va ganando Bélgica 2-1.
9: Ya es medio tiempo y va ganando Bélgica.
0: Volvemos.
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14: Mbappé rescata a Francia. Francia tuvo que trabajar más de lo esperado para superar a Paraguay. La resistencia sudamericana se mantuvo durante casi todo el partido, hasta que un penalti convertido por Kylian Mbappé marcó la diferencia. El 1-0 fue suficiente para colocar a los galos en los cuartos de final, en donde enfrentarán a la sorprendente Marruecos. El conjunto francés mantiene intacta su candidatura al título, aunque esta vez dejó claro que ningún rival será sencillo en la recta final. ¿Podrá Mbappé guiar a Francia hasta el campeonato?
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0: En estos momentos se llevan a cabo los funerales de la periodista Roxana Guzmán, secuestrada y asesinada en Nanchital. Esto es al sur del estado de Veracruz. Vamos con Gonzalo Santiago, él tiene la información. Santiago, Gonzalo, ¿cómo te va? Buenas tardes.
16: Gracias, Pepe, muy buenas tardes. Te informo que desafortunadamente pues ya fue localizado sin vida de la comunicadora que el pasado 2 de junio habría sido privada de la libertad, fue sacada desde su domicilio. Bueno, pues esta tarde se informó por parte de los mismos familiares que arribó el cuerpo de la comunicadora hasta su domicilio allá en Nanchital, donde fue recibido por sus familiares. Ahí incluso su madre, la señora Rubicela Ramírez, pues dijo que perdona a los responsables del crimen de Roxana, y llegaron sus restos. Incluso se retrasó la llegada del cuerpo y fueron pocas las personas que acudieron a dar al pésame. Esto en medio del duelo de la muerte de Roxana Berenice Guzmán Ramírez. Su madre aseguró que ya ha decidido perdonar a las personas involucrada en este crimen de su hija y afirmó que no permitirá que el odio ocupe un lugar en su vida. Tras la llegada de los restos de la comunicadora a su domicilio, bueno, pues ahí llegaron varios familiares, amigos, también algunos compañeros comunicadores para poder acompañar a la familia. Respecto a las personas que presuntamente son responsables de la privación de la libertad, pues la Fiscalía General del Estado continúa con las investigaciones, así lo afirmó la titular de esta dependencia, Pepe.
0: ¿Cuál es, Gonzalo, el móvil más probable detrás de este asesinato, de este feminicidio?
16: Bueno, pues hasta el momento la gobernadora Rocío Nahl esta mañana dio una conferencia de prensa y ahí incluso se le preguntó sobre el tema y dijo que sería la fiscalía la encargada de dar más detalles. Mientras tanto, la titular de la fiscalía pues no ha abundado en el tema solamente a través de un comunicado. La semana pasada confirmaba que habría sido su cuerpo ya localizado sin vida. Sobre las diligencias también, Pepe, te comento que se realizaron en el rancho donde fueron localizados los restos de la periodista. Pues la madre explicó que aún desconoce si fueron encontradas pertenencias de su hija, ya que el procedimiento del lugar continúa y ella no pudo acudir por motivos de salud. Se sigue realizando las investigaciones ahí en el rancho donde fueron localizados los restos de la comunicadora, Pepe.
0: Muchas gracias, Gonzalo Santiago. Un saludo.
16: Atentos y pendientes, Pepe. Muy buenas tardes.
0: Atentos y pendientes, tú dirás. Claro que sí, Gonzalo Santiago. Óscar Holguín, vámonos con un corte de caja informativo, lo más importante al momento.
9: Desde luego, denuncia la presidenta de la República injerencia estadounidense en la extracción del Mayo Zambada. Tras la revelación de nuevas imágenes de la captura del capo, Sheinbaum garantizó que todo saldrá a la luz.
1: Una cosa es una cosa y otra cosa es la injerencia, la intervención incluso. Entonces, muy importante que todo esto salga a la luz. Entonces, vamos a dar a conocer mañana qué fue lo que dijo entonces el fiscal Gertz Manero. Qué fue lo que dijo entonces con cartas el embajador de Estados Unidos. Y qué es lo que hoy se reconoce. Y cómo se dieron las cosas.
9: Además de pedir explicaciones a Estados Unidos, el gobierno federal debe aclarar la relación de Rubén Rocha Moya con la extracción del Mayo Zambada y el asesinato de Héctor Melesio Cuen. Así lo afirma el analista en temas del narcotráfico, José Luis Montenegro.
36: No se esclareció tampoco en esa línea del tiempo el viaje de Rubén Rocha Moya a Los Ángeles en un avión de Jesús Vizcarra, el dueño de su carne. Tampoco se ha hablado del involucramiento de Enrique Insunza, casa de senador, en esa misma junta, que también él tuvo, de acuerdo con mis fuentes, una parte de su involucramiento, ¿no? Es decir, no ha habido investigaciones tampoco en contra de la colusión de estos 10 personajes que indica la Corte del Distrito Sur.
9: Tras la eliminación de la selección mexicana, la presidenta de la República felicitó al equipo y destacó que ha sido la mejor participación del país en mundiales.
1: Yo creo que todos tenemos que estar muy orgullosos del papel de la selección, la verdad. Yo ya tengo mis añitos, no es que sea experta en fútbol, pero la verdad creo que ha sido la mejor participación de cualquier selección en los mundiales. Y además, cada vez más demandantes los mundiales, porque la demanda de la condición física y la técnica, pues cada vez es mayor. Y ayer también jugaron muy, muy bien.
9: Cristiano Ronaldo se despide de las Copas del Mundo. Portugal cae frente a España en octavos de final con gol de último minuto. Al medio tiempo en Washington, Bélgica derrota 2-1 a Estados Unidos. El ganador se medirá con España el próximo viernes en Los Ángeles. El gobierno de la Ciudad de México reveló la muerte de un quinto aficionado en las celebraciones mundialistas. La secretaria de Salud, Nadine Gassman, informó sobre un hombre que falleció infartado el día de la inauguración.
15: En el primer día hubo un paciente que llegó del FanFest, llegó caminando al hospital, tenía un dolor precordial y murió de un infarto. No se había incluido porque estaba en discusión si era parte, pero ahora se incluyó. Los otros cuatro los han conocido. Ese es fue del primer partido, un paciente que murió en un hospital.
17: ¿Mexicana?
15: Mexicano, sí.
18: ¿De qué murió?
15: De un infarto.
17: ¿Dónde estaba el secretario?
15: Él estaba en el FanFest, se sintió mal, se fue caminando al hospital, llegó al hospital, tuvo una fibrilación ventricular y desafortunadamente falleció.
9: Se elevó a 3,535 el número de muertos por los terremotos en Venezuela. Hay casi 17,000 heridos y 18,000 damnificados. Habitantes de La Guaira denuncian falta de recursos para búsqueda y rescate. El diario El País reporta la existencia de una fosa de emergencia para depositar centenares de cadáveres a una hora de distancia de La Guaira.
0: Gracias, Oscar. Precisamente sobre el tema de la tragedia venezolana, nuestro enviado especial, Ulises Soriano, con Aldo Reyes en la cámara, nos tienen el reporte de hoy de lo que ha sucedido en las últimas horas, considerando también el fin de semana. Hay mucha información en relación con los muertos, los heridos, los desaparecidos y los damnificados, además de la pésima construcción de los edificios que cayeron por este sismo. Estamos contigo, Ulises. ¿Cómo te va? Muy buenas noches para ti en Caracas.
17: Pepe, muy buenas noches, qué gusto saludarte. Pues como bien lo comentas, este fin de semana aumentó tristemente la cifra de personas fallecidas y también aumentó la cifra de personas...
0: Creo que vamos a tener que...
18: continúa el recuento de los daños, sobre todo en las zonas

0: del jefe parlamentario. Lo ha estado explicando en su cuenta de Telegram. Según el nuevo balance, 6.462 personas han sido rescatadas, una cifra que no ha variado desde el jueves, y 17.854 perdieron totalmente su vivienda. Se han habilitado 82 campamentos transitorios, 3 más respecto al domingo. También el hermano de la presidenta encargada, Delcy Rodríguez, dijo en Telegram que se mantienen en 856 los edificios afectados y 190 los colapsados totalmente. De acuerdo con los datos oficiales, 86.794 familias han sido atendidas y se han distribuido 9.603 toneladas de alimentos. También se encuentran desplegados casi 30.000 efectivos del ejército y fuerzas de seguridad, mientras hay un total de casi 28.000 voluntarios registrados. Ulises, ya te recuperamos. Adelante.
1: Pepe, muy buenas noches, qué gusto saludarte. Como bien lo comentas, pues la cifra de personas fallecidas ha aumentado en esta zona, sobre todo de La Guaira, donde pues la gente tiene la esperanza, sin embargo, las horas han transcurrido. Tal es la historia de la señora Elena Rocha, quien es habitante de La Guaira, una de las zonas más complicadas, sobre todo de acceso. Ella, durante los últimos días, a través de redes sociales, pues trató de viralizar y pedir apoyo, porque la ayuda no llegaba para rescatar a su hijo. Sin embargo, minutos antes de que el esmeril tan ansiado llegara para cortar la puerta donde pues se encontraba atrapado su hijo, falleció. Antes que nada, nos explicó qué fue lo que pasó, cómo platicó con él mientras estaba atrapado entre los escombros. Así nos lo dijo.
2: No me dejes, busca ayuda, mamá, no me dejes. Yo le dije, tranquilo, hijo, mamá nunca te va a dejar, nunca. Él pide, él dice al policía, yo ya sé que voy a quedar minusválido, porque ya tuve más de 6 horas presionado sin circulación de sangre. Y porque tuve el síndrome del aplastamiento.
1: Pepe, las horas pasaron, los días transcurrieron, y pues prácticamente el viernes pasado llegó el esmeril tan ansiado, como te comentaba, para poder cortar el marco de la puerta de metal de esos departamentos en La Guaira. Sin embargo, instantes antes, esto fue lo que vivió la señora Elena Rocha.
2: Bajó hacia el hueco donde estaba metido y en eso lo tocó el cuerpo, estaba frío por supuesto porque estaba inmóvil, le tocó la frente y escucho su último suspiro. Claro, para mí era como que estaba respirando, como que pasando por el dolor, porque él gritaba de dolor, que no aguantaba los dolores.
1: Pepe, la desesperación de esta madre no es la única. Diferentes personas han vivido algo similar con sus familiares. Y por supuesto, el día de hoy se logró localizar al filo de la medianoche, pues a su esposo, y ya también se tiene localizado el cuerpo de su hijo más pequeño, y que durante esta madrugada van a trabajar para poderlo retirar de entre los escombros. Pero también hay otro problema, es el de la salud, que incluso atañe a los médicos. Lexi González, ella es doctora en la zona de La Guaira, y explicó que las enfermedades respiratorias y también del estómago pues han aquejado no solo a los habitantes, sino también a los médicos, y que incluso solamente se les permitirá estar 48 horas brindando atenciones, todo esto porque la contaminación ambiental es muy poderosa. Así nos lo comentó.
3: Y ayer pasó un infectólogo y nos dijo que aquí la contaminación atmosférica de la del aire, 48 horas. Era el tope para nosotros estar aquí como personal médico y atender, porque ya después de las 48 horas esto se va a poner que no vamos a poder respirar. El aire está sumamente contaminado. Anoche yo no pude dormir, o sea, me voy a nebulizar, tengo el equipo médico nebulizándose, o sea, somos pacientes también, porque el olor, el polvo y todo lo que hay aquí de contaminación nos está afectando a nosotros también.
1: Pepe, la lluvia ha complicado esta noche las labores de rescate en la zona de La Guaira, y por supuesto también aquí en Caracas ha complicado la movilidad. Sin embargo, esta emergencia continúa y por supuesto el silencio de las ciudades pues es mayor, así como el dolor que se vive en este punto de Venezuela. Es la información que te tengo, Pepe, con las imágenes de Aldo Reyes.
0: Gracias, Ulises Soriano, gracias a Aldo Reyes desde Caracas, Venezuela. Mire, hoy a propósito de esa tragedia...

0: El periódico El País, el diario El País de Madrid, publica un reportaje donde habla de una fosa de emergencia donde está teniendo Venezuela que enterrar a los muertos víctimas del terremoto por razones sanitarias.
1: Se encuentra en el cementerio La Esperanza, muy cerca de La Guaira. Son grandes trincheras en donde se tiene contemplado enterrar a miles de víctimas de los terremotos. Hasta el momento han sido sepultados 253 personas, 159 de ellas sin identificar. La capacidad es entre 2.000 y 3.000 ataúdes más. Los cuerpos que han sido trasladados a estas fosas pertenecen a las personas más pobres, aquellas cuyas familias se encuentran en el extranjero, no tienen los recursos para costear un servicio funerario privado. Las autoridades han tratado de rechazar a toda fuerza el término fosa común, pero los cuerpos se entierran en zanjas debido a que la tragedia se ha desbordado. Para mantener el orden y la dignidad, cada sepultura se marca con una cruz y un código numerado que remite a un expediente y registro fotográfico a la espera de que los cuerpos sean identificados o bien reclamados por sus familiares. El manejo de la crisis ha recibido fuertes críticas por la lentitud y falta de insumos.
0: 3.535 personas fallecidas, 16.740 personas lesionadas a consecuencia de los dos sismos, con diferencia de 39 segundos el primero del segundo, es decir, 7.2 el primero, 7.5 el segundo, pero haga de cuenta que los dos sismos fueron un terrible terremoto. Hagamos una pausa, regresamos con usted en un momento.
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9: Si quieres tú también beneficiarte del negocio de este mundial y que no sea la FIFA la única ganona, te tengo una buena noticia. Y es que existe un índice financiero llamado GH Football Finance Index, creado por la firma Greyhound Trading, que lo que hace básicamente es lo mismo que el Standard Poor's 500, que agrupa a las 500 empresas más importantes de Estados Unidos. Aquí hace lo mismo, pero con los 26 activos o las 26 empresas que más tienen que ver con el negocio del fútbol. Se divide en 6 sectores, que son clubes, medios, marcas deportivas, turismo, infraestructura y apuestas. Y todas se movieron diferente en estos últimos meses, pero la sorpresa es que la que cayó es la que menos esperabas, y es la de las apuestas, por distintas razones que tienen que ver con regulación e impuestos. Así que ya sabes, si tú quieres ser parte de este negocio del mundial y en general del fútbol, no tienes que ser a fuerza dueño de un equipo o de un medio.
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10: El corazón del colibrí late más de 1000 veces por minuto cuando vuela para mantener su metabolismo extremadamente rápido.
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0: En este momento estamos enlazados a la ciudad de Washington con Armando Guzmán, nuestro corresponsal. Ayer hubo un... Bueno, usted sabe, Estados Unidos está conmemorando los 250 años de su fundación. Bueno, resulta que ayer unos 400 miembros del llamado Frente Patriota, que es un grupo supremacista blanco y neofascista fundado en 2017 tras los violentos hechos de Charlottesville, marcharon en forma ordenada por el Capitol Hill, el Capitolio, en Washington, cerca del National Mall, donde está esa enorme avenida donde están los mejores museos y que comunica de un lado la Casa Blanca, del otro lado está el Senado y la Cámara de Representantes. Armando, sí llama la atención ver a un ejército de supremacistas vestidos todos igual, camisa azul oscuro, pantalón beige, gorras y tapándose el rostro. Esos supremacistas que son los que están en contra justamente de la migración, entre otras cosas.
12: Y a favor de ser cobardes, porque de otra manera no se taparían la cara. Estos grupos supremacistas, como tú dices, se iniciaron en el 2017, este grupo en particular. Y todos ellos han visto a Donald Trump siempre como el guía, como el patrón, como el que los guía y el que los inspira a través de Estados Unidos. Entonces esto no es una casualidad que ahí los tengas subiéndose a los vagones del metro y creando miedo entre muchos pasajeros particularmente de raza negra, o esta gente está en contra de todo lo posible, de todo lo que sea civilizado, está en contra de las razas mixtas, está en contra de los afroamericanos, está en contra de los judíos, está en contra de los homosexuales, en contra de todo el mundo. Ellos lo único que ven bien es a los cristianos blancos que ellos consideran superiores en inteligencia y en capacidad al resto del país. Y entonces ahí los tienes marchando por ahí porque ellos han visto siempre a Donald Trump como su guía y como alguien que inspira para ellos todo este tipo de cosas. Se tapan la cara precisamente y se la han tapado desde que en 1865 se fundó el primer Ku Klux Klan en Tennessee, después de la Guerra Civil. Muchos de estos supremacistas blancos y los miembros del Ku Klux Klan, lo que eran, se tapaban la cara para que la gente no los reconociera y no tomara venganza en contra de ellos. Y entonces lo que hacían era aterrorizar a las personas de raza negra para que no ejercieran sus derechos y votaran y fueran gente libre como se había determinado después de la Guerra Civil. Después de eso, en 1865, siguieron haciendo este tipo hostigamiento a la gente. En los 1915 volvieron a surgir y ya nadie después les hizo caso. Este tipo de cosas lo hacen porque tienen la ventaja de que la primera enmienda de la Constitución permite que haya libertad de expresión. Entonces ellos pueden expresar todo el odio que tienen en contra de todo el mundo y nadie los puede tocar. Pero te voy a decir, hay un par de fotografías que quiero que veas en el metro y que te des cuenta de que mientras ellos quieren imponerse como un grupo cristiano y superior, hacen este tipo de cosas. Esta persona de la raza negra no tiene por qué ser hostigado por esta bola de payasos cobardes con la cara tapada. Si fueran tan valientes, deberían quitársela y debían decir quiénes son y en dónde viven y por qué tienen la mentalidad de un frijol. Y mira a esta otra persona, esta mujer, va a recordar esto y seguramente esta imagen va a aparecer en los libros de historia durante mucho tiempo. Todo esto fue porque Donald Trump estaba teniendo su feria nacional del 250 aniversario en el mall en la ciudad de Washington, como tú dices, en toda esta explanada enorme que pasa por los principales museos, como tú informas, y por los principales lugares de esta ciudad, de la Casa Blanca, el Capitolio, etcétera. Y lo que ocurre también con esto es que no porque ellos tengan la libertad de protestar, esta mujer va a ser aterrorizada o va a ser hostigada o se va a sentir como seguramente se siente, simple y sencillamente porque ella es de la raza negra. Este tipo de cosas son todavía las que existen. Y te voy a decir, durante la celebración del 250 aniversario de este país, Donald Trump quiso hacer una gran celebración y entonces atrajo a todos los 50 estados para que expusieran y pusieran una exhibición. Muchos estados, como Florida o como Texas, que tienen gobiernos republicanos, hicieron una serie de fiestas y una serie de celebraciones ahí en los pabellones en los que les tocaba a ellos. Pero otros estados, como el estado de Massachusetts o el estado de Connecticut, que tienen gobiernos a demócratas, ni siquiera un par de sillas pusieron, sino que simplemente dejaron todo eso vacío, porque no querían que esto se convirtiera en una celebración. Había encima de todo eso, Pepe, 40 grados de temperatura afuera. Entonces había muy poca gente que tenía ganas de exponerse al sol y de hacer todo eso. El presidente sigue hablando acerca de toda la fiesta y el éxito que tuvo esta celebración. La realidad es que no lo tuvo. Fue una muy bonita fiesta, por ejemplo, en la ciudad de Nueva York, en donde hubo una gran cantidad de fuegos artificiales y una tradición que hay de barcos, de estos barcos de vela, que tienen una especie de carrera, una especie de exhibición en el río Hudson y en el en Nueva Jersey. Entonces, este tipo de cosas son las que lucieron mucho. En Washington, el señor Trump decidió que a las 11 de la noche iba a hablar por 45 minutos, para decir muy poco, pero habló durante 45 minutos y esto hizo que los fuegos artificiales se iniciaran hasta la medianoche. Hubo mucha gente que los vio, porque en esta ciudad es tradición, el 4 de julio siempre es caliente, siempre es húmedo. Vas en la noche y ves los fuegos artificiales y tratas de sacar algún tipo de diversión. Fuera de eso, lo que había eran grupos cristianos que vinieron a celebrar todo esto, y de repente te encontrabas ahí afuera en la explanada cerca del Capitolio a gente siendo bautizada por los cristianos blancos que estaban ahí. Entonces, el hecho de que esos cristianos blancos hayan sido los únicos que asistieron a la fiesta a la que invitó el presidente. Y después, estos grupos de supremacistas blancos, eso te da una idea de que este 250 aniversario de los Estados Unidos se encontró con el entusiasmo tradicional que hay por las noches del 4 de julio por parte de mucha gente que no quiere saber nada de política, simple y sencillamente van a ver los fuegos artificiales porque es un muy buen espectáculo. Pero fuera de eso, en el aspecto político, lo que hubo fue este tipo de protestas y este tipo de grupos blancos cristianos que dicen ser superiores a ti y a mí y a todo el mundo, se les ocurre, son solamente sí, los que siguen la inspiración de este presidente.
0: Durante una especie de desfile que llevaron a cabo esos hombres a los que te has referido en tu colaboración de hoy, muchos portaban bandera de Estados Unidos y muchas de las banderas de Estados Unidos iban colocadas al revés, lo cual significa extremo peligro. Así ven ellos a la raza negra, así ven ellos a los migrantes de origen latino, así ven ellos a los adversarios que no son como ellos. No son como la raza predilecta en los tiempos nazis.
12: Efectivamente, y esto lleva directamente no solamente al odio que tienen, por ejemplo, contra los afroamericanos en los Estados Unidos o contra la gente de raza mixta, contra los mestizos, contra todos nosotros, pero lo más ridículo de todo es que ellos siguen insistiendo en que solamente la raza blanca es la que puede poblar Estados Unidos. Y entonces te voy a mostrar un documento emitido por el Departamento de Seguridad Nacional, en el que hablan precisamente acerca de este tipo de cosas y hablan de cómo Estados Unidos debe ser el peligro y lo que está en juego. Nunca pudo haber sido más alto que ahora. La meta es nunca permitir que esto, never been more clear. La meta nunca ha sido mucho más clara que ahora. Y lo firman poniendo reimmigration now. Este de reimmigration now quiere decir sacar por la fuerza a los inmigrantes de los Estados Unidos. Este reimmigration now te lo encuentras en papeles y en papelería de los grupos a supremacistas blancos, pero nunca había sido emitido por un departamento del gobierno nacional de los Estados Unidos, como en esta ocasión con el Departamento de Seguridad Nacional. Esto te da una idea de en dónde están las fidelidades de toda esta gente. Y te voy a decir, Pepe, cuando somos 70 millones de latinos en los Estados Unidos, muchos de los cuales Hemos tenido matrimonios con estadounidenses, muchos estadounidenses se han casado con latinas, con asiáticas, con gente del mundo entero, con afroamericanas, y estas familias mixtas son lo que compone ahora la realidad de los Estados Unidos. Estados Unidos tiene una cara totalmente distinta a la de 1950. Ya no es el 1950 que tanto extraña Donald Trump y que tanto quisiera restablecer. Es muy difícil que lo tenga. Es una pelea perdida la que ellos tienen. Este tipo de poner la bandera en señal de distress, le dicen aquí, o de extremo peligro, como tú dices, no es más que una expresión de esta frustración de que en realidad, Pepe, ellos ya no pueden cambiar esa situación. Punto. Simple y sencillamente. Te digo, somos más de 70 millones de latinos, más de 50 millones de afroamericanos.
0: Claro, claro. O sea,
12: es una cuestión perdida. El problema es que ven a Donald Trump como la justificación para hacerlo y como el protector general, que emitiendo cosas como esta que tú ves, como este documento del Departamento de Seguridad Nacional, pues te da una idea de lo retrasado del pensamiento que toda esta gente tiene. Reimmigration now. Sacar a la fuerza a los inmigrantes que están en los Estados Unidos. Eso es lo que quiere decir ese papel, ese documento del Departamento de Seguridad Nacional. Es una pena, pero esa es la realidad de los Estados Unidos. Y así, en el medio de esta división, es como estamos celebrando los 250 aniversario de esta nación, Pepe, desafortunadamente.
0: Muchas gracias, Armando. Gracias por la crónica.
12: Muchas gracias a ti, Pepe. Buenas noches.
0: Gracias, muy buenas noches. Hace unos minutos le mostramos a usted imágenes donde un grupo de manifestantes sobre el anillo periférico detuvieron o rodearon la camioneta de Cuauhtémoc Blanco, se la pintarrajearon con frases y le gritaron asesino. Entonces yo me preguntaba, bueno, ¿por qué le gritan asesino? ¿Será su cuate? ¿No será su cuate? ¿Le caerá bien? ¿Lo admiraremos? ¿No lo admiraremos por ser futbolista? ¿Mal gobernador? No, pero resulta que le gritan asesino porque hace tiempo, hace algunos años, en el año 2019, si mal no recuerdo, murió el activista y campesino comunitario Samir Flores Soberanos, un activista indígena náhuatl, originario de Amilcingo, en Tecámac. Era uno de los opositores más visibles al proyecto integral de Morelos, que era un megaproyecto gubernamental para iniciar una termoeléctrica de ciclo combinado en Huexca, municipio de Yecapixtla. Un gasoducto de 160 kilómetros y otras cuestiones. Bueno, pues resulta que Samir fue asesinado. Entonces la gente recuerda que Cuauhtémoc Blanco, pues era el gobernador. Estamos hablando de febrero de 2019. Y en ese día tres o cuatro sujetos llegaron a la casa de Samir Flores Soberanes en Amilcingo a las 5:30 de la mañana. Lo llamaron a gritos diciéndole que querían un anuncio en la radio. Al salir lo balearon con cuatro disparos, dos de ellos en la cabeza. Murió antes de llegar al hospital. De ahí viene el grito de asesino, sí.
1: Y hay organizaciones sociales como el Frente de Pueblos en Defensa de la Tierra y el Agua que exigen desde hace muchos años investigar el posible papel de exfuncionarios, entre ellos el de Cuauhtémoc Blanco, para determinar si hubo responsabilidades, ya sea por acción u omisión, o por haber ordenado este asesinato. Hasta la fecha, Cuauhtémoc Blanco no ha sido ni acusado, mucho menos condenado judicialmente por el asesinato de Samir Flores, mientras que él ha rechazado cualquier responsabilidad.
0: Es lo que él dice en sus comunicados también. Hagamos una pausa y volvemos enseguida.
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29: 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Julián Quiñones firmó una actuación memorable al convertirse en uno de los máximos goleadores mexicanos en una misma edición del torneo. Con 4 anotaciones igualó las marcas de Javier El Chicharito Hernández y Luis Hernández, 2 referentes del ataque nacional. Su capacidad para aparecer en los momentos importantes fue una de las mejores noticias para México durante la competencia. A pesar de la eliminación, el delantero dejó una huella muy importante.
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29: Los murciélagos son los únicos mamíferos capaces de volar de forma activa y controlada durante largos periodos de tiempo nocturno.
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0: Nos acompaña en el estudio Gabriela Cuevas. Ella fungió como coordinadora de trabajos del gobierno federal para la parte que le correspondió a México del Mundial 2026. Gabriela, bienvenida, ¿cómo estás? Buenas noches.
32: Muchísimas gracias, Pepe.
0: Ya,
32: muy contenta.
0: Respiras normalmente, ya te relajaste.
32: Acá. Pues mira, sí, una partecita de decir, bueno, vamos soltando el cuerpo, pero me uno aquí al reclamo popular de este lunes de bajón. Extrañamos a nuestra selección. Y también, pues ya entregar los resultados. Es decir, ayer fue el último partido que se jugó en suelo mexicano. El Mundial continúa, pero sigue ya un partido en Canadá, el resto en los Estados Unidos. Entonces, sí, entre la satisfacción de la misión cumplida y al mismo tiempo, pues te digo, sí, en esta parte de extrañar a nuestra selección.
0: ¿Quedas satisfecha con el resultado, lo que se refiere a tu papel como coordinadora?
32: Pues mira, yo creo que...
0: Porque fue un papel complicadísimo.
32: Yo creo que es imposible hablar de un papel, Pepe, cuando hay miles y miles de personas que hacen posible un evento. Tan solo, por ejemplo, la parte del Plan Cuculcán, de las dependencias de seguridad, había casi 100,000 personas trabajando para que este mundial fuera posible. Pero también aquí estaban todos los procesos de emisión de visas, de inmigración, de aduanas, aeropuertos, carreteras. En fin, hay muchísimo trabajo. Bueno, hasta la parte tecnológica, hay mucho que tiene que ver con telecomunicaciones, hasta para que salga la señal desde los estadios y se pueda recibir en todo el mundo. Hay mucho, mucho trabajo. Y además hay que recordar que también tenemos la indicación de nuestra presidenta de construir un legado social justamente a través del Mundial Social México 2026. Entonces, además de todo el trabajo de la Copa Mundial de la FIFA, ha sido esta parte de rehabilitar y construir canchas, estar en, pues, 74 mundialitos y copas, que muchas de ellas llegan para quedarse, como la Copa Escolar, que nada más para darnos una idea, Pepe, se inscribieron 1,200,000 alumnos y alumnas a la Copa Escolar. Es una cosa increíble. Y fueron, por supuesto, reclutadores a ver a nuestros niños, niñas y jóvenes talentosísimos. Y es un esfuerzo que ya va a ser año con año la SEP por mandato de nuestra presidenta. Entonces, sí fue esta parte de mucho trabajo y ahora lo que toca es justamente pues dejar ya pues a cada parte en su reconocimiento, en las tareas que hay que seguir hacia adelante, que se va a repetir cada año.
0: ¿Qué fue lo que más trabajo te costó? ¿La imagen de México de inseguridad por la violencia frente a los que estaban mirando a dónde iban a venir?
32: Fíjate que creo que lo difícil fue arrancar, porque hace 20 meses se veía muy lejos el Mundial. Y siempre hay algo como más apremiante, más urgente, hay una coyuntura. Entonces creo que la parte difícil fue justamente empezar. Yo agradezco muchísimo el liderazgo, la voluntad política que le metió nuestra presidenta. Si no hay ese liderazgo, las cosas no suceden. Y creo que eso sí hay que reconocerlo, que fue fundamental. Le entraron también prácticamente todas las dependencias del gobierno de México, los estados, ciudades, municipios. Hay muchísimo trabajo en todo esto. Bueno, hasta la gente de los estadios, pues sin estadios no hubiéramos tenido Mundial. Claro, claro. O sea, hay mucho trabajo aquí, hay buenos resultados, hay buenas cuentas, Pepe. Creo que eso también hay que decirlo. Por ejemplo, hoy la jefa de gobierno de la Ciudad de México hablaba de 45,000 millones de pesos como derrama económica, que si le sumamos lo que hasta ahora se ha dado a conocer por parte de Jalisco y de Nuevo León, estaríamos hablando alrededor de 70,000 millones de pesos. De las tres ciudades sede faltaría pues el resto del país, porque por ejemplo Cancún tuvo 95% de ocupación hotelera, que también pues eso abona a esta derrama económica. La ocupación hotelera andaba alrededor del 80% en las tres ciudades sede. Entonces hay muy buenas noticias en este sentido. Creo que también abona mucho la pasión, el amor de nuestra afición que conquistó las calles. Mira, Pepe, cuando estábamos justamente hablando de cómo veíamos este Mundial, decíamos, el reto, lo más importante es cómo sacamos la celebración de los estadios, donde solo caben 850,000 personas en los 13 partidos, porque hace 20 meses no sabíamos los precios, pero ni sabemos la capacidad.
0: Sí, sí, sí, sí.
32: Ya luego los precios fue además un factor pues mucho más complejo. Pero si no cabemos en los estadios, ¿cómo llevamos esta celebración a las calles? Y entonces hablábamos de las transmisiones públicas y gratuitas de los partidos de fútbol.
0: La pantalla en el Zócalo, exacto. En fin.
32: Y realmente quien conquista la calle es la afición mexicana. Es la afición la que lleva al equipo rival en la cancha a festejar en la
0: calle.
32: Esa
0: idea de poner los lugares para verla en público, para los que no pudieron comprar un boleto de $30,000,
32: sí.
0: Pues es un aspecto muy, muy social, ¿no?
32: Exactamente. Hay una parte de los tres.
0: Llegó un momento que los rebasaron.
32: Así es. Esa fue una. Es como cuando tienes problemas felices.
0: ¿No?
32: Al principio, a ver, sí, por supuesto, con mucha conciencia de las tragedias de estas cuatro personas que fallecieron en El Ángel.
0: Cinco, decía hoy Nadine Gassman, la directora de, bueno, la secretaria de salud del gobierno de la ciudad, que hubo una persona que falleció de un infarto.
32: Que parece, pero el día de la inauguración,
0: exacto,
32: ¿no?
0: Exacto, sí. Sí, nada que ver con la celebración de Ecuador.
32: Sí, no, sí, bueno, de estas cinco personas y que tiene que ver con asuntos, sí, de protección civil, no quiero dejarlo a un lado. Pero en general, cuando pensábamos en estos festivales para aficionados como el del Zócalo, el del Parque Fundidora en Nuevo León, el de Plaza Liberación en Jalisco, pues sí pensábamos que iban a estar llenos, pero era, y aparte eso es materia local, aquí hay que reconocer que son organizados por los gobiernos de los estados y de los municipios. Y sí decíamos, hoy queremos más fiestas de México 2026, hay que poner más pantallas. Teníamos esto como uno de los programas anunciados en el Mundial Social. Quien sí lo vio venir fue nuestra presidenta, que dijo, pongan
0: más
32: pantallas.
0: Pero todo eso es utilización política del evento, ¿no?
32: No, en realidad.
0: Capitalizar políticamente un evento.
32: No, en realidad yo creo que, Pepe, es empatía. Nosotros crecimos en una generación muy distinta. Cuando tú y yo empezamos a ver el fútbol, se transmitía en televisión abierta. Uh-huh, hoy no.
0: Sí.
32: Hoy tienes que pagar para ver alrededor del 60-70% de los partidos de fútbol. Y no toda la gente puede pagarlo. Entonces, ¿qué mejor que verlo en comunidad? Y no solamente fue un tema de los gobiernos, fue también empresas. Hubo pues muchísimos espacios, tanto públicos como privados, para ver los partidos de fútbol. Bueno, ahí estaba también un programa que lanzamos, por ejemplo, con Grupo Modelo, justamente para distribuir 35 mil licencias para transmitir los partidos de fútbol y que los pequeños comercios también pudieran tener este tipo de espacios y mejorar sus ventas. Entonces, bueno, regresando un poco a la historia, a la hora que la gente conquista la calle, Pepe, sí surge esta necesidad de a colocar más pantallas. Y lo vimos en las tres ciudades sede. Entonces, hoy la imagen de México en el mundo está fortalecida, está renovada. Y si hay una parte que tiene que ver con que el evento funcionó y no generó ningún problema, pero quien se adueña de la foto es el pueblo de México. Claro. Desde un pato hasta la celebración, el baile, las mascotas, el disfraz. Es esa afición la que nos da a nosotros el sello de México.
0: Circo. Yo diría para que la gente no esté preocupada.
32: Es alma. No, pues la gente fue la que se disfrazó, no el gobierno.
0: ¿Cuánto le costó a México el Mundial?
32: Pero aquí sí hay que precisar, el gobierno no se disfrazó, Pepe. Se disfrazó el pueblo de México. Era la gente la que llegaba vestida con banderas. Claro, la gente fue la que llevaba un pato. Eso no es un tema del gobierno. Es el pueblo de México y creo que hacia allá es la lectura. ¿Cuánto costó? Fíjate que no tenemos una partida presupuestal para ello. Mi oficina no ejercimos un solo centavo, Pepe. Ni un centavo desde esta oficina y solo éramos 6 personas en la coordinación del Mundial a nivel del gobierno federal. Ahora bien, hay proyectos de infraestructura a los que sí se les destinó presupuesto porque ya venía incluso trabajándose desde antes. El Aeropuerto Internacional de la Ciudad de México.
0: Era urgente.
32: Urgente. Y ahí está la obra y ahí está la inversión que llega para quedarse. El tren Felipe Ángeles que conecta al AIFA con la Ciudad de México. Otra obra que además se utiliza no solo para el aeropuerto, sino para muchísimos municipios que quedan bien conectados gracias a esta obra del tren. Y como esta, hay muchas otras que son de infraestructura. Pero así me hace el gasto de... Estoy poniendo una carpa aquí y entretengo... Como tal, desde el gobierno de México no se hizo. Hubo también una inversión muy importante de 2 mil millones de pesos que destinó nuestra presidenta para que la SEDATU entre rehabilitara y construyera, porque unas ya más o menos había algo y había que meterles, pues sí, una buena arregladita, otras de plano construir de cero, 1,200 canchas. Esas las pueden encontrar en la página de mundialsocial26.gob.mx, y ahí viene el desglose de cada una. Entonces, esos son los gastos que hace el gobierno federal. Y vemos del lado de la derrama económica, pues estas buenas noticias de que por lo menos al día de hoy se habla de 70 mil millones de pesos.
0: En las tres sedes, sí.
32: En las tres sedes y, yo insisto, se tiene que actualizar, seguramente lo hará la Secretaría de Hacienda, para que tengamos el panorama completo a Perfecto. Nivel de país de cuánto fue o en cómo se estima esta derrama económica. Y lo mismo sucederá con las cifras de turismo.
0: Gabriela Cuevas, te agradecemos muchísimo que hayas venido a visitarnos un día después, al día siguiente.
32: Muchísimas gracias por la invitación, Pepe.
0: Ya acabaste y ahora sí vas a respirar tranquila, te vas a descansar unos días y
32: pues,
0: a lo que venga.
32: Todavía no, porque tenemos que entregar todavía un todo informe. El Mundial Social, cerrar la oficina como se debe, con el informe como comentas. Tengo, como no ejercí dinero, solo entrego las llaves de la oficina, pero pues sí hay que dejar las cosas pues muy en orden y mostrar pues cuál es este legado que además demuestra que México no solo es la 12ª economía del mundo, sino también una gran potencia con alma y corazón para organizar este tipo de eventos.
0: Excelente, y ahora más nos falta hacer potencia futbolística, es lo único que nos falta.
32: Nos devolvieron la fe, hay que reconocerles a la selección y esperemos que tenga razón nuestra presidenta y que si estos semilleros que se trabajarán con la Federación Mexicana de Fútbol nos den resultados, lo merecen nuestros niños y niñas, Pepe.
0: Sin duda, gracias.
32: Muchísimas gracias.
0: Gabriela Cuevas, gracias por estar con nosotros. Nos permite una pausa muy breve, volvemos enseguida con usted.
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6: El perico. Los periquitos son aves coloridas, muy inteligentes, que llenan el hogar de vida con sus cantos. Son capaces de aprender trucos e incluso imitar algunas palabras. Necesitan interacción social constante y una jaula espaciosa con juguetes para mantener su mente siempre activa.
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7: Piña para la digestión. La piña es una fruta tropical excelente para las épocas de calor extremo. Contiene bromelina, una enzima que facilita la digestión, algo fundamental cuando el calor ralentiza nuestro metabolismo. Gracias a su gran porcentaje de agua y potasio, ayuda a prevenir la retención de líquidos. Disfrutarla fría ayuda a bajar la temperatura interna del cuerpo de manera rápida y efectiva.
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7: El estado de Alaska es el lugar de Estados Unidos donde hay más personas que caminan diariamente hacia su trabajo.
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12: La presidenta Claudia Sheinbaum se reunió en Palacio Nacional con el director ejecutivo y fundador de Nubank, David Vélez, con quien habló sobre la inversión de 4.200 millones de dólares que realizará la sociedad financiera en el país entre 2026 y 2030. El Partido Verde Ecologista de México destacó la urgencia de aplicar la reforma constitucional que impulsó para consolidar fiscalías especializadas en delito de género en todo el país. Dicha legislación busca evitar que los casos queden rezagados o sin una investigación imparcial, en específico cuando los señalados ocupan cargos públicos o de poder. El presidente del Parlamento de Venezuela, Jorge Rodríguez, informó que al menos 3.535 personas han perdido la vida y 16.740 se encuentran heridos debido a los dos sismos registrados el pasado 24 de junio.
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0: Bueno, y cerramos el paquete informativo. Yéndonos al tema de la Fórmula 1, que no por mucho mundial deja de ser importante. Ayer una magnífica transmisión a través de F1 TV, F1 TV, en donde a la cabeza, por supuesto, está Luis Manuel El Chacho López, esta vez con el apoyo de Michelle Jordán y del campeón colombiano Juan Pablo Montoya. Fue una transmisión estupenda desde Silverstone, la catedral del automovilismo. ¿Cómo estás, Luis Manuel? Bienvenido, gracias por acompañarnos a comentar el resultado de la carrera.
19: Hola, mi querido Pepe, ¿cómo te va? Un saludo, muchas gracias por sus comentarios y, bueno, sobre todo, muchas gracias a la gente que nos escucha aquí a través de Grupo Fórmula y también a través de las aplicaciones en las transmisiones en directo de la Fórmula 1. El Gran Premio de Silverstone siempre es un gran premio que no solamente llama la atención por la historia, porque hay muy buenas carreras naturalmente en una pista de alta velocidad, una pista ancha, una pista que, como tú sabes, empezó la Fórmula 1 allá en 1950, después de que dejó de utilizarse todo aquella instalación como un aeródromo de la guerra para la Fuerza Aérea Británica. Pero más allá de eso, lo que pasó ayer, Pepe, fue muy importante porque vimos dos cosas que sobresalen. El primer hecho que me parece muy contundente fue que nuevamente Mercedes vuelve a tener problemas de confiabilidad. ¿Por qué? Porque pensábamos que Antonelli, el líder del campeonato, el joven piloto italiano de Mercedes, podría llegar sin problema a volver a ganar. Ganó en la carrera sprint y tenía todo para hacer lo mismo en la carrera grande, en la carrera de gran premio. Sin embargo, hubo dos cosas que aquí hacen brillar el segundo acontecimiento importante de Silverstone el día de ayer. Leclerc tuvo un día fantástico en todos los puntos. ¿Por qué? Porque redondeó, hizo una gran arrancada, mantuvo el primer stint, es decir, el primer turno de manejo con neumáticos medios de una forma impresionante, a pesar de haber tenido en algunos momentos los ataques, incluso hasta de su mismo compañero, de Lewis Hamilton. Y en la parte final, cuando venía muy bien Kimi Antonelli, comienza Leclerc a despegarse, comienza a sacarle ese rendimiento extra al Ferrari, con lo cual provoca la falla de Mercedes. La falla de Mercedes tuvo que ver con el sobremanejo de Antonelli, porque rompe un poco el coche en la parte delantera y tiene que parar en los pits. Tenía una penalización, además, existente o pendiente por límites de pista, y Antonelli ya no pudo. Ahora, después de todo esto, Pepe, pasaron una serie de cosas muy extrañas dentro del Gran Premio. ¿Por qué? Pues porque en la parte final, cuando Max Verstappen estaba en su mejor momento, se sale de pista de una manera inexplicable. En la transmisión, el mismo Juan Pablo Montoya, que estaba transmitiendo con nosotros, dijo, se cerró el alerón. El problema en esta curva Stowe, que es la número 15, una curva de 250 kilómetros por hora, es que si llegas sin aerodinámica, te vas simplemente del circuito. Pero Juan Pablo lo vio y dijo, el coche se cerró el alerón. Lo que habla Red Bull hoy en día, ya después de los acontecimientos, es que tuvieron un problema precisamente con eso, que el alerón no se cerró completamente, Max Verstappen perdió adherencia y se fue fuera. Causa un safety car que le quedó perfecto a un piloto que no había parado en los pits en el Virtual Safety Car anterior, que era George Russell, que estaba perdido, traía problemas de adherencia, traía problemas en la caja de cambios, traía problemas por todos lados, y lo iba a atacar Max Verstappen, lo iba a atacar también Lando Norris. Sin embargo, esta posibilidad de tener un duelo entre tres pilotos británicos en las últimas dos vueltas del Gran Premio la negó la Fórmula 1. ¿Por qué? Se equivocaron, Pepe. Reconocieron un error en lanzar un aviso de safety car erróneo, equivocado, que se iba a meter el safety car dos vueltas antes, y no sucedió eso. Volvieron a lanzar el safety car para la última vuelta y la carrera desgraciadamente terminó, obviamente, con el encadenamiento, triunfo para Charles Leclerc, muy merecido, muy válido, pero nos negaron la oportunidad de ver un final dramático, un fin de Gran Premio histórico, sin lugar a duda.
0: Ciertamente salimos sufriendo los espectadores y luego, bueno, ¿qué te voy a decir del problema de la selección mexicana? Ya sabes la historia. Total, fue un domingo, Pepe, pues sí. Fue un domingo tormentoso y tortuoso y cuanto hay. Te agradecemos mucho, como siempre, fuerte abrazo. ¿Siguiente premio cuándo?
19: Siguiente Gran Premio, dentro de 15 días, el Gran Premio de Bélgica, nada más y nada menos, mi querido Pepe.
0: Spa-Francorchamps. Muchas gracias, que te vaya muy bien.
19: Igualmente, un gran abrazo para ti y para todo el auditorio.
0: Igualmente, gran abrazo también para ti, Luis Manuel. Y bueno, pues prácticamente en el estribo, ya casi para irnos, está llegando información sobre el Mayo Zambada. ¿Acepta la cadena perpetua en Estados Unidos?
14: Esto tras declararse culpable, va a aceptar declararse culpable en los Estados Unidos de encabezar una organización de narcotráfico. Esto supondrá una condena de cadena perpetua. Un documento presentado ante la Corte de Distrito, el cofundador del cártel de Sinaloa, pide que al admitir este cargo se le permita cumplir su condena en un centro penitenciario donde puedan ser atendidas sus afecciones de salud. Que lo traten diferente al Chapo Guzmán, también se menciona.
0: Pero cadena perpetua, texto de 12 páginas, la defensa del Mayo pide que su caso sea tratado distinto al de Joaquín El Chapo Guzmán. Hasta aquí llegamos con lo importante, la información de este lunes. A nombre de todo el equipo le agradecemos su atención, su confianza y todo lo demás. Y lo invitamos para que a continuación en estos... A ver, perdón, no te interrumpo. Perdóname por interrumpirte. Bélgica 3, Estados Unidos 1.
14: Pepe Grillo nos avisa que está ganando Bélgica y prácticamente está en la siguiente etapa. Se va a enojar Trump.
0: Bueno, pues gracias Charlie. Tú te despides a nombre de todos, ¿eh? Ya sabes lo que te desea para el año nuevo. Vámonos, una pausa y volver. No, ya nos vamos. Adiós, adiós.

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6: Las secuoyas rojas son los seres vivos más altos del planeta, alcanzando dimensiones monumentales en las costas de California. Su corteza gruesa las protege del fuego, permitiéndoles vivir milenios. Estos gigantes no solo capturan cantidades masivas de carbono, sino que crean ecosistemas verticales donde habitan especies únicas. Son monumentos naturales que nos conectan con la prehistoria y la majestuosidad terrestre.
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9: ¿Qué tal? Muy buenas noches, bienvenidos a Libre Comercio, el fascinante mundo de los negocios internacionales. Muchísimas gracias por acompañarnos. Estamos transmitiendo este lunes desde los estudios de Grupo Fórmula en la ciudad de Mérida, Yucatán, y a través de nuestras plataformas de Ingenio Network llegamos a toda la República Mexicana y también más allá de nuestras fronteras. Muchísimas gracias por acompañarnos y por seguir al programa líder en los negocios internacionales. Hoy agradezco al equipo de Grupo Fórmula en las consolas, en los controles, y a Jafet Cos agradezco en toda la parte de las plataformas, las redes sociales de Ingenio y de Libre Comercio. Por favor, visítenos nuestros canales de YouTube, nuestros canales de nuestras redes sociales, donde van a escuchar toda esa información que pasamos todos los días, información muy valiosa, muy importante, de la voz de nuestros expertos que nos acompañan pues todas las semanas. Y hoy, pues hoy es lunes aduanero y de comercio exterior, tengo el gusto y el agrado, como cada lunes, de darle la bienvenida a esta mesa a mi buen amigo, el maestro Arturo Hernández de la Cruz de ADN Abogados, desde la Ciudad de México. ¿Cómo estás, mi estimado Arturo?
10: Muy bien, mi querido René, muy bien, muy buenas noches a todos nuestros radioescuchas. Pues aquí, querido René, listos para iniciar una semana ya, se acabó el recreo.
9: Ya se acabó la pausa de hidratación.
10: Ya se acabó la pausa. Digo, nosotros hemos continuado, ¿no? Pero bueno, ahora a continuar, pero ya sin mundial. Cuando menos.
9: Sí, ya. Se acabó la efervescencia mundialista. Bueno, que de todas maneras ya se iba a acabar si la selección pasaba o no pasaba. Era el último juego del mundial en la Ciudad de México, en el territorio mexicano. Ya todo se trasladaba hacia Estados Unidos. Pero bueno, al final de cuentas, yo creo que hay resultados para analizar, ¿no? Y como siempre he dicho, el tema fútbol es un tema ya no solamente deportivo, es un tema geopolítico, un tema también económico, de negocio muy fuerte. Entonces, habrán habido muy buenos ganadores, habrá habido gente que no, o empresas que no les fue tan bien, pero creo que al final de cuentas los resultados ahí están, ¿no? Así independientemente es. De los resultados deportivos, que creo que México, el tema estratégico es lo que todavía nos sigue faltando, porque yo sí ya vi una selección con muchísima más mentalidad, con muchísimo más mejor desempeño, ¿no? Pero como que la estrategia todavía nos hace falta un poquito, y esperemos que estos 4 años que vienen, estos nuevos 4 años, pues ya se empiece a trabajar. Y sobre todo trabajar en futbolistas mexicanos, ¿no? Que salgan más futbolistas mexicanos. Decíamos, nosotros tenemos 1 o 2. Inglaterra tenía 3 o 4 por cada posición que están formando y que tienen un muy buen nivel, ¿no? Pero bueno, al final de cuentas yo creo que el tema mundialista es un tema, nuevamente te digo, quitando lo deportivo, geopolítico. Ahí estamos viendo las controversias de las tarjetas rojas y de los reclamos. Y de varias cuestiones también geopolíticas. Pero bueno, mi estimado, ya van a liberar las calles de la Ciudad de México. Ya vas
10: así
9: a poder
10: es, desde ayer ya se veía un poco más liberado, ¿no? Pese a que ya, como que ya se sentía ese ambiente. No sé si porque fue domingo o no, sí, pero bueno, todavía mucha gente festejando con la expectativa, pero como dices tú, ya le tenemos que dar vuelta y ahora sí, como comentas, hacer la evaluación de cómo nos fue y qué tenemos que mejorar, ¿no?
9: Esto
10: continúa.
9: Así es. Pues bien, esa parte se la dejamos a la Federación Mexicana de Fútbol. Nosotros tenemos que evaluar cómo nos está yendo nuestro comercio internacional, porque mientras estábamos disfrutando el mundial, hubieron varias noticias y varias cuestiones que
10: muchas
9: que cosas hemos estado trabajando y estamos platicando aquí en el programa, pero yo creo que las vamos a retomar hoy contigo, Arturo, porque sí son temas importantes. Oye, y para empezar, pues este acuerdo o un acuerdo para mercancías de uso dual, software y tecnologías para la exportación, es un tema importante que para muchos les pasó de noche.
10: Sí, René, fíjate que la semana pasada se publicó en el diario oficial de la Federación el acuerdo por el cual se modificó el diverso que establece los bienes de uso dual, software y tecnologías cuya exportación está sujeta a regulación por parte de la Secretaría de Economía. A ver, te platico. Desde la Segunda Guerra Mundial, ¿no? Nosotros como país nos adherimos a la ONU y de ahí hemos acordado pues cumplir diversas normativas que se establezcan pues para que no haya guerras, ¿no? O para prevenir que participemos en el comercio internacional de bienes que puedan ser usados para alguna guerra, pero también para un alcance terrorista o para un bien de uso ilícito, ¿no? Entendemos aquí pues otros ilícitos que sean en el comercio exterior, como puede ser el narcotráfico o puede ser cualquier otro ilícito, ¿no? Que pudieran hacerse. Y en ese sentido, René, debo platicarte que México ha venido incorporándose a los grupos de trabajo que a nivel mundial se han hecho, ¿no? Y aquí tenemos 4 grupos de trabajo que son muy importantes reconocerlos porque hay una serie de mercancías que están trabajadas. Una es el arreglo de Wassenaar, esta ciudad de Alemania, en donde se generó todo un acuerdo para regular la exportación, y esto tiene que ver mucho para el tema del control de exportaciones de armas convencionales y bienes tecnológicos para uso dual militar, como cuáles, como los tanques, como drones de visión nocturna, como semiconductores, software, como máquinas, muchas máquinas, herramientas de precisión. Y debo decirte que en México, el 27 de diciembre de 2020, se genera una lista muy larga de 460, 60 fracciones, ¿no? Que establece este control justamente. Si tú quieres exportar alguna de estas, bueno, de entrada la Secretaría de la Defensa Nacional es quien tiene un acuerdo publicado en Diario Oficial, pero también justamente la Secretaría de Economía entra para revisar aquí qué tipo de mercancías tú estás queriendo exportar. En este sentido, René, pues el acuerdo de Wassenaar básicamente nos establece una normativa para que nuestro país, con siempre dando reportes, déjame decirte, a la ONU a través de la Secretaría de Relaciones Exteriores, pues tenga este control de ver a quién se le exporta, ¿no? Entonces, pues, si bien es cierto, nosotros no somos productores de este tipo de mercancías, como te comentaba, tanques, drones, visión nocturna, sí pudiera ser en un momento dado que nosotros importemos a México y después de aquí reexportemos. Aquí surge la palabra reexportación, ¿no? Para poder traer aquí algunas mercancías y después de aquí nosotros mandarlo a otro lado. De esta manera, la Secretaría de Economía establece que necesitamos permiso previo. Necesitamos tramitar un permiso previo, incluyendo el software, René. Y esto me parece muy, muy importante porque, bueno, nosotros estamos promoviendo siempre aquí en el programa la exportación y yo te diría, hay que revisar que nuestras exportaciones no caigan dentro de algunos de los productos de estos cuatro grupos. Este es el primero que te comento, pero es muy importante, René, que pongamos atención ahora a este tipo de productos.
8: Oye, Arturo, pues comentando un poquito esto que tú dices y para nuestros radioescuchas, pues que es una mercancía dual, es esa mercancía que de alguna manera le puedes dar un doble uso o un doble fin, un solvente, una pintura, un material químico, pues puede ser utilizado para ciertos fines, ¿no? De a lo mejor elaborar una pintura, elaborar algún aditamento, cuestiones así, pero también se le puede dar otro uso, puede estar mezclado con algún otro químico.

0: de Yucatán se están volviendo zonas o hubs de desarrollo tecnológico muy fuerte, pues es importante porque la tecnología igual es una tecnología dual que la puedes utilizar para fines constructivos, para fines de desarrollo económico, de desarrollo educativo, pero también los puedes utilizar para otras cosas, ¿no? Entonces, sí, Arturo, dime.
1: No, sí, y ver, René, que son 460 fracciones, o sea, es muchísimo, y aquí es importante lo que tú comentas, ¿no? Vamos a enfocarnos, por ejemplo, al software, que sí se genera en México, se produce, y aquí lo que nos pide la Secretaría de Economía es que si nosotros revisemos esta lista, ¿no? Para ver exactamente el tipo de software que estamos trabajando y si se puede usar, precisamente como lo comentas, para un bien ilícito, un bien tanto bueno, ¿no? Por supuesto, para producir varias cosas, pero también se puede utilizar para un bien que genera algún ilícito. Así entonces, son muchas mercancías, René, de este primer grupo que se suman al grupo 2, que es un grupo que se llaman mercancías controladas por el grupo Australia, ¿no? Esto fue una reunión que se dio justamente en Australia por un grupo para controlar la exportación de armas químicas y biológicas y sus equipos para fabricarlas. Aquí el primer grupo,
0: ¿Me permites? Nos vamos a ir a nuestra primera pausa.
1: Claro que sí.
0: Seguimos hablando sobre ese tema que es muy importante. Nos vamos a nuestra primera pausa a comenzar aquí Libre Comercio y regresamos.
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Tracy Thorn, con su voz suave pero contundente, nos habla del dolor de una relación rota. 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

0: 3-2 frente a Inglaterra, después de luchar hasta el último minuto en un encuentro vibrante. El tricolor ofreció una actuación valiente, pero la contundencia inglesa terminó marcando la diferencia. Inglaterra avanzó a la siguiente fase, en donde se medirá con Noruega. La afición mexicana despidió a su selección con un largo aplauso. Esta vez, el esfuerzo no fue suficiente.
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4: Muchísimas gracias por continuar con nosotros en Libre Comercio. Estoy platicando con Arturo Hernández de la Cruz de ADN Abogados y estamos platicando desde la Ciudad de México. Y Arturo, pues este decreto, ¿no? Este acuerdo para mercancías de uso dual, como decíamos antes de irnos al corte, que es un tema sobre todo en la cuestión tecnológica. Uh-huh. Hoy por hoy, y platicábamos, fíjate que el fin de semana platicábamos la semana pasada con especialistas también en tema del Tratado de Libre Comercio y platicando un poquito cómo incentivar las exportaciones. Y Guillermo Malpica nos comentaba, oye, un gran mercado que al cual no le estamos, o a lo mejor no se está visualizando mucho, es el tema de las exportaciones de servicios. Y el 80% de los servicios que se exporta es software. Uh-huh. O sea, el 80-85% de los servicios que exportamos es software. Y este software se está, de alguna manera, como él decía, pues no pasa por una aduana o no pasa por un agente aduanal, no hay un impedimento, no hay algo así. Pero tú bien dices, pero se tiene que registrar y se tiene que obtener un permiso previo, ¿no? Una autorización previa por parte de la Secretaría de Economía para poder revisar qué tipo de software estás mandando, estás exportando.
5: Sí, e incluso hay otros productos que me llamaron la atención, como por ejemplo los filtros EPA, ¿no? Son filtros que uno dice, pues yo estoy exportando filtros, ¿no? Bueno, tenemos que revisar exactamente de qué tipo de filtros estás exportando y si se pueden utilizar para, ¿no? Un uso también indebido. Entonces, yo te diría, René, que hay que ponerle mucha atención a todos tus amigos que exportan algún tipo de tecnología, algún tipo de software, algún tipo de máquina, algún tipo de refacciones, para ver si espero que no caigan dentro de estos productos que están controlados tanto por el arreglo de Wassenaar como por el Grupo Australia, que te comentaba, ha enfocado mucho más al control de la exportación de armas químicas o biológicas y también hasta sus equipos para fabricarlas, ¿no? Como precursores químicos, fosgeno, patógenos, hasta el ántrax, ricina, fermentadores, estos filtros que te comentaba. Y aquí hay 17 fracciones arancelarias en este acuerdo que está publicado en Diario Oficial desde el 2020. Entonces, es muy importante para nuestros amigos exportadores, pues, que identifiquen estos cuatro grupos de mercancías que se encuentran en el Diario Oficial del 27 de diciembre, que también fue modificado en el 2022, tanto en agosto como en noviembre del 2022, hay un grupo muy interesante de esto. ¿Y por qué tiene que ver todos estos cuatro grupos? El tercer grupo es un grupo de suministradores nucleares, básicamente uranio, plutonio, centrifugadoras, agua pesada, válvulas nucleares, software de simulación nuclear. Otra vez vuelve a hacer su aparición el tema del software, René. Sí. En el grupo cuatro está el régimen de control de tecnología de misiles, ¿no? Que son misiles, cohetes, drones, tecnología asociada, etcétera. Son motores, sistemas guiados, giroscópicos, materiales para ojiva. Algo muy importante, René, es que en nuestro país también producimos muchas cosas de este tipo para la industria de aviación, ¿eh? Entonces, ¿sí? Es muy importante para nuestros exportadores, pues, que vean cuáles son los mecanismos de control que tiene la Secretaría de Economía a través de la Dirección General de Facilitación de Comercio, donde tenemos que sacar un permiso. Pero ojo, también algo muy importante para nuestros amigos exportadores, que para algunas mercancías de estas es importante que nosotros le pidamos a nuestro cliente cuál va a ser el uso. Se le llama este documento manifestación de uso y usuario final, y es obligatorio, René. Es importantísimo que cuando nuestra área de venta nos diga, oye, pues ya conseguí una venta o tengo una cotización, sí, para algún tipo, primero revisar, René, es importante, uh-huh, revisar. Si yo fabrico alguna cuestión que puede ser utilizada, como lo comentábamos, así para bien, para uso dual, pues es importante que pues se revise, ¿no? De a ver a quién estás vendiendo, cómo lo estás vendiendo, a ver, que te diga de qué, a qué lo va a usar y también que te firme esta manifestación de usuario final. Es obligatorio. Si no, René, estamos en supuesto de que nos estamos omitiendo para su exportación una regulación de tipo no arancelario, que tiene una multa de 250%. Aquí nuestros agentes aduanales tienen que también tener mucho cuidado, ¿no? Porque pues las exportaciones a veces las vemos así como que pues algo mucho más fácil de hacer que las exportaciones, ¿no? Y aquí nuestros agentes aduanales también como que debían echarle una revisión a nuestras facciones arancelarias de este acuerdo, ¿no? Sobre todo porque el gran cambio que se viene, René, en este diario oficial es que de entrada, se agregaron tres artículos a este diario oficial que me parecieron muy interesantes comentarlos contigo, porque nos dice, ahora, cada vez que vayamos a exportar, tenemos que revisar estos artículos por parte de todas las dependencias, y entidades de la Administración Pública Federal, Sedena, Salud, etcétera, tienen que revisar si estas mercancías son compatibles con las listas del arreglo de Wassenaar, el grupo de Australia, el grupo de suministradores nucleares y el régimen de control de tecnologías de misiles. Estos cuatro grupos que son muy importantes. Y esta lista se va a estar actualizando, ¿no? Oportunamente, dice, para adoptar y mantener los controles adicionales a la exportación que estén vigentes, no nada más en México, sino claro, en Estados Unidos de América, René. Esto es algo muy relevante, me parece a mí, este artículo 30, que eso es lo que sale publicado la semana pasada, en donde dice que México se va a actualizar, se va a alinear, digamos, a los controles adicionales, algo muy importante, controles adicionales a la exportación que estén vigentes en Estados Unidos de América. ¿Qué lectura le hago yo a esto, René? Pues muy simple, que Estados Unidos seguramente nos dará a conocer a través de un oficio cuáles son aquellos productos que pues, quiere que le echemos un ojito para su exportación. Entonces, este es un cambio que parece muy importante y relevante para nuestros amigos exportadores de este tipo de tecnologías. Y de entrada, pues, la invitación a echarle un ojo a estas 409 fracciones arancelarias. ¿Cómo ves?
4: Oye, Arturo, es algo que para destacar que de lo que tú estás comentando muy atinadamente es esta cuestión de que hoy empezamos con esas cuatro líneas de productos, estas 479 fracciones arancelarias, pero la alineación hacia el tema de cumplimiento en Estados Unidos, ¿no? Sobre todo para las exportaciones hacia allá. No descarto que en un futuro no muy lejano empiecen a adicionarse nuevas fracciones arancelarias de productos ya más generales, ¿no? Al momento tienen cierta particularidad y el exportador de madera, no, yo no caigo allá porque yo exporto madera, ¿no? O yo exporto textiles. Pero si nos alineamos, como bien dice el decreto y como bien dice el diario oficial de la Federación, hacia las normativas de los Estados Unidos, no descarto que muy pronto se empiecen a incorporar nuevas fracciones arancelarias, sobre todo las fracciones que para Estados Unidos pueden considerarse estratégicas de afectación a su economía o a su industria.
5: Entonces, sí, René, básicamente poner muy atención muy especial si nosotros exportamos productos de electrónica, químicos, metales especiales, software, maquinaria de control numérico, óptica y drones. Esto es algo muy, muy relevante, René, para nuestros amigos que exportan, porque tienen que echarle un ojito primeramente a ver si en alguna de las fracciones arancelarias de que están en el anexo 1, 2 y 3 del acuerdo del 27 de diciembre de 2020 y con sus actualizaciones está por ahí, que es importantísimo que nosotros veamos. Y también una señal muy importante, ¿no? Si el cliente del extranjero quiere su mercancía muy rápido, esto no es tan rápido, René, porque tenemos que revisar y nosotros necesitamos un permiso, ¿no? Ya ves que pues a veces se dan las cosas así, ¿no? De ya urge y a ver.
4: Sí, claro.
5: Cuidado, porque tenemos que revisar si esta mercancía no es un arma precursor químico que necesita el permiso y una manifestación de uso final obligatorio, o en su caso revisar bien con el agente aduanal si este tipo de mercancías, chips, láseres, fermentadores, etcétera, pues no están reguladas por estos acuerdos, ¿no? ¿Cómo ves?
4: Oye, Arturo, y eso que tú comentas, el tema de los metales, de los aceros, ¿no? Conozco empresas que pues exportan mucho metal, mucho acero,
2: ya convertido, ya pues con valor agregado. Entonces, ¿qué pasa si yo de alguna manera ya exporté y me doy cuenta que caigo en el supuesto de la fracción arancelaria que necesita el permiso y no tengo ningún permiso? ¿Entra pues, ahí el tema de la retroactividad en el tema de solicitar los permisos?
5: No, pues básicamente aquí ya tenemos que revisar qué dejamos de cumplir, ¿no? Y ver cómo podemos, en el caso de si ya exporté su permiso, pues una autodenuncia a la Secretaría de Economía, decir, oye, mira, yo estoy enterando, ¿no? Ahí vamos a tener que reducir la multa. Por eso es muy importantísimo, René, que el área de exportaciones cuente con un oficial de cumplimientos, un oficial de cumplimiento, pero de exportaciones, René. Uno que revise perfectamente si la empresa produce algún tipo de mercancía que esté sujeta a permiso previo, ¿no? Para efecto de que tome las medidas precautorias, sobre todo para revisar quiénes son nuestros clientes, René. ¿Qué hacen con esa mercancía? Y tener una manifestación de uso y usuario final debidamente diligenciada, bien trabajada, ¿no? Y que tengamos todo esto. ¿Por qué? Porque además de esto se convierte en un delito. Esto es un supuesto de exportar sin permiso. Pues esto es contrabando también, ¿no? Entonces, fíjate cómo una cuestión de este tipo se vuelve un problema penal, ¿no? Oye, yo nada más estaba exportando, mano, yo no sabía. Eso precisamente es lo que queremos hacer notar hoy aquí en tu programa, que pues hay ciertas mercancías que aunque parezcan muy inocentes, ¿no? Pudieran dedicarse a un objeto no.
2: Así es.
5: Y aquí es donde viene la recomendación, René. ¿Cómo ves?
2: Perfecto, Arturo. Perfecto. Oye, pues nos vamos a ir a nuestra siguiente pausa comercial. Regresamos para seguir platicando. Y bueno, y nuevamente recalcar que el tema de trazabilidad ahora a la inversa está muy, muy de moda, y el tema de análisis de cadena de suministro. Bien, nos vamos a ir a nuestra segunda pausa comercial y regresamos a Libre Comercio.
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5: Si ustedes como yo pensaban que cuando una mujer estaba encinta, pues realmente estaba en, es decir, con una preposición en, cinta, dentro de una cinta. Yo pensaba que estaba dentro de una cuerda floja o encinta, pues no sé, que cinta significaba algo más. Pero no, fíjense que es una sola palabra, está encinta, viene del latín incinctus e incinta, que quiere decir que no está ceñida por la cintura, que no puedes ponerle un cinturón porque no tiene cintura o porque carece de cintura. Es una sola palabra, incintus, y se utilizaba ya desde la Edad Media. Y bueno, creo que ha caído un poco en desuso, pero cuando ustedes oigan que la mujer está encinta, quiere decir que está desceñida, sin cinturón.
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6: Un caracol puede dormir durante 3 años seguidos si las condiciones del clima no son favorables para su supervivencia natural.
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8: Ya estamos de vuelta en Libre Comercio. Muchísimas gracias por continuar con nosotros. Estoy platicando desde la Ciudad de México con el maestro Arturo Hernández de la Cruz, de ADN Abogados. Mi estimado Arturo, oye, otro tema también es esos resultados que se dieron, ¿no? La semana pasada salió publicada ya una lista de 440 y tantas, si no mal recuerdo.
9: Sí, 441.
8: Empresas IMEX que ya estaban en proceso de suspensión o que iban a ser suspendidas. Y pues el resultado de estas revisiones del acuerdo para mercancías,
9: Pues René, mira, todos sabemos que las empresas IMEX, que cada día son menos en nuestro país, desafortunadamente, ¿no? Pues están sujetas a una serie de beneficios, ¿no? Tienen una serie de beneficios, como no pagar, por ejemplo, el impuesto general de importación y las que se certifican con el SAT, no pagar el IVA. Entonces, esto vuelve un beneficios fiscales muy interesantes para las empresas IMEX. Pero para tener estos beneficios, René, pues la Secretaría de Economía, cuando otorga el programa IMEX, prácticamente le dice, sí, nada más, hazme un reporte, el último día del mes de mayo tiene que presentar, pues cuánto exporté en total, y cuánto vendí y cuánto exporté, ¿no? René, ni siquiera es un reporte tan sofisticado, ¿no? Uh-huh. ¿Qué crees? 441 empresas, según la publicación de la Secretaría de Economía en el diario oficial, pues no presentaron el reporte. Se esperó todavía a dos días hábiles, dice, te voy a esperar todavía el primero y el dos el segundo día hábil de junio, y pues tampoco. Entonces, la normatividad de comercio exterior establece que si tú no presentas en ese tiempo el reporte anual de operaciones de comercio exterior, pues te voy a publicar en diario oficial para indicarte que tu nombre, tu RFC, tu número de IMEX está suspendido. Y aparecieron 441 empresas en este sentido que están conminadas a que si el día 30 de agosto, el día final de agosto, no presentan su reporte, René, ahora sí van a ser canceladas. Y la consecuencia de esa cancelación es la que me preocupa, René. ¿Por qué? Porque una empresa, muchas veces de este tipo, de IMEX, no tiene muy claro cuáles son sus consecuencias económicas y también para los trabajadores, René. Porque
8: claro,
9: cuando ya entras en un proceso de cancelación, pues entonces la ley aduanera te dice, pues sí, pero todo lo que me debías, que tienes controlado ahí en el anexo 29 de las reglas de comercio exterior, todo lo que me quedaste a deber de aranceles y de IVA sobre todo, ¿no? pues me lo tienes que pagar en 60 días.
8: Pues fíjate que sí me lo debes, ¿no?
9: Fíjate que sí me lo debes porque yo te estuve dando, echando la mano durante mucho tiempo que no me pagaras tal o tal impuesto. Y ahora, o retornas la mercancía que importaste temporalmente, maquinaria, bienes, equipos, etcétera, o incluso insumos dentro de los 60 días, o cambias de régimen, es decir, me haces el pago de esas contribuciones que dejaste de pagar, de todas esas mercancías. Y aquí las empresas van a tener un problema económico muy fuerte, ¿no? Estas empresas, pues, van a tener que hacer frente a esta obligación de ahora decir, oye, pues no presenté el reporte, no me dieron tiempo, no lo hice y ahora sí ya estoy cancelado. Entonces, la nueva obligación que establece la ley aduanera en este año, ¿no? Que antes estaba en reglas, es que nada más vas a tener 60 días o para retornar o para pagarme.
8: Y para el cambio del régimen.
9: ¿Y qué crees, José? Pues ahí es donde, donde empiezan los problemas.
8: Pero aquí es donde también tenemos que analizar qué tanto el programa IMEX, digo, ha sido muy ventajoso y ha sido muy benéfico para empresas que en realidad están reconocidas o quiero decir que están dentro de procesos productivos, procesos de exportación, de importación. Y hay muchas empresas que de veras el programa IMEX las utilizaron para otra cosa. Entonces, yo no sé si estas 441 empresas que están ahorita reportándose, porque tú me lo acabas de decir, oye, te estoy pidiendo simple y sencillamente un reporte de lo que vendiste, cómo lo vendiste y cuándo se vendió. O sea, hazme el descargo simple y sencillamente. No te estoy pidiendo que me des la receta para curar el cáncer. Te estoy pidiendo algo tan simple y tan sencillo como un documento que en un Excel se llena con un debido control. ¿Qué motivaría a una empresa no llevar ningún tipo de reporte? Sobre todo si traes un programa IMEX, que a lo mejor no te interesa ni siquiera ya tener el programa.
9: A lo mejor ya no te interesa tener el programa, como dices, o bueno, implica de este reporte, ¿no? También ver si se cumplieron con las obligaciones, ¿no? Recuerda que las empresas IMEX tienen al menos que retornar el 60% de sus consumos productivos, ¿no? Pues, oye, yo estoy importando, te estoy echando que de que importa el pago de impuestos, y bueno, cuando menos retorna en ciertas mercancías el 60% de lo que importaste. Es decir, transforma, cumple tu objeto social. Si te doy un programa IMEX de manufactura, por ejemplo, pues tiene que ser para que produzcas artículos en México y los retornes. Es decir, sí, para ver si cumpliste la obligación o en el caso de productos sensibles, tiene que ser hasta el 80%. Entonces, básicamente, algunos a lo mejor no querrán emitir el informe, René, porque no llegaron a esos niveles de retorno, ¿no? Yo creo que por ahí a lo mejor ese es el tema que está de fondo. No es tanto nada más decir, pues no lo presenté, sino más bien es por qué no lo presenté o para qué no lo quiero presentar, ¿no? O qué estoy haciendo en el momento para poder comprobar que sí retornamos este nivel de porcentajes que nos pide ya la legislación, ¿cómo ves?
8: Sí, el famoso programa IMEX 2.0 que nunca vio la luz, bueno, hasta ahorita no ha visto la luz.
9: No ha llegado.
8: Y el tema aquí, Arturo, es nuevamente, porque el IMEX, el programa IMEX, es un programa de fomento a las exportaciones. Importas temporalmente, conviertes y exportas. Y ahí es una realidad que muchas empresas IMEX convirtieron esto en un programa de fomento para vender a nivel local, a nivel dentro del país, y importaban sin IVA con todas estas preferencias, con todos esos beneficios, importaban sin IVA, a veces ni siquiera transformaban, lo que se deshacían era de su materia prima o vendían muy escueto en el extranjero solamente para mostrar algunas cifras y todo lo demás se comercializaba en México, ¿no? Pues generar una mala práctica de comercio internacional.
9: Sí, definitivamente, René, creo que aquí hay que llamar la atención, ¿no? La mayoría de las empresas cumplió, de eso debo decírtelo, son más de 6,000 empresas, ¿no? Quiere decir que 400, pues eso a mí se me hace alto, ¿no? Vamos a ponerle.
8: No, es casi el 10%.
9: Sí, o sea, estamos hablando de que casi un 6-7%, pero ¿qué puedes desencadenar esto, René? Pues entrada, pues sí, que sean presionados por el fisco federal para que paguen esos impuestos o retornen las mercancías. Y por otro lado, puede darse, pues, un desempleo, René. Si en un momento dado yo ya pierdo el programa IMEX, pues...
8: Claro.
9: ¿No? Ahora, ¿qué voy a hacer?
8: Ya
9: ¿no?
8: que me queda.
9: Sí, exacto.
8: Entonces, también puedes fomentar la fuga de empresas. Si ahorita estamos tratando de retener empresas, ¿no?
0: la fuga de empresas para otros países, donde pues a lo mejor empezar de nuevo con ciertos beneficios, pero que ya, porque hoy por hoy, el hecho que te cancelen, que te suspendan primeramente, después te cancelen un programa IMEX, Arturo, pues es muy difícil de recuperar, y tú lo sabes.
9: Así es, sí, René, tendremos que volver a ver, pues, que no haya sido suspendido, porque va a tardar cierto tiempo en volver a darte una autorización de este tipo, ¿no? En fin.
0: Y como tú dices, las consecuencias, no solamente económicas para la empresa, las consecuencias que tienen que ver con cuestiones laborales, de seguridad social,
9: sobre todo.
0: El tema también con proveedores.
9: Sí, claro.
0: ¿No? O sea, porque tienes proveedores, y a lo mejor internacionales, pero también tienes proveedores nacionales.
9: Sí.
0: Entonces, híjole, nuevamente, yo creo que el tema IMEX es un tema que yo no sé hacia dónde va, señor Arturo. Yo no sé si la finalidad es o reforzarlo y mejorarlo, por eso se está dando todo esto, o de alguna manera, pues pudiéramos estar hablando del principio del fin del programa IMEX.
9: Pues mira, todavía quedan algunas empresas que creo que muchas de ellas están haciendo un gran trabajo, ¿no? La verdad es que mucho de la exportación, ¿sí? Muchos de nuestros grandes números de exportación, René, se cimentan en el trabajo de las IMEX. Y eso es que
0: cuando hablamos, ocupante. Así es, Arturo, es que cuando hablamos del 85% de las exportaciones mexicanas, como lo dice el gobierno, o sea, el 85% de las exportaciones mexicanas se van a Estados Unidos, bueno, pues de ese 85% que se va a Estados Unidos, el 80% es todo lo que produce la industria maquiladora, la industria IMEX.
9: Sí. Cuando menos por ahí un 65-70%, sí, René, imagínate.
0: Es el tema del sector automotriz, el sector manufacturero, el sector. Exacto. O sea, hay un sector muy fuerte que al final de cuentas es lo que está haciendo que se detone nuestro comercio exterior. Nuevamente decía, oye, las cifras de exportación están a la alza, a pesar de todo lo que está pasando en el país y lo que está pasando a nivel internacional, están a la alza. Pero es también por ese tema de IMEX. Y aquí hablábamos la semana pasada con un grupo, bueno, estuvimos en un evento y hacían un análisis. Oye, de 150 y tantas, 156 maquiladoras con programas que teníamos aquí en Yucatán, hoy por hoy nada más quedan 30. ¿Qué está pasando?
9: Y me preocupa, René, me preocupa porque te puedes preguntar a qué se debe esto, ¿no? A que las empresas no cumplieron, a que la parte administrativa no cumplió, a que no hay personal suficiente en la gente preparado en la empresa. Es decir, me preocupa un poco saber exactamente cuáles fueron los motivos por los cuales no se está llegando a dar este reporte, ¿no? Y de ahí, pues las consecuencias pues pueden ser varias, incluso efectivamente que estas exportaciones que se generaban por este grupo de empresas que están de momento en el proceso de suspensión, pero las vamos a revisar ya en septiembre cuáles son las que se cancelan y cuáles pueden ser consecuencias, pues que este nivel de exportaciones pues baje, ¿no?
0: Así es.
9: Sencillamente.
0: Así es. Perfecto, mi estimado Arturo. Oye, pues nos vamos a ir a nuestra última pausa, Arturo. Regresamos para seguir platicando contigo ya del último tema que tenemos pues en la mesa. Ya nos vamos a ir a nuestra última pausa de Libre Comercio y regresamos.

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2: El chocolate es tóxico para los perros porque contiene teobromina, una sustancia que su organismo no puede procesar con facilidad.
0: Conoce más.
2: Los cocodrilos no pueden sacar la lengua porque está unida al paladar por una membrana rígida que se lo impide.
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3: Con doblete de Dequetelar, goles de Vanaken y Lukaku, Bélgica aplastó 4-1 a los Estados Unidos, quienes alinearon al polémico Folarin Balogun, futbolista que había sido expulsado el juego anterior. Con este resultado, Bélgica avanza a cuartos de final, donde enfrentará a España el próximo viernes en Los Ángeles. Tras caer 1-0 con la selección de España, Portugal quedó eliminado del Mundial. Y Cristiano Ronaldo, su capitán, habló sobre un posible adiós en Copas del Mundo.
4: Ha ganado 3 títulos por Portugal. Antes de Cristiano, Portugal no tenía ganado ningún título. Pues contento. La verdad que el mayor título que gané en la selección fue 2016. Que para mí tiene la misma dimensión que un Mundial, sinceramente.
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6: Ya estamos de vuelta en Libre Comercio. Muchísimas gracias por seguir con nosotros, por seguir acompañándonos. Ya estamos en este último bloque. Estoy platicando con Arturo Hernández de la Cruz, ADN Abogados, desde la Ciudad de México. Mi estimado Arturo, digo, y la semana pasada la cuestión ya de la famosa declaración de Estados Unidos de que no renueva el Tratado de Libre Comercio tal como está. Uh-huh. Nos vamos a una revisión anual y nos vamos a un periodo de 10 años, en el 2036. Pueden pasar varias cosas, pueden suceder varias cosas durante esos 10 años, que se confirme esta política, o que de alguna manera se pudiera revertir, que sería lo extraordinario. Pero para revertirlo necesitamos también trabajar mucho, porque déjame decirte, Arturo, y no sé si tú compartes, la renegociación del Tratado de Libre Comercio dejó de ser un ente meramente económico, comercial, y se volvió también un ente geopolítico, con algunas aristas que no estaban dentro de la parte económica, pero jugaron un papel importantísimo para que Estados Unidos tomara esa decisión.
7: Sí, definitivamente creo que ya nos lo habían medio dejado ver, ¿no? Que no iba a ser el resultado que todos queríamos, que se renovara por 16 años, ¿no? Lo habíamos comentado también por aquí. Teníamos la esperanza igual que se diera, pero pues finalmente sucedió esto, ¿no? Ahora vamos a revisiones anuales, vamos a durante 10 años, es cierto, el T-MEC no se acaba, pero pues sí entra en un terreno muy fuerte de incertidumbre, René. O sea, la verdad es que estamos entrando en un proceso en donde puede irse renovando, ¿no? Puede irse año con año, pero aquí el punto central van a ser los temas, cuáles temas quieren tocar para efectos de que se renueve, ¿no? Y si nos van a poner cada día más exigencias más fuertes, como reglas de origen mucho más robustas para Estados Unidos, donde nos van a poner condicionantes como las que ya tenemos ahora, que son muchas, ¿no? Las que todavía México ha tratado de cumplir en las últimas semanas, como lo hemos venido comentando aquí, tratar de ser menos regulatorio, menos burocrático, ¿no? Y que simplifiquemos en COFEPRIS y en otras dependencias, en muchas que se pusieron a trabajar, que aquí lo comentamos. Pero ¿y si no alcanza, René? Parece ser que esto no alcanza.
6: Y si, para lo que nos alcance, ¿no? Como dijo Javier Aguirre, hicimos lo que pudimos, casi. Hicimos lo que se pudo en tema de la negociación con el Tratado de Libre Comercio. Ahora, el tema, Arturo, aquí es las consecuencias de una incertidumbre, porque yo te decía un poquito fuera del aire, una empresa con cierta cantidad de dinero que quiere venir a invertir y a desarrollar en México no viene por 10 años. Tú no le puedes generar certidumbre solamente por 10 años, ya después no sabemos qué va a pasar. No. Entonces, eso, yo creo que la primera consecuencia puede ser esa, al menos frenar la inversión extranjera.
7: Mira, de entrada ya están las consecuencias ahí, ¿no? La disminución que se está dando para las previsiones de crecimiento, ¿no? Ya fluctúan ahora, ya no en 1.6, sino desde 1.8 hasta 1.3, ¿no? Es decir, ya la expectativa de crecimiento que se tenía para este año, que originalmente fue planteada por muy, muy elevada por la Secretaría de Hacienda, ¿no? Entre 2-3%, y la gente más conservadora la dejaba en 1.6. Bueno, ya no, René, ya no. Esto sí viene a ser un impacto fuerte para el segundo semestre del año, ¿no? Y ojalá que sigamos viendo el incremento de exportaciones a los niveles que lo estamos viendo, porque la verdad es que es el único motor fuerte de la economía que está.
6: Eso te iba a decir, porque si te pones también, regresando un poquito a lo del tema de la Copa del Mundo, muchos países, muchos estados, muchas ciudades de México estaban esperanzadas de una derrama económica a través del turismo, que no se dio. Y una de ellas fue Mérida, fue Yucatán. O sea, no llegaron los turistas, primeramente por otro tipo de cuestiones, pero no llegaron a Yucatán. Entonces el turismo también está de capa caída en todo México. El tema del petróleo, obviamente sabemos que, híjole, ese nos ha generado más problemas que beneficios. Y el único motor, como tú dices, que ahí seguimos con esa fuerza, es el comercio internacional, pero sobre todo el tema de exportaciones, ya no tanto las importaciones. No. Con el tema de los aranceles y todo lo que ha estado pasando, el tema de exportaciones es lo que ha estado podríamos decir que es el único factor que ha estado a la alza, Arturo.
7: A la alza. Por eso comentamos aquí, René, acerca de todas las precauciones que debemos tener los exportadores, ¿no? Darles estas ideas de, oye, hagamos un compliance de exportaciones, revisemos, porque pues es lo único que nos va a generar un dinamismo económico nacional, René. O sea, es parece muy importante darle a este tema, ¿no? Ya hemos venido hablando de revisiones con de tratados, con Europa, con el TPP, en estos programas hemos visto, bueno, hay diversificación, ¿no? Pero a ver hasta dónde nos va a alcanzar, porque pues nuestro comercio está muy prendido de Estados Unidos, ¿no? Es el único de los grandes alfileres que sostiene la economía. Y ahora pues hay que echarle muchas ganitas y mucha imaginación, René, a todo lo que vamos a hacer como empresa y también como economía nacional, porque la empresa se va a ver también afectada en un momento dado, ¿no? De momento no pasa nada, los aranceles siguen iguales, los aranceles, pero pueden ser que en estas mesas de negociación ya anuales, ¿no? Puedan meter otros temas que le den, pues, al traste a lo anterior y que se vaya deteriorando. A mí lo que me preocupa mucho es que año con año vayamos teniendo más presión de Estados Unidos y que se vaya deteriorando la relación, se vaya desgastando, ¿no? Y que en un momento dado haya temas que no podemos cumplir. Si nos piden las perlas de la Virgen, pues yo creo que va a llegar un momento en que vamos a decir, ¿sabes qué? Pues ya no juego, ¿no?
6: Claro, no, y tú dices, Arturo, de momento no pasa nada. Yo siento un poquito que sí, ya empezó a, como tú dices, a pasar, porque pues, a lo mejor de 5 empresas, 10 empresas que iban a llegar en este semestre, ya no llega ninguna. Entonces, no tengo la certidumbre. Y además sabemos que Estados Unidos está pidiendo cosas distintas a la cuestión comercial y a la cuestión de negocios, que también juegan un papel importante en la toma de decisiones para la renovación del tratado. Háblese de una reforma judicial, una derogación de reforma judicial, el tema de la Suprema Corte, el tema de la inseguridad, el tema de... O sea, hay muchos temas que no están dentro de la cuestión comercial.
7: Sí, tienes razón, René. Yo me refería a que no pasa nada en cuanto a que no hay cambio de aranceles en este momento, más los que ya están establecidos, ¿no? El tratado sigue ahí. Pero tienes razón, en la parte de la incertidumbre, la gente no va a invertir si en un momento dado uno ve esta certeza de aquí adelante. Como lo decían, aquí lo más importante para los negocios son las inversiones, son la certidumbre, y eso es lo que creo que queda lastimada mucho, ¿no? Pues, ni modo, René, a seguir así, vamos a tener que ver. Hay una reunión ministerial el 20 de julio, ya estamos próximamente. Vamos a ver justamente parte de estos temas, vamos a ver cómo viene este.
6: Esperemos que haya una recapacitación por parte de Estados Unidos, que les diga, bueno, te voy a dar un cierto chance. Y pues, ¿qué decías? ¿Qué hay que hacer? Pues yo creo que si el tema del motor de impulso de nuestro país ahorita son las exportaciones, es cada vez incorporar más empresas, más pymes al tema de las cadenas globales de exportación y el tema de diversificación. es, como tú decías, estamos muy integrados con Estados Unidos, pero cierta industria es la que está muy integrada con Estados Unidos. Hay muchas empresas que están exportando a Centroamérica, que están exportando a Sudamérica, a Europa. Yo creo que esas cadenas que ya se abrieron, que ya están, esas líneas de trabajo ya están, ir incorporando más empresas, más pymes, más emprendedores hacia esos mercados internacionales, porque de alguna manera pues es la captación de divisas, Arturo.
7: Y aquí un llamado a las Secretarías de Economía, a las SEDECOs de los diversos estados del país, ¿no? Porque al no haber una política nacional de promoción de las exportaciones al 100 como y una institución como antes sí lo había, ¿no? Y no estoy viviendo del pasado, sino más bien decir, oye, ¿qué vamos a hacer nosotros, ¿no? En cada estado, cómo estamos promoviendo, qué apoyos están dando a los exportadores, ¿no? Creo que hay que sea entrar como en un análisis, ¿no?, de qué vamos a hacer para hacer un programa integral de exportaciones, un programa de fomento de las exportaciones. ¿Te acordarás que antes había apoyo para ferias? ¿Te acordarás del programa de ferias de exportación?
6: Ahora ya no hay feria para las ferias.
7: Ya no hay feria para las ferias, y tienes razón. Cada quien se tiene que echar, se rascar con sus propios pesos, ¿no? Para salir, etcétera. Tenemos que revisar ahí las misiones comerciales. Creo que es un buen momento también para plantear esto, ¿no, René?
6: Sí, así es.
7: Hay un reto, hay un gran reto económico en el tema del T-MEC, pero bueno, creo que tenemos que abrir más posibilidades, ¿no? A ver, que generar una estrategia nacional para las exportaciones parece interesante.
6: Así es, Arturo. Yo siempre he dicho, en esto no es solamente bronca del gobierno, es bronca de todos, pero quien tiene mayor poder tiene mayor responsabilidad.
7: Sí.
6: Entonces, yo creo que por ahí sí tiene que tener bastante apoyo del gobierno para pues, poder incentivar nuevamente las exportaciones.
7: Oye, Arturo, pues, bien, creo que va a venir algo, esperemos que llegue algo, ¿no? La siguiente semana estaremos platicando.
6: Esperemos que sí, ojalá. Oye, pues te agradezco mucho, mi estimado Arturo, como siempre, todos los lunes, muy puntual con el tema de la información de comercio exterior.
7: Aquí estamos, Laura.
6: Muchísimas gracias a todos ustedes por habernos visto, por habernos escuchado. Se despide su anfitrión René Pedrera Manzanilla. Y deseándole que pase la mejor de las noches, nos vemos y nos escuchamos el día de mañana. Libre Comercio, la frecuencia que traspasa fronteras. Hasta la próxima.
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1: San Cristóbal de las Casas, Chiapas. Ubicado entre montañas y niebla, este pueblo destaca por su arquitectura colonial y vibrante herencia indígena. Sus mercados llenos de textiles coloridos y cafés regionales crean una atmósfera bohemia única. Es el corazón cultural del estado donde la tradición palpita.
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6: Muy buenas noches, tristes noches, caray. Bienvenidos a Noche de Negocios. Sí, estamos tristes por lo que pasó ayer con la selección mexicana, pero como siempre es un gusto que nos acompañes en este programa en el que te vas a llevar mucho más información económica, financiera y de negocios. Soy José Antonio Esquerra y es una delicia que estés con nosotros en este 6 de julio de 2026. ¿Cómo te sientes, Susana Sáenz? Cuéntanos.
4: Ay, pues tengo que decir que este lunes sí es un lunes con vacío después de lo que pasó ayer. Pero bueno, también tengo que decir que me quedé muy contenta de ver el desempeño de la selección mexicana, que siento que luchó hasta el último minuto. Creo que fue pues una selección muy distinta a la que vimos hace 4 años. Entonces, eso me dejó la verdad muy contenta, que se luchó hasta el final, se jugó con todo. A pesar de que el resultado no fue lo que esperábamos, y pues sí, lunes sin vacío, ni modo, la vida
6: lunes
4: sigue
6: con vacío,
4: con vacío a seguir pues haciendo.
6: Sí, no pasa nada, al final el fútbol es lo menos relevante de todos los temas que tocamos aquí. Yo estoy cansado, me entregué como aficionado.
4: Yo también.
6: Pero destrozado en el corazón, además. En la quiniela familiar, ahorita con el resultado de Estados Unidos, ya me empataron 3 barbajanes, bueno, 2 barbajanes y una señorita, entonces todo mal en estos días. Pero bueno, vamos a tener un programa redondito para que tú disfrutes, te olvides un ratito, una hora de lo que pasó ayer y te enteres de forma fácil, sencilla, aterrizada, cercana de lo que pasa en los negocios y en la economía en general. Así es que si estás de acuerdo, Sue Sáenz, vamos con la siguiente información.
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4: Arrancamos con coyuntura, un par de notas que nos llamaron la atención y que creemos relevantes para este espacio, porque hoy el INEGI dio a conocer los indicadores mensuales de inversión y consumo privado de abril. ¿Por qué son importantes y por qué escogí esta nota? Bueno, la inversión sabemos que es uno de los principales motores de la economía y la creación de empleos, y el consumo privado pues representa más del 70% del Producto Interno Bruto del país. Entonces, creo que son indicadores que nos dan una temperatura de cómo está la economía, ¿no? Entonces, por un lado, el consumo privado apenas avanzó 0.1% en abril, y esto es muy por debajo del repunte de 1.2% que vimos en marzo. El gasto en los hogares creció únicamente gracias al consumo de bienes nacionales, estamos hablando de 0.3%, y servicios 0.1%, mientras que las compras de bienes importados cayeron 1.2%. Estamos hablando de que a tasa anual el indicador aumentó 2.2%, pero representó una desaceleración frente al 3.1% que se vio en marzo. Entonces, pues estos datos del INEGI también muestran que el desempeño quedó por debajo de la estimación oportuna, que anticipaba un crecimiento de 0.4%, y pues refleja un entorno de menor dinamismo económico, y anticipan que la demanda interna pues va a seguir moderándose en los próximos meses, lo cual pues no es buena noticia.
6: No es buena noticia, ya lo hemos platicado en algunos programas y me tocó estar en una entrevista en la semana aquí en Grupo Fórmula con Ciro Gómez Leiva. Preocupante un poco el tema del consumo interno en exportaciones. Parece que seguimos dando buenos pasos, también lo platicábamos hace un lunes, ¿no? Pero el hecho de ver el crecimiento en donde la encuesta de Banxico lo pone al 1.1%, en esta encuesta de Banxico también redujeron el mercado laboral de 306 mil puestos a 303 mil, pues me empieza a dar ciertas alertas de preocupación. En Finamex platicamos con Víctor Gómez Ayala, él está firme en que vamos a crecer 1.1%, okay. Lo mismo que dice Banxico, yo le jugué una lana a que tristemente no llegaremos al 1%, nos quedaremos abajo de eso, pero ya hay varias señales. Y la otra es que el Mundial no necesariamente creemos, y vamos a platicar más adelante también de ese tema, pero creemos que vaya a impulsar de manera relevante al PIB, ¿no? Se esperaba entre el 0.1 y el 0.6%, lo veo lejano.
4: Ahora, espera, el otro dato que salió, que es el contraste, es a pesar de la debilidad del consumo, la inversión fija bruta dio una señal positiva porque creció en abril y rompió una racha de 19 meses de caídas anuales. Este indicador, digamos, que mide cuánto están invirtiendo las empresas y el gobierno en activos que van a servir para producir durante varios años, es decir, refleja gastos en construcción, maquinaria, por ejemplo. Ahora, este avance estuvo impulsado principalmente por la construcción vinculada a proyectos relacionados con el Mundial, particularmente en infraestructura hotelera, movilidad y adecuaciones en las ciudades sede. Y aunque parece que es un poco pronto para hablar de un cambio de tendencia, pero la inversión privada pues sigue mostrando cautela ante la incertidumbre económica y comercial, pero bueno, creo que este es un dato positivo.
6: O sea, me dejas ponerme negativo, pero no tanto. Empezaba yo a ponerme negativo. A ver, siempre hay aristas, sin duda. Creo que muchos factores, también la inversión extranjera directa, por ejemplo, lo platicábamos aquí, el tema de reinversión de utilidades se sigue haciendo en México. Parecería por momentos, si no se lo percibes igual, que a veces hay más confianza en el inversionista extranjero
4: que
6: el
4: local.
6: Que sí. Local. El local lo siento como, utilizaba yo esa analogía, como venadito lampareado a media carretera, que en lugar de correr cuando lo van a atropellar se queda así parado. Así siento un poquito la inversión interna, ¿no? En consecuencia, el consumo, lo que platicabas, ojalá venga ya con acuerdo, medio acuerdo del Tratado de Libre Comercio, medio acuerdo, ¿no? Porque ya vimos lo último que señalaron en cuanto a 10 años y revisiones anuales, etcétera. No va a haber 16 años. Pero que eso como que destrabe la maquinaria para que otra vez venga el impulso interno que fomente llegar a crecimientos más altos de ese 1.1, que insisto, yo lo sigo viendo lejano. El tiempo me dará o no me dará la razón.
4: Muy bien. ¿Qué más de coyuntura?
6: En otros temas tenemos que hablar, bueno, hoy hubo polémica, no por... De Donald Trump siempre hay polémica, ¿no? Salió el tema del partido este, que si regresaba la expulsión o no, pero eso no es tan relevante. Él llevaba anunciando ya hace un tiempo un programa de incentivos para niños, bebés, que estaban naciendo entre 2025 y 2028, se llaman los Trump Accounts, en donde les abre una cuenta que pone el gobierno $1,000 para fomentar el ahorro, pero sobre todo como la cultura de la inversión.
4: ¡Qué bien!
6: Bien y no. ¿Y por qué en México no dices lo mismo?
4: Cuando deberíamos hay
6: tantos incentivos y nos quejamos de los,
4: por supuesto, deberíamos
6: de los ninis y de
4: no,
6: los...
4: No, es que a ver, una cosa es empezar con los niños y otra cosa es con los que no trabajan a los 20 años.
6: ¿Y los viejitos y los...?
4: No, eso está muy bien. A ver, los programas sociales están muy bien siempre y cuando vayan acompañados de también una cultura de superación y trabajo, etcétera, que eso ya es otro tema, lo platicaremos en otra ocasión. Ya, pero a ver, un programa así para niños y bebés me parece extraordinario.
6: Yo creo que también tiene dos aristas. A mí lo que me parece extraordinario es que quieran promover la cultura financiera. El que si les pones $1,000 o no les pones $1,000, para mí se parece un poco a incentivos populistas que vemos en muchos países.
4: Pero da igual, el chiste es que les abran una cuenta desde que están chiquitos para que ahí sus papás, sus familiares y amigos, en vez de comprarles regalos en sus cumpleaños, les depositen dinero y ese sea su ahorro.
6: La teoría de Donald Trump es que lo hace porque mucha gente dice es que no tengo ni con qué empezar una cuenta de ahorro.
4: Okay.
6: Pero ahora lo que dicen las personas agradecidos de recibir estos $1,000 es que ahora no tienen cómo, la gente de escasos recursos en Estados Unidos no tienen cómo seguir reinvirtiendo. Entonces, $1,000, porque es once in a lifetime, o sea, una sola vez te lo van a poner, no sirven de nada. Para una vida de un niño, porque lo que pasa con estas cuentas es que no la puedes tocar hasta que cumplas 18 años. Habrá gente, parientes que podrán crecer esas cuentas en muchos de los casos en Estados Unidos, pero en muchos casos no. Entonces, lo que dicen es, siempre hay alguien que se queja de algo. Entonces, para mí, tienes razón y a la vez discuto contigo, pero es una medida un poco populista que llevan planeando. Me encanta y debería de pasar más en otros países, debería de pasar en México el tratar de incentivar la cultura financiera. Y entonces yo no sé si es cuando tienen 0 años o mejor a los 10 o a los 12 que empiezan a razonar,

0: central europeo, Isabel Schnabel, que tiene un puesto importante, advirtió que aunque el acuerdo de paz ya se dio entre Medio Oriente y Estados Unidos y ayudó, pues de cierta manera, a reducir los precios del petróleo que ya hemos platicado aquí, eso no ayuda que la inflación, eso no significa que la inflación se haya quedado atrás, ¿no? Porque dijo que el daño a la infraestructura energética, las disrupciones en las cadenas de suministro y los mayores costos de transporte van a seguir presionando a los precios, mientras que el encarecimiento de la energía pues ya comenzó a trasladarse a otros sectores de la economía, elevando el riesgo de una inflación persistente y una espiral de precios y salarios. Entonces, por esto el BCE no descarta nuevos aumentos en las tasas de interés para llevar la inflación a su objetivo, que es el 2%, y pues ya veremos qué pasa con también la Reserva Federal de Estados Unidos, con el Banco de México, pues con todo este panorama inflacionario que tenemos en el mundo.
1: Tiene toda la razón la nota, ¿no? No es como que se acabe o llegue en un acuerdo comillas de paz, comillas, porque todavía pueden pasar muchas cosas y ya como un switch, ¿no? De un día a otro ya se cerró el caso y no.
0: Exactamente.
1: Tiene, por supuesto, mucha cola ahí que todavía tejer y que va a seguirse escribiendo historia con esta guerra.
0: Pues vamos a hacer una pausa, pero no se vayan porque al regresar tenemos un invitadazo, como siempre. Nos va a acompañar Braulio Arzuaga, quien es CEO de Grupo Presidente. Vamos a hablar del sector en México turístico, sobre todo en el panorama, en el contexto del mundial y muchos temas más. No se vayan, estamos en Noche de Negocios. Regresamos.
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8: Meta presentó Brain to Query V2, un sistema de inteligencia artificial que traduce la actividad cerebral en texto sin necesidad de implantes quirúrgicos para facilitar la comunicación de personas que han perdido la capacidad de hablar o escribir por lesiones neurológicas. La nueva versión es un sistema integral de mayor rendimiento, capaz de decodificar oraciones en tiempo real a partir de registros cerebrales no invasivos que se obtienen mediante un escáner de magnetoencefalografía. Dicha tecnología utiliza un dispositivo con forma de casco que registra los campos magnéticos generados por la actividad cerebral, los cuales son procesados por un modelo de inteligencia artificial que reconstruye las frases que la persona intenta escribir. Fue entrenado con aproximadamente 22.000 oraciones de 9 participantes voluntarios y es capaz de recuperar oraciones coherentes a partir de entradas neuronales ruidosas con una precisión de palabras del 61%. Informó Aide Rivera. 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
9: Pelé contra Suecia 1958. Con solo 17 años, Pelé asombró al planeta en la gran final. Controló el balón con el pecho, le hizo un sombrero espectacular a un defensor y definió de volea. Ese día nació oficialmente el rey del fútbol.
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0: Estamos de regreso en Noche Negocios y como les hemos platicado, aquí hablamos de los números del Mundial, del otro partido, de la

0: marcas, de la derrama económica, de las inversiones. Y hoy, para hablar de eso y también de la industria hotelera, de los restaurantes y más, nos acompaña Braulio Arzuaga, quien es CEO de Grupo Presidente, una de las empresas de hospitalidad más importantes de México, que lleva pues más de 50 años de historia en nuestro país. Bienvenido, Braulio, qué gusto tenerte por acá.
1: No, nada, al contrario, Susana, muchas gracias también por invitarme.
2: Bienvenido, Braulio, esta es tu casa en Noche de Negocios. El fútbol es lo más importante de lo menos importante, dijo Jorge Valdano. Y tenemos que arrancar por ahí, más con lo que acaba de pasar. Tú, como CEO de un grupo hotelero, restaurantero, quisiera que nos platicaras qué efecto está teniendo el Mundial. No sé si nos puedes hablar de la industria, sería lo ideal, o por lo menos para ustedes. Si puedes platicarnos de los dos, mucho mejor. ¿Está siendo positivo, medio positivo, arriba de lo esperado?
1: Yo creo que lo que hay que pensar aquí y hay que entender es que las negociaciones hoteleras que se hicieron para el Mundial fueron hace 6 años, sí, o 5 años, ¿no? Literal, cuando nosotros recibimos el primer contrato, el contrato te decía que tenías que tener tu tarifa de los 2 años anteriores en promedio, y esa era la tarifa que tú tenías que dar en este mundial. Obviamente esto pues fue en pandemia y pues nadie quería firmar este contrato porque eran tarifas muy, muy bajas.
0: Claro.
1: ¿Pero por qué cuento esto? Porque desde hace 5 o 6 años estamos con el tema del mundial nosotros, como está el gobierno, como están las aerolíneas y demás, porque es un evento muy grande. El gobierno, tiempo atrás, antes del Mundial, comentó que esperaban 5.5 millones de turistas, sí, y comentaban también que esperaban alrededor de 20 mil millones de derrama. Uh-huh. Para que nos demos una idea, el DNR, que es este monto que ponen los extranjeros cada vez que llegan a México, es un derecho, el derecho de no residente, uh-huh, este año va a ser de 23 mil millones. Uh-huh. El año pasado fue de 26 mil millones. ¿Qué nos dice eso? Que la industria tiene hoy un foco rojo, ¿no?
2: Claro.
1: Porque son menos en el DNR que se está haciendo. Hoy acaban de anunciar que hizo una derrama el Mundial de 30 mil millones,
2: sí,
1: y que probablemente se pueda llegar hasta los 50 mil. Yo no lo creo. O sea, okay, ¿qué quiero decir? Sí fue muy bueno. Creo que lo más importante fue la hospitalidad que dio el mexicano, la alegría que dio el mexicano.
2: De la imagen.
1: La imagen que dimos. Yo siempre lo he dicho como México amigo, ¿no? Lo que pasó en el México en el 86, que éramos como el México amigo, todo el mundo se fue fascinado. Pues otra vez están yendo fascinados. Pero la realidad es que tampoco creo en estas cifras. 5.5 millones de turistas es imposible que vengan. Hoy dijeron que eran 3.3. Fueron 14, si no estoy mal, fueron 14 juegos, ¿no? Uh-huh. 5 en México, 5 en Guadalajara y 4 en Monterrey. Y no quiero decir que esté mal, ¿no? Que nos fue mal, ¿no? Nos fue mal, nos fue muy bien como mes. Probablemente no fue lo que estábamos esperando, ¿no? Este restaurante.
2: Y hablando también particularmente de ustedes, ¿no? O
1: sea, bueno, hablando de nosotros, pero también he hablado con otros colegas de la industria, y también es lo mismo, ¿no? Nosotros teníamos que ir por el negocio de los grupos, y el negocio de los grupos pues son negocios mucho más grandes en donde viene muchísimas habitaciones, pero no vienen las tarifas que se venían hablando, ¿no? Las tarifas que se decían que de $1,000 y de 900% arriba y todo eso, no. Las públicas, por supuesto que sí estaban así, porque es un tema de oferta y demanda, ¿no? Uh-huh. Todavía cuando México pasó después de Ecuador, pues la tarifa pública obviamente se va subiendo porque existe una demanda. Pero lo que les quiero decir en resumen es, esto nosotros lo venimos negociando, cuando digo lo venimos es toda la industria, lo venimos negociando hace 5 años. Creo que salió bien, creo que damos una súper imagen de lo que es el mexicano de verdad. Sí, sí. No el mexicano de las series, no el mexicano de las noticias, sino el mexicano pues que se ve.
2: Común y corriente.
1: Exactamente, no, que se ve en la tele, ¿no? Pero yo lo que quiero decir es, eso es lo más positivo, sí va a ser un buen mes, sí fue bueno para el país.
2: ¿Extraordinario o solo un buen mes?
1: Yo creo que fue un buen mes. Mira, nosotros estuvimos lleno todos los días de México, todos los días de Monterrey, todos los días de
0: Guadalajara.
1: Guadalajara tenemos 4 hoteles. Un hotel nada más estaba al 50% porque lo acabamos de abrir. Uh-huh. Pero de todos modos estaba al 100%. Va a ser un extraordinario mes, pero también es un mes con muchísimos gastos. A mí lo que me preocupa, y más a nivel de industria, no es tanto si fue o no fue, sino qué tenemos para el después.
2: Uh-huh.
1: Y creo yo que no hay nada. O sea, deberíamos de tener un plan.
2: Un seguimiento de algo.
1: Un plan de salir al día siguiente, ¿no? Con una campaña de lo que fue México, con las imágenes de lo que vivimos en El Ángel y lo que vivimos en cantando el himno y bla, bla, bla. Porque eso es lo que nosotros tenemos que empezar a mover. Si ya me meto un poquito, y ustedes me dicen si ya quieren que me caiga en esto, ¿no? Pues si ya me meto en cuestiones de industria, del 100% de los americanos, solamente americanos, no norteamericanos, de los americanos que venían a México, típicamente estamos en el 23%. O sea, el 23% del market share es nuestro, es de México. En la pandemia fue de 43%. Hoy estamos a 19%. O sea, son varios puntos, son 4 puntos porcentuales.
2: Ahora, 19, que, perdóname.
1: 19%, si nosotros hacemos el 100% de los americanos que viajan,
2: sí.
1: En la pandemia, el 43% de los americanos que viajaban
0: venían a México.
1: 43.
0: Okay. Y ahora 19.
1: Obviamente la coyuntura, obviamente la estaba cercanía. el país estaba cerrado, dos países estaban cerrados y lo que tú quieras. Típicamente es 23, 24, 22, ahí estamos en los 20 medios.
2: Sí.
1: Hoy estamos abajo del 20. Y es un foco importante porque esta industria es una industria muy importante y es un motor para México.
0: Ahora, justamente hablando de los extranjeros, ¿qué porcentaje de su ocupación en los hoteles eran extranjeros y qué porcentaje eran locales?
1: Ahora yo te podría decir que...
2: Ahora y antes.
1: No, no, o sea, pasando esto fue el 50%. O sea, nosotros sí tuvimos, para la inauguración, tuvimos un grupo muy grande de gente de la India. Nosotros nunca habíamos pensado que íbamos a llenar con Colombia, el Colombia-Uzbekistán. Llenamos el hotel con colombianos y demás. Entonces sí fue mucho, ¿no? Yo ahí sí tengo que decir, yo esperaba menos extranjeros, porque pues había visto que los partidos que nosotros teníamos, en mi punto de vista, no eran tan importantes, tan relevantes, tan atractivos, y la realidad es que sí vinieron. Digo, hubo hasta suecos, hubo hasta extranjeros que su selección no jugó aquí, ¿no? Entonces sí fue un 50%, yo te diría, porque sí vino mucha gente también del interior.
2: ¿Y ese es el share tradicional? O sea, 50%, ¿cómo es normalmente?
1: Nosotros tenemos alrededor, en resorts, tenemos alrededor de 80% de extranjeros 80, y 20 depende de la temporada. Pero fíjate, y ahora que tocas este tema, hoy lo estábamos viendo porque el mes cerró. Hasta hoy estamos viendo resultados porque pues el mundial era el mundial y primero había que ver el mundial y después había que ver los resultados. Y en playas, mal. ¿Y sabes por qué? Estuvimos hoy viendo y analizando la disponibilidad de asientos de avión. Creció 6% en las plazas de sedes mundialistas y disminuyó en las otras. Playa. Entonces, por eso mismo no fue el mes extraordinario que te decía, porque el negocio regular se espantó con todo este tema de tarifas y demás.
0: Ya. Ahora, una métrica ahí muy importante que en algún momento me habías dicho versus la ocupación es lo de revenue per available room, ¿no? O sea, ahí qué tal les fue versus la ocupación.
1: Mira, yo no sé si ya me estoy metiendo en algo que no debía estar diciendo. Pero nosotros
2: hasta donde tú puedas.
1: El día de la inauguración tuvimos 102%.
0: Okay.
1: ¿Por qué tuvimos 102%? Porque habíamos llenado el hotel y recibimos una llamada de dos compañías que, derivado de todo el tema que estaba pasando, que si llegábamos, no llegábamos, que si había que salir a las 7, que no sé, desviaron a su grupo a otros hoteles más cerca del estadio.
0: Okay.
1: Entonces, a nosotros nos liberaron 96 habitaciones.
0: Uh-huh.
1: De esas 96 habitaciones las pusimos a la venta y vendimos más de las 700 que tenemos para una noche.
0: Wow.
1: Entonces, hablando del REPAR, que le llamamos, el REPAR es la multiplicación entre la ocupación y la tarifa, ¿no? Y lo que te dé eso es el revenue que tú tienes por tu cuerpo cuarto ocupado. Nosotros tuvimos 100%. La tarifa era de 22 mil pesos, el REPAR fue de 22 mil pesos porque fue 100% de ocupación.
2: Claro.
1: Nunca en la vida lo habíamos hecho así. Y ya que estamos en eso, ya que estamos, hoy revisamos, ¿cómo se llaman estos resultados? Tuvimos una utilidad bruta de operación en el hotel de Polanco, en el Presidente Intercontinental, de 63%. Nunca visto.
2: Bueno, por lo menos en ese sentido, bastante bien las métricas. No, nos quedan más o menos 2 minutos para ir a una pausa y vamos a regresar contigo. Para la gente que nos sigue en Noche de Negocios, ¿cómo, ya metiéndonos al Grupo Presidente, cómo funciona, digo, esto fue el Grupo Presidente, pero cómo funciona el modelo de negocios de un hotel? Ustedes tienen el real estate, lo rentan, es de ustedes, tienen restaurantes alrededor. Explícanos un poquito en estos 2 minutos el modelo completo del negocio del Grupo Presidente.
1: Mira, nosotros básicamente hacemos 3 cosas. operamos hoteles nuestros con nuestra operadora. Entonces tenemos una compañía de real estate en donde está la propiedad, esta propiedad. Y tenemos nuestra operadora, que nuestra operadora opera esta propiedad a través de unos fees, un 2%, un 3% del top line y un incentivo alineado a la utilidad bruta de operación.
2: ¿Cómo entidades separadas estas dos?
1: Son dos separadas. Y el real estate, okay. La otra es, tú tienes este hotel y quieres que te lo opere alguien, ¿no? O tienes un terreno que tiene vocación hotelera y entonces nosotros hacemos, o bueno, más bien, tú haces el hotel, tú haces la inversión y nosotros y te lo operamos. Y nada más, no, nada más nos llevamos los fees. Acá nos llevamos el NOI, nos llevamos el EBITDA, otros indicadores de real estate. Y el tercero es coinversiones. Y las coinversiones es, oye, pues sabes qué, por cierto, ahorita vamos a hacer un hotel en Cabo, en donde vamos a hacer una conversión porque es un hotel de 675 habitaciones, muy grande y demás. Entonces, estamos invitando a diferentes inversionistas, fondos, family offices a invertir con nosotros.
2: Ya, y nos faltó hablar de los restaurantes, ¿no? Pero regresando, seguramente lo vamos a tocar porque viene todavía un bloque completito. Aprovechamos antes de ir a la pausa comercial a invitarte a que nos sigas en redes sociales, @SuScience, @J-Esquerra, @FinamexCB, al patrocinador oficial de este programa, y escríbenos, mándanos tus comentarios, manda preguntas para Braulio, estamos en vivo en YouTube, por si quieres aprovechar y hacerle una pregunta, nos queda un bloque más con él, y después viene Georgina Álvarez, a quien ya conoce. Vamos a una pausa, esto es Noche de Negocios, ya volvemos.
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7: Royals, fútbol y Real del Monte. Es un pueblo minero, Real del Monte, el más alto del país, y en ese lugar, entre el frío, la niebla y las minas, en 1824 los mineros ingleses de Cornwall trajeron un juego que los mexicanos lo hicimos nuestro, el fútbol soccer. Ahí se jugó en canchas improvisadas en la tierra el primer partido entre ingleses y mexicanos. También ellos nos heredaron el pasty, una empanada de carne, papa y poro, hoy los famosos pastes. En lo alto está el panteón inglés, con las tumbas viendo hacia Inglaterra. Solo la entonces reina Isabel II autorizaba quién podría ser enterrado. En el 2014, el entonces príncipe de Gales, Charles, y la duquesa de Cornwall visitaron Real del Monte, aprendieron a hacer pastes, visitaron el museo de fútbol y dieron un recorrido por el panteón inglés. Sí, el fútbol une a dos naciones. 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
8: Los diamantes son trozos de carbón que soportaron presiones y temperaturas extremas bajo la superficie de la Tierra por siglos.
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0: Estamos de regreso en Noche de Negocios platicando con Braulio Arzuaga, quien es CEO de Grupo Presidente. Ya nos habló del panorama del sector turístico ante el Mundial. También cómo funciona el modelo de negocio de un hotel al liderar, al ser la cabeza de este grupo hotelero tan importante en nuestro país. Y ahora vamos a hablar de los restaurantes. Los restaurantes que sabemos pues tienen dentro de sus hoteles y que también son bastante exitosos. Cuéntanos un poco, sabemos que estos restaurantes todos están dentro de sus hoteles. ¿Por qué esa decisión y cómo funciona ahí el tema de...? Porque ya nos hablabas que pues un negocio, el modelo de negocio del hotel es la inmobiliaria, el real estate, por otro lado la operadora y la otra parte cuando hacen como joint venture, ¿no? Ahora, ¿cómo funciona el tema del restaurante?
1: Mira, el tema de los restaurantes, nosotros lo dividimos en dos formas. Tenemos franquicias, uh-huh. en donde la franquicia del Palm, del Alfredo, del Pie de Cuchón, uh-huh. Son franquicias que vas a Italia o vas a Francia o vas a Estados Unidos, las obtienes y el modelo de operación es el que ellos te dictan. La realidad es que nosotros ya tenemos años con estos restaurantes. Este año, este restaurante tiene 28 años.
0: Ay, sí.
1: 28 años ya en México.
0: Ir ahí.
2: Sí.
1: Que literal...
2: ¿Estuvo antes que Pie de Cuchón o no?
1: Más o menos igual. El Pie de Cuchón tiene 26.
2: Ah, okay.
1: ¿No? O sea, todos igual. Entonces, lo que quiero decir es que ya de tiempo atrás las franquicias nos han confiado a nosotros la operación. Por eso en el Pie de Cuchón encuentras chilaquiles, ¿haz de cuenta?
2: Sí, ¿no? Porque sí, dicen, oye... Lo puedes tropicalizar.
1: Exacto. Entonces, nosotros manejamos esas franquicias. Y ya las manejamos desde hace mucho tiempo. Los conceptos que hemos hecho nosotros, como Lilú, como Amaral, como Chapulín, como Tocoya, esos ya son conceptos nuestros que los hemos creado nosotros y también que se manejan igual, ¿no? Uh-huh. Por decirte, no hay un subsidio cruzado en renta. Paga lo que pagaría cualquier local uh-huh. Por metro cuadrado en pues, una calle tan importante como Campos Elíseos. Entonces, claro. Nosotros hoy cobramos a... Hay un director de restaurantes de marca uh-huh. Que tiene que llevar el negocio, pero por el otro lado, pues tiene que pagar la renta al casero, ¿no? Y el casero, pues, es una compañía de grupo.
2: Hay que separar los negocios.
1: Tal cual.
2: Eso es lo ideal y lo más sano. Ahora, no nos dijiste por qué... Todos dentro del hotel, o sea, no han probado salir y poner el Pie de Cuchón en Las Lomas o ponerlo en Monterrey, en San Pedro.
1: Sí,
2: o...
1: bueno, tenemos en Monterrey, tenemos dos, tenemos el Lilú, en el hotel también. Mira, hemos sido, yo diría, favorecidos, ¿no? Porque tú cada vez que vas a un hotel, lo único que no quieres es comer en un restaurante de hotel.
2: Es que eso es lo que yo
1: ¿no?
2: pienso.
1: Sí, nadie quiere.
2: Por eso mi pregunta, ese es mi temor.
1: Yo conozco un hotel, el Dorchester de Inglaterra, que tiene grandes restaurantes y que la gente sí quiere ir y comer ahí. Uh-huh. Bueno, pues nosotros es un caso igual aquí en México, porque gran parte, el 70% de nuestros clientes es clientes de fuera, ¿no? Que no se hospedan. Y, o que no hacen negocio, o que no tienen, digamos, no se hospedan, o que no están en un grupo, en una convención o en lo que fuera. Uh-huh. Y la realidad es que eso es muy bueno porque pues hay gente que se desplaza, digamos, de sus oficinas para comer con nosotros y demás. Los fines de semana son fines de semana mucho más ya de familiares, ¿no? Uh-huh. Sí, la verdad es que nunca hemos... Bueno, sí probamos alguna vez, no nos gustó. Yo creo que sería más fácil porque generalmente en un hotel... tiene sindicatos, fuera de un hotel no tiene sindicatos y creo que tal vez puede ser hasta más fácil. Sin embargo, tenemos ahí la infraestructura para todo, ¿no? O sea, ese hotel tiene abajo 7 pisos. Uh-huh. 7 pisos, es un mundo de gente la que está,
2: o sea,
1: por
2: que
1: ahí.
2: Ya está ahí, ya tienes el lugar, ¿no?
1: Exactamente.
2: Y lo puedes poner con el riesgo de lo que tú dijiste, que es mi sentimiento y lo platicábamos. Yo cuando me quedo en un hotel no se me antoja comer ahí mismo. Pero bueno, les salió bien por
0: sí.
2: El 70%.
0: Y a ver, yo tengo que decir que cada vez que voy a un evento por Polanco, el auditorio y así, o así, voy saliendo al Pie de Cuchón por mi sopa de cebolla. O sea, ya es como algo tradicional. O sea, sí, mucha gente conozco que va a los restaurantes, aunque no se quede en el hotel. Y ese otro 30%, pues ya lo aseguras con la gente que se hospeda ahí.
1: Sí.
0: ¿No?
1: Sí, o sea, el México, Ciudad de México, desplazarte en Ciudad de México es un desastre, ¿no? Entonces... Si tú estás en Reforma, si tú estás en Polanco...
2: Y Polanco es durísimo.
1: Pero te mueves por ahí. Sí. O sea, hemos tenido afectación. Todos los restaurantes, yo te diría que la industria trae una afectación. Y esa afectación es, uno, yo creo, porque hay demasiados restaurantes. México se ha sofisticado muchísimo en el tema de restaurantes. Si Si nosotros lo vemos hace 20 años, literal hace 20 años o si quieres un poco más, no había los restaurantes, no había la calidad de restaurantes, no había los emprendimientos de hoy en restaurantes, etcétera. Entonces, sí está muy complicado el tema de los restaurantes. No lo digo yo, lo dicen las cámaras y lo dicen las asociaciones y demás. Y está complicado porque, insisto, hoy pues hay mucha inversión en este tipo de restaurantes, pero ya peleas con otro tipo de restaurantes en donde no hay inversión, se ven los cables y todo, que yo no lo estoy criticando, es el concepto. Sí, pero sí. Pues al final de cuentas es más fácil abrir de ese tipo de restaurantes que este tipo.
2: Y ha habido muchos grupos, sigo ronco el partido ayer, ha habido muchos grupos que han encontrado como una fórmula, ¿no? Te traes el sonorense y lo norteño y no sé qué, y encuentras una fórmula y bebidas baratas, etcétera, ¿no? Ahora, la oferta culinaria, sobre todo en esta ciudad, en Monterrey, en Guadalajara, es brutal. Brutal. Pero, te voy a decir mi percepción, yo siento que el tema de precios en este país, por lo menos en la Ciudad de México, se empieza, para debatirlo contigo, a volver inalcanzable. Estos restaurantes de lujo, de excelente comida, los que tienen ustedes y muchos otros que compiten con ustedes, de repente ya tienen precios de Madrid, de Nueva York, de más baratos que Tokio seguramente. O sea, ya estamos a precios iguales de lo que nos parecía inalcanzable cuando viajábamos. ¿Lo percibes igual o estoy diciendo una locura? La neta.
1: No, la verdad es que no.
2: Digo, lo vale, pero...
1: No, a ver, yo creo que es bien difícil. Porque aquí pediste alcohol, no pediste alcohol. O sea, pediste mixología, no pediste mixología.
0: Eso te suena.
1: Bla, bla, bla. O sea, yo hoy comí con... la tercera línea de negocios es Valle Sol, que es casas de adultos, ¿no? Senior Living.
2: Que vamos a invitar para que vengas a platicarnos de eso en algún otro momento.
0: Sí, es un temazo.
1: Hoy están los españoles aquí y pues jugaba España. O sea, cuando pusimos la fecha, pues nadie sabía que iba a jugar España contra Portugal, ¿no? Sí. Entonces fuimos hoy a un restaurante. No pedimos alcohol porque pues estábamos más viendo el partido y teníamos que regresar y tal. Y pagamos $1,000 por persona. Por persona de cheque promedio.
2: Pero en relación a Nueva York, Madrid, ¿estoy diciendo una locura? ¿O si estamos en precios iguales o sientes que todavía estamos por debajo?
1: Yo creo que estamos. Yo creo que estamos por debajo de Nueva York. Y estamos a la par de Madrid, por decirte.
2: O sea, que podríamos todavía, con esa calidad que ustedes ofrecen, inclusive en este país, en esta ciudad, subir los precios de estos restaurantes de alta gama. O sea, todavía hay espacio.
1: Yo creo que sí. Y te voy a decir por qué. No porque... O sea, uno, se han encarecido los productos. Pero dos, lo dije antes, se ha sofisticado la industria aquí en México. O sea, hay grandes restaurantes. Hoy ya tenemos restaurantes con estrellas. Y que tienen una infraestructura atrás importante. Este comal vale un chorro. No, literal.
2: Oye, sí, literal. Sí, lo creo, sí lo
0: pero,
2: creo.
0: Y justo con esto que dices, ¿no? Se han sofisticado muchísimo los restaurantes, pero también hay una sobreoferta de restaurantes en nuestro país. ¿Qué hacer justo para ganarle a tu competencia? O sea, ¿cuál es la diferencia y cómo hacer que los clientes, jalar nuevos clientes y los que ya son tus clientes cautivos, pues que siempre vayan ahí a comer?
1: Mira, yo fui consejero de la AMR, la Asociación Mexicana de Restaurantes, y un dato, fui hace mucho, y un dato que me llamaba muchísimo la atención es que el 80% de los restaurantes quiebra antes de 12 meses.
0: Uy.
1: O sea,
2: 80%.
1: El 80%.
2: En el país.
1: Y este es tal vez un dato, me ofrezco a checarlo, porque es un dato que yo tengo de tiempo atrás, pero pues debe ser lo mismo, la verdad.
2: O 78 o 82.
1: Exacto, debe ser lo mismo. Y la verdad es que sí, es un poco, ¿no? Nosotros hoy estamos implementando un CRM solamente para restaurantes. Y estamos invirtiendo en Meta para el tema de marketing digital, cosas que antes no lo hacíamos, ¿me entiendes? Porque nuestro cliente es un cliente, no es un millennial, no es un centennial, ¿no? Es un X y un baby boomer que probablemente no esté viendo las redes sociales. Pero hoy ya estamos invirtiendo en ese tipo de cosas, ¿no? Okay. O sea, porque al final de cuentas sí estás a la casa de todos los comensales que existen en México, ¿no?
2: De acuerdo. Oye, ¿cuánto tiempo lleva Grupo Presidente?
1: Grupo Presidente tiene 50 años, yo creo, como dijo Susana al principio. Yo tengo en Grupo Presidente 20 años, okay, ¿no? Okay. La verdad, muy contento y con muchos planes, y me fascina la industria.
2: Hablando de Grupo Presidente, que es hotel, que es restaurantes, que es el tema de las casas de retiro, si es que la palabra adecuada, pero como grupo, Nos quedan dos minutos. Dinos, y la gente que nos ve de Noche Negocios les interesa mucho saber este tipo de cosas. ¿Cuál es la clave para que un grupo se mantenga tanto tiempo cuando me acabas de decir que el 80% de los restaurantes están en el primer año y los hoteles, no me sé la cantidad, pero a lo mejor por ahí está? ¿Cuál es la clave? ¿Qué le dejarías de mensaje a la gente como para decir, si quieres ir de largo plazo, hay que hacer qué?
1: Yo te diría dos cosas. Antes de la era de inteligencia artificial, yo te diría que era consistencia, servicio y calidad. Consistencia, servicio y calidad, ¿no? Más en el tema de restaurantes, también en el tema de hoteles, ¿no? Pero ese tipo, esas tres cosas como que son muy importantes. Hoy, en una era de inteligencia artificial, yo lo que te diría es rentabilidad a través de hacer menos. O sea, con menos gente, más cosas. O sea, nosotros hoy tenemos muchísimas iniciativas de inteligencia artificial que algunas no salen bien, algunas no salen mal, algunas desastrosas y algunas de aplaudir, que estamos hoy implementando y que nos tienen que dar a la larga mucho mayor rentabilidad. Entonces, yo te diría que son esas tres, más hoy estar en una era totalmente rápida de inteligencia artificial, porque eso está impresionante. Y lo peor es que ya hay compañías nativas en inteligencia artificial que los proyectos te los hacen en semanas.
0: Bien. Wow. Y algo muy importante también, con lo que me quedo de lo que nos compartiste, es qué sigue después del Mundial. Todas las campañas que se hicieron previamente, ahora qué sigue para seguir promocionando a México y que siga siendo y posicionándose como uno de los principales destinos a nivel mundial, ¿no?
2: Sí, muy bien, muchísimas gracias. No, nos tenemos que ir a un corte comercial. Braulio Arzuaga, CEO de Grupo Presidente, te agradecemos mucho el tiempo y ya está pendiente la siguiente visita.
1: Encantado de estar aquí.
0: Gracias, Braulio, qué gusto.
2: Vamos a un corte comercial, ya volvemos. Esto es Noche de Negocios.
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7: Se cierra la era de Javier Aguirre. La eliminación marcó también el final del tercer ciclo de Javier Aguirre al frente de la selección mexicana. El estratega volvió a asumir el reto de dirigir al conjunto nacional con la esperanza de romper la barrera histórica, pero tampoco pudo conseguir el ansiado pase a los ocho mejores. A lo largo de sus tres etapas, dejó momentos importantes, aunque el gran objetivo quedó pendiente. Ahora comienza una nueva etapa para el representativo nacional. ¿Cómo será recordado el Vasco Aguirre con la selección nacional?
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7: Marruecos sigue haciendo historia. El sueño de Canadá llegó a su fin. La selección de la hoja de maple fue superada 3-0 por Marruecos, que volvió a confirmar por qué es una de las grandes revelaciones del torneo. Con una actuación sólida en defensa y contundente al ataque, los africanos aseguraron su lugar en los cuartos de final, en donde tendrán una durísima prueba ante Francia. Canadá se despide dejando la mejor actuación de su historia, mientras Marruecos continúa escribiendo páginas inolvidables. ¿Podrá dar otro golpe y eliminar a los franceses?
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7: Inglaterra rompe una racha histórica. La sólida defensa mexicana mantuvo invicto su arco durante 384 minutos, un registro que ilusionó a toda la afición. Sin embargo, Jude Bellingham terminó con esa impresionante racha al marcar el primer gol para Inglaterra en el duelo de eliminación directa. El récord quedó como uno de los mejores desempeños defensivos del torneo y reflejó el orden mostrado por el equipo durante varios partidos. Aún así, el tanto inglés cambió el rumbo del encuentro.
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11: El canciller Roberto Velasco recibió al presidente de Suiza, Guy Parmelin, quien se reunirá el próximo miércoles con la presidenta Claudia Sheinbaum para hablar sobre los vínculos económicos y comerciales entre ambas naciones. El Partido Verde Ecologista en el Congreso de la Ciudad de México propuso reformar la Ley del Seguro Social para que las mujeres cuidadoras no remuneradas se incorporen al IMSS. Su dirigente capitalino, Jesús Sesma, detalló que la iniciativa busca que el gobierno federal asuma el pago total de las cuotas de este sector. El gobernador de Puebla, Alejandro Armenta, junto con el presidente de Puebla Capital, José Chedraui, iniciaron la entrega de apoyos económicos a 36 familias y comercios afectados por las lluvias del pasado 28 de junio. Además, señalaron que mantienen el censo casa por casa para identificar posibles afectaciones adicionales.

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1: Ya estamos de regreso, esto es Noche de Negocios, en un lunes que empezó con vacío por la tristeza, ¿no? Pero va sin vacío por toda la información que estamos haciendo llegar hasta tus hogares. Y este último bloque no va a ser la excepción. Nos acompaña alguien de casa que se nos fue un tiempo, pero va y regresa y sigue siendo de casa. Georgina Álvarez, del M Entre Líneas y de Noche de Negocios. Así te consideramos. Bienvenida sí, otra vez.
2: Gracias. Desempacada de Chicago.
3: Sí, claro, y siempre visitándolos, así que gracias por tenerme aquí.
1: Bienvenida.
3: Qué gusto tenerte. Gracias.
1: Bienvenida. Sabemos que estás por allá. No vamos a hablar de compañías ni todo lo demás, pero has estado muy metida en el tema de inteligencia artificial. Veo tus posteos, aprovechen para seguirla en @lemeentrelineas, ¿no? Y el tema de la inteligencia artificial, ahorita que estamos tan clavados con el mundial, no podíamos no hablar de fútbol. Lo dijimos que en esta semana sí vamos a hablar de fútbol. ¿Cómo está el tema de inteligencia artificial en los deportes y en el fútbol en particular? ¿Qué has investigado? ¿Qué nos puedes compartir?
3: Pues bueno, primero, muy tristes todos por lo que pasó. Creo que la selección nos dejó muchos aprendizajes y lo más importante es que nos enseñaron a soñar. Quería abrir con eso porque todo México tiene ese sentimiento.
1: De acuerdo.
3: Ahora, hablando de inteligencia artificial, la verdad es que es un tema que lo hemos visto y hemos platicado antes de esto aquí en el programa, de cómo ha progresado en los deportes y la importancia que hoy en día tiene este avance tecnológico. Entonces, hablemos primero del conjunto de herramientas que se usaron en este mundial, que hoy en día se llaman Narrow AI, que es el conjunto de herramientas especializadas para analizar datos muy precisos, sobre todo dentro de la cancha y fuera de la cancha. Quiero empezar con el gadget número uno, más curioso, el que más curiosidad nos ha dado a todos, que es el balón.
1: Sí. 100%. El balón trae inteligencia artificial, pues sé que trae sensores.
3: Tiene sensores, pero bueno, vamos a hablar de la tecnología y que después nos va a llevar a lo que da esa tecnología y los datos.
1: Muy bien.
3: Entonces, este balón fue creado por tres instituciones, la FIFA, Adidas y por una empresa alemana que se llama Kinexon. Ellos crearon este chip que va por dentro a comparación del balón del 2022, que se podrán acordar que el chip venía en medio.
1: Sí.
3: Ahora se creó una tecnología para que fuera hacia los lados y que pudiera detectar 500 veces por segundo los datos del punto exacto donde cada jugador patea el balón o cae el balón.
2: Wow.
3: Y esto sirve para identificar los pases, sirve para identificar la velocidad también de los golpes y también para medir si existe algún tipo de falta o fuera de lugar, gracias a la precisión exacta de esta tecnología.
2: O sea, entonces digamos que por cada segundo envía 500 veces datos.
3: Claro.
1: Wow. Y toda esa información, a ver, una cosa es la data, pero la inteligencia artificial me imagino que lo que hace es traducir una información tan ágil, tan rápida, en datos que son súper útiles. Primero, ya hubo polémica, se acordará, ¿no?, en el de Portugal-Croacia, en el que inmediatamente te dice si un jugador roza o no roza el balón para ver si es fuera de lugar o no. Pero me imagino que también a los equipos, a las televisoras, lo que decías, de ahí sale la gráfica en la que te mide perfectamente la velocidad, el giro con el que sale la bola. Ahí es donde ya entra la inteligencia artificial, porque el chip te da información.
3: Correcto.
1: Y luego la inteligencia artificial te hace un resumen de todo lo captado tan rápido, ¿no?
3: Claro. Entonces, estos datos que te da, que son 500 veces por segundo de información, lleva un complemento, que es, número uno, el escaneo 3D de alta tecnología que le hacen a los jugadores, que básicamente con un escaneo de todas sus extremidades pueden medir incluso como su fuerza, qué tan precisos van a ser, y sacar como estadísticas muy claras. Aquí lo vemos también, ¿no?
1: Ese es el segundo gadget, lo que hace con el
3: segundo
1: cuerpo.
2: ¿Y eso se hace antes de cada partido o digamos que se estudia desde, semanas antes?
3: Se hace a la hora del registro de la FIFA, entonces esto lo hicieron meses antes de empezar el Mundial y solo se hace una vez. Entonces no tienen que regresar los jugadores a hacerlo varias veces. Y esto pues también ayuda, de nuevo, a identificar como los fueras de lugar o las faltas que estos jugadores cometen, porque ya tienen con precisión sus datos escaneados de cabeza a pies.
1: Si comió de más, esos 2 kilitos de más ya no se ven porque ya estaban registrados.
3: Exacto. Es una ventaja. Ahora saltemos a qué pasa en el estadio. Hay 16 cámaras por estadio que generan más de 150 millones de puntos de seguimiento por partido. Uh-huh. Y reconstruyen toda esta área de manera de este terreno de juego en 3D. Y lo hacen también en fueras de juego, donde pueden medir como la precisión en cuanto a cada cancha, ¿no? Dónde se va a encontrar el fuera de lugar si es que llegan a jugar en el estadio de Dallas o versus el estadio Azteca, por ejemplo. Uh-huh. Entonces, esto a mí me pareció muy interesante porque cuando nos íbamos a imaginar que íbamos a llegar a un punto donde 150 millones de datos nos iban a dar unas simples cámaras en los estadios.
1: Dime una cosa, ¿esas cámaras son solamente hacia el campo?
3: Sí.
1: Porque en algún momento yo escuché o leí que había también cámaras hacia los aficionados que podían registrar mucha información.
3: Ah, bueno, ok. Ese es el tema fuera de la cancha, porque estamos hablando...
1: Ok. Me estoy saltando.
3: No, pero agreguémosle. Fuera de la cancha están haciendo esta medición de los aficionados y cómo se mueve la afición si encuentran algún tipo de peligro, poder atacarlo rápidamente.
1: Okay.
3: Entonces van viendo cómo se va moviendo la porra o qué zonas del estadio pueden tener algún tipo de...
2: Violencia.
3: Oh, ok. Y así poder intervenir de manera rápida, lo cual a mí, de nuevo, me parece espectacular.
2: Sí.
3: Porque cuando nos íbamos a imaginar, después de tantos incidentes que hemos tenido en los deportes, en el fútbol, que hoy en día en un mundial íbamos a poder analizar incluso medir los posibles riesgos.
2: A ver, me parece increíble lo que ha avanzado la tecnología y ya todas estas mediciones que tienen que pueden ayudar a que sea pues un fútbol mucho más eficiente, también evitar estos peligros, pero también siento que igual ya es algo demasiado controlado, ¿no? No el tema de la afición, sino que hacia adentro de la cancha, que ya todo esté medido, calculado, automatizado, ¿no? No puede ser ese riesgo de una nueva era del fútbol.
3: Sí, la pregunta se abre, yo creo que lo platicamos hace rato, ¿no? ¿Será que cambia un poco la esencia del fútbol?
1: Sí.
3: O de los deportes en general, porque ya todos los deportes lo usan después de esto.
2: Uh-huh.
3: Lo vamos a ir viendo, pero a mi parecer hay dos puntos, ¿no? Claro que se vuelve más robótico, pero también se vuelve mucho más preciso. Entonces hay menos oportunidad de cometer faltas o injusticias que antes lo veíamos todo el tiempo.
1: Sí, a ver, yo quiero agregar de ese tema y del otro. El tema de las cámaras, eso de reducir riesgos está padrísimo porque sí solamente te lo puede hacer la inteligencia artificial. Una cosa es tener cámaras hacia el público, pero quien va a razonar, si es que es la palabra adecuada, rápidamente sea un peligro, la inteligencia artificial.
2: Claro.
1: Ahora, eso, con lo que yo viví ayer, estando abajito de la porra de Inglaterra, no es cierto porque allá había riesgos y no se acercó ni un solo policía. Pero bueno, eso es independiente del uso que le dé cada quien.
2: Sí, porque
1: ¿no?
2: quizá todavía no está tan integrado, ¿no?
3: Claro.
2: Digamos, a...
1: Ahora, ¿y no ves que hacia
2: todos los países?
1: Perdóname, el tema de las cámaras hacia el público, ¿no crees que en algún momento nos puede llevar a un tema de marketing en el estadio? O sea, porque una cosa son los riesgos, pero si me están grabando como público, ¿saben cuántas veces me paré por una cerveza? ¿Cuántas veces fui al baño? Si consumí una cosa, si consumí la otra, si la consumí en el minuto 20, si fue en el minuto 40, y entonces pueden estimular de alguna manera. ¿Llegaremos a ese punto? ¿Lo ves o estoy diciendo una locura?
3: En Estados Unidos ya se hace. Eso.
1: Okay.
3: En partidos de NFL ya lo están implementando. Hay una empresa muy grande de tecnología que lo está haciendo y además de venderle ya no solamente a los equipos, como estos datos de, oye, tus aficionados se encuentran en esta zona y han consumido X o Y, incluso les puedo decir, la manera, pueden analizar cuántas veces cuando pasa la persona que vende cervezas, tú volteas a ver.
2: Wow.
3: Al cuate que pasa con las
1: chelas.
3: Sí,
2: pero a ver,
3: casi chelas. Casi digo, no, pero
1: eso está
3: eso
1: cañón.
3: Está
1: o sea, nos van a manipular
2: sí,
1: a través
2: por eso,
1: de esas cámaras.
2: Lo que te iba a decir ahí es, no sé si ya cuando compras tu boleto tienes que firmar como un aviso de privacidad en el que estás dando pie y dando permiso a que te analicen tu comportamiento y usen tu imagen y todo, ¿no? O sea,
1: no,
2: para.
1: A ver, no
2: digo,
1: van a usar tu
2: no.
1: imagen, pero sí te analicen.
2: Exacto.
1: Como sí. pasa hoy en tu celular y en muchas otras cosas. ¿No?
2: Sí.
1: Entonces, eso sí existe y en Estados Unidos eso hoy pasa y la inteligencia artificial lo que hace es que agarra esa data y se la da a los equipos o a las áreas de marketing y le dicen, este carnal, cada 15 minutos acércale un monito de chelas porque se le va a antojar y entonces va a ir a comprar. Ahora, en el tema que estaba sacando tú precisamente, leía, lo escuché en algún lado, lo que dices de las métricas de los futbolistas, que al ratito esto nos puede derivar en un fútbol muy aburrido. En este mundial que ha sido atractivo, sí, tú lo has visto igual, Jordi, ha habido muchos goles, etcétera, pero sí los equipos, sobre todo cuando defienden, son como robots. No se salen del mismo cuadrito, de la misma franja, del mismo carril. Se han vuelto mucho más robotizado porque la inteligencia artificial te saca unos datos de eficiencia corrígeme, por jugador, uh-huh. en qué pedazo, en qué minuto, jugando en qué posición es mucho más efectivo. Y entonces vamos a tener, en lugar de gente creativa echándose chilenas como Hugo Sánchez o como Raúl Alonso Jiménez, vamos a tener gente robotizada porque le van a decir que la chilena solo tiene un punto 10% de efectividad, que mejor baje el balón y lo pase.
3: Sí.
1: Sí, ¿no? Sí,
3: sí, yo creo que puede, sí, que puede ocurrir eso en un futuro, por supuesto, porque los datos de inteligencia artificial lo que te miden es la eficiencia y dónde puedes dar tu mayor rendimiento en cuanto a la cancha. Antes daban reportes de 50, 60 páginas una vez que acabara el partido para los entrenadores y les decían, oye, mira, así fue el performance, así fue el cómo...
1: Y era puro dato, sin digerir.
3: El desempeño y datos... que tal vez eran complicados, más bien, eran como muy técnicos, y hoy en día la inteligencia artificial los democratiza.
1: Eran, okay. Además, me imagino que eran puros datos que cada quien tenía que interpretar. Aquí
2: sí,
1: tienes
2: muy,
1: a un
2: subjetivo.
1: Carnal llamado inteligencia artificial que lo va a hacer por ti, ¿no?
3: Así es.
1: A ver, está durísimo el tema de la inteligencia artificial en todo lo que hacemos, lo acaba de decir Braulio, ¿no? También en el asunto hotelero, que es de servicios, aquí por la información, pero siempre... Georgie, muchísimas gracias por la información, siempre muy valiosa. Esperemos que regreses pronto.
2: Sí.
1: Georgina
2: sí.
1: Álvarez de Lema Entre Líneas.
3: Gracias.
1: Y nos tenemos que ir, Susan.
2: Sí.
1: Se fue volando. Yo
2: volando.
1: Estaba triste, me voy feliz porque aprendí mucho. Se
2: Yo
1: fue
2: también.
1: Rapidísimo.
2: Yo también, ahora sí fue el lunes sin vacío. Gracias, Georgie, por
3: ustedes,
2: acompañarnos.
3: Sí,
2: gracias.
3: Gracias
2: a ustedes por un lunes más con Noche Negocios. Nos vemos la próxima semana. Esperamos que tengan un gran inicio de semana y ya siguiendo a su nuevo equipo, que ya no sea México. Yo soy Susana Sáenz.
1: José Antonio Esquerra, fue un gusto haber estado con ustedes. Nos vemos el siguiente lunes. Esto fue Noche Negocios.
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8: Hoy en día en el deporte no hay que ser el mejor para ser el que más gana. Naomi Osaka ganó su primera ronda en Wimbledon esta semana. Pero si tú buscas en Google Osaka Wimbledon, más que ver su marcador, vas a ver una serie de fotos de ella entrando a la cancha con un kimono blanco haciendo alusión a Kill Bill. Y no es la primera vez que lo hace. De hecho, es la tercera ya tras hacerlo en el Australian Open en Roland Garros. Y aquí te voy a contar un poco de números. Porque ella ganó el año pasado 2.5 millones de dólares en premios, pero 10 en patrocinios. Lo cual no es raro y menos en el deporte femenil. Ganan más de publicidad. Pero esto no sucede con otras jugadoras que si empiezan a perder todos sus partidos, los patrocinios se les van. Con Osaka pareciera que el deporte, o más bien el marcador, no importa. Hoy lo que sucede es que ha desligado su valor comercial de su ranking y confirma que en el deporte, al menos del lado de los patrocinios, más gana no el marcador, sino el que más conversación genera.
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0: lunes 6 de julio, estamos iniciando esta semanita con mucha galleta, mucha actitud. Ayer, por supuesto, jugó la selección. Un fin de semana sin duda cargado de emociones, así como las emociones que nos ha hecho vivir nuestra siguiente invitada, que es toda una eminencia en la actuación, en la comedia y en mucho más. Por supuesto, además, en este reality show que está en horario estelar en el Canal de las Estrellas.
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1: El humor, la diversidad y la representación fueron los ejes con los que incursionó en una de las carreras más difíciles en México, la actuación. Aunque hoy en día millones de personas la identifican como uno de los personajes más queridos de la comedia mexicana, pasó años preparándose lejos de los reflectores. Sus primeras oportunidades llegaron con pequeñas participaciones en televisión, pero el boom ocurrió cuando apareció en la telenovela Amores Verdaderos. Ahí interpretó a Polita, un personaje entrañable que hizo que el público comenzara a ubicar su rostro. Un dato curioso es que su primer beso en pantalla fue con el galanazo Sebastián Rulli.
3: ¡Órale, güerito! Pues, ¿en qué anda pensando? ¿Que te quedaste como pasmado?
4: En nada, Polita.
3: En mi pueblo dicen que cuando un hombre dice que no piensa en nada es porque está pensando en una mujer.
1: Aunque ese personaje fue muy entrañable, todavía faltaba el papel que terminaría por cambiarle la vida. Ese momento llegó cuando apareció como Toña en la serie 40 y 20. Lo que originalmente parecía un personaje secundario, terminó convirtiéndose en uno de los favoritos del público gracias a su sentido del humor, su espontaneidad y esa capacidad para robarse la escena. Pero su carrera no se ha quedado únicamente en la televisión. También ha conquistado el teatro musical, con producciones como Mentiras, Chicago, Los Miserables y Siete Veces Adiós. Con estos títulos, ha demostrado que además de hacer reír, tiene una voz excepcional. Así que hay para todos los gustos. El cine tampoco tardó en abrirle las puertas. La vimos en películas como Cómo cortar a tu patán, Mis Reyes contra Godines, Guerra de Likes y sobre todo, Te llevo conmigo. Cinta que llegó hasta el Festival de Sundance y que le valió una nominación al premio Ariel como mejor coactuación femenina. En estos momentos, tiene la cachucha de juez en el reality ¿Quién es mejor?, programa en el cual define junto a Jordi Rosado, Adamari López y El Diablito, quién es el participante más talentoso.
5: Tienes una técnica brutal, tienes una expresión padrísima, sí. O sea, nos transmites, eres arte completo.
1: Con todas estas pistas, seguramente ya saben de quién estamos hablando. Por supuesto, nos referimos a la talentosa, divertida e inconfundible
6: Michelle Rodríguez.
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0: Y además, les tengo al nuevo integrante de una de las obras que saca más fuego y más polémica en las redes sociales y, por supuesto, en vivo y en todas estas giras que han hecho en toda la República Mexicana. Me estoy refiriendo, por supuesto, al nuevo integrante de Afterglow. Y para todas ustedes, mujeres que están viendo en qué momento van a tener un hijo que lo están prorrogando, en qué momento se van a mudar con su pareja o en qué momento se van a casar, fíjense que la incertidumbre también es una forma de violencia. ¿Quieres saber por qué? Quédate con nosotros, que esto apenas empieza y se llama Ya salió el peine.

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14: Yo pensaba que a la limón, cuando dos personas hacían algo juntas, sobre todo una obra de arte, a la limón, quería decir a la limón, o sea, un limón. O sea, como que exprimían el limón juntos, ¿no? Es una imaginación mía. Realmente quiere decir, o sea, se escribe diferente, al a limón. O sea, a limón es una sola palabra. Y a limón viene del árabe al-amun, y era un grito de guerra que se utilizaba entre los moros para decir que iban a hacer algo todos al mismo tiempo. Alamun, Alamun, con Ala, que quiere decir Dios, y Mun es en el nombre de Dios. Alamun, Alamun. Entonces decían Al Alamun. Vamos a hacer todos Al Alamun. Y luego se quedó Al Alimón.
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canción que casi como una charla íntima, Coffee and TV, lanzada en 1999, nos muestra a Blur en una faceta más introspectiva con el guitarrista Graham Cox, tomando la voz principal. ¿Y cómo olvidar ese entrañable videoclip con la cajita de leche animada buscando a un joven desaparecido? Una de esas piezas que mezclan ternura y crítica social. Coffee and TV con Blur en Sonido Brown.

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0: Y ya estamos de regreso y es momento que se sacudan el estrés. Y les quiero alegrar esta noche con una artista que todos adoramos. La hemos visto cantar, actuar, que nos ha hecho carcajear. Y ahora tiene puesta la gorra de juez en el canal de las estrellas. Me refiero, por supuesto, en este reality de ¿Quién es mejor? Con la mega talentosa Michelle Rodríguez. ¿Cómo estás? Buenas noches.
1: Oye, qué bonita presentación. Muchas gracias.
0: Oye, te lo mereces porque eres una artista multidisciplinaria que le has fregado porque toda la carrera tan bonita que has construido, acabamos de ver un pequeño resumen de todo este andar tan asertivo en estos medios de comunicación. Y para arrancar esta entrevista, te quiero preguntar, de todas tus cualidades, ¿cuál hubieras utilizado tú para impresionar a los jueces?
1: Fíjate que creo que me hubiera ido a cantar, o sea, definitivamente.
2: La cantada.
1: No sé si es la mejor, no lo sé, pero creo que hubiera mandado mi video para cantar. Y fíjate que lo que dices es muy bonito porque algo que cuando empezó este programa dije, qué fortuna tengo de ahora ser de las expertas, de estar en un programa siendo jurado de algo así, porque si hubiera tomado otras decisiones en la vida, muy probablemente estaría mandando mi video. Entonces, desde ese lugar, invito a toda la gente a que tome el riesgo de ir por sus sueños.
0: ¡Qué bonito! A ver, yo quiero saber si tú tienes algún talento oculto, algo que no hayas compartido con tu público. Yo no sé si imitas alguna voz o alguna cosa que nosotros no sepamos.
1: Fíjate que creo que todos los he tratado de llevar allá porque...

0: no solo tiene una voz espectacular, sino su manera de expresarse, cómo lo hace, o sea, es impresionante, la verdad estuvo padrísimo. Todos los niños que han ido y que hacen unas contorsiones que ya quisiera uno un domingo, están padrísimos, pero sí, este niño de verdad nos sorprendió, no nos lo quedamos porque pues también así es el juego, pero creo que tiene un gran futuro. Y qué padre, es lo que te decía, qué padre que tenga la oportunidad de estar en la televisión mostrando su talento, porque muy probablemente haya quien lo encuentre y diga, a ver, vente, te hago un disco, imagínate.
1: Y qué maravilla que el momento de redención que siempre llega, porque quiero contar esta breve historia tuya, porque quiero que también la gente sepa que los sueños sí se hacen realidad. Cuando tú estabas en la universidad, fuiste a ver Los Miserables. Quedaste maravillada, dijiste, qué bonito, quiero ser como Lolita Cortés. Y 18 años después, tú interpretaste el mismo papel. ¿Qué le puedes decir a todo el público de todo eso que existe detrás de 18 años de garra, de empeño, de esfuerzo, de constancia, de disciplina, de no rendirte? ¿Cómo le hiciste para no aventar la toalla y rendirte?
0: Ay, creo que primero lo hice con todas las ganas del mundo. Creo que esa es una de las cosas más importantes, ¿sabes? Hay mucha gente que de pronto me escribe y me dice, yo quiero ser famoso, yo quiero salir en la tele, y creo que hay que saber cuál es el verdadero motor. Yo lo que quería, o eso es lo que yo he entendido, yo lo que quería era estar arriba del escenario, cantar, jugar, transformarme, y sin mayor afán, ¿sabes? No era como de me quiero volver famosa o quiero... No, sí, o sea, creo que eso fue lo que me hizo no quitar el dedo del renglón, que pues sí, que tienes la verdadera gana de hacerlo, que el motor viene desde tus más profundos deseos, y definitivamente eso hace que las piedritas en el camino cuesten menos trabajo, no que no las haya, pero también hay que buscar los lugares correctos, ¿sabes? Creo que tenemos muchas limitantes que nos creemos. Es que yo no conozco a nadie, es que yo nunca he ido a una audición, es que yo no tengo clases, es que los medios nos tienen ya todo a la mano. Necesitas tomar clases de canto, y si no tienes un maestro, no tienes dinero para tomar las clases, busca en YouTube. Inténtalo. Hay un coro en la iglesia de tu cuadra. Inténtalo. Que si no sé dónde hacen las audiciones, puedes buscar en Facebook audiciones, o sea, ya hay muchas cosas que podemos hacer para seguir por nuestros sueños, y el más difícil de todos es tomar el riesgo.
1: Entre todo esto que nos estás contando, ¿quién fue la primera persona que dijo, yo creo en ti, Michelle? Yo creo que necesitamos siempre a alguien, que puede ser la familia, puede ser una amistad, puede ser algún productor, o puede ser alguien que esté o no esté en la industria, que te diga, ¿sabes qué? Apuesto por ti. ¿Quién fue la persona que apostó por ti?
0: Definitivamente mi mamá. O sea, creo que tengo la bendición de tener a una familia que me apoya muchísimo, a mis amigos que me apoyan muchísimo, a mi pareja que me apoya muchísimo. Pero sí, la primera fue mi mamá, porque desde niña me metió a clases de canto, a clases de actuación, a clases de piano. Y eso lo agradezco mucho, porque siempre digo que mi familia ha confiado en mí, incluso cuando yo no he confiado en mí.
2: ¡Qué maravilla! Oye, a ver, con tanta trayectoria, digamos, en el teatro musical, has estado en Mentiras, en Siete Veces Adiós, en Chicago, Si Nos Dejan, ¿cuál sería para ti, digamos, este ritual para bajarle el nervio? Porque yo sé que mucha gente que hoy nos ve, que hoy nos escucha, pues también les funciona para cualquier cosa que se dediquen ellos. ¿Cómo es para ti el calmar el nervio antes de algo importante?
0: Ay, tengo varias. Mira, primero, yo siempre antes de entrar al escenario, antes de entrar a función, antes de entrar, yo siempre me persino y me echo crucecita de baba atrás de las orejas, porque es de buena suerte. Entro con el pie derecho, y eso también es como, pues, ritual. Pero hay que respirar mucho. Hay que, como físicamente calmar tu sistema nervioso. Y una de las maneras que ayuda a calmar tu sistema nervioso es que ya lo ensayaste un montón, que ya lo practicaste un montón. Y que si no, eso es algo que a mí me pasa, no lo tome usted si no le sirve, pero y si no, ahorita vemos.
1: Y si no, no pasa nada, porque además también las cosas hay que hacerlas como se presenta el tema.
0: Sí, definitivamente creo que una de las cosas que más, o sea, yo no conozco algún actor que diga no me da nervios. Claro que te da nervios. Todo

0: las veces te da nervios. Yo viví una experiencia mientras hacía Chicago porque no sé qué pasó, que me dio un ataque de ansiedad mientras estaba cantando Mama Morton. Y después regresar a escena, días después me costó mucho trabajo porque ya no me parecía un lugar seguro, me sentía muy ansiosa, tenía mucho miedo. Y la única manera que ayudaba a calmar, porque además era mi trabajo, digo, ahí ya no es como de, ay, la emoción. No, no, allá estaba yo cumpliendo mi trabajo, ¿no?
1: Claro.
0: Entonces me ayudé mucho de la aromaterapia, me ayudé mucho de las oraciones, me ayudé mucho de las manifestaciones, me ayudé mucho de la gente. Había una de las chicas de la obra, Stephanie Bernal, que es una reina, se quedaba conmigo en piernas hasta que me tocaba entrar, tomándome la mano porque yo tenía mucho miedo. Y ese ya era un miedo mayor, ¿no? Pero creo que lo que más tienes que pensar es, por algo estoy aquí, por algo me escogieron, por algo tuve la oportunidad de hacer esto. Entonces, no se trata de demostrar ni de callar bocas, se trata de disfrutar. Claro. Entonces, cuando estaba viviendo esos episodios, una de mis grandes amigas, que además es gran directora de teatro y además es gran terapeuta, Rina Raglewski, me dijo, no se te olvide que esto es un juego, Mitch. La actuación es jugar, es play, es un juego, diviértete. En medida de que lo goces y te diviertas, va a suceder. Y creo que esa es la única manera en que tu cuerpo se puede relajar, divirtiéndote, pasándola bien, disfrutándolo.
2: Pues, mi amor, no me queda más que invites a todo el público para que vayan a disfrutarte y que vayan a descubrir todos estos talentazos.
0: Oye, pues así como las familias de México, pero por eso, porque como somos familias variadas, pues no se pueden perder quién es mejor, que también es muy variado y que también hay grandes historias.
2: Que se queden al filo de la butaca, no se pueden perder, por supuesto, porque México tiene mucho que dar, por supuesto, ahí lo van a descubrir en el canal de las estrellas.
0: Muchísimo, y tenemos gente de Latinoamérica, tenemos, o sea, les va a encantar, si no lo han visto, les va a maravillar, si ya lo vieron como tú, todavía vienen cosas que te van a dejar con la boca abierta.
2: Guapa, te mando mil besos y por supuesto ya estaremos en primerísima fila. Gracias.
0: Pues nos vemos en Quién es Mejor. Muchas gracias y besos a todos.

0: nos quedamos con los dedos en la puerta, pero ya volvemos.
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3: Explorando la naturaleza.
7: Considerada el segundo pulmón del mundo, la selva del Congo es la segunda selva tropical más grande tras el Amazonas. Se extiende por 6 países africanos y es famosa por ser el hogar de gorilas de montaña y los chimpancés. Sus densos bosques son esenciales para la lluvia regional y el sustento de millones de personas. La conservación de este ecosistema es prioritaria para proteger especies endémicas y mantener la biodiversidad.
8: Marruecos sigue haciendo historia. El sueño de Canadá llegó a su fin. La selección de la hoja de maple fue superada 3-0 por Marruecos, que volvió a confirmar por qué es una de las grandes revelaciones del torneo. Con una actuación sólida en defensa y contundente al ataque, los africanos aseguraron su lugar en los cuartos de final, en donde tendrán una durísima prueba ante Francia. Canadá se despide dejando la mejor actuación de su historia, mientras Marruecos continúa escribiendo páginas inolvidables. ¿Podrá dar otro golpe y eliminar a los franceses?
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10: Las abejas pueden detectar explosivos con la misma eficacia que los perros entrenados, gracias a su increíble sentido del olfato.
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10: El Monte Everest es la montaña más alta del mundo, pero su cima estuvo bajo el océano hace millones de años.
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0: Estoy aplaudiendo que ya

0: Y ya estamos de vuelta y les quiero contar de la obra más fuerte del mundo y uno de sus nuevos integrantes, porque ya ha estado un ratito en cartelera, ustedes la han podido disfrutar, no solamente aquí en la Ciudad de México, sino en toda la República Mexicana. Así es que quiero que conozcan este nuevo integrante y le damos la bienvenida a Eric Medina. Papito, ¿cómo estás?
1: Gracias, hola, muy bien. Ay, gracias, gracias.
0: Oye, mucho aplauso, mucho que aplauso. No solamente de acá, de todo el tema de producción, sino por supuesto en el teatro, que para ti debe ser una delicia, porque este fin de semana, digamos que ya está creciendo el nervio, porque justamente vas a estrenar en esta obra que ha sido tan vista como polémica, ¿no?
1: Exacto, sí, pues bueno, todavía con la adrenalina de todo lo que es, porque pues así es el teatro, ¿no? O sea, uno tiene que estar ahí y siempre es diferente. O sea, cuando estás, simplemente es estar presente y pues no sabes qué va a pasar, eso es lo bonito de...
0: A ver, y cuéntanos un poquito de este proceso, si tú ya habías visto la obra, si ya tenido oportunidad, y cómo fue este acercamiento para ti, digamos, y cómo fue para ti también un poco toda esta parte tan difícil, que no solamente es pues desnudar todo el tema del alma, sino también pues hay un desnudo físico involucrado.
1: O sea, ¿cómo fue mi acercamiento con Afterglow México?
0: Sí.
1: Bueno, es que yo ya tengo historia con Afterglow, porque yo ya había hecho la producción de Afterglow en Miami hace como un año y medio. Y bueno, entonces me invitaron a audicionar porque justamente cumplían 3 años de estar en cartelera, que pues es
0: y
1: un
0: Y que además
1: montón.
0: Hay que decir que, de verdad, un aplauso para todos tus compañeros, para Sergio Gabriel y, por supuesto, sí, toda esa magia que están haciendo, porque hay que decir también que es muy difícil mantener una obra tantos años en la escena y, sobre todo, hay que decir que, pues bueno, esto es, específicamente compite pues con obras musicales de gran formato, que es una obra que también invita muchísimo a la introspección, a la reflexión de muchas cosas, ¿no? O sea, como que quiero saber para ti cuál fue, digamos, el 20 que te cae, porque siento que el teatro es mucho de introspección y siento que tienes muchas cosas que aprender de los personajes y sobre todo también de la obra. ¿Cuál fue para ti, digamos, esta enseñanza tan grande que dijiste, yo tengo que participar no solamente en esto que nos habías dicho que ya tienes oportunidad de haber hecho en Miami, sino también de formar parte del elenco aquí en la Ciudad de México?
1: Sí, pues desde que yo me familiaricé con el proyecto, antes de que lo empezara en Miami, yo lo vi allá. Y yo lo vi como público y dije... Algo fue, o sea, fue como una epifanía que dije, yo tengo que estar ahí, lo tengo que hacer. O sea, ese personaje me llamó muchísimo y pues que aprendo, creo que sigo aprendiendo, porque a pesar de que pues ya es mi segunda vez haciendo este personaje, es como volverlo, o sea, pues al final del día es otra obra, o sea, hacerlo acá.
0: Y que además, qué bueno que lo mencionas, porque digamos que cada temporada parece ser que es el mismo personaje, pero yo creo que también no solamente tú tienes una evolución, sino también el público tiene una evolución.
1: Exacto.
0: Sabe distinto, y esa es la magia del teatro, ¿no? Que además también cada función es única.
1: Algo que se distingue mucho de Afterglow, y creo que es la magia y por qué a la gente le encanta seguir yendo, es que cada vez que lo ves es como una diferente experiencia. Sí. A pesar de que el texto es muy preciso y el texto es excelente, pero como justamente ha habido tantos elencos, tantas combinaciones, tantas propuestas de personajes, evidentemente todos tenemos como nuestra cosecha que aportar al personaje.
0: Y cada quien le pone, por supuesto, su sello particular.
1: Exacto.
0: ¿Cuál fue el sello particular que crees que tú le aportas al personaje? Que dices, bueno, esto solamente es de Eric.
1: No sé, o sea... Es que es muy raro, porque de verdad que yo sí intento como desprenderme del personaje.
0: Claro.
1: Para poder construirlo. Y creo que lo que para mí es lo más hermoso de Darius es su vulnerabilidad e ir descubriendo todo eso. Pero a veces confundimos o lo vemos como, o sea, el concepto de lo que es ser vulnerable como una debilidad, pero creo que esa es la fortaleza más grande. Y es un personaje súper valiente que a mí me ha enseñado mucho. O sea, yo también soy otro después de un año y medio de haberlo hecho, y mi experiencia y mi acercamiento al personaje es como diferente. La primera vez lo sentí como más inmediato, o sea, era más como la emoción inmediata, y también por lo que yo estaba pasando era otro proceso completamente diferente.
0: Claro.
1: Ahora, y ahora es como verlo más en silencio, entiendo sus pausas, entiendo su pasado, o sea, como que sí viene desde otro lado.
0: Y sobre todo que también yo creo que esta diferencia tan marcada que es hacerlo en Estados Unidos, un país obviamente mucho más incluyente, a un país tan profundamente homofóbico como es el nuestro, y ustedes han tenido no solamente la valentía de levantar la voz, sino llevarlo a toda la República Mexicana, de repente también con grupos conservadores que han levantado varias cejas y han pisado varios callos.
1: Es que sí, y esto también es parte de lo padre de este proyecto, que es muy controversial, pero al mismo tiempo es tan humano. O sea, me imagino que ya tuviste oportunidad, claro, de verla. Bueno, la tendrás que volver a ir a ver. Pero es un proyecto tan humano que cuando estás ahí sentado y viéndolo, es la cosa más normal del mundo. O sea, y no te creas, en Miami también hubo complicaciones.
0: Claro.
1: Y sí es como este tipo de percepciones están en todas partes, pero pues creo que es muy fácil juzgar algo por un póster que ves afuera y no te estás sentando a ver lo que en realidad es. Y creo que todo lo que pasa en la obra es sumamente natural. Y pues el erotismo es parte de quienes somos como humanos también. O sea, la sensualidad, todo eso es parte de, pues, de nuestro día a día, muy a puertas cerradas. Este proyecto es de verdad que para todos y habla, pues, del amor en general, y creo que es algo que, pues, es una historia de verdad que es para todos, y me encantaría que, pues, que, o sea, toda esa gente que está visitando la ciudad, que pues tal vez venga a vernos y se dé la oportunidad de ver algo diferente.
0: Y claro, porque además también es esa fusión que acabamos también de ver ahora en el Pride y en el partido previo también, que digamos que colisionaron los dos mundos,
1: el mundo
0: Hochis y el mundo del fútbol, por supuesto, en un mismo lugar. Sí. Yo creo que además también, creo que también se trata de eso, de hacer esa inclusión, de que no es tan diferente esa misma forma de amar, que es lo que todos como seres humanos experimentamos, porque mucho de lo que ustedes exponen es una obra que se está experimentando con el tema LGBT, pero también cualquier persona heterosexual puede sentirse, claro, identificada con los personajes y con la trama de lo que está pasando, porque al final del día las emociones son humanas independientemente de tu preferencia sexual.
1: Por supuesto, y también los extremos son muy extremos, o sea, sí, no puede ser el más fife o el más LGBT.
0: Claro.
1: Plus, o sea, creo que tenemos energía masculina y femenina y hay que, pues, encontrar un balance entre todo eso y no negar una por la otra. Pero sí, pues es un momento histórico también muy padre.
0: Oye, ¿y cómo fue para ti, digamos, romper todos estos paradigmas? Ya lo sabemos como a sociedad, pero en lo que respecta a tu familia, ¿cómo les dices de repente también voy a hacer este papel? Y además con lo que implica también, como decía, esta parte del desnudo, ¿cómo fue lo que te enfrentaste también en el escrutinio, no solamente público, sino también privado y en tu casa y en tu familia?
1: Pues, fíjate que creo que es algo que es muy natural en mí. O sea, siempre, o sea, a mis papás no les sorprende. O sea, siempre ha sido desde quiero ser artista, quiero estudiar esto, me quiero ir a vivir a otro país, me quiero ir a vivir solo, quiero. Entonces, como que
0: ha sido algo muy
1: ido,
0: natural.
1: Sí, o sea, yo soy artista visual también, han ido a mis exposiciones. Entonces, también siento que es un punto de apertura para mis papás muy bonito, que yo puedo ver que dicen, ay, o sea, quiero ver de tu arte, quiero.
0: Y esa sensibilidad que no solamente plasmas,
1: exacto,
0: como artista plástico, sino también como actor, ¿no? Y que representas ahí en el, sí, escenario. Oye, por favor, quiero que le digas a toda la gente que nos está viendo y que nos está escuchando que, ajá, te vayan a ver en este estreno espectacular, porque este fin de semana se va a estrenar. Hay cambios, por supuesto, en la cartelera, porque estamos hablando de que estamos en esta fiebre futbolera, pero, sin embargo, ahí pueden ver también que te sigan en las redes sociales y que se enteren también dónde pueden comprar los boletos.
1: Claro que sí, mira, los boletos están en Ticketmaster y también siempre revisan las redes de Afterglow MX, o bueno, me pueden seguir a mí también, Eric Medina 00. Siempre van a publicar el rol de elenco porque es un elenco rotativo, entonces para que pues vayan a ver todas las combinaciones. Y
0: eso.
1: Y estamos todo el fin de semana, viernes, sábado, domingo, en el Teatro Milán. Son últimas funciones ahora en ese teatro.
0: Últimas funciones en ese teatro y, por supuesto, mucha mierda, que te vaya espectacular.
1: Muchas gracias.
0: Gracias por estar
1: pues
0: acá
1: ahí
0: con
1: te
0: nosotros.
1: Espero.
0: Ahí estaremos.

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1: Mbappé rescata a Francia. Francia tuvo que trabajar más de lo esperado para superar a Paraguay. La resistencia sudamericana se mantuvo durante casi todo el partido, hasta que un penalti convertido por Kylian Mbappé marcó la diferencia. El 1-0 fue suficiente para colocar a los galos en los cuartos de final, en donde enfrentarán a la sorprendente Marruecos. El conjunto francés mantiene intacta su candidatura al título, aunque esta vez dejó claro que ningún rival será sencillo en la recta final. ¿Podrá Mbappé guiar a Francia hasta el campeonato?
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3: Taxco del Arcón, Guerrero. Construido sobre laderas, este pueblo es famoso por sus minas de plata y su arquitectura barroca. Sus estrechos callejones blancos convergen en la espectacular Santa Prisca. Es el lugar ideal para comprar joyería fina y admirar paisajes de montaña hermosos.
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1: Zinedine Zidane contra Brasil, 1998. El mediocampista francés se vistió de héroe en la gran final de París. Con dos majestuosos remates de cabeza tras tiros de esquina en el primer tiempo, Zidane destrozó el favoritismo brasileño y guió a Francia hacia su gloria.
2: Información sorprendente.
1: La orina de los gatos brilla bajo la luz ultravioleta debido a que sus componentes químicos naturales la hacen fluorescente.
2: Datos relevantes.
1: La miel es el único alimento natural que nunca se echa a perder debido a su baja humedad y acidez.
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5: España y Bélgica son los dos más recientes invitados a los cuartos de final de la Copa del Mundo. La Roja derrotó y eliminó 1-0 a la Portugal de Cristiano Ronaldo con un tanto de Mikel Merino, resultado que apunta a ser la despedida del bicho de la selección lusa. Por su parte, Bélgica no tuvo piedad y arrolló 4-1 a los coanfitriones norteamericanos. De Ketelaere con un doblete, Van Alken y Romelu Lukaku pusieron los goles para la selección belga, mientras que Malik Tillman descontó por el conjunto estadounidense y con ello terminó la participación de los tres coanfitriones de la justa mundialista. De esta manera ya hay tres duelos de cuartos de final confirmados: Francia ante Marruecos, España-Bélgica y Noruega ante Inglaterra. El día de mañana será turno de Argentina ante Egipto a las 10 de la mañana y cerrará la actividad Suiza frente a Colombia a las 2 de la tarde. Mi nombre es Ángel Ricalde y en Fórmula Deportes somos locales.
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0: Y ya estamos de regreso y les contaba al inicio del programa que en este rollo de las parejas, de espérame tantito, a ver cuándo nos casamos, a ver cuándo nos vamos a vivir juntos, a ver cuándo damos el siguiente paso, qué es lo que tú y yo somos, eso genera, por supuesto, muchísima incertidumbre. Que la incertidumbre también, que lo sepan, es una forma de violencia. Y por eso les tengo una psicóloga picudaza que nos viene a desglosar hasta cuándo y hasta dónde hay que aguantar este tipo de temas. Ella es la mega talentosa, Palmeira Cruz. ¿Cómo estás, mamá?
1: Muchas gracias. Feliz de estar aquí nuevamente contigo, Pei. Gracias por la invitación.
0: Oye, me encanta que vengas, sobre todo porque ese temita está muy álgido. Lo decíamos antes de entrar al aire. Decíamos, ¿cuántas y cuántos no conocemos que dicen, es que se me hace inhumano decirle a mi pareja que cuándo nos vamos a casar, o que cuándo vamos a tener chamacos, o que cuándo vamos a dar el siguiente paso, porque de repente en este rollo se nos pasa el tueste y no le sabemos medir el agua a los camotes y decimos qué tanto es tantito y qué tanto debo o no debo presionar?
1: Claro, y por el tema de no me vayan a decir que soy muy intensa o no me quiero ver como que lo estoy presionando, y entonces cuando menos lo piensas ya pasaron 5, 10 años. Claro. Y tú sigues con la misma, pues con la misma duda, ¿no?
0: Y por eso mi pregunta va en orden de lo siguiente. Digamos que en estos pasos a seguir, muchas veces siempre hay alguien que va más adelantado en la relación. Puede ser ella o él, estés indistinto del género o dependiendo, no depende tampoco de quién te sientes atraído. Esto es universal. Siempre hay alguien en las parejas que es más intenso que la otra persona, y es esta personita que está dispuesta a enseriar, a dar ese siguiente paso, y la otra como que va un poquito más jalada del brazo, ¿no?
1: Como que van en diferentes ritmos. Sí. Y también tiene mucho que ver el tipo de apego, que normalmente pues engancha aquí el tipo de apego ansioso, el evitativo. Y entonces ahí se vuelve el cuento de nunca acabar. Lo importante es que los dos tengan ganas de tratarse y de echar un ojo, ¿no? Y de querer construir, porque pues no entramos a una relación siendo perfectos. Yo siempre digo, pongo el ejemplo de llegas con tu bolsa de basura. Hola, ¿cómo estás? Llega la otra persona también con su costal. Y entonces, ¿qué haces? Le avientas tu basura que vienes acumulando, que si de la infancia, que si de otras relaciones, que si tus miedos, que si... Pero pues en este acuerdo de que queremos crecer y construir algo, pues cada quien ahí va depurando su basura, vas a terapia, vas conociéndote, vas aprendiendo a hablar, a decir lo que es importante para ti, y pues bueno, cada vez pues vas haciendo esa mochila más ligera, porque pues no es justo ni para ti ni para el otro, y es como tu mundo, mi mundo, y construir algo juntos.
0: Qué bueno que lo mencionas, porque no es solamente la gente que tiene que, antes de casarse, que están en novios, hay gente que ya lleva 15, 20 años de pareja y que de repente dicen, es que no es posible, no puedo dar el siguiente paso porque esta persona, porque hay que entender también que de repente estos acuerdos se hay que renegociarlos. Sí. Porque digamos que si tenemos nosotros en plan de decir, oye, nos vamos a casar en un año y medio, y de repente, tristemente, muere el padre o la madre o algún ser querido, cercano, que pueda cambiar el rumbo de esta decisión, también se vale. Es decir, ahí tenemos que ser un poco flexibles. En decir, ok, ya hicimos un acuerdo que en 2 años nos vamos a casar, que después vamos a tener en 3 años un hijo, y más o menos ese es el plan ideal. Claro que tiene que haber estas revisiones periódicas para saber, ¿tienes chamba? ¿No tienes chamba? ¿Cómo va el billete? ¿Cómo van los acuerdos? Por eso es que hay que estar constantemente monitoreando para evitar que una de las dos partes se sienta insatisfecha.
1: Totalmente, y como tú lo dices, la única constante en la vida es el cambio. Entonces no existe certeza, no tenemos nada seguro, y justo la incertidumbre es parte de la vida. ¿Y cuál es el antídoto para esta incertidumbre? Bueno, pues la tolerancia, que vayamos siendo flexibles, que lo vayamos trabajando, que nos vayamos armando de herramientas para poder dialogar, para poder construir. Pero hay otro tipo de incertidumbre, que esa incertidumbre ya es la inducida, que la manejan personas o situaciones consciente o inconscientemente para ejercer control, cuando ya están haciéndolo con toda la conciencia o con la inconsciencia y la falta de responsabilidad afectiva.
0: Ojo, cuando de repente ya están poniendo sobre la mesa de, sí, vamos a tener un hijo como tú quieres, pero va a ser gracias a esto, o te voy a poner esta condición, porque entonces en estas negociaciones, que se pueden poner muy macabras, es cuando de repente hay que saber si estamos siendo víctimas de violencia o no. Porque en esta condicionante para conseguir lo que tú quieres, y lo voy a poner entre comillas, de repente hay que también ver cuáles son esos acuerdos y a qué nos estamos metiendo, ¿no?
1: Me gustaría mencionar esto de que el cerebro es una máquina que le encanta predecir. Sí. Entonces quiere saber qué va a pasar, para poder protegerse. Entonces, ¿qué pasa? Que cuando nos metemos en este tipo de dinámicas, porque dices algo muy cierto, ¿no? Te metes de repente en acuerdos súper raros o súper violentos que dices, ¿cómo mi amiga está ahí? Pues que se salga, que deje esta relación. Y no está tan fácil, porque el cerebro está enganchado.
0: Sucede,
1: o sea, no es como que
0: lo ven hasta cuando rompen con esta pareja y ya lo pueden ver a distancia de, híjole, qué bruta soy o qué bruto soy, que me quedé esperando lo que nunca iba a llegar. Por eso es tan difícil de pronto decir en qué momento suelto y en qué momento se convierte en una violencia.
1: Claro, y es que viene este ciclo repetitivo que nos está generando químicos en el cerebro que nos mantienen ahí enganchados. O sea, vivir bajo esta dinámica de incertidumbre se hace adictiva. Nosotros somos adictos a emociones, sensaciones, entonces esta persona que es nuestro dealer emocional, pues le es muy conveniente a nuestro cerebro porque nos está dando este suministro de esas sensaciones a las cuales nuestro cuerpo y nuestro cerebro ya está acostumbrado. Entonces no se vuelve como que tan sencillo, es como las maquinitas de Las Vegas.
0: Claro.
1: O sea, tú vas a Las Vegas, ganas una vez y entonces pierdes 20 veces, pero tú sigues con el anhelo. Exacto, porque tú sigues con el anhelo de que ahora sí voy a ganar. Y es lo mismo que sucede en este tipo de relaciones, ¿no? Hablando de parejas, que aunque estén mal y peleas, tú sigues con el anhelo de que ahora sí viene este pico de dopamina en donde va a venir la gratificación.
0: A ver, y por eso la pregunta de qué tan permisivos tenemos que ser, porque muchas veces hay que ser flexibles en la vida y decir, bueno, ¿sabes qué? Ahorita no es el momento, ya lo habíamos platicado, ya lo habíamos expuesto, pero simplemente hoy las circunstancias de la vida han cambiado. Pero esto es lo que se vuelve difuso en cuanto a esta toma de decisión, porque qué tanto es tantito, ¿no? Lo que decíamos, de repente pasan 6 meses, pasa un año, pasan 2, pasan 3, pasan 10.
1: Y aquí son muy importantes los límites, porque si tú dices, a ver, le voy a dar 6 meses a esta relación para llegar a este punto, o un año, y cuando ya lo vas extendiendo, cuando va cada vez creciendo como esta tolerancia, que es el mismo efecto de en las adicciones, ¿no? Que te decía, mira, yo me estoy tomando aquí, supongamos que esto tiene alcohol, y entonces el efecto que me va a dar este vasito, eventualmente, si yo lo repito, voy generando más tolerancia. Y el claro. Día de mañana voy a necesitar 2 vasitos de estos.
0: O 10
1: para volver a llegar a esa misma sensación. Entonces, cada vez vas tolerando más para poder tú recibir lo mismo.
0: Híjole, ojo entonces con qué tan permisivos nos volvemos, porque digamos que nosotros nos estamos poniendo esta misma trampa. Al final del día, la otra persona no va a avanzar simple y sencillamente hasta donde nosotros le permitamos, ¿cierto?
1: Claro. Hasta donde tú lo dejes.
0: Por eso es bien importante que estos límites se establezcan. No solamente cuando estamos escogiendo pareja, se trata de decir, oye, me atrae físicamente, no, existe buena relación sexual o no, sino también ver toda esta serie de acuerdos de decir, oye, ¿te ves en una vida forjada a 5 años así? ¿Te ves a una vida en 10 años así? Es decir, realmente crear estos planes a futuro y realmente descartarlos en medida de que no sea posible hacerlo. Porque ¿cuántas personas no conocemos que, es un borrachales, pero yo lo voy a cambiar? Yo voy a hacer que deje la fiesta. No, esa persona no va a dejar la fiesta por ti.
1: Dijiste algo bien importante, Pei. La gente cambia. Sí, yo creo que sí cambia, pero cuando quiere cambiar. Y tristemente cambiamos hasta que tocamos fondo, hasta que las circunstancias de la vida o hasta que la misma pareja, hablando como de este contexto, te dice hasta aquí. Y hasta que realmente tú cumples tu palabra y no por la otra persona, sino que tú cumples esa palabra hacia ti mismo, es cuando puede que venga una toma de conciencia o puede que no y que la persona siga siendo de la misma forma. Pero aquí lo importante es que respetes tu palabra, que cumplas lo que te prometes a ti mismo, que cumplas tus límites y entonces sí, pues ya verás
0: cuál es la respuesta. Qué bonita sensación, Palmeira, que acabas de decir, de tú solita o tú solito autosatisfacer aquellos deseos. Es decir, si tú nos estás viendo, nos estás escuchando y de repente tu pareja te prorrogó 5 años de que tuvieran un hijo y tú lo quieres tener, puedes hacerlo de manera individual. Es decir, nosotros no tenemos que esperarnos a que la otra persona nos dé el permiso para alcanzar estos sueños, que eso pasa muchísimo en relaciones, ¿no?
1: Elegirte a ti mismo, porque claro, muchas veces vienen en estas relaciones, o lo que he escuchado yo, como en, no sé si decir tendencia o como algo que está sobre la mesa actualmente, es el que las mujeres cada vez embarazan más grandes, ¿no? O que no se comprometen los hombres, o que si somos o no somos, te vas a casar, no te vas a casar. Y escucho mucho como este deseo tan humano de querer ser elegidas, elegidos, Y yo creo que el antídoto para esto es nuevamente elegirte tú, ponerte como prioridad. Suena muy fácil porque, o sea, claro, todo esto que sucede de esta adicción al rechazo, de esta adicción a la incertidumbre, de estos juegos químicos, y es como un secuestro, yo digo, un secuestro de nuestra mente, nuestros canales neuronales, nuestras células, o sea, por donde lo veas, tu tipo de apego, o sea, tienes que trabajarte sí o sí, porque si no, vuelves a lo mismo, vuelves claro a lo que te es familiar, no, que te sea familiar no quiere decir que sea saludable, y entonces infancia no es destino, pero sí hay que echarle
0: mucha chamba. Coco, y qué bueno que lo mencionas, porque muchas veces tenemos que revisar incluso la manera en la que se relacionaron nuestros padres, porque como nosotros venimos condicionados con ese modelo familiar, seguramente tenderemos a repetirlo, como bien lo acabas de decir. Nuestra responsabilidad es decir, eso es lo que eligieron tal vez mis abuelos o tal vez mis padres. Yo activamente quiero elegir el mismo camino o quiero tomar un camino distinto, ¿no?
1: Para eso se ocupa mucha conciencia y observar y mirar mucho esas dinámicas para decir, la honro, la puedo observar, pero elijo no repetirla y me lleno de las herramientas para no hacerlo.
0: Y ojo desde el no juicio, porque no se vale decir, ay, claro, porque la pepina de mi mamá, ¿cómo aguantó esto? O mi papá es un tarugo, ¿cómo es que es posible que hizo esto? Sin quitarle el tema del juicio, ¿no?
1: Lo que juzgas te convertirás.
0: Qué fuerte. Y hay que tener mucha atención en esto, porque muchas veces en aquello que estamos tratando de no repetir, invariablemente lo estamos haciendo, ¿no?
1: Qué loco, ¿no? ¿Cómo puedes ver en personas? Porque luego es muy difícil ver nuestra sombra.
0: Claro.
1: O sea, tú intentas ver tu sombra, volteas para atrás y no la ves, ¿no? La puede ver alguien. Es lo mismo. Entonces, ¿cómo de repente puedes verlo en eso, en la amiga, en tu familiar, en la gente cercana y dices, pero cómo no se da cuenta? Y bueno, señalas con un dedo y te está señalando con tres.
0: Híjole, ¿qué nos recomendarías, Palmeira, para ponerte en este ejercicio de conciencia de si están satisfechos o no con la relación y con esos tipos de objetivos? Porque estamos hablando de esta violencia que viene de la incertidumbre, para saber bien, digamos, poner en una balanza y hacer este diagnóstico. No me importa, como les decía, si llevan 3 meses de relación, 10 años, si están pasando por sus bodas de oro, de plata, de diamante, de las que sean.
1: Yo creo que algo que nunca miente es tu cuerpo, porque la mente nos puede justificar, crear historias para que sigamos ahí en esas mismas dinámicas. Te digo, nos hacemos adictos a emociones, sensaciones, y entonces pues no queremos inconscientemente como que separarnos de ese suministro, de ese dealer. Háganle caso al cuerpo. El cuerpo no miente. Si tu cuerpo, estando con esa persona o constantemente, se te acelera el corazón, tienes dolor de estómago, tienes esta ansiedad que se siente como que estás todo el día, ya sabes, de que con la temblorina, de que estás hipervigilante, o sea, no es normal vivir en esa constante angustia. Entonces, que le hagan caso como a su cuerpo, cómo se siente cuando la otra persona te dice eso que no es un negociable para ti. ¿Cómo se siente
0: eso,
1: en tu cuerpo?
0: Que esta lista de las cuales les hablábamos, de decir, oye, para mí es mega importante que la pareja que estoy tratando de obtener o la que estoy tratando de atraer, no importando si vas en la primera, en la segunda, en la tercera o en la cuarta vuelta, porque también va mutando con el tiempo, ¿no? Muchas veces también esta renegociación viene también desde uno mismo, de decir, oye, yo antes quería tener hijos, pero hoy ya no me rifo. O antes estaba buscando activamente casarme, pero hoy ya considero la unión libre, o ya incluso la relación abierta, ¿no? Porque ese acuerdo también va contigo misma y contigo mismo.
1: Claro, o sea, ustedes recuerden que estaban haciendo en el 2020. Seguramente son otra versión completamente diferente de quién son ahora. Es que claro, esa versión ya no los representa porque ya tuvieron rupturas, ya tuvieron crisis y eso los hizo más fuertes. Me encanta esta frase de el músculo, o sea, para que exista la hipertrofia, el músculo tiene que desgarrarse, claro, para poder crecer. Y yo creo que lo mismo pasa mental, emocionalmente, nuestra alma. O sea, hay situaciones que te rompen y que te desgarran para que puedas crecer. Entonces, no somos las mismas personas y evidentemente la persona que elegiste hace 5 o 10 años también ha crecido, también ha evolucionado y también se vale que incluso tú hayas tenido este cambio y que hayas recorrido este camino y que hayas acudido a ciertas herramientas y que la otra persona pues se quedó igual que como te conocí, ¿no? Muchas veces es el, ¿por qué no vuelves a ser la misma de antes? No, gracias, no quisiera ser la misma de antes, porque tú no quieres más bien
0: avanzar. O cuando te dicen esa frase de nunca vas a encontrar a alguien como yo, precisamente ese es el
1: punto. Esa es la idea.
0: Pues mira, se me acaba el tiempo, guapa, pero por favor, dile a toda la gente que nos ve, que nos escucha, ¿dónde te pueden seguir en redes sociales y dónde pueden tener más información?
1: Muchas gracias, Pei. Los invito a que me sigan en Palmeira Cruz, en todas mis redes sociales, por ahí me pueden encontrar, y también que escuchen mi podcast, Intensa por Naturaleza, por ahí los espero con más información como esta.
0: Eso, guapa, regresa muy pronto, por favor.
1: Gracias.
0: Y ahora sí me despido, pero mañana me acompaña William Valdés para contarme de la obscenidad de la carne. ¿Quieres saber de qué se trata? No te lo puedes perder mañana en punto de las 10. Mientras tanto, te mando besos, descansa y que tengas muy bonita noche.

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4: Adivina, adivinador. Las encuentras en cada esquina. Te acompañan en las fiestas y es casi imposible resistirse a ellas. ¿Ya sabes qué son?
5: Exacto, las papitas y las frituras. ¿Pero sabes todo lo que contienen? No te dejes llevar solo por el antojo. Acompáñanos a descubrir el estudio de calidad.
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5: Las papas y las frituras forman parte habitual de la dieta de muchas personas mexicanas. Pero, ¿sabías que las frituras que consumes son resultado de la transformación de un alimento originario de América? La papa y otros ingredientes como el maíz y el trigo son transformados en botanas mediante procesos como el corte, la fritura y el sazonado. De acuerdo con datos de Statista, en 2025, el consumo de botanas saladas en México alcanzó un promedio de 10.9 kilos por persona, lo que refleja su amplia disponibilidad y arraigo en los hábitos de consumo actuales.
4: Y ante la gran variedad de papas y frituras de maíz y trigo, el laboratorio se dio a la tarea de analizarlas para que sepas exactamente qué estás consumiendo. Se analizaron 67 productos en total, 33 papas, 4 productos a base de papa, 24 botanas de maíz y 6 botanas de trigo. Al examinarlos, se verificaron distintos aspectos. Se comprobó que la información en las etiquetas de los productos cumpliera con la norma oficial mexicana.
5: Además, para analizar el contenido dentro del empaque, se comprobó que todos los productos cumplieran con las cantidades declaradas de contenido neto, sodio y contenido energético.
4: También se analizó el aporte nutrimental, es decir, la cantidad de proteínas, grasas y carbohidratos, los principales componentes que aportan energía a nuestro cuerpo. Sin embargo, no hay que olvidar que es importantísimo mantener el equilibrio en su consumo.
5: ¿Cuáles fueron los resultados? Todos los productos cumplieron con el contenido neto declarado. Sin embargo, existen 7 productos que contienen más sodio del que declaran. 5 de la marca Great Value, los Sabritones Rodaca sabor sal y limón y los Totis Donitas chile y limón. Otro producto que no cumple con lo que declara es Bocados Bocachitos, ya que en su empaque indica que contiene queso, pero no es así.
4: Y hablando de veracidad, estos productos contienen más grasa de la que declaran. Las papas Great Value Jalapeño Crujientes, Sol Tubi Papa Adobadas, Totis Pops, Valley Foods Potato Chips Limón Crujiente, Totis Pops Corte Casero y las Valley Foods Potato Chips Rich Crujiente. También las frituras de trigo que excedieron la cantidad de grasas declaradas fueron chicharrones de fuego y chicharrones sabor chile limón, ambos de la marca Great Value. Y en cuanto a las frituras de maíz que no cumplen son Bocados Bocachitos, Churritos Natural Sol, Doritos Nacho y los Takis chile limón.
5: Las siguientes papas fritas que contienen menos proteína de la que declaran: 2 de la marca Great Value en sus sabores queso jalapeño y adobadas, Sol Tubi Papa Rifaditas y Totis Paps Corte Casero. En el caso de las frituras de maíz, Frito sabor chile y limón, Quesabritas, Rancheritos original y Tostitos. Y por último, las frituras de trigo, Sabritones Rodacas sabor sal y limón y Totis Donitas limón y sal.
4: Lo mejor para consumir estos productos es seguir las siguientes recomendaciones. Aunque las botanas tienen una vida en anaquel bastante amplia, no te confíes. Verifica siempre que el empaque esté íntegro y que la fecha de caducidad esté vigente. Conserva el producto en su empaque original bien cerrado, a temperatura ambiente y lejos del calor o la luz solar directa.
5: La Organización Mundial de la Salud recomienda no exceder los 2000 miligramos de sodio al día, lo que equivale a menos de 5 gramos de sal. Una sola bolsa de estas botanas puede cubrir más de la mitad de ese límite. ¿Te imaginas? Recuerda que el consumo frecuente de estos productos procesados contribuye al sobrepeso y la obesidad.
4: Ojo, si vives con hipertensión arterial, diabetes, sobrepeso u obesidad, lo mejor es evitar o limitar su consumo debido a su alto contenido de sodio y grasas saturadas. Disfrútalas de vez en cuando y compensa siempre con una dieta rica en vegetales y actividad física. Tu cuerpo agradece los buenos hábitos.
5: Mantener una alimentación moderada, adecuada y equilibrada es la clave para prevenir enfermedades como diabetes o las cardiopatías. Pequeños cambios en tu dieta diaria pueden marcar la diferencia. Hoy,
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4: Gobierno de México.
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2: Pero muy buenas noches, bienvenidos a este su programa Estilo de Vida de Jerry Medina. Nos da muchísimo gusto que nos estén acompañando como noche a noche en este su programa Estilo de Vida. Gracias por estar con nosotros. Estamos más que contentos, felices, encantados de estar con todos y cada uno de ustedes, ¿verdad, mi querísima Miriam?
6: Sí, la verdad es que sí. Estamos de verdad muy agradecidos antes que nada porque, pues la verdad, nos da pues mucho orgullo saber que somos su elección y que nos permiten entrar con ustedes todas las noches a sus casas, también acompañarlos en sus trayectos y en sus trabajos. Entonces, la verdad, para nosotros, pues, ¿qué más que decirles que es un honor y agradecerles el que seamos de su preferencia?
2: Así es. Entonces, a nombre de Jerry Medina, les agradecemos que se queden con nosotros estas dos horas, porque vamos a tener un programa muy entretenido. Vamos a hablar de todos esos hábitos, de grandes cambios en la vida, de cómo lograr una salud, pues la verdad, de equilibrada. Todo eso depende de cada uno de ustedes, de que todos queramos y demás. Porque fíjate, Miri, en verdad que, digo, a lo mejor lo he dicho una que otra vez, pero si te das cuenta que incluso los hábitos, como la, pues esta, la industrialización ha llegado tanto que vas a los supers y que lleva la mayor parte de la gente en sus carritos. Llevas papas, llevas chicharrones, llevas pan, llevas refrescos, llevas cosas de lata, llevas cosas de que están parcialmente hidrogenizadas, o sea, llevas muchas cosas que muchas veces no te pueden ayudar ni en el sueño, ni en la alimentación, ni en la salud, y pasan los años y tu pobre cuerpo, pues la verdad, día a día dice, ¿qué estoy comiendo? ¿Qué me estás dando? Por eso, ¿por qué no puedo dormir? ¿Por qué no me puedo recuperar? ¿Por qué me estoy enfermando? ¿Qué le estás dando a mi cuerpo? Si a eso le unamos el tabaco y si a eso le unamos también el alcohol, pues no tienes... ¿A dónde llevas al cuerpo?
6: ¿A dónde vamos a parar?
2: Ahora sí que ¿a dónde vamos a parar? Como dice el Buki. ¿A dónde vamos
6: a parar? Mira, esto es uno de tantos hábitos que tenemos que aprender. Nosotros les habíamos contado hace varios programas, hace varios meses que hablamos de ello. Y bueno, aquí de alguna manera todos los médicos que vienen con nosotros, que hemos tenido de invitados, o el mismo Ger cuando está con nosotros dando está con nosotros aquí en el radio, siempre hablamos de los hábitos. ¿Cuáles son los hábitos, buenos hábitos, que tenemos que tener para lograr una vida saludable? Y la verdad es que son bien sencillos, pero los hemos pervertido por cosas que, pues, según nosotros nos gustan más. Pero realmente, pues, no es que nos gusten más, es que así nos hemos ido acostumbrando. Pero cuando tú tratas de cambiar de hábito, después de un tiempo, cuando ya precisamente se convierte en hábito, entonces dices, no, pues... ¿Y cómo era posible que yo me acostara tan tarde? Y siempre justificas, ¿no? ¿O cómo era posible que yo no tomara agua de esta manera? Que yo decía que el agua no me gustaba. ¿O cómo? ¿Me entiendes? Entonces, por eso hay que saber algo muy importante. Primero, los hábitos que tenemos que tener. ¿Por qué? Porque el cuerpo, uno, envejece.
2: Siempre.
6: ¿Estás de acuerdo? Tenemos todo lo que es... el que se va haciendo cada vez los órganos y nuestro propio cuerpo tiene un ciclo de vida, ¿no? Entonces, primero empezamos a producir siempre células nuevas, más rápido, ¿no? Todo esto nos va padrísimo. Pero llegamos a una edad en que ya no producimos el mismo colágeno que producíamos a los
2: 20, 10, 15.
6: Exacto. Entonces, como a los 35, no es que le diga que traemos un reloj biológico y dice, chin, cumplió 35 y ya. No. Empieza a bajar tu producción
2: de colágeno.
6: De colágeno y de enzimas digestivas y de muchas cosas. Pero no lo notamos, ¿no? ¿Qué sucede también de tus protectores que tienes en el cuerpo, ¿no?
2: Todas esas defensas que tiene el mismo cuerpo para poderte apoyar,
6: todo pues
2: se
6: eso
2: va desgastando al paso del tiempo.
6: Se va
2: todo
6: desgastando porque va envejeciendo igual que todo tu cuerpo. O sea, no te creas que porque te salió una arruga ya estás
2: viejito y sin
6: viejito,
2: servir.
6: Exacto, no. Todo esto va siendo poco a poco y a veces ni cuenta nos damos. Entonces, ¿qué pasa? Pues que cuando estamos pequeños, depende de la alimentación que nos den.
2: Así es.
6: Y del ejercicio que hagamos y lo que durmamos bien. Y, ¿me entiendes? O sea, claro, son todo lo que son los hábitos. ¿Qué son? Dormir bien, hacer ejercicio, ¿no?
2: Así es.
6: No quedarnos sentadotes porque, pues, eso no nos va a traer nada.
2: El sedentarismo,
6: ¿no?,
2: es malísimo para el cuerpo.
6: Comer alimentos, fíjense que lo que me decía una nutrióloga. ¿Qué es bueno? Porque dicen, no, pues es que ya todo es malo. No. ¿Qué es bueno? Todo aquello que puedas encontrar en la naturaleza. ¿Qué puede ser? Las verduras.
2: Todas las verduras.
6: La fruta.
2: Sí.
6: La carne, el pollo, el pescado, el huevo. Eso, los cereales, los puedes encontrar en la naturaleza. ¿No?
2: Es cierto, sí.
6: ¿Qué es aquello que nos empezaron a dar para que consumiéramos más cosas, Marky? Pues hace 50, 60 años, porque más no te creas que fue hace mucho, empiezan a agregarle azúcares. Y harinas refinadas. ¿Por qué? Porque te da más
2: adictivo, se vuelve más
6: te
2: adictivo.
6: Te gusta más. Está más sabroso, ¿no?
2: Y le ponen ya un ingrediente especial y eso vuelve, hace exactamente, vuelve la adicción.
6: Exacto.
2: Porque entonces ya no puedes dejar de comer determinado grupo.
6: Te gusta más. Entonces dices, no, cosas. ¿Para qué voy a comer esa lechuga o esa pera o eso, lo que sea? Pues si hay un delicioso pay de manzana, ¿no?
2: Sí, claro.
6: Que está buenísimo, así lleno de azúcar y de, pues, y de harinas refinadas. Pues mejor te comes, estás más rico el pay.
2: Oh,
6: ¿y
2: sí?
6: ¿Qué pasa? Que vas perdiendo el gusto por los sabores naturales. Pero a ti te ha pasado, después de mucho tiempo que llevas haciendo ahorita un ejercicio y llevando una dieta, que has tratado de bajarle al azúcar y a la sal, ¿qué sucede cuando pruebas ahora tu pechuga de pollo que tanto te gusta? Pues ya te sabe rica así, con muy poquita sal.
2: Porque te acostumbras a que eso es lo natural, es lo que realmente el cuerpo tendría
6: ya
2: que comer.
6: Y cuando algo ya está un poquito más salado, dices, no manches, ¿qué es esto, no?
2: Lo sientes también.
6: Y mucha gente que toma muchísima sal en todo, le va poniendo sal a todo sin probar, se justifica en el que esto no importa. Y la verdad es que la sal en exceso trae muchísimos problemas en el organismo, al igual que el azúcar.
2: Sí, porque incluso el otro día fui a casa de una amistad y fíjate que dijo, bueno, vamos a comer y toda la cuestión. Y a la hora de la hora vas viendo que todo lo tenía capeado, todo metido en, porque sabes que para hacer, por ejemplo, unas tortitas de pollo, no sé la cantidad de grasa que le puso.
6: Claro.
2: Y aparte, ¿sabes qué? La jarra que dice, ay, pues mira, vamos a tomar agua natural para, en vez de tomar refresco y toda la cosa. Bueno, agua es de sabor. En vez de tomar refresco para que sea más natural. No, hombre, yo cuando voy viendo la cantidad, las 3 cucharadas de azúcar que le puso una jarra.
6: Claro.
2: Le dije, para ti eso es natural. Le digo, para eso es, no, es que, o sea, no digo, dice, no satanices, no estoy satanizando. Estoy diciendo que es una cantidad exagerada de azúcar la que le estás poniendo a esa jarra.
6: O sea, tú eres el culpable porque estás
2: culpable,
6: satanizando, no ella, porque está exagerando.
2: Exactamente.
6: ¿No? Eso sí hay que tenerlo muy en cuenta, ¿no? Porque siempre nos justificamos. Fíjense, quiero que tengan bien presente estas 3 palabras para que después vayamos entendiendo todo lo demás, porque son importantes los hábitos. Cada uno de los órganos y los tejidos que de nuestro cuerpo atraviesan un proceso de toxemia que trata del equilibrio en el organismo. Uh-huh. Y se divide en dos fases. Lo que es el anabolismo, cuando estamos creciendo construyendo. Y construyendo y uh-huh. todo padrísimo. Uh-huh. Y del catabolismo.
2: Que es la destrucción.
6: Cuando ya no estamos construyendo lo mismo. Uh-huh. No es que destruyamos, pero ya no se construye.
2: Sí, pero es como dices, ya es destrucción, ¿no? Porque ya empiezas, como dices, a los 35, ya empieza ese mismo catabolismo, incluso en la piel, en el cuerpo, porque nosotros, ya empieza.
6: Nosotros pensamos, por ejemplo, como mujeres, que lo que es la cuando ya tienes la última regla, se da de repente la menopausia. Y no es cierto. Vamos desde muchos años antes
2: preparando
6: a bajar nuestro nivel hormonal.
2: Exacto. ¿Pero qué les parece si nos vamos a una brevísima pausa y regresamos a ese programa Estilo de Vida?
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3: WhatsApp lanzó una nueva función de nombres de usuario en reemplazo de los números telefónicos para contactar otras cuentas de la aplicación de chats. La función estará disponible a finales de año. Sin embargo, ya inició un proceso paulatino para reservar nombres de usuario únicos para las más de 3 mil millones de cuentas que tiene en todo el mundo. La herramienta tiene el objetivo de proteger la privacidad de las cuentas, ya que con el nombre de usuario ya no será necesario compartir el número telefónico para establecer contacto mediante la aplicación. Y de la misma forma permitirá mantener oculto este dato cuando se participe en los grupos de WhatsApp. Para reforzar la privacidad, también agregó una función que además del nombre de usuario requerirá de una clave de 4 dígitos para establecer un primer contacto por el chat. Al ser un producto de Meta, el nombre de usuario puede ser el mismo de la cuenta de Instagram. ¿Ustedes qué pensaron el suyo? Informó Aide Rivera. 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
4: 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Pasaron casi 8 años para que Felipe VI regresara a México, un lugar especial para la familia real española. 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Y cuando llegó a Guadalajara, recordó cuando su esposa, la reina, vivió en la Perla Tapatía mientras estudiaba periodismo. 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
5: Y ya estamos de regreso en este su programa Estilo de Vida, de Jerry Medina, aquí en Grupo Fórmula. Estamos hablando precisamente de esto, el hecho de tener buen estilo de vida, pequeños hábitos que van a hacer grandes cosas para nuestro cuerpo, nuestra salud.
6: Y para comprenderlo tenemos que saber qué es lo que pasa en nuestros cuerpos. Uh-huh. ¿Por qué necesitamos estos hábitos?
5: Así es.
6: ¿No?
5: Sí.
6: Entonces, estamos hablando que tenemos un anabolismo, vamos construyendo. ¿Qué pasa si a un niño desde pequeño no le das lo necesario para que su cuerpo esté construyendo un organismo saludable?
5: No, pues ahí viene una descompensación en el cuerpo, porque es una descompensación. El niño necesita de todos los nutrientes, de todos los grupos de alimentos para poder realmente tener una salud importante. Bueno, desde el nacimiento, las mamás que puedan, es el calostro mentado, esa primer leche que sale precisamente producto.
6: Y desde antes, Marqui, tienes toda la razón. ¿Verdad? Desde que están en el vientre, tenemos que tener una dieta muy bien balanceada, que nos ayude para que el bebé se vaya formando de una forma adecuada.
5: Claro, con saludable, bien. Y
6: todo. A la hora de nacer, nosotras tenemos que tener la suficiente vitaminas, minerales, y todo nuestro cuerpo tiene que estar al 100 para cuando empecemos a dar leche, a mamantar.
5: Sí, porque si no, el niño ya viene con calor.

0: y
1: esas
0: como
1: carencias.
0: Dices, el calostro.
1: Exacto.
0: Pero después llega el bebito. Y empezamos a darles alimentos que te venden en el súper, ¿no? O sea, alimentos envasados.
1: Sí.
0: Por no dar marcas, ya saben más o menos de cuál. ¿Qué sucede? Estos ya traen conservadores, ¿no?
1: Químicos. Todos los químicos son malísimos.
0: Exacto, porque para que puedan estar envasados sin temperaturas altas y todo esto, aunque estén al alto vacío, de todas maneras, se echarían a perder.
1: Sí, porque todo tiene un...
0: Y ya le estás metiendo al bebé esto, que lo único que van a hacer es que el niño engorde. Y le estás propiciando que su organismo, en este anabolismo, vaya necesitando de eso, y además mentalmente se le va creando una necesidad. Y tenemos niños gordos, somos todavía, nos lo dijo un médico que vino hace poco, el primer país con niños con obesidad. Ahora viene que vamos siguiendo. ¿Qué ejercicio le damos al niño? Que corra, que juegue, que brinque, que gaste energía. ¿Por qué? Porque está ahorita en su máximo desarrollo. Y todo esto le ayuda a su coordinación fina, a su de los movimientos, su coordinación de caminar, su coordinación de cortar, de escribir, de muchas cosas.
1: Está en su etapa de desarrollo y tiene que hacer las actividades correspondientes a su edad, a su tiempo, tiene que quemar calorías, tiene que comer más, tiene que hacer todo lo que tiene que hacer un niño y no estar de sedentario en la computadora horas o en el iPad
0: o en la tele,
1: en la televisión. Ya viendo películas, series, todo el día acostado.
0: Todo el día, fíjate tú, el otro día que me meto a Netflix a ver, y de los primeros lugares en películas o series, son de niños. O sea, quiere decir que los pobres niños, niños y adolescentes, se la pasan
1: horas
0: en vez de salir a jugar, ¿no? O los papás agarran a los pobres niños y los llevan de esta a esta hora, vas comiendo en el coche porque luego te toca fútbol, y luego del fútbol te cambio y te vas a natación, y luego los traen, que tampoco los dejan ser niños, no los dejan jugar.
1: Exacto.
0: O sea, hay que buscar un equilibrio.
1: Sí.
0: Esto se los estoy poniendo como ejemplo. ¿Cuántas horas más o menos duerme un niño?
1: Debe dormir entre 8 y 10 horas un niño.
0: Y ahí sí lo respetan, ¿verdad? Porque te estorba que el escuincle siga parado, porque si no en la mañana no se va a querer despertar, ¿no?
1: Sí.
0: Les estoy poniendo todos estos ejemplos para que veamos cómo nosotros como adultos ya rompimos todas esas costumbres. Entonces, como adultos que nosotros mismos seguimos construyendo, para después prepararnos para ya no tener esa construcción, sino al contrario, ir bajando de cómo vas, cómo vas produciendo, pues, tus enzimas, todo, la parte de tu cuerpo, va envejeciendo.
1: ¿Qué herencia quieres dejarles a tus hijos desde la salud?
0: ¿Tú qué quieres para ti?
1: Ajá, pero también a tus hijos, si les das todo eso, le estás dando una pésima herencia, lo estás dejando enfermos, insanos.
0: Claro.
1: Y el día de mañana no te preguntes por qué está enfermo.
0: El niño empieza a tener problemas de diabetes, y el niño empieza a tener problemas de presión arterial alta, y el niño empieza a tener problemas de obesidad, y el niño empieza a tener un montón de cosas. Esto se los pongo porque ¿qué le sucede después al adulto? Se nos olvida que tenemos que tener, para que nuestra vida se compense, hay que buscarnos nuestros tiempos. Somos más complicados emocionalmente, porque ya no tenemos, somos papás que estén detrás de nosotros y pensamos que ya tenemos libertad. Y el tener libertad, lo pensamos como que ya podemos hacer lo que se nos dé la gana. Pero ese se nos dé la gana, después, sin saberlo, se nos convierte en enfermedades.
1: Claro.
0: Nosotros las buscamos. ¿Qué necesitamos, Marqui?
1: Cambiar hábitos.
0: ¿Qué necesitamos?
1: Ser conscientes.
0: ¿Comer?
1: Comer
0: a nuestras horas. No, yo desayuno, no, hombre. A mí no me entra nada, Marquito. Pues no puedo desayunar en la mañana. Yo no desayuno porque no me entra y tú estás mal. Pues no. estás rompiéndole al cuerpo otro
1: la estructura
0: ciclo
1: natural que debe tener.
0: Naturalmente, claro, nuestro cuerpo tiene un ciclo circadiano y un ciclo también de alimentación, donde tú necesitas en la mañana, por eso se dice desayuno.
1: Romper el ayuno.
0: Llevas muchas horas sin comer nada, así sin es darle la energía a tu cuerpo que necesita desde tu estómago para moverse, para absorber en tu intestino y para después desechar.
1: Fíjate que incluso me acuerdo de un caso, Mirita, de este Jorge Ortiz de Pinedo, que él es un vivo ejemplo de cómo dice que hizo mal las cosas desde joven, porque él, ¿qué hacía? Trabajaba demasiado, no se alimentaba a tiempo, si llegaba a tener algún alimento, ya era casi casi en las madrugadas, porque producía, porque dirigía, porque conducía, porque se iba a evento, demás. Pero aparte de eso, dice que cuando él empezó en la carrera, fumar era sinónimo de
0: claro,
1: de estatus.
0: Todo el mundo fumábamos, todos.
1: Entonces, ¿qué pasaba ahí? Fumabas, te malalimentabas, comías cualquier cosa, ¿qué le dio el cuerpo? Hoy en día, lamentablemente, Jorge Ortiz de Pinedo, véanlo en esos ojos, y sí, porque él lo ha explicado varias veces, véanse en ese espejo, él está enfermo de varias cosas, y hoy en día, además de que te tiene que súper cuidarse, como él mismo lo reconoció, si yo hubiera sabido lo que hoy tengo de conocimiento, ni hubiera agarrado un cigarro, le hubiera dado importancia a mis hábitos de comer bien y de hacer ejercicio, y no estar ahorita con tantas enfermedades, porque lo que tiene él, aunque le echas muchas ganas a la vida, y aunque es positivo, y aunque no se cae toda la situación, si él sí se arrepiente de no haber puesto atención a su salud, que es lo más importante, y es la que más mermada tiene, por eso no puede venir a la Ciudad de México casi, porque incluso la altura le afecta, tiene que andar con respirador, fumó demasiados años, dice que nunca le tomó importancia, hasta que le llegó el EPOC y otras enfermedades. Entonces, todo eso se va conjuntando, mala alimentación, malos hábitos, y además fumar o tener algún vicio, pues le acabas a dar una torre al cuerpo.
0: Claro, además hay que tener en cuenta que nosotros nacemos también con un código genético.
1: Así es, aparte.
0: Entonces, muchas personas dicen, no, pues yo he fumado toda mi vida. Es como a mí. Yo no fumaba tanto, ni siquiera me fumaba una cajetilla. No llegaba ni a eso. Y mucho tiempo, muchos años, nada más fumaba 4 o 5 cigarros. Y sin embargo, a mí me dio EPOC. ¿Por qué? Porque antes ya me había dado neumonía. Y de chica tuve fiebre reumática por una infección que me afectó mis pulmones. O sea, yo ya traía un desgaste. Es como un niño que le da hepatitis y luego de grande pues quiere comer toda la grasa picante y todo lo del mundo y alcohol. Pues a los 50 va a tener cirrosis.
1: Claro.
0: ¿Por qué? Porque ya está tocado a uno que empezó a tomar a lo mejor a los 50. Pero qué bárbaro, si es un teporochi y no le pasa nada. Pues no. Todo depende. Pero aquí el chiste es que nosotros nos cuidemos y que sepamos que la mayor parte de las enfermedades nosotros la provocamos.
1: Claro, somos conscientes de lo que estamos haciendo y aún así lo hacemos.
0: Exactamente. Y nos justificamos.
1: Exacto. ¿Por qué les parece si nos vamos a una brevísima pausa y regresamos a este su programa
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3: Vamos a una breve pausa y regresamos a su programa Estilo de Vida.
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3: Y ya estamos de regreso en este su programa Estilo de Vida de Jerry Medina aquí en Grupo Fórmula. Y estamos hablando de estos hábitos que debemos de tener todos en la vida para poder mejorar nuestra salud, nuestra condición física, mental, química y de todo. 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En unos momentos más vamos a hablar exactamente de las bondades de los probióticos, de tomar colágeno, de las enzimas digestivas, del ácido alfa lipoico y más. Así es que Miri nos estaba comentando, ¿verdad, Miri?
4: Sí, estaba
3: de la importancia de hacer ejercicio.
4: Estaba creo que estábamos terminando de hablando de la alimentación, ¿no? Uh-huh. Entonces ahorita estoy buscando precisamente cuál es el ciclo de la digestión.
3: Sí, porque tiene sus etapas, ¿eh? No nada más de que ya llega de apropiación, de digestión y toda esta situación, como dicen, miren, tiene varias etapas. No es de que así como comamos lo sacamos, ¿no?
4: Exacto.
3: Lleva por etapas.
4: Por eso les digo que cuando dices en la mañana yo no puedo desayunar.
3: Nah, hay mucha gente que dice que no, le cae el desayuno, ¿eh? Qué fatal, que no pueden desayunar nada hasta las 12, 13, 1 de la tarde, ¿eh?
4: Exacto. Muchas veces no nos da tiempo porque tenemos que salir muy temprano, sobre todo en las grandes ciudades, que hay tantísimo tráfico. Y nos tendríamos que, no sé, despertarnos mega, ir pero en la madrugada para que nos diera tiempo a todo, ¿no? Pero lo que sí podemos hacer es prepararnos algo saludable para poder llevar y comer en el transporte o comer un poco antes de llegar a la oficina, tener ahí nuestros, no sé, nuestros toppers o lo que tú quieras para que tú puedas ya comer. Si es que no te da tiempo de comer en la mañana cuando sales, pero es lo que deberíamos,
3: su desayuno por la noche cuando lleguen, pónganlo, como dice Miri, en un topper, pongan lo que van a poder comer al otro día y en medida de lo posible, llegando a la oficina, a la fábrica, al lugar donde van a trabajar, inmediatamente dense 5, 10, 15, 20 minutos, lo que ustedes consideren rápidamente para desayunar y romper el ayuno.
4: Así es. Ahora, les voy a decir por qué. Nuestro cuerpo, así como el ciclo circadiano del sueño, que ahorita vamos a hablar de él, porque también es muy importante que sepamos cómo funciona el descanso, tenemos que tomar en cuenta que nosotros como seres humanos, primero, somos seres diurnos. Esto quiere decir que dormimos en la noche y en la mañana temprano
3: nuestra actividad,
4: tomamos nuestra energía del sol, así como las plantitas con nuestra pineal, y es todo un cambio que tenemos, que está de acuerdo al planeta Tierra, donde está muy complicado que se los diga, pero bueno, estamos adaptados a vivir en el planeta Tierra como seres humanos, que somos una especie de animal, que somos los seres humanos.
3: Así es.
4: Y nos regimos por esta misma estructura. Entonces, Somos diurnos, somos seres humanos y tenemos un ciclo de digestión, así como el ciclo del sueño por la noche y despertarnos en la mañana, tenemos también un ciclo de la digestión, del cómo comer. Primero es el ciclo de apropiación, ¿sí? Que es cuando empezamos a comer
5: los alimentos, a consumir
4: los alimentos en la mañana. Quizás a medio a mañana se puede comer algún pequeño lunch, ¿no? Alguna colación. Colaciones que sabes que me suena así como la de las piñatas, exacto, como las de Navidad, es que eran horribles. Además,
5: yo sé los nutriólogos en qué momento sacaron eso, pero pues
4: me imagino que título debe de ser una palabra, sí, que sí eso existe. Ajá. Pero bueno, un pequeño almuerzo, podríamos decir, ¿no? Algo pequeño. Y después la comida. Ya después, tu cena.
5: Sí, que aquí en México es la manera en que lo llevamos a cabo.
4: Exacto. Entonces,
5: en Estados Unidos creo que la tienen a las 11, a las 12 del día, un rollo
4: no,
5: así.
4: No, fíjate que, bueno, es que ellos lo hacen primero en la mañana, es un desayuno
5: muy ligero, muy ligero.
4: Después ellos tienen la hora del brunch, que será como a las 12 del día.
5: Pues, ajá, esto cuando ya comen más
4: comen sustancioso. Comen un poco más, comen sus lechugas y sus ensaladas o su lo que quieras. La mayoría, no digo que no coman otras cosas. Y luego viene a las 5 de la tarde es cuando ellos cenan y cenan fuerte.
5: Sí, porque ya
4: porque
5: las
4: esa cena para
5: 12.
4: Ellos es comida cena.
5: Ajá, exactamente.
4: ¿No? En Inglaterra también es así el asunto. Y en muchos otros países del mundo así es, porque tienen su propio ciclo de comida que se ajusta, fíjate bien, se ajusta a las actividades de las personas. Por los horarios de trabajo, entonces los restaurantes y todo se ajustan,
5: sí, es cultural
4: a ello.
5: Ya eso.
4: Se vuelve un algo cultural, ya.
5: Sí, porque aquí en México,
4: ¿no?,
5: es distinto con ese miri de Europa o de Estados Unidos.
4: Cada país
5: tiene
4: lo va
5: su
4: teniendo
5: estructura, ¿no?
4: Pero ahí les va. Ajá. Nosotros aquí en México, no digo que en todo México, porque también México es enorme, ¿no? En las grandes ciudades es que lo hemos pervertido.
5: Sí.
4: En la provincia, la mayoría todavía sigue comiendo como debe de comer.
5: Y más natural.
4: Desayunas y te desayunas siempre o tu huevito, tu fruta y tu huevito, ¿no?
5: Así
4: y
5: es.
4: Cuando te comes tu fruta o tomas
5: huevitos,
4: jugo,
5: sí, como
4: o tomas la frutita, a menos de que seas todavía
5: pequeñito. Y leche
4: pequeñito
5: también, yo he visto incluso en muchos lugares
4: leche,
5: la leche. Que
4: claro.
5: Y bueno, ¿sabes que el otro día fui a Toluca? Y oye, Toluca está pegada a la Ciudad de México. Iban bueno, al Estado de México, pero bueno, en Toluca, por allá hay un lugarcito chiquitito. En la mañana se toma la leche Bronca Miriam. Tú y yo no la tomamos y nos morimos.
4: No, pues sí, fallezco.
5: Pero
4: a mis edades menos, yo creo que ya fallezco.
5: Me dice la persona esta que amablemente
4: nos invitó.
5: No, pero
4: además hay que tener mucho cuidado con la leche Bronca, por favor.
5: ¿Verdad?
4: ¿Eh?
5: Pero ellos, fíjate que está tan, como están tan acostumbrados porque
4: pues
5: es parte de la dinámica de ese lugar, de esa población, que todos los días pasa el lechero y les va dejando en esas cosas como de fierro, de metal, esos garrafones, la leche a cada una de las casas. Y yo me quedé sorprendido y me dice, ¿quieres? Dije, yo sí, prefiero no, porque no estoy acostumbrado.
4: Pues ese todavía es leche, pero
5: es leche.
4: No es leche recién salida de la vaca, me imagino que algo le han de hacer.
5: No, recién ordeñada.
4: Repartían.
5: Sí.
4: Fíjate, yo me acuerdo cuando era chica, hasta mucho tiempo después, desde la casa, llegaba el señor con el con la leche, con los garrafones de vidrio eran,
5: ajá,
4: ¿no? De litro. Y eso lo servías y te salía una nata.
5: Ay, sí, buena.
4: Hijo, buenísima.
5: Sí, sí, es cierto.
4: Riquísima.
5: Ajá.
4: Mi mamá incluso llegaba a sacar, porque a ella le gustaba mucho el rollo de la cocina, ella estuvo acostumbrada a hacer todo eso. Mantequilla, sacaba muchas cosas. Pero bueno, ya no. La mayoría que vivimos por aquí en las grandes ciudades, eso ya no nos
5: pasa.
4: Se
5: perdió.
4: Me imagino que todavía por algunos lugares hay. Híjoles, aprovechenlo y disfrútenlo todo lo que pueda. Bueno, entonces, te haces tu huevito. ¿Qué le pones a tu huevito?
5: Pues a lo mejor jitomate, cebolla, quien quiere algo así, o salsita, o jamón, hay gente que también le pone. Hay más distintas maneras de prepararlo.
4: Ahí tienes tu proteína.
5: Claro. Ajá.
4: Y en la proteína también debemos de tratar de poner fibra.
5: Siempre la fibra. Las verduritas deben estar ahí presentes.
4: Tus verduritas tienen que estar presentes, mm-hmm, o tu fruta. Mm-hmm. La fruta es un azúcar natural, mm-hmm, que tu cuerpo la reconoce y la puede asimilar y digerir muchísimo más fácil. Mm-hmm. A que si le pones jugo de naranja primero de
5: un litro de jugo de naranja.
4: No. Lo que se debe de tomar ya para personas un poco más grandes, o sea, no hablo de niños y de adolescentes que están en crecimiento, es una naranja. Y la naranja tratemos de que sea completa.
5: El bagazo.
4: No en jugo, uh-huh, exacto. Para que aprovechemos todo, uh-huh, ¿no? Sí, no la claro, cuelen, hay que acostumbrarnos a ello. Pero una naranja. Uh-huh. Y luego, otra vez pueden tomar, por ejemplo, papaya. La papaya tiene mucha fruta, te ayuda a regular maravilloso el intestino, ¿no?
5: Y te ayuda a hacer ir al baño.
4: Y tiene mejor también vitaminas, uh-huh, importantísimas.
5: Exacto. ¿Pero qué les parece si nos vamos a una brevísima pausa y regresamos a este su programa
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8: ¿Sabías que beber suficiente agua cada día puede mejorar tu concentración y tu memoria? Mantenerse hidratado ayuda a tu cerebro a funcionar mejor.
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8: Vamos a una breve pausa y regresamos a su programa Estilo de Vida.
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8: Ya estamos de regreso en Estilo de Vida.
5: Y ya estamos de regreso en este su programa
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5: De Jerry Medina aquí en Grupo Fórmula, abriendo la conversación. Recuerden a todos ustedes que le pueden mandar un WhatsApp a mi querísimo Jerry Medina a su teléfono celular, únicamente WhatsApp, para que ustedes le digan que quieren consumir probióticos, colágeno, enzimas digestivas, ácido alfa lipoico o incluso también el precursor de glutatión o lo que ustedes quieran y necesiten, dependiendo de sus necesidades, de lo que han estado tomando. Pueden mandar un mensaje a Jerrito Medina y decirle, oye Jerry, fíjate que además, o si tienen alguna duda con respecto a esto de que, oye, ¿qué suplemento me puedo tomar? Él se los va a decir, ¿verdad, Mini?
4: Así es. Uh-huh. Y bueno, estábamos hablando de los hábitos que tenemos que tener. Uh-huh. Estamos hablando, uh-huh, primero de todo lo que es la alimentación, no saltarse los alimentos y darle a tu cuerpo lo que va necesitando, porque nuestros organismos como seres humanos, así están hechos. Tenemos este ciclo de la digestión. Hablamos del ciclo de apropiación. Uh-huh. Entonces, desayunemos siempre. Tratemos, ya sabemos, por ejemplo, que el café es un irritante. Uh-huh. Entonces, no se tomen 4, 5, 6 tazas de café.
5: Una tacita ya.
4: Si te tomas uno porque te encanta el café, uh-huh, qué padre. Y si no, varíalo. También puedes tomar un té de, no sé, limón, otro de hierbabuena. Hay muchas cosas en las que te puedes ir acostumbrando a otros sabores. Y además que es importante que le demos al cuerpo una variedad de nutrientes. Uh-huh. Porque si siempre es lo mismo, también el cuerpo se acostumbra y necesita otras cosas. Uh-huh. ¿No? Porque casi todos los alimentos, como las frutas y las verduras, pues tienen diferentes minerales, diferentes vitaminas. Entonces, si te quedas con una sola, pues no le vas a dar un surtido a tu cuerpo, ¿no? Uh-huh. Y en una cantidad que sea moderada. Pero siempre tenemos que tener en nuestro desayuno, uh-huh, agua, ¿no?
5: Siempre.
4: Tu proteína, ¿para qué? Para que después cuando te muevas y hagas ejercicio y todo esto, puedas ayudar a tus músculos.
5: Reconstruir tu músculo con la proteína.
4: Si tú tienes alguna enfermedad que no puedas comer proteínas, mm, porque no las puedes ya asimilar bien y te hacen, mm-hmm, daño, no lo hagas. Estamos hablando de los casos en general, no de casos específicos de enfermedad.
5: Sí, porque eso ya es,
4: ¿no?,
5: con prescripción médica. Ya el médico
4: te darán una dieta adecuada
5: exactamente, para poder tener
4: personas que están enfermas de los riñones, que les cuesta más trabajo. Uh-huh. En fin, hay ciertos padecimientos que sí necesitan una dieta estricta que ayude a mantener en buen estado el organismo de una persona con cierto padecimiento. Mm-hmm. ¿Estamos de acuerdo?
5: Estoy de acuerdo.
4: Ok. Bueno, entonces tenemos que desayunar. Cuando vamos creciendo, vamos haciéndonos adultos y vamos haciendo adultos mayores, también vamos teniendo diferentes, mm-hmm, necesidades de alimentación. Mm-hmm. ¿Por qué? Porque ya no nos movemos tanto, porque a lo mejor ya el calcio empieza a bajar, claro. Entonces también necesitamos tu tipo de alimentos, uh-huh, que sean variados y en diferentes proporciones.
5: Y la, ¿no?, absorción tampoco ya no es la misma.
4: Y la absorción no es la misma.
5: Y el intestino ya no está absorbiendo la misma cantidad.
4: Y tienes lo mismo colágeno. Exacto. Que te ayude a, uh-huh, que tengas los movimientos de
5: peristálticos,
4: tu intestino, uh-huh, ajá, que sean con la misma fortaleza, uh-huh, que antes. Y cuesta, quizás a algunos que no hayan tenido una buena dieta, les cuesta mucho más trabajo poder ir al baño. Hay muchos problemas de estreñimiento.
5: Porque
4: y
5: no hay
4: esto
5: fibra.
4: Se debe, exacto, por, mm, una dieta no adecuada, por no hacer ejercicio y por no tomar agua. La mayoría de los casos, por ahí va la cosa.
5: Fíjate que incluso estaba escuchando de un especialista.
4: Y por tus emociones, que también tenemos que hablar de ellas.
5: Exacto. Estaba escuchando un especialista que hablaba precisamente sobre la importancia de que antes de que te vayas a dormir, no te está diciendo que tomes medio litro, un cuarto de litro de agua, no. Un sorbito. Para que hidrates tu cuerpo y para que tu cuerpo tenga también esa cantidad de agua, un sorbito nada más. Y al levantarte por las mañanas, lo primero que debes de tomar antes que cualquier que va a hacer un té para equilibrar el pH del... No. Primero tu vaso con agua.
4: Así es.
5: Ahí sí es un vaso con agua.
4: Que no sea frío, por favor.
5: Exactamente, en tiempo. Tu vaso con agua, un vaso sí. De chiquito, si tú quieres, un vaso con agua para poder romper con esas cadenas también que te hacen la
4: acidificación. Sí, a tu cuerpo le ayuda, a tu corazón,
5: ayuda,
4: a todo. Porque acuérdense, uh-huh, que nuestra proporción de agua en el cuerpo pues es, uh-huh, muchísimo mayor, ¿no?
5: Así es.
4: Bueno, entonces hablábamos, porque si no se nos va a ir, uh-huh, la onda aquí. El ciclo de la digestión. El primero es el ciclo de la apropiación, que es cuando vamos comiendo. Es importantísimo lo que comemos y cómo lo comemos y cómo lo masticamos. Hay que tomar en cuenta que debemos de tratar de comer en un lugar en el cual podamos tener y el tiempo que tengamos una calma para poder comer, uh-huh, para poder masticar. Uh-huh. ¿Sí?
5: Qué bueno, eso es lo ideal, pero dices que
4: eso es lo ideal.
5: Pero sí que comen.
4: Es que hay que buscar.
5: Sí comen.
4: Es que, ¿sabes qué, Marquito? Ya cuando nos vemos muy enfermos es cuando decimos, no, ahora sí. ¿Y cómo si sacaste tiempo ahora?
5: Uh-huh. Pero porque ya estás enfermo.
4: Porque ya estás enfermo y ya perdiste tu salud.
5: Ay, pero
4: entonces, hay... mejor cuando estemos en salud, hay que tratar de tener este tipo de hábitos.
5: El otro día fui yo a una...
4: A lo mejor comes poquito, pero cómelo bien y despacio.
5: Fui a una fábrica y cerca de, por tus rumbos, por Naucalpan, que se dedican a la fabricación de cocinas integrales.
4: Ajá.
5: Y platicando ahí por encimita y demás, tienen un capataz ahí, ¿eh? Entonces no les da el tiempo necesario. ¿Y cuánto crees que les da de tiempo de comida? 20 minutos.
4: Qué bueno.
5: Entonces o te atragantas o comes en ese 20 o ya no comes bien. Pues entonces sí. Por eso digo, dependiendo de las circunstancias, hay quien sí tiene su hora,
4: claro.
5: Hay quien sus dos horas, hay quien de hora y media, hay quien dependiendo, pero sí coman. Lo importante es que coman.
4: Así, que coman. Y que si tienen la oportunidad, traten de comer despacio.
5: Exacto.
4: O sea, no te digo que te tardes 4 horas comiendo,
5: no.
4: Pero sí que más. Que los alimentos, es a lo que me refiero,
5: sí, claro.
4: Marquita.
5: Sí, pero la trituración.
4: El ciclo de apropiación puede llegar a más o menos 8 horas, ¿eh?
5: Uh-huh. Es lo que tarda.
4: Desde que comes.
5: Que todo el
4: exactamente. Es como un reloj biológico,
5: sí,
4: ¿de acuerdo? Entonces, después viene el ciclo de asimilación.
5: Uh-huh.
4: En este momento.
5: Sí.
4: Es cuando ya empezamos a
5: asimilar el cuerpo,
4: como
5: los
4: su nombre
5: nutrientes.
4: Lo dice, lo que vamos comiendo.
5: Uh-huh.
4: Y este ciclo también dura más o menos unas 8 horas.
5: También.
4: O sea, tú comes desde que entra en la boca, masticas, vienen las glándulas salivales, vienen las enzimas digestivas que vienen desde la boca, pasa por tu esófago, llega a tu estómago, interviene el hígado, todo eso son 8 horas hasta que llega a tu intestino y en tu intestino empieza lo que es la asimilación que dura otras 8 horas y ahorita que regresemos después del himno nacional, le seguimos contando.
5: Exacto. ¿Qué les parece si nos vamos a una brevísima pausa y regresamos a este su programa
6: Estilo de Vida?
10: Y recordándoles que pueden enviarnos un mensaje de WhatsApp al 55 23 35 47 74. Los ácidos grasos esenciales son clave para el corazón, el cerebro y la piel. Reducen la inflamación, mejoran la concentración y cuidan tu salud cardiovascular. Vamos a una breve pausa y regresamos a su programa Estilo de Vida.
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0: La puerta está cerrada, lo sabes. Pero algo adentro te dice que la revises una vez más.
1: Y otra, y otra.
0: Saludas a alguien y de inmediato necesitas lavarte las manos. Bajas las escaleras contando cada peldaño.
1: Y si pierdes la cuenta, regresas al primero.
0: No es manía, no es exageración.
1: Es un trastorno real que afecta a millones de personas.
0: Y la ciencia acaba de descubrir que parte de la respuesta está en tus genes. El trastorno obsesivo compulsivo, conocido como TOC, no es un sentimiento pasajero ni una simple costumbre. Es una enfermedad mental que, según la Secretaría de Salud, afecta entre el 1 y el 5% de la población en México. Quienes lo padecen experimentan obsesiones, ideas o imágenes que aparecen una y otra vez en la mente sin ser invitadas, generando una ansiedad enorme. Para calmar esa angustia, la persona recurre a compulsiones, rituales como lavarse las manos durante largos periodos,
1: contar patrones,
0: acomodar objetos siempre de la misma manera o seguir rutinas inquebrantables. La persona sabe que esos pensamientos no tienen lógica, pero no puede detenerlos. Durante mucho tiempo, se creyó que el TOC era solo consecuencia de traumas infantiles o de la educación, pero la genética tenía algo que decir. En un estudio colosal, más de 200 investigadores de todo el mundo analizaron el ADN de más de 50.000 personas con TOC y lo compararon con el de más de 2 millones de personas sanas. El resultado: identificaron 30 regiones del genoma y 25 genes clave
1: relacionados con el trastorno.
0: Estos genes están vinculados a circuitos cerebrales que controlan la planificación, la toma de decisiones y la regulación de emociones. Es decir, el TOC no es un capricho, tiene raíces biológicas profundas, escritas en nuestro ADN. Además, la investigación publicada en la prestigiosa revista Nature Genetics reveló que algunos de estos genes también están relacionados con otros trastornos,
1: como la anorexia nerviosa, la ansiedad y la depresión,
0: lo que abre la puerta a tratamientos más precisos en el futuro. La buena noticia es que el TOC tiene tratamiento. Combina fármacos con una terapia llamada exposición con prevención de respuesta. El terapeuta expone al paciente a aquello que desencadena sus obsesiones. Y poco a poco, la persona aprende a tolerar la angustia sin recurrir a sus rituales. No se trata de dejar de sentir, sino de aprender a no dejarse atrapar. Si conoces a alguien que revisa la puerta 5 veces,
1: que se lava las manos hasta que la piel le arde,
0: que cuenta cada paso como si la vida dependiera de ello, no te burles, no lo minimices. Puede ser TOC. Y hoy, la ciencia nos confirma que tiene raíces genéticas, tiene nombre y, sobre todo, tiene solución. Porque el primer paso para sanar es entender que no estás mal. Tu cerebro solo necesita un poco de ayuda. Con información del doctor Humberto Nicolini Sánchez, del Instituto Nacional de Medicina Genómica. Un guión de Leonardo Santiago, con información del portal Ciencia UNAM. Les saluda Mónica Genis.

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1: Y ya estamos de regreso en ese programa Estilo de Vida de Jerry Medina, aquí en estas felices y amables madrugadas. Y miren, me está tocando pues las etapas precisamente de la alimentación.
2: Del
1: para
2: ciclo
1: que sepan
2: de la
1: cómo
2: digestión.
1: Cómo lo hace el cuerpo, porque el cuerpo también tiene su organigrama, cómo se organiza para cada una de las etapas, ¿verdad?
2: Y sus tiempos, claro. Tiene su diagrama de flujo.
1: Exactamente.
2: Más que organigrama.
1: Pero entonces, están organizados, es lo que digo, se va organizando.
2: Entonces tiene el
1: etapas.
2: Ciclo de apropiación, ajá, que es cuando comemos, el ciclo desde 8 horas más o menos, el ciclo de asimilación, que es de otras 8 horas aproximadamente, y el ciclo de eliminación. En el ciclo de asimilación es cuando estamos captando,
1: absorbiendo los nutrientes,
2: todos los nutrientes
1: que requiere el cuerpo.
2: Exacto.
1: El
2: todos
1: intestino.
2: Los nutrientes. Ahí es importantísimo, ¿no?
1: Así.
2: Ahí estamos trabajando. Y después viene el ciclo de eliminación.
1: Y esos son los desechos.
2: Que es cuando el cuerpo ya se apropió de los nutrientes que necesita y empieza a eliminar todo lo restante.
1: Por medio de las heces fecales y de la orina.
2: Exactamente.
1: Por ese medio se elimina ya todo esto.
2: Así es. Entonces, como ustedes vieron, tenemos los ciclos para comer. Podríamos decir que de las 10 de la mañana a las 6 de la tarde, más o menos, pongamos, es el de apropiación. Estamos comiendo. Podemos empezar a desayunar antes, porque normalmente cuando nos despertamos para ir a trabajar o para ir a la escuela, pues es más tempranín, ¿no? Después viene, pongamos que de las 6 a las 6 p.m. a las 2 de la mañana, más o menos, todo lo que es asimilación, y de las 2 de la mañana a nuevamente a las 10 de la mañana viene la eliminación. Esto de las horas se los estoy poniendo como para dividir las 8 horas, ¿no? Para que vean ustedes por qué normalmente en las mañanas es cuando vamos al baño.
1: Exacto.
2: ¿Sí?
1: Sí, sí, sí.
2: Porque ya pasó y está en su último ciclo.
1: Sí.
2: Entonces también es importante que sepan ustedes que hay que cenar o merendar algo ligero, pero hay que hacerlo. Y por lo menos 2 horas antes de irnos a dormir. ¿Para qué? Para prevenir que empecemos a tener acidez tanto en el estómago como en el esófago y que lleguemos a tener que se nos queme la garganta, sobre todo a la gente pues que ya es adulto y adulto mayor.
1: Y eviten de comer cosas muy irritantes o que verdaderamente les esté deshaciendo también, o tomar muchas bebidas carbonatadas y todas esas cosas, porque todo eso al paso del tiempo les va provocando lo que está diciendo Miriam.
2: Así es. Por eso les decía, más o menos, si nosotros empezamos el desayuno, pongamos a las 8 de la mañana. Por eso luego el almuerzo son 8, 9, 10, o ponla a las 7 de la mañana. ¿A qué horas desayunas tú?
1: Pues yo a las 7:30, más
2: o menos. A las 7:30. Yo a las 9 de la mañana, porque ya de cuando regreso de la yoga es cuando desayuno y estoy en paz, y en lo que me lo preparo son las 9.
1: Ok.
2: 9, 10, 11, 12, 1. A la 1 ya voy a tener alguito de hambrita.
1: Así es, sí, por la hora que desayunaste.
2: Ajá. Entonces me puedo comer una nuez o tomarme o una, ¿qué quieres? Una manzana o
1: la mitad de un plátano.
2: Una jícama, una cosa así, ¿no? Poquito. Pero mientras hemos estado tomando agua, porque el agua es básica para que también podamos tener una buena digestión.
1: Claro.
2: Y después una buena circulación. ¿No? Bueno, entonces son 4 horas. A la 1 quedamos, ¿no? 1, 2, 3. Que ya vamos a comer algo entre 3 y 4, pongamos,
1: exacto,
2: ¿no? O entre 2 y 4.
1: De
2: dependiendo de la hora a la que ustedes estén acostumbrados, váyanle sumando para que sepan que todo ese tiempo ustedes están en apropiación. Ahora, para que tengan una mejor digestión, uh-huh, es bien importante que se tomen sus probióticos.
1: Uh-huh. Muy, muy importante. Lo voy a decir incluso.
2: Muy importante. Beneficio de los probióticos. Se tomen sus probióticos.
1: Uh-huh. Sí, sí, sí.
2: Porque esto los va, probióticos con sus prebióticos. Uh-huh. Ustedes pueden marcarle, mandarle un WhatsApp a Ger y decirle que quieren sus su Biolac y o su Biolac Plus. Y la verdad es que van a ser los más fascinados del universo. El Biolac Plus también trae enzimas digestivas, uh-huh, porque más o menos a partir de los 40 ya nos empieza a costar trabajo digerir bien. Sí. Y si no, véanlo ustedes. Coman la misma cantidad de carne, pongamos que comían a los 20, a los 40, a los 50, a los 60, van a ver que no pueden dormir y de aquí a que lo digieren, exacto, siente que se comieron la vaca completa.
1: Claro.
2: ¿No? Entonces, ¿por qué? Por las enzimas digestivas. El Biolac Plus también trae muchas cosas. Ustedes pregúntenle a Ger y van a ver que él les va a dar lo que necesiten, el Biolac solito o el Biolac Plus.
1: Fíjate que incluso los probióticos contienen, te ayuda muchísimo a mejorar la digestión.
2: Así es.
1: Alivia los padecimientos como el síndrome de intestino irritable o diarrea.
2: Así es.
1: Te ayuda también a reducir muchísimo la inflamación y fortalece tu sistema inmunológico.
2: Básico.
1: Es parte de las propiedades de lo que tienen los probióticos y por qué las personas deben de consumirlos. Luego lo volvemos a repetir, mi queridísima Miri,
2: sí,
1: fíjate, para que
2: sí,
1: sepa la
2: favor.
1: Gente cómo le puede ayudar el que estén consumiendo probióticos.
2: Así es.
1: Una de las cosas es que te ayudan a mejorar muchísimo la digestión.
2: Sí.
1: Te ayuda muchísimo también a aliviar problemas como el síndrome de intestino irritable o diarrea.
2: Sí.
1: También reduce considerablemente la inflamación y fortalece tu sistema inmunológico.
2: Así es.
1: Porque te ayuda muchísimo en la salud digestiva. Esto te ayuda a equilibrar las bacterias buenas con el intestino, lo que ayuda también a prevenir la diarrea. Y también te ayuda muchísimo a mejorar la absorción de los nutrientes.
2: Claro.
1: Es gran parte de la función de los
2: así
1: probióticos.
2: Es. Y no me lo van a creer, pero van a empezar a ir al baño de una manera maravillosísima.
1: Exacto.
2: Ya no van a tener problemas de estreñimiento tampoco. Claro, acuérdense que siempre estamos hablando en casos normales, no en casos de padecimientos graves, ¿ok?
1: Ok.
2: Entonces, creo que esto es pues básico, lo que estamos diciendo, lo que es la alimentación. Y dentro de la alimentación, pues lo que te ayuda son los probióticos, uh-huh, que también tienen prebióticos, además, que es muy importante. Y el hecho también de que, según tu edad, necesitarás también enzimas digestivas y otros elementos que traen lo que ustedes le pueden pedir a Ger con, uh-huh, con el Biolac, ¿no? El Biolac o el Biolac Plus, uh-huh, en fin. Dependiendo de ustedes, de lo que ustedes crean que necesiten, se lo pueden solicitar. Bueno, ahora ya estuvimos con esto. ¿Qué sucede si no nos alimentamos bien?
1: Ay, sí.
2: ¿Qué estamos alterando?
1: Uh-huh, uh-huh.
2: También estamos alterando el sueño.
1: Uh-huh, sí. Alteras tu ciclo del sueño.
2: De lo que comemos y lo que pensamos y si hacemos el ejercicio o no y tomamos agua, depende un buen sueño.
1: Uh-huh.
2: Y el buen sueño también van a depender de él el que nuestro cuerpo funcione de buena manera.
1: Así es cierto.
2: Fíjese qué importante. Ya les vamos a ir platicando lo que pasa en cada una de las etapas del sueño. Pero si nosotros tratamos siempre de dormirnos a la misma hora, hay que crear estos hábitos, son de los hábitos que hablábamos.
1: Uh-huh.
2: No, que yo no me puedo dormir hasta la 1 de la mañana, que porque a las 3, que porque si no, no me da sueño. No puedo. Eso es un hábito que ustedes solo se crearon. Vuélvanlo a tratar de quitar y traten de, a donde vayan a ir a dormir primero, ¿no?, que esté un lugar sabroso, que se te antoje dormirte, que sea acogedor, que esté limpio, uh-huh, que esté recogido, que esté ventilado, que huela bonito, ¿no?
1: Claro.
2: Eso también tenemos que fomentarlo, uh-huh, nosotros, para que el cuerpo diga, ay, qué rico, así me voy a llegar a tirar aquí para dormirme,
1: uh-huh,
2: ¿no? Y ya ustedes, depende si les guste la cama dura, no dura, la hamaca o lo que sea, pues eso ya es cuestión de gustos de cada quien, cómo pueda descansar. Hay los colchones que deben de ser más adecuados también para cada quien, y hay otras personas que están acostumbrados a dormir por el calor en hamacas o en otras cosas, ¿no? Ya cada quien se acostumbre.
1: Claro, claro.
2: Pero fíjense muy bien que tenemos que lograr que se cumplan las varios ciclos del sueño. Y les quiero decir esto que es muy importante, porque el sueño profundo es donde nos ayuda a repararnos. Es donde nuestro organismo, nuestros órganos empiezan a regenerarse, y donde hay melatonina y muchas otras
1: funciones
2: de nuestro cuerpo que empiezan a crear su función para mantenernos bien y para repararnos.
1: ¿Pero qué les parece si nos vamos a una brevísima pausa y regresamos a este su programa Estilo de Vida?
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1: Vamos a una...

Lady, lanzada en 1999, nos muestra a Blur en una faceta más introspectiva con el guitarrista Graham Cox, tomando la voz principal. ¿Y cómo olvidar ese entrañable videoclip con la cajita de leche animada buscando a un joven desaparecido? Una de esas piezas que mezclan ternura y crítica social. Coffee and TV con Blur en Sonido Brown.

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1: Hoy en día en el deporte no hay que ser el mejor para ser el que más gana. Naomi Osaka ganó su primera ronda en Wimbledon esta semana. Pero si tú buscas en Google Osaka Wimbledon, más que ver su marcador, vas a ver una serie de fotos de ella entrando a la cancha con un kimono blanco haciendo alusión a Kill Bill. Y no es la primera vez que lo hace. De hecho, es la tercera ya tras hacerlo en el Australian Open en Roland Garros. Y aquí te voy a contar un poco de números. Porque ella ganó el año pasado 2.5 millones de dólares en premios, pero 10 en patrocinios. Lo cual no es raro y menos en el deporte femenil. Ganan más de publicidad. Pero esto no sucede con otras jugadoras que si empiezan a perder todos sus partidos, los patrocinios se les van. Con Osaka pareciera que el deporte, o más bien el marcador, no importa. Hoy lo que sucede es que ha desligado su valor comercial de su ranking y confirma que en el deporte, al menos del lado de los patrocinios, más gana no el marcador, sino el que más conversación genera.
0: 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Explorando la naturaleza.
2: El bosque templado lluvioso valdiviano es un ecosistema único en Sudamérica, caracterizado por su aislamiento geográfico entre la cordillera de los Andes y el Océano Pacífico. Es famoso por sus milenarios alerces, árboles que pueden vivir más de 3.000 años. Este bosque nuboso alberga especies que no se encuentran en ningún otro lugar del mundo, funcionando como una isla biológica de clima templado, rodeada de paisajes áridos y glaciares.
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3: Y ya estamos de regreso en este programa Estilo de Vida de Jerry Medina aquí en Grupo Fórmula. Estamos con todos ustedes hablando precisamente de buenos hábitos, de estilo de vida y demás. Y quiero recordarles que a todas las personas que nos están escuchando en este momento, decirle a Jerry que estamos hablando de pues los beneficios que nos brindan los probióticos, el colágeno, las enzimas digestivas o bien el ácido alfa lipoico. Y para eso ustedes pueden enviarle un WhatsApp a Jerry y decirle: oye, me interesan los probióticos, quiero tener pues un sistema más saludable. Les voy a dar el número telefónico de Jerry para que ustedes le escriban. Únicamente acepta mensajes vía WhatsApp, no llamadas al aire, y es el 55 23 35 47 74. Vuelvo a repetirles: 55 23 35 47 74.
4: Así es. Y se acuerdan que yo les hablaba de lo que era la toxemia, que tiene la fase de construcción y la fase de ir
3: del anabolismo, ¿no? Y al catabolismo.
4: Exactamente. Entonces, este proceso de la fase de anabolismo y la otra de catabolismo es la construcción del tejido que se completa. Entonces, si nosotros no tenemos el sueño mínimo necesario, pues
3: el cuerpo se va deteriorando.
4: El cuerpo se va deteriorando.
3: ¿Por qué no le estás dando nada? Porque dicen que prácticamente cuando tú duermes, el cuerpo se reestructura, se regenera, se fortalece.
4: Así
3: y si
4: es.
3: No hay eso, empieza el deterioro del cuerpo.
4: Y acordarnos que además el sueño de preferencia tiene que ser en la noche. ¿Por qué? Pues ya les dijimos que somos seres diurnos. Entonces, mucho de lo que se necesita para regenerar y que estas sustancias salgan son las que se producen por la noche durante el sueño. Hormonas, los químicos de las glándulas que se van produciendo y todo eso es por la noche durante el sueño. Para que nos podamos reparar. ¿De acuerdo?
3: Así es.
4: La etapa del sueño puede comenzar más o menos entre las 9 y 10 de la noche y terminar entre las 6 y las 7 de la mañana.

0: esto es un horario común. Habrá personas que se duerman a las 10 o a las 11 y que se despierten 6, 7, 8 de la mañana. O a lo mejor hay personas que duermen un poco más si es que pueden, ¿no? Uh-huh. Pero normalmente, pues esto es, así está el asunto. Entonces, ya estamos durmiendo, procurando dormir las 8 horas. ¿Qué sucede durante las etapas del sueño y cuánto dura esta etapa de lo que llamamos sueño profundo, ¿no? Entonces, viene lo que es la etapa de vigilia, que es una etapa de unos 40 minutos. Luego la etapa REM, ¿no? Que es donde se mueven los ojos de un plim, plim, plim, plim, como que esta más o menos suele durar unos 30 o 60 minutos. Uh-huh. Y la etapa más importante es la del sueño profundo.
1: Profundo, claro.
0: Este sueño profundo, fíjense muy bien, porque es el que nos va a ayudar, y a veces decimos, híjole, es que sí, creo que sí dormí bien, pero como muy ligero y no me siento bien, no me siento de buen humor, no me siento con la misma energía, ¿no? Porque no llegamos a este sueño profundo. Y todas estas etapas que les dije ocurren varias veces en la noche, así que tampoco se angustien si se levantan o están más despiertos a tales horas, ¿no? Porque el sueño profundo no ocurre en un ciclo independiente, no, o sea, no se juntan ahí en un ratito, ¿no? No, sino que forma parte de un ciclo general de descanso que dura entre 90 y unos 110 minutos. ¿De acuerdo? Sí. Y se repite de 4 a 6 veces por noche.
1: Sí.
0: Entonces, a lo mejor sí como que dices, híjole, sí oí algo. Y otras que dicen, bueno, es que llegó tarde, borracho, se cayó y ni te enteraste que llegó ni pasó nada. Porque estabas en un sueño profundo.
1: Ah, sí.
0: Pero a lo mejor si te toca el que pasó una moto o tocaron el claxon o algo pasó... Y dices, hijo, luego me desperté, qué ligero está mi sueño. Porque pudiste estar terminando ya tu ciclo.
1: Sí.
0: ¿De acuerdo?
1: Sí, de acuerdo.
0: Entonces, estos ciclos del sueño se van repitiendo más o menos de 4 a 6 veces por noche.
1: Mira nomás.
0: ¿De acuerdo? Y a lo mejor sí te paras a hacer pis porque te despertaste y dices, ay... Y luego vuelves y te quedas dormidísimo. Y luego algunas veces te paras al baño y dices, ya no puedes dormir, ya estás... La, pues sí, porque no estabas en algo profundo.
1: Sí.
0: ¿Sí? Uh-huh. Por eso también ahorita vamos a hablar del agua. El dejar de tomar agua...
1: ¿Qué te puede provocar?
0: Una hora y media o 2 horas antes de irse a dormir. Uh-huh. Y si van a dormir y se toman su pastillita, sí se lo toman con un buche o con medio vasito, pero no se van a atascar el litro porque toda la noche van a estar yendo al baño. Y eso ya es culpa de nosotros. Por más ciclos de la noche durando de 20 a 40 minutos cada.

0: durante el día. ¿Tienes problemas para conciliar el sueño o te despiertas mucho por la madrugada?
1: Sí, todas esas cosas tienen
0: que ir preguntando. Estas cosas piénselas ustedes.
1: Y más bien el cuerpo te las va dando, porque ya tú mismo te das cuenta cuando tu cuerpo no está en buen estado. Empieza a tener carencias de muchas cosas, como la falta de sueño, irritabilidad, de concentración. O sea, vienen muchas cosas en el cuerpo cuando la verdad no está recibiendo el cuerpo lo que realmente necesita para poder estar en óptimas condiciones.
0: El sueño, entonces, acuérdense que se divide en cuatro fases básicas, ¿no? ¿Cómo podríamos decirle a un viaje nocturno, ¿no? La primera fase es la transición. El segundo es el más ligero, pero no es tan ligero como podríamos decir, ¿no? Pero es más ligero. En la fase 3 es un sueño profundo. Después es el sueño paradójico. La duración de estos ciclos, más o menos, las ondas cerebrales, y detrás de cada una de estas fases hay un reloj biológico que nos va funcionando. Hay determinadas horas, que después se los daremos para que nos dé tiempo de ver los otros dos hábitos que nos falta, pero ¿a qué hora más o menos es cuando cada órgano de nuestro cuerpo se va recuperando?
1: Lo que sí recomiendan, Mirita, a muchos los expertos, es si puedes, si tienes la oportunidad, ya toma la cama a las 9 de la noche, aunque no te duermas.
0: Así es.
1: Ya te vas a descansar, tu cuerpo está descansando y se está recuperando. Pero ¿qué les parece si nos vamos a una brevísima pausa y regresamos a este programa Estilo de Vida?
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1: Royals, fútbol y Real del Monte. Es un pueblo minero, Real del Monte, el más alto del país, y en ese lugar, entre el frío, la niebla y las minas, en 1824 los mineros ingleses de Cornwall trajeron un juego que los mexicanos lo hicimos nuestro, el fútbol soccer. Ahí se jugó en canchas improvisadas en la tierra el primer partido entre ingleses y mexicanos. También ellos nos heredaron el pasty, una empanada de carne, papa y poro, hoy los famosos pastes. En lo alto está el panteón inglés, con las tumbas viendo hacia Inglaterra. Solo la entonces reina Isabel II autorizaba quién podría ser enterrado. En el 2014, el entonces príncipe de Gales, Charles, y la duquesa de Cornwall visitaron Real del Monte, aprendieron a hacer pastes, visitaron el museo de fútbol y dieron un recorrido por el panteón inglés. Sí, el fútbol une a dos naciones. 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
2: La historia vuelve a repetirse. México volvió a quedarse a las puertas de una actuación histórica. La derrota frente a Inglaterra prolongó una espera de 4 décadas sin poder instalarse entre los 8 mejores de la máxima competencia internacional. Generaciones de futbolistas han intentado romper esa barrera sin conseguirlo. El equipo mostró carácter y momentos de buen fútbol, pero nuevamente el objetivo quedó incompleto. La eliminación reabre el debate sobre el futuro del balompié nacional. ¿Cuándo llegará el momento de romper definitivamente esa barrera histórica?
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4: Y ya estamos de regreso en ese programa Estilo de Vida de Jerry Medina. Y estamos hablando de cómo tener también pues una vida más en equilibrio.
5: Así es.
4: Cómo tener, llevar un buen estilo de vida. 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
5: Ok, y bueno, vamos a terminar un poquito este del ciclo del sueño para seguir los demás hábitos. El que traten, bueno, pues no fumen, no tomen por ni coman nada mínimo 1 hora y media, 2 horas antes de irse a dormir. Traten de dormir siempre a la misma hora, entre las 9, 10, 11 de la noche, para que puedan lograr tener los ciclos biológicos, el ciclo biológico del sueño natural en nuestra especie como ser humanos, que somos diurnos y por eso estamos hechos así. Ahora, que no puedo dormir, que no sé qué, que no sé cuánto. Bueno, pues para empezar a tener este hábito, vamos a darle una ayudadita.
4: Así.
5: Además de que ustedes ya se están alimentando mejor, ya están haciendo algo de ejercicio, ya están tomando agüita, no están cenando tan fuerte antes de irse a dormir, etcétera, etcétera, que están cuidando, que ya arreglaron su el lugar donde va a estar, está limpio, está ordenado, estuvo ventilado durante el día, etcétera, etcétera, sí, etcétera, claro, ¿no? Claro, claro. Ok, a eso nos estamos ayudando en todo eso, estamos haciendo hábitos nuevos. Ustedes también pueden tener la opción de la suplementación,
4: que es importantísimo.
5: No se enchochen a menos de que el médico se los haya mandado, que bueno, eso ya es otro rollo, pero lo que sí pueden hacer es darle a su cuerpo, por ejemplo, el magnesio, que es relajante, ¿no? Y ayuda, dicen que es el mineral del buen humor, del ¿no?
4: Sí, incluso hasta los especialistas de cargar pesas y la arterofilia
5: son de los que se dejan.
4: Es el único que recomienda.
5: Es para los músculos, ayuda mucho, pero además tiene otras muchas funciones. Y nos ayuda también al estómago. Acuérdense que antes nos daban, si tenías acidez y esto en el estómago, el magnesio, el Philips ese de magnesio, no me acuerdo, con unas que parecían como ojices. Bueno, pues el magnesio nos puede ayudar mucho,
4: porque ese es un mineral
5: para relajarnos.
4: Esencial.
5: La GABA, La GABA de verdad también decirles rápido es extraordinaria.
4: Del magnesio, para la gente que sepa y diga, bueno, ¿para qué sirve? Porque también se lo pueden pedir a Jerry. Es un mineral esencial que participa en más de 300 reacciones bioquímicas en el cuerpo humano, incluyendo el funcionamiento muscular, nervioso y la producción de energía.
5: Así es,
4: tú
5: así es. Pues entonces, la GABA también es otro suplemento que nos puede ayudar muchísimo a relajarnos. O el triptófano. Incluso hay personas que pueden llegar hasta los tres, los pueden tomar. Eso es importante. También pueden ustedes mandarles un WhatsApp a Ger y preguntarle, decirles, mira, mi insomnio es de veras duermo 2 horas en la noche y ando siempre como Pepita en comal dando vueltas de un lado para el otro en la cama, ¿no?
4: Así es.
5: O mi insomnio es que me quiero tratar de dormir y empiezo a alucinar con todo lo que tengo que hacer y el estrés y las preocupaciones. Y entonces, él les va a decir qué es lo importante que ustedes puedan tomar. Se los va a recomendar y de corazón tómenlo y van a ver cómo empieza a cambiar su ciclo del sueño. Déjame, también haciendo, no tomen refresco antes de irse a dormir, etcétera. También azúcar. Ustedes dense una ayudadita, ¿verdad? Acaríciense tantito, quiéranse mucho. Así es.
4: Fíjate que incluso deja decirles algunas cosas que tiene la GABA, lo que estás diciendo ahorita, para que la gente que nos está escuchando también pueda consumir la GABA. Esa la pueden conseguir aquí con Jerry. Te ayuda mucho al control de la ansiedad y del estrés.
5: Te digo.
4: Mejora lo del descanso, también te ayuda muchísimo a la regulación muscular.
5: Claro.
4: Te ayuda muchísimo a la salud física y el bienestar.
5: Claro.
4: Y pues tiene muchísimos otros funciones, pero bueno, a grosso modo, para que sepan la importancia de la GABA en nuestro cuerpo.
5: Claro, claro. Uh-huh. Mira, además la ventaja es que si los tomas no te causa ninguna adicción ni tiene efectos secundarios de nada. Y lo puede tomar casi cualquier persona con absoluta tranquilidad.
4: Así es.
5: Entonces,
4: sí, es cierto.
5: De verdad, hay que ayudarnos también a empezar a cambiar nuestros hábitos.
4: Hábitos.
5: Ya quedamos con el sueño, ya quedamos con la alimentación.
4: Ajá.
5: ¿No?
4: Sí.
5: Ahora, vamos a ver qué pasa con el ejercicio.
4: No, bueno, importantísimo,
5: Marquito,
4: fundamental. No, lo es todo.
5: Y tomar agua. Ajá. Porque ya nos quedan, creo que nada más. Este bloque y otro, ¿verdad? Bueno, entonces vamos a hablar en este bloque del ejercicio y en el que sigue el del agua. Ajá. ¿Por qué? ¿Por qué el ejercicio?
4: Fíjate que el ejercicio te ayuda en muchas cosas, Mirita. Fíjate que te ayuda mucho a mantener, por principio de cuentas, un peso estable. Te ayuda a estar saludable. Te ayuda a prevenir enfermedades como diabetes y problemas cardíacos. También te puede ayudar muchísimo a fortalecer los músculos y los huesos. Mejora muchísimo la salud mental al liberar endorfinas que incluso reducen el estrés y la ansiedad, entre muchas otras cosas
5: y
4: más.
5: Y además te ayuda a provocar la alegría.
4: Ah, sí, exactamente, la endorfina.
5: Una persona que es activa, una persona que hace ejercicio.
4: Sí.
5: Tiene mucho más dopamina, produce más dopamina que te hace muy, esa es la hormona de la felicidad, es una de las hormonas de la felicidad.
4: ¿Cómo dice Jerry? ¿Cuándo ves
5: y además,
4: una...
5: miren, lo que estaba diciendo Marky, vamos a verlo en nosotros, ¿qué es lo que te pasa a ti? Tú haces ejercicio de fuerza, no hace falta que vayas a un gimnasio y agarres 800 mil litros, kilos, con que fortalezcas tus músculos, puede ser en casa con botellitas de agua y luego les pones piedritas poco a poco hasta que tengas y hagas fuerza en tus brazos, en tu espalda, en tu espalda, en todas partes, hablamos desde el cuello hasta la parte del coxis. ¿Por qué? Pues porque tenemos las lumbares, tenemos que proteger tenemos que aumentar y hacer fuertes los músculos que protegen a nuestra columna vertebral.
4: Exacto.
5: Nuestra columna vertebral es lo más importante, ¿eh?
4: Exacto, porque mira, ahí te lo estás diciendo, tú mismo lo estás comentando, es importantísimo la columna vertebral, pero bueno, los músculos son esenciales para tu supervivencia.
5: Sí, claro.
4: Y movilidad.
5: Así es.
4: Además, construye cerca del 40% de tu peso corporal. Y bueno, las funciones principales...
5: Son los músculos.
4: Exactamente.
5: Te quedas sin músculos y te mueres lentamente.
4: Exactamente.
5: Ya no puedes caminar, no puedes levantarte, no puedes moverte, no puedes nada.
4: Sí, ellos te ayudan a generar fuerza y movimiento.
5: Así es.
4: Te ayudan a mantener la postura.
5: te oxigenan.
4: Exactamente, te ayuda a proteger los órganos vitales.
5: Así es.
4: Te ayudan a impulsar la sangre y regular la temperatura corporal. Y bueno, el cuerpo humano está cuenta con más de 600 músculos, los cuales se dividen en tres tipos. Y la verdad es que es amplísimo.
5: Los músculos mayores son los de las piernas también.
4: Uy, sí, los más grandes.
5: ¿Y por qué? Pues tienen una razón de ser, porque son los que te ayudan a sostener tu cuerpo y a darle la mayor movilidad. Entonces, es importante que los músculos de las piernas, sobre todo el de entre la entrepierna y la rodilla, sea un músculo sano y fuerte. Y además también guardan, tienen oxígeno, tienen mucha oxigenación que el cuerpo necesita.
4: Ajá, es cierto.
5: Es necesario. Empecemos desde temprano a crearnos el hábito del ejercicio para que nuestro músculo lo vayamos fortaleciendo poco a poco. No les dé flojera. Al principio a lo mejor les duele algo, claro, pero se van a ir acostumbrando. Y por supuesto empiecen poco a poco, no empiecen ya queriendo hacer lo que hace el vecino de al lado que lleva 18 años haciendo ejercicio, ¿verdad?
4: Pues no.
5: Porque no lo van a lograr así, por eso lleva 18 años la persona. Y de verdad se los digo, porque un cuerpo sedentario muere lentamente.
4: Uh-huh. Es cierto.
5: Día a día va muriendo. Y pues no se trata de eso, ¿no? Sí, tenemos que tener aquí, un cansancio físico y un cansancio mental.
4: Que eso es normal.
5: Nosotros empezamos a tener un cansancio físico, le vamos a ayudar mucho a la mente para que se calme. Puedes hacer muchas cosas. Puedes hacer estiramientos para tus articulaciones, para tus tegumentos, para tus todo esto, para tus músculos, fuerza, y para tu sistema respiratorio puedes hacer el aeróbico para que tengas una mucho mejor circulación.
4: ¿Pero qué les parece si nos vamos a una brevísima pausa y regresamos a este su programa Estilo de Vida?
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7: Yo pensaba que a la limón, cuando dos personas hacían algo juntas, sobre todo una obra de arte, a la limón, quería decir a la limón, o sea, un limón. O sea, como que exprimían el limón juntos, ¿no? Es una imaginación mía. Realmente quiere decir, o sea, se escribe diferente, al a limón. O sea, a limón es una sola palabra. Y a limón viene del árabe alamun, y era un grito de guerra que se utilizaba entre los moros para decir que iban a hacer algo todos al mismo tiempo. Alamun, alamun, con ala, quiere decir Dios, y mun es en el nombre de Dios. Alamun, alamun. Entonces decían al alamun. Vamos a hacer todos al alamun. Y luego se quedó ala limón.
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8: La taiga es el bosque boreal más extenso de la Tierra, cubriendo gran parte del norte de Rusia. Compuesta principalmente por coníferas como pinos y abetos, este ecosistema está adaptado a inviernos extremadamente fríos y veranos cortos. Es un refugio vital para especies como el tigre de Siberia y el oso pardo. Además, sus suelos congelados almacenan enormes cantidades de carbono, siendo fundamentales para mitigar el calentamiento global actual.
2: Inglaterra rompe una racha histórica. La sólida defensa mexicana mantuvo invicto su arco durante 384 minutos, un registro que ilusionó a toda la afición. Sin embargo, Jude Bellingham terminó con esa impresionante racha al marcar el primer gol para Inglaterra en el duelo de eliminación directa. El récord quedó como uno de los mejores desempeños defensivos del torneo y reflejó el orden mostrado por el equipo durante varios partidos. Aún así, el tanto inglés cambió el rumbo del encuentro.
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2: Quiñones entra a la historia. Julián Quiñones firmó una actuación memorable al convertirse en uno de los máximos goleadores mexicanos en una misma edición del torneo. Con 4 anotaciones igualó las marcas de Javier El Chicharito Hernández y Luis Hernández, 2 referentes del ataque nacional. Su capacidad para aparecer en los momentos importantes fue una de las mejores noticias para México durante la competencia. A pesar de la eliminación, el delantero dejó una huella muy importante.
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4: Y ya estamos de regreso en este su programa Estilo de Vida de Jerry Medina, recordándoles que de todos los suplementos que hemos estado hablando durante este tiempo, Jerry Medina los tiene y ustedes se pueden comunicar vía WhatsApp al número telefónico de Jerry Medina, que es el 55 23 35 47 74. 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Ahí le pueden preguntar: oye, Jerry, hablaron de los probióticos, del colágeno, de las enzimas digestivas, del ácido alfa lipoico, me interesa, ¿qué hago? Y él les puede dar todas las respuestas, ¿verdad, Miri?
5: Así es.
4: Entonces, bueno, estábamos hablando exactamente de la importancia de tener buena salud, de hacer ejercicio, cómo te ayuda el músculo. Por ejemplo, hay un músculo que se llama músculo esquelético y estos son voluntarios y están unidos a los huesos mediante tendones y te permite realizar movimientos como correr, caminar o incluso levantar objetos. Este es el músculo esquelético. Pero también hay otro músculo cardíaco que forma parte de las paredes del corazón y su función es involuntaria y se encarga de bombear sangre rica en oxígeno a todo el cuerpo. Es el músculo cardíaco.
5: Así es.
4: Pero también hay otro músculo que es el músculo liso y se encuentra en las paredes de los órganos internos del estómago y los intestinos y los vasos sanguíneos y trabaja de forma involuntaria para impulsar los alimentos o regular la presión.
5: Es que tenemos
4: arterial.
5: 2 tipos de movimientos, son los que son los voluntarios, que son los que tu mente le dice a tu cuerpo que se mueva, ¿no? Que muevas el dedito, que esto, que el otro. Y los involuntarios, que son los de supervivencia. El latido del corazón, que es un músculo, el funcionamiento del estómago, que es otro músculo, en fin. Eso es a lo que se está refiriendo mi Marquito.
4: Exacto.
5: Y los músculos hay que tenerlos protegidos y hay que hacer ejercicio para que se mantengan bien, además de la alimentación y el buen sueño. Por eso son los hábitos saludables. ¿De acuerdo?
4: De acuerdo.
5: Ahora, otro de los hábitos que la mayoría no nos gusta o no les gusta: tomar agua.
4: Uy, sí, a mucha gente no le gusta el agua simple.
5: ¿Cuánto crees tú que el cuerpo humano, cuánto ¿necesita? Crees que esté compuesto el cuerpo humano adulto? ¿Cuánto crees que tiene más
4: líquidos
5: o menos
4: coloidales de o de agua?
5: De agua. Ajá, de agua.
4: No lo sé. Fíjate.
5: Entre el 50 y el 65% de
4: agua. Es altísimo para que funcione el cuerpo en óptimas condiciones.
5: En términos de volumen, este equivale más o menos a unos 42 litros de agua en una persona que pesa alrededor de 70 kilos.
4: Mm, fíjate nomás.
5: Para que veas. Uh-huh. Esta proporción varía, claro, según la edad, según el sexo y según el tipo de tejido adiposo de cada individuo, ¿no? Uh-huh. Eso sí, también tenemos que estar pensando en ello. Pero lo importante es, por ejemplo, en los hombres adultos, alrededor de un 60% de su cuerpo de su peso corporal es agua. Uh-huh. En las mujeres adultas cuentan con un promedio más o menos de un 55% debido a una mayor proporción natural del tejido adiposo. Nosotras tenemos más grasita. Uh-huh. ¿Por qué? Porque protegemos al bebé por todo el rollo hormonal de los bebitos y todo esto, ¿no? Ahora, un bebé, fíjese muy bien, su cuerpo está formado por un 75% de agua. Mientras que los adultos mayores, esta cifra disminuye mucho.
4: Uh-huh. Sí, ¿cómo va cambiando de una
5: ¿Cómo va cambiando? Uh-huh. Es importantísimo. El cerebro contiene aproximadamente, bueno, además de esta cantidad de agua, varía de forma drástica dependiendo de cada órgano. Uh-huh. Por ejemplo, el cerebro contiene aproximadamente un 75% de agua. Uh-huh. O sea, está hecho claro. Más. Los pulmones de un 90%. Uh-huh. Y la sangre hasta de un 80%.
4: Fíjate nomás que alto.
5: Si nosotros conociéramos la importancia del agua para cada órgano que nos permite tener vida, uh-huh, de una manera saludable, óptima, como es que la que tenemos que tener, no dejaríamos de tomar agua simple. Uh-huh. Todos los días, por lo menos de 1.5 a 2 litros. Es importantísimo. Ahora, que no te gusta el agua sola, pues el agua sola no tiene sabor. Uh-huh. Pues la verdad no sé por qué no te gusta si no sabe a nada. Sí, ahora, sí, que sí. No te gusta, entonces, puedes poner, por ejemplo, en tu litro de agua, ponle unas 3 o 4 rebanaditas de lima o de limón, no el jugo. Ajá. Solamente la rebanadita con toda la cáscara, pero la cáscara me la lavan bien también, la cascarita antes, ¿no, güey?
4: Es que hay gente que está acostumbrada al azúcar con porca.
5: Pues no le pongan, y van a ver qué rica sabe. Le pueden poner naranja, le pueden poner la lima, le pueden poner limón, le pueden poner hierbabuena, le pueden poner romero, le pueden poner muchas cosas y la dejan y van a ver qué rica sabe.
4: Y hay que decirles, por ejemplo, todo lo una vez más repetirle lo que ya les dijo Miri, todas las funciones del agua, regula la temperatura corporal, que es importantísima la temperatura corporal.
5: Claro.
4: Transporta nutrientes.
5: Así es.
4: Además, oxígeno a las células.
5: Así es.
4: Oxígeno a las células, también lubrica.
5: El agua es H2O, acuérdense.
4: Lubrica las articulaciones.
5: Así es.
4: Facilita la digestión.
5: Para el colágeno. Ajá. Y para ¿cómo se llama este otro? El que acompaña al colágeno para la piel, que te ponen esas cosas, se me fue el nombre. Bueno, síguele tú.
4: También ayuda a eliminar las toxinas.
5: Mantiene el ácido hialurónico, perdónenme.
4: Mantiene ayuda a eliminar las toxinas, mantiene la piel hidratada y también previene dolores de cabeza y hasta fatiga. Fíjate todas las propiedades,
5: claro,
4: que tiene y las
5: funciones
4: que tiene.
5: Y te ayuda a ir al baño, porque el intestino lo necesita.
4: Para exactamente evacuar perfectamente y sin problemas.
5: Y que tus riñones necesitan lavarse.
4: Y que no estés tomando tampoco toda esa cantidad de fibra artificial, porque claro, hay gente que no puede ir al baño porque no toma agua.
5: Tu sistema circulatorio, para poder limpiar el agua, digo, la sangre, perdón, para poder limpiar la sangre que pase al pulmón, se oxigene, baje por las arterias y luego recoja todo lo cochinillo que encuentre por ahí que ya no sirve en el cuerpo.
4: Es un barrido ahí.
5: Exacto. Se regrese al corazón, se vuelve a hacer todo este ciclo de limpieza y oxigenación. Y también en tus riñones está el ciclo de limpieza, que luego ya por la orina sacas todo lo que el cuerpo ya no necesita. Necesitamos el agua.
4: Así es.
5: Como comprenderán, el agua es una parte vital de todos nosotros. No el refresco, no las aguas con azúcares, no los jugos que te venden en los supermercados, que son la mitad saborizantes artificiales y que tienen también muchos para preservar el producto allá adentro. No. Y no se los den a los chiquitos, por favor, ni tampoco se los den a los abuelitos. Lo que más necesitan ellos son nutrientes y oxigenación. Y nosotros pensamos que estamos dándole algo rico, pues algo rico al paladar, pero que te está dando en la matraca a tu organismo.
4: Uh-huh. Es cierto, sí.
5: Entonces, hábitos que tenemos que tener. Vamos a juntarlos todos, Marky.
4: Exacto. Es hacer ejercicio, es uno, comer sanamente, dormir, hay que descansar, dormir.
5: Los ciclos del sueño, sí. Investiguen y van a ver qué interesantes.
4: Uh-huh. Otro de los buenos hábitos como tal es tomar agua simple, como dice Miri también, para que el cuerpo esté en equilibrio. Comer proteína, como dice Miri, si al médico ya le dice no,
5: eso
4: por alguna
5: en tu alimentación, dentro de tu alimentación,
4: para que también tenga
5: el
4: mejor cuerpo, ser mejor nutrido.
5: Así es, ¿no? Suplementarse.
4: La suplementación es esencial.
5: Ahora, estamos hablando de todo esto y hay un factor que une a nuestra condición de ser humano, que son nuestras emociones, nuestros pensamientos. Tu cuerpo funciona bien, como dicen, cuerpo sano en mente sana.
4: Ajá. Y fíjate, nada más rápidamente, la suplementación sirve para complementar la dieta diaria y aportar nutrientes esenciales.
5: Así es.
4: Cuando no es posible cubrirlos solo con los alimentos, pues obviamente para eso está la suplementación.
5: Así es.
4: Y para eso nosotros tenemos suplementos a los cuales ustedes pueden pedirle a Jerry Medina.
5: Así es.
4: Vía WhatsApp y él se los va a mandar.
5: Antioxidantes.
4: Exacto. 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Muchísimas gracias, Mirita, nos despedimos.
5: Para todos un beso enorme y de verdad empiecen con los hábitos que nos dio la naturaleza para vivir en salud.
4: A nombre de Jerry Medina les agradecemos que nos hayan acompañado en este su programa Estilo de Vida.
3: Y recordándoles que pueden enviarnos un mensaje de WhatsApp al 55 23 35 47 74. 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
11: Hemos llegado al final de su programa, pero tenemos una cita con usted el día de mañana, aquí, en Estilo de Vida.
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1: Royals, Fútbol y Real del Monte. Es un pueblo minero, Real del Monte, el más alto del país, y en ese lugar, entre el frío, la niebla y las minas, en 1824 los mineros ingleses de Cornwall trajeron un juego que los mexicanos lo hicimos nuestro, el fútbol soccer. Ahí se jugó en canchas improvisadas en la tierra el primer partido entre ingleses y mexicanos. También ellos nos heredaron el pasty, una empanada de carne, papa y poro, hoy los famosos pastes. En lo alto está el panteón inglés, con las tumbas viendo hacia Inglaterra. Solo la entonces reina Isabel II autorizaba quién podría ser enterrado. En el 2014, el entonces príncipe de Gales, Charles, y la duquesa de Cornwall visitaron Real del Monte, aprendieron a hacer pastes, visitaron el museo de fútbol y dieron un recorrido por el panteón inglés. Sí, el fútbol une a dos naciones. No son cuentos de hadas, son historias reales.
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7: Yo pensaba que a la limón, cuando dos personas hacían algo juntas, sobre todo una obra de arte, a la limón, quería decir a la limón, o sea, un limón. O sea, como que exprimían el limón juntos, ¿no? Es una imaginación mía. Realmente quiere decir, o sea, se escribe diferente, al a limón. O sea, a limón es una sola palabra. Y a limón viene del árabe alamun, y era un grito de guerra que se utilizaba entre los moros para decir que iban a hacer algo todos al mismo tiempo. Alamun, alamun, con ala, que quiere decir Dios, y mun es en el nombre de Dios. Alamun, alamun. Entonces decían al alamun. Vamos a hacer todos al alamun. Y luego se quedó a la limón.
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2: Inicia una nueva etapa. Tras la salida de Javier Aguirre, comienza un nuevo ciclo para la selección mexicana con la mirada puesta en el siguiente gran objetivo internacional. Rafa Márquez asumirá la dirección técnica para encabezar el proyecto rumbo al 2030. El histórico capitán conoce como pocos la responsabilidad de representar al país y ahora tendrá el desafío de formar un equipo competitivo que pueda romper las barreras del pasado. La ilusión vuelve a renovarse. ¿Es Rafa Márquez el entrenador ideal para este nuevo comienzo?
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3: Ya estamos de regreso en Estilo de Vida. Y ya estamos de regreso en ese programa Estilo de Vida de Jerry Medina, aquí en estas felices y amables madrugadas. Y miren, me está tocando pues las etapas precisamente de la alimentación,
4: del
3: para que sepan cómo lo hace el cuerpo, porque el cuerpo también tiene su organigrama, cómo se organiza para cada una de las etapas, ¿verdad?
4: Y sus tiempos, claro. Tiene su diagrama de flujo.
3: Exactamente.
4: Más que organigrama.
3: No están organizados, es lo que digo, se va organizando.
4: Entonces tiene el etapas. Ciclo de apropiación. Que es cuando comemos, el ciclo desde 8 horas más o menos, el ciclo de asimilación, que es de otras 8 horas aproximadamente, y el ciclo de eliminación. En el ciclo de asimilación es cuando estamos captando,
3: absorbiendo los nutrientes,
4: todos los nutrientes
3: que requiere el cuerpo.
4: Exacto.
3: El
4: todos los nutrientes. Ahí es importantísimo, ¿no?
3: Así.
4: Ahí están trabajando. Y después viene el ciclo de eliminación.
3: Y esos son los desechos.
4: Que es cuando el cuerpo ya se apropió de los nutrientes que necesita y empieza a eliminar todo lo restante.
3: Por medio de las heces fecales y de la orina.
4: Exactamente.
3: Por ese medio se elimina ya todo esto.
4: Así es. Uh-huh. Entonces, como ustedes vieron, tenemos los ciclos para comer. Podríamos decir que de las 10 de la mañana a las 6 de la tarde, más o menos, pongamos, es el de apropiación. Estamos comiendo. Podemos empezar a desayunar antes, porque normalmente cuando nos despertamos para ir a trabajar o para ir a la escuela, pues es más temprano, ¿no? Después viene, pongamos que de las 6 a las 6 p.m. a las 2 de la mañana, más o menos, todo lo que es asimilación, y de las 2 de la mañana a nuevamente a las 10 de la mañana viene la eliminación. Esto de las horas se los estoy poniendo como para dividir las 8 horas, ¿no? Para que vean ustedes por qué normalmente en las mañanas es cuando vamos al baño.
3: Exacto.
4: ¿Sí?
3: Sí, sí, sí.
4: Porque ya pasó y está en su último ciclo.
3: Ah, sí.
4: Entonces también es importante que sepan ustedes que hay que cenar o merendar algo ligero, pero hay que hacerlo. Y por lo menos 2 horas antes de irnos a dormir. ¿Para qué? Para prevenir que empecemos a tener acidez tanto en el estómago como en el esófago y que lleguemos a tener que se nos queme la garganta, sobre todo a la gente pues que ya es adulto y adulto mayor.
3: Y eviten de comer cosas muy irritantes o que verdaderamente les esté deshaciendo también, lo tomar muchas bebidas carbonatadas y todas esas cosas, porque todo esto al paso del tiempo les va provocando lo que está diciendo Miri.
4: Así es. Por eso les decía, más o menos, si nosotros empezamos el desayuno, pongamos a las 8 de la mañana. Por eso luego el almuerzo son 8, 9, 10, o ponla a las 7 de la mañana. ¿A qué horas desayunas tú?
3: Pues yo a las 7:30, más o menos.
4: A las 7:30. Yo a las 9 de la mañana, porque ya cuando regreso de la yoga es cuando desayuno y estoy en paz, y en lo que me lo preparo son las 9.
3: Ok.
4: 9, 10, 11, 12, 1. A la 1 ya voy a tener alguito de hambrito.
3: Así es, sí, por la hora que desayunaste.
4: Ajá. Entonces me puedo comer una nuez o tomarme o una, ¿qué quieres? Una manzana o
3: la mitad de un plátano.
4: Una jícama, una cosa así, ¿no? Poquito. Pero mientras hemos estado tomando agua, porque el agua es básica para que también podamos tener una buena digestión.
3: Claro.
4: Y después una buena circulación. ¿No? Bueno, entonces van son 4 horas. A la 1 quedamos, ¿no? 1, 2, 3. Que ya vamos a comer algo entre 3 y 4, pongamos. Exacto. ¿No? O entre 2 y 4. De dependiendo de la hora a la que ustedes estén acostumbrados, váyanle sumando para que sepan que todo ese tiempo ustedes están en apropiación. Ahora, para que tengan una mejor digestión, es bien importante que se tomen sus probióticos.
3: Muy, muy importante. Le voy a decir incluso
4: muy importante beneficio de los que probióticos. Se tomen sus probióticos.
3: Sí, sí, sí.
4: Porque estos los probióticos con sus prebióticos. 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Y la verdad es que van a ser los más fascinados del universo. El Biolac Plus también trae enzimas digestivas, porque más o menos a partir de los 40 ya nos empieza a costar trabajo digerir bien. Y si no, véanlo ustedes. Coman la misma cantidad de carne, pongamos que comían a los 20, a los 40, a los 50, a los 60, van a ver que no pueden dormir. Y de aquí a que lo digieren, siente que se comieron la vaca completa.
3: Claro.
4: ¿No? Entonces, ¿por qué? Por las enzimas digestivas. El Biolac Plus también traen muchas cosas. Ustedes pregúntenle a Ger, y van a ver que él les va a dar lo que necesiten, el Biolac solito o el Biolac Plus.
3: Fíjate que incluso los probióticos contienen, te ayuda muchísimo a mejorar la digestión.
4: Así es.
3: Alivia los padecimientos como el síndrome de intestino irritable o diarrea.
4: Así es.
3: Te ayuda también a reducir muchísimo la inflamación y fortalece tu sistema inmunológico.
4: Básico.
3: Es parte
4: básico
3: de las propiedades de lo que tienen los probióticos y por qué las personas deben de consumirlos. Lo volvemos a repetir, mi queridísima Miri,
4: sí,
3: fíjate, para
4: que sí,
3: sepa la gente cómo le puede ayudar el que estén consumiendo probióticos.
4: Así es.
3: Una de las cosas es que te ayuda a mejorar muchísimo la digestión.
4: Sí.
3: Te ayuda muchísimo también a aliviar problemas como el síndrome de intestino irritable o diarrea.
4: Sí.
3: También reduce considerablemente la inflamación y fortalece tu sistema inmunológico.
4: Así es.
3: Porque te ayuda muchísimo en la salud digestiva. Esto te ayuda a equilibrar las bacterias buenas con el intestino, lo que ayuda también a prevenir la diarrea. Y también te ayuda muchísimo a mejorar la absorción de los nutrientes.
4: Claro.
3: Es gran parte de la función de los
4: así
3: probióticos.
4: Es. Y no me lo van a creer, pero van a empezar a ir al baño de una manera maravillosísima.
3: Exacto.
4: Ya no van a tener problemas de estreñimiento tampoco. Claro, acuérdense que siempre estamos hablando en casos normales, no en casos de padecimientos graves, ¿ok?
3: Ok.
4: Entonces, creo que esto es pues básico, lo que estamos diciendo, lo que es la alimentación. Y dentro de la alimentación, pues lo que te ayuda son los probióticos, que también tienen prebióticos, además, que es muy importante. Y el hecho también de que, según tu edad, necesitarás también enzimas digestivas y otros elementos que traen lo que ustedes le pueden pedir a Ger con el Biolac, ¿no? El Biolac así o el Biolac Plus, en fin. Dependiendo de ustedes, de lo que ustedes crean que necesiten, se lo pueden solicitar. Bueno, ahora ya estuvimos con esto. ¿Qué sucede si no nos alimentamos bien?
3: Ay, sí.
4: ¿Qué estamos alterando? También estamos alterando el sueño.
3: Sí. Alteras tu ciclo del sueño.
4: De lo que comemos y lo que pensamos, y si hacemos el ejercicio o no y tomamos agua, depende un buen sueño. Y el buen sueño también van a depender de él, el que nuestro cuerpo funcione de buena manera.
3: Así es cierto.
4: Fíjese qué importante. Ya les vamos a ir platicando lo que pasa en cada una de las etapas del sueño. Pero si nosotros tratamos siempre de dormirnos a la misma hora, hay que crear estos hábitos, son de los hábitos que hablábamos. No, que yo no me puedo dormir hasta la 1 de la mañana, que porque a las 3, que porque si no, no me da sueño. No, eso es un hábito que ustedes solo se crearon. Vuélvanlo a tratar de quitar y traten de, a donde vayan a ir a dormir primero, ¿no?, que esté un lugar sabroso, que se te antoje dormirte, que sea acogedor, que esté limpio, que esté recogido, que esté ventilado, que huela bonito, ¿no?
3: Claro.
4: Eso también tenemos que fomentarlo nosotros para que el cuerpo diga, ay, qué rico, así, así me voy a llegar a tirar aquí para dormirme, ¿no? Y ya ustedes depende si les guste la cama dura, no dura, la hamaca o lo que sea, pues eso ya es cuestión de gustos de cada quien cómo pueda descansar. Hay los colchones que deben de ser más adecuados también para cada quien, y hay otras personas que están acostumbrados a dormir por el calor en hamacas o en otras cosas, ¿no? Ya cada quien se acostumbre.
3: Claro, claro.
4: Pero fíjense muy bien que tenemos que lograr que se cumplan las varios ciclos del sueño. Uh-huh. Y les quiero decir esto que es muy importante, porque el sueño profundo es donde nos ayuda a repararnos. Es donde nuestro organismo, nuestros órganos empiezan a regenerarse, y donde hay melatonina y muchas otras
3: funciones
4: de nuestro cuerpo que empiezan a crear su función para mantenernos bien y para repararnos.
3: ¿Pero qué les parece si nos vamos a una brevísima pausa y regresamos a este su programa Estilo de Vida?
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1: Si ustedes como yo pensaban que cuando una mujer estaba encinta, pues realmente estaba en, es decir, con una preposición en, cinta, dentro de una cinta. Yo pensaba que estaba dentro de una cuerda floja o encinta, pues no sé, que cinta significaba algo más. Pero no, fíjense que es una sola palabra, está encinta, viene del latín incinctus e incinta, que quiere decir que no está ceñida por la cintura, que no puedes ponerle un cinturón porque no tiene cintura o porque carece de cintura. Es una sola palabra, incintus, y se utilizaba ya desde la Edad Media. Y bueno, creo que ha caído un poco en desuso, pero cuando ustedes oigan que la mujer está encinta, quiere decir que está desceñida, sin cinturón.
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2: Inglaterra rompe una racha histórica. La sólida defensa mexicana mantuvo invicto su arco durante 384 minutos, un registro que ilusionó a toda la afición. Sin embargo, Jude Bellingham terminó con esa impresionante racha al marcar el primer gol para Inglaterra en el duelo de eliminación directa. El récord quedó como uno de los mejores desempeños defensivos del torneo y reflejó el orden mostrado por el equipo durante varios partidos. Aún así, el tanto inglés cambió el rumbo del encuentro.
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2: La orina de los gatos brilla bajo la luz ultravioleta debido a que sus componentes químicos naturales la hacen fluorescente.
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2: Los caracoles tienen miles de dientes microscópicos situados en su lengua, una estructura llamada rádula que utilizan para raspar alimentos.
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3: Y ya estamos de regreso en este programa Estilo de Vida de Jerry Medina aquí en Grupo Fórmula. Estamos con todos ustedes hablando precisamente de buenos hábitos de estilo de vida y demás. Y quiero recordarles que a todas las personas que nos están escuchando en este momento, decirle a Jerry que estamos hablando de pues los beneficios que nos brindan los probióticos, el colágeno, las enzimas digestivas o bien el ácido alfa lipoico. Y para eso ustedes pueden enviarle un WhatsApp a Jerry y decirle: oye, me interesan los probióticos, quiero tener pues un sistema más saludable. Les voy a dar el número telefónico de Jerry para que ustedes le escriban. Únicamente acepta mensajes vía WhatsApp, no llamadas al aire, y es el 55 23 35 47 74. Vuelvo a repetirles: 55 23 35 47 74.
4: Así, ¿verdad, es? Uh-huh. Y se acuerdan que yo les hablaba de lo que era la toxemia, que uh-huh. tiene la fase de construcción uh-huh. y la fase de ir de
3: del anabolismo, ¿no? Y el catabolismo.
4: Exactamente. Uh-huh. Entonces, este proceso de la fase de anabolismo uh-huh. y la otra de catabolismo es sí. la construcción del tejido uh-huh. que se completa. Entonces, si nosotros no tenemos el sueño mínimo necesario, pues
3: el cuerpo se va deteriorando.
4: El cuerpo se va deteriorando.
3: ¿Por qué no le estás dando nada? Porque dicen que prácticamente cuando tú duermes, el cuerpo se reestructura, se regenera, se fortalece. Así y si es. No hay eso, empieza el deterioro del cuerpo.
4: Y acordarnos que además el sueño de preferencia uh-huh. tiene que ser en la noche. ¿Por qué? Pues ya les dijimos que somos seres diurnos. Uh-huh. Entonces, mucho de lo que se necesita para regenerar y que estas sustancias salgan son las que se producen por la noche durante el sueño. Hormonas, los químicos de las glándulas que se van produciendo, y todo eso es por la noche durante el sueño. Para que nos podamos reparar. Sí. ¿De acuerdo?
3: Así es.
4: La etapa del sueño puede comenzar más o menos entre las 9 y 10 de la noche y terminar entre las 6 y las 7 de la mañana. Uh-huh. Esto es un horario común. Habrá personas que se duerman a las 10 o a las 11 y que se despierten 6, 7, 8 de la mañana. O a lo mejor hay personas que duermen un poco más si es que pueden, ¿no? Uh-huh. Pero normalmente, pues esto es Así está el asunto. Entonces, ya estamos durmiendo, procurando dormir las 8 horas. ¿Qué sucede durante las etapas del sueño y cuánto dura esta etapa de lo que llamamos sueño profundo? ¿No? Entonces, viene lo que es la etapa de vigilia, que es una etapa de unos 40 minutos. Luego la etapa REM, ¿no? Que es donde se mueven los ojos de un plim, plim, plim, plim. Como que esta más o menos suele durar unos 30 o 60 minutos. Uh-huh. Y la etapa más importante es la del sueño profundo.
3: Profundo, claro.
4: Este sueño profundo, fíjense muy bien, porque es el que nos va a ayudar. Y a veces decimos, híjole, es que sí, creo que sí dormí bien, pero como muy ligero y no me siento bien, no me siento de buen humor, no me siento con la misma energía, ¿no? Porque no llegamos a este sueño profundo. Y todas estas etapas que les dije ocurren varias veces en la noche, así que tampoco se angustien si se levantan o están más despiertos a tales horas, ¿no? Porque el sueño profundo no ocurre en un ciclo independiente, no, o sea, no se juntan ahí en un ratito, ¿no? No, sino que forma parte de un ciclo general de descanso que dura entre 90 y unos 110 minutos. ¿De acuerdo? Sí. Y se repite de 4 a 6 veces por noche.
3: Sí.
4: Entonces, a lo mejor sí como que dices, híjole, sí oí algo. Y otras que dicen, bueno, es que llegó tarde, borracho, se cayó y ni te enteraste que llegó ni pasó nada. Porque estabas en un sueño profundo.
3: Ah, sí.
4: Pero a lo mejor si te toca el que pasó una moto o tocaron el claxon o algo pasó... Y dices, hijo, luego me desperté, qué ligero está mi sueño. Porque pudiste estar terminando ya tu ciclo.
3: Sí.
4: ¿De acuerdo?
3: Sí, de acuerdo.
4: Entonces, estos ciclos del sueño se van repitiendo más o menos de 4 a 6 veces por noche.
3: Mira nomás.
4: ¿De acuerdo? Y a lo mejor sí te paras a hacer pis porque te despertaste y dices, ay... Y luego vuelves y te quedas dormidísimo. Y luego algunas veces te paras al baño y dices, ya no puedes dormir, ya estás la. Pues sí, porque no estabas en algo profundo.
3: Sí.
4: ¿Sí? Uh-huh. Por eso también ahorita vamos a hablar del agua.
3: La importancia de tomar agua. ¿Qué te puede provocar?
4: Una hora y media o 2 horas antes de irse a dormir. Uh-huh. Y si van a dormir y se toman su pastillita, sí se lo toman con un buche o con medio vasito, pero no se van a atascar el litro porque toda la noche van a estar yendo al baño. Y eso ya es culpa de nosotros, por malos hábitos otra vez, ¿de acuerdo? Entonces, quedamos que la mayor parte del sueño profundo se concentra en los primeros ciclos de la noche durando de 20 a 40 minutos cada vez.
3: Así es.
4: ¿De acuerdo? Que es lo que nos va a ayudar a que estemos mejor. Es a lo largo de la noche los ciclos van cambiando su composición. Los primeros ciclos más o menos tienen una fase de sueño profundo más larga, encargada de reparar los tejidos, fíjate muy bien, los tejidos y fortalecer el sistema inmune.
3: Hasta el cerebro también.
4: Eso es importante, irnos a dormir tempranillo.
3: ¿Verdad?
4: Para no enfermarnos tanto.
3: Hasta el cerebro también llega a todo esto, porque el cerebro también le puede ayudar.
4: Tu organismo es completo, Marqui.
3: Exactamente,
4: ¿no?
3: Es integral, entonces por eso.
4: Entonces son los primeros ciclos del sueño profundo.
3: Sí.
4: Los ciclos posteriores, ya sea la madrugada más o menos, el sueño profundo se reduce o desaparece, dando paso a periodos más largos del sueño REM, que es la fase de los sueños. Fíjense que muchas veces en la mañana, luego se acuerdan de lo que soñaron.
3: Algunas personas sí, yo no me acuerdo nunca, pero fíjate que hay gente que
4: se acuerda. Yo a veces sí, otras veces no, pero a veces sí me acuerdo. ¿Pero por qué? Porque ya pasaste la etapa del sueño profundo largo. Estos ya son más pequeños, ¿no?
3: Ajá.
4: Y entonces, tenemos que saber cómo ir optimizando nuestro sueño para que estos ciclos sigan siendo así. Al principio más largos y luego ya al final van siendo más cortos, ¿no? Entonces, hay que, para quien quiera, ¿no? Mejorar su calidad de descanso, pregúntense, ¿sientes somnolencia o fatiga durante el día? Uh-huh. ¿Tienes problemas para conciliar el sueño o te despiertas mucho por la madrugada?
3: Sí, todas esas cosas tienen
4: que ir preguntando. Esas cosas piénselas ustedes.
3: Y más bien el cuerpo te las va dando, porque ya tú mismo te das cuenta cuando tu cuerpo no está en buen estado.
4: Exactamente.
3: Empieza a tener carencias de muchas cosas, como la falta de sueño, irritabilidad, falta de concentración. O sea, vienen muchas cosas en el cuerpo cuando la verdad no está recibiendo el cuerpo lo que realmente necesita para poder estar en óptimas condiciones.
4: El sueño, uh-huh, entonces acuérdense que se divide en cuatro fases básicas, ¿no? Uh-huh. ¿Cómo podríamos decirle un viaje nocturno, ¿no? La primera fase es la transición. Uh-huh. El segundo es el más ligero, pero no es tan ligero como podríamos decir, uh-huh, ¿no? Pero es más ligero. En la fase 3 es un sueño profundo. Uh-huh. Después es el sueño paradójico. Uh-huh. La duración de estos ciclos, más o menos las ondas cerebrales, y detrás de cada una de estas fases hay un reloj biológico, uh-huh, que nos va funcionando. Hay determinadas horas que después se los daremos para que nos dé tiempo de ver los otros dos hábitos que nos falta, pero ¿a qué hora más o menos es cuando cada órgano de nuestro cuerpo se va recuperando?
3: Lo que sí recomiendan, Mirita, a muchos los expertos, es si puedes, si tienes la oportunidad, ya toma la cama a las 9 de la noche, aunque no te duermas.
4: Así es.
3: Ya te vas a descansar, tu cuerpo está descansando y se está recuperando. Pero ¿qué les parece si nos vamos a una brevísima pausa y regresamos a este programa Estilo de Vida?
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5: Vamos a una breve pausa y regresamos a su programa Estilo de Vida.
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1: Cuando Todd Terry remezcló Wrong en 1996, le dio a Everything But The Girl un nuevo aire, más bailable, más nocturno, más divertido.

Tracy Thorn, con su voz suave pero contundente, nos habla del dolor de una relación rota. Es una canción que logra ser íntima y universal al mismo tiempo. Esto es Wrong, Everything But The Girl, en Sonido Brown.

0: Marruecos sigue haciendo historia. El sueño de Canadá llegó a su fin. La selección de la hoja de maple fue superada 3-0 por Marruecos, que volvió a confirmar por qué es una de las grandes revelaciones del torneo. Con una actuación sólida en defensa y contundente al ataque, los africanos aseguraron su lugar en los cuartos de final, en donde tendrán una durísima prueba ante Francia. Canadá se despide dejando la mejor actuación de su historia, mientras Marruecos continúa escribiendo páginas inolvidables. ¿Podrá dar otro golpe y eliminar a los franceses?
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2: Y ya estamos de regreso en ese programa Estilo de Vida de Jerry Medina. Y estamos hablando de cómo tener también pues una vida más en equilibrio.
3: Así
2: cómo
3: es.
2: Cómo llevar un buen estilo de vida. 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
3: Ok, y bueno, vamos a terminar un poquito este del ciclo del sueño para seguir los demás hábitos. Mm-hmm. El que traten, bueno, pues no fumen, no tomen ni coman nada mínimo una hora y media, dos horas antes de irse a dormir. Uh-huh. Traten de dormir siempre a la misma hora, entre las 9, 10, 11 de la noche, para que puedan lograr tener los ciclos biológicos, el ciclo biológico del sueño. Uh-huh. Natural en nuestra especie como ser humanos. Uh-huh. Que somos diurnos y por eso estamos hechos así. Ahora, que no puedo dormir, uh-huh, que no sé qué, que no sé cuánto. Bueno, pues para empezar, sí, a tener este hábito, vamos a darle una ayudadita.
2: Así.
3: Además de que ustedes ya se están alimentando mejor, ya están haciendo algo de ejercicio, ya están tomando agüita, no están cenando tan fuerte antes de irse a dormir, etcétera, etcétera. Ajá. Que están cuidando, que ya arreglaron su el lugar donde va a estar, está limpio, está ordenado, estuvo ventilado durante el día, etcétera, etcétera, sí, etcétera, claro, ¿no? Claro, claro. Ok, a esto nos estamos ayudando en todo eso, estamos haciendo hábitos nuevos. Ustedes también pueden tener la opción de la suplementación,
2: que es importantísimo.
3: No se enchochen a menos de que el médico se los haya mandado. Uh-huh. Que bueno, eso ya es otro rollo, pero lo que sí pueden hacer es darle a su cuerpo, por ejemplo, el magnesio, que es relajante. Uh-huh. ¿No? Y ayuda, dicen que es el mineral del buen humor, del, uh-huh, ¿no?
2: Del, sí, incluso hasta los especialistas de cargar, sí, pesas y la arterofilia
3: son de los que se dejan.
2: Es el único que recomienda.
3: Es para ejemplo, los músculos, ayuda mucho, pero además tiene otras muchas funciones. Y nos ayuda también al estómago. Acuérdense que antes nos daban, si tenías acidez y esto en el estómago, el magnesio, el Philips ese de magnesio, no me acuerdo. Uh-huh. Con unas que parecían como gises. Bueno, pues el magnesio nos puede ayudar,
2: sí,
3: mucho,
2: ese es un mineral
3: para relajarnos.
2: Esencial.
3: La GABA. Uh-huh. La GABA de verdad también es extraordinaria.
2: El magnesio, para la gente que sepa y diga, bueno, ¿para qué sirve? Porque también se lo pueden pedir a Jerry. Es un mineral esencial que participa en más de 300 reacciones bioquímicas en el cuerpo humano, incluyendo el funcionamiento muscular, nervioso y la producción de energía.
3: Así
2: lo que tú
3: es,
2: decías.
3: Así es. Pues entonces, la GABA también es, ajá, otro suplemento que nos puede ayudar muchísimo a relajarnos.
2: Ajá.
3: O el triptófano. Incluso hay personas que pueden llegar hasta los tres, los pueden tomar. Eso es importante. También pueden ustedes mandarles un WhatsApp a Ger y preguntarle, decirles, mira, mi insomnio es de veras, duermo dos horas en la noche y ando siempre como Pepita en comal dando vueltas de un lado para el otro en la cama, ¿no?
2: Así es.
3: O mi insomnio es que me quiero tratar de dormir y empiezo a alucinar con todo lo que tengo que hacer y el estrés y las preocupaciones. Y entonces, él les va a decir qué es lo importante importante que ustedes puedan tomar. Se los va a recomendar y de corazón, tómenlo y van a ver cómo empieza a cambiar su ciclo del sueño. Déjame. También haciendo, no tomen refresco antes de irse a dormir, también azúcar. Ustedes dense una ayudadita, ¿verdad? Acaríciense tantito, quiéranse mucho. Así es.
2: Fíjate que incluso deja decirles algunas cosas que tiene la GABA, lo que estás diciendo ahorita, para que la gente que nos está escuchando también pueda consumir la GABA. Esa la pueden conseguir aquí con Jerry. Te ayuda mucho al control de la ansiedad y del estrés.
3: Te digo.
2: Mejora lo del descanso. También te ayuda muchísimo a la regulación muscular.
3: Claro.
2: Te ayuda muchísimo a la salud física y el bienestar.
3: Claro.
2: Y pues tiene muchísimos otros funciones, pero bueno, a grosso modo, para que sepan la importancia de la GABA en nuestro cuerpo.
3: Claro, claro. Uh-huh. Mira, además la ventaja es que si los tomas no te causa ninguna adicción ni tiene efectos secundarios de nada. Y lo puede tomar casi cualquier persona con absoluta tranquilidad.
2: Así es.
3: Entonces,
2: sí, es cierto.
3: De verdad, uh-huh. Hay que ayudarnos también a empezar a cambiar nuestros hábitos.
2: Hábitos.
3: Entonces ya quedamos con el sueño, ya quedamos con la alimentación.
2: Ajá.
3: ¿No?
2: Sí.
3: Ahora, vamos a ver qué pasa con el ejercicio.
2: No, bueno, importantísimo, Marquito. Fundamental. No, lo es todo.
3: Y tomar agua. Ajá. Porque ya nos quedan, creo que nada más este bloque y otro, ¿verdad? Bueno, entonces vamos a hablar en este bloque del ejercicio y en el que sigue el del agua. Ajá. ¿Por qué? ¿Por qué el ejercicio?
2: Fíjate que el ejercicio te ayuda en muchas cosas, Mirita. Fíjate que te ayuda mucho a mantener, por principio de cuentas, un peso estable. Te ayuda a estar saludable. Te ayuda a prevenir enfermedades como diabetes y problemas cardíacos. También te puede ayudar muchísimo a fortalecer los músculos y los huesos. Mejora muchísimo la salud mental al liberar endorfinas que incluso reducen el estrés y la ansiedad, entre muchas otras cosas
3: y
2: más.
3: Y además te ayuda a provocar la alegría.
2: Ah, sí, exactamente, la endorfina.
3: Una persona que es activa, una persona que hace ejercicio.
2: Sí.
3: Tiene mucho más dopamina, produce más dopamina que te hace muy, esa es la hormona de la felicidad, es una de las hormonas de la felicidad.
2: ¿Cómo dice Jerry? ¿Cuándo ves
3: y además, miren, lo que estaba diciendo Marky, vamos a verlo en nosotros, ¿qué es lo que te pasa a ti? Tú haces ejercicio de fuerza, no hace falta que vayas a un gimnasio y agarres 800 mil litros, kilos, con que fortalezcas tus músculos, puede ser en casa con botellitas de agua y luego les pones piedritas poco a poco hasta que tengas y hagas fuerza en tus brazos, en tu espalda, en tu espalda, en todas partes, hablamos desde el cuello hasta la parte del coxis. ¿Por qué? Pues porque tenemos las lumbares, tenemos que proteger tenemos que aumentar y hacer fuerte los músculos que protegen a nuestra columna vertebral.
2: Exacto.
3: Nuestra columna vertebral es lo más importante,
2: Exacto, porque mira, ahí te lo estás diciendo, tú mismo lo estás comentando, es importantísimo la columna vertebral, pero bueno, los músculos son esenciales para tu supervivencia.
3: Sí, claro.
2: Y movilidad.
3: Así es.
2: Además, construyes cerca del 40% de tu peso corporal. Y bueno, las funciones principales
3: son los músculos.
2: Exactamente.
3: Te quedas sin músculos y te mueres lentamente.
2: Exactamente.
3: Ya no puedes caminar, no puedes levantarte, no puedes moverte, no puedes nada.
2: Sí, ellos te ayudan a generar fuerza y movimiento.
3: Así es.
2: Te ayudan a mantener la postura.
3: Te oxigenan.
2: Exactamente, te ayudan a proteger los órganos vitales.
3: Así es.
2: Te ayudan a impulsar la sangre y regular la temperatura corporal. Y bueno, el cuerpo humano cuenta con más de 600 músculos, los cuales se dividen en tres tipos. Y la verdad es que es amplísimo.
3: Los músculos mayores son los de las piernas también.
2: Uy, sí, los más grandes.
3: ¿Y por qué? Pues tienen una razón de ser, porque son los que te ayudan a sostener tu cuerpo y a darle la mayor movilidad. Entonces, es importante que los músculos de las piernas, sobre todo el de entre la entrepierna y la rodilla, sea un músculo sano y fuerte. Y además también tienen oxígeno, tienen mucha oxigenación que el cuerpo necesita.
2: Ajá, es cierto.
3: Es necesario. empecemos desde temprano a crearnos el hábito del ejercicio para que nuestro músculo lo vayamos fortaleciendo poco a poco. No les dé flojera. Al principio a lo mejor les duele algo, claro, pero se van a ir acostumbrando y por supuesto empiecen poco a poco, no empiecen ya queriendo hacer lo que hace el vecino de al lado que lleva 18 años haciendo ejercicio, ¿verdad?
2: Pues no.
3: Porque no lo van a lograr así, por eso lleva 18 años la persona. Y de verdad se los digo, porque un cuerpo sedentario muere lentamente.
2: Uh-huh. Es cierto.
3: Día a día va muriendo. Y pues no se trata de eso, ¿no? Sí, tenemos que tener aquí, un cansancio físico,
2: claro,
3: y un cansancio mental.
2: Que eso es si normal.
3: Nosotros, exacto. Cuando nosotros empezamos a tener un cansancio físico, uh-huh, le vamos a ayudar mucho a la mente para que se calme.
2: Uh-huh, uh-huh.
3: Puedes hacer muchas cosas. Puedes hacer estiramientos para tus articulaciones, para tus tegumentos, para tus todo esto. Para tus músculos, fuerza, y para tu sistema respiratorio puedes hacer el aeróbico para que tengas una mucho mejor circulación.
2: ¿Pero qué les parece si nos vamos a una brevísima pausa y regresamos a este su programa Estilo de Vida?
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5: Meta presentó Brain to Query V2, un sistema de inteligencia artificial que traduce la actividad cerebral en texto sin necesidad de implantes quirúrgicos para facilitar la comunicación de personas que han perdido la capacidad de hablar o escribir por lesiones neurológicas. La nueva versión es un sistema integral de mayor rendimiento, capaz de decodificar oraciones en tiempo real a partir de registros cerebrales no invasivos que se obtienen mediante un escáner de magnetoencefalografía. Dicha tecnología utiliza un dispositivo con forma de casco que registra los campos magnéticos generados por la actividad cerebral, los cuales son procesados por un modelo de inteligencia artificial que reconstruye las frases que la persona intenta escribir. Fue entrenado con aproximadamente 22,000 oraciones de 9 participantes voluntarios y es capaz de recuperar oraciones coherentes a partir de entradas neuronales ruidosas con una precisión de palabras del 61%. Informó Aide Rivera. 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
6: En el rey de España en México. La fiesta mundialista permite unir, y qué mejor marco que el fútbol, que indirectamente permitió zanjar esa pausa diplomática entre México y España. Pasaron casi 8 años para que Felipe VI regresara a México, un lugar especial para la familia real española. La primera vez que Felipe de Borbón y Grecia visitó México fue en 1991. Ahora, en el 2026, sin mensajes, pero sí imágenes que hablaron por sí solas, vimos cómo la presidenta de México salió a recibir al rey a las puertas de Palacio Nacional. Inmediatamente estiró los brazos y una sonrisa abierta fue la bienvenida. El monarca español en todo momento se vio contento, se notaba, se sentía en casa. Y cuando llegó a Guadalajara, recordó cuando su esposa, la reina, vivió en la Perla Tapatía mientras estudiaba periodismo. 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
8: Noruega derriba a Brasil. Llegó una de las mayores sorpresas del torneo. Noruega derrotó 2-1 a Brasil gracias a un doblete de Erling Haaland y dejó fuera a una de las selecciones más ganadoras de la historia. Los vikingos mostraron personalidad y aprovecharon cada oportunidad para firmar una victoria memorable. Mientras para Brasil representa un nuevo fracaso internacional, Noruega se instala entre los 8 mejores y ahora enfrentará a Inglaterra. El equipo escandinavo sigue rompiendo pronósticos. ¿Será capaz de llegar hasta la gran final?
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0: arteria y se encarga de bombear sangre rica en oxígeno a todo el cuerpo. Ese es el músculo cardíaco.
1: Así es.
0: Pero también hay otro músculo, lo que es el músculo liso, y se encuentra en las paredes del órgano, de los órganos internos del estómago y los intestinos y los vasos sanguíneos, y trabaja de forma involuntaria para impulsar los alimentos o regular la presión.
1: Es que tenemos
0: arterial.
1: Dos tipos de movimientos, son los que, voluntario que son los voluntarios, que son los que tú le tu mente le dice a tu cuerpo que se mueva, ¿no? Que muevas el dedito, que esto, que el otro. Y los involuntarios, que son los de supervivencia. El latido del corazón, que es un músculo, el funcionamiento del estómago, que es otro músculo, en fin. Eso es a lo que se está refiriendo mi Marquito.
0: Exacto.
1: Y los músculos hay que tenerlos protegidos y hay que hacer ejercicio para que se mantengan bien, además de la alimentación y el buen sueño. Por eso son los hábitos saludables. ¿De acuerdo?
0: De acuerdo.
1: Ahora, otro de los hábitos que la mayoría no nos gusta o no les gusta: tomar agua.
0: Uy, sí, a mucha gente no le gusta el agua simple.
1: ¿Cuánto crees tú que el cuerpo humano, cuánto
0: necesita?
1: ¿Crees que esté compuesto el cuerpo humano adulto? ¿Cuánto crees que tiene más
0: líquidos
1: o menos
0: coloidales o de agua?
1: De agua. Ajá, de agua.
0: No lo sé.
1: Entre el 50 y el 65% de agua.
0: Es altísimo para que funcione el cuerpo en las óptimas condiciones.
1: En términos de volumen, este equivale más o menos a unos 42 litros de agua en una persona que pesa alrededor de 70 kilos.
0: Ya nomás.
1: Para que veas. Esta proporción varía, claro, según la edad, según el sexo y según el tipo de tejido adiposo de cada individuo, ¿no? Eso sí, también tenemos que estar pensando en ello. Pero lo importante es, por ejemplo, en los hombres adultos, alrededor de un 60% de su cuerpo de su peso corporal es agua. En las mujeres adultas cuentan con un promedio más o menos de un 55% debido a una mayor proporción natural del tejido adiposo. Nosotras tenemos más grasita. ¿Por qué? Porque protegemos al bebé por todo el rollo hormonal de los bebitos y todo esto, ¿no? Ahora, un bebé, fíjese muy bien, su cuerpo está formado por un 75% de agua, mientras que los adultos mayores esta cifra disminuye mucho.
0: ¿Cómo va cambiando de una
1: ¿Cómo va cambiando? Es importantísimo. El cerebro contiene aproximadamente, bueno, además de esta cantidad de agua, varía de forma drástica dependiendo de cada órgano. Por ejemplo, el cerebro contiene aproximadamente un 75% de agua. O sea, está hecho más. Los pulmones de un 90% y la sangre hasta de un 80%.
0: Fíjate nomás que alto
1: está. Si nosotros conociéramos la importancia del agua para cada órgano que nos permite tener vida de una manera saludable, óptima, como es que la que tenemos que tener, no dejaríamos de tomar agua simple todos los días, por lo menos de 1.5 a 2 litros. Es importantísimo. Ahora, que no te gusta el agua sola, pues el agua sola no tiene sabor. Entonces, pues la verdad no sé por qué no te gusta si no sabe a nada. Sí, ahora, que no te gusta, entonces, puedes poner, por ejemplo, en tu litro de agua, ponle unas 3 o 4 rebanaditas de lima o de limón, no el jugo. Solamente la rebanadita con toda la cáscara, pero la cáscara me la lavan bien también, la cascarita antes, ¿no? Bueno,
0: es que hay gente que está acostumbrada al azúcar con porque.
1: Pues no le pongan, y van a ver qué rica sabe. Le pueden poner naranja, le pueden poner la lima, le pueden poner limón, le pueden poner hierbabuena, le pueden poner romero, le pueden poner muchas cosas, y la dejan y van a ver qué rica sabe.
0: Y hay que decirles, por ejemplo, todo lo una vez más repetirle lo que ya les dijo Miri, todas las funciones del agua: regula la temperatura corporal, que es importantísima la temperatura corporal.
1: Claro.
0: Transporta nutrientes.
1: Así es.
0: Además, oxígeno a las células.
1: Así es.
0: Oxígeno a las células, también lubrica.
1: El agua es H2O, acuérdense.
0: Lubrica las articulaciones.

0: articulaciones.
1: Así es.
0: Facilita la digestión.
1: Para el colágeno. Ajá. Y para ¿cómo se llama este otro? El que acompaña al colágeno para la piel que te ponen y esas cosas. Se me fue el nombre. Bueno, síguele tú.
0: También ayuda a eliminar las toxinas.
1: Mantiene el ácido hialurónico, perdónenme.
0: Mantiene ayuda a eliminar las toxinas, mantiene la piel hidratada y también previene dolores de cabeza y hasta fatiga. Fíjate todas las propiedades,
1: claro,
0: que tiene y las
1: funciones
0: que tiene.
1: Y te ayuda a ir al baño, porque el intestino lo necesita.
0: Para exactamente evacuar perfectamente y sin problemas.
1: Y que tus riñones necesitan lavarse.
0: Y que no estés tomando tampoco toda esa cantidad de fibra artificial, porque claro, hay gente que no puede ir al baño porque no toma agua.
1: Tu sistema circulatorio, para poder limpiar el agua, digo, la sangre, perdón, para poder limpiar la sangre,
0: La sangre. Uh-huh.
1: Que pase al pulmón, se oxigene, baje por las arterias y luego recoja todo lo cochinillo que encuentre por ahí que ya no sirve en el cuerpo.
0: Es un barrido ahí.
1: Exacto. Se regrese al corazón, se vuelve a hacer todo este ciclo de limpieza y oxigenación. Y también en tus riñones está el ciclo de limpieza que luego ya por la orina sacas todo lo que el cuerpo ya no necesita. Necesitamos el agua.
0: Así
1: es. Como comprenderán, el agua es una parte vital de todos nosotros. No el refresco, no las aguas con azúcares, no los jugos que te venden en los supermercados, que son la mitad saborizantes artificiales y que tienen también muchos para preservar el producto allá adentro. No. Y no se los den a los chiquitos, por favor, ni tampoco se los den a los abuelitos. Lo que más necesitan ellos son nutrientes y oxigenación. Y nosotros pensamos que estamos dándole algo rico, pues sí, algo rico al paladar, pero que te está dando en la matraca a tu organismo.
0: Uh-huh, es cierto, sí.
1: Entonces, hábitos que tenemos que tener. Vamos a juntarlos todos, Marky.
0: Exacto. Es hacer ejercicio, es uno, comer sanamente, dormir, hay que descansar, dormir.
1: Los ciclos del sueño, investiguen y van a ver qué interesantes.
0: Uh-huh. Otro de los buenos hábitos como tal es tomar agua simple, como dice Miri también, para que el cuerpo esté en equilibrio. Comer proteína, como dice Miri, si al médico ya les dice no,
1: eso
0: por alguna
1: en tu alimentación, dentro de tu alimentación,
0: para que
1: tiene
0: también tengan
1: todo
0: mejor cuerpo, mejor, ser mejor nutrido.
1: Así es, ¿no? Suplementarse.
0: La suplementación es esencial.
1: Ahora, estamos hablando de todo esto y hay un factor que une a nuestra condición de ser humano, que son nuestras emociones, nuestros pensamientos. Tu cuerpo funciona bien, como dicen, cuerpo sano en mente sana.
0: Ajá. Y fíjate, nada más rápidamente, la suplementación sirve para complementar la dieta diaria y aportar nutrientes esenciales.
1: Así es.
0: Cuando no es posible cubrirlos solo con los alimentos, pues obviamente para eso está la suplementación.
1: Así es.
0: Y para eso nosotros tenemos suplementos a los cuales ustedes pueden pedirle a Jerry Medina.
1: Así es.
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1: Antioxidantes.
0: Exacto. 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Muchísimas gracias, Mirita, nos despedimos.
1: Para todos un beso enorme y de verdad empiecen con los hábitos que nos dio la naturaleza para vivir en salud.
0: A nombre de Jerry Medina les agradecemos que nos hayan acompañado en este su programa Estilo de Vida.
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5: Si quieres tú también beneficiarte del negocio de este mundial y que no sea la FIFA la única ganona, te tengo una buena noticia. Y es que existe un índice financiero llamado GH Football Finance Index, creado por la firma Greyhound Trading, que lo que hace básicamente es lo mismo que el Standard Poor's 500, que agrupa a las 500 empresas más importantes de Estados Unidos. Aquí hace lo mismo, pero con los 26 activos, o las 26 empresas que más tienen que ver con el negocio del fútbol. Se divide en 6 sectores, que son clubes, medios, marcas deportivas, turismo, infraestructura y apuestas. Y todas se movieron diferente en estos últimos meses, pero la sorpresa es que la que cayó es la que menos esperaba, si es la de las apuestas, por distintas razones que tienen que ver con regulación y impuestos. Así que ya sabes, si tú quieres ser parte de este negocio del mundial y en general del fútbol, no tienes que ser a fuerza dueño de un equipo o de un medio.
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6: Si ustedes como yo pensaban que cuando una mujer estaba encinta, pues realmente estaba en, es decir, con una preposición en, cinta, dentro de una cinta. Yo pensaba que estaba dentro de una cuerda floja o encinta, pues no sé, que cinta significaba algo más. Pero no, fíjense que es una sola palabra, está encinta. Viene del latín incinctus e incinta, que quiere decir que no está ceñida por la cintura, que no puedes ponerle un cinturón porque no tiene cintura o porque carece de cintura. Es una sola palabra, incintus, y se utilizaba ya desde la Edad Media. Y bueno, creo que ha caído un poco en desuso, pero cuando ustedes oigan que la mujer está encinta, quiere decir que está desceñida, sin cinturón.
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7: Bosque de Arashiyama, Japón. Ubicado a las afueras de Kioto, este famoso bosque de bambú es un símbolo de la relación espiritual entre la cultura japonesa y la naturaleza. Aunque es más pequeño que otros bosques mencionados, su importancia cultural y estética es global. El sonido del viento meciendo las cañas de bambú es considerado por los visitantes como una experiencia meditativa única. Representa la gestión sostenible de los recursos y la belleza del orden natural en Asia.
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9: Lo que piensas es lo que eres. El cuerpo es un siervo de la mente. Obedece a las operaciones de la mente, ya sean elegidas en forma deliberada o se expresa de forma automática. Siguiendo pensamientos indebidos, el cuerpo rápidamente se hunde en el decaimiento y en la enfermedad. Siguiendo pensamientos virtuosos, se viste de juventud y de belleza. La salud y la enfermedad, al igual que las circunstancias, hunden sus raíces en el pensamiento. De tal suerte que los pensamientos enfermizos se expresan aún a través de un cuerpo enfermo. Se ha sabido que los pensamientos de temor pueden acabar con una persona tan rápido como una bala. Aquellos que viven con temor a las enfermedades son los que las contraen. La ansiedad debilita al cuerpo rápidamente, lo deja expuesto al ingreso de enfermedades. Así como los pensamientos negativos destruyen el sistema nervioso, cambiar la dieta no ayuda a alguien que no cambia el pensamiento. El pensamiento limpio crea hábitos limpios. Si quieres proteger tu cuerpo, protege tu mente. Si quieres renovar tu cuerpo, primero embellece tu mente. Extractos tomados del libro Como el hombre piensa, así es la vida, de James Allen.

Gracias y saludos. Buenos días. Son las 5:32 a.m. Ya es martes 7 de julio del 2026. Lluvias y tormentas en los días que vienen. Todo julio la temporada de lluvias mantendrá su fuerza y presencia. Seguimos con vaguada, ingreso de humedad del mar Caribe y tormentas. Mérida y costa en la mira de los aguaceros. Hoy la mínima agradable, muy rica, el amanecer de 22 grados. La máxima también estará muy a tono con 36 grados centígrados en pleno verano. Le recuerdo que en materia de lluvias, Protección Civil, la de Hernán Hernández, anuncia que pues el verano conservará un patrón típico de la temporada, con precipitaciones principalmente durante las tardes y noches, impulsada por el paso de ondas tropicales. Ayer llovió medianamente fuerte allá por la zona poniente de Mérida. Le recuerdo que estamos regidos por la canícula, que no necesariamente represente ausencia de lluvias. La canícula corresponde a un fenómeno climático que normalmente ocurre entre julio y agosto y que se caracteriza por una reducción temporal en la frecuencia de las lluvias, pero aún así estamos bajo esa constante, más que amenaza, pues aviso de que las lluvias están en su tiempo. Amplían oportunidades laborales. El gobierno estatal firma convenio para capacitar a trabajadores para que obtengan mejores empleos. Se entregarán 100,000 becas para fortalecer la competencia laboral. Fundación Yanza alerta de falsos gestores que piden a comunidades dinero en su nombre. La Fundación Yanza acompaña a comunidades mayas en la defensa de su territorio. Y por ahí aparece un personaje polémico que ha estado pendulando en distintas zonas de Yucatán, de nombre Sergio Ocheransky, integrante de esta fundación, y pues dice que aparentemente también es parte de estas promociones falsas de la defensa de la tierra. Le comento de igual manera que habrá un retorno paulatino de los trabajadores de la salud a Yucatán. Antes de diciembre ya tendrán que estar de nuevo en la entidad. Fueron prestados para laborar en entidades en tiempos de pandemia. Sube de tono el caso de una niña encontrada en un hotel del centro. Resulta que el supuesto padre antes había agredido a un joven en un Oxxo de monjas. Este sujeto estaba molestando a una menor en la fila del Oxxo, haciéndole propuestas indecorosas. El muchacho de nombre Mateo le dijo ya déjala en paz, recibió un golpe fuerte. Él y un amigo fueron detrás del personaje y resulta que pues se fue corriendo literalmente a un hotel de ahí del centro, y ahí estaba la niña y todo el caso que ayer le platicábamos en el ámbito policiaco. Del supuesto padre se sabe que lo tuvieron que llevar por parte de la policía municipal a Lorán porque se les andaba muriendo, es lo que dice el parte, tuvo complicaciones médicas. De la niña se sabe que fue a Protección Infantil, pero la mamá pasó a buscarla el día de ayer, es de Tizimín. En fin, un caso al que ojalá no nada más le digan es su hija esta niña, 3 años de edad. ¿Qué hacía con un sujeto violento y alcoholizado en un cuarto de hotel encerrado? Hay que ir más allá de la duda razonada. En el ámbito nacional, refuerza la infraestructura porque sigue Estados Unidos expulsando a indocumentados. Los están mandando a países raros. El narcotraficante Mayo Zambada pide reclusión en cárcel médica, acepta la cadena perpetua y ahí se va a freír por todo lo que le resta de vida. Le reporto que finalizan los festejos del Mundial para México. Ya se fue el Mundial, ya se fue del país. 5 muertos. Así se despide el Mundial. Arrancan depósitos de pensiones. Inicia el gobierno la dispersión de recursos de programas federales del bimestre julio-agosto. Los beneficiarios cuyos apellidos inician con la letra D, E y F van a cobrar el viernes 10 de julio.
En tanto, la letra G tendrá asignado los días lunes 13 y martes 14. Tome nota, ya les están mandando la información sobre los montos a recibir y los apoyos que llegan a los 16.571.522 beneficiarios de estos programas. Fallecen 3 personas en accidentes allá en Los Cabos. Ratifican recompensa por los chapitos. Buena lana ofrecen a quien dé informes por los que faltan, por detener, para que de esta manera se cumplimenten las órdenes de aprehensión de estos personajes que ya le platicábamos, pues están literalmente en picota. La clonación de voz, la nueva era en los delitos, alertan especialistas. La técnica, pues ya llegó, inteligencia artificial es capaz de reproducir la voz casi igualita a la de una persona. Por lo tanto, pues alguien puede llamar y decir, necesito que deposites, por favor, mamá, papá, etcétera. Hay que tener cuidado con este tipo de herramientas digitales que en el país están no reguladas, están sueltas. Crisis se agudiza con Rocha. Se duplica la cifra de desaparecidos, advierte una comisión. Y también en el ámbito internacional continúa el duelo de Ali Khamenei allá en Irán. Masiva procesión acompaña el féretro de este personaje. Arrestan al líder de protestas en Bolivia. Ucrania y el gasto militar tratará a la OTAN en Ankara. Cayó el fuego sobre la ciudad de Kiev. Rusia explota los puntos débiles en defensas aéreas. Sigue esta guerra entre Rusia y Ucrania. Y en materia deportiva, ayer el equipo de Portugal y Ronaldo fue echado de la contienda. Gol de Merino y España pasa a la siguiente ronda. Hoy juegan Argentina contra Egipto. Deberá de ganar el equipo argentino sin mayor problema. Y el Mundial deja ola de despidos y de renuncias. Hasta hoy suman 11 técnicos que dejaron su cargo, incluyendo a Javier Aguirre, que se va dejando a Rafa Márquez el timón de la selección mexicana de fútbol, que hizo un papel bastante respetable.

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Estamos escuchando a Emilio Domínguez y las Estrellas de Plata con este tema, Juan el Pescador no regresará. Es una de las frases más conocidas de la famosa canción Juan el Pescador. Es el tema que nos interpreta precisamente Emilio Domínguez y las Estrellas de Plata de allá de Veracruz. Muchas gracias por la sintonía. Saludo los controles a Víctor Tun. Amado Marín está en la producción. Saludamos a Don Guti Canto, que continúa ausente por su recuperación médica, que esperemos continúe avanzando de manera positiva. Ayer tuvimos el gusto y la oportunidad de saludarlo. Dice que se encuentra bien, que ahí va avanzando, pian pianito. El tema es, pues, médico, así que nuestro cariño, nuestro afecto para Don Guti, Guti Canto, Don Tuti. Pronto queremos verlo de nuevo por acá en el club de las 5 de la mañana. Ya son las 5:44. Muy buenos días, un buen martes, gozando de su compañía. Usted que ha encendido la radio y que quiere también acompañarnos a nosotros. Cel Social Activo 9991-2091-73.

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7: Ya estamos de vuelta para irnos directamente a la información policíaca. Y más adelante le platicaré la historia de Mateo Estrada, que tiene que ver con este ámbito y con la respuesta que da la Secretaría de Seguridad Pública, más bien la Policía Municipal de Mérida, que fue la que le tocó este tema. Un poquito más adelante ya dentro de la información local, ayer estábamos hablando del tema en el ámbito policíaco. Vamos a ir con estos temas de actualidad. Un hombre de 28 años se debate entre la vida y la muerte después de ser atropellado de manera, al parecer, intencional por su pareja. Fue la madrugada del día de ayer en el centro de Mérida. La víctima sufrió lesiones de gravedad. Inconsciente, tuvo que ser llevada a un hospital. Arranca una investigación para esclarecer lo ocurrido y localizar a la conductora involucrada, que dejó la X-Trail ahí frente a la casa. De acuerdo con el reporte, era la calle 64 con 89, donde testigos pidieron apoyo a servicios de urgencia. Versiones indican que el lesionado viajaba con la mujer a bordo de esta Nissan X-Trail. Comenzaron a discutir en medio del altercado. El hombre prefirió descender de la unidad. Testigos indicaron que instantes después la conductora, cuando lo vio pasar por enfrente de la unidad, le aceleró y le echó la camioneta encima, provocándole lesiones de consideración que lo tienen al borde de la muerte. Tras el incidente, la mujer, asombrada, abandonó el sitio, dándose a la fuga. Paramédicos determinaron que este muchacho de 28 años de edad presentaba traumatismo craneoencefálico, lesiones importantes en el tórax, y debido a la gravedad de su estado, fue llevado al Hospital Orán, donde permanece bajo atención médica especializada. Las investigaciones van en este sentido, que ella habría intentado, pues, matarlo al echarle encima la unidad. Una persona fue encontrada muerta en Oasis Oriente, Canacín, 23 años, sin signos vitales, calle 15B por 10 y 12. Familiares de la víctima dijeron a oficiales que el joven atravesaba por un cuadro severo de depresión. Testimonios de la familia apuntan a la salud emocional. No se determina la causa oficial. Peritos de la PEI hicieron cargo del proceso y todo ello en Oasis Canacín. Una persona capturado tras ocasionar percances, conductor de un Mazda. Esto fue allá en la Portes Hill, según el reporte, bajo los influjos de los alcoholes. Aparatosa volcadura en Ciudad Cauquel. La camioneta terminó con las patas de hule para arriba. Daños materiales tras el aparatoso accidente registrado en el cruce de la 70 con 37 del fraccionamiento Ciudad Cauquel al poniente de la ciudad de Mérida. Pierde el conocimiento tras destruir un paradero del transporte público. Una joven de 21 años resultó con lesiones de consideración, esto el día de ayer, y terminó con un paradero del Metropolitano Vaivén. La mujer conducía un Chevrolet Chevy cuando se aproximó al crucero semaforizado allá por el rumbo de San Lorenzo, rumbo a Humán. Ahí ocurrió este asunto. Una turbonada causó daños, esto en Motul, árboles derribados, cortes al suministro eléctrico y la carretera incomunicada. Estamos hablando de el centro de Motul. Ahí fueron derribados y arrastrados por ráfagas de viento. Varias vías quedaron bloqueadas y algunas viviendas se quedaron sin luz y los toldos también fueron arrastrados, dice este reporte que nos llega desde Motul.

Muchas felicidades y saludos para todas las personas que el día de hoy estén cumpliendo años, su santo, onomástico, boda, unión matrimonial y algún otro acontecimiento que esté en el almanaque. 7 de julio, 788º día del año en el calendario gregoriano. Nos quedan 177 días para finalizar este año. Ya vamos de bajada, vamos de bajada. Cada 7 de julio se celebra el Día Mundial del Cacao y el Día Internacional de la Conservación de Suelos. Hoy felicitamos a los que lleven por nombre Fermín, Antíoco, Panteno, Eda, Willibaldo y Edilburga. Ahí están los festejados. Vamos a revisar desde luego aquellos que nos han mandado un reporte. Don Alfredo Valencia, 73 años, muchas felicidades y saludos. Él nos sintoniza en la zona militar, allá por la 42 Sur. Para el señor Domingo Obando, hoy cumpleaños. Felicidades en Cholul, de parte de toda su familia, sus hijos, sus nietos y todos que el día de hoy, a pesar de ser martes, dicen, se lo vamos a festejar. Felicidades para Manolito Góngora, que está cumpliendo años. Manolito Góngora González, en el fraccionamiento Las Américas.

7 de julio 1859, leyes de reforma. Desde Veracruz, el presidente Juárez anunciaba a la nación un paquete de leyes liberales que incluía la nacionalización de los bienes del clero y la creación del registro civil. 1817, la Guerra de la Independencia. Fuerzas insurgentes lideradas por Francisco Javier Mina atacan la hacienda del Jaral, esto en Guanajuato. En un día como hoy también se da la intervención estadounidense. Ocuparon militarmente Monterrey en 1846. En 1940, elecciones presidenciales, una de las jornadas electorales más violentas en la historia. Ávila Camacho, Juan Andreu Almazán. El PAN en el 46 lograba ganar sus primeras diputaciones federales en la historia. En 1901 nace en Durango el pintor Fermín Revueltas y en 1929 fallece el poeta Fernando Celada Miranda. 1860, nacimiento del célebre compositor y director de orquesta austriaco, Gustav Mahler. En 1930 falleció el actor británico Arthur Conan Doyle, icónico personaje de Sherlock Holmes. 1940 nacía en Liverpool Ringo Starr, legendario baterista de los Beatles. 1990 en Roma se lleva a cabo el primer e histórico concierto de los tres tenores, Pavarotti, Plácido Domingo, José Carreras. 2006 falleció el músico Syd Barrett, fundador y primer líder de Pink Floyd. La frase célebre es adjudicada a Benito Juárez. Benito Juárez y sus frases célebres: el respeto al derecho ajeno es la paz, entre los individuos como entre las naciones, el respeto al derecho ajeno es la paz. Benito Juárez García. 5 de la mañana, 56 minutos.

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1: Una racha histórica. La sólida defensa mexicana mantuvo invicto su arco durante 384 minutos, un registro que ilusionó a toda la afición. Sin embargo, Jude Bellingham terminó con esa impresionante racha al marcar el primer gol para Inglaterra en el duelo de eliminación directa. El récord quedó como uno de los mejores desempeños defensivos del torneo y reflejó el orden mostrado por el equipo durante varios partidos. Aún así, el tanto inglés cambió el rumbo del encuentro.
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1: Las jirafas duermen solo 20 minutos al día. Esto para mantenerse alerta ante posibles depredadores que acechan en la sabana africana.
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1: Los gatos tienen 32 músculos en cada oreja, lo que les permite moverlas de forma independiente para escuchar mejor los sonidos.
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0: Buenos días, 6 de la mañana, martes 7 de julio del 2026. Todo julio la temporada de lluvias mantendrá su fuerza y presencia. Seguimos con vaguada, ingreso de humedad del mar Caribe y tormentas. Mérida y costa en la mira de los aguaceros. Ayer cayó uno fuerte en Motul y en la zona poniente también se hizo presente la lluvia. Temperatura muy agradable para este martes, la mínima de 22, la máxima de 36 grados centígrados. Así que estamos bien y a mano con el medio ambiente. El gobierno del estado y la Secretaría de Salud gestionan el retorno de unos 100 trabajadores de la salud. Regresen a Yucatán, fueron, prestados en tiempos de pandemia. Volverán antes de diciembre y con empleo seguro.
1: Respecto a los compañeros de el IMSS Bienestar que fueron reubicados en los estados de Campeche y Quintana Roo, desde el inicio de la administración de nuestro gobernador, el maestro Joaquín Díaz Mena, se hizo la gestión para que pudieran regresar. Son aproximadamente 100 compañeros que se han estado haciendo los trámites.
0: Bloqueo en la entrada de Progreso. Trabajadores del municipio piden mejoras salariales y condiciones laborales. Van a esterilizar a unas 600 perros y gatos. Quieren llegar a 2000, dice el municipio de Mérida. Sube de tono el caso de una niña encontrada en un hotel del centro. Resulta que el supuesto padre de esta menor de 3 años había agredido a un joven en un Oxxo de monjas. Este sujeto estaba molestando a la menor. El joven, valientemente Mateo, pues le dijo, déjala en paz. Recibió un golpe seco directo en la cara. El muchacho, el tipo salió del Oxxo inmediatamente. El muchacho y un compañero, pues lo corretearon literalmente por el centro hasta que entró a un hotel ahí por la 66 y en el sitio, en el hotel, entró al cuarto y ahí había una niña, una menor. El dueño del sitio, pues había escuchado que había una niña, pidió ayuda a la policía. En fin, todo se conjugó para que este caso se destapara. Mateo Estrada fue el muchacho que enfrentó al sujeto ahí en el Oxxo de monjas.
2: Yo le dije que la dejara en paz y esta persona me golpeó. Llamé a la policía, salimos de ahí y él se refugió en un hotel cercano del centro. Yo creo que una niña de esa edad no debe estar con una persona borracha, violenta, un hombre que es vulgar con las mujeres, a solas en un hotel.
0: Valiente, muy valiente la actitud de Mateo Estrada. La mayor parte de la gente en redes sociales lo felicita por el tema y dice que lo acompañará en esta denuncia para llegar hasta las últimas consecuencias. Esto ocurrió en el seno de la Policía Municipal de Mérida. La municipal reportó que la niña fue llevada a servicios infantiles de protección. La madre de Tizimil, aparentemente ayer lunes, habría pasado a buscarla, pero bueno, no es nada más entregarla. Se sabe que pues, ojalá que no vayan, que vayan más allá de preguntarle si es su hija y que se la entreguen. 3 años de edad, se encontraba con este sujeto violento y agresor. En muchos sentidos. Placas vencidas, manual para circular sin una cita o permiso correspondiente. Juan Sánchez, de Finanzas, exhorta a poner en orden el asunto. Los que no tienen cita pueden ir directamente a los módulos.
3: Entre el 9 y el 10%, dependiendo de cómo analicemos los datos, pero puede ser inferior al 10%, son los que al final quedan rezagados, tendrán que regularizarse, las condiciones ya van a ser muy diferentes, eso es una realidad.
0: Ricardo Anaya, senador del PAN, dice que no ratificar el T-MEC por 16 años y dejarlo sujeto a revisión anual será un fracaso.
4: El peor enemigo de la inversión productiva, que es lo que genera los empleos, es la incertidumbre. Cuando no hay certidumbre, lo que sucede es que se detiene la inversión y cuando no hay inversión, no hay generación de empleo. Entonces, es una pésima noticia el que el gobierno mexicano haya fracasado en la renegociación del Tratado de Libre Comercio. Lo que todas y todos esperábamos era que se lograra una vigencia de 16 años.
0: La presidenta Sheinbaum dice que mantiene la ruta de negociación con Estados Unidos y que no es tan sencillo.
5: Entonces vamos a seguir hablando de ello también para conocimiento, y el tratado, como sabemos, se mantiene 10 años. Y estas revisiones anuales, seguimos dialogando con el gobierno de Estados Unidos.
0: Arranca el depósito de las pensiones, para la gente que ha estado preguntando en estos días. Inicia el gobierno la dispersión de recursos de los programas federales del bimestre julio y agosto. Los primeros en la lista, los beneficiarios de las letras A y B van a cobrar el día de hoy. Los apellidos comienzan con la letra C, recibirán el depósito mañana y el jueves. Los apellidos D, E y F cobrarán el viernes, en tanto la G tendrá su cobro el 13 y el 14. Y así por el estilo. El calendario empieza a desarrollarse a partir de este día, de este martes, para que lo tengan en cuenta y vayan revisando el calendario. Euronews en Venezuela. Crece la desesperación en ese país. Familias denuncian retrasos para recuperar a sus desaparecidos.
6: Montañas de hormigón, edificios reducidos a escombros y barrios enteros convertidos en ruinas. Casi dos semanas después del doble terremoto que sacudió Venezuela, La Guaira sigue siendo el reflejo de una tragedia que está lejos de terminar. El balance oficial asciende ya a 3.535 fallecidos y más de 16.000 heridos, mientras miles de personas continúan sin poder regresar a sus hogares. La posibilidad de encontrar supervivientes son ya prácticamente nulas. Sin embargo, los familiares no pierden la esperanza.
7: Tenemos la esperanza de conseguirlos y no paramos hasta conseguir nuestros familiares.
8: No hemos recibido ayuda de nadie, de la Fuerza Armada Nacional Bolivariana, de ningún rescatista. Solamente es apoyo de voluntarios de Ospino, voluntarios de Chabasquén, que es donde venimos nosotros.
6: Mientras tanto, aumentan las críticas a la respuesta del gobierno. Los vecinos denuncian retrasos en las tareas de recuperación y reclaman más maquinaria y recursos para localizar a quienes siguen bajo los escombros.
0: Es lo que ocurre allá en Venezuela, un nuevo apagón generalizado en la isla de Cuba. Es la agencia France Press.
9: Nuevo apagón generalizado en Cuba. La isla se quedó sin energía eléctrica el lunes. Se trata del tercer apagón en los últimos seis meses y el octavo desde finales de 2024, en un contexto de crisis energética agudizada por el bloqueo petrolero de Estados Unidos. La estatal Unión Eléctrica de Cuba indicó en X que se investigan las causas de la desconexión total del sistema, que afecta a toda la isla de 9.600.000 habitantes. El envejecimiento del sistema eléctrico, sumado al bloqueo petrolero estadounidense desde enero, hace que los cubanos se enfrenten a apagones diarios de unas 30 horas en la capital y de varios días en el interior de la isla. Cuba se encuentra sumida en una fuerte crisis económica con escasez de alimentos, medicinas y una inflación galopante. Los apagones se han intensificado desde que la administración de Donald Trump cortó los envíos de petróleo desde Venezuela, principal proveedor de la isla, y amenazó con sanciones a otros países que le vendan combustible. Desde enero, Trump ha aprobado una batería de sanciones contra entidades y dirigentes cubanos y solo ha permitido que un petrolero ruso atraque en la isla con 100.000 toneladas de petróleo. Cuba solicitó para el martes una sesión especial de la Asamblea General para abordar el tema de las sanciones estadounidenses. En 2025, la resolución a favor del levantamiento del bloqueo obtuvo 165 votos, 7 en contra y 12 abstenciones, su apoyo más bajo en 10 años.
10: Buenos días, vamos a ganarle al sol. Ya estamos listos para informar. José Luis Preciado en Radio Fórmula 94.5 de FM. Solo las noticias que a Yucatán interesan.

Es Toto Cotugno, 1943, nacía el cantante italiano Salvatore Cotugno, más conocido como Toto Cotugno. Él empezó en el Festival de San Remo, debutó en el 76 con El Italiano y Solo Tú, Solo Yo.

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5: Quiñones entra a la historia. Julián Quiñones firmó una actuación memorable al convertirse en uno de los máximos goleadores mexicanos en una misma edición del torneo. Con 4 anotaciones igualó las marcas de Javier "El Chicharito" Hernández y Luis Hernández, 2 referentes del ataque nacional. Su capacidad para aparecer en los momentos importantes fue una de las mejores noticias para México durante la competencia. A pesar de la eliminación, el delantero dejó una huella muy importante.
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5: El poder de la sandía. La sandía es la reina de la temporada, pues contiene más de un 90% de agua. Su consumo ayuda a reponer líquidos de forma deliciosa y natural. Además, es rica en licopeno, un antioxidante que protege tu piel del daño solar. Consumirla fresca en rebanadas o en ensaladas garantiza una hidratación inmediata mientras disfrutas de su dulce sabor.
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0: 6 de la mañana ya con 17 minutos. Gracias por la música, ABBA. Varias películas también inspiradas en este grupo. Y bueno, pues el saludo temprano para Le Petit Café allá por Ciudadela, de parte de Leo y de Mari, temprano por la mañana. Jesús y Leti, buen día también, siempre tan amables. Con el tema de la esterilización de perros y gatos del municipio, ¿cuándo empezará y dónde? Es importante saber este tema, dice Hermosa en su comentario. Ya lo publicará el municipio. Nos dice que quieren llegar a más de 2,000 esterilizaciones en estos días. Dice, saludos, Carmen Ateras, Superfuga, 36x33, San Ramón Norte, directo para la Japay. Lo reporté, pero pues no más nada. Vamos al reporte del clima, Juan Vázquez Montalvo.
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2: Muy buenos días, José Luis Preciado en Radio Fórmula. Estas son las condiciones del tiempo por hoy, martes 7 de julio del 2026. Pues el paso del onda tropical número 16 por la zona, más la formación de un canal de bajas presiones y la entrada masiva de humedad proveniente del mar Caribe, van a provocar el día de hoy ambiente de caluroso, muy caluroso, con cielos de medio nublado, mayormente nublado, con potencial de ocurrencia de lluvias, principalmente por la tarde y por la noche. Pudiendo ser estas lluvias tormentas eléctricas acompañadas de rachas de viento de hasta 50 y 60 kilómetros por hora. El viento va a soplar del este y del sureste. Las temperaturas máximas esperadas, 31 a 33 en todo el estado de Yucatán. La sensación térmica de 46 a 47, la radiación solar de 900 a 1000 watts por metro cuadrado y la ultravioleta de 9 a 10 unidades. El día de ayer se presentaron vientos muy fuertes en la zona de Mérida y áreas aledañas que alcanzaron los 60 kilómetros por hora de dirección sureste. Muy buenos días, José Luis Preciado en Radio Fórmula.
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0: Y seguirán las lluvias, las condiciones son favorables independientemente de la canícula, dice Hernán Hernández Rodríguez de Protección Civil. La temporada de lluvias mantendrá su fuerza durante julio y agosto, por lo que hasta ahora no existen elementos que permitan anticipar una canícula prolongada. Protección Civil habla también de los fenómenos de El Niño y de que este fenómeno no implica la desaparición de lluvias. El tema de la canícula, se puede registrar chubascos y tormentas eléctricas, así que las tardes no son precisamente confiables. 6 de la mañana, ya con 21 minutos, a propósito del tema que nos preguntan por aquí de las placas vencidas, la gente que no tiene cita, que es sin duda el menor número de personas que no tienen cita, la mayoría de los que faltan, que es como un 10% aproximadamente, pues ya trae su pasaporte, su cita en el tablero del auto, lista para ser sacada en el momento en que la policía lo pare. ¿Qué ocurre con el resto, los que no tienen cita? Juan Sánchez Álvarez, titular de Finanzas del Estado.
3: Entre el 9 y el 10%, dependiendo de cómo analicemos los datos, pero puede ser inferior al 10%, son los que al final quedan rezagados, tendrán que regularizarse, las condiciones ya van a ser muy diferentes, eso es una realidad. Sin embargo, también se les va a atender, pero en la medida de las capacidades operativas de la Secretaría y siempre teniendo como prioridad a los que sí lo hicieron con oportunidad.
0: Y no lo hicieron porque, según tu

0: sus datos, el tema de cambio de propietario, se les
1: mira, complicó. La verdad, han habido comentarios de toda naturaleza, desde los que dicen que no se enteraron, y ahí pues nosotros
0: año y medio.
1: Sí, bueno, se entiende, pero no necesariamente se justifica. Y otros que tuvieron problemas con la plataforma, pero también en la lógica de hacerlo, pues hasta el último momento, ¿no? Otras personas también comentan que la parte financiera los afectó y finalmente algunos, los más, no alcanzaron a reunir la documentación. Son casos particulares, algunos coches que cuando se adquieren los documentos no se exigen y cuando ya se necesitan no salen con la rapidez, que la agencia no emitía la carta factura, que el antiguo propietario resguardó algún documento que se necesitaba, cambios de domicilio que impiden acreditar debidamente el comprobante domiciliario y situaciones de esa naturaleza.
0: Y bueno, ¿habrá algún tipo de retenes, multas, operativos especiales?
1: En el sentido estricto, sí. Ya empieza una nueva lógica vehicular, es una realidad que no se puede permitir por parte de la autoridad que unos que sí cumplieron la ley reciban el mismo trato que quienes no, pero pues por el momento es un exhorto a que traten de no circular con los vehículos con placas vencidas, en el caso de no hacerlo no incurrirán en ninguna ilegalidad, y tratar de acercarse lo más pronto posible para en el trámite ordinario y regular pues tener la oportunidad también de finalizar su trámite.
0: Esa es la ventaja de que ahora mismo pueden acudir, si así lo consideran, a realizar el trámite, tanto los que quieran adelantar su cita así como los que no tienen cita alguna. Vamos a la pausa, pero antes, Walmart tiene precios bajos todos los días y todo el año. 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
14: Peña de Bernal, Querétaro, hogar del tercer monolito más grande del mundo, este pueblo ofrece una energía mística que atrae a escaladores y buscadores de paz. Sus calles coloridas y deliciosas gorditas de maíz quebrado son el complemento perfecto para una vida llena de tranquilidad.
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Escuchando este extraordinario tema, una de las canciones más famosas de España, La Puerta de Alcalá, monumento icónico de Madrid, ubicada en la Plaza de la Independencia junto al Parque del Retiro, inaugurada en 1778 por Carlos III. Cada ciudad, cada pueblo tiene su propia Puerta de Alcalá. Aquí en Yucatán, en Mérida, es el monumento a la patria, que es donde celebran los jóvenes, donde protestan los jóvenes también. En la Ciudad de México, el Ángel. Pero bueno, el tributo es para Víctor Manuel San José Sánchez, este músico casado con Ana Belén, que nace en el 47 y que tanto por separado como juntos hicieron temas extraordinarios. Empezamos con La Puerta de Alcalá, La Muralla, Ana Belén y Víctor Manuel. Y con Víctor Manuel solo, Solo Pienso en Ti.

0: Ya sea juntos Ana Belén y Víctor Manuel o por separado, son extraordinarios músicos. Este tema tiene mucho de filosofía de pareja, Solo pienso en ti. Vamos a ir con el caso de Mateo Estrada, un muchachito muy valiente que en redes sociales ha recibido todo tipo de comentarios positivos por su actitud en defensa de una niña que estaba formada en el Oxxo ahí de Monjas, en el Centro Histórico de Mérida. Un tipo, al parecer colombiano, pues le gritaba improperios y pues amenazas también, de manera vulgar. Este joven Mateo dijo: déjala, déjala en paz. Y el tipo reacciona, voltea, alcoholizado, y le propina un golpe directo en su rostro. Sale inmediatamente el sujeto del Oxxo, de Monjas. Mateo y un compañero lo persiguen, van siguiéndolo, entra a un hotel ubicado ahí en el centro, entiendo que es el María Teresa, entran al hotel y resulta que en el hotel pues también el propietario del sitio ya había pedido ayuda porque en un cuarto una niña estaba sollozando, una niña de 3-4 años de edad. Pues resulta que el sujeto iba precisamente a esta habitación. Se ostentó como padre de la menor, no pudo comprobarlo. Mateo presenta la denuncia y valientemente dice: le voy a dar continuidad a todo este caso.
1: El día de ayer, 4 de julio, en la tarde, en el centro de Mérida, Yucatán, en el Oxxo de Monjas, fui agredido por un hombre dentro del Oxxo. Me golpeó repetidas veces, porque esta persona estaba acosando a una muchachita en la fila del mismo Oxxo. Yo le dije que se detuviera, que la dejara en paz, y esta persona me golpeó. Llamé a la policía, salimos de ahí, y él se refugió en un hotel cercano del centro. Llegó la policía, se acercó con la administración, y con autorización de ellos lo fueron a buscar a su cuarto. Ya en el cuarto, los policías se dieron cuenta que estaba con una menor de edad, una niña de 2 o 3 años, y él estaba en un estado borracho. La persona, desde que me golpeó, estaba con aliento alcohólico y en actitud violenta, se estaba comportando de una manera vulgar con esta señorita, y pues es una persona indecente a todas luces. Entonces, los policías, después de atender mi llamada, sacaron a esta persona, supuestamente para llevársela detenida, y estaban viendo qué hacer con la niña. Uno de los policías, mientras esperábamos, se acercó a mí y me quiso apelar como a que yo pensara en la niña, en la situación, porque pues él había dicho que era su papá. Y yo creo que una niña de esa edad no debe estar con una persona borracha, violenta, un hombre que es vulgar con las mujeres, a solas en un hotel. Sea o no su papá, sea quien sea, no es una conducta para estar con un niño de esas edades. Entonces les pedí que continuaran a los policías, que se llevaran a este hombre y a la niña. Me dijeron que la pondrían en disposición de los servicios de protección infantil. Y les dije que está bien. Salimos, sacaron a esta persona, la tuvieron junto a su vehículo un rato, lo hicieron que sacara las cosas de su vehículo. Y nosotros estuvimos ahí pendientes de que todo se llevara a cabo bien. Después de un rato llegaron los servicios infantiles, sacaron a la niña y tomaron custodia de ella. Y nos quedamos ahí todavía esperando a que se llevaran a esta persona, al agresor. Checamos las placas de la patrulla donde lo subieron, también tenemos el modelo de la patrulla, está todo también, lo tenemos en un video que grabamos por nuestra seguridad. Y se lo llevaron. Nosotros fuimos de inmediato a la fiscalía al levantar la denuncia por agresión contra esta persona que se encontraba en este hotel con esta niña. La denuncia de acoso no se pudo llevar a cabo porque no estaba la involucrada, pero yo por mi parte hice la denuncia de agresión y se abrió una carpeta de investigación. Quedó pendiente localizar a esta persona. Hoy en la mañana, 5 de julio, muy temprano en la mañana, me llamó la persona que estaba a cargo de llevar mi carpeta y me comunicaron que el agresor no está a disposición de ninguna autoridad, que no está arrestado, que no se le arrestó y que no lo tienen. Y digo yo, una persona borracha, violenta, abusiva, que los policías lo encontraron en posesión de una menor que no pudo comprobar que tuviera parentesco y por ese mismo motivo se la llevaron. Lo dejaron libre en cuestión de menos de 12 horas entre que hicimos el reporte y me comunicaron que esta persona nunca se puso a disposición de las autoridades, o más bien...
0: Es lo que dice Mateo Estrada. La policía municipal envía un reporte y dice que ellos trasladaron a la infante, esta de 3 años, a la Procuraduría de Protección de Niñas, Niños y Adolescentes, la PRODENAI, lugar al que dijeron acudiría a buscarla a sus familiares. Al parecer su padre incurrió en esta falta administrativa y fue llevado al Hospital Orán a causa de un padecimiento crónico, es lo que dice la policía. En lugar de llevarlo a la cárcel del municipio, ahí por Mejorada, lo llevaron hasta el Hospital Orán. Albert H.N. Es quien reporta el caso y es el sujeto que supuestamente llevó a cabo esta agresión. La madre del menor de Tizimín se dijo que acudiría a buscarla el día de ayer. No está muy clara todavía la posición de la Policía Municipal con respecto a este tema, al cual habrá que darle seguimiento. Y bueno, en el caso del joven Mateo, pues felicidades, fuiste más allá de la indignación hasta la denuncia, la ratificación de la misma denuncia, le manda a decir la gente, Rubí Kamal, ¿dónde está la justicia? Nunca se ha confiado en las autoridades, dice Azul Turquesa. Jorge García, averigüen bien, que por favor responda al municipio. Isabel Carrillo, también hay que salvaguardar la integridad de Mateo. La fiscalía debe estar notificada y que le den seguimiento al paradero de la niña. ¿A dónde fue? Ojalá que los medios presionen para que haya claridad en el caso, dice Pau García. Mitch Pérez, la muchacha que sufrió acoso, ¿por qué no ha acudido para apoyar a Mateo? Gildardo Jesús Chay, es el primer cuadro de la ciudad, es asunto del ayuntamiento, no, asunto de todos nosotros, incluyendo del propio Mateo Estrada, a quien, pues desde luego, le agradecemos su intervención. Primero, en defensa de la jovencita que estaba siendo agredida verbalmente por el sujeto ahí en el Oxxo, y después en darle continuidad a esta denuncia. 6:41.

0: Los gatos son mascotas fascinantes que combinan independencia con momentos de afecto profundo. Su agilidad y elegancia los hacen únicos en el hogar. Aunque disfrutan de su propia autonomía, el ronroneo de un gato es una de las melodías más relajantes para sus dueños.
1: 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Tequila, Jalisco. Rodeado de inmensos campos de agave azul, este destino es la cuna de la bebida nacional. El paisaje agavero, patrimonio de la humanidad, invita a recorrer destileras históricas. Es un lugar

0: Se cierra la era de Javier Aguirre. La eliminación marcó también el final del tercer ciclo de Javier Aguirre al frente de la selección mexicana. El estratega volvió a asumir el reto de dirigir al conjunto nacional con la esperanza de romper la barrera histórica, pero tampoco pudo conseguir el ansiado pase a los ocho mejores. A lo largo de sus tres etapas, dejó momentos importantes, aunque el gran objetivo quedó pendiente. Ahora comienza una nueva etapa para el representativo nacional. ¿Cómo será recordado el Vasco Aguirre con la selección nacional?
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0: El sonido no puede viajar en el vacío del espacio porque no hay moléculas de aire para transmitir las vibraciones.
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0: Un caracol puede dormir durante 3 años seguidos si las condiciones del clima no son favorables para su supervivencia natural.
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2: La Suprema Corte de Justicia determinó que la Auditoría Superior de Guerrero carece de facultades para revisar el ejercicio de fondos federales en la administración de Evelina López, alcaldesa con licencia de Acapulco. La UNAM presentó una denuncia penal por fraude y venta de servicios engañosos contra personas y empresas que prometían garantizar resultados en el concurso de selección a la licenciatura 2026. La máxima casa de estudios señaló que durante la aplicación del examen detectó conductas delictivas que afectaron a las familias de los aspirantes. Toyota Motors anunció que invertirá $3,600 millones para trasladar la producción de la camioneta mediana Tacoma desde una planta de Baja California en México a su complejo de fabricación en San Antonio, Texas. Detalló que el cambio se realizará de manera gradual durante los próximos 4 años.
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El estimado Richard Starkey, don Richard Pavo, nace en 1940, músico, cantante, compositor, actor británico, una figura trascendental como baterista de la banda de los Beatles. Cuando el cuarteto se desintegra, él se va en solitario. Ringo Starr de hecho, el que crea una banda completa donde trae a gente de Toto, a gente de Santana, tocando con ellos. Aquí estuvo en Foro GNP con un lleno total. Fotografía Ringo Starr.

0: En 13 minutos nos darán las 7. Me acompaña aquí en el estudio Jerry Ramírez Escobar, director de medios de NaturLeach. Nos trae información importante para todas las personas que sufren con enfermedades crónico-degenerativas y testimonios de gente recuperando su calidad de vida. Jerry, ¿cómo estás? Buen día.
1: Muy bien, don José Luis. Muy buenos días para ti, para todos los oyentes, esta gran familia de Radio Fórmula. Saludarles es un verdadero placer y efectivamente traerles información importante acerca de los avances que hemos tenido a lo largo de los años. Y si hablamos de medicina, pues estamos manejando la mejor medicina, la más moderna, la medicina biológica alemana, que es medicina sin químicos. Al no traer químicos, no hay contraindicaciones. Hay personas que están tomando otros medicamentos o tienen otros tratamientos. No hay problema si alternamente hacen un tratamiento con la medicina biológica alemana. Así es que atención a toda la gente con problemas gastrointestinales, problemas renales, problemas cardiovasculares, aquellos que sufren con el colon irritable, aquellos que sufren de las molestias, migrañas, aquellos que sufren con familiares que están padeciendo de Alzheimer o Parkinson, usted que está padeciendo o sufriendo con la diabetes, la hipertensión, artritis, artrosis, asma, usted que sufre con la próstata, usted que tiene esos problemas digestivos, usted que está en quimioterapias por diferentes problemas con el cáncer, usted que sufre de colesterol y triglicéridos elevados, los invito a que traten todas estas enfermedades con la medicina más limpia, la más efectiva, la más moderna, la medicina biológica alemana. Y si quieren ver resultados, escuchemos personas que nos han visitado, escuchemos el siguiente testimonio que está grabado y ya regreso aquí con ustedes.
2: Muy contento, como siempre, en la sala de terapias de NaturLeach, la sala de terapias de aquí de Mérida, con más gente que da su testimonio, que cuenta su experiencia de salud, su experiencia en calidad de vida con NaturLeach. ¿Cuál es su nombre?
3: María Daniela.
2: Doña María, ¿esta es tu terapia número?
3: Tercera.
2: Tercera, la tercera semana. ¿En qué has visto los cambios para toda la gente que te va a escuchar a través de la radio?
3: Pues yo padecía de sinusitis y no tener ganas de hacer mis quehaceres domésticos. Y la verdad, ahorita ya me siento bastante, con mucha energía, y ha reducido en un 100% lo de mis sinusitis.
2: O sea que recomienda usted de corazón y con toda sinceridad la medicina biológica alemana y por ende recomienda al grupo médico de NaturLeach.
3: A todos, excelente servicio y todo me ha estado muy bien.
2: La felicito. ¿Qué le diría usted a la gente para terminar? Mucha gente que ya sabe de NaturLeach, pero que siente que hay esa incredulidad en estas personas. ¿Qué le diría usted a ellos?
3: Que la verdad así me sentía yo, pero me motivé y la verdad no estoy arrepentida de estar llevando este tratamiento.
2: Muchísimas gracias por su testimonio, se lo agradezco enormemente. Por ahí se van a escuchar en la radio. Muchas gracias.
3: Un gusto.
0: Y bueno, Jerry, ¿cuánto cuesta un estudio de bioscáner y qué tan importante es la tecnología para poder tener de entrada un buen diagnóstico?
1: 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Don José Luis, buen día para usted y para todos los oyentes de Radio Fórmula.
0: Jerry Escobar, Rey Ramírez Escobar, director de medios de Naturlis. Muchas gracias y buen día, Jerry.
1: Gracias.
0: Vamos con este tema. El gobierno estatal firmó convenio para capacitar a trabajadores y que obtengan mejores empleos. Se habla de 100,000 becas que se van a otorgar para fortalecer competencia laboral. Esto dijo el gobernador Díaz Mena.
4: Este convenio que acabamos de firmar le apuesta a lo más valioso que tiene Yucatán, a nuestra juventud, a los trabajadores con capacidad de aprender y mejorar. Esta alianza entre la Secretaría de Economía y Trabajo y Upskill Network Foundation tiene un propósito muy sencillo de entender y muy importante de lograr: que más yucatecas y yucatecos tengan las habilidades que hoy pide el trabajo y esas habilidades se conviertan en mejores empleos y mejores ingresos. Con este convenio abrimos la puerta a programas de capacitación y formación de habilidades que el empleo moderno demanda. Hablamos de preparar a las personas en competencias digitales, técnicas y profesionales que les den herramientas útiles para conseguir un mejor trabajo, crecer dentro de una empresa o emprender un propio negocio. La formación deja de ser un privilegio de unos cuantos y se vuelve una oportunidad de crecimiento para 100,000 familias. Por eso trabajamos en dos direcciones: acercamos oportunidades de trabajo bien pagado al mismo tiempo que preparamos a los yucatecos para poder tomarlas. Un yucateco mejor capacitado tendrá un mejor salario, más estabilidad y un mejor futuro para su familia.
0: Estamos hablando de 100,000 becas que se otorgarían para fortalecer las competencias de trabajadores. Se destinará a jóvenes en formación, personas que buscan una buena oportunidad laboral. Y la beca tiene un valor aproximado de $250. Y esta beca es para accesar a una plataforma en línea y a los programas que tiene esta fundación. La alianza se firma entre el gobierno del estado y la fundación WADWANI Fomenta para las habilidades de trabajadores en Yucatán. Van a invertir en ello y ya se hizo el estudio correspondiente para ir cerrando brechas y mejorar la formación laboral. Ya son las 6:55. 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
1: La Gran Muralla China mide más de 21.000 kilómetros de largo, atravesando montañas y desiertos en el Gran Oriente.
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4: Buen día, 7:07 de la mañana, martes 7 de julio, lluvias y tormentas en los días que vienen. Todo julio la temporada de lluvias mantendrá su fuerza y presencia. Seguimos con vaguada, ingreso de humedad del mar Caribe, tormentas, Mérida y costa en la mira. Ayer en Motul los vientos fueron tan fuertes que desquiciaron al municipio, ahí mismo en la cabecera. La mínima de 22, la máxima de 36 grados para este martes. El gobierno del estado y la Secretaría de Salud gestionan el regreso de 100 trabajadores de la salud. Bloqueo en las entradas de Progreso. Trabajadores del ayuntamiento piden mejores condiciones laborales. Esterilizaciones a perros y gatos a partir del 21 de julio. El caso de la niña encontrada en un hotel del centro, aquí estábamos conversándolo hace unos minutos, y el tema de las placas vencidas, la manera para circular, la mejor forma, pues es ponerse al día. Vamos con el tema de Óscar Altamirano, gobierno del estado gestiona el retorno de los trabajadores de la salud a Yucatán.
5: Como ya se había anunciado antes, el gobierno del estado está gestionando el retorno de por lo menos 100 trabajadores de la salud que tuvieron que ser reubicados en otros estados durante la pandemia de COVID-19. Este movimiento se realizó para no perder esas plazas y que en algún momento pudieran retornar a su estado natal. En este caso, el secretario de Salud de Yucatán, Alberto Alcocer Gamboa, es quien confirma esta noticia.
6: Respecto a los compañeros de el IMSS Bienestar que fueron reubicados en los estados de Campeche y Quintana Roo, desde el inicio de la administración de nuestro gobernador, el maestro Joaquín Díaz Mena, se hizo la gestión para que pudieran regresar. Son aproximadamente 100 compañeros que se han estado haciendo los trámites.
5: Con el convenio firmado ya existe una condición distinta. Sin embargo, el retorno no depende solo de la voluntad estatal. Requiere también la validación del IMSS Bienestar y la disponibilidad de espacios, plazas y perfiles. En este apartado y en coordinación con el IMSS Bienestar, el gobierno del estado integra un padrón actualizado del personal reubicado, documenta las gestiones realizadas e impulsa una ruta administrativa formal para una reincorporación gradual. Esto conforme a las necesidades de las unidades médicas de Yucatán.
6: Con la firma del pasado 17 de mayo, este proceso ya está en vías de consolidarse y que puedan regresar al estado a reubicarse en las unidades de atención médica donde antiguamente estaban o donde les quede un poco más cercano a su domicilio. Esas gestiones se están haciendo en coordinación con el IMSS Bienestar Nacional y la coordinación estatal del IMSS Bienestar encabezada por el doctor Juan Carlos Arana Reyes.
5: Las proyecciones indican que para diciembre o a más tardar en enero, los trabajadores reubicados ya puedan estar laborando de nuevo en el estado. Informó para Radio Fórmula Yucatán, Óscar Altamirano.
4: Vamos a Progreso, donde hubo una manifestación de trabajadores que ya atiende el Ayuntamiento de Progreso. Pide que no abandonen las mesas de diálogo el alcalde Eric Rijani.
5: A modo de hacer notar su descontento, trabajadores del Ayuntamiento de Progreso, afiliados a 4 sindicatos, realizaron un bloqueo de la vialidad en la entrada al municipio costero, exigiendo mejoras en las condiciones laborales, sobre todo en las económicas, pues manifiestan que no se han dado los incrementos salariales desde 2025. Julio Núñez Flores, secretario general del sindicato Felipe Carrillo Puerto, es quien explica a detalle esto.
7: Hay muchas cláusulas que no se están dando cumplimiento, y la principal es la revisión salarial y la revisión de las cláusulas del contrato colectivo, que ya nos toca desde el año pasado estar realizándolo. Entonces, ni siquiera hemos tenido los que ganan el salario mínimo, ni siquiera ellos han tenido el ajuste del salario mínimo, ¿no? Entonces hay gente que está trabajando con el salario mínimo del año anterior, el 2025, cuando ya estamos a mitad de año y no se nos ha hecho partícipe ese decreto que tienen del ajuste, ¿no? Hay otras cláusulas de económicas, la parte de las despensas que se nos dan, que el contrato colectivo dice 5 salarios mínimos de despensa y nos dan aproximadamente como un 2 salarios mínimos, ¿no?
5: A pesar de tener mesas de trabajo desde meses anteriores, los trabajadores sindicales comentan que no ha habido avances significativos, teniendo que recurrir a la manifestación para hacerse escuchar. Entre todos, se calcula un aproximado de 110 trabajadores afectados por esta situación.
7: Tengo entendido que hace como unos 110 o 120 trabajadores de los 4 sindicatos, o un poquitito más, ¿no? La situación es que le hemos ofrecido al alcalde que se les dé por de pronto, para no lesionar la economía del palacio, que se nos dé por de pronto la parte administrativa que marca el contrato colectivo, y posteriormente la parte económica, como son las despensas, se vayan dando poco en poco. Los compañeros han estado abiertos a esa posibilidad de que se les dé esa facilidad al ayuntamiento para que se les reconozca, pero pues hasta la fecha no hemos tenido éxito, entonces eso nos ha orillado a tener que hacer ya este tipo de protesta.
5: Complementando lo anterior, William Tolosa, secretario de Actas y Acuerdos de Progreso, explica que el municipio les ha presentado un proyecto de pensión y jubilación a los trabajadores del ayuntamiento. Sin embargo, no tienen certeza de que pueda trascender a lo largo de las administraciones.
8: ¿Qué es de fondo? Nos quieren quitar un 13% de nuestro sueldo. ¿Pero qué pasa con ese porcentaje? Si bien es cierto que lo quieren manejar como tipo STEI, ese fondo debe ir al STEI. Pero no, eso lo quiere manejar el propio municipio. Ahora, ¿dónde están las garantías que le va a ofrecer al empleado con ese dinero? Porque vienen las siguientes administraciones. Y si una administración viene y dice, bueno, a mí no me conviene este proyecto que armó la administración anterior, fácil y sencillo, hace una sesión de cabildo, cancela todas las actas, ¿y cómo queda toda esta gente? ¿Cómo quedan todos ellos con todo el esfuerzo de día a día que se están quemando la espalda, sudan, se esfuerzan, sacrifican para llevar un sustento a la casa?
5: Los inconformes amenazaron con bloquear otros accesos como el de Chicxulub Puerto si no se les atendían sus demandas. Sin embargo, hicieron la aclaración de que fue una manifestación pacífica y no un bloqueo. Informó para Radio Fórmula Yucatán, Óscar Altamirano.
4: Bueno, pues ahí está el reporte. Lo cierto del caso es que la entrada a Progreso es caótica. La SICT sigue trabajando. Le había prometido al alcalde Rijani que iban a parar, que iban a pausar la chamba para permitir el flujo vial, pero no. Deberán llevar un 60% de la obra de reparación de un puente, que además se les ocurrió empezar a hacerlo cuando empezaban las vacaciones. Así que desvían el tráfico hacia Chelem y de ahí dar la vuelta por Yucalpetén, entonces se vuelve aquello un verdadero problema, un verdadero lío. Aprovechando el viaje, ya que estamos allá en Progreso, felicitar de manera muy cordial a don Freddy Castillo, a doña Cristina González, que el próximo jueves 9 de julio celebran sus bodas de ópalo, 43 años de feliz matrimonio. Dice, con sus altas y sus bajas, como todo en pareja, pero más luces que sombras, hemos cumplido nuestro juramento matrimonial en la salud y en la enfermedad, en la pobreza y la prosperidad, es decir, en las buenas y en las malas, amándonos con la bendición de Dios antes que nada. Le damos gracias al Señor por habernos autorizado 2 hijos, los jóvenes licenciados Freddy Aristóteles y Otto Cuauhtémoc Castillo González, nietecitos Fredito III y Dieguito. Les compartimos nuestro sentir y felicidad, y que en medio de las vicisitudes que hemos pasado en los últimos años, estamos vivos y compartiendo con la familia la dicha de llegar, Dios mediante, a 43 años de matrimonio. Es cuanto, Freddy Castillo, Progreso, 7 de julio del 2026. Felicidades anticipadas y fuerte abrazo. La alcaldesa Cecilia Patrón habla del Ayuntamiento de Mérida, un mega operativo contra el maltrato animal, y también arranca el operativo de esterilización de perros y gatos.
9: ¿En qué consiste este mega operativo de la UPA? Atender reportes de maltrato animal en un solo día, mediante la participación coordinada de las direcciones del Ayuntamiento de Mérida. Son más de 100 reportes que vamos a atender, son 20 direcciones que participarán, 20 brigadas operativas. Hoy en este ayuntamiento ya todos tienen, o una gran parte de quienes colaboramos aquí, ya han sido sensibilizados en este tema del maltrato animal. 80 servidores públicos capacitados en 4 zonas se van a atender: sur, poniente, norte y oriente. Se va a estar atendiendo en toda la ciudad. Son 80 colaboradores que han sido capacitados para aumentar la capacidad que tenemos de atención, porque hoy la capacidad es menor y la verdad es que la demanda es grande. Por eso decidimos hacer este mega operativo de la Unidad de Protección Animal. Y pues bueno, estaremos en los próximos días, nos van a ver en las colonias, en las casas, atendiendo estas denuncias que nos llegan a través, ya sea de Ayuntatel, a través de las redes sociales, cosa que agradecemos y valoramos mucho. Y pues bueno, vamos a seguir trabajando.
4: Y bueno, ya comentábamos que el 21 de julio, declarado como el Día Mundial Municipal de la Esterilización y Bienestar Animal, 600 esterilizaciones gratuitas en zonas del poniente, oriente y sur de la ciudad, además de mantener el servicio permanente de esterilizaciones a bajo costo para ampliar opciones disponibles. Esperan llegar a 2000 citas de esterilización. Marlene Ruz dice: el problema con la protección que tenemos con respecto a la gente, a Mateo no lo tienen que exponer, la policía debe de apoyar, dice Marlene Ruz. En el caso de Mateo, gracias, Sid Patch, ténganlo pendiente, muy importante. Créditos de mujer a mujer en la entrevista que tuvo con el León, con Arturo, no dijo todos los requisitos, que son 5, y en verdad eso, dice, no ayuda para emprender un negocio, me comenta en su reporte hermosa. Saludos, 7:11 por la mañana, regresamos enseguida.

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1: Hola, ¿qué tal? Hoy vamos a comenzar con una pregunta para ti y todo tu auditorio. Si te dijera que endeudarte podría ayudarte a crecer tu patrimonio, ¿me creerías? Estoy seguro que no, porque nos han hecho creer que todas las deudas son malas. La diferencia está en para qué utilizamos ese dinero. No es lo mismo endeudarnos para comprar cosas que pierden valor, como un automóvil o el celular de moda, que utilizar una deuda para adquirir activos que ayuden a crecer tu patrimonio. No te preguntes solamente cuánto cuesta. Pregúntate, ¿esta deuda me ayuda a generar más ingresos? Si la respuesta es no, probablemente sea una mala deuda. Si la respuesta es sí, estás frente a una herramienta o lo que nosotros tradicionalmente conocemos como una deuda buena. Porque la deuda no es buena ni mala por sí sola. Lo que determina el resultado es el uso que le damos. Les invito a estar pendientes de mis redes sociales, @ Mario Suárez Capital. Muchas gracias y nos escuchamos en la próxima.
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7: Coahuila se prepara para el periodo vacacional de verano que está ya iniciando. De acuerdo a datos de la Secretaría de Turismo del Estado, se esperan por lo menos 1,200,000 visitantes, que se calcula dejarán una derrama económica de más de 1,500 millones de pesos. Los 8 pueblos mágicos son el principal atractivo, mismos que ya comienzan a registrar ocupaciones hoteleras hasta del 100% los fines de semana. Además, quedan aún varios días de la justa futbolística internacional que ha contribuido a que principalmente la región sureste de la entidad haya visto incrementada su actividad turística por su cercanía con Monterrey, que fue una de las sedes del evento en nuestro país. Es así que por sus atractivos y sobre todo por su seguridad, Coahuila sigue siendo una excelente opción para vacacionar en este verano. Soy Sergio Peinberg.
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La metáfora sugiere que la sociedad y las escuelas funcionan como una fábrica o cadena de montaje y que en lugar de fomentar el pensamiento crítico, buscan que todos encajen perfectamente en el molde laboral que necesita la empresa. Así, cada individuo es visto como un ladrillo más que sirve para construir un muro metafórico.

0: Así que después de convertirte en ladrillo, te dicen, gana dinero, dinero para nada. Bullshit, dicen los de Pink Floyd. Vamos a la información deportiva, hay todavía mucho por delante en el Mundial.
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4: Gracias, muchas gracias. Buen día para todos ustedes, amigos de Radio Fórmula. Es un privilegio hacerlo. En la mañana de este martes se fue el último anfitrión. Los Estados Unidos cayeron con una debacle de 4-1 ante Bélgica, mientras que España ha echado a Portugal y Cristiano Ronaldo ha anunciado que ha sido su última Copa del Mundo. Para el día de hoy, Argentina ante Egipto a las 10 de la mañana, mientras que Suiza hará lo propio ante Colombia a las 2 de la tarde. Estos son los dos últimos compromisos que quedan de la fase de octavos de final. Los cuartos de final están prácticamente listos. Francia-Marruecos, España contra Bélgica, Noruega-Inglaterra el domingo en Miami, y falta saber si Argentina-Egipto o Suiza ante, o Suiza que va contra Colombia, sean los ganadores los que pasen a la siguiente ronda. Javier Aguirre, director técnico de la selección mexicana, dio una entrevista exclusiva a Denise Merker. Vamos a escuchar parte de ella.
5: Les di un abrazo uno por uno, lloré con ellos porque se cerraba un círculo fantástico, maravilloso, de amistad. De amistad, más allá del profesional, el amigo, ¿no? Eric, mi amigo Eric Lira.
6: Qué
5: amigo,
6: bárbaro, ¿eh? Qué
5: torneo. Qué jugador, ¿verdad? Sí. Mi amigo Raúl Rangel, qué portero. Todos, podía irte uno por uno. Uh-huh. Y eso les dije, que estaba orgulloso de ellos y que los iba a extrañar. Eso les dije porque se me cortaba las palabras.
6: Por lo que se genera, me imagino, en esos 2 meses.
5: No necesitas inclusive decirles nada, ¿eh? Solo viéndonos, abrazándonos, sintiéndonos, ahí se cerró el círculo. Creo que es, para mí especialmente, que he manejado muchos años, muchos grupos, ha sido el grupo más, quizá lo podría decir, el modo Zen, el que me encuentro, que no sé qué significa, pero me lo siento. Me entregué, me abrí, me abrí en canal y lo recibí. No,
6: emocional,
5: sí,
6: emocionalmente.
5: Claro, sí, claro.
4: Allá está parte de la entrevista que le dio a N más de Televisa, Javier Aguirre, tras la eliminación, ya más sereno y también intentando buscar algunas respuestas, el Vasco tras su tercer trabajo con la selección mexicana.

0: Mexicana de fútbol. Vaya polémica entre Kylian Mbappé y una senadora paraguaya, pero más del lado de la senadora que del lado de Mbappé. ¿Qué es lo que dijo la senadora paraguaya Celeste Amarilla? Bueno, entre otras cosas dijo: camerunés colonizado, fingiendo duro ser francés, resentido, rico, nuevo, prepotente y feo, le dijo. No, y le dijo mucho más. Escuchen esta chulada, le dijo: bruto, no aprendió ni a escribir, en vez de leche materna chupaba cocos, y lo más instruido que escuchó eran chimpancés. Le hubieras mostrado el dedo, Orlando Grill, yo lo hago en el Senado y no pasa nada. La respuesta del jugador francés fue: Madame Celeste Amarilla, usted es una mujer despreciable e indigna de su cargo, usted no representa al Paraguay, ese país que ha exudado pasión y honor a lo largo de toda la competición. Nunca permitiré que personas como ella tengan la libertad de propagar su odio y racismo por todo el mundo. Pues ha vuelto a contestar y le dijo la senadora: ¿quién eres tú para tratarme de indigna o despreciable si ni siquiera me conoces? La verdad es que el chiste se cuenta solo. 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
2: Muchas gracias, Hermilo López. Dice: amigo, te manda saludos al maestro Santiago Gómez y cámara, cronista vitalicio de Ticul. Lo vi anoche en la sesión solemne del Cabildo por el 159 aniversario de Ticul como ciudad. Literal, dijo: José Luis es un buen chico. Te escucha cuando viene a Mérida y cuando está en Ticul. Gracias, Hermilo, gracias a usted. Y quédese con Azucena Oresti aquí en Radio Fórmula, 3 de la tarde, la vuelta, con más noticias.

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12: Ubicada en Queensland, la selva de Daintree es uno de los ecosistemas más antiguos del mundo, con más de 180 millones de años de existencia. Este bosque tropical es único porque se encuentra directamente en la Gran Barrera de Coral. Alberga una mezcla fascinante de flora primitiva y fauna exótica, como el casuario. Su valor histórico y biológico es tan inmenso que ha sido declarada Patrimonio de la Humanidad por la UNESCO.
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13: El país con más islas en el mundo es Suecia, contando con más de 200.000 en todo su territorio.
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14: Son las 7:30. Gracias. Ahora sí, abogado, lo saludé antes de la entrevista. El abogado Gerardo Rincón, abogado de Joaquín El Chapo Guzmán, está con nosotros. Abogado, gracias. Buenos días, ¿cómo está?
15: Azucena, buenos días. Discúlpame, me abrazas en un hotel con el tiempo. Y bueno, gusto saludarte nuevamente.
14: No, no se preocupe, abogado. A ver, cuénteme, el Chapo Guzmán, que se dijo había enviado algunas cartas a la presidenta Claudia Sheinbaum, que entiendo es falso. Ahora sí enviará información sobre personas que podrían estar relacionadas con el crimen organizado. Abogado, cuénteme primero la historia de las cartas, falsa o verdadera, y después este tema de la información que enviará autoridades de Estados Unidos.
15: Mira, Azucena, claro, pues sí. Todas las cartas que se han presentado supuestamente en Estados Unidos y a la presidenta son totalmente falsas. Para poder obtener un documento de esa prisión del señor Guzmán, tiene que pasar por alta seguridad y posteriormente aprobado por el FBI. Como fueron otorgados mis poderes, mis documentos, que lleva un proceso de 30, 40 días aproximadamente, y siempre y cuando te los apruebe el FBI. Ahora bien, las cartas que presentaron, para empezar, el señor Guzmán no sabe el idioma inglés. El español, en escrito, no es muy bueno para hacerlo. Uh-huh. Las firmas no tienen nada que ver. Yo conozco las firmas perfectamente. Yo tengo los documentos, lo tiene la autoridad. Ahora, lo que sí estoy por mandar el día de hoy, no me voy a esperar más tiempo porque ayer recibió amenazas mi familia por este tema. Uh-huh. Y este gobierno, y perdón, no todos, algunos, se las gastan muy, muy mal, muy tremendamente. Yo no voy a estar perdiendo más tiempo ni arriesgando más mi vida. Simplemente voy a hacer lo que es correcto. Yo no defiendo delitos, defiendo derechos. Y en el debido proceso que existió en México del señor Guzmán, está todo está mal. Mire, rápidamente, para no quitarles mucho tiempo. Presenté unos amparos porque la presidenta no quiso recibirme unos documentos, mandó a su gente cuando ya tenía todo la cita y todo. Digo, no, ahí no. Ok, perfecto, pero ¿por qué no lo recibes? Con fundamento en el octavo. No, tampoco. Ok, perfecto. Me fui al juzgado de distrito, se declara incompetente. ¿Cómo te declaras incompetente? Voy a otro juzgado federal y ahora sí está en controversia. ¿Por qué? Porque no quiere demostrarme la FGR el debido proceso. Yo no digo que sea inocente o que sea culpable. Como te comento, no defiendo los delitos, sino los derechos humanos. Donde se encuentra actualmente en la prisión, el señor es torturado. Es decir, está en un lugar donde no puede tener vista al sol, a caminar, al aire limpio. El señor se encuentra mal de presión. Tiene otras enfermedades que no se pueden mencionar. Nada grave, pero le está afectando. Lo están torturando. Y la justicia, cuando se aplica, ok, dale la cadena perpetua el tiempo que le vas a dar, pero sin tortura. Porque si existe tortura, entonces no hay justicia. Uh-huh. Y lo hago por él y por cualquier otra persona. Tengo años haciendo justicia en todas partes con la alianza que tengo internacional de abogados.
14: Ahora, abogado, estos documentos que usted presenta apelan al debido proceso, intentan que el Chapo Guzmán sea traído a México, que lo cambien de prisión. ¿Cuál es el objetivo?
15: Simplemente que tengan los derechos de los demás. Yo no estoy pidiendo que le den una recámara, una king size. Oye, lo tiene un calabozo, sin ver el sol, sin poder ver el aire puro. Tiene una vez al mes una convivencia. O sea, tiene cambios climáticos donde se encuentra por una máquina que produce calor y la normal del frío. Y eso lo está torturando. Ahora, te voy a decir algo y lo voy a decir con mucho respeto. No acuso a nadie del gobierno, perdón, no acuso a todo el gobierno, pero sí, en la lista que estoy enviando, la voy a enviar electrónica y esta semana próxima voy a estar en Washington, voy a entregar ese documento también oficial personalmente. Hay 32 personas, sabemos que hay 10 que están buscando y se quedó corto Estados Unidos. Porque eran 35, nada más que dos ya los desvivieron. Quedan a dos y uno no se sabe, pero eran 35. Entonces esos tres no los estoy mencionando. Estoy mencionando 32 adicionales a esos.
14: 32 personas adicionales a las que señaló el departamento allá de Justicia en Nueva York relacionadas con el cártel de Sinaloa.
15: Así, bueno, relacionadas con la corrupción y los cárteles. Uh-huh. Les voy a decir esto. Yo no defiendo al señor Guzmán Loera en decir que era o que no era delincuente o asesino, lo que sea. Y si alguien está afectado, mis condolencias. Lo que sí te quiero decir, Azucena, es que este señor ayudó más que el gobierno a muchas familias, a muchas gentes. Lo están poniendo como el monstruo, como el que hizo todo lo malo. ¿Por qué no mencionan quién estaba detrás de todo esto?
14: ¿Qué son estas 32 personas que usted va a revelar sus nombres con el gobierno de Estados Unidos?
15: Voy a enviar información con pruebas como se las envié en su momento la presidenta Claudia en otra ocasión, donde sus ministeriales, sus fiscales corrompen, asesinan y siembran droga. Tengo videos, información, lo tiene el fiscal de Nuevo León, bueno, para nada, que no hizo nada, absolutamente. Al contrario, puso más cacería, más amenazas, como la presidenta está enterada también de esto, con videos, USBs. Uh-huh. Tanta gente inocente que está en las cárceles porque les fabrican delitos. Y no hablo nada más de Guzmán. En todo México, por algunos corruptos, no todos, quiero ser muy claro, uh-huh. No todos.
14: Oiga, abogado, déjeme preguntarle, este paquete, digamos, de información, ¿usted intentó entregarlo al gobierno de México y no se lo aceptaron?
15: No, al gobierno de México le pedí que me diera lo de la FGR para ver el debido proceso que existía, porque yo tenía ya elementos para demostrar que todo lo que hicieron o fabricaron o prepararon no estaba correctamente. A la par de eso, le llevaba un documento, un escrito a la presidenta con documentos y pruebas señalando gente de que eso estaba mal. Pero ni siquiera me dieron, ni lo recibieron, ni lo recibió, porque mandó otra persona que estaba muy ocupada. Y luego me dijo, bueno, si está inconforme con lo de la FGR, proceda ante la autoridad competente. Pues, ¿cuál? Si ya no hay nada.
14: Entonces,
15: no hay con quién competir.
14: El siguiente escalón es Estados Unidos, a donde va a enviar usted estos documentos.
15: Sí, mira, estos documentos los estoy preparando porque los estoy anexando para mandarlo a Estados Unidos y mandarlo a Derechos Humanos de Ginebra. Tiene que estar enterado todo lo que existe. Si vieran ustedes, creo que sabe mucha gente que hay atropellos y abusos grandes y graves en contra de muchas familias. En este caso del señor Guzmán, traigo lo que es necesario demostrar y que sepan de dónde está, porque muchas veces le echan la culpa al puro narco, y fue el narco, a ver, ¿y por qué no dices que traes gente de otros países? ¿Por qué no dices que tus policías son los que hacen las cosas? ¿Por qué no dices que son tus mismos empleados del gobierno de Andrés Manuel, algunos del anterior, y así, y con actualmente también, no todos, quiero ser muy claro, ¿eh?
14: ¿Por qué presentar hasta hoy estos nombres y pruebas que me dice tienen su poder, abogado? ¿Por qué hasta hoy?
15: Porque el juez de distrito no ha resuelto todavía, están en controversia los jueces. Yo usted quería mostrarlo en el debido proceso y presentarlo ante el juzgado federal en México para que tuvieran conocimiento de lo que hay. Ahorita los jueces federales están en controversia por este mismo tema y lo van a manejar, lo van a hacer largo y más largo y más largo. Yo tengo 3 meses y medio con el caso, ya conocí este caso 6 meses, he avanzado lo más rápido que puedo, pero te cierran la puerta, no tienes manera de caminar, no hay forma de hacer las cosas y está día tras día pasando, repito, no solamente en el caso del señor Guzmán, en muchos otros casos que llevo con evidencias y pruebas que la autoridad no hizo nada. Incluso a García Harfuch le mandé un video la vez pasada porque nunca me recibió y le puse las evidencias y lo que hay.
14: Un video hasta la fecha, que demostraría qué, un video que demostraría qué, abogado.
15: Lo que pasó con otras personas de otros casos donde matan, siembran, empapelan gente y fabrican delitos.
14: Es de entre estas 32 personas de quien usted va a revelar sus nombres a Estados Unidos con pruebas, ¿quiénes están? ¿Qué ejemplos podría ponerme sobre la mesa?
15: No puedo poner nombres porque es una cosa muy delicada, pero sí te voy a decir algo. De las personas ya sabemos quién es, uno que tiene licencia, eso ya sabemos quién es. Él tiene mucha más información que puede nutrir todo esto y puede llevarse a cabo, yo creo que más de las 32. No vaya a ser que también le vaya a suceder algo al señor o que lo vayan a enfermar o lo vayan a desaparecer porque tiene mucha información clave.
14: ¿Habla de Rocha Moya?
15: ¿Perdón?
14: ¿Rocha Moya?
15: Yo no lo dije, sí, pero yo no lo dije. ¿Sí? Ok, correcto. Ahora, están acusando también a los hijos de Andrés Manuel. Ellos no tienen nada que ver. No distraigan la atención. Busquen a su tío o busquen a un familiar más, para no decir nombres. Busquen a un familiar más. Por ahí van bien, pero no son los hijos. O sea, estos peleles apenas se acaban de empezar a robar, a trabajar. Me disculpo por lo que dije. Estos acaban de ser empresarios nuevos. Uh-huh. Búsquenle más para arriba y a los lados. Ahí van a encontrar muchas cosas. Esa información la tengo. Y está lista para entregarse.
14: Familiares de Andrés Manuel López Obrador, que no son
15: conocidos de Andrés Manuel López Obrador. Yo no dije, quiero decir eso, porque sabes que ayer a las 5:50, 6 de la mañana, a mi hermano le mandaron unas amenazas muy fuertes para mí, porque yo siempre ando en toda la República y ando en parte de Estados Unidos, siempre ando viajando. Me dice, oye, ¿sabes qué, hermano? Me tengo que mover, muévete, cuídate, porque pasó así, así, así. Le dije, hermano, lo siento, muévete, protege a tu familia. Alguien tiene que hacer esto. Esto no se trata de espectáculo, no se trata de hacer un show, se trata de todos los mexicanos y mexicanas que están siendo violentados sus derechos. tantas familias desgraciadas en la cárcel. El caso del señor Guzmán es uno de ellos. A lo mejor cometió delitos.
14: Bueno, pero inocente no es, ¿verdad?
15: No, yo no digo que es inocente, no defiendo los delitos. Que los pague, pero no con tortura.
14: Bueno, abogado, entonces se presenta el documento hoy o en estos días a Estados Unidos y supongo que espera alguna respuesta.
15: En el día de hoy mando electrónicamente una información directamente a Estados Unidos para que tengan más amplio conocimiento. Mira, Estados Unidos sabe todo, Sabe todo, pero como vi nomás la lista era de 10, le dije, no, se quedaron cortos, a lo mejor no quieren decir lo demás. Pero como he estado descubriendo más detalles, lo estoy nutriendo el escrito y lo voy a mandar hoy, porque no voy a hacer que algo suceda.
14: ¿Pero no lo va a hacer público, abogado?
15: No puedo hacerlo público porque es una investigación.
14: ¿Reconoce a los 10 señalados por el gobierno de Estados Unidos, estos nombres que ya son públicos?
15: Sí, eso, bueno, ya sabíamos muchos eso, ¿verdad?
14: Me aguanta
15: eso
14: poquito y regreso para terminar después del corte porque es automático. Y le quito 3 minutitos más, por favor.
15: Gracias.
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18: Marruecos sigue haciendo historia. El sueño de Canadá llegó a su fin. La selección de la hoja de maple fue superada 3-0 por Marruecos, que volvió a confirmar por qué es una de las grandes revelaciones del torneo. Con una actuación sólida en defensa y contundente al ataque, los africanos aseguraron su lugar en los cuartos de final, en donde tendrán una durísima prueba ante Francia. Canadá se despide dejando la mejor actuación de su historia, mientras Marruecos continúa escribiendo páginas inolvidables. ¿Podrá dar otro golpe y eliminar a los franceses?
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18: Inglaterra rompe una racha histórica. La sólida defensa mexicana mantuvo invicto su arco durante 384 minutos, un registro que ilusionó a toda la afición. Sin embargo, Jude Bellingham terminó con esa impresionante racha al marcar el primer gol para Inglaterra en el duelo de eliminación directa. El récord quedó como uno de los mejores desempeños defensivos del torneo y reflejó el orden mostrado por el equipo durante varios partidos. Aún así, el tanto inglés cambió el rumbo del encuentro.
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18: El Monte Everest es la montaña más alta del mundo, pero su cima estuvo bajo el océano hace millones de años.
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18: La Gran Muralla China mide más de 21 mil kilómetros de largo, atravesando montañas y desiertos en el Gran Oriente.
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21: El líder del cártel de Sinaloa, Ismael El Mayo Zambada, aceptó la cadena perpetua en Estados Unidos para acceder a una reclusión en una prisión médica, según una carta dirigida al juez a cargo de su caso, Brian Cogan. El Mayo conocerá su sentencia el 20 de julio. La jefa de gobierno, Clara Brugada, resaltó que en este 2026 la Ciudad de México se consolidó ante el mundo como una gran capital mundialista. La urbe demostró que cuenta con la logística, la seguridad y la capacidad institucional para recibir los eventos masivos globales más importantes. Esteban Moctezuma Barragán, nuevo embajador de México en Bélgica y ante la Unión Europea concurrente en Luxemburgo, inició su labor con una reunión con los jefes de sección de las 3 embajadas. El diplomático fue ratificado el 1 de julio por el Congreso de la Unión. Informó Amy Arriaga. 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
14: Las 7:45, gracias al abogado Gerardo de Rincón, abogado de Joaquín El Chapo Guzmán, por permanecer con nosotros. Me dice entonces, abogado, que tiene una lista de 32 personas relacionadas con el crimen y el narcotráfico que va a enviar a Estados Unidos, que no las va a hacer públicas, pero que sí reconoce a las 10 personas señaladas por Estados Unidos, por la Corte de Nueva York en Estados Unidos, relacionadas con el cártel de Sinaloa, entre ellos el gobernador con licencia Rubén Rocha Moya.
15: Sí, ok, sí, yo nunca dije el nombre, pero es correcto. Ahora, esas personas relacionadas, quiero decir que fueron parte de gobiernos anteriores y después fueron de otro gobierno del señor Andrés. Posteriormente hay otros aquí. No todos siguen siendo funcionarios,
14: sí,
15: pero siguen teniendo facultades dentro de... Eso es muy, muy sabido por todo mundo. Si te fijas lo que pasó con el cuestión del huachicol, sin querer mencionar otras cosas, con el de la Marina que le vivieron, con, bueno, que lo encontraron supuestamente
14: que se suicidó y
15: etcétera. Sí, no quiero mencionar porque hay mucho trasfondo en eso. No es cierto, no es cierto, eso es mentira. Es un circo que se está haciendo. Yo lo digo con mucho respeto a todas las damas, a la señora presidenta. ¿Cómo permite que esté pasando eso? ¿Cómo permite que haya tanta gente sufriendo? Miren los desaparecidos, con mucho respeto y con mucho dolor por las madres que están sufriendo. Hay que poner atención.
14: Pero, nos a ver, puede abogado, tocar a muchos cada uno. Desaparecidos por el cártel de Sinaloa.
15: Bueno, ¿le consta?
14: No, pues, se denuncia, claro.
15: ¿Sabe usted que los gobiernos también desaparecen?
14: Por los chapitos, por los mayitos, por el cártel de Sinaloa, por el cártel Jalisco, etcétera. Mira,
15: le voy a decir algo, y se lo voy a decir con mucho respeto. A mí ya me secuestraron hace tiempo, me han balaceado, y no fueron los cárteles, fue gente del gobierno. Ya mataron a mi coordinador, me balearon a mí. Estoy lleno de cicatrices por hacer la justicia, Susana. Y no fueron los malitos, no fueron los secuestradores, fue policía, fueron gente de gobierno, gentes municipales, gentes estatales. Están las denuncias y no avanzó nada. Todo el mundo es muy fácil culpar a los grupos, uno, grupo dos. No quiero mencionar ningún grupo y no defiendo ninguno tampoco. Pero sé que hay desorganización, sé que hay gente de bajo nivel que se hace pasar por grupos o que contrata a esta gente que traen de otros estados, otros países, perdón, el mismo gobierno, para hacer y delinquir.
14: Bueno, abogado, pues esperamos entonces que entregue este documento, que haya alguna respuesta por parte de los Estados Unidos y en su momento, cuando pueda ser público, nos lo pueda compartir. Gracias, abogado.
15: A la orden, Susana. Gracias. Que esté muy bien. Saludos.
14: Janet Molina es mamá de Justin. Justin es uno de los tres jovencitos desaparecidos. El 30 de junio estaban juntos

0: Justin, Jordan y Christopher, ellos estaban en su graduación de secundaria, digamos, habían salido de su graduación de secundaria, iban juntos con otro joven que no ha sido identificado y no se sabe nada de ellos desde el 30 de junio. Janet es la mamá de Justin y le agradezco mucho que esté con nosotros. Gracias, Janet.
1: Hola, buenos días.
0: ¿Alguna información de su hijo?
1: Pues hasta el momento no hay ninguna actualización sobre el caso de los niños. Uh-huh. Aún están con estatus de desaparecido.
0: Lo único que sabe, ¿qué fue lo último que supo de su hijo, Janet? ¿Le envió algún mensaje?
1: Sí, así es. Lo último que supe de mi hijo fue el 30 de junio, el cual me hizo llegar un mensaje vía WhatsApp en el cual en él se despedía de mí. Me decía que no iba a volver en 3 meses y que me amaba mucho, que orara por él.
0: ¿Así de la nada? O sea, ¿te mandó un mensaje diciendo me voy 3 meses?
1: Sí.
0: ¿Él había salido de tu casa para ir a la ceremonia de graduación, para ir a la secundaria o por qué salió?
1: No, nosotros ya habíamos regresado de la ceremonia de graduación.
0: Ajá.
1: Él salió del domicilio con el pretexto de que iba a ir a ver a un amigo.
0: Ajá. Uh-huh.
1: A un amigo que tenía mucho que no veía.
0: Ok. Y entonces unas horas después le manda ese mensaje.
1: Uh-huh.
0: Usted
1: sí.
0: Obviamente le responde o le llama.
1: Sí, en cuanto yo leí el mensaje, le contesté, le llamé, ya no hubo respuesta. Y al ver eso, pues salimos a buscarlo.
0: Y nada.
1: No.
0: ¿El teléfono sonaba apagado o sí entraba?
1: Sí, sonaba apagado.
0: Uy, hasta la fecha. Supongo.
1: Hasta la fecha.
0: ¿Cuántos años tiene su hijo, Janet?
1: Acaba de cumplir 15 años.
0: 15 años. Luego, pues ustedes lo empiezan a buscar y dan con estas cámaras de seguridad en donde se muestran a 4 jóvenes. Uno de ellos es Justin.
1: Así es.
0: ¿Los otros 3 los conoce?
1: Sí, pues es Jordan, que también está desaparecido, Christopher, uh-huh. Y otro menor que yo no conozco.
0: No lo ubican ni las familias de los otros muchachos al cuarto joven, no lo ubican.
1: No.
0: Bueno, pues, ¿qué le dice la autoridad de Janet? ¿Qué les han dicho? Porque públicamente no hemos logrado tener comunicación con las autoridades respecto a qué pudo haber pasado con los niños. ¿Qué le dicen a usted?
1: Pues, nada.
0: ¿Nada?
1: Nada. No hay actualizaciones del caso. El día viernes yo acudo a fiscalía, uh-huh. Pero no hay ninguna actualización, o sea, el caso sigue igual. Lo que ustedes saben es lo mismo que yo sé.
0: El 30 de junio desaparecen todos, que fue uh-huh. Martes, hoy se cumple una semana, ustedes interponen la denuncia esa misma semana, supongo, martes, miércoles.
1: Él desaparece el martes. Y yo el miércoles en la madrugada estoy levantando la denuncia.
0: El miércoles en la madrugada y no ha habido ningún avance por parte de la autoridad.
1: No, ninguna.
0: Se habla mucho, Janet, que pueden haber sido seducidos de alguna forma. Se les puede haber tendido una trampa, el crimen organizado, para ofrecerles algún tipo de empleo. ¿Qué puede haber pasado con los muchachos, Janet? O sea, vio que le ofrecieron algún empleo, le había comentado a usted antes que iba a alguna entrevista de trabajo, alguna prueba.
1: No.
0: ¿Nada?
1: No, yo supe de que se los iban a llevar a trabajar porque un amigo de Justin se lo comentaron en la graduación.
0: ¿Otro amigo? ¿Otro de los amigos?
1: Ajá, otro amigo. Ajá.
0: Con el que usted tuvo relación, digamos, o conversación después de la desaparición de su hijo.
1: Así es.
0: ¿Qué les comentó durante la graduación? ¿Qué le dijo a este amigo?
1: Pues que les hizo la mención de que ese día se los iban a llevar, que se los iban a llevar a trabajar.
0: ¿A dónde? ¿Quiénes?
1: No sabemos, no sabía él.
0: Que se los iban a llevar a trabajar. Uh-huh. Bueno, pues Janet no le ha mandado otro mensaje, no hay información.
1: Nada, no se ha comunicado para nada. No, de las otras familias, con Christopher tengo más bien no se han comunicado conmigo. Uh-huh. Y con quien tengo más cercanía es con la familia de Jordan.
0: Y tampoco tienen ninguna información.
1: Ninguna.
0: Bueno, pues Janet, vamos a seguir tratando de encontrar a las autoridades. Usted dice que no le han atendido.
1: No.
0: Entonces, bueno, por lo menos que les den información a usted, a las familias, en esta desesperación. Estamos hablando de prácticamente niños de 14, 15
1: Sí.
0: años de edad, que
1: Sí.
0: a quienes les ofrecieron un trabajo, se los llevaron, él se despide de usted y dice que se va a tardar 3 meses en volver.
1: Sí, así es.
0: Bueno, Janet, pues ojalá que haya información sobre los tres, sobre Justin, sobre Jordan, sobre Christopher, y si es posible, mantengámonos en contacto para ver
1: Sí,
0: si podemos
1: claro.
0: tener algún otro tipo de información, Janet.
1: Sí.
0: Gracias.
1: Gracias a ustedes.
0: Gracias. Susy Toledo en Jalisco. Pues ahí está otro caso de jovencitos desaparecidos. Susy.
2: ¿Cómo estás, Azucena? Sí, hemos estado también en contacto con Janet luego de que ocurrió la desaparición de su hijo y sus amigos, pero también por otro lado, pues hay una buena noticia dentro de la crisis que se vive en la entidad, ya que la Fiscalía de Jalisco informó la localización con vida de Flor Jocelyn Espinosa, de José Israel Ramos y de Elvira Montserrat, ellos entre 14, 17 y 18 años, quienes desaparecieron el 25 de junio en Puerto Vallarta. Ellos confirmaron, la Fiscalía de Jalisco, que ya fueron localizados. Ellos llegaron por su propia cuenta a la casa de unos familiares el día de ayer, y lo que se había informado cuando desaparecieron, pues es que estos tres estudiantes del CECITEC, ellos habían ido ese 25 de junio a un evento de graduación y después no se supo nada de ellos. Uno de los de las líneas de investigación, pues era también la probabilidad del reclutamiento por parte del crimen organizado, pero se confirmó su hallazgo. Tras este caso, tras el que también estamos conociendo y que aún queda pendiente, el de estos tres chicos de Lomas del Paraíso, pues ha generado preocupación en este contexto de desapariciones en Jalisco, luego de que comenzó a difundirse en redes sociales el testimonio de una madre de familia que alertó sobre un presunto método de enganche en una plaza comercial de Guadalajara. Al parecer, están también abordando a los jóvenes, ganándose su confianza para, pues así, convencerlos de acompañarlos a supuestos trabajos y también, pues, estas falsas promesas por parte del crimen organizado, Azucena.
0: Entonces es como una cita, ¿no? Fingen tener una cita o algo por el estilo y en realidad pues es para engancharlos y tener contacto con el crimen.
2: Sí, así es. La verdad es que hay diversos métodos que se han registrado aquí en Jalisco, tanto a través de videojuegos, a través de redes sociales, de pronto hasta enamorarlos, de pronto son adolescentes vulnerables que quizás no tienen muchos amigos, que de
0: Sí.
2: pronto pues ya sueñan con alguna ilusión amorosa. Entonces, entre el trabajo, entre alguna ilusión, entre amigos, comienzan también a reclutarlos. La adolescencia es una etapa de vulnerabilidad, Azucena.
0: Bueno, pues ahí está, sigue sucediendo después de lo del rancho Izaguirre, que pareciera que la autoridad pues iba a actuar en consecuencia de ese drama del que fuimos testigos en Izaguirre. Pareciera que las autoridades iban a actuar en consecuencia, pues no, sigue sucediendo y los criminales siguen evolucionando. Gracias, Susi.
2: Gracias, que tengan excelente mañana.
0: Gracias a quienes nos siguieron de 7 a 8 en televisión, de 8 y hasta las 10. Seguimos juntos en todas las plataformas de Grupo Fórmula.
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1: Noruega derriba a Brasil. Llegó una de las mayores sorpresas del torneo. Noruega derrotó 2-1 a Brasil gracias a un doblete de Erling Haaland y dejó fuera a una de las selecciones más ganadoras de la historia. Los vikingos mostraron personalidad y aprovecharon cada oportunidad para firmar una victoria memorable. Mientras para Brasil representa un nuevo fracaso internacional, Noruega se instala entre los 8 mejores y ahora enfrentará a Inglaterra. El equipo escandinavo sigue rompiendo pronósticos. ¿Será capaz de llegar hasta la gran final?
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1: Se cierra la era de Javier Aguirre. La eliminación marcó también el final del tercer ciclo de Javier Aguirre al frente de la selección mexicana. El estratega volvió a asumir el reto de dirigir al conjunto nacional con la esperanza de romper la barrera histórica, pero tampoco pudo conseguir el ansiado pase a los 8 mejores. A lo largo de sus 3 etapas, dejó momentos importantes, aunque el gran objetivo quedó pendiente. Ahora comienza una nueva etapa para el representativo nacional. ¿Cómo será recordado el Vasco Aguirre con la selección nacional?
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4: Son las 8 de la mañana en punto, es martes 7 de julio. Se informó hace unos momentos que la conferencia de la presidenta Claudia Sheinbaum iniciará a las 8 de la mañana. Bueno, ya son las 8 de la mañana, porque ahí en Palacio va a dar el informe que adelantó ayer sobre la información que Estados Unidos, dice la presidenta, entregó respecto al Mayo Zambada. En 2024, el Mayo Zambada, pues sabemos, fue obligado, según la información pública, la información que el propio Mayo dio a conocer en una carta, el Mayo fue obligado a subir a un avión con engaños por parte de su ahijado, hijo del Chapo Guzmán. Estuvieron en territorio, aterrizaron en territorio americano y ahí recibidos por agentes del FBI, según pudo confirmar hace unos días, y aquí lo compartió con nosotros ampliamente mi compañero de pie de nota, Luis Chaparro. Ayer la presidenta adelantó que este reporte se daría a conocer hoy.
5: La manera en que se hizo esta detención es muy importante sacarla a la luz. Lo que se dijo en su momento y lo que dicen ahora, ¿quién mintió? Es muy relevante. Muy relevante para las autoridades actuales del gobierno de los Estados Unidos y las de entonces, porque todo esto, como se dijo en su momento por el presidente López Obrador, y nosotros estamos de acuerdo, tiene que esclarecerse por el bien de México y de la relación bilateral. Esto no puede justificar la invasión, la injerencia.
4: Ayer se reportaron en México 25 asesinatos, es la cifra más baja desde el 2018. En Michoacán se registraron 3 ejecuciones, en Morelos, Puebla y Sinaloa, 2 homicidios en cada uno de los estados. En Jalisco continúa la búsqueda de los adolescentes Justin, Christopher y Jordan, vistos por última vez el 30 de junio, tras acudir a la graduación de la secundaria en Guadalajara, y quienes habrían sido objeto de desaparición forzada, según una de las líneas de investigación de la Fiscalía Especializada en Personas Desaparecidas. Durante el funeral de la periodista Roxana Guzmán, secuestrada en su casa el 2 de junio, como quedó grabado en video y después asesinada, su madre, Rubicela Ramírez, dijo que perdona a los responsables del crimen.
6: No como yo quería que apareciera mi hija, pero pues ahora tendré un lugar a donde llevarle flores, a donde llorar. Y ahora siento en carne propia lo que sienten las madres buscadoras que sufren y aún no encuentran a su familiar.
7: Todavía
6: yo no creo que ya la única justicia que voy a esperar es la de Dios. Que Dios los perdone. Que Dios los perdone. En mi corazón no va a caber odio. Tengo dos personitas por quien más preocuparme que de ellos. Así que Dios les dé el perdón divino. ¿Y por qué no también quedan perdonados en parte?
4: Hoy a las 9:00 a.m. se reanuda en el reclusorio norte la audiencia de Hilda Susana Lozoya Austin, hermana del exdirector de Pemex, Emilio Lozoya, acusada por la Fiscalía General de la República de presuntas operaciones con recursos de procedencia ilícita en el caso Agronitrogenados. Hilda Lozoya fue detenida el 2 de julio en el Aeropuerto Internacional de la Ciudad de México por presuntamente participar como prestanombres y operadora financiera en una red vinculada con la compra sobre precio de la planta de fertilizantes. El senador morenista Gerardo Fernández Noroña quedará inscrito durante 6 meses en el Registro Nacional de Personas Sancionadas y deberá ofrecer una disculpa pública a la alcaldesa de Uruapan, Grecia Quirós. Así lo resolvió por unanimidad el Tribunal Electoral de Michoacán al determinar que el legislador ejerció violencia política en razón de género contra la viuda de Carlos Manso, luego de que sus comentarios en redes sociales y canales oficiales del Senado buscaran demeritar su imagen, restarle credibilidad y afectar su reputación pública rumbo a la elección del 2027. El magistrado Rafael Brito rechazó que exista una línea política contra Ulises Bravo, hermano del exgobernador Cuauhtémoc Blanco, luego de que lo vinculó a proceso por violencia familiar y el hermano de Blanco lo acusó de persecución política.
8: Y ningún gobierno, ni en esta administración, ni en la administración pasada, he recibido yo jamás un llamado en la que se me indique una línea del cómo actuar en el ejercicio jurisdiccional. Es... por lo menos llamar irresponsable a los comentarios del señor Ulises Bravo, ya que todas las actuaciones que su servidor ha hecho en los diferentes órganos jurisdiccionales en los que me he desarrollado, todos con estricto apego a derecho.
4: El magistrado explicó que el caso comenzó desde noviembre del 2024, cuando Cuauhtémoc Blanco todavía era gobernador de Morelos, por lo que consideró contradictorio afirmar que el actual gobierno estatal esté detrás del proceso, como lo ha anunciado Ulises Bravo. La presidenta Claudia Sheinbaum da a conocer cómo se va a detallar la información respecto al traslado del Mayo Zambada a Estados Unidos. Esto dice la presidenta en la conferencia que ha iniciado hace un par de minutos.
5: El día de hoy vamos a presentar con Rosa Isela, la secretaria de Gobernación, una lectura de hechos muy breve. Desde la detención durante el gobierno del presidente López Obrador de uno de los miembros del cártel de Sinaloa hasta lo que sale publicado recientemente por un reportero en un medio que se llama Pie de Nota. Entonces lo va a leer esto Rosa Isela. Posteriormente el canciller Roberto va a hacer un planteamiento de una solicitud a la Fiscalía General de la República y después el secretario de Seguridad va a explicar todo lo que hemos hecho en Sinaloa principalmente. Del 1 de octubre de 2024 que llegamos a la fecha, cuántas personas han sido detenidas y todo lo que tiene que ver con el gabinete de seguridad en el estado de Sinaloa. Entonces le doy la palabra.
4: Bueno, pues ahí está la presidenta. Ese es el orden en el que van a hablar los funcionarios. Ya inició la secretaria de Gobernación Rosa Isela Rodríguez, está dando, dice, una relatoría de los hechos y en un momento, por supuesto, se lo vamos a contar cuando termine la intervención de Rosa Isela, le vamos a ir contando uno por uno qué es lo que dicen los funcionarios del Gabinete de Seguridad ahí presentes.
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4: Hola Pepe, ¿cómo estás? Buenos días.
10: Hola, ¿qué tal, Azucena? ¿Cómo estás? Buen
4: Bien,
10: día.
4: Como siempre, contenta de saludarte. Pepe, a ver, Toyota hace un anuncio ayer respecto a su producción. Una parte, por lo que entiendo, se va a Estados Unidos durante los próximos años, Pepe.
10: Sí, lamentablemente esto se refiere a los aranceles. Es un efecto directo de los aranceles, de este arancel del 25%, donde Toyota, pues una armadora japonesa instalada en México, tiene dos plantas, la de Guanajuato y la de Tijuana, y es en la de Tijuana donde decide trasladar toda su producción de Tacomas, estas pickups bastante grandes, que son muy exitosas. Bueno, estas de Tacomas las va a trasladar todas de Tijuana a San Antonio, Texas. Es una decisión donde va a invertir, pero no en México, va a invertir en Estados Unidos, allá en San Antonio, $3,600 millones a lo largo de 4 años, va a generar allá también 2,000 empleos, y desde luego, bueno, pues esto es, y lo dice la misma Toyota, es un efecto directo del arancel, el arancel del 25% que tenemos en México. Así que, Azucena, queda muy clara la hoja de ruta de lo que hay que hacer en Tratado de Libre Comercio: negociar ese arancel automotriz del 25% no puede continuar siendo tan elevado.
4: Bueno, y bastante presión de Donald Trump, ¿no? Que dice, bueno, quienes no tengan un pie aquí en Estados Unidos, pues van a ser casi considerados traidores.
10: Total presión además para ir. Se dice que quiere volverse a llevar toda la industria automotriz hacia Estados Unidos, la industria automotriz y los empleos. Y ahí, bueno, pues es la negociación que tiene que hacer el gobierno mexicano y las propias armadoras. Por ejemplo, las armadoras estadounidenses, General Motors, por ejemplo, pues no le está conviniendo esto. Ella tiene una gran operación en México, pero igual que Ford, igual que Stellantis. Así que, pues es un tema con Donald Trump, en efecto.
4: Bueno, ¿cómo está el tipo de cambio, Pepe?
10: 17.38, bastante bien el tipo de cambio en este momento, 17.38 pesos por dólar.
4: 17.38, gracias, Pepe, y usted, buen día.
10: Buen día, gracias, Azucena.
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4: Habla el secretario de Seguridad, Omar García Harfuch, en la conferencia de la presidenta.
7: Que ha planteado la secretaria de Gobernación.
4: Perdón, es el secretario de Relaciones Exteriores.
7: Pedido a la Fiscalía General de la República que solicite formalmente al Buró Federal de Investigaciones, o FBI, como es conocido por sus siglas en inglés, mayor información sobre esta participación que se dio a conocer en los medios de comunicación. También hemos estado en comunicación con la Embajada de los Estados Unidos en México sobre este tema, quienes ya nos han aportado algunos elementos de información sobre cómo es que este avión fue prestado al museo que ya se mencionó en El Paso, Texas. Así que pues estaremos haciendo estas solicitudes de información y estaremos informando cuando nos lo indique, presidenta. Gracias.
11: Con su permiso, señora presidenta. Muy buenos días a todas y todos. El día de hoy informamos los avances y el estatus de la Estrategia Nacional de Seguridad en el Estado de Sinaloa. Una entidad que ha requerido atención permanente, coordinación interinstitucional y un despliegue operativo sostenido, con la principal finalidad de proteger a la población y combatir la impunidad. Como se ha informado aquí en diversas ocasiones al inicio de este gobierno, Sinaloa enfrentó una situación extraordinaria de violencia derivada de la disputa entre fracciones criminales del mismo grupo. Esta confrontación provocó un incremento relevante en el homicidio doloso sin precedentes. Ante este contexto, al inicio de su administración, la presidenta Claudia Sheinbaum instruyó el fortalecimiento de la seguridad en Sinaloa, con presencia permanente de las instituciones del Gabinete de Seguridad.
4: Voy a regresar con los puntos que enumeró Rosa Isela Rodríguez, la secretaria de Gobernación, y la conclusión de lo que expone el secretario de Seguridad. El corte y vuelta.
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7: Las 8:15, para no dejarlo inconcluso con el corte, vamos a escuchar a la secretaria de Gobernación hacer esta relatoría que anunció la presidenta Sheinbaum de los hechos respecto a la salida del Mayo Zambada de México el 25 de julio del 2024.
8: 5 de enero de 2023, Ovidio N., líder del cártel de Sinaloa, es detenido en Jesús María, Culiacán, Sinaloa. En el operativo perdieron la vida 10 elementos de la Secretaría de la Defensa Nacional. 2. 15 de septiembre de 2023. Ovidio N. es extraditado a Estados Unidos por el Gobierno de México. 3. 25 de julio de 2024. La Embajada de Estados Unidos informa del cambio de medida cautelar de Ovidio N. sin consultar al Gobierno de México, lo cual viola el tratado de extradición. Ese mismo día, arriba una aeronave con Joaquín N. e Ismael N. a Santa Teresa, Estados Unidos, donde son detenidos por autoridades de Estados Unidos. Cabe resaltar que al despegar la aeronave no llevaba prendido su localizador, que es encendido 5 minutos antes de aterrizar en el aeropuerto. 4. 31 de julio de 2024. El Gobierno de México solicita información a la Embajada de Estados Unidos sobre la participación de agencias estadounidenses en esa detención. 5. 9 de agosto de 2024. El embajador de Estados Unidos en México, Ken Salazar, informa públicamente que ninguna agencia estadounidense participó en el operativo. 6. El 9 de mayo de 2025 son recibidos por el gobierno de Estados Unidos 17 familiares de Ovidio N. 7. 2 de julio de 2026. Un reportaje en el medio Pie de Nota informa que la avioneta que se utilizó es parte de una exposición de aviones de guerra en la que el FBI lo presenta como parte de un operativo de esa agencia.

0: no hace pactos criminales con nadie. Tan es así que el secretario de Seguridad, Omar García Harfuch, va a explicar todas las acciones que se han hecho en el estado de Sinaloa.
1: Bueno, y ahí está el secretario Omar García Harfuch, todavía en uso de la palabra, pues haciendo una numeralia respecto a las detenciones, a las acciones, dice el Gabinete de Seguridad, que se han incrementado mes con mes, que ha habido un gran avance durante el sexenio, dice el secretario, hay 2,540 personas detenidas de octubre del 2024 a junio del 2026, entre ellos, bueno, solo por mencionar algunos, el Chavo Félix, el Mono Canelo, el Cubano, todos en Sinaloa, unos en Culiacán, otros en Mazatlán, otros en Badiraguato. Sigue hablando el secretario, a ver en qué vamos, por favor, el de la conferencia, el secretario Omar García Harfuch en vivo.
2: Tema, quienes ya nos han aportado algunos elementos.
1: Al secretario, por favor. Bueno, no hay manera. Luis Chaparro, periodista, ¿cómo estás? Luis Chaparro, periodista de investigación de Pie de Nota, quien dio a conocer pues esta información, Luis, que ha generado pues que hoy todo el Gabinete de Seguridad esté en Palacio Nacional. Luis, de lo que has escuchado, ha hablado la secretaria de Gobernación, creo que pues ha dicho pues lo más relevante, entre comillas, ya habló el secretario de Relaciones Exteriores y está el secretario de Seguridad haciendo una numeralia respecto a los hechos. Luis.
3: Azucena, ¿qué tal? Muy buenos días. Y sí, como bien lo dices, digo, creo que ahorita están apenas en una relatoría de hechos que ya conocemos, de varios de ellos que dimos a conocer en Pie de Nota exclusivamente, incluyendo el cruce de los 17 miembros de la familia Guzmán López. Y creo que lo importante ahorita va a ser escuchar lo que tenga que informar la propia presidenta respecto de lo que se le informó en su momento a Ken Salazar, bueno, que informó en su momento Ken Salazar, lo que se informó en su momento de parte de Gertz Manero, lo que se le informó en su momento al expresidente Andrés Manuel López Obrador, porque creo que eso va a ser lo más revelador que vamos a escuchar a Azucena de parte del gabinete, de a ver, esto fue lo que nos dijeron, esto es lo que sabemos hoy, y a ver si se comunicaron nuevamente. Digo, entiendo que ahorita la presidenta adelantó un poco que se volvieron a comunicar con el gobierno de los Estados Unidos para intentar tener algunas aclaraciones. Eso es lo que creo que nos interesa hoy escuchar. Claro. Y cambia la versión de los Estados Unidos y cambia la versión del gobierno mexicano también.
1: Oye, Luis, para quienes no nos escucharon el viernes de la semana pasada, que hablamos ampliamente aquí respecto a tu exclusiva de Pie de Nota, cuéntanos, en resumen, digamos, lo que tú necesites de tiempo, el contexto por el que estamos hoy presenciando esta conferencia. Tú pudiste corroborar con tus fuentes que sí participaron las dependencias estadounidenses en la captura, déjame ponerlo así, y traslado del Mayo Zambada de México a Estados Unidos.
3: Así es, Azucena. A ver, nosotros lo mencionamos, lo dijimos y lo publicamos en su momento, casi a una semana de que se llevaran al Mayo Zambada. La información era, fue un secuestro, pero además participó Estados Unidos, es decir, fue un secuestro planeado, orquestado y llevado a cabo por el gobierno de los Estados Unidos, utilizando a Joaquín Guzmán López como operativo en tierra, digamos. Lo que teníamos en ese momento, Azucena, eran pues versiones de los, digamos, de los agentes, de algunos agentes, que desde luego lo estaban diciendo de manera extraoficial, porque no tienen el permiso de su agencia o del gobierno de los Estados Unidos para revelar detalles de ese operativo. La gran diferencia de lo que dijimos en ese entonces a lo que publicamos la semana pasada es que la semana pasada el FBI, con el pretexto, digamos, de haber donado la aeronave que llevó al Mayo Zambada y a Joaquín Guzmán López a territorio estadounidense, a un museo en Santa Teresa, Nuevo México, pues en ese pretexto y en ese contexto nos dieron un documento, obtuvimos un documento oficial donde incluso se nombra, se da por nombre el operativo, donde incluso se detalla el nombre de los dos agentes que estuvieron a cargo de ese operativo de parte del FBI.
1: Sí.
3: Y donde se revela por primera vez que sí es un operativo de los Estados Unidos para secuestrar y llevar a territorio estadounidense el Mayo Zambada.
1: Luis,
3: eso creo que es de lo más relevante.
1: ¿Te parece que escuchemos a la presidenta que ya ha tomado la palabra? La escuchamos juntos, sí, claro. Y luego platicamos. Adelante.
4: Resalto lo dicho por la secretaria de Gobernación.

0: Durante los últimos meses del gobierno del presidente López Obrador, arriban, como todos saben, estos dos miembros de una organización de la delincuencia organizada a Estados Unidos, provenientes de México. En aquel entonces, el presidente López Obrador, a través de la Secretaría de Relaciones Exteriores, solicita a la Embajada de Estados Unidos información de cómo es que salieron de México. Si hubo alguna participación de alguna agencia de los Estados Unidos. Todos recuerdan esta pregunta, esta solicitud de información. Se hizo en varias ocasiones. La respuesta por parte del embajador Ken Salazar, pública y de manera directa, fue que no había habido ninguna participación de ninguna agencia de los Estados Unidos. Sin embargo, en días recientemente, supimos a través de una nota periodística que el avión en el que arriban estas dos personas, miembros de la delincuencia organizada, está expuesto en una feria en donde el FBI se atribuye este operativo. Entonces, a partir de ahí, la primera pregunta es, ¿quién miente? ¿Quién mintió? ¿Mintió el embajador Ken Salazar? ¿Por qué es relevante? Primero, el haber mentido como embajador. Y segundo, de participar una de las agencias de Estados Unidos en este operativo, estaría violando tratados internacionales y la Constitución de los Estados Unidos mexicanos. La otra pregunta relevante que hace Rosa Isela es, a partir de la primera detención, o bueno, la detención de un miembro del cártel de Sinaloa, viene una serie de hechos, como la llegada de su familia, como la misma llegada de este avión. Entonces, se hace la pregunta, ¿quién acuerda con miembros de la delincuencia organizada? Porque nosotros no. Nosotros nunca vamos a hacer acuerdos con ningún miembro ni con ninguna organización de la delincuencia organizada, jamás. Tan es así que de manera muy detallada el secretario de Seguridad explica lo que se hizo en el gobierno anterior y particularmente lo que hemos hecho nosotros desde el Gabinete de Seguridad con distintas detenciones hasta la fecha. Y es relevante que no olvidemos también que el jefe de este grupo de la delincuencia organizada se fugó de la cárcel en el 2001 con Fox. Y no es detenido hasta el 2014. Y García Luna está preso en Estados Unidos con el argumento de que facilitó a este grupo delincuencial su operación. Incluso recibió dinero de este grupo delincuencial. Entonces es muy importante poner todo en su justo término.
1: ¿Quién mintió o quién miente? Dice la presidenta Claudia Sheinbaum, señala directamente al embajador, el entonces embajador de Estados Unidos en México, Ken Salazar. Sigue hablando la presidenta, habla de Fox, habla de Genaro García Luna. ¿Quién dio a conocer esta información? Es Luis Chaparro, de Pie de Nota. Y voy a regresar contigo, si me permites, solo tengo que cumplir con un corte, Luis, y es todo tuyo el siguiente bloque, por favor.
2: Claro que sí.
1: Gracias.
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5: Mbappé rescata a Francia. Francia tuvo que trabajar más de lo esperado para superar a Paraguay. La resistencia sudamericana se mantuvo durante casi todo el partido, hasta que un penalti convertido por Kylian Mbappé marcó la diferencia. El 1-0 fue suficiente para colocar a los galos en los cuartos de final, en donde enfrentarán a la sorprendente Marruecos. El conjunto francés mantiene intacta su candidatura al título, aunque esta vez dejó claro que ningún rival será sencillo en la recta final. ¿Podrá Mbappé guiar a Francia hasta el campeonato?
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9: Luis Chaparro, periodista de investigación de Pie de Nota, quien dio a conocer esta información sobre la que versa, sobre la que está centrada la conferencia de la presidenta Sheinbaum. Hoy, tu primer comentario, Luis, respecto a lo que ya escuchamos de la presidenta.
10: Azucena, pues creo que el gabinete está nuevamente solicitando información, pero ahora le va a solicitar información a su propio gabinete también. Está diciendo la presidenta justo ahorita que pues es la Fiscalía General de la República la que tiene que informar por qué no se ubicó esa aeronave, por qué no la encontraron, cómo pudo volar desde México a los Estados Unidos sin ser detectada. Pero además, pues le está echando su responsabilidad, también hay que decirlo, a Ken Salazar, al ex embajador Ken Salazar, de mentirles en su cara, de mentirles así, llana y planamente, y de engañarlos con la supuesta investigación que hizo Ken Salazar. Habría que destacar que lo que se dijo de Estados Unidos, lo que dijo Ken Salazar, lo que informó al gobierno mexicano, fue un secuestro entre ellos. Joaquín Guzmán López secuestró al Mayo Zambada, y de pura casualidad nos cayeron aquí. Eso es lo que informa Estados Unidos y lo que quiso vender en su momento al gobierno mexicano. Creo que el gobierno mexicano, es preocupante que se tenga que enterar por un medio de comunicación y no por sus propias investigaciones, y que lo hayan medio cerrado en su momento, así como así, pero pues creo que a partir de hoy la cosa puede cambiar y pueden, pues, no sé si pasar a la siguiente fase de dejar de enviar cartas diplomáticas que se apilan en un escritorio y que nadie apela, a verdaderamente solicitarle a Estados Unidos más detalle de lo que está haciendo. Uh-huh. Porque también habría que decirlo, creo que lo importante aquí no es ni siquiera el cuento de la soberanía, de que si estamos en una alerta por la soberanía de México, sino que verdaderamente, Azucena, hay un montón de agentes extranjeros operando en México con desconocimiento absoluto del gobierno mexicano. Hay un descontrol, o sea, el gobierno, la administración, yo creo que desde antes de López Obrador, perdieron control de quién está operando, cómo, por qué. Ya vimos también el caso de la CIA con Maru Campos, igual, o sea, operando en Chihuahua con uniformes de un estado y según la gobernadora sabía. Bueno, eso nosotros lo dudamos desde el día uno. Pero estamos hablando de que ni gobernadores, ni presidentes, ni fiscales se enteran de lo que están haciendo agencias en territorio nacional. Y eso sí es muy peligroso para un país.
9: Correcto. Ahora, le preguntan a la presidenta si después de que se dio a conocer tu información, Luis, le llegó otra información de Estados Unidos. Vamos a escuchar esta segunda parte ya con preguntas y respuestas. De hecho, es nuestro compañero Israel Aldave.
10: Correcto.
7: Muchas gracias, Israel Aldave, de Grupo Fórmula. Preguntarle, desde el 18 de agosto del 24, la Fiscalía General de la República inició justamente una investigación respecto a este caso. ¿Por qué dos años o cerca de dos años después la Cancillería está solicitando esta información sobre la participación del FBI o presunta participación?
11: Pues a partir de este documento noticioso, de esta noticia, de este reportaje y de la presentación de este avión en una feria como un operativo del FBI, porque hasta ahora toda la información que había recibido el gobierno de México es que no había habido participación de ninguna agencia de los Estados Unidos. Sin embargo, viene este reportaje que sale el 2 de julio y entonces la Secretaría de Relaciones Exteriores le pide a la Fiscalía General de la República en las carpetas de investigación, solicitamos que pregunte sobre esta exposición de este avión, además de lo que tenga que hacer la propia Secretaría de Relaciones Exteriores. Si eres algo nuevo.
7: Es decir, presidenta, antes de la publicación de este reportaje, ¿el gobierno estadounidense ya había entregado información al gobierno de México respecto a este caso del Mayo Zambada?
11: No. No, lo que ya la fiscalía puede dar mayores explicaciones de qué información tenía el fiscal Gertz Manero y la información que consta en su poder. Pero lo que informó en su momento el embajador Ken Salazar es la información que tenía el gobierno de México. Entonces no se entiende por qué se presenta este avión como una operación de una agencia de los Estados Unidos. Es relevante para México.
7: Presidenta, ¿y la Fiscalía General de la República nunca le ha informado a usted el proceso en el que se encuentra esta investigación de hace dos años?
11: No ha habido información mayor. Por supuesto que ellos tienen sus investigaciones, ya incluso ha habido más detenciones. Pero tienen que informar la Fiscalía, cada quien informa su parte.
9: Claro. Bueno, a presidenta, ver, lo que dice la presidenta, querido Luis, es que, pues, digamos, se compraron la versión del embajador Ken Salazar, que dijo, Joaquín Guzmán se entregó de manera voluntaria, la evidencia al momento de llegar indica que el Mayo fue llevado contra su voluntad, no se utilizaron recursos estadounidenses en la rendición, esto lo dijo el señor, el embajador Ken Salazar, sí, gracias. No se presentó ningún plan de vuelo para las autoridades estadounidenses, el piloto no era empleado ni fue contratado por el gobierno de los Estados Unidos ni algún ciudadano estadounidense. A grandes rasgos es lo que dice Ken Salazar y la autoridad dice, pues es lo que nosotros sabíamos, la Fiscalía General de la República. A eso se resume un poco la explicación que da la presidenta hoy.
10: Correcto, a ver, la presidenta lo que dice es, a nosotros nos informaron con mentiras. No nos volvieron a informar otra versión hasta ahora que lo estamos informando en pie de nota con el reportaje que publicamos y que de ahí, digamos, ellos se empiezan a enterar. Y es que, a ver, lo que pasa es que tampoco queda mucho a especular o mucho a preguntarse. Yo creo que las respuestas están ahí. El Buró Federal de Investigaciones no lo dice extraoficialmente, no lo dice entre preguntas, le pone un nombre al operativo, lo nombra, se lo adjudica, le llama incluso complejo y secretivo, es decir, si es secretivo, dudo que sea secretivo para, o sea, que se refieran a que fue secreto para los narcos, menos para su propio gobierno. Nada más hay una entidad con la que el gobierno de Estados Unidos en ese operativo tuvo que ser secretivo, y ese es el gobierno de México. Entonces, creo que no queda lugar a especular si están ya abiertamente diciendo el FBI. Lo que sí, Azucena, es que veo pues que se está tensando más esa relación binacional y diplomática, porque una cosa es meterse a la política y la politiquería y decir que tú eres narco y que tú esto y que tú lo otro, los dichos y así, y acusaciones. Otra cosa es tener las pruebas y decir, a ver, Estados Unidos sí se metió a otro país a sacar un connacional, un criminal definitivamente, bajo la inacción del gobierno mexicano, 100%. Pero hoy por hoy la presidenta tiene un culpable claro y es Ken Salazar nos mintió y hay que preguntarle por qué nos mintió. El gobierno de Estados Unidos se metió a operar a México sin nuestro conocimiento y consentimiento. Y por el otro lado el FBI diciendo sí fuimos nosotros. Justamente lo dice en un contexto en el que hoy por hoy hay 10 personas señaladas por el Departamento de Justicia que se les está solicitando su detención y que México no ha querido actuar en ese sentido. Entonces creo que de aquí, Azucena, nace un capítulo diferente, nace un capítulo distinto y probablemente más álgido de lo que hayamos visto en la historia entre México y Estados Unidos.
9: Ahora, yo no sé, Luis, si hablaron ya los gobiernos de Estados Unidos y de México, porque aquí, pues, la mira está puesta en el embajador. O sea, están señalando al embajador como el único y principal responsable, en su caso, de haberle mentido a México respecto a lo que pasó con el Mayo Zambada. Como si el embajador se mandara solo.
10: Exactamente, a ver, el embajador no se manda solo. Él al final del día tiene una agenda que cumplir y su trabajo es justamente defender los intereses de su país en un país uh-huh. extranjero. A él le dicen, tú ve y di mentiras, tú ve y mientes, no les reveles, a final de cuentas es su chamba. Uh-huh. No se habla también, Azucena, por ejemplo, de que el fiscal Gertz Manero, a ver, ¿a poco se comió la mentira nomás y fue informó ya? O sea, dijo, no, pues nos dijeron que no sabe nada y ahí está el informe. Ajá. ¿Cómo te vas a quedar con una versión así, siendo un fiscal y que aparte tu trabajo es, tu encomienda es, investigame qué pasó? Nosotros vimos a los agentes, Azucena, uh-huh. tanto en Sinaloa, los de la FGR, tanto en Sinaloa, en los ranchos donde se llevaron al Mayo Zambada, los vimos en Estados Unidos, los vimos en Santa Teresa, los vimos en el avión. Nosotros, te digo, el equipo de Pie de Nota, cuando estuvimos investigando, sí estuvieron ahí, anduvieron investigando. Sí. Entonces, también nos queda la duda.
9: ¿Me aguantas? Sí, ponemos sobre la mesa la siguiente duda. Gracias.
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5: Quiñones entra a la historia. Julián Quiñones firmó una actuación memorable al convertirse en uno de los máximos goleadores mexicanos en una misma edición del torneo. Con 4 anotaciones igualó las marcas de Javier El Chicharito Hernández y Luis Hernández, 2 referentes del ataque nacional. Su capacidad para aparecer en los momentos importantes fue una de las mejores noticias para México durante la competencia. A pesar de la eliminación, el delantero dejó una huella muy importante.
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19: Un tribunal federal ordenó la liberación del exagente del Centro de Investigación y Seguridad Nacional, CISEN, Jorge Antonio Sánchez Ortega, quien es señalado por la FGR de supuestamente haber participado en el homicidio de Luis Donaldo Colosio, candidato del PRI a la presidencia de la República en 1994. El presidente electo de Colombia, Abelardo de la Espriella, ordenó suspender el proceso de transición con el gobierno saliente de Gustavo Petro, al considerar que la administración actual desconoce el resultado de las elecciones presidenciales. Isaías González, líder nacional de la CROC, reveló que un fallo judicial favoreció a más de 140 trabajadores del hotel Golden Parnassus Cancún, con lo que les brinda certeza tras más de 10 meses de huelga iniciada en 2025. La determinación obliga a la empresa a saldar prestaciones pendientes, lo que podría llevarla a un remate judicial.
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9: Las 8:45, Luis, gracias por permanecer con nosotros. Es que ya sabes que los cortes son automáticos. Luis Chaparro, periodista de investigación de Pie de Nota, quien dio a conocer pues esta información respecto a quien confirmó básicamente la participación de agencias estadounidenses en la detención, secuestro, extradición. ¿Cómo le ponemos a esto del Mayo Zambada ahora, Luis? ¿Cómo le ponemos a esta operación?
10: A ver, yo lo seguiría llamando secuestro, al final del día es lo que es. Digamos que en un operativo pues se usan las fuerzas del orden de manera legal para ir a operar y detener e incluso leerle sus derechos, etcétera, etcétera. Pero en esto pues es un secuestro, utilizaron a Joaquín Guzmán López para secuestrar. De nuevo, la estrategia, la verdad es que, mira, Estados Unidos es el experto número uno en este tipo de estrategias, uh-huh, en cuidarse y en buscar la manera en cómo sí hacer las cosas. Al final del día la estrategia era, si nos encuentran con las manos en la masa o con el mayo en la masa, en las manos, digo, uh-huh, vamos a decir, fue Joaquín, fueron narcos, el avión, quién sabe, investigalo, ahí te lo dejo tirado, ese no es de nosotros, porque el avión de nuevo, si lo investiga, digo, ahora que el FBI nos revela incluso los detalles y la placa original, digamos, la serie original, la verdadera del avión, pues por más que le busques, vas a encontrar que es un avión de los 70 que empezó a operar como aerotaxi en Colombia, fíjate, en aquel entonces. Claro. Uh-huh. Es hasta donde da. O sea, no da más el avión. Eso sí, el plan de vuelo secreto que te digo que tenía el avión, que se encendía a base de una secuencia de botones y de switches que había que encender y tocar y no sé qué. Ese sí fue quitado, ese fue removido. O sea, ese no está en el avión y fue quitado por la propia autoridad de los Estados Unidos. Recordarás también, Azucena, que la versión que dio en su momento Ken Salazar es que les cayó del cielo este par de narcotraficantes, que ellos no sabían, que el piloto no era de ellos, que la aeronave no era de ellos, pero que además pues se habrían comunicado, o sea, que cómo lo estaban esperando, porque se comunicaron diciendo estamos aterrizando una aeronave no sé qué y somos tal y tal, o sea, eran, y que luego algo que a todas luces es mentira. A ver, incluso como te decía, el transponder, los geolocalizadores, etcétera, etcétera, estaban eliminados del avión. No hay manera que los hubiera detectado otro país, digamos, sin nada de esas señales y volando tan bajo como venía el avión, según el informe.
9: Claro, pero sí es momento de que la Fiscalía General de la República ya hubiera iniciado la investigación y, como tú decías al inicio, no comprarse ingenuamente, porque pues ingenuos nosotros no somos los ciudadanos, ingenuamente por decir que el fiscal Alejandro Gertz Manero, imagínate, se compró la versión, sí, nada más con un papelito, con un tuit que le mandó, con un X que le mandó el embajador Ken Salazar diciendo, no, pues aquí cayeron y pues acá lo tenemos. Y entonces el fiscal dijo, listo, caso cerrado. No, ¿cómo salieron? No. ¿De dónde? ¿De qué pista? ¿Quién es el piloto? ¿De dónde llegó el avión? ¿Sí me explicó? Claro. ¿Cruzó con qué? Además, ¿complicidades? No.
10: Y además decirle al presidente con todas sus letras, presidente, la verdad, nos están mintiendo, nos están viendo la cara. O sea, y que el presidente pudo haber salido en su momento también, Azucena, a decir, a ver, Estados Unidos nos está mintiendo, el embajador vino a decirnos una bola de mentiras y queremos saber qué pasó. O sea, también plantarse de frente, porque acuérdate que en ese momento, pues también todo el mundo se lavó las manos en el gobierno mexicano, Azucena. A ver, Gertz Manero dijo, yo ya informé, dicen que no sabe nada, que les cayó el cielo. López Obrador dijo, pues ya informó el fiscal, ese es su trabajo y eso es lo que dijo. Y ya mandamos otra cartita diplomática. Y el gobierno de Estados Unidos, pues yo creo que a carcajadas, guardando las cartitas ahí, como novia enamorada en un cajón, ¿no? Porque no le veo razón de por qué en su momento se comieron el cuento y ahí se quedó. Digo, creo que hasta hoy se están plantando un poco de frente a decir las cosas como son. Nos mintieron, es una mentira. Alguien me está mintiendo. Echan por enfrente primero que nada al ex embajador, a Ken Salazar, pero pues hay que hablar también de los demás, tanto del propio expresidente de los Estados Unidos en su momento, Joe Biden, uh-huh, etcétera, etcétera, y pues de la responsabilidad de Andrés Manuel de haber informado con la verdad también a los mexicanos.
9: Fíjate nada más. Bueno, pues resulta entonces que la versión del Mayo, pues a juzgar por lo que sabemos, Luis Chaparro, de aquella carta que envió, pues es la versión real, que es el único que ha dicho la verdad.
10: Resulta ahora que el único que nos está hablando con la verdad a los mexicanos es un narcotraficante. Wow. O sea, estamos jodidos los mexicanos, ¿verdad?
9: Bastante. O sea, decía el Mayo entonces, el 25 de julio fui al rancho y centro de eventos llamado Huertas, vi a un gran número de hombres armados, me voy a brincar algunos párrafos porque ya la conocemos. Esta es la carta del Mayo, cuando dice, pues no me fui, me llevaron, ¿no? Me secuestraron. El 25 de julio fui al rancho, los Huertos, porque ahí me habían citado pues uno de los chapitos. Vi a un gran número de hombres con uniformes militares. A mí me acompañaban 4 miembros del personal de seguridad, 2 se quedaron afuera, 2 entraron conmigo. Mientras caminaba hacia la reunión, vi a Héctor Cuen y uno de sus ayudantes. Les saludé antes de entrar a la sala donde estaba Joaquín Guzmán López, su ahijado. Dice, a quien conozco desde que era niño, me hizo un gesto para que lo siguiera, lo seguí sin dudarlo. Me llevaron a una sala oscura. En cuanto entré a esa habitación, me tendieron una emboscada, me tiraron al suelo, me pusieron una capucha en la cabeza, me ataron, me esposaron, me metieron a una camioneta, me sometieron a malos tratos, etcétera. Unos 25 minutos después llegamos a una pista de aterrizaje, subí a un avión privado, Joaquín me quitó la capucha, me ató con bridas al asiento, no había nadie más que Joaquín, el misterioso piloto que no sabemos quién es, y el Mayo, dice, y yo. El vuelo duró 2 horas y media o 3. Llegamos al Paso, Texas. Fue ahí, en la pista, donde los agentes federales estadounidenses me detuvieron. La idea de que me entregué o cooperé voluntariamente es completa e inequívocamente falsa. Me trajeron a ese país por la fuerza y bajo coerción, sin mi consentimiento y contra mi voluntad. Esa es la versión del Mayo y pues se va comprobando, ¿verdad?
10: Se está comprobando. De nuevo, el FBI prácticamente confirmó todo al abrir el avión, a explicar cómo estaba operando ese avión en la clandestinidad y sobre todo al ponerle Reyes del Aire al operativo y reconocer a sus agentes por ese operativo que se aventaron para llevarse al Mayo Zambada. Te digo que a mí me parece muy, muy complicado, Azucena. A ver, nosotros somos periodistas y digamos que tenemos cierta manera de investigar, cierta cosa, manera de dudar de las verdades. Un fiscal que tenga esa inocencia, que diga, bueno, pues es lo que fue, preocupa mucho. O también estaban alineados los intereses, quién sabe, o sea, empresas, tanto dinero como empresas bien alineados.
9: Oye, bueno, pues dice la presidenta, la presidenta ya tiene al culpable, como tú bien mencionabas, es el señor Ken Salazar, que bueno, ya no ha hablado ahora, que terminó además que en su libro reciente, que apenas va a publicar, pero que Reforma publicó un avance, es el mismo señor Ken Salazar el que dice que Andrés Manuel López Obrador, de quien estuvo muy cerca Ken Salazar, no sé si con maña, pero estuvo muy cerca y se ganó la confianza del entonces presidente López Obrador, ¿qué le dijo? Que estaba nervioso por lo que pudiera decir el Mayo en Estados Unidos. Es el mismo personaje.
10: Sí, sí, sí. Digo, a ver, ahorita ya también habría que tomarnos ese libro con un granito de sal, porque ya sabemos, pues, cómo se las gasta el ex embajador, ¿no? O sea, mintiendo abiertamente, vamos a ver que cómo respalda también lo que está que decir de que López Obrador tenía miedo de que el Mayo hablara, etcétera, etcétera. O sea, hay que tomárnoslo ya ahorita con un granito de sal también. Al final de cuentas, políticos haciendo lo que saben mejor hacer, ¿no?
9: Mentir.
10: Yo creo que lo importante hubiera sido, Azucena, escuchar al Mayo Zambada en un juicio y a los testigos que pudieron haber llevado, que pudieron haber llevado al propio Joaquín, pudieron haber llevado al propio hijo del Mayo Zambada, a los agentes involucrados en ese operativo o secuestro. Eso hubiera sido interesante. Uh-huh. Creo que no le convenía ni a Estados Unidos ni al Mayo Zambada. Y bueno, anoche vimos un documento que publica el abogado del Mayo Zambada, Frank Pérez, donde prácticamente el Mayo Zambada tira la toalla y dice, lo único que les pido es que no me recluyan ahí donde está el Chapo Guzmán en ese...
9: De la máxima seguridad, ¿no?
10: Ajá, yo quiero estar donde haya un servicio médico porque pues ya se resignó a decir, yo voy a morir aquí. en prisión.
9: Eso te indica, Luis, qué bueno que tocas el punto, te indica que el Mayo sí cooperó. O sea, ¿qué es lo que hubiera ganado el Mayo hablando de los funcionarios mexicanos, por ejemplo? Si de todas maneras está en cadena perpetua.
10: Correcto, yo creo que no hubiera ganado mucho. Mira, lo menos que le hubieran echado al Mayo Zambada hubieran sido 20 años más otro tanto de supervisión en libertad, digamos, por haber cooperado, por haber hablado, etcétera, etcétera. Para el Mayo Zambada eso ya es una cadena perpetua, es un hombre grande, es un hombre enfermo, es un hombre que necesita ciertos cuidados médicos. Imagínate salir pues que en calidad de cómo, o sea, uh-huh. A ver, 20 años en reclusión te matan, aunque tengas 50.
9: Claro.
10: Sales de 70 y no te ves de 70, te ves de 90, vienes ya con muchas afecciones. El Mayo Zambada yo creo que dijo, bueno, si de todas maneras va a ser lo siguiente. Lo que sí sucede, y nosotros lo revelamos también en su momento, es que como ahora sabemos y como siempre hemos sabido, las agencias también de Estados Unidos son bastante tramposas, tienen sus trucos y sus maneras de hacer las cosas. Uh-huh. El caso más claro es justo el secuestro del Mayo Zambada a través de Joaquín Guzmán López. La información que ha entregado el Mayo Zambada que tienen los agentes estadounidenses no ha sido información donde se sentaron oficialmente y a ver, declare, jurado, etcétera, etcétera. Ha sido información. El hombre, según entendemos nosotros por las fuentes, por los cuidadores que le llaman así, que son agentes de los Marshalls y de varias otras agencias, los cuidadores dicen que el Mayo Zambada es muy charlador, le gusta platicar.
9: Sí.
10: Y en esas pláticas pues se le escapa este nombre y este otro, este político y aquel otro, este senador, este gobernador.
9: Uh-huh.
10: Y ahí van saliendo en la conversación información que al final del día va recopilando Estados Unidos. No oficialmente, probablemente el Mayo Zambada va a decir, yo jamás declaré en contra o di información, pero en esas pláticas de cuando lo van llevando silla de ruedas, trasladando de un lado a otro, cuando le llevan la comida, etcétera, etcétera, ahí le van sacando todo sí. lo que pueden sacarle el gobierno de Estados Unidos y
9: ahora,
10: eso se va archivando.
9: ¿Qué ganó el hijo del Chapo? O sea, ¿cuál fue el incentivo para llevarse a su padrino a entregar a Estados Unidos? Y dos, ¿en dónde queda la figura de Rubén Rocha Moya? ¿Me aguantas la última, Luis? Y te libero.
10: Claro.
9: Gracias. Regreso.
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3: La miel es el único alimento natural que nunca se echa a perder, debido a su baja humedad y acidez.
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9: Son las 9 de la mañana en punto. A ver, Luis Chaparro, periodista de investigación de Pie de Nota. ¿Cuál habría sido el incentivo del Chapito para entregar a su padrino el Mayo?
10: Yo creo que todos los beneficios que todavía estamos por ver, Azucena. Número uno, al final del día, de lo que se trataba era de rescatar a Ovidio Guzmán, de rescatarlo de una cadena perpetua, de rescatarlo que estuviera, terminara como su padre, el Chapo Guzmán, en una máxima seguridad, ahí recluido. Pero creo que la negociación no vino primero de Joaquín, sino de las propias agencias. Cuando nosotros reporteamos este caso, nos enteramos, por ejemplo, que los agentes que empezaron a... Los agentes primero le comunican a México información sobre el Mayo Zambada. ¿Dónde está? ¿Dónde se encuentra? Ahí está, ve por él y vamos a hacer lo que sigue, lo que usualmente se hace con el resto de los narcos, ¿no? Se arresta, se procesa y luego empieza un tratado de extradición y se extraditan a los Estados Unidos. Ante la inacción, pues ven el plan B, que es prácticamente vamos a tener que sacarlo de ahí, llevarlo nosotros. Utilizan a Joaquín Guzmán López y le prometen una serie de beneficios, como que va a pasar muy poco tiempo en prisión, como que van a proteger a su familia, como que van a darles muchos beneficios a Ovidio Guzmán. Algo que los agentes, Azucena, no pueden ofrecer. Esos tratos solo los puede ofrecer un fiscal.
9: Correcto.
10: Entonces, pero pues son estrategias que se utilizan desde tiempos inmemorables, de los agentes que les prometen a los narcos mil cosas y sin ellos tener el poder de ofrecerlo, ¿no?
9: Ahora sí.
10: Entonces lo ofrecen.
9: Sí, dime.
10: Ajá. Y parte de esto es, bueno, los beneficios que le ofrecen a Joaquín Guzmán, pero que todavía estamos por ver, es desde luego una sentencia reducida, es decir, no va a pasar los 20 años que supuestamente tendría que haber pasado, más los años de supervisión. Probablemente va a ser el mismo caso del Minilic, por ejemplo. 5 años en prisión, 5 de libertad provisional y con eso estamos saldados. Lo mismo para Ovidio, pero sobre todo, Azucena, pues a ver qué más beneficio que tu familia, los que jamás pensaron que podrían haber entrado a los Estados Unidos porque están metidos en el narco, porque llegan al apellido Guzmán López, ahí están todos con dinero, con maletas y con residencias permanentes en los Estados Unidos. Impensable para un narco.
9: La familia de Ovidio, ¿verdad? Oye, Luis, la pregunta es, ¿y el Rocha? A ver, la presidenta le preguntan sobre el gobernador de Sinaloa, porque pues tampoco es creíble que le haya pasado todo por encima sin darse cuenta.
10: Correcto.
9: Y esto dice la presidenta.
25: Ha habido muchas versiones sobre dónde se ubica el gobernador Rocha Moya. ¿El gobierno de México tiene control sobre los movimientos del exgobernador o gobernador con licencia de Sinaloa?
26: Bueno, sabemos que está en Culiacán. No hay... Está ubicable porque él está ubicable. O sea, no es que alguien lo esté vigilando, sino que está ubicable. Y en todo caso, la fiscalía tendría que determinar.
9: ¿Qué está ubicable? Dice la presidenta Luis.
10: Bueno, pues es que ya sería el colmo que te imaginas que dijeran, vamos, pues también se nos perdió, quién sabe dónde quedó. Bueno, está ubicable, sigue en Sinaloa, ha negado que tiene protección Rubén Rocha Moya, sin embargo, nosotros en Pie de Nota, Azucena, nos llegan videos seguido, o sea, no te puedo decir que una o dos veces, nos llegan seguido del traslado de Rubén Rocha Moya, de los vehículos en los que se mueve, que solamente son dos vehículos distintos nada más, con resguardo federal, Guardia Nacional, Sedena. Es decir, o verdaderamente está diciendo la verdad Omar García Harfuch, donde dice no le estamos dando protección. Y entonces lo que es más bien le están poniendo vigilancia con un temor de que se vaya a pelar o lo que sea, o sí, o nos están mintiendo y sí le están dando protección. Pero de nuevo, a nosotros nos llegan videos todos, casi todos los días de mira, ahí va otra vez, porque tiene una ruta continua en las mañanas, como que me quiero imaginar que hace algún tema familiar, porque es más o menos la misma ruta que tiene en algunas mañanas.
9: O sea, sí lo has visto, sí se tiene una rutina que cumple.
10: Ahí se está moviendo en esa rutina y ahí va con su escolta de Guardia Nacional y Sedena, ida y vuelta. De hecho, recientemente cambió uno de los vehículos. Pero pues ahí está, entonces pues ubicable sí está, pero el tema es, está acusado por Estados Unidos también, está señalado y aparte estuvo en el centro de esta polémica que estamos viendo hoy, de la que molesta hoy al gobierno federal.
9: El Mayo dijo que le habían dicho que iba a estar Rocha en la reunión, luego Rocha dice, no hombre, pero si yo andaba en Disney, yo no sé dónde, dijo que andaba. En California.
10: Sí, a ver, él dice que andaba en California. ¿Te acuerdas que él salió a decir que incluso nos lanzó a ti y a mí una serie de insultos por haber revelado?
9: Por pedirle que lo comprobara, ¿verdad? Que estaba en Estados Unidos.
10: Porque no fue a Estados Unidos. La misma fuente en Estados Unidos nos comunicó ese listado que publicamos en su momento, donde se ven los ingresos y egresos de Rubén Rocha Moya del país. Y al menos un mes antes, casi dos antes, no se había apersonado en los Estados Unidos, nunca estuvo en los Estados Unidos. Entonces ahí hay una mentira. El Mayo Zambada, que hoy por hoy, te digo, irónicamente y lamentablemente es el único que está diciendo la verdad, nos dice, a mí me dijeron que iba a estar Rocha Moya, le llama a Melesio Cuen compadre, que también hay que decirlo, lo trata de compadre, porque presuntamente la versión de nuevo es que Rubén Rocha Moya iba con Joaquín Guzmán López, o sea, el ahijado del Mayo. Él era, digamos, el quien lo llevaba. Joaquín dice, yo llevo a Rubén Rocha Moya. El Mayo dice, yo traigo a Melesio Cuen. Y aquí nos ponemos
9: aquí
10: a negociar.
9: Nos ponemos de acuerdo.
10: Pues ahí fue el momento de la discordia, donde no se trataba de ese plan. Había un plan más allá que hoy sigue retumbando en Palacio Nacional, Azucena.
9: Bueno, pues ahí muchas preguntas. Mira, en este país podemos esperar todo. Si fueron capaces el gobierno de Rubén Rocha Moya de mentirnos sobre el asesinato de Héctor Melesio Cuen, en nuestra cara, son capaces de todo. O sea, ese capítulo específico del caso Sinaloa es muy revelador respecto a la impunidad, la corrupción, la desvergüenza con la que nos mienten en la cara. Si eso no ha sido suficiente para el gobierno para investigar al gobernador con licencia hoy y a la entonces fiscal Sara Bruna Quiñones, yo no sé qué otra prueba se requiere. Dijeron que Melesio Cuen había sido asesinado en una gasolinera. Nos mostraron un video que además estaba mal hecho. No coincidían las luces con los disparos con los sonidos. No coincidía nada, como si fuéramos además estúpidos.
10: Correcto.
9: ¿No? Y luego fue el Mayo el que nos dijo, a ver, no. A Melesio lo mataron en la finca, ¿no? Entonces, si en nuestra cara y en la cara del gobierno pueden decir semejantes mentiras sin que pase nada, pues ya no sé qué podríamos esperar, Luis.
10: No, yo creo que ahorita podemos esperar de todo, Azucena. Mira, de nuevo, es un entramado mentiroso por todos lados. Al final del día, lo que demuestra es que en México estamos en una verdadera crisis de la narcopolítica, lo que le llamamos el matrimonio depravado del narco con el Estado, y estamos en una crisis de ese tamaño que ahorita estamos tratando de dar patadas de ahogado. Y por otro lado también hay una intención fuerte de Estados Unidos de decir, pues ahorita que están en su peor momento, es cuando podemos aprovechar y sacar el mayor beneficio de ese país de lo que podamos, porque te digo, al final del día tampoco es que a Estados Unidos le interese México ni los mexicanos, a él le interesa Estados Unidos y los estadounidenses.
9: Claro, pero por supuesto, como le importa Venezuela y los venezolanos, no. Como le importa Cuba y los cubanos, tampoco. Ucrania, tampoco. Pero
10: sí,
9: en su afán de poder de Donald Trump, pues está abriendo unos caminos muy tormentosos, muy confusos de la narcopolítica mexicana. Pues ni hablar. Si así nos teníamos que dar cuenta y nos los tenían que poner en la cara, pues así es.
10: Así nos estamos enterando de la situación de México y de la crisis que estamos viendo hoy de la narcopolítica. Azucena, en plena antesala de las siguientes elecciones, vamos a ver si los mexicanos decidimos repetir la historia y seguir en este loop infinito de que nos sigan tratando de la misma manera.
9: Así es, y bueno, pues hoy entonces, después de casi dos años, 25 de julio del 2024, se confirma que el Mayo Zambada fue sacado de territorio mexicano, sí, pues violando la soberanía, el tratado de extradición, todo lo que tú quieras, fue sacado del gobierno del territorio mexicano para llevarlo a la Unión Americana sin el conocimiento del gobierno de México.
10: Correcto. Así las cosas hoy, Azucena, así lo confirma, pues primero el trabajo que hicimos en pie de nota y segundo el gabinete de la presidenta Claudia Sheinbaum, que hoy a raíz del reportaje que hicimos dan un informe especial donde dicen que Ken Salazar nos mintió y esa es hasta ahorita la versión oficial de México.
9: Bueno, pues ahí estamos, a ver si hay alguna respuesta por parte de las autoridades. Luis Chaparro, pues enhorabuena. Luis Chaparro ha tenido prácticamente toda la información de primerísima mano de este caso y otros casos ligados con la inseguridad del crimen organizado. Pero este del Mayo, esto que lograste con el caso del Mayo Zambada, es un parteaguas. Luis, entra a enviarnos la pelotita, Estados Unidos, México, México, Estados Unidos, y los ciudadanos nada más viendo que nos pasa la pelotita por encima hasta que las entraste.
10: Correcto, así es, Azucena, pues muchas gracias, un honor siempre estar aquí contigo y seguimos en contacto a ver si Ken Salazar sale a decir algo, a ver si el gobierno de Estados Unidos sale también a decir otra cosa.
9: Bueno, pues lo veremos y a ver si Gertz Manero pues asoma la nariz, por lo menos.
10: También.
9: Porque,
10: va a estar complicado, pero vamos a ver.
9: Bueno, pues muchas gracias, Luis, enhorabuena, gracias siempre por compartir con nosotros tu información y felicidades a ti y al equipo que te acompaña en Pie de Nota. Seguimos tu trabajo en @piedenotaenx. Gracias, Luis.
10: Gracias, Azucena, muy buen día.
9: Gracias. Bueno, pues ahí quedamos con este tema. La presidenta Claudia Sheinbaum pues ha dedicado prácticamente toda la conferencia a este asunto. Sigue hablando del tema, ¿verdad? A ver, ¿qué más dice la presidenta, por favor? Bueno, nos quedan 44 segundos. Mejor vamos al corte y cuando regresemos hacemos un resumen, así rapidito, una síntesis de lo que ha pasado en la conferencia. Inició como a las 8 pasaditas. Lleva 1 hora y 10 minutos la presidenta hablando sobre el caso de Mayo Zambada y aceptando pues que fue Estados Unidos, pues como era obvio, ¿no? Quien había entrado a territorio mexicano para llevarse al Mayo Zambada y dicen que no se dieron cuenta los funcionarios mexicanos. Regresamos con el tema.
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27: Una canción que casi como una charla íntima, Coffee and TV, lanzada en 1999, nos muestra a Blur en una faceta más introspectiva con el guitarrista Graham Cox, tomando la voz principal. ¿Y cómo olvidar ese entrañable videoclip con la cajita de leche animada buscando a un joven desaparecido? Una de esas piezas que mezclan ternura y crítica social. Coffee and TV con Blur en sonido Brown.

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1: Los delfines duermen con un ojo abierto para mantenerse alertas ante depredadores y seguir respirando mientras descansan su cerebro activamente.
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1: Los cerdos no pueden mirar físicamente al cielo debido a la forma y musculatura rígida de su cuello y espalda.
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2: Son las 9:15, martes 7 de julio.
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2: La Secretaría de Salud de la Ciudad de México informó que subió a 5 el número de personas muertas en la capital durante los festejos de la selección mexicana. Al término de la conferencia de prensa que ofreció ayer la autoridad capitalina, la Secretaría de Salud fue abordada por la prensa para pedirle detalles sobre esta quinta muerte. Ella dice que es un hombre de 38 años con antecedentes cardiovasculares que asistió al FanFest del Zócalo el primer día del Mundial.
3: ¿De qué murió?
4: De un infarto.
5: ¿Dónde estaba la secretaria?
4: Él estaba en el FanFest, se sintió mal, se fue caminando al hospital, llegó al hospital, tuvo una fibrilación ventricular y desafortunadamente falleció.
5: No tuvo que ver nada.
4: Que ya tenía antecedentes cardiovasculares, que había tenido una intervención antes, un mes antes, y que desafortunadamente falleció. No se había incluido porque realmente es un paciente que le hubiera podido pasar en cualquier lugar, pero como fue en este contexto, se decidió pues ponerlo en esta.
2: De lo que no se habló en la conferencia fue de Isaías, el joven que murió, según la autoridad, por broncoaspiración el 30 de junio durante los festejos en Paseo de la Reforma. Ayer platiqué aquí con su mamá, con Brenda Trejo, quien acusó irregularidades en el caso. Dice que el cuerpo de su hijo presentaba golpes, pidió acceder a videos del lugar para conocer las condiciones en que ocurrió el fallecimiento, porque las autoridades afirman que pidió atención médica en una carpa, pero en un video se le ve tirado en el piso.
6: A mí me dicen que él llega a una carpa a pedir ayuda, cuando pues sale el video, que lo dejan 3 personas ya inconscientes.
2: Si esto está grabado, tendrá que haber también una imagen en donde se vea que se llevan a su hijo.
6: De hecho, yo he estado pidiendo videos desde el principio. Hasta ahorita no me han enseñado videos ni nada de eso. Ya mañana se cumplen 7 días y yo por lo que sé que ellos me dijeron que los videos se borran en 7 días.
2: No, pues sí.
6: Y no me han enseñado nada.
2: Horas después de esta conversación, la Fiscalía de la Ciudad de México emitió un comunicado donde informó que la investigación por la muerte de Isaías sigue en curso, que se trabaja para esclarecer las circunstancias específicas en que el joven perdió el conocimiento y las acciones de las personas que lo acompañaban. Ayer se reportaron en México 25 asesinatos, la cifra más baja desde el 2018. El estado con más ejecuciones ayer presentó 3 asesinatos, fue Michoacán, Chiapas, Morelos, Puebla y Sinaloa presentaron 2 homicidios cada uno. En Jalisco continúa la búsqueda de los adolescentes Justin, Christopher y Jordan, vistos por última vez el 30 de junio, tras acudir a su graduación en la secundaria técnica 113 en Guadalajara, y quienes habrían sido objeto de desaparición forzada, según una de las líneas de investigación de la Fiscalía Especializada en Personas Desaparecidas. El caso mantiene en alerta a las autoridades, luego de que cámaras de seguridad lo grabaron caminando por calles de la colonia Lomas del Paraíso, cargando mochilas, acompañados de un cuarto joven que aún no ha sido identificado. Además, se reveló que los 3 menores enviaron mensajes a sus seres queridos para despedirse, asegurando que se trasladarían a Tequila y regresarían en un plazo de 3 meses. Hablamos con la mamá de uno de estos jóvenes.
6: Llegar al hospital, pues yo pregunto por él, y esto me comentan que fue por congestión alcohólica y que se ahogó con su propio vómito.

0: La única justicia que voy a esperar es la de Dios. Que Dios los perdone. Que Dios los perdone. En mi corazón no va a caber odio. Tengo dos personitas por quien más preocuparme que de ellos. Así que Dios les dé el perdón divino. Y por qué no también quedan perdonados en parte.
1: Se reanuda en el reclusorio norte la audiencia de Gilda Susana Lozoya, hermana del exdirector de Pemex, Emilio Lozoya, acusada por la Fiscalía de presuntas operaciones con recursos de procedencia ilícita en el caso Agronitrogenados. Gilda Lozoya fue detenida el 2 de julio en el aeropuerto de la Ciudad de México por presuntamente participar como prestanombres y operadora financiera en una red vinculada con la compra sobre precio de la planta de fertilizantes. En la audiencia se espera que la jueza determine si existen elementos para vincularla o no a proceso. El senador morenista Gerardo Fernández Noroña quedará inscrito durante 6 meses en el Registro Nacional de Personas Sancionadas y deberá ofrecer una disculpa pública a la alcaldesa de Uruapan, Grecia Quirós. Así lo resolvió por unanimidad el Tribunal Electoral de Michoacán al determinar que el legislador ejerció violencia política en razón de género contra la viuda de Carlos Manso, luego de que sus comentarios en redes sociales y canales oficiales del Senado buscaran demeritar su imagen, restarle credibilidad y afectar su reputación pública rumbo a la elección del 2027. La presidenta nacional de Morena, Ariadna Montiel, sostuvo una reunión con Giacomo Filibeck, secretario general del Partido Socialista Europeo, para dialogar sobre la experiencia de Morena en la transformación del país y el fortalecimiento de los vínculos con fuerzas políticas de Europa. El encuentro ocurre después de que, en mayo, Morena cuestionó con dureza la visita de Isabel Díaz Ayuso, dirigente del Partido Popular de España, al considerar que sus reuniones con integrantes de la oposición mexicana representaban una injerencia en asuntos políticos del país. Ahora fue la propia dirigente de Morena quien recibió a un líder partidista europeo para intercambiar puntos de vista sobre la situación política y la agenda de las fuerzas progresistas en un encuentro que ha generado comparaciones con las críticas que el oficialismo hizo cuando Ayuso estuvo en el país. En Venezuela, la cifra de muertos por los terremotos aumentó a 3,535, mientras que el número de heridos llegó a 16,740, de acuerdo con el balance que dieron las autoridades del país. Este lunes, el gobierno venezolano informó que casi 18,000 personas quedaron sin hogar, mientras que unas 12,800 permanecen en refugios temporales, donde organismos nacionales e internacionales mantienen la distribución de alimentos, agua y atención médica. A casi 2 semanas del desastre, las labores de búsqueda de sobrevivientes prácticamente concluyeron y las autoridades concentran sus esfuerzos. Pues tratando de retirar escombros, reconstruir zonas afectadas. Los equipos internacionales de rescate han comenzado a retirarse conforme avanza la fase de recuperación.
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1: Lisbeth Hernández, ¿dónde estás? Buenos días, Lisbeth, ¿qué nos tienes?
3: Azucena, muy buenos días, me da mucho gusto saludarte esta mañana. Reportamos sobre un bloqueo en Azcapotzalco. Se trata de profesores de la primaria Mártires de Agrarismo que bloquean el eje 3 Norte al cruce con la calle Francita. Esto es en la colonia petrolera en la alcaldía Azcapotzalco. Ellos bloquean en apoyo a un caso de acoso presuntamente cometido por otro docente del plantel contra a una de las profesoras, también denuncian acoso laboral, y bueno, este es el motivo del bloqueo en este punto. Repetimos la ubicación: el eje 3 Norte al cruce con la calle Francita en la colonia petrolera en Azcapotzalco, bloqueo por parte de docentes de la primaria Mártires de Agrarismo. Azucena.
1: Bueno, pues ahí está, nos repites por favor la ubicación y el motivo, Lisbeth.
3: Sí, es en la colonia petrolera. Son profesores de la primaria Mártires de Agrarismo. El bloqueo está en eje 3 Norte y la calle Francita. Esto en la colonia petrolera en Azcapotzalco. Bien. Y están bloqueando por un caso de acoso presuntamente cometido por un docente del plantel contra otra profesora.
1: Gracias, Lisbeth.
3: Pendientes, muy buen día.
1: Gracias. En Tlaxcala, Guillermo Veloz. Buenos días, Guillermo. Hola, Guillermo, buenos días.
4: ¿Qué tal? Bueno, buenos días. Un saludo con mucho gusto.
1: Oye, pues cuéntanos qué fue lo que pasó, que están denunciando agresiones contra un delegado del IMSS Bienestar ahí en Tlaxcala. ¿Qué fue lo que pasó, Guillermo?
4: Pues mira, te comento que fue la construcción del proyecto.

0: Dependencia Integral de Salud del IMSS, en la comunidad de Guadalupe Ixtotla, municipio de Chautempan, Tlaxcala. Pues un día después del enfrentamiento entre pobladores que dejaron un funcionario federal agredido, un funcionario de la Secretaría de Gobierno Federal, que fue pues agredido por pobladores que se oponen pues a la construcción de un proyecto integral de salud. Y bueno, ayer desde temprana hora decenas de policías estatales y municipales sitiaron este predio que colinda con la localidad de Santa Cruz Guadalupe, a efecto de que ingresaran máquinas de construcción para seguir con el proyecto. El vocero del gobierno del estado y coordinador de comunicación social, Antonio Martínez, dijo que el gobierno federal asiste en las propias leyes el proceso consulta y condenó la violencia y agresión al funcionario de la Secretaría de Gobierno Federal, Manuel Guzmán, y añadió que es una obra del IMSS ordinario, no del IMSS del estado, y pues, que se puede continuar con las obras, que tendrá una inversión de poco más de 1,000,000,000 de pesos. Y no sé, pues podríamos escuchar lo que comentó el coordinador de comunicación social del gobierno del estado.
1: Obras empiezan con el aval de la comunidad. Eso es. No hay discusión. Y de las agresiones muy lamentables. Nuestra solidaridad al compañero Manuel, de la Secretaría de Gobernación Federal, que fue agredido de manera artera, muy violenta, por algunos pobladores.
2: Guillermo.
0: Sí, pues esto es lo que comenta el coordinador de comunicación. Y bueno, pues ahorita ya la situación pues está tranquila.
2: Muy bien.
0: Ya ayer se iniciaron ya las obras, pero pues siguen las investigaciones. Por la agresión a este funcionario federal. Hay dos personas detenidas, entre ellas pues un presidente de comunidad,
2: sí,
0: el presidente de esta comunidad de Guadalupe Ixtotla, Azucena.
2: Gracias, Guillermo, cuídate.
0: Gracias, buen día.
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2: Son las 9:30. Continúa la presidenta, pues, contestando preguntas respecto a este tema del Mayo Zambada. Y la presidenta, pues, pone el ojo otra vez contra el embajador, el exembajador de Estados Unidos en México, Ken Salazar. Es la compañera Dalila Escobar de Proceso.
17: ¿Y qué sucedió? Dado que hace 2 años también informaron sobre los datos de una aeronave en la que supuestamente se habría trasladado a Ismael El Mayo junto con uno de los hijos de Joaquín Guzmán, habían dado incluso los datos de la matrícula y los nombres de el piloto que supuestamente había trasladado. ¿Qué sucedió con esa información?
18: Bueno, que lo diga la fiscalía. O sea, yo creo que aquí lo relevante, lo más relevante, es que hay una versión contradictoria entre lo que dijo el embajador de Estados Unidos en México, Ken Salazar, la información oficial que le brindó al gobierno de México, y lo que dice hoy el FBI al exponer este avión. Y es relevante, sí es muy relevante, pues porque es una actuación del gobierno de los Estados Unidos sin informar al gobierno de México. Y además, ¿qué acuerdos había? O sea, ¿qué acuerdos tuvo esta agencia o cualquier agencia que haya participado con este grupo delincuencial? Es muy relevante para México y para Estados Unidos, para ambos pueblos y ambos gobiernos. Muy importante.
17: Presidenta, y también, bueno, quisiera preguntarle, en este reportaje se muestran todos estos datos, todo lo que se pudo manipular o cambiar en esta aeronave, matrículas, hasta el color, etcétera, algunas otras claves que tenía. Dado que se pudo hacer esto, es tal vez pues una prueba de que Estados Unidos sabe cómo mentirle al gobierno mexicano para poder actuar en nuestro país.
18: ¿Es este caso en donde todo parece indicar que el embajador de Estados Unidos mintió? ¿Es este caso?
17: Pero la responsabilidad no es de la agencia, porque finalmente...
18: No, bueno, ¿quién es el representante del gobierno de Estados Unidos, incluidas todas las agencias en México, y el que contesta al gobierno? Incluso hace una conferencia de prensa para informarle a su pueblo y al pueblo de México, como embajador de Estados Unidos en México.
17: ¿No considera, dada la experiencia que ya tiene usted también basada en la relación que tiene su administración con el gobierno de Estados Unidos, que este sea un caso? Bueno, eso sucedió hace 2 años, todavía no llegaba usted al gobierno, pero han sucedido otras situaciones que se han dado a conocer luego primero por medios y después que se informen o que ustedes exigen que se les informe. ¿No es muestra también de que el gobierno de Estados Unidos tal vez no confía en México con relación en cuanto a tema de funcionarios y colusión con el crimen organizado?
18: No, porque ¿quién detiene a la persona con la que ellos después acuerdan? ¿Quién la detuvo? Contesta.
17: Sí, en México se detuvo y fue el tema
18: ¿Quién la detuvo? ¿Quién lo detuvo? El ejército mexicano.
17: Por eso en México.
18: O sea, el ejército mexicano detiene, incluso en el operativo pierden la vida 10 elementos del ejército y lo entrega a Estados Unidos. Y después Estados Unidos acuerda con él, sin informarle, violando incluso el tratado de extradición.
2: Bueno, pues es lo que dice la presidenta, que va pues contra el embajador Ken Salazar y dice, bueno, pues aunque haya mentido flagrantemente, no se puede hacer nada.
19: Presidenta, y de comprobarse que el ex embajador Ken Salazar mintió, ¿qué sucede
18: Bueno, es algo que tiene que revisar tanto Relaciones Exteriores como la Fiscalía General de la República.
19: Gracias.
18: Obviamente todos los embajadores gozan de inmunidad diplomática, pero él se va a publicar un libro de él donde parece que, por lo que ha salido en los medios, nuevamente dice lo mismo. Entonces, es muy relevante si un embajador de Estados Unidos le mintió al gobierno de México.
2: Rosario Reyes es mamá de César, quien se encuentra en el Hospital Infantil de Veracruz. Hemos hablado aquí toda la semana pasada, ayer y hoy lo volvemos a hacer respecto a las carencias que enfrentan los niños con cáncer, la falta desde ropa de cama hasta insumos y medicamentos. Rosario, ¿cómo está? Gracias y buenos días.
20: Buenos días. Pues aquí pasando la situación de pues falta de medicamentos, en lo cual pues mi hijo entró desde 2021 por un tumor cerebral. Ajá. Pues estamos ahora sí con una indignación de que no hay medicamentos para las convulsiones. Mi hijo el 25 de agosto va a tener 2 años que me lo desentubaron por falta de este mismo medicamento. No me lo han entregado. Estamos en espera de una resonancia magnética también, en lo cual me dicen que no la hay hasta enero o febrero. No me dan una fecha exacta.
2: ¿Enero o febrero?
20: Hasta enero o febrero.
2: Uh-huh. César, uh-huh. Su hijo Rosario, ¿cuántos años tiene?
20: Tiene 15 años.
2: Tiene 15 años. Él fue diagnosticado con este tumor desde el 2021.
20: Sí, desde 2021.
2: O sea, desde los 11 años. Usted sí. Se encuentra, entre comillas, atendiendo a César desde el inicio ahí en el Hospital Pediátrico Infantil de Veracruz.
20: Así es. Desde uh-huh. El inicio hemos tenido este problema de medicamentos, uh-huh. Este problema de la resonancia que le tienen que estar haciendo porque corremos el riesgo de que el tumor vuelva a crecer. En lo cual nos piden esta resonancia magnética, quiero pues ahora sí solicitarla, la solicito, muy groseramente la que está en, ahora sí, para ir a pedir la resonancia, me dice que vaya yo a preguntar de lunes a viernes para ver si hay espacio a partir de enero o febrero. Entramos a parte de dirección. Me mandaron con la doctora Limón, no me atendió. Me mandaron con una doctora que se llama Elizabeth. Me dijo que ella no sabía nada de eso, que buscara yo con el apoyo de la señora Cora, porque ella nos iba a ayudar, me iba a ayudar. Ajá. Ahora sí, como le dije, ustedes tienen la mayor autoridad para saber las cosas de aquí del hospital.
2: Claro.
20: ¿Y cómo va a ser posible que unas mamás voceras puedan más que ustedes?
2: Y que ya no le van a ayudar, pero sí es su obligación. O sea, no le están haciendo un favor. Además.
20: Exactamente. Ajá. Hasta ahorita, el día que nos presentamos otra vez a dirección, que queríamos hablar con la nueva directora, no sé por qué dicen que es nueva, porque hasta el momento no, yo pedí hablar con ella directamente, no me atendió, que estaba en una junta, que luego no está, que luego está ocupada, que bueno, simplemente siempre hay excusas, nunca está para atender. Un director, hasta ahorita de los 5 años que llevo, de los años que llevo para acá, ni un director ha sido capaz de atendernos. Ahora sí, como le digo, es una experiencia malísima.
2: Pues porque, muy frustrante, muy desesperante.
20: ¿Por qué? Porque, exactamente. Yo incluso he llegado hasta meter reporteros también, porque ahí ha pasado situaciones muy difíciles en lo cual uno pide nos están pidiendo una resonancia magnética, por el motivo de lo cual pues quieren asegurar que ya el tumor ya no vuelva.
2: Pues sí, es
20: y pues nos dan estas fechas largas.
2: Es importantísimo, bueno, los pacientes que han atravesado por esta u otras enfermedades, pues es elemental saber, oye, los medicamentos están funcionando o no, esta terapia está funcionando o no, y para eso es la resonancia. De lo contrario, pues están a ciegas, el tumor puede estar creciendo o puede hacer metástasis. Así o puede es. Suceder cualquier cosa. Y los doctores están ciegos porque no tienen manera de revisar cuál es la evolución del estado de salud del niño, de César, en este caso de 15 años
20: así
2: de edad.
20: Es.
2: Además de la resonancia que no le están dando fecha, sino hasta el 2027, le faltan también medicamentos, Rosario.
20: Sí, me hace falta el loberacetam, tabletas de 500, que toma 1,500 en la mañana, 1,500 en la noche, y la locosamida, tabletas de 200, que toma 200 en la mañana y 200 en la noche. Son medicamentos que tenían 2 meses que no me habían dado absolutamente nada. El día 24 subí para allá, para Veracruz, únicamente me dieron unas cajas y unos botecitos, me dijeron que lo habían conseguido en otras unidades, porque ahí no había llegado medicamentos, ni han llegado todavía medicamentos, que según supuestamente esta semana que estamos ahorita, si llegaba el medicamento me iban a hablar, si no, no. Ahora sí, como dice, me dijeron que no hay fecha, que no están surtiendo pues el sí, medicamento. Ya. Me estaban dando para bebés, para ahora sí, como dice, goteritos.
2: Ajá,
20: como le dije,
2: pediátrico.
20: Eso no me pediátrico, le digo, eso no me sirve porque mi hijo tiene 15 años. Imagínense usted cuántos botecitos me va a dar si mi hijo toma 1,500, en el día se está tomando 3,000.
2: Uh-huh, exactamente.
20: Entonces,
2: bueno, a ver, sí. Déjeme hacer un corte, por favor, si es tan amable, Rosario, pues estamos intentando hablar con algunas autoridades, pero bueno, es que es imposible. Frustrante, no hay manera en que pues no se enoje uno, ¿verdad? Y usted imagínese con su niño ahí con cáncer. A ver si tenemos suerte, tenemos 3 minutitos de corte, nos aguanta y regreso con usted para cerrar, sí. Si le parece, ¿sí?
20: Sí,
2: gracias.
20: Muchísimas gracias.
2: Gracias, no se vaya.
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22: Mbappé rescata a Francia. Francia tuvo que trabajar más de lo esperado para superar a Paraguay. La resistencia sudamericana se mantuvo durante casi todo el partido, hasta que un penalti convertido por Kylian Mbappé marcó la diferencia. El 1-0 fue suficiente para colocar a los galos en los cuartos de final, en donde enfrentarán a la sorprendente Marruecos. El conjunto francés mantiene intacta su candidatura al título, aunque esta vez dejó claro que ningún rival será sencillo en la recta final. ¿Podrá Mbappé guiar a Francia hasta el campeonato?
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24: La orina de los gatos brilla bajo la luz ultravioleta debido a que sus componentes químicos naturales la hacen fluorescente.
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24: Un solo rayo contiene suficiente energía para tostar 100,000 rebanadas de pan en una fracción de segundo.
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0: El delantero de Inglaterra, Harry Kane, tomó un tiempo en sus redes sociales para hablar del juego que vivió contra México. Ir a ese partido fue muy especial. El ambiente, el estadio, creo que todos estábamos muy emocionados de estar ahí y jugar en ese partido tan emblemático. Y luego, superar las adversidades durante el partido, luchar como lo hicimos, arriesgarlo todo. Con los chicos haciendo una gran labor, fue increíble formar parte de ello, la verdad. Sin duda es uno de mis partidos favoritos con la selección. Todo el mérito es de los chicos, estoy muy orgulloso de todos. Soy Betsabe Rosales y en Grupo Fórmula somos locales.
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2: Las 9:45. Bueno, pues sin éxito, Rosario Reyes, ella es mamá de César, un jovencito de 15 años que está en el Hospital Infantil de Veracruz. Este hospital que hemos estado denunciando aquí, pues hace días, porque no había ropa de cama, porque no hay insumos, no hay medicamentos. Y ahora Rosario con lo que está batallando es con los medicamentos, obviamente, por supuesto, y con una resonancia que le pidieron para ver cómo va evolucionando el tratamiento, el que le han llegado a dar a César y el tema del tumor. Pues, ¿hay alguna forma de hacerlo en algún otro laboratorio, Rosario, la resonancia o no?
20: Pues, yo siempre me lo han dado pues por parte de ahí del hospital, pues como mucho, bueno, le comento, nosotros viajamos desde el estado de José Azueta hasta el puerto de Veracruz. Pues la resonancia sabemos que tiene un precio pues caro, ¿no?
2: ¿Ya lo cotizaron en alguna parte ahí en Veracruz? O sea, ¿algún lado donde lo puedan hacer?
20: No. No, en ningún lado. Únicamente nos dicen que está en mantenimiento, que no hay para la encostrado el otro, porque son dos que le piden, el simple encostrado, y que no hay tinta, que no ha llegado, y así me traen. Como le dije, es una cosa ya bastante, pues, grueso, porque pues van a decir pues que por qué tanto existimos ahorita realmente, como dice, y quiero comentar algo, mi experiencia en estos 5 años, la verdad, en estos últimos 3 años han sido los peores en ese hospital. ¿Por qué? Porque realmente sufre uno en esos hospitales. No es como ahorita, como están subiendo mucho, que la gente juzga por juzgar, que estamos nosotros hablando, que porque doña Cora, doña Yunet, nos dicen que pues que son revoltosas. No, están alzando la voz por nosotros. Y sí, como, y muchas veces yo les he comentado, y disculpe, perdón que tome ese tema.
2: No, adelante.
20: Les he respondido en varios mensajes en lo cual están subiendo. Les invitamos a que suban a los pisos y vean cómo están las camas, cómo están la ropa, cómo están los en el primer piso, cómo está todo roto. Ahora sí, como digo, como madre, llevo varios años y estos últimos años han sido los peores. No hay medicamentos, no hay. Anteriormente lo sacaban para hacer la resonancia en la Cruz Roja a mi hijo. De ahí llegó el equipo, pero pues el equipo siempre, no sé, siempre está ocupado, siempre lo están en mantenimiento, siempre pretexto. Si no fuera por la señora Cora, por la señora Yunet, por la señora Ana, no me dieran la fecha para que nos dieran para la resonancia. Siempre nos ponen 7, 6 meses porque siempre está saturado. Pero pues igual forma, siempre es lo mismo ahorita en ese hospital. Únicamente, como le digo, hay personal como la doctora Elizabeth, que vas y le preguntas, quieres saber de algo sobre medicamentos, sobre cosas, y no te sabe decir nada. No sé para qué está ahí.
2: Sí.
20: No sé para qué está ahí.
2: Bueno,
20: realmente, que puedan gente capaz de lo que puedan hacer, y todas esas personas que hablan mal de que somos revoltosas, que somos, no, buscamos la salud de nuestros hijos, porque a nosotros como padres es los que nos duele. Se han ido muchas vidas, se han ido a mi hijo, yo lo puedo decir con certeza, que a mi hijo por la falta de medicamento del lovastatin me lo entubaron porque no lo tenían en ese momento. A mi hijo le dieron convulsiones por 30 radiaciones que le hicieron en su cerebro. No hubo ese medicamento. Cuando mi hijo incluso después salió de la intubación por mí, porque siempre como padre anda uno al tanto, les pregunto que si ya le habían puesto la locosamida, me dijeron que no había. Dije, ¿cómo? Si a mi hijo lo acaban de sacar de intubación, pues, y no le van a poner el medicamento. Claro. Me dijeron, si quiere le doy una receta y vaya a bajarlo, pero a comprarlo, pero no es nada barato. Pues, claro. Fui, sí, exactamente, vale 8,000 pesos, algo que como padres llevamos muchos años en tratamiento y no los tenemos, no tenemos el recurso.
2: Bueno, mire, pues estamos aquí intentando, a lo mejor escucha que estamos intentando hacer algunas llamadas, lo vamos a intentar durante el día, y aquí Jael Lirata, que es la productora de este espacio, tiene su teléfono, ¿verdad? Y nos ponemos en contacto al ratito, si le parece, Rosario, porque bueno, pues ya no nos alcanza el noticiero. Déjenos ver si fuera del mismo podemos hacer algo, si le parece bien, y volvemos a platicar mañana, ¿sí? O al ratito, en privado.
20: Ok, ¿sí? Muchísimas gracias.
2: Gracias.
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2: Hola, Norma, ¿qué nos traes hoy? Buenos días.
1: ¿Cómo estás, Azucena? Pues mira, una novela llamada La Casa Limón, de Corina Oprah Al. Y es un libro pequeñito, ¿sí? Cabe en la maleta, si se van a ir de vacaciones, si se van a quedar 3 horas en el aeropuerto.
2: Ay, a mí me pasó, es que le digo que amé, o sea, me gustó muchísimo la que me regalaste de Manuel Buendía, ¿no?
1: Un buen thriller.
2: Muy, o sea, muy, muy bien contado. Entonces yo me quedé atrapada en un avión, o sea, porque estaba lloviendo y tal, nos dejaron en la pista como 3 horas y ahí me lo aventé. Gracias a Dios que tenía ese libro que me regalaste. Y bueno, a ver, perdóname.
1: Pues mira, la Casa Limón es una historia de la infancia y cómo esos ojos tiernos y abiertos al mundo reciben justamente todo el ambiente difícil que le toca a ciertos niños en la vida. La protagonista de esta historia está viviendo los últimos años de la dictadura comunista en Rumania. Nicolae Ceaușescu tiene el periodo más radical de los 20 y tantos años que estuvo en el poder. Los últimos años cuando tiene una política de represión, cuando se encarga también de normar la vida privada de las personas, y entonces construye una serie de unidades habitacionales en las que manda a vivir a la gente para apoderarse de ciertos terrenos y después para tener un control total sobre la vida de ellos. Entonces esta historia está contada a través de esta niña que no entiende por qué su papá está tan enfermo y no hay quien lo ayude. Claro, no hay medicamentos. ¿Por qué su familia cuchichea y se esconde? Claro, es la época en la que más vigilancia tenían las personas en Rumania. Entonces los años más duros del comunismo antes de que este dictador sea asesinado producto de la revolución son narrados por esta niñita, que pues lo único que nos deja es saber que todas esas experiencias se interiorizan de una forma que no sabes cómo acomodar en tu vida cuando eres muy pequeña.
2: Y además no sabes cómo de adulto vas a reaccionar.
1: Sí.
2: Porque es increíble que dependiendo, o sea, puedes vivir el mismo tipo de infancia.
1: Sí.
2: Pero como adulto te vuelves una persona distinta.
1: Claro.
2: Con la misma experiencia.
1: Sí.
2: O violento, o introvertido, o alegre, propositivo. O sea, hay un montón de maneras de cómo asimila el cerebro la misma situación, ¿no?
1: Sí, sí. Y por ejemplo, en este libro creo que el gran mérito de la autora es que no te avienta el discurso político. Lo traslada al lado de la experiencia. ¿Cómo lo está recibiendo esta niña? Que además tiene de parte de su familia pues mucho interés en que esto pase desapercibido, pero desafortunadamente pues no.
2: Claro.
1: Es muy complicado.
2: Claro. Pues me encanta.
1: La Casa Limón es la casa que dejan, la casa de referencia, donde ella vivió sus primeros años y donde su familia tiene un gran arraigo, pero tienen que abandonarla porque los han mandado a otro lugar.
2: Dice aquí: a mis padres, por todo, a mis hijos, etcétera. Estela, en particular, por hacerme una pregunta que pedía una novela.
1: Sí.
2: Mamá, ¿de dónde cayó el comunismo?
1: Sí.
2: Y de ahí va toda esta historia.
1: Claro, claro. Es una historia muy cercana. La autora ha declarado que justamente su voz es la voz de muchos niños que vivieron esto por ahí de la década de 1980.
2: Pues muchas gracias, Norma, como siempre. Corina Oprau.
1: Oprau.
2: La Casa Limón.
1: La Casa Limón. Y va tu librero.
2: Es que yo no puedo con tanta felicidad cuando es martes. Gracias. Adiós, Norma. Nos vemos
1: adiós,
2: la próxima
1: nos
2: semana.
1: Nos vemos.
2: Gracias. Gracias a ustedes que nos acompañaron. Nos vemos y escuchamos mañana a las 7. Que tengan buen martes.
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26: Lionel Messi no está jugando un mundial más. 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
8: Inglaterra rompe una racha histórica. La sólida defensa mexicana mantuvo invicto su arco durante 384 minutos, un registro que ilusionó a toda la afición. Sin embargo, Jude Bellingham terminó con esa impresionante racha al marcar el primer gol para Inglaterra en el duelo de eliminación directa. El récord quedó como uno de los mejores desempeños defensivos del torneo y reflejó el orden mostrado por el equipo durante varios partidos. Aún así, el tanto inglés cambió el rumbo del encuentro.
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0: Todos nos hacemos la misma pregunta. ¿Por qué, si solo es un juego, duele tanto?
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0: Pero muy buenos días, 10 de la mañana con 4 minutos de este martes 7 de julio del 2026. Bienvenidas, bienvenidos. Gracias por arrancar esta mañana con nosotros. Soy Daniel Iturbide, gracias a todo el equipo. ¿Cómo estás, Vivi?
2: Hola, Dani, muy buenos días. Espero que todos estén muy bien. Post partido, ayer hablábamos de...
0: No, ayer era una depresión absoluta, ¿no? Ayer...
2: Hasta nuestra voz siento que se escuchaba diferente.
0: No habían pasado ni 12 horas, denos chance. Todavía no sabemos, no sabíamos ni lo que había pasado.
2: Sí, definitivamente. Todavía hoy, digamos que estamos ahí tristes, pero es que sí, es impresionante cómo nos ponemos a pensar y decimos que un partido puede cambiar muchas cosas. Y nos referimos hasta el ámbito familiar, y es que un partido y lo que vivimos en un mundial une a las familias, crea vínculos. Escuchaba y leía muchas publicaciones de gente que en estos días pues no sabía nada de fútbol y se familiarizó muchísimo con el tema de los partidos, del fútbol, de ir con sus amigos a verlo a algún lugar, y creo que eso es lo padre. Pero hoy nos hacemos esa pregunta, ¿no? El por qué una derrota deportiva puede doler tanto y de cómo vivimos el duelo colectivo.
0: Quienes se engancharon con esta Copa del Mundo y con la selección mexicana que nos representó ahora dicen, ¿siempre se siente así? Sí, les tengo malas noticias. Cada 4 años se siente así. Tal vez esta con la dosis extra que al mismo tiempo que terminó la participación de la selección mexicana, terminó la participación de México como sede. Yo pienso que no necesitábamos que las dos despedidas fueran al mismo tiempo. Caray. Sabíamos que acababa el domingo como sede nuestra participación, pero a lo mejor una semanita más en la que hubiéramos esperado el juego de México ya en otra ciudad, que en este caso sería Miami. Pues el ambiente hubiera seguido muy prendido, porque a la gente le da lo mismo si el partido es en la Ciudad de México, en Monterrey, en Guadalajara o en China. El chiste era reunirse a verlo, ¿no?
2: Es tristísimo ver a tu país perder en un mundial. De verdad es tristísimo, y yo no me acordaba de esa sensación. Recordé mucho cuando nos eliminaron en el 2014 con el Nora penal y...
0: No, yo sí me acordaba.
2: No, por eso...
0: Lo tengo muy clara desde que...
2: No, yo lo tengo muy claro, todas. O sea, creo que... De verdad, lo que duele cuando eliminan a tu país es terrible, pero bueno, también duele mucho cuando...
0: ¿Por qué duele tanto? Esa es la pregunta. ¿Por qué duele tanto si solo es un juego en el que tú ni las manitas metiste? Quédense con nosotros, que esto apenas comienza y se va a poner mucho, muchísimo mejor.
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0: Y están con nosotros esta mañana Daniela Silva, fundadora de Hablemos del Tema, y Mariana Luz, ella es psicóloga. Ayer precisamente... decidí hacer el programa sobre este tema porque me encontraba una publicación de Hablemos del Tema que dice así: México quedó fuera y te sientes más triste de lo que esperabas. Entre paréntesis, no eres la única persona. Puede parecer solo un partido, pero muchas veces no solo perdemos un juego. Perdemos la ilusión, la expectativa y ese momento que compartíamos con millones de personas. Durante semanas hubo emoción, esperábamos el siguiente partido, hablábamos del tema, nos reuníamos con amigos, con familia. Eso también crea vínculos. Cuando termina ese proceso, es normal sentir un bajón. Nuestro cerebro pasa de mucha emoción a volver el golpe de rutina. Volver a pensar en que todo se nubló, desapareció por hacer mundial tu prioridad. Tus gastos, tus preocupaciones, tus deudas, tus pendientes, tus problemas y en tus emociones vuelven a ser lo mismo. Tal vez hoy sientas decepción, enojo, tristeza, frustración. Todas esas emociones son válidas. No se trata de que solo era fútbol. Se trata de reconocer que aquello que nos importa también despierta emociones reales. No tienes que minimizar lo que sientes. En Hablemos del Tema creemos que toda emoción merece un espacio. Y en este espacio también le damos ese espacio. ¿Cómo están? Bienvenidas.
3: Muchas gracias por la invitación. Estamos muy contentos de estar aquí. Y sí, tienen toda la razón. Creo que este partido... primero empezó como a esconder muchos duelos, ¿no? Veníamos de una sensación en la que traíamos una tragedia tras otra y de repente el país se une y la gente olvidó esas pérdidas, olvidó esos duelos que estaba viviendo, tuvo una familia que no había encontrado, tuvo unión, se unieron países, ¿no? Entonces sí, se vivió una pérdida muy grande el domingo.
0: Y es válido sentirlo, ¿no?
4: Sí. Así es, al final las emociones que vivimos durante todas estas semanas quizás fueron de mucha euforia, pero no quita que las emociones que estamos viviendo hoy también sean muy importantes de nombrar, ¿no? Vimos en las calles muchísimo júbilo a toda la gente festejando, y hoy también es importante darles espacio a las emociones que estamos sintiendo con la pérdida de México.
0: No te tienes que sentir como de pronto te dicen algunos, ay, bájale, por Dios, solo es fútbol. O sea, hay mil cosas más importantes, hay gente que de verdad está sufriendo, claro que la hay, lo sabemos, y lo hemos sabido siempre. Las 3 semanas que pusimos esta pausa sabíamos que los problemas en este país continuaban con la misma intensidad y que había madres buscadoras que seguían con palas y picos buscando a sus hijos. Es decir, no olvidamos todo lo que había, pero sí decidimos hacer una pausa. Y a todas esas personas que dicen, oh, por favor, tu sufrimiento no importa, tu decepción no importa, tu tristeza no es válida, porque hay verdaderas tristezas y verdaderos sufrimientos, ¿qué le decimos?
3: Pues claro, es que no solamente no es fútbol, es pertenencia, es identidad, es la pasión, es esa pausa, como bien dices, que ¿de qué estamos desplazando ahí? Se nos está olvidando, a lo mejor, no fui aceptada a la universidad, estoy pasando por un divorcio, estoy teniendo una pérdida perinatal, estás pasando por muchas cosas, y qué mejor tener esa alegría que a no tener nada. Uh-huh. Y yo creo que esta parte de ya era solo un partido, no pasa nada, no se queda ahí. Es, me estás regresando una unión de todos mis duelos en conjunto, porque sí, el fútbol une y unió mucho, países, familias, ¿no? Estamos acostumbrados a que a veces los hombres no lloran, ¿no? Y es muy, muy difícil ver a un hombre vulnerarse. Y lo que vimos, ver a Memo Ochoa llorar en el estadio, despedirse, es qué bueno que ya están dejando que las emociones sean algo que se puede vivir y que no solamente se vivan en 90 minutos, se vivan en el día a día.
2: Sí, ustedes hablaban mucho en esta publicación acerca de los vínculos que hacemos en cuando hay un evento como el Mundial y un evento como un partido. Y creo que más allá de la familia, creo que hay otros vínculos de los que podemos estar hablando.
4: Sí, claro, al final el tema del Mundial se vuelve algo muy interesante para analizar fenómenos de identidad y de pertenencia que vivimos todos los días. Hay teorías como la teoría de identidad social, en donde partimos desde la premisa de que la identidad no es solo la parte individual, sino que la identidad también se conforma por esos grupos a los que pertenecemos.
0: Te voy a interrumpir aquí para ir a una pausa que llega automática. No se vaya.
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17: ¿Quieres tú también beneficiarte el negocio de este mundial y que no sea la FIFA la única ganona? Te tengo una buena noticia. Y es que existe un índice financiero llamado GH Football Finance Index, creado por la firma Greyhound Trading, que lo que hace básicamente es lo mismo que el Standard Poor's 500, que agrupa a las 500 empresas más importantes de Estados Unidos. Aquí hace lo mismo, pero con los 26 activos o las 26 empresas que más tienen que ver con el negocio del fútbol. Se divide en 6 sectores, que son clubes, medios, marcas deportivas, turismo, infraestructura y apuestas. Y todas se movieron diferente en estos últimos meses, pero la sorpresa es que la que cayó es la que menos esperaba, si es la de las apuestas, por distintas razones que tienen que ver con regulación y impuestos. Así que ya sabes, si tú quieres ser parte de este negocio del mundial y en general del fútbol, no tienes que ser a fuerza dueño de un equipo o de un medio.
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0: 10 de la mañana con 15 minutos, regresamos. Todos vivimos un bajón ayer. Aquí tenemos a dos invitadas, Daniela y Mariana. Mariana es futbolera de corazón y de toda la vida, pero Daniela es de esta banda de nuevos FIFAs. Me da mucha risa que se llamen así, nuevos FIFAs. O sea, tú dices que el no era penal, ni lo viste.
3: No, ni siquiera estaba en México, entonces ni siquiera viví la afición, sí, ¿no?
0: Eso quiere decir que en Rusia, cuando nos eliminó Brasil, ni sabes.
3: Me acuerdo.
0: Y el año pasado, hace 4 años en Qatar, que fue un desastre, menos.
3: Menos, porque creo que así todavía, por los horarios, hasta lo teníamos más alejado, ¿no?
0: ¿Qué fue lo que te envolvió este año? El ser locales, a ti. Trata de borrar todo lo que has visto en redes sociales, a ti, ¿qué fue?
3: Yo creo que el FOMO está impresionante, ¿no? El querer ser parte de los partidos, el, oye, vamos al Ángel, oye, vamos por la foto, oye, los fuegos artificiales, esta pertenencia.
0: ¿Cuándo te entró?
3: Después del primer partido que... ¿No fue el de Sudáfrica?
0: Sudáfrica fue el primero.
3: No, pero el segundo, ¿cuál fue?
0: Corea.
3: El de Corea. En el de Corea, que los coreanos fueron coreano, hermano, y eres mexicano, ¿no? O sea, yo creo que ahí esa unión de los países fue que dije, esto está increíble.
0: ¿Fue más que por el fútbol, por tener el mundial en casa, por ver lo que sucedía en
3: yo
0: las calles,
3: sí,
0: por ver cómo recibimos a lo mismo los coreanos que los japoneses en Monterrey, que los colombianos? ¿Fue eso lo que te provocó? O sea, ¿fue el sentimiento de tener un evento así de grande y de importante en México?
3: Sí, el sentimiento de pertenencia completamente.
0: ¿Y eso te hace que el rompimiento, que en este caso fue el domingo por la noche, Mariana, pesara y doliera más? El decir, ya se acabó, ya no vamos a planear ir a la casa del amigo, ponerme la playera, ver las calles así. Eso es,
3: así es
0: como un divorcio.
4: Literalmente, es un duelo. Al final, justo lo decías, estamos acostumbrados como que a que las pérdidas sean cosas grandes, ¿no? Una muerte, una enfermedad, pero al final esto también son duelos, ¿no? Que vivimos en el día a día, como decía Dani, pero un duelo de... O sea, esto implica un duelo porque al final llevamos 3 semanas aproximadamente hablando de lo mismo, viendo playeras en las calles, conversaciones en el trabajo, el lunes debatir el partido, planeando reuniones familiares. Son cosas que al final le van dando un sentido de pertenencia a la gente, ¿no? Y que va construyendo como esta experiencia emocional alrededor de la situación. Y claro que estaba súper difícil mantenerte al margen cuando toda la México e incluso a nivel mundial, pues también todos estaban hablando de lo mismo, ¿no?
0: Te interrumpí porque nos fuimos a la pausa, pero me estabas platicando de esto que se va generando en una persona.
4: Sí, claro, al final les decía que el sentido de identidad no es solo como esta parte individual, sino que también está formado por los grupos a los que pertenecemos, desde la familia, la ciudad, incluso la profesión, la universidad a la que fuiste, todo eso conforma esa identidad. Y en el mundial creo que pasa algo bien bonito, porque pasamos de decir ellos juegan a jugamos, o ganamos,
0: perdimos.
4: Exacto.
2: A ver, yo les quería como que más bien hacer esta pregunta porque a la gente que le gusta el fútbol, bueno, pues sabe perfecto lo que es que pierda tu equipo y sabe perfecto lo que se siente y hay este duelo pues, se vive de muchas maneras. Pero a alguien que ahora, por ejemplo, Dani, que no estaba tan familiarizado con el mundial ni tan familiarizado...
0: La Dani invitada.
2: Sí, Daniela. No Daniel.
0: Que ya dije, bueno, la gente va a pensar que estoy demencial, ¿no?
2: No. Dani que nos platicaba que ella, pues, antes no seguía tanto a la selección en otros mundiales. ¿Qué pasa cuando está pasando por este duelo? Es decir, ahorita todos nos sentimos muy tristes y eso, pero para la gente que no sigue tanto el fútbol, ¿es algo que va a durar o que no va a durar? ¿Cómo lo explicarían?
3: Yo creo que en el momento en el que hablamos de que hay una identidad y todo lo que estabas viviendo se pone en una esperanza de puedo ponerle pausa a lo que estoy sintiendo, a lo que estoy viviendo, puedo ponerle algo sobre esto. Muchas veces es más fácil echárselo al fútbol, echárselo a algo con lo que puedes tolerar o las herramientas que tenemos para poder trabajar. Entonces creo que va a depender de esas herramientas que tenga la persona para enfrentar estos duelos. Por eso nosotros confiamos que el poder trabajar en terapia

0: está pasando aquí?
1: Sí, claro, por supuesto. Al final fue algo de lo que nos pudimos agarrar, no solo como personas, sino como sociedad. O sea, al final fue algo que nos unió, igual como mexicanos, y el compartir esa meta en común, creo que fue algo que justo nos dio toda esa esperanza. Y también aquí entra algo muy importante, que es la dopamina, ¿no? O sea, como lo decían, toda esa esperanza y ese estar buscando todo el tiempo esa recompensa, el decir, y si ganamos, justo yo literalmente diría que la dopamina es la hormona del y si sí, o sea, literalmente es estar, y si sí ganamos, como esa espera, esa motivación de recibir esa recompensa es súper fuerte, incluso más fuerte que recibir la recompensa misma.
0: Eso es lo que genera el fútbol, aunque no te guste, porque yo, mis 40 años de vida consciente, he sentido eso por el fútbol, porque me lo enseñaron, ¿no? Mi papá me enseñó a ver fútbol y a sufrir así. Pero una persona tipo Dani, que nunca le había interesado el fútbol, que a lo mejor estaba prendida ahí la final del fútbol mexicano o hasta de otro mundial, eso es la dopamina lo que nos genera. Va a haber gol, tenemos que empatar, tenemos que... Eso es, es algo químico dentro de nosotros.
1: Sí, sí, son neurotransmisores y son hormonas que nos hacen estar en la orillita del asiento esperando a que venga el siguiente gol, a ver qué va a pasar. Y que yo creo que también por eso hizo que mucha gente que quizás antes no veía fútbol, porque justo en los comentarios de lo que más se repetía era, pero ¿por qué me pegó tanto si a mí ni me importaba? ¿Por qué si yo nunca había visto un mundial, si a mí me da igual el fútbol? Pues al final era meterte con esa experiencia. Aunque te diera igual el equipo o los futbolistas, pues era generar esa expectativa, perdón, de qué pudiera pasar, ¿no? De recibir esa recompensa.
0: Ahora, las historias que se fueron generando en la selección es parte de la mercadotecnia. Esta historia entre Paco Memo Ochoa, el más grande, y Gil Mora, el más chiquito, este ir contando una historia del que protege al niño prácticamente, es parte de lo que nos va envolviendo y nos va haciendo parte de un grupo, ¿no? Y de una historia de la que queremos formar parte sí o sí.
2: Claro.
0: ¿Así lo consideran?
2: Sí, sí, sí. Porque al final estas personas son figuras de identificación. Entonces, o te recuerdan a este niño que tenía sueños, que querías tú identificarte, que querías ser, a dónde quisiste llegar, ¿no? Creo que lo vemos mucho con el portero de Cabo Verde.
0: Sí, claro.
2: ¿No? O sea, al final es claro que los sueños se cumplen, claro que la perseverancia existe. Entonces te identificas con estas personas, ¿no? O con Memo Ochoa, ¿no? Es, pues ya acabó un sueño, ¿y qué sigue? Y creo que también nos preguntamos nosotros todos los días eso, ¿y qué sigue? Y para mí, ¿qué sigue?
0: ¿Qué pasa en el cerebro humano? ¿Por qué siempre apoyar al chico? ¿No? O sea, Argentina, Cabo Verde. Hay quienes admiran profundamente a Messi, el fútbol, son los campeones del mundo, ¿no? Argentina siempre debería de ser un país apoyado futbolísticamente hablando, más allá de las rivalidades y demás. ¿Por qué siempre nos volcamos hacia el chico, hacia el que puede dar la sorpresa? En el caso de Cabo Verde y Argentina, el mejor ejemplo, Mariana.
1: Pues diría que ahí sucede algo interesante y creo que justo es algo que en este mundial vimos diferente en México. Platicaba justo ayer con mi papá de qué interesante ver cómo pasamos de un sí se puede a un y sí sí, ¿no?
0: Ayer le decía a Vivi, ayer a mí me tocó estar en el estadio, el día después. Nunca lo hagan, nunca lo hagan. Es terrible, fue durísimo para mí. Y yo le decía a Vivi que desde el inicio del partido, en el Estadio Ciudad de México el domingo en la noche, por primera vez en los 5 juegos de la selección, empezaron a gritar sí se puede. Y me molestó muchísimo, porque eso inmediatamente te pone como inferior. Y yo les decía, no, vamos con el y sí, sí. Digo, no importa, no fue eso. Pero yo decía, nos estamos asumiendo inferiores y por eso estamos volviendo a ese grito. De hecho, todo el partido, el grito que prevaleció fue el sí se puede, porque todo el partido fuimos abajo en el marcador. Pero qué importante es eso y qué bonito giro fue ese, ¿no?
1: Así es, el punto del que partimos puede hacer la diferencia.
0: Sí, y por cierto, Vivi.
3: Sí, nada más les informo que Egipto y Argentina están jugando los octavos de final. Argentina va perdiendo 1-0, pero aparte Messi acaba de fallar un penal. En fin, vamos a estar pues ahí, les voy actualizando acerca de este partido. Y yo les quería leer algunos comentarios que veo en la publicación que hacen en Hablemos del Tema, porque hay una que me pareció increíble porque creo que todos nos vamos a sentir identificados. Lo que me salta mucho acerca de esta publicación que hacen es que también muchos dicen, ay, no soy la única, ¿no? O sea, somos millones que nos sentimos así. Pues sí, hay un usuario que dice, totalmente de acuerdo, no solo fue el fútbol, fue pausar tantos problemas y tener un mes de

0: esperanza, volver a soñar, volver a sonreír, vibrar, ver cómo México es un hermoso y maravilloso país. Podemos ver lo bello que somos los mexicanos, el brindar un abrazo, una sonrisa, un taco, lo que sea a un desconocido. Vivimos días de alegría, dejamos salir al niño que todos tenemos dentro, lo que ya platicamos. Y era como estar en el recreo de tu escuela, jugando, bailando, siendo feliz. Me siento lleno de emociones raras y extrañas, de orgullo, de felicidad y de tristeza, claro, porque también hay amor por el fútbol y sentir que esto es solo un es efímero. Deseo que México no retroceda y que regresemos al conflicto que ya todos conocemos.
1: Bueno, es que esa es la pregunta ahora. ¿Qué sigue? Porque ya nos sentimos tristes, eso es un hecho. Porque muchas veces, y lo ponían en su publicación, en muchos casos se dejaron los problemas a un lado, desde las deudas hasta a lo mejor temas de salud, de ya, ahorita que acabe el mundial metiendo. Y ahorita vuelve la realidad.
2: Claro.
1: ¿Y qué se hace? ¿Cómo se maneja esto? Pero me lo dicen al regresar de la pausa, porque llega de forma automática.

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4: Bosque de Arashiyama, Japón, ubicado a las afueras de Kioto. Este famoso bosque de bambú es un símbolo de la relación espiritual entre la cultura japonesa y la naturaleza. Aunque es más pequeño que otros bosques mencionados, su importancia cultural y estética es global. El sonido del viento meciendo las cañas de bambú es considerado por los visitantes como una experiencia meditativa única. Representa la gestión sostenible de los recursos y la belleza del orden natural en Asia.
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6: Regresamos, gracias por continuar con nosotros. 10 de la mañana con 30 minutos, información de última hora que ya nos daba Vivi. Argentina va perdiendo 1-0 frente a Egipto. Lionel Messi falló un penal, el segundo que falla en el torneo, ¿no? Ayer fue el last dance de otro de los grandes de la historia. Cristiano Ronaldo se despidió de la selección portuguesa ante
7: España,
6: en uno de los juegos más esperados y más cotizados de esta Copa del Mundo. Así que esta Copa del Mundo será recordada por haber sido el último baile de dos, por decir solo algunos, de dos de los grandes jugadores de fútbol de la historia, Lionel Messi y Cristiano Ronaldo, y de muchos más, ¿no?
7: Sí, Luka Modric en Croacia.
6: Que ya se despidió también. Mo Salah, que está jugando en este momento.
7: Que a ver si no le ganan a... Es que, a ver, Egipto tiene un equipazo también, entonces no hay que darlos por perdidos.
6: Y nuestro Paco Memochoa, por supuesto, entre muchos otros, insisto. En fin, estamos hablando de por qué dolió tanto. Por qué, si tienes otros problemas, si tienes una vida, si tienes una familia, si tienes un trabajo. Ayer nos sentíamos todos en una profunda depresión y con un enorme dolor. Claro que no se puede comparar con otros y demás, pero nos sentíamos todos apagados. La ciudad se veía triste, la gente andaba silenciosa. Eso sí, me gustó muchísimo. Mucha gente con playera de la selección, lo cual habla de una cosa muy distinta a otras ediciones de Mundial en el que estábamos enojadas y demás. Pero la pregunta ahora es, ¿qué sigue? ¿Qué hacemos para decir, bueno, ya acabó esto, hay que seguir viendo los partidos que ya no nos interesan tanto, solo hay que disfrutarlos, pero dejé las deudas hace tres semanas sin preocuparme de ellas, dejé el tema de salud, dejé el pendiente de trabajo, incluso para entender y aterrizar otra vez en la realidad del país, que al final sigue siendo la misma, Mariana.
8: Claro, sí, al final este mundial funcionó de alguna manera como una pausa emocional y entonces el golpe también puede ser más fuerte por eso, ¿no? De regreso a la rutina, de regreso a lo que eso significa para cada persona. Y creo que lo primero sí es, pues, no dejar de lado este duelo, ¿no? O sea, al final, como todo duelo, hay que adaptar la pérdida y adaptar al cambio a esta como nueva realidad. Entonces sí es importante darle espacio a esas emociones y... pues justo creo que podemos tomar muchos aprendizajes de esto, ¿no? O sea, creo que el Mundial nos enseña que parte de vivir también es sentir esas desilusiones, ¿no? Incorporar estas emociones pesadas, pero bueno, también puede ser complejo como el haber depositado tanto bienestar en un solo evento, el haber puesto toda nuestra alegría y casi bienestar emocional en qué pasaba con México, pues sí puede ser difícil como ahora retomar ese balance. Entonces, pues partiendo de ese descuido, quizás puede ser algo difícil de hacer. Sin embargo, pues justo creo que podemos tomar aprendizajes, como decía, desde el simple hecho de que el otro puede dejar de ser una amenaza, ¿no? O sea, en medio de todo lo que nos divide y nos angustia, es importante ver cómo el mundial nos recuerda eso, que la conexión social, pues, es algo súper fuerte y que nos podemos agarrar también de ahí para empezar a regresar a nuestro día a día.
6: Ahora, ¿qué tomar y cómo encauzarlo de forma positiva? Porque yo el domingo veía a los mismos tuiteros de siempre, para poner solo un ejemplo que está en las redes sociales, a los mismos tuiteros de siempre usar la derrota de la selección mexicana para volver a dividir, a polarizar, a hablar de que están en contra o en favor, da lo mismo porque los dos hicieron lo mismo del gobierno. O sea, ¿cómo encauzar el... unidos somos más fuertes, unidos para lo que sea podemos salir adelante como país, mucho más fácil que divididos? ¿Cómo encauzar estos sentimientos?
0: Creo que algo muy importante que decían ahorita es el cómo también el país, de haber tenido el partido México-Ecuador, que de repente sí escuchábamos como cosas malas, las agresiones, las personas que no se portaron también en el estadio, que decían, eso no representa a todos los mexicanos. Y ves el partido...
6: Sí, ves a la borrachita que le aventó el vaso al Exacto. ecuatoriano por la espalda y dices... Y no solo eso, sino que todos los mexicanos dijimos, salte, fuera, tú no partes ni eres parte de esto, ¿no?
0: Exacto, y luego al siguiente partido que empiezas a escuchar que le recomiendan a los ingleses, no vayan a México, cuídense, tomen sus precauciones, y ahora ves los videos de los ingleses diciendo... son los mejores anfitriones, salimos del estadio y nos aplaudieron, nos hicieron el quiere volar, nos apoyaron. Es eso, creo que es lo que hablas, ¿no? La unión, juntos somos más fuertes, lo que nos identifica como un país amoroso, un país gran anfitrión. Eso es lo que sigue. Yo creo que es, como dice Mariana, tomar este aprendizaje de que esto nos vuelve más fuertes. Sí, el fútbol nos une, y sí, probablemente en 4 años... Gilberto Mora nos ayude a llegar más lejos, los que todavía pueden seguir jugando nos ayuden a llegar más lejos, pero es justo tener ese aprendizaje de decir, aquí dejé algo, pero entonces, ¿cómo genero las herramientas para seguir creciendo y como país ser uno, apoyarnos?
6: Ahora, han tocado brevemente un tema que a mí me parece fundamental y que va extra fútbol, extra mundial, extra semanas de euforia, y es no aplastar nuestras emociones, no aplastar lo que sentimos, aunque seas hombre fuerte, futbolista, aunque seas mamá, si te estás sintiendo triste, pues dile a tu hija, y a mí me pasó, fue mi primera experiencia como mamá, y mi niña, a la que estoy haciendo futbolera,
7: ay, sí,
6: me decía, ¿por qué lloras, mami? Le decía, porque estoy triste, porque México perdió. ¿Y qué quiere decir eso? Yo, mi amor, me pone triste que ya no vamos a venir al estadio, que ya no va a jugar México en el Mundial, que ya no voy a vivir esto contigo. No, o sea, no decir por nada, no estoy triste, no estoy llorando, seas quien seas y en la circunstancia en la que estés. Si te dieron ganas de llorar, llora.
8: Claro, y qué importante y qué bonito que un terreno de fútbol de muchos hombres, en donde quizás antes había, pues, figuras de masculinidad que justo no permitían conductas como esas, que negaban los llantos, que minimizaban esas emociones, que hoy haya sido un terreno justo fértil para que se den ese tipo de conductas, ¿no? Que hoy haya sido una oportunidad para hablar de salud mental, para voltear a ver nuestras emociones. Y me parece súper valioso también eso, reconocer duelos en esas ilusiones que no se cumplieron, ¿no? O sea, en esa México no llegó tan lejos como quería. Eso también se vale reconocerlo y se vale decir, estoy triste porque esto significaba algo para mí o significaba mucho para mí. Entonces, creo que es súper valioso eso, ¿no? Como voltear a ver las emociones como algo valioso, sea como sea. No depende si es objetivamente grande o pequeño, depende del significado que cada persona le da.
6: A lo mejor yo le daba mucho y viví muy poco.
8: Exacto.
6: Es válido lo de ambas. Y esto va más allá del terreno del fútbol. Nunca minimizar tus emociones. Eso es fundamental, ¿no?
0: Claro, ayer lo platicábamos justo después de las respuestas que recibimos por el post. Platicaba con Mariana y con las personas que nos ayudan en redes. De decir, México tiene una de las canciones más bonitas que existe, que es Canta y no llores. ¿Pero por qué vamos a seguir diciendo no llores? ¿Qué pasa si cantamos pero también lloramos? ¿Qué pasa si cantamos y también abrazamos esa emoción? Entonces Mariana hizo un post increíble que justo habla de eso, es vamos a cantar, vamos a llorar y vamos a vivir esa emoción de la pérdida, porque como bien dijiste, fui al estadio y se sintió un vacío, un silencio impresionante, porque sí, hubo un quiebre ahí.
6: Ahora, ¿dónde detectar alertitas de que ya no es normal que estés sintiendo esto por la derrota de la selección, porque a lo mejor esto te puede detonar,
9: claro,
6: una cosa que tenías ahí guardada, y pasa el martes y pasa el miércoles y acaba el mundial y tú sigues triste porque perdió la selección. O sea, ¿cómo detectar foquitos rojos que requieren de atención? Y aquí a la salud mental le ponemos muchísima atención y hablamos las veces que sea necesario del tema. ¿Cuándo detectarlas o cuáles son las banderitas rojas?
8: Sí, claro, digo, al final la mayor bandera roja es si tu vida se está viendo afectada. O sea, si tus áreas, si el trabajo, si cómo te vives en tus relaciones, si en general tu estilo de vida ya no está siendo funcional, ¿no? Si ya no puedes pararte en la cama o si sientes que lloras mucho. O sea, esos son como criterios muy básicos que si sientes que estás... Digo, creo que la manera más fácil es si sientes que el malestar o la tristeza o esta emoción te sobrepasa tus herramientas para lidiar con ella, creo que se puede ser la mejor señal para pedir
6: ayuda. Y que no es necesariamente que estés triste todavía porque Gil Mora se equivocó y nos metieron un 2-0, sino porque esto te detonó algo que traías, ¿no? Eso es importante y tienes que darte cuenta, validarlo y atenderlo.
8: Justo, y no minimizarlo a, ay, es solo fútbol, ay, ¿por qué me está afectando tanto en fútbol? Quizás no sea eso, ¿no? Como dices, quizás eso detonó alguna otra cosa, o quizás sí te afecta mucho el fútbol, quizás le pusiste mucha carga a eso y también es válido, entonces es importante voltearlo a ver.
0: Que así como lo mencionabas, ¿no? ¿Existe un mecanismo de defensa que nos hizo apagar la tristeza para poder vivir esta euforia? Sí, así como también existe este mecanismo de defensa de desplazar al fútbol lo que no estás logrando tolerar. Entonces es, ve qué es lo que no estás pudiendo pasar y que se lo estás poniendo al fútbol.
6: Hablemos del tema, ¿qué es? ¿Qué contenido suben? ¿De dónde sale? ¿Cómo lo puede encontrar la gente?
0: Hablemos del tema, nos pueden encontrar en Instagram principalmente, que estamos así, @hablemosdeltema. También tenemos nuestra página de internet, www.hablemosdeltema.com. Y Hablemos del Tema nace como una iniciativa porque previo a COVID 2017-2018 no se podía hablar tan fácil de la depresión, de la ansiedad.
6: Nunca, jamás.
0: Entonces, esto de poder llorar, esto de poder sentir, era algo que no se podía hacer. La salud mental, todavía hasta la fecha, pero sobre todo en esa época, era considerado un tabú. Era considerado, si tengo que ir a terapia, es porque estoy mal, ¿no? De hecho,
8: estás loca.
0: Exacto, estás loca. Entonces, crece con esta iniciativa de eliminar los estigmas y eliminar los tabús de que necesitamos que la salud mental sea una prioridad. Y lamentablemente estamos en un país en donde la salud mental se considera un privilegio más que una cuestión de canasta básica de poder acceder a ella. Entonces, en Hablemos del Tema, somos un centro con diversos especialistas que busca esta salud integral, este bienestar completo, desde psicólogos y psicoterapeutas de diferentes enfoques: psicoanalítico, conductivo, conductual, sistémico, familiar. Trabajamos con parejas, con personas de manera individual, con familias. No solamente queremos llegar al individuo, sino también llegar a las instituciones, o sea, que las empresas se empiecen a preocupar por la salud mental de sus empleados, pero sobre todo que deje de ser algo que sea un estigma, sino que todos trabajemos en nosotros. Entonces también contamos con nutriólogos, contamos con psiquiatra. Es un equipo increíble para que no sea solamente algo para una persona, sino que pueda abarcar la necesidad de lo que una persona quiere trabajar.
6: Gracias por haber estado con nosotras, a las dos. Muchísimas gracias. Qué bonito hablar del tema. Ay, y así. Sí. Oye, me duele un chorro, quiero llorar. Llora.
0: Claro.
6: Y habla del tema. Gracias.
0: Gracias. Gracias a ustedes.
6: Pausa, volvemos.
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12: El poder de la sandía. La sandía es la reina de la temporada, pues contiene más de un 90% de agua. Su consumo ayuda a reponer líquidos de forma deliciosa y natural. Además, es rica en licopeno, un antioxidante que protege tu piel del daño solar. Consumirla fresca en rebanadas o en ensaladas garantiza una hidratación inmediata mientras disfrutas de su dulce sabor.
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12: Andrés Iniesta contra Países Bajos 2010. El gol más sagrado del fútbol español. En el minuto 116 del tiempo extra en Sudáfrica, Iniesta cazó un balón dentro del área y sacó un derechazo cruzado implacable, otorgándole a España su primera e histórica Copa del Mundo.
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12: La miel es el único alimento natural que nunca se echa a perder debido a su baja humedad y acidez.
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12: Las mariposas saborean la comida con sus patas, detectando si una planta es apta para poner sus huevos en ella.
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13: Las entidades sede de la Copa Mundial de Fútbol 2026, Ciudad de México, Jalisco y Nuevo León, registraron una disminución del 31% en los homicidios dolosos en junio durante el torneo mundialista en el territorio mexicano. La gobernadora Delfina Gómez revisó junto con autoridades del gobierno federal los avances de la implementación del Plan Integral de la Zona Oriente del Estado de México. El plan se centra en 121 acciones transversales en los 10 municipios de la entidad, con una inversión de más de 75 mil millones de pesos. Dos explosiones en el centro de Damasco, capital de Siria, dejaron 4 policías muertos y más de 18 heridos en el marco de la visita oficial del presidente francés Emmanuel Macron. El hecho se suscitó cuando los agentes desactivaban los explosivos detectados durante operaciones cercanas al Ministerio de Turismo. Informó Amy Arriaga. 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
1: ¿De qué va el dato este martes, Vivi?
7: Dani, hoy quiero platicarles acerca de Noruega. Y es que Noruega eliminó a Brasil el fin de semana, pasaron a cuartos de final. Son los que se van a enfrentar a Inglaterra. Hoy encontré un artículo acerca del director técnico de Noruega, de nombre Stale Solbakken, espero haberlo pronunciado bien. ¿Qué nombres tan más complicados tienen en Noruega? En fin, él no solo sabía más bien cómo enfrentar a Brasil, porque en el Mundial del 98, en Francia 98, Noruega eliminó a Brasil. Él jugaba para la selección, obviamente, de Noruega. Pero aquí lo interesante es que él, en el 2001, sufre un paro cardíaco. Él estuvo a punto de morirse. De hecho, el director técnico de Noruega, estuvo 7 minutos muerto. Tenía 33 años y después de esto estuvo 26 horas en coma, despertó, pero el doctor le dijo, oye, ¿qué crees? Pues despídete del fútbol. En ese entonces jugaba en Dinamarca. Le dijeron, despídete del fútbol, porque ya nunca más vas a poder jugar. Tenía 33 años, decide ser director técnico, y bueno, ahora es el director técnico de la selección de Noruega, que está haciendo un papel impresionante en el Mundial. ¿Por qué? Porque, bueno, tiene unos jugadores impresionantes, entre ellos Haaland, ¿no? Que se ha vuelto en este Mundial, Erling Haaland, uno de los más destacados por sus dobletes que ha metido en casi todos los partidos. Y, bueno, lo que me impresionó de esta historia también es que cuentan acerca de la vida de Haaland. Y él nació en Inglaterra, por cierto, porque en ese momento su papá jugaba para Inglaterra, pero él decidió obviamente jugar para Noruega. De hecho, desde muy pequeño se fue a vivir a Noruega y tiene una dieta súper especial. ¿Saben cuántas calorías consume Haaland al día?
1: No, pero además, ¿cuántas? No,
7: 6,000.
1: No. Pero además estaba leyendo del tipo de alimentación y de vida que lleva, muy similar a los vikingos.
7: Totalmente de vikingo, sí. Para que se den una idea, él, por ejemplo, come mucho hígado lo que consume de comida. Consume 6,000 calorías al día y tiene como una disciplina impresionante, como ya lo decías, Dani. Él, por ejemplo, duerme hasta 10 horas. Han contado sus excompañeros que es de los típicos que en vez de jugar cartas o jugar a la play, como le dicen en España, él lo que hace es leer artículos de cómo mejorar su descanso y su alimentación. Y lo padre de todo esto es que también tiene como una rutina muy especial para dormir. O sea, él se aleja de todo tema tecnológico para dormir.
6: Como lo deberíamos
7: hacer todos. Y pues tiene ahí varios rituales. Es impresionante lo que ha hecho. De hecho, hay muchos artículos que tratan de analizar un poco la vida de Halley.
6: Yo ayer estaba leyendo un artículo de cómo su físico científicamente debería de ser imposible. Sobre todo por el crecimiento muscular que tuvo en los últimos 10 años. Era flaquitito, es alto,
7: flaquitito,
6: obviamente.
7: Flaquitito.
6: Pero era flaquitito. Y cómo hizo que creciera con base en disciplina, alimentación, ejercicio y unas rutinas muy específicas que tiene, que creciera la masa muscular así. Pero decía, el físico de Haaland científicamente debería de ser imposible. Sí. Y estas rutinas que tiene de frío, calor, tiene una vida muy apegada a los vikingos.
7: Muy apegada a los vikingos. Estamos escuchando, de hecho, el Viking Row, que lo han visto seguramente en todos los partidos de Noruega. Y pues es algo que los distingue, ¿no? El portero de Noruega es también como muy vikingo, ¿no? O sea, traen aquí como su coleta. No sé. En fin, lo que ha logrado la selección de Noruega es impresionante. Vamos a ver si eliminan o no a Inglaterra. Va a ser un partidazo.
6: Sábado en Miami.
7: El sábado en Miami, exactamente. Y pues ya les estaré platicando más acerca de este gran país. Por cierto, Noruega, de verdad, es un país bien interesante. Ojalá luego podamos como que indagar un poquito más. Tienen ahí un sistema, por ejemplo, para la gente que se va a la cárcel, muy particular, muy peculiar. Entonces, ya luego les estaré platicando más acerca de este país.
6: Y este Viking Row que estamos oyendo, como bien lo decías, que ya hizo hasta el ejército noruego. Sí. Es que los amo. Es una de las grandes y bonitas historias de este mundial, ¿no? No es
7: un... Noruega no clasificaba un mundial desde el 98, desde Francia 98, cuando eliminaron a Brasil, pero después los eliminaron a ellos.
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6: Martes de salud, la doctora Fran Vargas nos da un consejo. Hola, doctora Fran.
14: Dani, hola Vivi, ¿cómo están? ¿Se han preguntado alguna vez cuánto le cuesta un gol de cabeza a la salud de un futbolista? No hablo del esfuerzo físico, hablo del precio real que paga su cerebro. Hoy, la ciencia apunta a los impactos subconmocionales. Cada vez que un jugador conecta el balón con la frente, la masa encefálica desacelera bruscamente y golpea las paredes internas del cráneo. Pero a nivel celular, ese microtraumatismo repetitivo genera fuerzas de cizallamiento que rompen los axones neuronales y desencadenan la acumulación de una proteína patológica llamada proteína tau. Este es el origen de la encefalopatía traumática crónica o ETC, una enfermedad neurodegenerativa que avanza en silencio durante años, destruyendo la memoria, alterando el comportamiento y mimetizándose con la demencia. Por eso, federaciones del Reino Unido ya han vetado el remato de cabeza en niños menores de 12 años. Pero aquí viene el dilema ético y clínico que nos divide. ¿Es suficiente proteger la plasticidad cerebral de la infancia mientras permitimos que los profesionales sigan dañando su corteza prefrontal en cada entrenamiento? A ver, como médicos, ¿debemos priorizar el espectáculo o la salud neurológica a largo plazo? Pues bueno, muchísimas gracias por escucharme. Nos vemos el siguiente martes y me pueden encontrar en mi podcast Doctora Fran Vargas o en ex como DRA MFB. Un abrazo.
6: Gracias, Fran.
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6: Consejito de nutrición de la mano de nuestra nutrióloga de cabecera, Dan Tomás. Hola, Dan.
7: Hola, Dan.
15: Hola Dani, hola Vivi, hola a todos los que nos escuchan. ¿Te dan calambres con frecuencia? No siempre se deben al ejercicio. En muchos casos pueden estar relacionados con una baja ingesta de potasio, un mineral fundamental para el buen funcionamiento de los músculos y la transmisión de los impulsos nerviosos. El potasio ayuda a que los músculos se contraigan y relajen correctamente. Por eso, consumirlo de forma adecuada puede contribuir a disminuir el riesgo de calambres, especialmente si también mantienes una buena hidratación. ¿Dónde los podemos encontrar? En alimentos como el plátano, aguacate, papa, camote, jitomate, espinaca, frijoles, lentejas, yogurt, melón y agua de coco natural. Recuerda, una alimentación equilibrada y una buena hidratación son tus mejores aliados para cuidar tu salud muscular. Soy Dan Tomás, tu nutrióloga. No olvides seguirme en mis redes sociales. Estoy como nutrióloga-dan-tomás-con-th. Y recuerda que la nutrición siempre, pero siempre hay opción. Adiós.
6: Alice. Ay, perdón, es que, gracias, estamos platicando de fútbol. Yo pienso que es uno de los peores partidos del Mundial con la expectativa que había el España-Uruguay en Guadalajara.
7: A mí me tocó vivirlo en vivo, fui al estadio, Yo estaba impresionada de los aficionados de Uruguay, que por cierto estaban muy molestos, algunos hasta agresivos. En fin, sí fue un partido medio aburrido.
6: Sí, no. Perdón por el lapsus.
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6: ¿Qué es noticia en México? ¿Qué es tendencia en el mundo? Eje 3 Oriente, porque profesores de la primaria Mártires del Agrarismo bloquean esta avenida al cruce con la calle Francita. Es la colonia petrolera en Azcapotzalco. Señalan un caso de presunto acoso cometido por otro docente del plantel.
7: Y tome sus precauciones porque también hay dos manifestaciones importantes en la México-Cuernavaca, una por parte de integrantes de la CENTE y otra por la desaparición de Camila, una mujer.
6: Bueno, Nadine Gassman, ella es la secretaria de Salud de la Ciudad de México, que informó ayer que no solo fallecieron las cuatro personas que todos supimos tras los festejos en el partido México-Ecuador, sino que en el primer partido, en el México-Sudáfrica, en la inauguración, falleció otra persona, llegó al hospital, venía del FIFA Fan Festival del Zócalo, y le dio un infarto. Y posteriormente murió. Así que el saldo tristísimo, en medio de tanta alegría, tanta algarabía, tanta felicidad que nos provocó el Mundial, cinco familias viven un duelo.
7: Sí, qué tristeza. Roxana Guzmán es tendencia todavía. En la conferencia de prensa, el secretario de Seguridad, Omar García Harfuch, informó que hasta el momento suman 8 personas detenidas por el secuestro y el asesinato de la periodista de Veracruz. Hoy será velada. Los familiares exigen justicia. Sabemos que fue secuestrada el 2 de junio y apenas hace algunos días la Fiscalía de ese estado confirmó su fallecimiento.
6: Jalisco es tendencia. 3 estudiantes que estaban reportados como desaparecidos. Aquí lo platicamos desde el 25 de junio en la localidad del Zancudo, en Puerto Vallarta. Fueron localizados con vida, están en buen estado de salud. Sin embargo, faltan otros 3 adolescentes que también desaparecieron en Jalisco en la misma temporalidad.
7: La hermana del exdirector de Pemex, Emilio Lozoya, es tendencia y es que se trasladó al reclusorio norte. Hoy va a tener una audiencia en donde se determinará si es vinculada o no a proceso. En la conferencia de prensa se ha hablado sobre el tema. La presidenta dice que la fiscalía tiene que presentar también las pruebas sobre el caso de agronitrogenados.
6: Bueno, el Mayo Zambada es tendencia. Ayer envió una carta en donde acepta la cadena perpetua, pero pide no ser trasladado a una cárcel de máxima seguridad. El gobierno federal había anunciado que hoy se presentaría una cronología de su detención, de su polémica detención, y hoy en la conferencia sucedió, presentó el informe sobre la captura del Mayo, aseguró que alguien mintió. El informe viene después de que el periodista Luis Chaparro publicó una nota sobre el avión en el que el Mayo Zambada y Joaquín Guzmán López, hijo del Chapo, llegaron a Estados Unidos. Entre otras cosas, y de... digamos, después de unas preguntas que hicieron enojar, molestar bastante a la presidenta, ella planteó el cuestionamiento de si Ken Salazar, quien en ese entonces era embajador de Estados Unidos en México, mintió al rechazar que agentes estadounidenses hubieran participado en la detención.
7: Toyota es tendencia y es que anunció que va a construir una nueva planta en Texas y va a trasladar la producción que tenían en Tijuana a Estados Unidos. Esto fue celebrado, por cierto, por el presidente Donald Trump. Hoy en la conferencia de prensa, la presidenta aseguró que Toyota se queda en Guanajuato también y rechazó que este ajuste pues sea también por la revisión del T-MEC. Hoy el secretario de Economía, Marcelo Ebrard, viaja a Washington para seguir con esta ronda de conversaciones sobre el T-MEC.
6: La presidenta informó que estará con su homólogo de Suiza, Guy Parmelin, en el Palacio Nacional. Adelantó que ambos se reunirán con empresarios y Venezuela, por supuesto, sigue siendo tendencia.
7: Sí, y en temas internacionales se lleva a cabo la cumbre de la OTAN. El presidente de Estados Unidos ya llegó a Turquía, en donde se lleva a cabo. Temas centrales, como ya lo saben, Rusia, Ucrania e Irán. Trump criticó a pues los líderes europeos de no apoyar la guerra en Irán.
6: Con esto nos vamos. Gracias por habernos acompañado. En nombre de todo el equipo, soy Daniel Diturbide. Vivi.
7: Gracias, buen día.
6: Se quedan con Maxine. Nos oímos mañana misma hora, misma estación. Nos vemos más temprano en la tele. Y nos vamos con Dai Dai, que la pelota sigue rodando y esta sigue siendo la canción más escuchada del momento.

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10: Si ustedes como yo pensaban que cuando una mujer estaba encinta, pues realmente estaba en, es decir, con una preposición en, cinta, dentro de una cinta. Yo pensaba que estaba dentro de una cuerda floja o encinta, pues no sé, que cinta significaba algo más. Pero no, fíjense que es una sola palabra, está encinta, viene del latín incinctus e incinta, que quiere decir que no está ceñida por la cintura, que no puedes ponerle un cinturón porque no tiene cintura o porque carece de cintura. Es una sola palabra, incintus, y se utilizaba ya desde la Edad Media. Y bueno, creo que ha caído un poco en desuso, pero cuando ustedes oigan que la mujer está encinta, quiere decir que está desceñida, sin cinturón.
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11: El corazón del colibrí late más de 1000 veces por minuto cuando vuela para mantener su metabolismo extremadamente rápido.
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11: El alfabeto de Hawái solo tiene 12 letras en total, 5 vocales y 7 consonantes para formar todas sus palabras.
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1: ¿Tú crees? Hola, ¿cómo les va? Muy buenos días, gracias, muchísimas gracias por estar con nosotros hoy, que es martes 7 de julio. Hoy cumple años Ringo Starr y cumple Víctor Manuel. Ay, hace años entrevisté a Ringo Starr.
4: Ay, qué lujo, Durango. Max. A ver, Ringo Starr, uno de los cinco Beatles.
1: The Caveman en Durango. Y hace añísimos estaba recién casado con Bárbara Bach. Y dejo a mi camarógrafo y le digo, por aquí va a pasar una guapísima que tiene un cuerpazo y todo. Así es que estate pendiente. Era Henry Stone, mi camarógrafo. Y dice, no, pues por aquí nomás pasó una flaca, pero con unas greñas horribles. No ha pasado la guapa que me dijiste y era Bárbara Bach.
4: Ay, Max.
1: La esposa de Ringo Starr. Sí. Y Ringo, fíjense, estaba en ese entonces en Durango, que era donde se hacían las películas, que el gobernador les daba muchas facilidades. Muchos americanos se fueron a filmar allá. Y además John Wayne hizo un pueblo que se llamaba Chupaderos, que todavía existe. Entonces había un solo hotel que era el presidente. Y entonces ahí en el hotel había un bar. Y en la noche, pues ahí un gringo tocando la batería. Pues, ¿quién crees que era Ringo Starr?
4: Es que justo fue cuando, recuerdo yo que, como dices, Chupaderos existe y eso ahora un atractivo turístico, Max, porque mucha gente va y les cuentan las historias de todas las películas que se hicieron ahí
1: todas
4: en su momento.
1: Todas las películas, sí. Muchísimas.
4: Por el clima, porque era más barato hacer un western
1: no,
4: ahí.
1: No, fíjate que los camarógrafos me decían que Durango tiene una luz especial, que el sol de Durango, el cielo de Durango tiene, les da una cosa muy padre en las películas. Pero además el gobernador, que en ese entonces era un señor Mayagoitia, si no me equivoco, les daba muchas facilidades para ir a filmar a Durango.
4: ¡Ay, qué padre!
1: Y había una derrama buenísima ahí, todo el mundo estaba feliz de que las películas americanas se hicieran ahí. Y en esa vez entrevisté a Ringo Starr. Y yo le decía, ¿vas a regresar con los Beatles? Me dijo, no, ni por la reina, ni por la reina, ni por Dios, ni por nada.
4: No, pues peleados, Max. Pero fíjate, curiosamente, sí, esta pelea alcanzaron lo más alto de la música, pero las diferencias que vino a poner Yoko Ono con John Lennon y luego Paul McCartney.
1: Sí.
4: Por eso quebraron los Beatles. Pero fíjate, afortunadamente tenemos a Paul McCartney todavía, porque gran parte...
1: Bueno, Ringo también vive.
4: Ringo, pero ya no hace tantas giras.
1: No, pero él todavía, sí, vive.
4: Pero la mitad de las canciones de Beatles, si no es que un poco más, son de Paul.
1: Sí,
4: entonces
1: son
4: de repente
1: Paul,
4: ves,
1: sí,
4: a Paul y es como si... Bueno,
1: Paul
4: no
1: y
4: es
1: John
4: lo mismo,
1: Lennon,
4: pero
1: eran
4: sí,
1: los que componían. Pero bueno, Ringo tocaba la batería y esa vez tuve la oportunidad de entrevistarlo. Muy mono hace eso, fíjate que se portó muy lindo.
5: Pero ahorita no queremos saber de ingleses más.
1: No, de ingleses no, nada.
5: Ni la salsa inglesa,
4: no,
5: en las pizzas,
4: sí,
5: por
4: sí
5: favor.
4: Sí queremos.
1: Nada. No queremos saber de ingleses, qué horror. Ay, tienes razón.
5: Sí, pero Max,
1: aquí está Liz López.
5: Aquí estoy.
1: Y Ernesto Huitrón.
4: Hola, hola, Max.
5: Buenos días a todos. Yo, mira, traigo mi playera de México.
1: Yo me la puse ayer.
5: Perdimos, yo lo sigo apoyando, sigo queriendo a mi país. Y bueno, espero
1: que... Y a la
5: que,
1: selección. Yo también ayer vine con playera, dije, perdimos, me vale. Yo me voy con mi
5: que
1: playera.
5: Que esa ilusión no decaiga y que pues México sepa que siempre somos un país bien unido, bien leal.
1: Bueno,
5: y
1: fuimos con la selección.
5: Sí, pero
1: porque
5: también,
1: antes no estábamos tan unidos.
5: Pero que siga esa motivación para
1: ojalá
5: los mexicanos,
1: que, siga, sí.
5: Que sigamos sabiendo que somos un país increíble, espectacular, y justo que si nos unimos podemos crear cosas maravillosas, sí. como país, como nación, que siempre ayudamos en desastres naturales, en circunstancias adversas.
1: Sí.
5: Entonces tenemos muchísimas cosas en cultura, gastronomía, turismo, gente, o sea,
1: uy,
5: de verdad
1: sí.
5: Somos un país espectacular, así que no decaiga ese amor por México.
4: Exacto.
5: Y que sigamos apoyándolo,
1: que sigamos,
5: en
1: ¿verdad?
5: Todo.
1: Con la euforia de la selección y del fútbol.
5: Y tranquilos que ya pronto viene septiembre y seguro lo festejaremos.
1: Oye,
5: en
1: pero
5: grande,
1: además,
5: Max.
1: ¿Va a venir el pintor o no?
5: ¿Sí?
1: Sí.
4: Que venga,
1: quiero
4: Max.
1: Que me platique.
5: No, sigue la esta justa.
1: Ay,
5: mundialista
1: sí.
5: Deportiva.
1: Porque ya ves tanto rollo de Trump y total, les metieron cuatro.
4: Metieron cuatro, Max.
1: Les metieron cuatro.
4: Es que, ¿sabes qué? Justo lo que estamos viendo, y de repente veo mucha crítica de, oye, ¿por qué tantos países? Ya ves en esta nueva etapa de la justa mundialista. Pero de repente también, gracias a que Infantino metió más espacios para hacer un poco más largo el torneo, pues pudimos ver joyas, exacto, pero pudimos ver joyas como lo que estamos viendo ahorita de Egipto, podemos ver a un Cabo Verde, Senegal,
5: Colombia.
4: Sí, Colombia, o sea, hay muchos países nuevos que se integraron, que fueron gran sorpresa y que además muestran que también las pequeñas selecciones pueden competir a tú por tú. O sea, lo que está haciendo Egipto, Max, no son palabras menores. Realmente Egipto es un equipo, como dice Liz, tiene muchos jugadores en Europa, entre ellos Mohamed Salah, pero estar compitiéndole al mejor equipo del planeta hasta ahorita.
1: Pero
4: tú
1: decían
4: por tú.
1: Que Argentina tiene 91 partidos jugados y Egipto solamente 10.
4: Sí, y va ganando ahorita.
1: Pero
4: todavía.
1: Argentina de los 91 ha ganado 50, pero Egipto nada más 10, imagínense, y le va ganando.
4: Exacto.
5: Pero imagínate,
1: qué maravilla.
5: Imagínate lo que pasó con Cabo Verde, fue, o sea, de verdad
1: sí,
5: que fue espectacular. O sea, imagínate al campeón del mundo que le puedas empatar en tiempo normal, en tiempo regular, y así como de casi te gano.
4: Casi
5: te gano. O sea, sí eres el mejor, pero casi te gano. O sea, ¿qué significa? Que pues no están muy lejos de ser igual de buenos
1: sí.
5: que ellos.
1: Qué
5: ¿no?
1: bueno, qué bueno. Bueno, pasando a otro tema, les cuento que Marianita Garza dice que en ViX hay una serie de Timbiriche y que ella no tenía ni idea. ¿Cómo crees? A ver.
6: Mariana Garza dijo no saber absolutamente nada sobre la serie de Timbiriche que se estrenará por ViX.
7: Es una historia que está desarrollando, no sé ni quién la esté haciendo, o sea, sé que va a salir por ViX porque uh-huh. eso es lo que ha, ¿no? La promoción que hay.
8: Uh-huh.
7: No sé ni quién es el creativos, no tengo idea. Tenemos que verla y ver de qué se trata y ver por qué decidieron hacerlo así. No te manda y eso, o sea, ese libro lo está, bueno, Alex hizo una recopilación de entrevistas que están grabadas en audio y video audio, algunas, con los distintos creativos del grupo. Y ese es un proyecto que ella lleva muchos años eso, recopilando.
6: La cantante esto opinó en relación a que el productor Luis de Llano aún no ha pedido disculpas públicas a Sasha Sokol.
7: Pues así es un hecho real y seguramente van a venir. Les agradezco infinitamente.
9: Complicado que pasen muchos años, ¿no, Mariana? Y que no lo haya hecho.
7: Pues queda en la ley. Que okay. tiene que cumplir.
6: Y así respondió cuando le comentaron que Charlie López, ex integrante de Garibaldi, dijo que para ellos fue de lo más normal ver a Sasha y Luis de Llano como pareja.
7: Que la ley ya emitió lo que significa tener ese tipo de relaciones y ninguna persona podemos opinar, vamos, todos podemos opinar, pero ya se sabe que ese tipo de relaciones no se deben de tener, y bendito Dios, gracias a ese caso, se cambió la ley, ahora ninguna persona que haya sufrido ningún tipo de abuso prescribe. Eso es una gran ganancia para todos los seres humanos.
6: Para Grupo Fórmula, Benice Ortiz.
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16: Mbappé rescata a Francia. Francia tuvo que trabajar más de lo esperado para superar a Paraguay. La resistencia sudamericana se mantuvo durante casi todo el partido, hasta que un penalti convertido por Kylian Mbappé marcó la diferencia. El 1-0 fue suficiente para colocar a los galos en los cuartos de final, en donde enfrentarán a la sorprendente Marruecos. El conjunto francés mantiene intacta su candidatura al título, aunque esta vez dejó claro que ningún rival será sencillo en la recta final. ¿Podrá Mbappé guiar a Francia hasta el campeonato?
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19: El estado de Alaska es el lugar de Estados Unidos donde hay más personas que caminan diariamente hacia su trabajo.
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0: Estamos de regreso y fíjense, ya sé por qué Marianita no sabía nada de Timbiriche. Resulta que la serie no van a estar los Timbiriches. Miren, inspirada en la historia de uno de los grupos musicales más emblemáticos de Latinoamérica, la serie Timbiriche lleva a la audiencia al origen, evolución y consolidación del fenómeno que marcó toda una generación. La producción retratará los sueños, desafíos, triunfos y conflictos de los jóvenes artistas que integraron esta agrupación, explorando como un proyecto infantil, se transformó en un fenómeno cultural que dejó una huella imborrable en la música y el entretenimiento en español. Con una historia llena de nostalgia, emociones, grandes momentos musicales, esta serie promete convertirse en uno de los estrenos más esperados de la plataforma, o sea, ViX, producida por el estudio. Los talentos van a ser Osvaldo Benavides, Alberto Guerra, Macarena García, Jesús Ochoa, Iker Solano y Sebastián Poza. Luis de la Rosa, Michelle Pellicer, ellos son los que van a estar haciendo esta serie. Por lo tanto, no son los Timbiriches. Están, pues ellos son los actores y van a hacer los papeles de Timbiriche. Entonces, por eso Marianita, ni nosotros sabíamos que ViX estaba haciendo esta serie de Timbiriche. Es el estudio el que produjo la serie y la va a pasar ViX.
1: Pues a ver qué tal le va, Max.
0: Pues a ver.
1: Está, bueno, hay mucha gente que marcó sí, una generación.
0: Sí, van a usar los videos y material real, pero los actores son otros.
1: Que de hecho está, si nos están escuchando, váyanse a YouTube o al ratito a las redes de Max, porque estamos viendo como las primeras imágenes inéditas de lo que es este proyecto.
0: Sí.
1: Que son recreaciones muy parecidas a lo que vimos en otras series, Max. Acuérdate que, por ejemplo, lo que están haciendo ahora es que cuando hacen la bioserie tratan de recrear los videoclips que sucedieron en su momento.
0: Uh-huh.
1: Y yo creo que aquí están muy bien logrados. Mira, estamos viendo unas imágenes de sobre todo de Timbiriche cuando iniciaba, de Paulina Rubio en algunos de los videos.
0: Sí, cuando iniciaron muy chiquitos. Y luego, entonces, bueno, fueron creciendo.
2: Pues está durante. Inspirada en todo lo
0: está
2: que vivieron.
0: Está inspirada en todo Timbiriche. Lo que vivieron los Timbiriches. Y es la historia de los Timbiriches, pero actuada por otros cuates.
1: Pues suena bien, ¿no, Max? Yo creo que está bien.
0: Vamos a ver.
1: Además, también, como tú dices, Mariana no tendría nadie que saber, porque ninguno de ellos es dueño ni de las canciones, ni derechos de nada. Entonces, ahora habrá que ver cómo retratan ahí la ruptura, ¿no? Porque ahí también hubo mucha guerra de egos entre Thalía y Paulina Rubio, que hasta el día de hoy las se consideran archienemigas.
0: Sí.
1: ¿No? Pero habrá que ver qué tanto traman.
0: Pero cómo la hicieron. Uh-huh.
2: Habrá
0: cómo
2: que ver
0: la escribieron.
2: Si se enfocan tanto en lo musical, en los éxitos, en la historia, porque pues acuérdate que hay muchas historias alrededor de toda esta agrupación.
0: Sí, todo lo que vivían los chamacos cuando no estaban actuando. Pero exacto, como siempre estaban juntos, pues, porque o ensayaban o hacían el vestuario o cualquier cosa, tenían que estar todos juntos. Entonces, pero hay que ver cómo la escribieron, ¿verdad? No sabemos.
1: Sí, yo creo que
0: ya
1: sí.
0: Ya la veremos hay cuando la estrene. Uh-huh.
1: Pues no creo que tarde mucho, Max, porque si estamos viendo ya imágenes de todo lo que fueron, sobre todo los shots de uh-huh. grabación. Ah, mira, fíjate, ¿sabes como que me estaba acordando? Que en la serie de Mentiras había de repente retomaban videoclips, ajá, de estas grandes
0: sí.
1: estrellas y estaba muy bien logrado. ¿Te acuerdas que hasta cuadro por cuadro
0: sí.
1: se veía que era la misma toma? Justo creo que está muy bien hecho que lo hagan porque de repente hay videos emblemáticos de muchos artistas, sobre todo ahora de Timbiriche, que sí la gente quiere ver tal cual los recuerda, ¿no?
0: Sí, claro.
1: Que por lo menos un 90%
0: y tienen,
1: sí se ven
0: desde
1: muy parecidos.
0: Que empezaron muy chiquitos hasta ahora que ya son grandes, pero van a ir usando parte de lo que de los originales, pero también los actores.
1: ¿Y tú
0: vamos
1: crees?
0: A ver qué tal les quedó, no sabemos.
1: ¿Y tú
0: no
1: crees, Max,
0: nada?
1: Que se traten temas personales, por ejemplo, Luis de Llano, Sasha, en este proyecto, o
2: no
1: tendrán
2: creo.
1: Un tema muy restrictivo?
0: No creo. No creo que lo traten, la verdad.
2: No, porque aparte, imagínate, Sasha acaba de crear esta ley, sí. acaba de irse hasta las últimas consecuencias legales. Imagínate. Y hizo que le bajaran la entrevista a Jordi. ¿Tú crees que va a permitir uh-uh. que su historia sea contada
0: no,
2: por otras personas?
0: No, además no creo que el
2: terceros.
0: Estudio se la juegue
2: no.
0: poniendo una cosa que sabe que tiene broncas.
2: Sería una falta de respeto, no, además, para ella.
0: No creo que para qué se mete.
1: ¿Y Luis de Llano estará nombrado, no, Max? ¿Eh? ¿Luis de Llano estará nombrado? No, yo no, no como sí, un tema personal con Sasha, pero por lo menos

0: entrar a la canción de
1: México
0: en el auditorio.
1: Todos, no.
2: Bueno, eran como Timbi 3.
0: Estaba Benny, estaba Alex,
1: Mariana
0: y Diego. O sea, nada más les faltaba Eric.
2: Paulina, no, Talía.
0: Bueno, pero ellas ya están fuera de así. Pues digamos, de los que siempre vemos, nada soltaba Eric.
1: No, pero no les fue bien, pero nada más cantaron una canción, pues de eso se trataba.
0: No, pero todos los demás cantaron como 6, Max.
1: No, pero ellos nada más les dijeron que tenían que cantar México y ya.
0: Pues bueno, a ver qué tal le va a la serie, Max.
1: Vayamos a otro tema, que es Eva Cedeño. Resulta que dice que a ella no se le subió la fama, que no ha perdido el piso, y vamos a ver qué dijo.
3: Bien, o cómo manejas también.
4: Claro, mi amor, los egos llegan todo el tiempo. El ego es algo que está latente todo el tiempo y hay que saberlo manejar, porque muchas veces puede pasar que se te sube, que pierdes tantito el piso, que pasan este tipo de situaciones. Y no te voy a decir que nunca me ha pasado, claro que me ha pasado. Y por eso es que soy tan apegada a mi familia y a mis seres queridos, porque ellos son los que se encargan de darte tierra otra vez. Claro. De decirte, oye, esto está padre, esto no está tan padre, tú no eras así, esto no lo hacías antes, o sea, ¿por qué estás tomando estas decisiones?
3: ¿Y nos puedes contar qué es lo que no hacías y que tu familia pues se dio cuenta que se te estaba subiendo la fama?
4: Pues, de repente, como el carácter puede ser como de tipo de contestaciones y así, es como de, a ver, pero tú no eras así, ¿qué pasó? Ya sabes, y es como que haces un, perdónenme, haces un recuerdo, un recuento de las cosas y dices, pues sí es cierto, yo no... No era así, ¿no? Y este
3: ¿cómo
4: tipo
3: lo trabajas para volver a tus?
4: Pues yo creo que hay un reconocimiento muy importante y hay que voltearse a ver adentro. Trabajo mucho en terapia, la verdad sí voy al psicólogo, yo soy de las que cree que leche, huevos y terapia es canasta básica. Entonces, sí, trabajarlo mucho, conocerte mucho, hacer mucho trabajo introspectivo, porque muchas veces queremos voltear hacia afuera y echar culpas y decir y bla, bla, bla, cuando realmente quien tiene la última palabra y decide eres tú, ¿no?
5: Oye, Eva, y también esto de, por ejemplo, hacer los promos con gente de cine, un tiempo con la producción de televisión, ¿cómo es para ustedes también? Me imagino es una experiencia diferente a la grabación de todos los días.
4: Me encanta tu pregunta porque justo lo estaba pensando cuando estaba sentada. O sea, yo decía, qué raro se siente estar como cobijada por un crew distinto, porque ya estás acostumbrada tres meses y medio a estar con el mismo crew, entonces ya sientes confianza, como que ya dices, ah, están acomodando la luz, entonces ya en 10 minutitos empezamos, o sea, como que ya tienes tú tus cálculos, ¿no? Y con este crew nuevo yo sentía como, me sentía como desamparada, así como que estaba sentada y yo decía, el que está moviendo la luz, entonces como cuánto nos iremos a tardar, pero ok, indicaciones, pero no sé si estoy dando lo que me están pidiendo, ¿sabes? O sea, como ese tipo de cosas de que es gente distinta con la que estás trabajando, sí se siente raro.
5: Claro,
4: sí se siente raro.
6: El híbrido, ¿no? Oye, me gustaría saber algo, qué gusto saludarte, Eva.
4: Gracias.
6: Con el señor Morán. Por ahí me enteré que va a haber como una especie de triángulo amoroso. ¿Nos puedes revelar algo al respecto?
4: Sí, claro. El triángulo amoroso que se está desarrollando en la historia es entre Lucero, Mariano y Ángela.
0: Ahí está Eva Cedeño, Max. Va a estar protagonizando Sabor a ti, esta telenovela, donde está Lalo Santamarina, donde está Juan Diego Covarrubias. También está ahí Lisette, nuestra querida Lisette.
1: De
0: Lucero Suárez. Lucero Suárez.
2: No sé ustedes, pero está hablando de que se le ha subido un poco la fama, la cabeza y todo. Pero yo, aunque sí ha hecho varios proyectos aquí en México, yo todavía no la siento tan famosa. No sé tú qué opinas.
1: No, muy famosa no. Pero sí, bueno, ya ha hecho 3 o 4 telenovelas.
0: Pues sí, ha hecho, por ejemplo, trabajó con Nacho Sada, ha estado como en varios horarios, sí. Yo creo que le va muy bien y ha hecho diferentes.
2: Pero no es como de esos personajes como tan virales, como tan reconocidos, ¿no? O sea, que de verdad se pare y todo mundo se quiera tomar una foto con ella y mueva masas. O sea, yo no la veo como tan, todavía le falta un poco de estar más presente en televisión y todo para lograr esa proyección.
0: Ah, pues protagonizó con Amar.
2: Con Mar.
0: Con David Cepeda.
2: Bárbara Regil.
0: Nacho Sada, esta telenovela que tenían pensada que fuera Nicandro Díaz. Y pero sí, ¿sabes qué? Lo que eso es que yo creo que más se refería porque sí en algunas 3 novelas para atrás sí tenía como, o sea, la producción se quejaba y había rumores de que trataba mal a las personas, nunca nada como constatado, siempre fueron rumores.
2: Ella fue la que se peleó con Bárbara Regil, ¿no?
0: Ah, sí,
2: fue
0: creo
2: con
0: que
2: ella.
0: Sí, ajá.
1: No
2: fue con ella.
1: No, con Cedeño no.
0: Con Cedeño, yo creo que en algún punto sí. No, déjame pensar si coincidieron. Te voy a investigar
1: no,
0: a ver si
1: ellas
0: sí
1: no
0: coincidieron.
1: Han trabajado juntas. Cedeño no. Y Bárbara de Regil, no.
0: Pero con otra de sus coprotagonistas, sí.
1: Bueno, vamos a corte y ahorita voy.

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8: Bueno, estamos de regreso y Ernesto La Guardia entra a la casa de los famosos y lo tenemos aquí en el Zoom. Ernesto, ¿cómo estás?
9: Mi Maxina dorada, qué gusto saludarte.
8: Bien,
9: igualmente
8: ¿y tú?
9: A mi tocayo y a Liz. Muy bien, contento, muy emocionado. También un poco nervioso, debo serte sincero, pero ya supe que no creías que iba yo a entrar.
8: Oye, ¿pero qué? ¿Te metieron a billetazos o qué? Te pagaron muy bueno, bien, porque yo dije, algo, no creo. Algo, hasta algo aposté eso, que no pero... entrabas, fíjate.
9: No, sí, nos están pagando muy bien, pero lo importante es que yo creo que es un experimento también social y un experimento para mí, para conocer aún mejor y más mis límites como artista y como persona. Lo platiqué mucho con mi esposa, que tú conoces, con Patty, sí. Con mis hijos, que bueno, ya están grandes y pues ya se meten a las redes. Y bueno, llegamos a la conclusión que después de 2 años que me han estado invitando, era el momento correcto para hacerlo. Yo me siento muy preparado, muy tranquilo, muy en paz conmigo mismo y con la vida. Entonces yo creo que vamos a necesitar toda esa paciencia allá adentro y la vamos a poner en juego.
8: Ay, a ver cómo te va.
10: Oye, Ernesto, buen día.
8: Con el baño y dormir con 15, ay, qué horror.
10: Sí. Yo quiero preguntarte, bueno, tocayo, pero, buen día, antes que nada felicitarte.
9: Tocayito, ¿cómo estás?
10: Bien, quiero preguntarte algo. ¿Cómo entra Ernesto La Guardia a la casa? Porque de repente hemos visto que en temporadas pasadas, por ejemplo, Alexis Ayala entró, ya sabes, con esta imagen de señor maduro, chavorruco, pero tú desde que de repente hiciste un cambio de salud en tu vida, de alimentación, ahora eres otro Ernesto. No sé cómo acomodarte dentro de la casa, ¿qué personalidad entra de Ernesto La Guardia a la casa?
9: Bueno, yo creo que Alexis, Sergio, etcétera, hicieron un papel padrísimo. Son mis amigos, los quiero, los admiro, los respeto, pero definitivamente yo voy con mi personalidad, con mi carga emotiva, con mi carga sentimental. Habrá momentos difíciles y bueno, pues eso los compartiré con el público. Yo voy a que me conozca el público tal como soy. Esa es mi estrategia y divertirme, pasármela bien. ¿Cómo entro? Pues entro con mi personalidad, entro con mi edad, entro con mis anhelos, entro con mis miedos, entro con mis límites, pero también entro con una gran ilusión de estar en contacto con el público. La televisión ha cambiado mucho, la radio también, ahora las redes sociales, pues son una parte esencial de cómo se cuenta la historia, no tanto en televisión, en radio, en espectáculos, pero pues nosotros no crecimos con eso, o por lo menos yo. Entonces ahora pues me estoy adentrando en un mundo que a mí se me hace apasionante. Hay muchos que critican a los influencers, que cómo que ya están tomando nuestros papeles. Yo creo que el sol sale para todos y definitivamente algo podemos aprender de quien hace las cosas bien. Entonces eso es lo que voy a experimentar ahí, a conocer. Y bueno, pues estar siempre en contacto con el público. Lo más importante para mí es eso. Siempre digo que es mi segunda familia. La primera pues es mi padre y mis hijos, pero el público siempre es mi familia. Entonces los vamos a divertir, vamos a hacer que pasen un buen rato. Y otra de las razones por las que definitivamente entro a la casa es, oye, la voz de la jefa. Qué bárbaro, tocayo. Levantarte con esa voz todos los días, qué maravilla.
10: Eso.
11: Oye, Ernesto, ¿crees que definitivamente un reality de este formato era lo que le hacía falta a tu carrera? Porque, bueno, has hecho muchísimas cosas, pero justo experimentar, estar encerrado, aislado, sin celular. Y otra de mis preguntas es, ¿qué estrategia vas a tener adentro? Si de pronto vas a ser un poco villano, si nos vas a hacer reír, si vas a mostrar el queer power. Pues ya sabes, hay que dar contenido. Y si ya tienes algún, ya estás preparando algunas cosas para el para divertir y entretener al público.
9: Sí, tenemos algunas cosas pensadas y bueno, creo que lo más importante es que entres tú con tu personalidad a divertirte, a pasártela bien, a ser sincero, ¿no? Yo creo que si entras con un personaje, el público se da cuenta de inmediato y yo quiero que el público me conozca tal como soy. Hay gente que dice que soy enojón, hay gente que dice que soy perfeccionista, hay gente que dice que soy obsesivo. Bueno, pues sí, a lo mejor en más de 50 años de carrera he logrado tener una piel como de elefante, ¿no? Que se me resbalen las cosas, pero también me sé enojar y también sé poner límites y también sé hablar con crudeza y con rudeza, pero también con mucha educación. Entonces, yo creo que ahí va a haber representadas muchas generaciones y muchas educaciones. Entonces, el chiste es entrar pues con la estrategia de la inteligencia, de darle al público lo mejor, darle al público entretenimiento, darle a ese público que me ha seguido durante tantos y tantos años, el Ernesto La Guardia Real, ¿no? Y también tener la oportunidad de conocer más niños, más jóvenes, más gente que está metida en las redes. Esa es mi única estrategia.
11: Llegar a otra
8: Oye,
11: generación.
8: Ernesto, y también nos darás tus consejos de belleza, porque ¿sabes qué? Estás idéntico.
10: Sí.
8: Ni
10: Dorian
8: un
10: Gray.
8: Día pasa por tu carita preciosa, sí. Ni un solo día, ni una arruga, ni nada. Tienes pacto con Cristian Dior, yo creo. Qué bárbaro.
9: Muchas
11: La
9: gracias.
11: Rutina de skincare.
8: Estás idéntico, guapísimo como siempre. Espero
9: gracias.
8: Que dentro nos des los consejos que haces. Para tener esa carita tan bonita y tan
9: ya dijiste,
8: sin arrugas.
9: Ya dijiste, imagina, eres un amor. Sabes que te adoro, te admiro, te respeto. Me encanta platicar contigo y pues te agradezco enormemente lo que me dices. Me siento muy bien, la verdad, me siento muy contento. Mi esposa me da vida todos los días, mis hijos, bueno, me llevo increíble con mis hijos y platicamos tanto. Yo creo que eso pues es también una dinámica de vida muy padre, ¿no?
8: Sí, ¿verdad?
10: Qué padre.
8: Tener esta vida tranquila yo creo que se refleja en tu cara. Porque de veras, hoy que te estaba viendo en la mañana, mira que era muy temprano, dije, qué bárbaro, ¿qué se hará este hombre? ¿Qué? No traías
9: Muchas
8: ojeras,
9: gracias.
8: Ni ojos rojos, nada.
9: Estuve muy a gusto también en la mañana, al igual que ahorita, porque bueno, son compañeros de tantos y tantos años que, bueno, quiero muchísimo, Anselmo, Lalo, Daniel, Alex, Y bueno, me la pasé muy bien. Igual ahorita agradezco enormemente que se preocupen y se ocupen de mí. Siempre es un gusto que los compañeros periodistas pues te sigan y te den su opinión. Eso lo valoro enormemente. Y ahora más que nunca, bueno, pues me interesa muchísimo saber qué piensan, saber cómo están viendo esa otra realidad de la casa, ¿no? Internamente.
11: Sí. Oye, Ernesto, ¿y qué tal te va? ¿Sabes cocinar? ¿Te gusta barrer? ¿Cómo estás en las labores domésticas? Porque hay que colaborar. Y y también, ¿qué tan piqui eres? De repente eres muy ordenado, no te gusta el desorden, ahí que, porque ya sabes que ahí vas a compartir todo con todos.
9: Qué horror. Sí, fíjate que bueno, ya ves que vivimos un buen rato en Estados Unidos y ahí, bueno, yo ayudaba a mi esposa y ella a mí todo el tiempo. Ahí no tienes, pues, nadie que te eche la mano. Pero soy obsesionado a la limpieza, la verdad. Me gusta mucho el orden, pero también soy respetuoso, ¿no? Sé que no todo el mundo es así. Y bueno, pues vamos a precisamente probar esos límites también, ¿no? Los límites de estar tranquilo, de respetar a los demás, de saber que no todos son como uno, ¿no? Para bien o para mal. Entonces yo creo que va a estar muy padre, muy interesante, y además, bueno, yo tengo muchas ganas de formar una familia, ¿no? Sé que es una competencia, sé que es una competencia individual, pero yo creo que va a haber momentos muy padres. Sé muy poco de las personas que van a entrarse de tres, nada más de los 18 que vamos a estar ahí adentro, pero creo que va a ser muy interesante para mí y para el público, que es lo que más me interesa. Oye, y ojalá que ustedes como periodistas me apoyen.
8: ¿Cuál es el premio? ¿Cuánto ganan? ¿El que gana, cuánto gana?
9: Pues mira, el que gana, gana 4 millones de pesos, y bueno, independientemente del sueldo que hayas pactado en un momento dado, pero aquí yo creo que digo, el dinero siempre es importante, pero lo más importante es lo que uno gana como ser humano. Pienso eso porque, te repito, creo que el encierro es una situación muy complicada. El encierro puede ser o debe ser, me imagino, pues una situación que te lleve a tus límites, que te lleve a explotar o tal vez a racionalizar más. Yo creo que eso está muy padre porque como artista, pues te permites conocerte aún más de lo que te conoces, ¿no? Te conoces porque mueves los hilos emotivos de ti mismo para tu personaje, etcétera. Pero aquí es Ernesto La Guardia. Entonces, Ernesto La Guardia, pues, al igual que cualquier personaje o cualquier persona real, sigue evolucionando. Entonces, no soy el mismo de hace un año ni hace dos. Entonces, creo que por eso les digo que es el momento ideal para mí. Así es que, pues, los guardianes de la guardia y las guardianas de la guardia ya están listos con esta La Guardia señal. Eso.
10: Oye, Ernesto, ¿qué te diría tu mamá? Sé que eres un hombre muy familiar, como dijiste, te conozco muy bien. ¿Qué te diría tu mamá de esta nueva parte que le estás dando a tu carrera? Porque también te estás dando la oportunidad de llegar a un público al que Ernesto quizá no te conocía en el público de las redes. ¿Qué te diría tu mamá de esta nueva decisión tan importante que estás tomando?
9: Pues mira, yo siempre he tenido la gran fortuna de que mi familia, mi mamá, mi papá, en este caso Pati, mis hijos, me apoyan, y eso, bueno, lo valoro muchísimo. Me diría, ay, mi hijito, bueno, pues cuídate nada más, me daría su bendición. Mi mamá, ay, cómo le extraño de verdad, pero nos está cuidando desde allá arriba y todos los días la recordamos, igual a mi papá. Mis hijos tienen una gran relación con ellos, aun cuando ya partieron, entonces eso me da muchísimo gusto. Somos una familia sólida, una familia pues muy bien cimentada, y bueno, pues feliz de la vida.
8: Pues sí, te diría, ay, mijito, qué barbaridad. ¿Cómo te vas a exponer así? ¡Qué bárbaro!
9: ¡Ay, mijito!
8: ¿Verdad?
9: ¡Allá tú! ¡Qué
8: allá
9: barbaridad,
8: tú. Mijito! ¡Allá tú, mijito!
11: ¡Allá tú, pero no tienes que
8: oye,
11: ganar!
8: Oye, pues te mando un beso, Ernesto. ¡Mucha suerte!
9: Igualmente. Miren, aquí está mi personaje. Sí. Ojalá que los vendan, porque muchísima gente ha escrito desde ayer. Bueno, las redes se han inundado. Ya somos tendencia número 17 a nivel nacional. Y bueno, a mí me tocó conducir ya estos realities. Ahora voy a estar adentro. Ojalá que el público me haga el favor de apoyarme. Sé que su público es inmenso y me permito ahorita pues solicitarles su cariño, su apoyo a través de esta señal que es el Team La Guardia. Muchas gracias, Maxim, tocayo querido y Liz.
8: Gracias, que te vaya muy bien, Ernesto. Un beso.
9: Gracias.
11: Nos manda saludos desde adentro.
10: Sí.
8: Nos vemos.
9: Claro, cuenta
10: con ello. Team La Guardia, Max, ahí
8: besos.
10: Está. Qué padre.
8: Es Ernesto La Guardia. Nosotros nos vamos al corte y volvemos.

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6: Royals, fútbol y Real del Monte. Es un pueblo minero, Real del Monte, el más alto del país, y en ese lugar, entre el frío, la niebla y las minas, en 1824 los mineros ingleses de Cornwall trajeron un juego que los mexicanos lo hicimos nuestro, el fútbol soccer. Ahí se jugó en canchas improvisadas en la tierra el primer partido entre ingleses y mexicanos. También ellos nos heredaron el pasty, una empanada de carne, papa y poro, hoy los famosos pastes. En lo alto está el panteón inglés, con las tumbas viendo hacia Inglaterra. Solo la entonces reina Isabel II autorizaba quién podría ser enterrado. En el 2014, el entonces príncipe de Gales, Charles, y la duquesa de Cornwall visitaron Real del Monte, aprendieron a hacer pastes, visitaron el museo de fútbol y dieron un recorrido por el panteón inglés. Sí, el fútbol une a dos naciones. No son cuentos de hadas, son historias reales.
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0: La presidenta Claudia Sheinbaum afirmó que no se le puede mentir al gobierno de México, esto en relación al reporte que el ex embajador de Estados Unidos, Ken Salazar, dijo en su momento sobre la captura de Ismael El Mayo Zambada. Señaló que de confirmarse que el FBI operó en territorio mexicano, sería una violación a nuestra Carta Magna.
1: ¿Por qué es relevante? Primero, el haber mentido como embajador. Y segundo, de participar una de las agencias de Estados Unidos en este operativo, estaría violando tratados internacionales y la Constitución de los Estados Unidos Mexicanos.
0: El presidente de Estados Unidos, Donald Trump, se reunió con su homólogo turco, Erdogan, en Ankara, Turquía, antes de la cumbre de la OTAN. Informó Amy Arriaga. 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

0: está de regreso.
1: ¿Te sobra algo? Hay que tirar.
2: No, hay que congelar en porciones chicas, nomás lo que te comes.
3: Exacto.
4: Ya estamos.
2: Porque ya estamos de regreso. Estamos. El doctor Cordero ya llegó.
4: Ya regresó.
3: Doctor, ya regresé.
4: ¿Cómo está, doctor?
3: Muy bien, sufriendo con los partidos de fútbol, sobre todo el de México.
4: Ya ni me diga, todavía tenía que taquicardia ayer, por eso no.
3: No, tuve que poner en práctica todo lo que es contra el estrés. Sí. Hidratarte, dormir bien, y dicen que el fútbol es el evento más importante de los eventos que no importan.
4: Okay.
3: Entonces, bueno, hoy les voy a hablar de algo que es muy mexicano y muy, muy tradicional, que es el recalentado. Ajá. Es muy común que la gente cocine algo y luego lo deje...
2: Lo guarde,
3: lo saque, lo recalienta, y si sobra, lo vuelven a guardar y lo vuelven a recalentar días y días. Eso es lo que está mal. Por ejemplo, si usted tiene arroz y lo cocinó, lo mete en el refrigerador y al otro día, para recalentar, solo saca la porción que se va a comer, no todo el arroz. Y una vez que se come la porción que recalentó, lo que sobra no lo vuelve a meter al refrigerador a recalentarlo, sino tírelo. O sea, desgraciadamente es así.
4: O sea, por ejemplo, hoy me hago un arroz con carne. Entonces yo agarro y me como en la mitad, y esa mitad, la otra mitad la quiero guardar el refri.
3: Exacto.
4: Pero si saco otra vez de esa mitad del refri, lo vuelvo a recalentar y nada más me como una porción, ese recalentado ya
3: no,
4: está malo.
3: Te comes la porción, está bien, pero no hay que
2: congelar,
3: volverlo a guardar.
2: Sí, hay que congelar porciones pequeñas.
3: Exacto.
2: Para nada más sacar lo que te vas a comer.
3: Es el secreto, la regla de oro, y es, puede obrar con el arroz, las papas, el pollo, por amor de Dios, el pollo también.
2: Sí.
3: Usted métalo al refri ya cocinado, saque la porción que se va a comer y ya no recaliente lo que le sobró. Eso es lo que es muy malo. Porque hay unas, bueno, en el arroz hay un bacilo que se llama cereus, que no tiene nada de cerebro, pero cereus, que produce una toxina que se llama acrilamida.
4: Okay.
3: Esa toxina es altamente cancerígena y tiene una fisión espantosa por el hígado y por el páncreas. Y acuérdese que cáncer diagnosticado en el páncreas tiene usted 3 meses de vida.
4: O sea,
2: sí.
3: Entonces, realmente hay que tener mucho cuidado con los recalentados porque producen esas toxinas y esos residuos. Mucha gente me dice, bueno, es que la toxina se muere. No, la toxina no es un bicho como el bacilo. La toxina es un elemento químico, digamos, que no se destruye.
4: Uh-huh.
3: Está ahí, digamos que es el popó de los bacilos.
4: Claro.
3: Entonces no lo vas a destruir, aunque lo recalientes, lo congeles, lo que sea, ahí está la toxina, ¿no? Entonces básicamente el recalentado hay que hacerlo, pero solo con las porciones que uno se va a comer, no volver a guardar las cosas, y lo que sobra, bueno, pues tal vez a los perritos, o me mandaron un meme del pato Merlín, que ya lo habían cocinado, pero no es cierto.
2: Para
3: el próximo mundial tenemos que traer la guajolota de Catemaco, que es más milagrosa que el mago Merlín.
4: Eso es todo, una guajolota. Pero entonces es muy malo, doctor, guardar la comida. Dice, ay, me voy a echar un recalentado. ¿Cuánto lleva ahí? 3 días, pero ahí lo estoy sacando, chiquiteando.
3: Sí, es una costumbre muy arraigada. Me sobró, lo vuelvo a recalentar. Ahí le sobró al niño, otra vez, vuélvalo al refri, otra vez lo vuelvo a recalentar. Es lo que está muy mal.
2: Sí, o sea, no es malo recalentar, pero sacar la porción que te vas a comer, lo calientas y te lo comes. Si ya te sobra, lo tiras.
3: Exacto.
2: O sea, ya no lo puedes volver a recalentar.
5: Ya no lo vuelves al refri y luego calentar.
3: Y el pollo, acuérdese que también tiene mucha grasa. Tiene, y la proteína animal, pues mucha gente me dice que es por el... hay que hacer músculo y todo. Bueno, pero el ejemplo de las vacas, claro, ellas tienen 3 estómagos, ¿no? Pero las vacas tienen una cantidad de masa muscular increíble y solo comen pasto. O sea, sí, con lentejas, con frijoles, con garbanzos, con habas, usted puede ir sustituyendo a la proteína animal hasta cierto punto, ¿no?
2: Nueces, almendras.
3: Exactamente, eso es maravillosísimo, ¿no?
2: Sí.
3: Entonces, y acuérdese también que todo lo que usted come, si no está bien la microbiota, es como echarle lo mejor, el oro más apreciado a algo que no se va a absorber. La microbiota es muy importante. Esas bacterias que tenemos en el estómago que nos ayudan a la digestión, por ahí hay unos productos maravillosos.
5: Y dicen que los búlgaros, ¿no? De que hablando de esta manera natural, ayudan a la microbiota para que esté bien, esos como bichitos de la leche que se consiguen, creo que hasta gratuitos.
3: Sí, los bacilos búlgaros además se reproducen muy rápido, lo dejas en un vasito de leche y al rato ya es como una invasión extraterrestre. Hay que estarlo regalando porque se reproducen muy rápido, afortunadamente. Así se reproducen las bacterias en el estómago.
4: ¿Y hay algún alimento que sí se pueda recalentar, doctor, o en general todos los alimentos?
3: En general hay que evitarlo. En general que hay que evitarlo porque es como reprocesar el alimento y acentuar todas las cosas que no son nutritivas. Ah. Tú lo vas matando a través del tiempo, ¿no? Sí. Inclusive tú lo ves, los alimentos recalentados saben más salados, se vuelven más grasosos, algunos más sabrosos,
2: sí,
3: pero ya saben que lo que hace mal siempre es pecado y es lo más sabroso, ¿no?
2: Como el recalentado navideño.
3: Que... Bueno, ese es un buen tema, fíjate que ahorita que lo mencionas, el pavo de Navidad lo cocinas, mételo al refri y los días subsecuentes saca el pedacito de pavo que vas a seguir usando, ese lo recalientas, ya no lo vuelvas a guardar. El refri tiene el pavo grande, digamos. Ajá. Pero la piernita que sacaste para comértela, esa la recalientas, te la comes, pero no la vuelvas a guardar. Eso es todo, ¿no?
0: Okay. Sí, claro. Entonces, porque ya recalentado tras recalentado ya sí. No.
2: Ni con su ex, señora.
3: No, bueno, ni con su ex. No, el amor recalentado no sabe
2: tampoco.
3: Igual.
2: Ya no hay nada como lo más fresco. Hace daño.
3: Lo más no fresco funciona. Posible.
0: Ay, el recalentado en el amor no funciona.
4: Pero fíjate, yo que me quería echar un arrocito que tengo ahí guardado. Dije, igual lo caliento, lo
2: pero
4: guardo.
2: Pero saca tu porción.
3: Entonces. Saca la porción. Saca tu porción. Porque no lo has recalentado antes, ¿o sí?
4: No, o sea...
3: Está recién cocinado.
4: Recién cocinado.
3: Sí. No, saca tu porción, recaliéntala, pone lo que quieras, carnita o lo que sea.
4: Y ya, y lo otro ahí se queda frío.
3: El otro ahí se queda frío hasta que se te ocurra otra vez arroz, ¿no?
4: No sabía que era tan complicado, porque sí. Eso es una costumbre de todo. Ay, me sobró este guiso, sí. Mañana lo saco.
3: Sí, los guisos que sobran es una costumbre arraigada y además también lo entiendo por la necesidad, digamos, no vamos a estar tirando comida. Claro. No, es simplemente un orden. Mételo al refri y saca lo que te vas a comer. No de más y, ay, lo que sobró otra vez lo guardo, no, eso ya no.
0: Sí, o sea, el plato grande no hay que calentarlo todo, nada más calientas lo que te vas a comer.
3: Exactamente.
0: Sirves en un plato más chico, lo calientas y eso te comes. Si te sobra, pues ya hay que tirarlo, ya no lo vuelves a guardar para volverlo a recalentar.
3: Mucho más. Como el amor, no andes viendo cosas que no te vas a comer.
0: Claro.
3: ¿No? Entonces, pues el recalentado no es bueno, no. Solamente las porciones que puedes aguantar y ya.
0: Sí, el chiste es ese. ¿Y si hay que saber congelar o hay que saber guardar en el refri porciones chicas.
3: Exacto.
0: Para que sea la que te comas y ya.
2: Si lo recalientas es porque te lo vas a comer todo.
3: Exactamente. Son procedimientos muy sencillos, cualquiera lo puede hacer. Y no tener la maña de estar recalentando y guardando y recalentando y sobró lo otro. No, hay gente que en un Tupperware puede tener la comida de hace 3 semanas. Dice, sí. Ay, mira.
0: Ay, no, qué horror.
3: Estas albóndigas estaban muy buenas, las calentamos, nadie quiso y las volví a guardar. ¡Sas! Ahí hay un problema.
4: Que ahí se aplicaría congelar y después descongelar y comer. O sea, eso sí, eso no dañas tanto el alimento.
3: No lo dañas, pero acuérdate, lo que ya te sobró recalentado, no lo vuelvas a guardar.
0: Pero perfecto. Además hay que saber congelar, porque si tú sacas toda la carne que congelaste y toda se descongela, ya no la puedes volver a congelar.
4: Claro, sí, ya. Claro.
2: Oiga,
0: por eso hay que congelar porciones chicas, tres o cuatro, si quieres, si hay más gente, pues sacas más. Pero si sacas todo, lo calientas, luego lo vuelves, ya no lo puedes.
3: Lo que decían comer. Las abuelitas, niño, te lo sirvo, pero te lo vas a comer. Ajá. Ese es muy bueno, porque si lo vas a dejar, ese es el problema. Mucha gente lo guardaba.
2: Doc, dicen en los comentarios, estamos en la época en la que los perritos comen mejor que uno.
3: Sí, la verdad, el otro día un veterinario... Nos enseñó lo que le está dando. Una señora que es medio obsesiva con su perrito, no, hombre, tenía salmón y tenía huevitos estrellados y bueno, una bola de cosas. Y el perrito ni fu ni fa, estaba ahí todo. Ya le agarró la medida de la señora y es más mañoso que nunca.
0: Sí, ahora, hay perritos que no pueden comer comida de humanos. Claro. Nada más comen croquetas. Comen comida de humanos y entonces sueltan el estómago.
3: Sí, el popó entonces, que hacen es muy feo, ¿no?
0: Sí, entonces hay que saber que... ¿Qué le puedes dar a tu perrito y qué no?
3: No hay que darles uvas, no hay que darles nueces, no hay que darles pasas.
0: Chocolate,
3: aguacate,
0: ¿no?
3: Chocolate, ¿no? Chocolate es hasta veneno para ellos. Okay. En grandes porciones, ¿no? Pero dice, ay, qué lindo, le di una barra entera de Milky Way, bueno, ya le di un comercio.
0: No, ya se murió el perrito no puede comer chocolate. No.
3: Entonces hay que tener cuidado. Y ahora son perrijos, ahora ya son un soporte psicológico importante en la estructura familiar. Ya somos multiespecies los seres humanos. Entonces es muy importante que esté bien tu perrito. Yo he visto gente que hace un drama, bueno, se les muere el perro y bueno, ¿para qué te
0: cuento? Es que es horrible.
3: Sí. Y aparte, entre más conozco a la gente, más quiero a mi perro.
0: Sí, eso sí también. Bueno, gracias, doctor.
3: Estamos en contacto.
0: Gracias.
4: Gracias.
0: Vamos a corte, volvemos.

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0: Y eso me lo dijo un panadero, fíjate. Estamos de regreso, ya estamos en nuestra hora de tele. Y fíjense que Angélica Vale dicen que va a regresar con Benny Barra. No, lo que pasa es que los vieron juntos, cantando juntos. Y ellos en alguna época de su vida fueron novios, cuando eran unos chamacos y hacían los tenis rojos. Entonces, ahora que los vieron juntos, dijeron, ay, hay recalentado. No, para nada. Angélica se acaba de divorciar.
1: Pero es con Alex Ibarra.
0: ¿Eh?
1: Es con Alex Ibarra, ¿no?
0: Alex Ibarra. Entonces, ellos sí fueron novios en alguna época. Pero, pues ya.
2: No sé, pasó. Max, no sé si Alex no tiene pareja, creo.
1: Es lo que estaba pensando. Creo que esto,
2: no sé, Max, esa imagen de verlos cantar, ve cómo le canta la Vale, casi se está desviviendo y Alex...
0: No, pero no.
2: Ahora sí que hay una proximidad, ¿cómo se dice?
1: Hay tensión,
2: pero...
0: Uy, se quieren mucho, pero no. Fueron novios cuando eran chiquillos.
1: Pues hablando de recalentados.
2: Es el gran amor de su vida, Max. A lo mejor ese es el gran momento
0: que
2: la vida que los junte.
0: No van a volver.
1: ¿Quién sabe, Max? Yo lo veo a Angélica, pero lo ve con ojitos de amor. O sea, la verdad es que...
0: Sí, porque se quieren y
1: quédate con quien te vea como...
0: Y se abrazan y todo, pero no.
1: Quédate con quien te vea como Angélica ve a Alex Ibarra, porque sí lo ve así como con unos ojitos de...
0: Sí, pero no.
1: De amor.
0: No, ellos no van a volver, ¿cómo crees? Bueno, sería padre si volvieran, pero yo creo que no. Pero bueno, Aislinn Derbez, les cuento de Aislinn. Que la vieron, otro que dicen que hay recalentado, no es cierto tampoco. Con Mauricio Ockman, ellos se divorciaron hace un buen, ¿no? Como
1: mira,
0: hace
1: Max,
0: años.
1: Mira, Max, nosotros estuvimos ahí en el aeropuerto en su llegada, llegaron en un vuelo muy tempranito a las 4:30 de la madrugada. Sí. Y quiero que sepas que yo creo que ellos se aman tanto que ese amor... No se ha ido.
0: No,
1: o sea,
0: no se ha ido.
1: A pesar de que han tenido, bueno, de que Mauricio ha tenido otras parejas, pues yo creo que
0: pues
1: el amor que le tiene.
0: Tuvo un novio, ¿no?
1: No, yo creo que que Aislinn se separó de él, ha estado solterita, como en este proceso de sanación, de reencontrarse ella misma. Acuérdate que dijo que ella se iba a dar un espacio para estar completamente soltera. Primero dijo que un año, luego que 2 años. Y
0: pues qué
1: que
0: bueno,
1: se
0: porque solamente así curas el corazón, estando sola.
1: Pero yo creo que no lo ha curado y yo creo que su amor por Mauricio Ockman sigue. Hicieron esta película juntos.
0: Sí.
1: Y obviamente empezaron en la promoción de la película, pero ahora regresaron juntos.
0: Sí, regresaban de Italia, ¿no?
1: Uh-huh. Entonces imagínate qué hacían allá, estaban como en luna de miel, estaban de viaje, o sea, qué hacían allá en Europa y de repente llegan juntos de nuevo. Mira, ahí vamos a ver las imágenes y a ver.
2: Yo pensé que era Eugenio Derbez, Max. O dije, 4:00 a.m. Eugenio Derbez.
0: No, bueno, mira. Eugenio Derbez, pero este es en bonitos.
2: A ver, vamos a
0: porque
2: ver.
0: Porque Aislinn Derbez es preciosa. Sí se parece, tiene el sello Derbez.
1: Todos.
0: Pero bueno, en bonito.
1: Desde Aislinn hasta Tessa.
0: ¿Eh?
1: De Aislinn hasta Tessa.
0: Ay, sí. Vamos a ver qué
1: a
0: dijo,
1: ver qué
0: ¿no?
1: Dijo.
3: Luego de que a Aislinn Derbez y Mauricio Ockman se les ve muy juntitos a raíz de la promoción de su película Hasta el Fin del Mundo y que acaban de regresar de unas vacaciones por Italia, ambos se negaron a contestar si es que ya hubo una reconciliación entre ambos.
4: Hola, ¿cómo estás?
5: Buenos días.
4: Disfrutando de un gran viaje, vamos a llamarlo entre amigos, pareja, padres, ¿cómo lo puedo manejar, chicos?
5: Oigan, son las que, a ver, ¿qué hora es?
4: Aquí 4:30 de la mañana.
5: ¿Qué hacen a las 4:30 de la mañana?
4: Trabajo.
5: A las 4:30 de la mañana cuando acaba de perder México.
4: Oigan, sin duda se
6: parece. Corazón apachurrado también.
5: ¿Por qué? No, pues
7: por
5: claro.
7: Por el partido.
5: Pues claro, venimos llorando, por eso traemos lentes.
6: Oye, sin pero nos vemos ahorita juntos y nos da mucho gusto. Nosotros decimos... Siempre, y sí, hay una reconciliación.
5: Exacto, ¿verdad? Y sí.
4: Sí, sus fans detectaron algo.
7: Se emocionaron.
4: Por estas fotografías que tuvieron en Italia.
5: ¿Cómo saben que fue en Italia?
7: Porque los fanáticos siguieron todas las
5: fotos. Es que todos parecen de la FBI, de verdad. Ustedes también parecen de la FBI.
6: Allí sí regresaría.
7: Sí crecen las segundas oportunidades.
5: Chicos, gracias.
7: Oye, no te habíamos visto y lamentamos mucho lo que pasó con tu mami.
8: Gracias.
7: ¿Cómo te sientes hoy en día con...?
8: Ya mucho mejor.
4: Mau, por tu parte, ¿cómo te sientes?
9: Ay, estoy deprimido. ¡Perdió México!
6: Pero sí, bien contento porque
4: bien acompañado, claro.
9: Cuídense.
7: Bien acompañados. Bien nos decías que tú crees en las segundas oportunidades.
9: Cuídense.
3: Para Grupo Fórmula, Berenice Ortiz.
2: Sí, mi.
1: Sí. Ahora sí no pueden decir que por los hijos, Max. No pueden porque decir fueron solos. Porque no estaba Kailani, entonces no.
2: Yo creo que sí regresaron en secreto, Max.
1: Ve la risa nerviosa, sí, de Aislinn.
2: Sí, porque están infragantes. A ver qué expareja llega a las 4 de la mañana juntos, Max.
1: De vacaciones, de viaje.
2: Ajá, con su maleta en la misma camioneta.
0: Pues está bien.
2: Ni siquiera Ruli con Cecilia Galeano, Max. Que tienen un hijo también.
0: Esos acabaron a balazo.
2: La bronca, por ejemplo, vamos
0: no,
2: a
0: poner... No, es que ellos se divorciaron bien.
1: Ay, a mí
0: y
1: me
0: con
1: encanta.
0: Amor, y digo, fue cosa de la familia, sí, del viaje ese que hicieron, total. No,
2: pero son los más. Poco...
0: Pero se siguen queriendo.
1: Ajá, decían un poco que Aislinn Derbez había pasado por esa depresión postparto y que entonces, bueno, ella no estaba como en su mejor momento porque, pues, después del embarazo la pasó complicado, tenía problemas con lo de su cuerpo, se sentía mal, lo cual es totalmente entendible, y que ella, pues, al tener esta depresión tenía las hormonas como muy
0: desequilibradas. No, y además acuérdate que se fueron al viaje y que no las dejaba ni a sol ni a sombra. Uh-huh, entonces, exacto, pues ahí también influyó para que tronara.
1: A mí me encanta porque la verdad es que yo sí quiero y anhelo que regresen y verlos juntos, porque era una de las parejas que a mí más, sí, me gustaba, y cuando se separaron yo dije, no, después de esto ya no creo en el amor. Ya, y no. Ahora verlos que sí están de vuelta juntos y que sí...
0: Pero a fuerza queremos que regresen con los mismos. Mira, Renata Notni, ¿ves que tronó con Diego Boneta? Uh-huh. La vieron en el aeropuerto. Ah, ¿ya vas a regresar con Diego Boneta? ¿Por qué? Si ya tronó.
1: Peso Pluma con Kenia Oz.
0: Sí, es como a Irina Baeva. Oye, Gabriel Soto, ¿qué diablos te importa lo que está haciendo tu ex? Si ya tronaste ahora.
2: Ay, Max.
0: Y tú estás feliz
2: pero
0: con otro.
2: Pero son esperanzas que hay, no, ahí en el espectáculo.
1: Pero es que ahí sí queremos que nos hable, porque evidentemente Gabriel, pues lo están acusando de que lleva... pues engañando, pues para ver si es cierto que a ella también le hizo lo mismo.
0: Ay, entonces, bueno, pero
2: que su ex-suegra de Gabriel Soto ya dio el visto bueno, Max, dijo que sea muy feliz. Ya dijo que sea muy feliz, que le vaya bien. No lo veo hace mucho, pero le deseo. Ya ves que dijeron que ella le hizo brujería.
0: ¿A
2: y
0: Gabriel?
2: Que desde ahí le está yendo mal en el amor a Gabriel Soto.
1: Ay, pues no lo creo. No.
0: Bueno, el caso es que Renata Notni, que andaba en el aeropuerto también, sola... Pero le preguntaron de quién creen, de Diego Boneta. Van a pasar 40 años, Renata, y te van a seguir preguntando de Diego Boneta. Vamos a ver qué dijo.
3: Fue en los mejores términos cuando ella acaba una relación amorosa, aplica la famosa frase de ya lo pasado, pasado, por lo que ya no desea hablar más de su ruptura con el actor, con el que para nada coincidió en los recientes partidos de México en la justa futbolística más importante de todo el mundo.
10: Muy bien, ustedes. A Los Ángeles ya de regreso.
7: De trabajo.
10: ¿Cómo?
7: ¿Qué te lleva por allá de trabajo?
10: Hay muchos proyectos. Digo, ahora estoy viviendo allá, perdón. Ahora estoy viviendo allá, pero con muchos proyectos y muchos planes. El ambiente estuvo espectacular. Estuve con amigas celebrando. Inolvidable. Una experiencia de una vez en la vida, siento.
11: Oye, dicen que sí hubo reencuentro con Diego en el estadio.
10: No, para nada.
11: ¿No se toparon?
10: No, y yo estaba enfocada en él. Lo importante aquí fue la selección, el partido y que ganamos.
7: ¿Te hubiera gustado poder platicar con él?
10: Para mí el pasado es pasado y se queda en el pasado. Gracias,
7: pero
10: chicos, que me dejan.
7: Una amistad, que seguía esta amistad.
10: Quedamos muy bien, pero mira, yo la verdad que cuando cierro un libro ya le doy vuelta a la página y yo ya no pongo energía en la página anterior.
11: ¿Cómo ha sanado esa etapa?
10: Yo, ¿cómo, perdón?
11: ¿Cómo ha sanado esa etapa?
10: ¿Yo?
11: Sí.
10: Bueno, pues obviamente siempre una cuando terminas una relación es un proceso y toma tiempo, pero nada, todo muy bien y enfocada en el futuro. El pasado es pasado. Gracias, chicos, me voy porque pierdo.
7: Me imagino que hubo un cariño hacia la familia que todavía
10: por
7: está.
10: Supuesto, por supuesto, y mucho respeto. Gracias, chicos, me voy que me dejen.
11: Gracias.
3: Bueno. Para Grupo Fórmula, Berenice Ortiz.
0: Poco.
2: Pues ahí está Renata, Max.
0: Ahí está Renata, qué bonita niña.
2: Sí.
0: bonito.
2: Pero tiene razón, es que las especulaciones surgieron porque cuando jugó México-Sudáfrica había una alfombra roja de celebridades y había fotos de Renata y de Diego, no juntos, pero sí estaban en la misma zona, entonces todo, pero, hay una foto donde está un grupo grande y un grupo grande de invitados de Televisa, donde sí se ven, y entonces por ahí empiezan a...
0: Pero también se ve una foto que Diego Boneta está con otra chava, entonces, pues quién sabe, si fue con la chava o fue con Renata, vamos a... Nosotros vamos a corte mientras...

0: está de vuelta. 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
6: Marruecos sigue haciendo historia. El sueño de Canadá llegó a su fin. La selección de la hoja de maple fue superada 3-0 por Marruecos, que volvió a confirmar por qué es una de las grandes revelaciones del torneo. Con una actuación sólida en defensa y contundente al ataque, los africanos aseguraron su lugar en los cuartos de final, en donde tendrán una durísima prueba ante Francia. Canadá se despide dejando la mejor actuación de su historia, mientras Marruecos continúa escribiendo páginas inolvidables. ¿Podrá dar otro golpe y eliminar a los franceses?
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9: Bosque de Białowieża, Polonia y Bielorrusia. Este es el último vestigio del bosque virgen que alguna vez cubrió la gran llanura europea. Białowieża es famoso por albergar la población más grande de bisontes europeos, una especie que estuvo al borde de la extinción. Sus árboles antiguos y grandes cantidades de madera muerta permiten la existencia de hongos y aves carpinteras únicas. Es un ejemplo invaluable de cómo lucían los paisajes naturales en Europa antes de la intervención humana masiva.
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6: El Sol es tan grande que dentro de él podrían caber 1 millón de planetas como la Tierra de forma muy holgada.
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0: chutaba.
1: Estamos de regreso y bueno, tenemos que seguir hablando de fútbol.
2: Ay, claro.
1: Está Alfredo González Rivera con nosotros.
0: Me encanta.
1: Y este, y a ver, cuéntanos.
2: ¿Cómo estás, Maxi?
1: ¿Por qué anularon el gol ahorita de Egipto para que ganara Argentina?
0: La gente, ¿cuánto, cómo quedó el partido?
2: Exactamente. Bueno, vamos con Argentina, que ganó 3-2. Iba perdiendo al minuto prácticamente 80. Iba perdiendo 2-0.
3: Robó.
2: Contra Egipto, que había empezado ganando 1-0, luego metió otro gol, pero se lo anularon porque se supone que hubo una falta, pero la falta no fue en la jugada inmediata, sino fue una falta previa. Entonces digamos que el VAR no tenía que haber intervenido.
1: Claro.
2: Entonces digamos que Egipto tendría que ir 3-0 en ese momento. Bueno, 2-0 y le da la vuelta a Argentina, y que termina con una jugada sumamente polémica porque termina metiendo gol Enzo Fernández en la última, prácticamente en la última jugada del partido, pero hay una falta, posible falta sobre Mohamed Salah en el área de Argentina que se tuvo que haber revisado y pudo haber sido penal. De ahí se desencadena el contragolpe y termina siendo gol de Argentina. Entonces, gana Argentina, pero obviamente con polémica. Si Argentina no gana, con polémica no es Argentina. Eso es una realidad. Y obviamente todos están en contra de
1: Messi. Pero a ver, ¿quiere la FIFA que gane Argentina?
2: Seguramente.
1: Porque le han dado muchas
2: muchas facilidades. Muchas facilidades, porque hay que decir que también Messi tuvo que haber sido expulsado en el primer partido,
1: claro,
2: por una plancha.
1: Por la plancha.
2: Exactamente. Entonces.
1: Y no lo expulsaron.
2: No lo expulsaron.
1: No le dieron tarjeta roja ni nada. Ahora.
2: Sí.
1: Todo el lío de Trump, que le quitaron la tarjeta roja los golearon 4-1.
2: Y de todos modos, yo hasta iba a preguntar en redes sociales, ojalá hubiera jugado Balogun, ¿no? Pues sí, sí jugó, le quitaron la tarjeta roja, pero a mí me parece triste, me parece sumamente peligroso, esa es la realidad, porque de pronto se está hablando de que FIFA y Donald Trump, creo que
1: son compadres.
2: Exactamente, creo que Infantino le está dando demasiado poder, ¿no? Desde el Mundial de Clubes, cuando levantan el trofeo los del Chelsea que ganan el Mundial de Clubes,
3: levanta Trump.
2: Donald Trump está junto. No, o sea, Donald Trump no tiene nada que hacer ahí. No. Es el presidente de donde se hace el torneo, pero él no tendría que estar ahí. Y se confirma que Donald Trump va a entregar el trofeo. Él no tendría que entregar el trofeo. Tendría que ser Gianni Infantino. Entonces, es muy grave que hable Donald Trump y diga, es que yo sí hablé con Infantino.
1: Sí.
2: Exacto.
1: O sea, él lo dijo.
2: Es gravísimo.
1: Pero además dijo que revisaran eso porque la tarjeta roja no venía al caso.
2: Exactamente. ¿Cómo? Y luego Gianni Infantino diciendo, sí, me marcó, pero no la quitamos por eso, la quitamos por el artículo 47 del reglamento de FIFA.
1: No
2: nos vengan con payasadas. La realidad es que fue por la llamada de Trump, esa es una realidad, y Gianni Infantino dijo, bueno, pues sí, o sea,
1: sí,
2: vamos
1: pero
2: a quitar.
1: ¿Cómo se llama?
2: Balogun.
1: Y total, no ganaron.
2: No hizo nada, lo terminaron sacando en el segundo tiempo y Estados Unidos terminó perdiendo 4-1 contra Bélgica, que hay que decir, también Bélgica tampoco era una gran selección,
1: no,
2: o sea, es una selección promedio, no es la mejor hoy de su generación en la historia, pero 4-1 Estados Unidos sigue
1: ahora
2: teniendo muchos errores.
1: ¿Qué dijo Trump después de esto?
2: No, pues no ha dicho nada, pues simplemente está calladito y yo no sé si va a hablarle Infantino y le va a decir, oye, pues hay que repetir el partido porque mis jugadores se equivocaron, ¿no?
1: Claro.
2: No, es algo terrible lo que ha pasado.
1: Porque si se lo quitaron a Estados Unidos, todos pueden pedir.
2: Todos pueden pedirlo.
1: Que me lo piden.
2: Exactamente,
1: no.
2: Y no va a pasar.
0: Ahorita, justamente en este partido de Argentina contra Egipto, podrían pedir que revisaran el VAR.
2: Exactamente,
0: eso, todo, ¿no?
2: Exactamente.
0: Todos tendrían derecho.
2: Y sale esa polémica también, lo que dices, Maxine, del tema de que Infantino quiere que gane Messi. Cuando mete el gol, el segundo gol Egipto, a Gianni Infantino se le ve con una cara de.
1: Sí,
2: me está cayendo el mundial.
1: Sí.
2: Sí, eso es una realidad. Entonces, sí, es muy polémico, y más cuando suceden este tipo de cosas en la cancha. Cuando gana Argentina, bien, no hay ningún problema. Pero en este partido especialmente, le quitan un gol a Egipto, válido completamente, y no se revisa una posible falta.
3: Pero dicen que
1: el Mundial no se gana en la cancha, se gana en las oficinas, ¿y quién tiene más lana?
2: Desafortunadamente, hoy sucede así, y eso es lo que está pasando, y eso es lo más grave de esta llamada de Donald Trump, que el fútbol, que era de las masas, hoy ya se está volviendo completamente de la opulencia y se está volviendo totalmente político.
1: Simplemente los boletos a cómo estaban.
2: Sí, una locura.
1: Entonces,
2: una locura.
1: La gente que quiere ir a ver el fútbol, pues no puede.
2: Exactamente. Sí. Hoy en los, por ejemplo, en el Estadio Azteca, ¿no? No vimos a familias. No. No vimos al señor comerciante viendo el partido con sus dos hijos, su esposa.
0: Imposible.
2: No. Imposible.
1: A 200,000 pesos los boletos.
2: No, una locura.
1: A 50,000 pesos.
2: Sí,
1: los boletos.
2: Sí, sí, sí, sí. No, yo no había pagado, pero ni 20.
1: Ni aunque los tuviera.
2: No.

0: muy superior a lo que ha hecho Noruega.
1: Pues México casi le gana. No lo vi muy despegando.
0: Casi le gana. Limón a la herida otra vez. Porque sí, desafortunadamente México tiene un gran arquero, que normalmente no es un arquerazo, Jordan Pickford, de Inglaterra, pero saca dos impresionantes a Raúl Jiménez, que juega en un equipo de mediano espectro allá en Inglaterra, en el Everton, pero que sacó dos impresionantes. Pero yo creo que en el punto este de Messi y de Argentina, yo creo que la FIFA y los árbitros deberían de poner mayor foco en ese tipo de polémicas, ¿no? Porque no deben dejar hilos al aire. O sea, yo creo que tienen que ir precisamente con que no haya polémica en ese tipo de partidos.
1: Claro.
0: Porque sucede hoy, perdiendo 2-0 y dándole la vuelta, se presta a que es que te ayudamos para que pudieras pasar.
2: Se presta que le regalaron el partido, pero no hay polémica.
0: Así fue.
2: Pudieran pasar.
0: Sí, es una realidad, sí.
2: Porque cómo le anulan un gol a Egipto, iba ganando.
0: Sí, exactamente, iba ganando y además, insisto, o sea, no tenías por qué quitarle ese gol porque no era una jugada continua, ¿no? Era una jugada previa y eso ya no tiene que revisarse por protocolo del VAR.
2: Fíjate.
0: Sí, exactamente.
2: Pues ahí el VAR también dijo.
0: Sí, está mal.
2: Para Messi.
0: Exactamente, está mal.
2: O sea, ya sabemos que la FIFA quiere que Messi gane, que Argentina gane. Y Infantino es consentidísimo.
0: Sí.
2: Consiente a Messi en todo.
0: Exactamente.
2: Entonces ya, pues ya para qué.
0: Exacto.
2: ¿Qué ves?
0: Pues, y ya después que se fue México, pues
1: también
0: ya también.
1: Querían que México ganara, nos dieron un poquito ayudadita.
0: No sé, no sé.
1: 11 minutos de compensación.
0: Yo creo que ahí también faltó, por ejemplo, el VAR haber expulsado a un futbolista, O'Reilly, de Inglaterra, por ejemplo.
2: Porque
0: llega Jorge Sánchez y le pica las costillas, porque pues, obviamente le llegaba prácticamente al hombro, le pica las costillas y O'Reilly le da un codazo. Ciertamente no lo conecta como tal, o sea, pero es un codazo y es una agresión. Claro. Eso se tuvo que haber revisado y se tuvo que ir expulsado. Pero bueno, al final yo no siento que a México le favorecieran en el tema del arbitraje. La verdad, yo creo que México perdió por sus errores, por lo que ha pasado históricamente en el fútbol mexicano, que esa falta de formación, esa falta de profesionalismo, yo creo que le falta a México. Sí. No es de la élite, compite un poco con la élite, pero nunca va a ser de élite.
1: Va bien,
0: y creo que la generación que tiene ahora promete con Gil Mora, con Rafa Márquez como técnico, me parece que es muy buena.
2: ¿Tú ves mejor a Rafa Márquez que sería, por ejemplo, Hugo Sánchez?
0: Sí, yo creo que sí, porque Rafa Márquez yo creo que tiene ideas más frescas, yo creo que es un tipo que tiene la escuela del Barcelona. Exactamente, es un tipo que le gusta el fútbol ofensivo, que conoce al fútbol joven, que lo que sucede en Europa. O sea, yo creo que Rafa Márquez es el idóneo para dirigir a la selección nacional. Que sí, entiendo que tiene que asesorarse con mucha gente y obviamente tiene que hablar con Hugo Sánchez. Claro. Hugo Sánchez es el mayor estandarte de México del fútbol mexicano.
3: ¿Se valdría tener a Hugo de auxiliar? ¿Se valdría en esta nueva etapa de la selección?
0: Yo creo que Hugo quiera.
2: No creo.
0: Yo creo que Hugo no va a querer.
2: Ahí tendría que
0: ir. Sí. Digo, Hugo no dirige desde hace muchos años, ¿no? Pero no creo que se preste a ser auxiliar.
1: El ego.
0: Decir,
1: no.
0: Sí, no.
2: El ego y la lana.
0: Sí.
2: Tendría que repartir la lana en dos.
0: Y imagínate, si le están pagando muchísimo a Rafa Márquez, que le vayan a pagar al otro. Digo, en la federación hay dinero, ¿eh? Sí. Tampoco es como no hay dinero.
3: Que ganaron, ¿qué? 14 millones de dólares,
0: exactamente,
3: ¿no? Ah, bueno, sí.
0: Dinero hay, ¿no?
2: Dinero hay.
0: Exacto.
2: Pues gracias, Alfredo.
0: Con gusto. Muchas gracias.
2: Alfredo González Rivera aquí estuvo porque tenemos que seguir hablando de fútbol hasta que termine el mundial.
1: Qué fijas somos, Max. Entramos sin saber nada y ahora mira, ya sabemos de los jugadores.
2: Gracias, Alfredo.
0: Gracias.
2: Vamos a corte, volvemos.

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0: En el minuto.
1: Estamos de regreso y a ver, ahí están las fotos de Diego Boneta con otra chava. Para que vean que andaba con otra chava.
2: Ah, cierto.
1: ¿Ves? Ahí está.
0: Ay, bien abrazado.
1: Con otra chava que no era la niña Notni.
2: Bueno, mira.
0: No, pues ya.
2: Pues ya no hay que preguntarle a Renata, Max. Pues ya él ya está. Tiene otra.
1: Y querían que regresara con la Notni, pues ahí anda en el juego con esta niña que le iba a Argentina, por cierto.
2: Entonces. Bueno, pues ahí está. Oye, Maxi, hablando de fútbol, fíjate que el único seleccionado que ayer habló con la prensa de espectáculos, curiosamente, sí, fue Álvaro Fidalgo, el Maguito. Estaba toda la prensa esperando a Camila Cabello, que Camila Cabello estaba aquí en México grabando unas cosas, y resulta que llega Álvaro Fidalgo. Entonces, entre los fans, la prensa de espectáculos, como que él estaba confundido porque no es la prensa que suele ver.
0: No, porque...
2: Pero contestó bien, ¿no?
0: Fue muy bien. Fue muy divertido ese chacaleo, Max, porque él está acostumbrado a las conferencias de prensa donde les dan el micrófono, le dan la palabra. Entonces, imagínate un chacaleo del aeropuerto donde todos preguntan al mismo tiempo. Él decía, se paró, fue muy educado, sí, pero decía... Uno por uno, por favor, o sea, quería que el chacaleo fuera...
1: Porque no le entendía
0: nada. No entendía nada, decía, no los entiendo, uno por uno, casi casi les daba la palabra a cada uno.
1: A ver, vamos
0: uno.
1: A ver qué dijo.
3: Álvaro Fidalgo, seleccionado mexicano, agradeció al pueblo de México, así como al director técnico Javier Aguirre, el apoyo que brindaron al equipo, aun cuando perdieron contra Inglaterra.
4: Muy, muy orgulloso, por lo que hizo el equipo, más allá de que ayer, creo, sinceramente lo creo de corazón, que merecíamos muchísimo más, por todo lo que hicimos, por el Mundial que fue, por todos los juegos, por todo, por la conexión que hubo con la afición, por el ambiente que hubo en el país, en el Azteca, no sé, fue algo impresionante. Sí, creo que eso es una de las cosas que nos llevamos sin duda de este Mundial, la ilusión que se vivió, cómo estaba el país con nosotros cada día. Creo que el equipo correspondió toda esa ilusión, todo ese amor diario, ese cariño diario, esa ilusión. Creo que todos soñamos, tanto nosotros como el país, soñamos que podíamos hacer algo grande, que podíamos hacer aún más historia, pero bueno... El fútbol a veces es así.
3: El español naturalizado mexicano esto opinó respecto a que el nuevo director técnico será Rafael Márquez.
4: Oh, bueno, fenomenal. Estuvimos todo el proceso, al final fue con Rafa. A mí me tocó todos estos días más la anterior fecha FIFA. Y no, estoy seguro que queda muy buenas manos. La verdad que con Javier pues estoy agradecido al 1000%.
3: Y pidió a toda la afición apoyen la carrera futbolística de Gilberto Mora.
4: Que va a dar muchísimas alegrías, pero como ya lo dije creo una vez, es un chico de 17 años y eso la gente no se puede olvidar de eso. Lo que hizo en el Mundial, el nivel que mostró en el Mundial, no es normal a los 17 años, así que hay que apoyarlo en todo.
3: Para Grupo Fórmula, Benice Ortiz.
1: Bueno, pues ahí está. Quiñones. En un avión le echaron porras, le aplaudió todo el avión. Porque iba a Monterrey.
0: Iba a Monterrey en un vuelo comercial.
2: Y cero entonces, divo, ¿eh?
0: Cero divo, sí, en un vuelo No iba ni en estas aerolíneas de primera clase ni nada. Él venía en un avión comercial de esta marca Viva. Y entonces, sí, pues ya.
2: De hecho, le tocó el asiento hasta atrás, Max. Sí. Fíjate, si se estaba viendo, le tocó
0: no tenía
2: clase.
0: Ni dónde dejar clase su equipo.
2: Clase perdida. Sí, clase. Ay, vean, hasta
1: le
2: atrás.
1: Echaron porras. A ver, ponme el audio.
0: Y el que iba ahí.
2: Ahí le hubieran puesto su lugar adelante de la aerolínea. Ajá, qué gachos.
5: ¿Cómo?
2: Sí. Qué gachos esos de la aerolínea verde.
5: Le hubieran cambiado ahí el momento que
2: sí, porque lo mandaron hasta atrás. Ajá, no tenía, tiene razón dicho. Liz Max, no tenía lugar para su maleta, no. Se tuvo que regresar a buscar un lugarcito.
0: Un espacio ahí para el maletero de arriba. Y el que iba ahí era Sibad Hernández, el novio de Alicia Villarreal. Él grabó y obviamente se grabó también ahí su carita. Y obviamente pues dijo, aquí está Quiñones... Pues tengo que pues documentar esto, salir, y entonces él fue el que dio.
2: Oye, y también si va ahí para los que dicen que anda de vividor de Alicia Villarreal en primera clase, no está viajando en un low cost, esos vuelos salen como en 2,000 pesos.
5: Sí. Para que no ande diciendo que le cobra a Alicia primera clase.
2: Pero bueno, clases de humildad, Max.
1: Oye, Gael García también habló de la selección y miren lo que dijo.
6: Compañeros, compañeras, pues venos aquí el día siguiente. Cada quien con sus tácticas y sus, sí, sus formas de supervivencia. Debo decir que las mías se activaron después del segundo gol, después de ese segundo error, ese micro error que en un mundial te puede costar el mundial entero. De pronto, ahí pensé lo que iba a hacer hoy, lo que tenía pendiente, que tenemos salud y muchas otras cosas más. Pero esta vez fue distinto porque había en mí un sentimiento profundo de alegría y de agradecimiento a esta selección, a estos muchachos que nos contagiaron una familia que hicieron, un ambiente increíble, loco, díscolo, extraño, de mucho profesionalismo, pero también de muchísima diversión, de muchísimo desparpajo, de muchísimo candor humano y armaron algo fascinante que nos contagió a todos. Que nos contagió a todos y que el país, México, hizo que se sintiera pues bien orgulloso.
1: Ahí está lo que dijo Gael, pues sí.
5: La verdad es que es bien importante eso, como que siento que esta selección logró lo que pocas veces se había logrado, que México se uniera como país y que mostrara esta parte, esta cara tan padre de cómo unidos somos muchos.
2: Bueno, hasta nuestras compañeras reporteras comandadas por Vicky López buscaron marido europeo, Max. Se fue el último tren bala el próximo, el anterior domingo, pero sí reunió a varias reporteras que estaban confrontadas.
0: Ay, no, claro. Sí. No es cierto.
2: Desde el último tren, el último baile.
0: Tampoco fueron a buscar novio, no hagan chismes.
2: Ajá, Vicky
0: no,
2: nos
5: porque
2: dijo
5: aparte
2: que
5: aparte Vicky tiene...
2: Mañana le preguntamos a Vicky. Oye, Vicky Max, que adinerada. Decíamos que Shanique era millonaria. No, Vicky López es millonaria. Boletos... como de medio millón abajo en el
1: Inglaterra.
2: No, de
1: medio millón,
2: no, pero
1: de 200. No, por los dos boletos fueron 220,000.
0: 250.
1: Por los dos boletos de ella y de Azul.
2: Uy, no, Vicky. Hay que acercarnos con Vicky, Max.
1: Fueron 220,000 por los dos.
5: Sí, es que sí está.
1: Pero caro, ¿no?
5: Muy.
0: Muy caro.
5: O sea, que un viaje a Europa sin el menor de los problemas.
2: Pero un mes. Sí.
5: Ajá.
0: Pero Vicky dice ya no quiero viajar.
5: Ah, bueno, sí, porque
2: de hecho va a llegar en la ruta 100, Max, mañana, porque ya el coche ese ya debe estar empeñado, el cochecito ya. Azul.
5: Exacto, exacto.
1: No, va a pagar a plazos.
5: Ah, bueno, qué
2: porque
5: bueno.
2: Le novio millonario.
1: Una tarjeta de crédito.
5: No, también millonarísimo le la tarjeta.
2: Novio millonario, ¿eh? Sí.
1: Iba a pagar a plazos.
2: De las hidrachelas.
0: Los eventos los va a subir un porcentaje.
5: Ajá, para poder pagar el mundial.
1: Oiga, pues fíjense que cambiando de tema, Alan Estrada nos cuenta cómo va a ser Hoy No Me Puedo Levantar, que no va a ser toda la obra como tal, no. Va a ser como un concierto, algo así, miren lo que dijo.

0: Todo está listo para que hoy no me pueda levantar, regrese al Centro Cultural Teatro 1 con su elenco original. En exclusiva, Alan Estrada adelantó varias sorpresas de lo que verá la gente en esta esperada reposición.
1: Reportando desde el Centro Cultural Teatro 1, Alan Estrada, nos colamos a los ensayos de 20 años después, donde el elenco original se reencuentra después de 20 años para celebrar el legado de Hoy No Me Puedo Levantar. Ah, ¿lo hice bien? ¿Ya me contratan de reportero? 20 años después, no es la reposición de Hoy No Me Puedo Levantar, es un reencuentro del elenco original y es un nuevo espectáculo que estamos haciendo para celebrar lo que vivimos hace 20 años, para celebrar a la gente que lo vivió con nosotros hace 20 años. Y yo digo que es como sentarte con tus amigos a ver un álbum de fotos y recordar esas canciones. No vamos a volver a ser los personajes, pero a mí me gusta eso porque yo creo que tratar de repetir el pasado tienes el fracaso comprado. Entonces lo que estamos haciendo es reinventar, no la obra, sino haciendo un espectáculo nuevo. Vamos a hacer un recorrido de las canciones de Mecano. Hay algunas que no estaban en la obra, por ejemplo, ya te regalé ahí una sorpresa. Pero no desde el personaje, sino desde nosotros.
0: Estrada compartió que a pesar de los rumores de que hubo un distanciamiento con Luis Gerardo Méndez, las cosas con él y sus otros 8 compañeros están mejor que nunca.
1: Nos lo hemos pasado chillando, o sea, es muy fuerte para nosotros revivir esto. Empieza una canción y vernos a los ojos y entonces te viene como ese recuerdo, pero también creo que nos sentimos muy afortunados. Muy afortunados uno de podernos seguir dedicando a lo que amamos, es decir, que 20 años después todos nosotros seguimos en el medio, seguimos trabajando y eso es muy importante, eso es digno de celebrarse. Y también el legado de una obra que ha marcado a varias generaciones. Tanto Fer, Luis Gerardo y yo estamos involucrados también en la producción, entonces opinamos, vamos, tenemos como lo que antes no teníamos, que es un voto.
0: Finalmente, Alan nos adelantó una gran noticia. Una obra mexicana pronto iniciará su recorrido por el mundo.
1: Estamos ahorita tramitando licencias de 7 veces a Dios para más o menos 8 países. Entonces, el siguiente paso es internacionalizar un producto que nació en México y nos encantaría verla triunfando por muchos otros países. Reportó para Todo para la Mujer. Besos, Maxine, y a todos. Alan Estrada.
2: Para. Ay, ay,
3: wow, qué buena exclusiva de la Lito.
4: ¿Qué es?
5: Exacto,
4: ¿cómo? ¿Qué es?
2: Bueno, vamos primero a corte y ahorita nos cuentas.
5: Ahorita les cuento.

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8: Alcides Guilla contra Brasil, 1950. El gol que silenció al Maracaná. A 11 minutos del final, el uruguayo Guilla batió al portero Barbosa con un disparo raso, sellando el definitivo 2-1. Uruguay provocó la mayor tragedia deportiva brasileña, el histórico Maracanazo.
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11: El vicealmirante Manuel Farías, presunto implicado en el caso de huachicol fiscal, solicitó en una octava carta a la presidenta Claudia Sheinbaum intervenir para que la autoridad que lo investiga le entregue entrevistas a personal de la Marina que, asegura, fueron amenazadas con retirarlas de su cargo si no realizaban acusaciones en su contra. La Secretaría de Economía adelantó el anuncio de una nueva inversión por más de $500 millones por parte de una armadora automotriz. Esto a un día de que Toyota informara el traslado de parte de su producción a Estados Unidos, que concluirá en 2030. El INEGI dio a conocer los resultados del módulo sobre ciberacoso en 2025. De 94.9 millones de personas usuarias de Internet de 12 años y más, el 20.4% vivió alguna situación de ciberacoso y 4 de cada 10 mujeres fueron acosadas. Informó Amy Arriaga. 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

0: tú quieras.
1: Así se escribe.
2: Estamos de regreso. A ver, Lalito, pues danos el comentario.
3: Les cuento rapidísimo que es una especie como de Mentiras All Star, en donde vamos a escuchar varias canciones de Mecano, pero también
2: estamos
3: nos prometió
2: de
3: Hoy No Me Puedo Levantar. Este regreso 20 años después con el elenco original. Y entonces lo que nos prometió Alan es que van a tener incluso nuevas canciones de Mecano, lo cual está muy padre, porque sí, la verdad es que hay cosas que sí se quedaron en el tintero. Y además él agradecía mucho que tanto él como Fernanda como Luis Gerardo están involucrados en la producción, entonces hoy ya tienen voz y voto para decir qué canciones quieren, qué es lo que quieren cantar, cómo lo quieren cantar. Y ayer vimos también ahí una parte de cómo la banda estaba ensayando. La verdad es que se oye muy padre los nuevos arreglos que le pusieron a varias canciones. Y el 7 de septiembre van a tener a un invitado especial, también no lo adelantó.
2: ¿Pero cuándo inicia eso del?
3: Empieza ya este mes, pero están espaciadas, o sea, son fechas que son julio, agosto y septiembre.
4: Porque ya está sold out, ¿no?
3: Está sold out, la verdad, ya no hay boletos para nada. Van a ser como 8, me parece, que son los que tiene planeados, y los 8 prácticamente están agotados. Todavía hay boletos para el 7 de septiembre, que es la sorpresa que van a tener. Y
2: ¿será al final, Ana Torroja o
3: pues
2: Nacho
3: puede ser
2: Cano?
3: Nacho Cano que viene, ¿no? Yo creo que Nacho, ya ve que está aquí con lo de Malinche y está viajando muy seguido al país, entonces puede ser que sea Nacho. Que la primera vez que se presentó la obra, los padrinos fueron los tres. Vino Nacho, vino Ana y vino José, y estuvieron ahí apadrinando y cantaron el 7 de septiembre en esa función. Antes de que se pelearan. En esa función especial. Entonces, pues la verdad está muy emocionante. Ya no pueden hacer más fechas porque regresa Matilda, entonces ya no les da tiempo. Entonces, pues quien quiera, es momento de ir para comprar sus boletitos y estar ahí.
2: Porque si no, va a durar poquito.
3: Va a durar más.
2: Bueno, gracias, Lalito. Fíjense, está con nosotros, vamos a hablar de células madre, porque se ha hablado mucho de las células madre, que te la ponen en crema, en cápsulas, en pastillas, en no sé qué. Vamos a sacar todas las dudas de las células madre. Está el doctor Faustino Radillo, fundador de la clínica Hemostem, y está el doctor Manuel Soriano, pediatra, que nos van a hablar de las células madre, cómo se conservan, cómo son y de dónde vienen, ¿verdad?
1: Sí, exactamente.
2: Gracias por estar aquí.
5: Gracias a ustedes por invitarnos.
2: ¿Cómo se llama el laboratorio?
1: El laboratorio se llama CB Cells.
2: Es donde están las células madre.
1: Exactamente, es donde se producen las células madre, se cultivan y está en la zona metropolitana de Guadalajara y cuenta con las licencias sanitarias correspondientes, que en este caso es COFEPRIS.
2: Pero me decía que están
1: criopreservadas, se mantienen en frío.
2: ¿De dónde salen las células madre?
1: Hay dos formas que nosotros las podemos obtener. Estas células madre, primero hay que saber bien el apellido. Estas se llaman células madre mesenquimales. Hay células madres hematopoyéticas, células madre totipotenciales, pluripotenciales y embrionarias. ¿De dónde las obtenemos? Hay dos vías. Una vía es la vía autóloga, significa del mismo paciente. Y la vía alogénica significa de paciente donante, especialmente placenta y cordón umbilical.
2: Ok, por ejemplo, a ver, paciente, si yo soy su paciente, ¿de mí pueden sacar células madre?
1: Precisamente sí se puede, de la grasa, de la pulpa dental, hasta el mismo cabello podemos obtener células madre.
2: Ah, mire. ¿Y luego cómo las conservan?
5: Bueno, de aquí ya viene un proceso en donde se agarra esa gelatinita que se llama gelatina de Wharton y de ahí se van reproduciendo, se meten en un medio de cultivo para que empiecen a crecer y luego se hace una criopreservación. Que es decir,
2: ¿qué quiere decir eso?
5: Que si tú la metes, por ejemplo, en el hielo como tal, o sea, en el hielo ahí el problema es de que se generan cristales que pueden romper a las células. Y entonces aquí es con él, o con otro tipo de criopreservación. Entonces esto mantiene intacta.
2: O sea, frío, pero no con hielo.
5: No con hielo, precisamente. Okay. Y esto mantiene a la célula íntegra. Entonces también hay cierta duración. Y nosotros vemos la viabilidad. Porque al momento de que tú la cultivas, no quiere decir que ya te va a funcionar todo el año. Va perdiendo cierta función conforme va pasando el tiempo, entonces son frescas estas células.
2: Y además no cualquiera se las puede poner.
5: No, hay indicaciones.
2: A ver, doctor.
1: Efectivamente, las aplicamos tres fines. Fines estéticos en cara, dos para prevenir enfermedades crónico-degenerativas y antienvejecimiento, y tres cuando alguien ya tiene enfermedades especialmente crónico-degenerativas e inmunológicas, porque las características de las células madre, lo que hacen pues en el organismo, reparan y regeneran tejido tisular, además son inmunomoduladoras, es decir, fortalecen el sistema inmune, además de que nos ayudan con las mismas enfermedades inmunológicas como lupus, psoriasis. Y el otro más importante, el efecto, son antiinflamatorios potentes del organismo. Acuérdense que hay dos tipos de inflamación. Una inflamación aguda, que es la buena, y la inflamación crónica es la mala. Es la que nos conlleva a largo plazo a las enfermedades crónico-degenerativas.
2: Bueno, y por ejemplo, a ver, si yo le digo, a ver, póngame células madre, ¿llego y me las ponen? No.
1: No, primero se tiene que hacer un exámenes de laboratorio, hacer un historial clínico y precisamente ver si usted es candidato. Un ejemplo, si usted me dice, ¿sabe qué, doctor? Pues yo me acaban de diagnosticar cáncer. No es candidata. Tengo una infección activa. No es candidata. ¿Sí me explico? O sea, son varios factores que nosotros valoramos para ver si es factible que el paciente se pueda aplicar. Ahora, otra cosa. Un paciente de 20 años, pues no es candidato. ¿Para qué? ¿Sí me explico? O sea, algo, dejar algo muy en claro a la audiencia. Células madre no curan enfermedades, son coadyuvantes para el tratamiento de las mismas enfermedades. ¿Sí me explico? O sea, no son milagrosas, no te van a decir, te van a curar de tu diabetes, te van a curar de tu hipertensión, te van a curar de tu lupus. No, lo que hacen es optimizar al organismo para que trabaje mejor.
2: Bueno, y por ejemplo, ¿vive en cápsulas, cremas y eso no?
5: No, esto tiene que ser a través, literalmente, son células que están en la sangre y se infunden a través de la vena. Se diluyen en una solución para que no arda, porque llega a arder bastante. Entonces, se diluye y se pasa en cierto tiempo y, bueno, se pasan a través de la vena. Y también, asimismo, hay ciertas enfermedades donde puede haber un beneficio. Por ejemplo, lupus, en donde y las personas ya están muy descompensadas, ya tienen daño renal, ahí pueden ayudar además de todo lo demás. Uh-huh. Alzheimer, hay investigación que todavía está en curso a nivel mundial. En el Alzheimer, el propósito va a ser de que no precisamente que te quiten la posibilidad de que esto avance, sino que vaya más lento la progresión de la enfermedad. Artrosis, pacientes que tienen artrosis y algunas enfermedades limitativas.
2: Ahora, ustedes sacan las células madre del frío. ¿Cuánto tiempo duran vivas? Nada.
1: Tres días.
2: Tres días. Después de tres días ya va.
1: Exactamente. Ya no sirve. Ya se empiezan a morir.
4: Por ejemplo, con fines estéticos, ¿cómo funciona? ¿Qué ayuda? ¿Cómo se ponen? ¿Igual por la vena? ¿Cómo es?
1: Las aplicamos directamente en cara. En el caso, para fines estéticos, se aplica directamente en cara, y pues precisamente lo que los pacientes nos manifiestan, pues obviamente la piel la sienten más suave. Okay. Más grasosita, entonces ahí disminuye un poco las arrugas. Entonces,
2: pero tienen que saber si es factible ponérselas o no.
1: Exactamente, también se tiene que valorar.
2: ¿Cuáles son las contraindicaciones de las células madre que te las pongan así? ¿Qué te pasa?
1: Una es lo que habíamos comentado, un cáncer activo, están contraindicadas. Dos, un embarazo, una paciente embarazada no tiene caso que se aplique células madre. Pacientes menores, a menos de que tengan enfermedades, está justificado. Si no, no está justificado aplicar estos tratamientos de medicina regenerativa.
2: Ok. O sea que, por ejemplo, tienen también, pueden causar otras enfermedades o pueden causar efectos secundarios.
1: Efectos secundarios normalmente son como cuando a alguien le aplican una vacuna, artralgias, mialgias, dolor de cabeza al momento de aplicarlas. Pero volvemos a lo mismo, hay que saber bien la fisiopatología de las células madre para saber qué hacen. Si tú tienes un cáncer, las células madre hacen angiogénesis, producen vasos sanguíneos nuevos. Y al producir eso, pues van a hacer que el cáncer
2: crezca.
1: Exactamente. ¿Sí me explico? Entonces, claro, para eso se tiene que valorar. Les tengo que mandar unos exámenes de laboratorio previos y hacerles una entrevista para ver si son candidatos o no a la aplicación.
4: ¿Qué es lo que dicen? Que si tienes un tumorcito, también te lo puede...
5: Exacto. O sea, no es que te vayan a generar un nuevo tumor, justamente. Si no precisamente, algo. Pero digamos, puede haber factores indeseables al administrarlo, y lo que no queremos también es no contribuir a algo mal. Entonces también no son medios curativos, no son medios como tal, son apoyos a tus tratamientos, y hay ciertos tratamientos, sobre todo autoinmunes.
3: Por eso esto de los sueros mágicos es bien importante, que la gente sepa que no tiene que ir justo, ¿no? A ponerse
2: cualquier célula madre, como dice el doctor, tienen apellido, no son nada más una. ¿Cuáles son?
1: Células madre hematopoyéticas, células madre mesenquimales, que son las que estamos hablando, células madre embrionarias, totipotenciales y pluripotenciales.
2: Uy, guarda, me dio. Pues, doctores, les agradezco muchísimo que hayan venido. Manuel Soriano es pediatra. El doctor Faustino Radillo es fundador de la clínica Hemostem. Y y pues les agradezco que hayan estado aquí.
5: Gracias.
2: Nos sacaron
5: a
2: de
5: ustedes.
2: Las dudas de las células, sí, madre.
1: Al contrario.
2: Porque ahora están muy de moda.
5: Así
4: ya
5: es.
4: El teléfono.
2: Muchas gracias.
1: Sí, ahí está el teléfono.
2: Sí,
4: para las redes. Si tienen alguna duda, ya mejor directo con ustedes se puedan comunicar. Ahí en pantallita lo
5: ya
4: vimos.
5: Ya los pueden ver en pantalla. Y asimismo, el Instagram del doctor es Doctor Faustino Células Madre.
1: Y el teléfono es 3322-224570.
2: Están en Guadalajara.
1: Estamos en Guadalajara.
2: Muchas gracias.
5: Aunque estamos gracias. En todo el país, presidente.
2: Gracias, nosotros gracias. Ya nos vamos. Gracias, Lalita. Gracias. Ernesto. A todos ustedes un beso. Nos vemos aquí mañana, porque Dios quiere. Gracias.

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0: Territorio animal.
8: El pez dorado. Tener peces en casa aporta una sensación de tranquilidad inigualable. El pez dorado es la especie más popular gracias a su resistencia y brillantes colores. Observar su nado pausado en un acuario bien cuidado ayuda a reducir el estrés y embellece cualquier rincón.
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10: Muy buenas tardes. Tenga usted muy buenas tardes. Y sí, claro. Es la una en punto, pero en punto tiempo del Centro de México, usted puede ajustar su reloj. Y yo soy Joaquín López Dóriga, transmitiendo para usted con mucho gusto, como todos los días, en vivo. En vivo desde la Ciudad de México para toda la República Mexicana a través de 97. Sí, estamos transmitiendo en este momento este programa a través de 97 estaciones de radio en todo el país y a través de otras 30 estaciones de radio más en Estados Unidos para nuestros paisanos.
11: A quienes besamos y abrazamos en California, Arizona, Texas, Nueva York, Illinois, Georgia, Utah, Kansas, Oklahoma, Carolina del Norte y del Sur, Tennessee, Oregon, Colorado y Florida. Y en Telefórmula Estados Unidos a través de las cadenas Xfinity Latino y Latino View.
10: También estamos en YouTube, estamos en radiofórmula.mx, en lopezdoriga.com y en Instagram.
11: Y en Telefórmula estamos en Easy Canal 121, Sky Canal 157 y 1157, Total Play Canal 161, Megacable Canal 153 y en Dish nos encuentra en el 354.
10: ¿Y de quién es santo, Laura? Laura Pérez Cineros, me da mucho gusto saludarte como todos los días. ¿De quién es santo este martes 7 de julio, fiesta ya en los San Fermines en Pamplona?
11: Así es, Joaquín, justamente hoy estamos festejando a Fermín, Claudia y Edilburga. Muchas felicidades a todos ellos.
10: Bueno, hoy, bueno, pues sería es el cumpleaños de Claudia, el santo de la presidenta Claudia Sheinbaum, si lo celebra, de todos modos, de Claudia Ruiz Massieu, de Claudia Flores Barreto, de Claudia Segura, de Claudia Lizalde. Muchísimas felicidades. Güero, es tu cumple hoy. Miguel Ángel Rodríguez, productor de Televisa, mi querido Claudio Guzmán, Enrique Quintanan, que es vicepresidente y director financiero, y de editorial, perdón, del financiero, el doctor Pedro Aspe, ¿se acuerda que fue secretario de Hacienda? Y la mamá de Roy Campos, María de los Ángeles de Campos. Chita, muchas felicidades hoy en su cumple. Y si todo esto es hoy, Laura, ¿nos quieres decir a quién va a ser santo mañana? Ya miércoles, y 8 de julio.
11: Mañana, Joaquín, vamos a festejar a Eugenio, Adriano y Edgardo. Felicidades adelantadas.
10: Bueno, pues esto es algo de lo más importante que ha ocurrido y que está ocurriendo hoy en México y en el resto del mundo, con mucho, que es muchísimo de todo lo que usted leerá y escuchará mañana por la mañana, y vamos, muchísimo de todo lo que usted leerá, escuchará y verá esta tarde, esta noche. Vamos ahora en el correr de las próximas horas. La presidenta Sheinbaum dijo hoy que Ken Salazar mintió. ¿Por qué mintió Ken Salazar? Porque tras el secuestro y entrega en Estados Unidos del Mayo Zambada, al menos en dos ocasiones, el entonces embajador afirmó que su gobierno no había tenido nada que ver. Lo que desde entonces le dije a usted que era imposible. Que era imposible porque había intervenido por lo menos una agencia, el FBI. Israel Aldave.
12: Así es, Joaquín. ¿Qué tal? Gracias. Muy buenas tardes. Hoy la presidenta de México, Claudia Sheinbaum, deja en evidencia la falsedad de declaraciones del ex embajador de los Estados Unidos en México, Ken Salazar, quien, como tú lo comentabas, Joaquín, incluso en una conferencia de prensa, en su momento dejó en claro que no habían participado integrantes de las agencias norteamericanas de seguridad en el secuestro y posterior detención del narcotraficante Ismael El Mayo Zambada. Por ello, Joaquín giró instrucciones para que sea la Cancillería y la Fiscalía General de la República quienes estén solicitando información precisa al gobierno estadounidense sobre la participación de estos agentes del FBI en el secuestro del narcotraficante, lo que afirma Joaquín de concretarse, ha dicho también la secretaria de Gobernación, de confirmarse este hecho, se estarían violando acuerdos internacionales. El adelanto y, por supuesto, el detalle más adelante.
10: Vamos a ser muy claros en esto. Claro que intervino. ¿Por qué? Porque cuando aterriza el avión King Air en el aeropuerto de Santa Teresa, ahí en el sur de Nuevo México, a unas 12 o 15 millas del Paso, Texas, los estaban esperando los agentes del FBI. Primero subió un agente y bajó al hijo del Chapo Guzmán, que a quien acusan de haberlo engañado y secuestrado. Y después subió otro agente y bajó al Mayo Zambada. Y el piloto... Ahora sí, ¿dónde está el piloto? ¿Cómo pudo entrar un avión, un King Air en este caso? ¿Cómo pudo entrar un avión al espacio aéreo de Estados Unidos, un avión con matrícula falsa, sin plan de vuelo, sin lista de pasajeros? ¿Cómo pudo entrar al espacio aéreo de Estados Unidos? ¿Dónde está el piloto? ¿Por qué lo estaban esperando ahí los agentes del FBI? En ese aeródromo, ahí perdido, en el sur de Nuevo México. Ahora, ¿qué va a pasar? Hoy le voy a demostrar cómo mintió, bueno, lo que dijo Ken Salazar, a quien la presidenta lo acusó de haber mentido porque una y otra vez dijo que no había intervenido su gobierno. David Galván, mientras tanto, pues esta agresión a los marinos... ¿Y qué dijo hoy Omar García Garfocho?
13: Y bueno, Joaquín, el secretario de Seguridad y Protección Ciudadana, Omar García Harfuch, lamentó la cobarde agresión contra personal naval ocurrida este fin de semana en El Rosario, Sinaloa, donde fue asesinado un elemento de la Marina y otros tres efectivos resultaron lesionados, por lo cual las fuerzas federales realizaron un operativo coordinado donde detuvieron a tres integrantes de la facción de los Chapitos y abatieron a 10 supuestos miembros de este grupo delincuencial.
10: Bueno, voy contigo, Francisco Villalobos, porque hablando de Ismael El Mayo Zamada, pues aceptó, ¿sí? Aceptó la sentencia, nada más pidió que no lo manden a la cárcel, al cristal de hielo de Denver, ahí en el estado de Colorado, en las Rocallosas, que lo manden a un hospital, a una cárcel que tenga buenos servicios médicos por su estado de salud. Francisco Villalobos.
14: Mayo Zambada acepta culpabilidad de todos sus cargos, Joaquín, y pide a cambio de esta aceptación de culpa cadena perpetua, pero no en una cárcel como la del Chapo, Joaquín. Argumenta que su estado de salud es grave y necesita hacer una penitencia federal donde lo puedan atender. A ver si le hace caso el juez, Joaquín.
10: Ya lo veremos muy pronto, Jenny Valencia.
15: Te comento, Joaquín, que el secretario de Economía, Marcelo Ebrard, viajará este martes a Washington para preparar con su homólogo estadounidense, Jameson Greer, y su equipo técnico la siguiente ronda de conversaciones en el marco de la revisión del T-MEC que sostendrán el 20 de julio en la Ciudad de México, el reporte.
10: Gracias, Marco Morales. Marcos Morales, fueron a la Michoacán. ¿Y ahora qué le pasó a este prócer Noroña?
16: Joaquín, buena tarde. En esta ocasión para informarte que el Tribunal Electoral de Michoacán sancionó al senador Gerardo Fernández Noroña por ejercer violencia política en razón de género contra la alcaldesa de Uruapan, Grecia Quirós. Señala como parte de la resolución, el nombre legislador fue inscrito en el Registro Nacional de Personas Sancionadas por estas conductas. Joaquín, en breve los detalles.
10: Caray, el nivel de los próceres de Morena. Mientras tanto, Ulises Soriano, tú permaneces en Venezuela. Adelante.
17: En Caracas avanza el proceso de demolición de los edificios que quedaron más dañados después de los dos terremotos que hace varios días azotaron Venezuela. Ellos, la gente, insiste también en que no se va a retirar de los edificios de La Guaira hasta no poder tener el cuerpo de sus familias para así cerrar un ciclo y poder continuar con su duelo. Y más adelante, Joaquín, todos los detalles con las imágenes de Aldo Reyes desde Venezuela.
10: En un momento, muy bien, Ulises, muy bien, Aldo. Y voy a ir contigo, Laura Cardoso, del mal tiempo.
18: Joaquín, y la onda tropical número 16 que se desplaza sobre el sur y sureste de México, en combinación con otros sistemas meteorológicos, provocará lluvias intensas en Veracruz, Tabasco, Oaxaca y Chiapas, con riesgo de deslaves, inundaciones y crecidas de ríos. Al mismo tiempo, el noroeste del país seguirá bajo una intensa ola de calor con temperaturas superiores a 45 grados. El reporte.
10: Gracias, y al resto del mundo, Laura.
19: Gracias, Joaquín. El presidente Petro de Colombia orquesta un golpe de Estado, así lo acusó el presidente electo Abelardo de Lespriella. En la cumbre de Turquía, la OTAN anuncia la adquisición militar por 50 mil millones de dólares. En Francia se complican las aspiraciones de la líder ultraderechista Marine Le Pen por la presidencia al año de prisión domiciliaria. Es que a Le Pen se le suma una inhabilitación de 15 meses. El Comité Olímpico Internacional levanta sanciones de forma temporal a Rusia y sí podrá participar en Los Ángeles 2028. Reportan con gripe a varios jugadores de Noruega. El sábado se enfrentan a Inglaterra en cuartos de final. De última hora desalojan un rascacielos en obra en Manhattan, Nueva York, ante un riesgo de colapso. Joaquín.
10: Eso va a ser un partidazo, Noruega-Inglaterra. Y en las finanzas, en este momento, el dólar interbancario se está cotizando en 17.52. Aquí en Ventanilla se vende en 18.04. En los bancos está en 18.21. Un euro en el mundo se mantiene en 1.14. En México, un euro se vende en 21 pesos con 71 centavos. Y le recuerdo que está al aire, mañana hay estreno del capítulo de la serie María José López Dóriga, Mi Vida, y que en esta tarde de martes y 7 de julio de este año de 2026, le voy a tener a usted todo esto.
19: Este más, mucho más, hoy aquí con López Dóriga. Le recuerdo, siga todos los comentarios de Joaquín en redes, aquí en Grupo Fórmula. Ya estamos más que listos porque damos poder a tu voz.
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26: Quiñones entra a la historia. Julián Quiñones firmó una actuación memorable al convertirse en uno de los máximos goleadores mexicanos en una misma edición del torneo. Con 4 anotaciones igualó las marcas de Javier "El Chicharito" Hernández y Luis Hernández, 2 referentes del ataque nacional. Su capacidad para aparecer en los momentos importantes fue una de las mejores noticias para México durante la competencia. A pesar de la eliminación, el delantero dejó una huella muy importante.
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26: Los elefantes son los únicos mamíferos terrestres que no pueden saltar. Esto debido a su enorme peso y su estructura ósea.
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0: Pues ayer entrevisté a Luis Chaparro, reportero que vive allá en El Paso, Texas, que fue el que reveló pues todo lo que ahora estamos sabiendo de, vamos, estamos confirmando, mejor dicho, de la detención del Mayo Zambada, aquel 25 de mayo de 2024. De julio de 2024. Vamos a ir, vamos a hacer la recuperación. Aquí está el momento. Mira, la foto, la primera foto, si nos sigue en Telefórmula o en redes, abajo, ese es Joaquín Guzmán, el hijo del Chapo Guzmán. Y luego sube el agente de camisa blanca al avión. Todo esto es ya en el aeródromo o aeropuerto de Santa Teresa, en el sur de Nuevo México. Y baja, y baja con el Mayo Zambada. Es el mismo agente que va detrás de él, el de camisa blanca, que subió. Y ve usted el otro agente aquí armado. Todos están armados, por supuesto, son agentes del FBI. ¿Cómo supieron que iba a aterrizar ahí este avión con el Mayo y con el hijo del Chapo Guzmán? ¿Cómo? ¿Cómo lo dejaron cruzar, entrar al espacio aéreo, repito? ¿Cómo? No lo sé. ¿Sabe por qué no lo sé? Porque ellos sí lo sabían. Ellos participaron. Israel Aldave, así lo dejó en claro esta mañana la presidenta, que pregunta, ¿quién mintió? Y señala al embajador Ken Salazar, quien dijo, y ahora se lo voy a documentar, que su gobierno no había participado en el caso Zambada. Que desde entonces le dije a usted que sí habían participado. Ahí estaban los hechos, los hechos. De la violación del espacio aéreo de Estados Unidos con dos de los, con el narcotraficante más buscado del mundo. Hombre, por favor, Israel Aldave.
1: Sí, así es, Joaquín, ¿qué tal? Gracias, muy buenas tardes. Hoy la presidenta de México, Claudia Sheinbaum, deja en evidencia la falsedad de declaraciones del embajador, del ex embajador de los Estados Unidos en México, Ken Salazar, respecto al caso del narcotraficante Ismael El Mayo Zambada. Dice la presidenta Sheinbaum Pardo, Joaquín, ¿quién mintió? Ken Salazar, y es que recordó que en su momento el diplomático norteamericano afirmó incluso en una conferencia de prensa, Joaquín, que se llevó a cabo aquí en la embajada de los Estados Unidos en nuestro país, que ningún miembro de agencias norteamericanas de seguridad, en este caso del FBI, habían participado en este que, de acuerdo a la carpeta de investigación, fue el secuestro del narcotraficante y posterior detención en los Estados Unidos. Esto contrasta, por supuesto, Joaquín, con lo que tú ya señalabas, esta investigación periodística del reportero Chaparro, en donde se deja muy en claro con estas fotografías de las cuales ya dabas cuenta, Joaquín, pues que, por supuesto, estuvieron participando los agentes del FBI. Por ello, afirma la presidenta Sheinbaum Pardo lo siguiente.
2: ¿Es este caso en donde todo parece indicar que el embajador de Estados Unidos mintió? ¿Es este caso?
3: Pero la responsabilidad no es de la agencia, porque finalmente son,
2: bueno,
3: los que
2: ¿quién
3: operaron?
2: Es el representante del gobierno de Estados Unidos, incluidas todas las agencias en México, y el que contesta al gobierno, incluso hace una conferencia de prensa para informarle a su pueblo y al pueblo de México como embajador de Estados Unidos en México.
1: Allí está, Joaquín, las palabras de la presidenta Sheinbaum Pardo. El ex embajador de los Estados Unidos mintió, no solamente a los mexicanos, sino también a los estadounidenses. Por ello, giró instrucciones, Joaquín, para que sea a través de la Cancillería, como la Fiscalía General de la República, pida cuentas al gobierno estadounidense, ahora en las manos de Donald Trump, para que se deje en claro cuál fue la participación de estos agentes del FBI en el caso del Mayo Zambada.
2: Pues a partir de este documento noticioso, de esta noticia, de este reportaje y de la presentación de este avión en una feria como un operativo del FBI, porque hasta ahora toda la información que había recibido el gobierno de México es que no había habido participación de ninguna agencia de los Estados Unidos. Sin embargo, viene este reportaje que sale el 2 de julio, y entonces la Secretaría de Relaciones Exteriores le pide a la Fiscalía General de la República, en las carpetas de investigación, solicitamos que pregunte sobre esta exposición de este avión, además de lo que tenga que hacer la propia Secretaría de Relaciones Exteriores.
1: Las palabras, Joaquín, de la presidenta Sheinbaum Pardo. Estuvo acompañada de la secretaria de Gobernación, Rosa Isela Rodríguez, quien hace, Joaquín, una cronología de los hechos, en la cual deja en claro la protección que se dio en su momento por parte del gobierno en aquel entonces de Joe Biden a esta fracción del cártel de Sinaloa.
4: 25 de julio de 2024. La Embajada de Estados Unidos informa del cambio de medida cautelar de Ovidio N., sin consultar al gobierno de México, lo cual viola el tratado de extradición. Ese mismo día, arriba una aeronave con Joaquín N. e Ismael N. a Santa Teresa, Estados Unidos, donde son detenidos por autoridades de Estados Unidos. Cabe resaltar que al despegar la aeronave no llevaba prendido su localizador, que es encendido 5 minutos antes de aterrizar en el

0: con el Mayo Zambada y el otro hijo de la Chapo Guzmán en esta misma aeronave que ahora es exhibida en un museo justamente ahí en Santa Teresa. También dijo la secretaria de Gobernación, Rosa Isela Rodríguez, que en caso de comprobarse esta, de confirmarse esta participación de los agentes del FBI, se estarían violando acuerdos internacionales por parte de los Estados Unidos.
1: ¿Por qué esto es relevante? Las versiones son contradictorias. Alguien mintió. Dos, de confirmarse la participación del FBI sin informar al gobierno de México, representa una violación a la Carta de las Naciones Unidas, a la Carta de los Estados Americanos, a la Constitución Política de los Estados Unidos Mexicanos y a la Ley de Seguridad Nacional. Lo más relevante, y en su caso, ¿quién hace y quién ha hecho acuerdos con la delincuencia organizada? Debe quedar claro que el gobierno de México no hace pactos criminales con nadie.
0: Lo que dice Joaquín, la encargada de la política interior. Por su parte, la presidenta Sheinbaum Pardo acusó a los gobiernos de los expresidentes Vicente Fox y Felipe Calderón de también tener nexos con el cártel de Sinaloa.
2: Si hubo una relación con este grupo delincuencial, con el cártel de Sinaloa, fue con Fox y con Calderón, y lo digo así. Y está demostrado por la detención de García Luna. Tan es así que en 2001 el líder de este cártel se escapa de la cárcel y no es detenido hasta 2014. Y mientras tanto, el secretario de Seguridad de Calderón está en Estados Unidos detenido por su vínculo con este grupo delictivo. Y he reconocido públicamente que se favoreció a este grupo delictivo frente a otros.
0: Joaquín, el reporte con las imágenes de Jorge Aguilar.
3: Mira, tengo que ir a un anuncio y voy a seguir con este tema. Vamos a abundar en esto. ¿Por qué? Porque lo importante es ahora. ¿Qué es lo que sigue? Sí, ¿qué es lo que sigue? Continuamos.
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0: el deporte no hay que ser el mejor para ser el que más gana. Naomi Osaka ganó su primera ronda en Wimbledon esta semana. Pero si tú buscas en Google Osaka Wimbledon, más que ver su marcador, vas a ver una serie de fotos de ella entrando a la cancha con un kimono blanco haciendo alusión a Kill Bill. Y no es la primera vez que lo hace. De hecho, es la tercera ya tras hacerlo en el Australian Open en Roland Garros. Y aquí te voy a contar un poco de números. Porque ella ganó el año pasado 2.5 millones de dólares en premios, pero 10 en patrocinios, lo cual no es raro y menos en el deporte femenil. Ganan más de publicidad. Pero esto no sucede con otras jugadoras que si empiezan a perder todos sus partidos, los patrocinios se les van. Con Osaka pareciera que el deporte, o más bien el marcador, no importa. Hoy lo que sucede es que ha desligado su valor comercial de su ranking y confirma que en el deporte, al menos del lado de los patrocinios, más gana no el marcador, sino el que más conversación genera.
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2: Las ratas se ríen cuando les hacen cosquillas, aunque emiten sonidos de alta frecuencia que el oído humano no puede escuchar sin equipos especiales.
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0: Uy, Lionel Richie, uy. Bueno, mire, le voy a decir, yo desde aquel momento le comenté aquí que en este operativo había participado agencias de inteligencia de Estados Unidos. Y señalé al FBI porque ahí está. El FBI recibió con los brazos abiertos a Joaquín, el hijo del Chapo Guzmán, y al Mayo Zambada. Ahí están los agentes del FBI recibiendo en el aeródromo de Santa Teresa, al sur de Nuevo México, al King Air que salió de Culiacán y penetró, le decía y lo reitero, porque eso es clave, en el espacio aéreo de Estados Unidos con matrícula falsificada, sin plan de vuelo, sin lista de pasajeros y sin saber todavía dónde está el piloto. A esto que López Obrador reclamó, ahora se lo voy a demostrar, hubo un comunicado del embajador el 9 de agosto, o sea, estamos hablando del 25 de julio al 9 de agosto, dos semanas después, aquí está, ese es, si nos sigue en Telefórmula o en las redes. Y dice así, que Ismael El Mayo Zambada, Ciudad de México, 09 de agosto del 24. Que Ismael El Mayo Zambada y Joaquín Guzmán López se encuentren bajo custodia representa un duro golpe para frenar el tráfico de drogas sintéticas tales como el fentanilo y sus precursores. Este hecho refrenda nuestro compromiso compartido para proteger la salud, la seguridad y el bienestar de nuestros pueblos. Este hecho no fue compartido, porque no lo compartió con el gobierno de México. Y dice, puedo ahondar sobre los hallazgos, puedo ahondar lo siguiente. Uno, Joaquín Guzmán se entregó de manera voluntaria, el hijo de Chapo Guzmán, al que señalaron como el que había secuestrado al Mayo para entregarlo. Dos, la evidencia al momento de llegar indica que el Mayo fue llevado contra su voluntad. Tres, ojo, no se utilizaron recursos estadounidenses en la rendición. ¿En cuál rendición? Si se refiere al momento del aeropuerto de Santa Teresa, por supuesto que sí, ahí estaba el FBI. No fue nuestro avión, ni nuestro piloto, ni nuestra gente. ¿Y dónde está el piloto, señor Salazar? Después, no se presentó ningún plan de vuelo ante las autoridades estadounidenses. ¿Y cómo cruzó el espacio aéreo? Estamos en el entendido que el vuelo inició en Sinaloa y aterrizó en Santa Teresa, Nuevo México. El piloto no era un empleado ni fue contratado por el gobierno de Estados Unidos ni algún ciudadano estadounidense. ¿Y por qué está libre? ¿Por qué lo desaparecieron? ¿Estará vivo siquiera? ¿Dónde está el piloto? Y luego va el rollo, ¿no? Esto representa una victoria muy grande para ambos países. Y luego, el 29 de octubre, estamos hablando, 25 de julio, cuando fue la detención. Agosto, septiembre, octubre, cuatro días después, el 29 de octubre del mismo 24, el embajador Salazar reiteró, no fue un operativo estadounidense, así lo dijo.
1: No se llevó a cabo ningún operativo policial en México. No era nuestro avión, ni nuestro piloto, ni nuestra gente. El piloto no era contratista ni empleado del gobierno de Estados Unidos, ni ciudadano estadounidense.
0: ¿Y por qué lo dejaron en libertad, embajador? Se había cometido todos estos delitos. Y esto de que no fue nuestra gente, ¿por qué lo estaban esperando ahí, en el aeródromo de Santa Teresa, al sur de Nuevo México, en una zona desértica? ¿Por qué lo estaba esperando ahí el FBI? Ahí estaban los agentes del FBI. López Obrador se cansó y se hartó de pedirle al embajador de Estados Unidos y al gobierno de Joe Biden, que todavía estaba Joe Biden en la presidencia. Recuerde que el presidente Trump tomó posesión el 20 de enero de 2025. Bueno, así insistía López Obrador. Lo hizo 9 veces.
2: El gobierno de Estados Unidos tiene que dar un informe. Ya, pero completo. No es nada más así de declaraciones generales. Hay que informar. Tiene que haber transparencia. Sí, sí, pero puede ser que por cuestiones de información interna, de trámites internos. Por ejemplo, ayer salió el procurador, ahora se está hablando de un comunicado, ¿no?, del presidente.
3: Sí,
2: sí, falta más información.
3: ¿Puede ser que por el tema de las agencias, presidente, no se haya informado estas diferencias?
0: Y así López Obrador se refirió nueve ocasiones en que no llegó a nada. Mientras tanto, en medio de todo esto, Zambada se declaró culpable, aceptó todos los cargos y dijo que lo único que pide a cambio de declararse culpable y de aceptar la pena de muerte, que no sé si él la acepta o no, no. Las sentencias se cumplen, punto. Lo que quiere es no ir a una cárcel de máxima seguridad donde está, como la que está el Chapo Guzmán ahí en Las Rocallosas, en Colorado, sino ir a una cárcel de mediana seguridad, pero con muy buenos servicios médicos. Francisco Villalobos.
4: ¿Qué tal, Joaquín? ¿Cómo estás? Buenas tardes. Antes de sumergirnos este dato, ¿te acuerdas cuando reportamos por tu espacio, cuando fue la captura del Mayo? Hay videos precisamente que muestran cómo el hijo del Chapo Guzmán se sale de este avión, Beechcraft, y se abraza con las personas que venían esta camioneta del FBI, los saluda de mano, los abrazan, y el único esposado, ese video muestra claramente, fue el Mayo Zambada. Al hijo del Chapo Guzmán jamás lo esposaron, lo metieron en las camionetas y los trasladaron a El Paso, Texas, que está a unos 45 minutos de ese aeropuerto de Nuevo México, y en New York Jet se lo llevaron hasta Nueva York. Los videos no mienten, lo estaban esperando ahí de manera coordinada. Sobre este tema que estamos hablando sobre el Mayo, Joaquín, se declara culpable, le pide por medio de su abogado que la Corte Federal de Nueva York, que el juez que no lo condene a el mismo tipo de condiciones infrahumanas que está viviendo el Chapo Guzmán en esta cárcel de Florence, Colorado, donde solamente tiene una hora que puede salir a un espacio donde entre el sol, un espacio con 4 paredes, o sea, no es que salga al patio o que tenga contacto con otras personas, sino es un espacio donde le puede entrar el sol por una hora, si tiene buena conducta, y de ahí completamente incomunicado hasta los mismos guardias durante 23 horas del día. Es lo que quiere evitar el Mayo Zambada. Argumenta él por el tema de su salud, argumenta él que tiene por su edad, su salud, que está pidiendo que lo lleven ya sea a Portland, en Carolina del Norte, o en Rochester, en Nueva York, donde puede recibir atención médica a cambio de declararse no culpable, evitar un largo juicio, evitar un juicio público, evitarle costos al Estado y también, por supuesto, la cooperación que continúa dando a las autoridades para identificar quiénes están en manos, digamos, del narco allá en México.
0: Bien, pues así está este caso. Vamos a ver ahora, la pelota está del lado de Estados Unidos. A Estados Unidos le toca mover. Vamos a ver cómo mueve. Tengo que ir a unos anuncios. Después de los anuncios, ya sabe que somos locales. Continuamos.
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14: El sueño mexicano termina. La ilusión de todo un país terminó en un partido lleno de emociones. México cayó 3-2 frente a Inglaterra después de luchar hasta el último minuto en un encuentro vibrante. El tricolor ofreció una actuación valiente, pero la contundencia inglesa terminó marcando la diferencia. Inglaterra avanzó a la siguiente fase, en donde se medirá con Noruega. La afición mexicana despidió a su selección con un largo aplauso. Esta vez, el esfuerzo no fue suficiente.
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14: La Gran Muralla China mide más de 21.000 kilómetros de largo, atravesando montañas y desiertos en el Gran Oriente.
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7: Con polémica arbitral y viniendo de atrás perdiendo un partido 2-0, Argentina derrotó 3-2 a Egipto en juego disputado en Atlanta. Los egipcios lo ganaban con gol de Ibrahim al minuto 15. Al minuto 21 Lionel Messi falló un penal y al 58 Zaki Abdeldarouf había colocado el 2-0, sin embargo el gol fue anulado. Fue al minuto 67 cuando de nueva cuenta Abdeldarouf colocó el 2-0 y la reacción de Argentina llegaría al minuto 79 con Cristian Romero. Además de que al 80 Messi marcó su gol 21 en Copas del Mundo y al 90+2 Enzo Fernández en otra jugada polémica marcó el gol de la diferencia con el que Argentina se mete a la siguiente ronda donde ya espera a rival, mismo que saldrá del choque entre Colombia y Suiza. Soy José Luis Cuevas y en Grupo Fórmula somos locales.
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0: Bueno, mire, sobre esta canción hay un corto extraordinario en Netflix que es sí, La Gran Noche del Pop, extraordinario, se lo recomiendo. Bueno, pues voy con la mesa porque aquí seguimos siendo locales. Querida Marion, ¿cómo estás? Buenas tardes. Rafa Puente Suárez, el querido Ciro Procuna. Marion.
1: Joaquín, pues sigo como Bob Dylan en ese video. Sí. No sé si han podido apreciar la cara de Bob Dylan en We Are the World, We Are the sí. Children. Pues así ando yo. Todavía bajoneada, Joaquín. Pero bueno, muy contenta porque somos locales, con mucho para analizar. Y al final creo que con una actuación de la Selección Mexicana de Fútbol, por lo menos en mi caso, por arriba de lo que yo esperaba. La verdad, por arriba de lo que yo esperaba.
0: Yo también, mira, y como me enseñó mi madre, ¿sí? Siempre me decía, hijo querido, ese era yo. Qué bonito fue mientras duró.
1: Correcto.
0: Y yo creo que esa es una llave de vida, ¿no, Rafa?
2: Sí, ¿qué tal, Joaquín? Un gusto saludarte. Igualmente. A ti, a Mario, así a la distancia, un abrazo. Bueno, yo estoy, la verdad, encantado y sorprendido porque cada vez que se va avanzando, sigue siendo muy, muy emocionante el evento, el Mundial, pero va creciendo en calidad futbolística. Ayer tuvimos la oportunidad de un España-Portugal que fue bastante peleado, ya comentaremos de eso. Y hoy, ni se diga la reacción, ¿no?, de Argentina después de estar abajo frente a los egipcios, 2-0.
0: Sí, Ciro, pues mira, yo ayer les decía aquí a todos mis compañeros, porque ya llegaron con unas caras así, ya sabrán todos, ¿no? O llegamos, ¿sí? Dije, no, ánimo, ánimo. A ver, esto sigue, la vida sigue. Y repito, qué bonito fue mientras duró. Para mí fue extraordinario lo que vimos. Para mí fue una fiesta. Y coincido, mucho más allá de lo que yo llegué a creer derivado de lo que yo escuchaba de los especialistas, ¿sí? ¿Sí, no?
3: Así es, Joaquín, gusto en saludarte, igual que a Marion y a Rafa. ¿Sabes? Yo antes del Mundial había dicho precisamente que México quedaría fuera en octavos de final, antes de que toda la película se desarrollara. Pero para cómo se fueron dando las cosas, y con la espiral ascendente que llegó el equipo mexicano tras derrotar a Ecuador, dije, previo al partido contra Inglaterra, que se le iba a ganar a los ingleses. Porque si de cada 10 juegos ante Inglaterra has de ganar uno, tendría que haber sido el del domingo, porque estabas en casa, porque traías esa inercia positiva, porque el equipo venía jugando mejor, y lo confirmé durante lo que vi durante el partido. Sin embargo, ni así se pudo lograr ese triunfo, y México tuvo las oportunidades, pero también los errores. También los errores que ahí quedan marcados, y siento que le sigue haciendo falta al fútbol mexicano oficio, y con oficio me refiero a manejo de tiempos, me refiero a cuota de talento, me refiero a saber cómo gestionar los momentos más importantes de cada partido. Y se cae ante Inglaterra, desde luego que hay una visión positiva, yo tampoco esperaba que este equipo nos entregara esta película, pero también es la primera vez que, siendo México organizador, se queda marginado de los cuartos de final, y es esa la que se nos sigue negando, la ronda de cuartos de la final en los últimos 40 años.
0: Marion, en el realismo futbolero de Ciro, ¿tú lo compartes?
1: Uy, Joaquín, mira, yo creo que hay mucho para desempacar. Sí, la verdad es que por lo general las opiniones de Ciro siempre son atinadísimas y yo creo que hay que construir sobre ellas. En definitiva, era una oportunidad inmejorable. Por momentos me pareció que a México, contrario a que le apoyara, le pesó el escenario. Le pesó el escenario especialmente en los últimos 20 minutos. Se ha hablado mucho de que el seleccionado mexicano jugó mucho mejor cuando eran 11 contra 11 que cuando eran 11 contra 10. Me pareció que ya Rafa podrá ahondar en este tema, pero al final buscar enviar balonazos al área queriendo ganarle a Inglaterra por aire no fue
3: su elemento.
1: Idea. Yo escuchaba también a Rafa Puente del Río, que heredó esa sagacidad y esa visión táctica de su padre, hablando de que había posibles avenidas para ganarle a Reino Unido No, perdón, a Inglaterra con el escenario que existiera, disparar de fuera del área, buscar a alguien que fuera desequilibrante, que filtrara un pase al espacio, y justo mandar centros al área, a la olla, a la desesperada, y eso último fue lo que se hizo. Me parece que fue un equipo carente de ideas, pero yo voy a destacar lo mismo, Joaquín, era un equipo al que yo no le tenía mucha fe, y no le teníamos fe porque durante 3 años y medio, luego de la eliminación de Qatar, parecíamos dar 2 pasos adelante y 1 hacia atrás, y luego 3 hacia atrás y 1 hacia adelante, porque institucionalmente no hubo grandes modificaciones, no hay un proyecto claro sobre cómo se quiere que juegue el seleccionado nacional. Vemos ahora por primera vez al entrenador ya asumir el cargo. Desde antes estuvo en el proceso Rafa Márquez, y yo creo que eso es algo bueno, y en definitiva creo que hubo una falta de concentración importante. No te pueden marcar 2 goles en tu casa con 98 segundos de distancia. Eso, en el deporte de altísimo rendimiento, es una clara y absoluta falta de concentración. Y eso lo generan los muy finos márgenes. Ahí aparecen jugadores que ante los grandes escenarios se crecen, como lo hizo Jude Bellingham. Y hay otros jugadores que dependen más del juego de conjunto porque no tenemos esa calidad individual. La calidad individual es la que define en las Copas del Mundo las cosas. ¿Por qué? Porque no hay mucho tiempo de trabajar juntos. Este seleccionado tuvo la enorme fortuna de una concentración larguísima, muy criticada en su momento, que a mí me parece rinde frutos. Y también hay que hablar de que este mundial con 48 equipos que nos ha parecido fascinante, pues nos parece fascinante porque la ronda del mata-mata arranca ya con 32 equipos, no sí, con 16 como antes, y eso pues obviamente genera un desgaste mucho más importante en el torneo, ¿no? Pero pues México para ahí, para ese escenario me parece que no tiene excusa.
0: Mira, yo sé que ustedes que son especialistas se me van a echar encima, pero bueno, no importa, es martes, tengo miércoles, jueves, viernes, sábado y domingo para recuperarme. Oye, Rafa, a mí sí me gustaría que el Mundial fuera cada 2 años, tener esta fiesta cada 2 años.
2: Bueno, a mí, la verdad, Joaquín, me encantaría que fuera cada 2 años y que fuera con la mitad de los participantes. ¿Por qué? Porque, pues, digo, habría, los procesos serían mucho más cortos, creo que la podrías tener los argumentos, los elementos, las herramientas para verdaderamente demostrar tu potencial futbolístico. Y aparte, me parece que los ciclos de 4 años pues, generalmente vienen acompañados de nuevos rostros, tanto en cuerpos técnicos como en jugadores y en directivos. Entonces, nunca se cumple con los procesos. Si te pones a ver más o menos el promedio de edad que corresponde de vida futbolística a un jugador, pues yo creo que el poder tener la oportunidad, sobre todo para México, porque México hay que recordar que no compitió en alguna oportunidad, pero realmente no compite a nivel de clubes, en Libertadores, etcétera, lo de Copa América, pues creo que no le han dado la categoría de torneo que debería de tener. Entonces, para mí un Mundial cada 2 años sería muy interesante, pero sí destaco mucho que tuviera que ser, tendría que ser, ¿no? Con la mitad de los de las elecciones participantes.
0: Ciro, ¿tú qué opinas?
3: Yo siento que está bien cada 4 años.
0: Tú eres un clásico, creo que, o sea que
3: más o menos, sí. Mira, yo estaba muy resistente a eso de que se jugara con 48 equipos y creo que probó ser una fórmula exitosa. Lo que dice Marion, nos entregaron esta fórmula de eliminación directa desde antes y creo que ha sido bastante exitoso. Eso me parece bien, pero pensar en que esta fórmula se puede aplicar cada 2 años, yo creo que sería demasiado. Yo sigo pensando que 4 años de separación en el ciclo mundialista es lo prudente, porque además tenemos Eurocopa, tenemos Copa América, que son las competencias regionales que también tienen un valor, tienen un peso. Entonces yo sí soy de esa idea. Y vaya, para efectos de lo que queda para el equipo mexicano, sí creo que hay cosas positivas. No quiero ser crítico en cuanto a lo que se dejó de hacer en ese partido contra la selección de Inglaterra. Sí creo que hay cosas buenas, pero también hay muchas lecciones que aprender. Si consideramos de dónde venimos, lo mal que le fue a la selección en Qatar, la cantidad de veces que se cambió de entrenador, de presidente de federación, los bandazos que hubo, se pueden hacer mejor las cosas. Pero respondiendo a tu pregunta, yo soy de los que está bien con que sea cada 4 años. Así dejemos el Mundial, según yo.
0: Marion, ¿te gustaría cada 2 años?
1: Te voy a decir una cosa, Joaquín, tus ideas me parecen fantásticas, lo que me preocupa es quién las va a implementar,
0: hombre,
1: porque,
0: gracias.
1: Bueno, sí. Ahí está el señor Gianni Infantino, ¿no?, de quien hablaba su gran amigo Donald Trump, dice, no, es un tipo maravilloso, tiene una cabellera increíble, sí. O sea, le falta decir cualquier cantidad de mentiras, y en ese sentido yo lo vería complejo, porque, bueno, los clubes van a pegar el grito en el cielo. Y sobre todo, pues también estaría, una vez más, acaparando mucho de una de las fiestas deportivas que suceden cada 4 años, que a mí es la que más me gusta en el mundo, que son los Juegos Olímpicos. Y en ese sentido, pues estaría el fútbol con su enorme voracidad y capacidad de atraer pupilas, quitándole, yo creo, un poco de relevancia a la justa veraniega máxima. Yo soy una romántica, Joaquín, a mí me encantaría que pues no se empalmaran esos dos eventos. Ese sería uno de mis argumentos principales también.
3: Sí. Y el calendario, perdón, Marion, Joaquín, claro. Rafa, el calendario de por sí está saturado, el calendario futbolístico, y meterle otro mundial cada 2 años creo que representaría un peso demasiado, demasiado fuerte, Joaquín.
0: Hombre, pues muchas gracias por su apoyo. Sí. Se siente bien, ya me siento como en la mañanera de antes, caracho. Todo yo, caracho.
3: No, ¿cómo crees? No.
1: No, hombre, Joaquín, jamás.
0: Oye, Rafa, bueno, dicho lo cual, hoy, Egipto, ¿qué le pasó a Egipto? A ver, ustedes qué saben.
2: No, yo creo que, mira, algo de lo que le sucedió de una u otra forma a México frente a Inglaterra, porque lo puntualizaban tanto Mario como Ciro, de a lo mejor los errores que se cometieron. Yo creo que México nunca fue realmente dominador del partido, o sea, por injusto hubo un momento que fue cuando recibe los goles, que ahí estaba más cómodo México y se le notaba incómodo y ya desgastado físicamente Inglaterra, pero bueno, ese es otro partido. El de hoy, ¿qué le pasó a Argentina? Primero, creo que fue muy frágil defensivamente, que es extraño, porque los sudamericanos si algo tienen es oficio y es manejarse, la verdad, defensivamente muy bien. Les anularon un gol. A mí me parece que sí existió una falta, es el procedimiento que ahora se lleva a cabo, revisar el VAR, y entonces anularon lo que es muy probable que hubiera sentenciado el partido. Aunque luego se puso adelante, ya venía 1-0, se puso 2-0, y luego bien la respuesta de Argentina, pero creo, al margen de lo que hizo Egipto, que a mí me gustó como equipo, la verdad, su participación en general, pero este partido especialmente, me gustó cómo encaró a Argentina, que es el defensor campeón del mundo. Y por otro lado, pues destacar lo de Argentina. O sea, para muchos aquí hay muchísimos anti-Messi, y seguramente están inconformes porque dicen que se volvió a favorecer a Argentina. Yo creo que en Argentina hay que centrarnos un poquito más en lo que es el temperamento, el carácter, esa actitud muy propositiva que demuestra en cada uno de los partidos. Nunca bajan los brazos y son muy competitivos.
0: Sí, a ver, Ciro, sí. ¿Qué le pasó a Egipto, o qué le pasó a Argentina, o como quieras que lo plantee?
3: Sí, ya me da, por supuesto, Argentina tiene un gen competitivo difícil de igualar, Joaquín, y desde luego futbolistas muy talentosos, el mejor, uno de los mejores de la historia, Leo Messi, sigue jugando y sigue gravitando, y siguen dependiendo mucho de él. Creo que esa dependencia es patente durante esta Copa del Mundo, y eso fue lo que le pasó a un equipo egipcio que ataca mejor de lo que defiende. Sus problemas defensivos habían quedado patentes desde antes del Mundial y durante la Copa del Mundo. Entonces le remontan el partido en un lapso de 12 minutos, increíble. Y ocurren una serie de incidencias, un penal que falla Leo Messi en la primera mitad, el gol anulado que cita Rafa, yo sí aprecio una falta en el origen de la jugada cuando le roban la pelota, ya te lo digo, a Lisandro Martínez. Y después, lamentablemente para Egipto, todas las jugadas grises van en su contra, porque se quejan también de una mano en el origen de la jugada del tercer gol de Enzo Fernández, que yo no aprecio. Se quejan también de una falta sobre Mohamed Salah, que yo tampoco aprecio, poco después, y de ahí se deriva el gol de Enzo Fernández para la voltereta. Entonces ocurre eso, que se conjuga una de las falencias de Egipto, la forma en la que defienden, con el gen competitivo de Argentina, de un campeón que jamás bajó los brazos y que remontó. Impresionante, no le puedes dejar una rendija. Este es el tipo de triunfos, Joaquín, este no es cualquier triunfo. Este es el tipo de triunfos que se convierten en puntos de inflexión y que te llevan a un siguiente nivel que no había exhibido Argentina durante esta Copa del Mundo.
0: Permítame un momentito, tengo que ir a un corte y regreso contigo, Mario, en Rafa, y sí.
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11: WhatsApp lanzó una nueva función de nombres de usuario en reemplazo de los números telefónicos para contactar otras cuentas de la aplicación de chats. La función estará disponible a finales de año, sin embargo, ya inició un proceso paulatino para reservar nombres de usuario únicos para las más de 3 mil millones de cuentas que tiene en todo el mundo. La herramienta tiene el objetivo de proteger la privacidad de las cuentas, ya que con el nombre de usuario ya no será necesario compartir el número telefónico para establecer contacto mediante la aplicación. Y de la misma forma permitirá mantener oculto este dato cuando se participe en los grupos de WhatsApp. Para reforzar la privacidad, también agregó una función que además del nombre de usuario requerirá de una clave de 4 dígitos para establecer un primer contacto por el chat. Al ser un producto de Meta, el nombre de usuario puede ser el mismo de la cuenta de Instagram. ¿Ustedes qué pensaron el suyo? Informó Aide Rivera. 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
4: Explorando la naturaleza.
12: El Popocatépetl, México. Ubicado cerca de la Ciudad de México, Don Goyo es uno de los volcanes más monitoreados del mundo. Su actividad constante de ceniza y fumarolas mantiene en alerta a millones de personas. Es una pieza fundamental en la mitología mexicana y un gigante siempre vigilante.
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0: Bueno, Mario, vamos a darle la última vuelta. Hasta ahora yo me quedo satisfecho y contento, ¿saben de qué? De la fiesta que hubo en este país, que nos demostró por un momento que sí nos podemos unir todos en algo, en una alegría, a pesar de años y años de provocar la división, el enfrentamiento, los buenos, los malos, los liberales, los conservadores, los de arriba, los de abajo, que sí nos podemos unir en torno a una causa común nacional. Y reiterar lo que siempre digo, solo los deportistas nos pueden dar alegrías a los pueblos. Mario, yo me quedo con esta fiesta.
1: Que no quepa duda, Joaquín, lo mencionaba yo también ayer en Cancha Completa. Como dirían las juventudes hoy en día, le levantamos la eventa, mi Ciela, le levantamos toda la eventa, y México lo hizo a través de su carisma, de su capacidad de improvisación, de su alegría por la vida, porque esto no lo hizo la FIFA, esto lo hizo la espontaneidad del público mexicano. Claro. Y eso es bellísimo, porque eso no se puede crear en un laboratorio. Y ahí es en donde yo insisto que el fútbol no le pertenece a la FIFA, ni la FIFA es el fútbol. El fútbol es otra cosa. La FIFA administra competencias de fútbol. Y eso ha quedado patente y lo hilo con lo que hablábamos en torno a Egipto y la selección de Argentina, que, a ver, traen una crisis reputacional y de credibilidad durísima. Y el problema es que para quien es paranoico, hasta el canto de las aves le parece que suena una sirena. Y el problema, después de la intervención del presidente Donald Trump en el partido entre Estados Unidos y Bélgica, con la suspensión de unos futbolistas, es que ahora todo el mundo va a buscar apelar, todo el mundo va a buscar empujar, sí, y todo el mundo va a estar en la paranoia permanente, sobre todo cuando se trata de un futbolista como Lionel Messi, a quien ya se le ha criticado en incontables ocasiones que porque le regalaron el Mundial de Qatar. Yo creo que esto no es culpa de Messi, eso es lo que sucede con las grandes figuras, pero indudablemente, pues Argentina, como dice Ciro, tiene un gen competitivo distinto. Yo me quedaría con la siguiente pregunta, Joaquín, el siguiente cuestionamiento. Venga. Que perfecto, ¿qué nos va a unir entonces? Ya el fútbol ya se acabó, entonces, ¿qué vamos a encontrar adentro de nosotros que nos permita entender que hay algo más grande que es nuestro sentido de comunidad? ¿En qué radica Bien. Nuestro sentido de comunidad? Creo que esa es una pregunta que tendremos que hacernos a nivel individual y a nivel país.
0: Sí, sabes que yo una vez hecha la pregunta, a ver quién es el guapo el que le encuentra la respuesta.
1: ¿Qué?
0: Sí, porque ¿sí? La constante es no solo la división, el enfrentamiento, que son dos cosas diferentes. Porque puedes estar dividido, podemos estar divididos, pero lo grave es estar enfrentados. Y eso es lo que se sembró por años. Gracias, Mario. Te veo ahorita en tu Cancha Completa a las 3.
1: Ahí estaremos. Aquí.
0: A ver, Ciro, dame una conclusión, porque vamos a seguir siendo locales, ¿eh?
2: Por supuesto, sí, seguro. Aquí seguiremos y a la orden, Joaquín. Agradecido de poder compartir contigo tu espacio. Bueno, de que compartas más bien tu espacio con este servidor. Creo que lo dijo muy bien Mario, ¿no? ¿Y qué viene por delante? Porque sí, quedó muy claro que nos podemos unir en torno a la causa de un equipo de fútbol, de una selección nacional. Y entonces, ¿qué viene para más adelante? Pues los colores son muy claros, son verde, blanco y rojo. Es México, es nuestro país, es lo que sí nos une. Y tenemos que encontrar la forma de que hacia cosas más trascendentales que el fútbol, de la vida diaria, podamos tener ese factor de unidad. Para efectos del equipo mexicano, si queda un aprendizaje, ojalá, ya, pero esto lo digo cada ciclo mundialista, ojalá los directivos no se nublen y crean que todo se hizo perfecto durante esos 3 años y medio que duró el ciclo mundialista. Sigue teniendo nuestro fútbol un montón de necesidades que deben de corregir. No hagan oídos sordos a esas necesidades de bajar el cupo de extranjeros, de regresar el ascenso y descenso, de promover las fuerzas básicas. Ya vieron, apareció un muchacho como Gilberto Mora y siendo el más joven de la Copa del Mundo hizo lo que hizo. Y si buscáramos un poco más allá, si fuéramos más serios en esa búsqueda sí de talentos jóvenes, eso creo que debe quedar también como lección. Pero si no lo hicieron hace 3 años y medio, cuando nos fue tan mal en una Copa del Mundo, después de la fiesta que se vivió, yo dudo que lo vayan a hacer. Son las dos conclusiones, la unidad y lo que hay que atender en casa a pesar de los gratos momentos que todos vivimos con la selección.
0: Estoy totalmente de acuerdo contigo, Ciro. Muchas gracias, mi Rafa.
2: Gracias, Joaquín.
3: A ti, pues sí. Nada, Joaquín, sí. Yo agradecerte nuevamente.
0: No, hombre, la gracias a ustedes.
3: Y, perdón.
0: Gracias a ustedes que están aquí, hombre.
3: Sí. Y bueno, de todo lo que ha sido esto, a mí lo único que sí me dejó un poquito un sabor de boca amargo fue la escasa, o sea, muy corta participación en lo que se refiere a partidos para una afición que ha demostrado, la verdad, un comportamiento, una alegría, un desborde de festejos en todo, y que, bueno, pues es una pena porque pues el Mundial se va a México y se va de México, o sea, ya no tocan más partidos en territorio mexicano. Y por otro lado, de todo lo que comentaban Mario y Ciro, me uno en el simplemente en que ojalá esto surtiera eco en toda la población en México en lo que se refiere a conciencia y a sentido común para tratar de enderezar muchas de las cosas que sabemos y lo sabemos de sobra que están bastante torcidas.
0: Gracias, querido Rafa. Rafa Puente, muchas gracias. Rafa Puente Suárez, el querido Ciro Procuna y la gran Mario Enrique.
2: Gracias.
0: Los abrazo con cariño. Voy a unos anuncios y después de los anuncios, pues se fue duro ahorita Ricardo Monreal, ¿sí? Dice que es gravísimo que se introduzca en el país agencia extranjera sin ninguna autorización, ¿sí? Y dice que es gravísimo también las reacciones que vendrán de Trump. Porque, pues, ¿qué saben estos que no sabemos nosotros? Continuamos.
4: Pero primero hay mensajes.
0: Con José Ramón Fernández.
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14: Con la ampliación de 200 a más de 2,100 módulos de credencialización para acceder al Servicio Universal de Salud, México avanza en el registro para que las y los mexicanos gocen de este programa integral de atención médica. La presidenta Sheinbaum resaltó que la digitalización es importante para que el expediente médico de cualquier persona pueda ser consultado en cualquier sistema de salud, sin importar la derechohabiencia.
15: Estamos credencializando en este momento a todas y todos los adultos mayores.
4: ¿Para qué? Para el Servicio Universal de Salud. ¿Qué ventaja va a tener ser parte del Servicio Universal de Salud? Con la credencial que van a poder ir a cualquier centro de salud a atenderse independientemente de la derechohabiencia.
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0: Bueno, pues saludo al equipo en Alberto Coronado. ¿Cómo está? Buenas tardes. Óscar Satarain, el ingeniero Víctor Malpica, José Juan Padrón, Gina Trejo Briseño, Sandra Jiménez, José Manuel García. En Telefórmula los saludo Alonso Mancera, Diana Chávez Piña, Javier Mejía, Miguel Ángel Sánchez Telles, Diana Morales, Laura Flores, Regina Rosilio. Y le tengo más información con Laura Pérez Cisneros.
1: Gracias, Joaquín. La presidenta Sheinbaum advierte que todo parece indicar que el entonces embajador de Estados Unidos, de Ken Salazar, mintió sobre la detención del Mayo Zambada. Esto ante la versión de que el FBI participó en el operativo de captura en Culiacán. En agosto del 2024, el embajador Salazar informó públicamente que ninguna agencia estadounidense participó en este operativo. Un tribunal ordena la liberación inmediata de Jorge Antonio Sánchez Ortega, a quien querían acusar de ser segundo tirador en el caso Colosio. Vuelven a sancionar a Noroña por violencia política de género, ahora contra Grecia Quirós. El Comité Olímpico Internacional levanta provisionalmente sanciones a Rusia y podrá participar en los Juegos Olímpicos del 2028 en Los Ángeles. Joaquín.
0: Gracias, gracias Laura. Yo voy a los anuncios y después de los anuncios, le recuerdo, hoy es martes del doctor José Antonio Lozano Díez. Voy a también hablar con lo que hace el fútbol con José Ramón Fernández. Y el saldo de este enfrentamiento de marinos con delincuentes de Sinaloa, 11 muertos, entre ellos un marino. Continuamos.
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3: Coahuila se prepara para el periodo vacacional de verano que está ya iniciando. De acuerdo a datos de la Secretaría de Turismo del Estado, se esperan por lo menos 1.200.000 visitantes, que se calcula dejarán una derrama económica de más de 1.500 millones de pesos. Los 8 pueblos mágicos son el principal atractivo, mismos que ya comienzan a registrar ocupaciones hoteleras hasta del 100% los fines de semana. Además, quedan aún varios días de la justa futbolística internacional que ha contribuido a que principalmente la región sureste de la entidad haya visto incrementada su actividad turística por su cercanía con Monterrey. Rey, que fue una de las sedes del evento en nuestro país. Es así que por sus atractivos y sobre todo por su seguridad, Coahuila sigue siendo una excelente opción para vacacionar en este verano. Soy Sergio Peinbert.
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12: El primer animal que viajó al espacio exterior fue la perra Laika, lanzada por los rusos en 1957.
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0: Bueno, pues, lo que es el fútbol. José Ramón, ¿cómo estás? Muy buenas tardes, José Ramón Fernández. Me da mucho gusto saludarte. Buenas tardes. ¿Qué hay? ¿Cómo amaneciste ayer?
1: Estimado Joaquín.
0: ¿Cómo estás hoy?
1: Saludos.
0: Saludos.
1: Saludos. Estoy bien. ¿Tú cómo estás?
0: Yo ayer, el domingo estaba pesadumbrado, debo decírtelo, porque en un momento no me di cuenta cuando metieron el segundo gol y habían pasado 98 segundos.
1: Y, exactamente, sí.
0: Y porque todavía se fueron hasta el 3-2 y no se pudo, pero yo, como les he contado muchas veces, como me decía mi madre, hijo querido, que será yo, claro, me decía, qué bonito fue mientras duró, con eso me quiero quedar.
1: Pues es una buena frase, indudablemente. Qué bonito fue cuando eso duró, y duró el tiempo necesario para que México hubiera podido empatar. Sin embargo, hay que recordar, Joaquín, y lo platicamos contigo mucho, que Inglaterra iba a ser un rival muy difícil. Ni la altura, ni el smog, ni el vértigo del fútbol mexicano podía hacerle daño. ¿Por qué? Porque hay una diferencia de calidad futbolística, y esa la mostró Inglaterra con tres jugadores. Uno de ellos, Bellingham, que jugó un partido espectacular, tiene 22 años de edad, es jugador internacional de Inglaterra, juega en el Real Madrid. Y el otro, Harry Kane, un jugador que juega en el Bayern Múnich, que es goleador por excelencia y que le abría huecos a Bellingham. Y por ahí se coló este chico Bellingham para marcar dos goles. Después vino Coleman, que es un jugador rapidísimo, velocísimo, que lo acaba de comprar el Barcelona en 80 millones de euros, imagínate. Extremo izquierdo, que provocó la jugada del penalti. Cuando el partido estaba 2-1, se fueron 3-1, y al 3-2 no le alcanzó a México. Yo creo que México deja, de los tres equipos que jugaron como anfitriones, México, Canadá y Estados Unidos, el que mejores sensaciones deja es México. El segundo, Estados Unidos, con la ayuda presidencial, y el tercero, Canadá. Fue un buen Mundial de México, espectacular, conectó muy bien con el público, con la gente, con el pueblo que salió al Ángel a divertirse, se excedió en algunas ocasiones, pero México rindió hasta donde pudo, hasta el cuarto partido, se quedó en octavos de final. ¿Por qué? Porque todavía no tiene México el nivel de las grandes potencias del mundo. Inglaterra es una gran potencia, como lo hubiera sido posiblemente si le tocaba Argentina, o le tocaba España, o le tocaba Francia, que son equipos ya muy cuajados, muy hechos, ganadores de títulos, campeones del mundo. Y ese fue quizá el defecto de México. Pero Aguirre hizo un buen trabajo. Yo lo único que le reprocho a Aguirre es haber metido tres centros delanteros en la parte final del encuentro. Ahí estaban y chocaban entre ellos. Y eso motivó que Inglaterra metiera dos centrales muy altos, uno de 2 metros y otro de 1.90 y tantos, 1.95, que cabecearan todos los balones que llegaban a la portería inglesa.
0: Sí. Tiene razón. A ver, de todo esto, yo creo que la única real sede de fútbol de los tres países fue la de México.
1: Estoy de acuerdo contigo.
0: Sí, sí. Donde efectivamente hubo una fiesta nacional, porque en Canadá pues iban a los partidos, en Estados Unidos, imagínate un partido de fútbol en Filadelfia, en Kansas City.
1: Sí, pues, estoy de acuerdo contigo.
0: Sí, la gente va al estadio y lo llena, pero termina el partido y se va a su casa.
1: Eso que al final Estados Unidos sacó, veías el letrero de Believe, ¿no? Sí. Creemos, hubo un empuje de los Estados Unidos cuando se vieron con posibilidades de ganarle a Bélgica. Sí. Pero Bélgica les dio un gran partido y los noqueó 3-0. Y ahí acabó la posibilidad de que Estados Unidos siguiera avanzando y que Infantino tuviera que decidir siempre a favor de Estados Unidos. Infantino, ya sabemos, que decide a favor de Argentina. Hoy no le marcan a Egipto un penalti claro.
0: Sí.
1: Y en el contragolpe Argentina gana el partido. Pero son cosas del fútbol, lamentablemente, y se dan. El partido de Argentina hoy, me imagino que lo habrás visto, fue muy dramático, muy desgastante para Messi y compañía. Y por ahí le viene Colombia, que está jugando contra Suiza.
0: Así es. Fíjate, José Ramón, que de todo esto hemos visto también grandes sorpresas en este mundial.
1: Sí.
0: O sorpresas, como siempre en los mundiales hay sorpresas, ¿no? Pero esto lo

0: partido muy bueno a Portugal, 1-0 en el minuto 91 con un gol de Merino, que juega en el fútbol inglés, y pasó por la historia fabulosa de Cristiano Ronaldo, que anotó un gol en los 6 campeonatos mundiales que jugó. Siempre anotó gol. Esa es la historia de Cristiano Ronaldo. Y quedó eliminado. Y ahora España irá contra Bélgica y Marruecos irá contra Francia. Partido dificilísimo para Francia a raíz de toda la polémica que se armó con una senadora o diputada política de Paraguay, terrible.
1: Sí, que le contestó Mbappé.
0: De racismo, un racismo muy, muy bruto, muy brutal sobre Mbappé. Por el simple hecho de que Mbappé no le dio la mano al portero. Bueno, son cosas del fútbol en la cancha. Pero esta mujer arremetió con todo y ya contestó Mbappé y contestó también la Federación Francesa de Fútbol. O sea, en el fútbol se mezcla todo tipo de cosas. Política, racismo, xenofobia, buen fútbol, árbitros, decisiones malas, decisiones buenas, el presidente de la FIFA, presidentes de países, se involucran todos. La UEFA estaba enojadísima con la decisión de Infantino de retirar la tarjeta roja a Balogun, el jugador de los Estados Unidos.
1: Oye, ¿te acuerdas de aquel jeque? Fue marroquí, ¿no? Sí. En aquel mundial que se bajó a la cancha.
0: Sí, en Kuwait, de Kuwait, era de Kuwait.
1: De Kuwait, sí. Bueno.
0: Se bajó a la cancha y quería suspender el partido. Finalmente lo perdió Kuwait frente a Francia y siguió el encuentro. Pero fue un detalle de cómo de repente los directivos o los jeques o los que manejan los equipos, los poderosos, sienten que pueden invadir la esfera de la cancha. La cancha es de los protagonistas, la cancha es de los jugadores, la cancha es de los 22 que salen a jugar y a demostrar su espectáculo, gane quien gane. Ahí están peleando palmo a palmo, partido a partido en un mundial que ha sido muy espectacular. He ido subiendo de calidad conforme avanza.
1: Oye, ¿ya se sabe contra quién va Noruega, José Ramón, o todavía no?
0: Noruega va contra Inglaterra.
1: Oh, ay, sí.
0: Partido. Oye, muy difícil.
1: ¿Qué fenómeno este Haaland?
0: Es un gran fenómeno y también la humildad de los noruegos de traernos su famosa porra de vikingos, como reman ellos, que la ha adaptado muy bien el pueblo mexicano y en Estados Unidos también se ve. Y va contra los ingleses. Es mejor Inglaterra, pero Noruega tiene a Haaland, tiene a Sørloth, tiene a Odegaard. 3 jugadores simbólicos del equipo noruego que juegan muy bien. Inglaterra es ligeramente favorita, pero después del desgaste de viajar a México y regresar para jugar, Noruega le puede ganar a Inglaterra y sería una gran, gran oportunidad de derrotar a los ingleses.
1: Estaba leyendo que Haaland, llevando el balón, ha alcanzado velocidades de 34.8 kilómetros por hora.
0: Digo, ¿y ¿quién lo detiene? ¿Eh? Joaquín, ¿quién lo detiene? Si tiene, es un tipo de 1.90 y tantos.
1: 1.95.
0: 95,
1: imagínate. 88 kilos.
0: 88 kilos de peso, a toda velocidad. ¿Quién lo detiene? ¿Quién lo para?
1: No.
0: Habilidoso con el balón, pues mete goles por todos lados.
1: Sí, sí.
0: Es un gran jugador.
1: Ese es el reto, lo que acabas de decir, José Ramón. Puta, ¿quién lo detiene?
0: ¿Quién lo detiene? Exactamente, ¿quién lo detiene? ¿Quién se tiene que detener un inglés de 1.90 también? Por lo menos.
1: Pero oye, pueden. Con todos los riesgos que lleva, porque él viene embalado.
0: Viene embalado y puede derribar al inglés y a otro inglés y meter el gol. Es un partido muy peleado que va a ser muy espectacular. Noruega-Inglaterra. Inglaterra juega bien, juega abierto, se puede cerrar. Noruega juega muy abierto y ataca constantemente.
1: Oye, ¿qué otros partidos vienen que te gusten?
0: Mira, en ese momento está jugando Colombia-Suiza.
1: Sí.
0: Colombia es una selección que juega muy bien al fútbol. Tiene un chico, Luis Díaz, que es fantástico. Suiza es un equipo que ha mejorado muchísimo, muchísimo. Ha ido mejorando y está colocado en los cuartos de final. Suiza-Colombia, de ahí se decide el que va a enfrentar a Argentina en la siguiente ronda. Un partido también muy complicado. Colombia puede dejar fuera a Argentina porque Argentina se desgastó mucho en la remontada hoy frente a los egipcios. Los faraones con Salah, el jugador de Liverpool. Y el otro partido importantísimo es el que va a jugar España contra Bélgica. Bélgica derrotó a los Estados Unidos y España derrotó en la parte final a Portugal con la despedida de Cristiano. Son partidos muy atractivos todos los que vienen ya en la serie de cuartos de final.
1: Oye, pero qué gran mundial ha sido, ¿eh?
0: Ha sido un gran mundial.
1: José Ramón, yo

0: Soy, digo, lástima las horas de trabajo donde pasan los partidos, horas laborales,
1: Sí.
0: pero en los fines de semana es...
1: Pero te vi en el Estadio
0: Sí.
1: Azteca, que se le puede llamar así, festejando un gol de México, pero levantado.
0: Pues sí, pues oye, es que no lo puedes, el fútbol es eso, es la emoción, es la
1: La emoción.
0: alegría, es el compartir el triunfo, el compartir el gol. Es los que celebramos en el estadio y en las televisiones, los millones que he visto ahora, que lo han visto más que nunca, todos nos levantamos a celebrar esos goles. Tú
1: Sí.
0: también.
1: Sí, también. Y el estrés que te ocasiona, el que va a terminar el partido, vas perdiendo, va perdiendo tu equipo y dices, no puede ser, va a
0: Sí.
1: caer el gol, va a caer el gol y no cae el gol. Y finalmente, pues te quedas eliminado y triste, porque
0: Sí.
1: así son los mundiales de fútbol.
0: Así son los mundiales. Hace un momento yo decía, pues a mí fue tanta la fiesta y fue tanta la expresión de unidad nacional que está tan escasa en México el tema. Tenemos una crisis de unidad. ¿Por qué es una crisis de unidad? Porque no solo es división, es enfrentamiento provocado por el régimen. Que habernos unido en algo, que siempre es en torno al fútbol, algo
1: Sí,
0: deportivo. Puta, yo
1: sí.
0: quisiera que fuera, si no cada año, cada 2 años. ¿Tú cómo la ves que
1: Hombre,
0: fuera cada
1: pero
0: 2 años?
1: esa unidad ayuda al pueblo de México muchísimo.
0: Claro. Sí.
1: Le abrió las puertas, no de ir a los estadios por lo caro de los boletos, pero le abrió las puertas al pueblo mexicano de poder ver los partidos por televisión, de enterarse por donde fuera y acudir masivamente a el Ángel de la Independencia y unirse. El pueblo mexicano estaba desunido, está unido ahora, pero unido en torno al fútbol y unido en torno a lo que es México y cómo quedó México ante el mundo entero.
0: Fíjate, déjame subir esta frase que subió Emilio Azcárraga allí. ¿Sí? Déjame estar en esta otra, perdón. ¿Sí? Porque me encantó.
1: Sí,
0: ¿Sí?
1: leí su tuit, es muy bueno, muy
0: Sí,
1: bueno.
0: el amplio, pero luego subió uno que decía: no todos los días terminan con un trofeo, algunos días terminan con el respeto. Que
1: Así
0: me
1: es,
0: encantó.
1: buena frase,
0: Me
1: muy buena
0: encantó.
1: frase,
0: Sí.
1: una frase impecable.
0: Sí.
1: Y
0: Y
1: me
0: sí.
1: parece que Emilio es un hombre que ha luchado tanto por el fútbol, que es un apasionado del fútbol,
0: Sí.
1: que creó un estadio que hizo su padre y lo mantuvo, lo renovó y fue un estadio monumental de apoyo a la Selección Nacional Mexicana y de apoyo a los jugadores.
0: Sí, y yo puedo decir también que si no fuera por Emilio Azcárraga, difícilmente hubiéramos tenido esta porción del Mundial en México. Exacto,
1: Seguramente,
0: cierto.
1: seguramente, porque Emilio, por sus conexiones, por las conexiones que le dejó su padre, que le dejó Guillermo Cañedo, que ya murieron, Emilio tomó la batuta y logró convencer a Infantino de que México tuviera un porcentaje de partidos, que fueron 13, de los cuales 5 jugó la selección nacional, 4 en el Azteca y 1 en el estadio de Guadalajara, que es precioso, y ganó, a excepción del último, que fue muy emocionante. Quizá de los más emocionantes, Harry Kane declaró en una entrevista al final que casi no podía hablar por el cansancio, por la fatiga, por la emoción del encuentro. Un jugador inglés saltó una valla, se resbaló y se fracturó el brazo, imagínate, la muñeca.
0: Sí.
1: Pero bueno, son cosas que pasan y suceden.
0: Oye.
1: Inglaterra ya se fue a su, no a su casa, se fue a Estados Unidos a seguir y va a tener un rival muy poderoso.
0: Fíjate una cosa, todo lo que habían dicho las autoridades inglesas, empezando por las autoridades inglesas, los enemigos del país, los enemigos del régimen también, que era peligrosísimo que vinieran, que los secuestros, que el narcotráfico, que los homicidios. Puta, no pasó nada.
1: No pasó nada,
0: Fue una
1: afortunadamente no
0: fiesta.
1: pasó nada.
0: Y estaban
1: Fue una
0: juntos,
1: fiesta.
0: tú los veías juntos, camisa blanca con los leones y camisa verde de la selección nacional. Y no hubo un solo incidente. Y los vivías igual en el Zócalo, en el FanFest del Campo Marte, en el Paseo de la Reforma. No hubo un solo conflicto, al contrario, hubo una fiesta común.
1: Sí, una fiesta común. Y mira que los ingleses tenían fama de ser hooligans, ¿no?
0: Bueno.
1: Afortunadamente ya se acabó eso. Ahora
0: Sí.
1: son pacientes, son buenos seguidores de su selección no se meten con nadie, no pelean con nadie. México lo respetó, supo perder, supo ganar a Inglaterra y todo en paz, todo tranquilo, no hubo pleito. Hoy Egipto se queja duramente con Infantino de un penalti que no le marcaron cuando ganaba el partido 2-1. Pero son cosas que pasan en la cancha.
0: Oye, un caballero el entrenador inglés, ¿no?
1: Un caballero, es alemán, Tuchel.
0: Sí, me encantó las...
1: Sí, sus palabras,
0: buenos modales, las formas.
1: Sí, y se refirió muy bien a México, al estadio, espectacular, al partido, a cómo juega México, cómo jugó, cómo se inspiró en el encuentro, cómo quiso remontar el partido y no pudo, pero bueno, el fútbol es así.
0: Bien. Bueno, querido José Ramón, seguiremos hablando porque aquí seguimos siendo locales y todavía, y el Mundial sigue.
1: El Mundial sigue.
0: Sí.
1: Gracias, Joaquín.
0: No, gracias a ti por estar juntos, ¿sí? Te mando un abrazo.
1: Igualmente.
0: José Ramón Fernández, déjeme ir a unos anuncios y regreso. Ah, pues con el doctor José Antonio Lozano Díaz, presidente de la Junta de Gobierno de la Universidad Panamericana y del IPADE. También le reitero, ayer fue el día con menos homicidios del sexenio. Y del sexenio anterior también. Y del anterior también, con 25 homicidios. Denuncia el presidente electo de Colombia, Abelardo de las Priela, que Gustavo Petro alista un golpe de Estado para impedir su toma de posesión. ¿Tú sabes qué? De Petro a mí no me extraña nada. Le puedo creer cualquier cosa. Continuamos.
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8: El poder de la sandía. La sandía es la reina de la temporada, pues contiene más de un 90% de agua. Su consumo ayuda a reponer líquidos de forma deliciosa y natural. Además, es rica en licopeno, un antioxidante que protege tu piel del daño solar. Consumirla fresca en rebanadas o en ensaladas garantiza una hidratación inmediata mientras disfrutas de su dulce sabor.
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9: La Suprema Corte de Justicia de la Nación atrajo un asunto a revisión para resolver la validez de la creación de una Comisión de la Verdad para Ayotzinapa. El Pleno analiza si en el juicio por desaparición forzada es constitucional ordenar la creación de este mecanismo de investigación o si vulnera el principio de división de poderes. La Fiscalía de la Ciudad de México ofrece $500,000 por información que coadyuve a la localización de Juan Carlos García Sánchez, sujeto buscado por los delitos de asociación delictuosa y tentativa de feminicidio en perjuicio de su esposa, quien falleció. En Francia, Marine Le Pen, líder de derecha, anunció su candidatura presidencial después de una condena al uso de brazalete electrónico e inhabilitación por 45 meses por el delito de malversación. Si no reincide, la sentencia se reduciría a 15 meses, con lo que es posible que contienda en las elecciones del 2027.
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10: Estamos de vuelta con la información. Lo

0: Bueno, pues hoy es martes del doctor José Antonio Lozano Díez, presidente de la Junta de Gobierno de la Universidad Panamericana y del IPADE. Querido doctor, ¿cómo estás? Buenas tardes.
1: Joaquín, muy buenas tardes. Qué gusto saludarte. Mucho gusto estar aquí
0: contigo. ¿Y si te pusiste tu camiseta verde?
1: Claro.
0: ¿Cómo
1: que? Claro que me la puse. Sí. Por supuesto que me la puse.
0: ¿Y gritaste los goles? Millones.
1: Claro que los grité, Joaquín. En familia, además, muy contentos. Y bueno, pues, fíjate cómo el domingo fuimos millones de mexicanos los que vimos el partido, los que sentimos esa emoción y también los que al final con el resultado sentimos esa tristeza, Joaquín. Y cuando uno se pregunta por qué puede suceder un fenómeno de esa naturaleza, por qué sentimos esa emoción, por qué sentimos esa tristeza, es que en realidad no perdió un equipo, perdimos todos, perdimos juntos. ¿Y a qué se debe eso? ¿Dónde está la explicación del fenómeno sociológico? Esas semanas en las que no se esperaba tanto y cada vez conforme fueron los resultados de los partidos notabas con mucha mayor electricidad el ambiente, la gente más animada, más metida, quienes quizás nunca ven fútbol se metieron a ver el fútbol. Porque al final el camino, y esto ya lo explicaba hace muchos años un sociólogo, Emil Durkheim, decía que la identidad de un pueblo se alcanza en comunidad cuando hay algo específico que los une, algo que te une en torno a un símbolo, a algo que es parte de ti, que explica quién eres tú. Y nosotros, independientemente de lo que sea, somos mexicanos y eso lo tenemos muy claro. Pertenezcamos a los grupos, partidos, etcétera, que podamos pertenecer, terminamos siendo mexicanos. Esto es lo que se llama la efervescencia colectiva, ¿no? Que en algún momento las personas sienten que están en algo que es mayor que ellas mismas, que es su propia identidad nacional. Y fíjate, Joaquín, que la derrota, esta, la que tuvimos, puede tener distintas significaciones en la persona de cada quien. La derrota nos puede dividir, ¿no? En buscar culpables, o nos puede más bien unir y entender que hay otras ilusiones también que nos pueden sacar adelante, que hay otras esperanzas, que sí se pueden hacer las cosas, ¿no? El grito del y si sí tiene mucha significación antropológica, no es nada más algo que pegó como una moda, sino que hay una cuestión interna que necesita ser respondida, y me parece que eso es lo que empezamos a ver ahora.
0: Y el que pasó del y si sí como pregunta a y si sí como afirmación.
1: Así es. Y esa afirmación, Joaquín, fíjate que yo buscando un poco el tema, en algunas investigaciones actuales sobre psicología social y colectiva, se tiene ya muy estudiado que estas celebraciones deportivas bien llevadas, cuando hay este sentido de celebración, se fortalece el sentido de pertenencia de las personas. Se incrementa la confianza entre las personas, se rompen las divisiones. Pero fíjate lo más interesante, se incrementa la capacidad de resiliencia, la capacidad de enfrentar periodos depresivos, periodos de tristeza. Las personas salen más y salen mejor. De hecho, inclusive en la derrota, como la derrota es colectiva, hay una distinta manera de llevar el dolor. Inclusive esas derrotas bien llevadas dan todavía mayor identidad a los pueblos. Ahí es donde se ven las naciones grandes, ¿no? Las que saben salir de esas derrotas. Y de este tema, Joaquín, y de la derrota, yo quiero sacar algunas reflexiones pasando del fútbol a lo que es la vida de las personas. Algunas reflexiones que creo que hoy, que apenas hace un par de días del domingo que tuvimos ese partido, ayer que yo veía tanta gente que parecía que tenía en off el sentido del ánimo, ¿no? Veías a mucha gente apagada y demás. Creo que vale la pena hacer alguna reflexión. La primera reflexión, Joaquín, es entender que la vida humana, toda vida humana, está hecha de derrotas. De hecho, tenemos muchas derrotas en la vida para poder tener un éxito. Lo que pasa es que admiramos el éxito, pero no todo el camino que hubo antes. Veía yo a Michael Jordan, que tenía una frase que a mí me llamó mucho la atención. ¿Te acuerdas aquel basquetbolista? Decía, he fallado más de 9,000 tiros, he perdido casi 300 partidos, 26 veces confiaron en mí para hacer el tiro ganador y fallé. He fracasado una y otra vez en mi vida y por eso tuve éxito. El tema es que al final del camino, la perseverancia, es lo que te termina ayudando a salir adelante. Hace algún tiempo aquí en el programa trajimos aquel libro del Grit, ¿te acuerdas?
0: Sí, sí.
1: Decíamos, ¿qué es lo que hace que unas personas sean exitosas? Pues pasión y perseverancia, sabiendo que vas a pasar por muchas derrotas porque son parte de la vida. Solo un país gana el Mundial, Joaquín. Eso quiere decir que solo un país tiene derecho a tener esa satisfacción, a tener el gusto de seguir. Pues no, hay mucho más atrás de eso. Una segunda reflexión es decir que el fracaso no destruye, al contrario, llevado bien el fracaso puede inclusive generar mejores momentos para las personas. Decía Ernest Hemingway, el mundo nos rompe a todos y después algunos se vuelven más fuertes en los lugares rotos, porque no es el golpe, Joaquín, es el significado. La derrota duele, la derrota sin sentido destruye, pero la derrota con sentido transforma a las personas. Si logramos que este momento que vivimos, eso que logramos vivir durante esos días que duró el Mundial con esa ilusión, no se pierde, sino que queda en el subconsciente colectivo, podemos terminar siendo un mejor país después del Mundial que antes del Mundial. Y esto, contra afirmaciones que pueden decir, oye, pero pues eso tiene, es el deporte, es un partido, no tiene que ver con nuestra vida. No, sí tiene que ver. Porque los símbolos, como es la selección nacional, como puede ser el himno nacional, como puede ser la bandera, están diseñados para identificar quiénes somos nosotros. En una gran complejidad, que es la cultura mexicana, es complejísimo de decir, pero en un símbolo simple, todo mundo se identifica.
0: Por eso todos nos pusimos la verde.
1: Claro, porque con eso lo que quiere es decir, soy yo. Yo soy mexicano. Ya lo decía hace mucho tiempo Ortega y Gasset, ¿no? Yo soy yo y mi circunstancia. Yo, para definir quién soy, tengo que definir que nací en México. Tengo que definir que aquí crecí. Tengo que definir que he cantado el himno nacional. Que yo soy eso, que si voy a otro país soy un extranjero. Porque el país y esos símbolos del país a mí me identifican como persona. Entonces, cuando esos símbolos se les da un sentido de valor, se les da un sentido de orgullo, tienen una implicación directa sobre el ánimo de las personas, que es muy grande. Y finalmente, Joaquín, decir una cosa importante. Yo creo que estos momentos que hemos vivido nos deben de llevar a pensar mucho en algo que hemos traído varias veces al programa, que es el sentido de la esperanza, que no es el optimismo simple, no es el échale ganas, que a veces se confunde mucho eso. Optimismo y esperanza son dos conceptos diferentes. Mientras que el optimismo es esperar que las cosas vayan bien, y la mayoría de las veces sin que uno intervenga las cosas no suelen ir bien, la esperanza es ser realistas, pero al mismo tiempo tener la posibilidad y saber que nosotros podemos hacer algo por cambiar las cosas, que tenemos esa posibilidad, que no todo está escrito, que la vida puede ser mejor hacia adelante. Y en esa escritura de una vida más esperanzada, a mí que me hubiera gustado ver en muchos hogares mexicanos cuando apagaron la televisión el domingo, Joaquín. Podía yo ver no me gustaría ver un papá que le dijera a sus hijos pequeños, ya será para la otra, ya será para la otra. Preferiría decir, a veces se gana y a veces se pierde. Lo que verdaderamente cuenta en la vida no es no caer, sino siempre saberse levantar. Y eso es lo que tendríamos que aprender, Joaquín, del Mundial. Tendríamos que aprender que logramos tener un nivel de ambiente generalizado, de ilusión en tantas personas que no habíamos visto, como tú lo has dicho, en mucho tiempo. Pero no solamente es por la emoción momentánea de un partido, sino es porque en ese partido estamos viendo México. Viendo la verde, estamos viendo México. Qué importante hoy, Joaquín, poder tener ese sentido de identidad y comprender que tenemos mucho por delante y que las caídas, que los errores, que los problemas que hemos tenido como país, somos capaces de reconstruirlos con esa mentalidad que somos capaces de tener. Y eso es lo que nos demostró el Mundial.
0: Pues sí, que así sea, querido doctor. Muchas gracias.
1: Encantado,
0: querido. Muchas gracias. El doctor José Antonio Lozano Díez, presidente de la Junta de Gobierno de la Universidad Panamericana y del IPADE. Y gracias de verdad por lo que acabas de decir.
1: Encantado, Joaquín.
0: Porque nos hace falta a todos.
1: Gracias.
0: Don Pepe.
2: Buenas tardes, Joaquín. Buenas tardes al auditorio de Radio Fórmula. Abordó firme pero cautelosamente la presidenta Claudia Sheinbaum el tema de la descarada provocación que el FBI ponga en exhibición en el aeropuerto de Santa Teresa, Nuevo México, el avión que transportó a territorio estadounidense al secuestrado Mayo Zambada. Morenistas y no morenistas critican a la presidencia por no buscar una bronca con el gobierno de Estados Unidos y porque defienda, dicen, a un criminal como el secuestrado Mayo Zambada. No entienden, Joaquín, que es la única defensa posible y racional de la soberanía en la asimétrica relación bilateral. Como lo resumió la presidenta en una sola frase, tiene que haber confianza entre ambas naciones y tiene que haber reciprocidad. No puede ser que Estados Unidos nos pida algo y que nosotros no podamos hacer lo mismo. Gracias, Joaquín, y buenas tardes.
0: Gracias, don Pepe Fonseca. Y David Galván, el seguimiento a este enfrentamiento fue una agresión de allá en Sinaloa de los delincuentes a elementos de la Marina que estaban haciendo trabajos de medición de presas y ríos, y se dio el enfrentamiento, el ataque, y se dio el enfrentamiento. Te escucho.
3: ¿Qué tal, Joaquín? Así es, pues muy lamentable lo que condenó el secretario Omar García Harfuch, el secretario de Seguridad y Protección Ciudadana, que se sumó a las condolencias de la Secretaría de Marina y del Gabinete de Seguridad por la cobarde agresión, como llamó, con explosivos contra el personal naval ocurrida el día sábado en la comunidad de San Marcos, Mazatlán, donde fue asesinado un elemento de la Marina y lamentablemente también otros tres efectivos resultaron lesionados mientras realizaban esas labores preventivas de protección civil en la localidad. Escuchemos lo que dijo el secretario, Joaquín.
4: Como parte del reforzamiento a la seguridad en la entidad, personal naval realizaba labores de sondeo y monitoreo en ríos y presas en la comunidad de San Marcos, municipio de Mazatlán, con el objetivo de identificar posibles incrementos súbitos en los niveles de agua y alertar oportunamente a la población durante la temporada de lluvias. Este sábado, durante estas labores preventivas en ayuda a la población, elementos navales fueron cobardemente agredidos con artefactos explosivos improvisados por integrantes de un grupo delictivo. Derivado de estos hechos, lamentablemente tres elementos navales resultaron heridos y uno perdió la vida mientras recibía atención médica. Expresamos nuestras condolencias a sus familiares, compañeros de armas y seres queridos y reconocemos su entrega, valor y compromiso al servicio de México y de la población sinaloense.
3: Mencionar, Joaquín, finalmente que tras el ataque ocurrido con artefactos explosivos improvisados, el personal de la Marina y de la Secretaría de Seguridad y Protección Ciudadana realizó un despliegue coordinado en diversos puntos de la entidad, donde encontró nuevamente a un grupo de atacantes en el municipio del Rosario y detuvo a tres integrantes de la facción de los Chapitos del cártel de Sinaloa, entre ellos una persona de origen colombiano, y fueron abatidos 10 supuestos integrantes de este grupo delincuencial, mientras sigue el operativo allá en Sinaloa. Es la información, Joaquín.
0: Gracias. Y voy contigo, Ulises. Ulises Soriano permanece como enviado especial de Fórmula en Venezuela, ahí en La Guaira, en Caracas, también La Guaira. Es más, el aeropuerto de Maiquetía, que es el aeropuerto de Venezuela, está en el estado de La Guaira. Están pegados. Venga, Ulises y Aldo.
5: Joaquín, muy buenas tardes, qué gusto saludarte. Como bien lo comentas, los destrozos en esta zona de Caracas, Venezuela, y por supuesto Maiquetía.
0: Tengo un problema, a ver si lo podemos recuperar. ¿Está lista, Jenny? Ulises, te recupero.
5: Rotos los edificios, estos edificios, pues están haciendo la gente lo necesario para poder demolerlos y con ellos limpiar estos terrenos para después darle paso a nuevas construcciones. Mientras tanto, la gente en la zona de La Guaira insiste en que no se puede mover de los edificios hasta no hacer lo necesario y tener a sus familias de vuelta, ya sea con vida o sin vida. Esto fue lo que nos dijo el señor Luis Marcano, que permanece en las OPPs ahí en La Guaira.
6: Esos 12 pisos ya eso está abierto, hermano, gracias a Dios, echándole pichón. Hay que agradecerle mucho a mi primo, que es uno de los que has trabajado más aquí. Yo pienso irme de aquí cuando yo vea a mi familia afuera. Bienmente sea fallecido, bienmente estén con vida. Tengo la fe puesta mucho en Dios de que mis hermanos, mi familia está bien.
5: Entramos, Joaquín, en este punto de Caracas, es el edificio Petunia, donde prácticamente ya han sido rescatados todos los cuerpos sin vida, y fueron al menos 38 personas las que se rescataron con vida después de esta emergencia. Y en este punto, Joaquín, prácticamente el día de hoy se han retirado todos los automóviles que estaban en el estacionamiento, y pues solamente se está dando paso a la demolición de lo que queda de este edificio, y se espera que en los próximos días quede limpio para después comenzar con la construcción y saber qué otros pasos se deben de seguir en esta zona de Caracas. Es la información que te tengo con las imágenes de Aldo Reyes, Joaquín.
0: Gracias, gracias, Ulises Horario. Ulises, muchas gracias. perdón. Voy contigo, Jenny Valencia.
7: Comentarte, Joaquín, que el secretario de Economía, Marcelo Ebrard, viajará este martes a Washington para prepararse con su homólogo estadounidense, Jameson Greer, y su equipo técnico la siguiente ronda de conversaciones en el marco de la revisión del TEMEC que sostendrá el 20 de julio aquí en la Ciudad de México. A través de sus redes sociales, comentarte que el secretario de Economía publicó que el miércoles 8 de julio estará representando los intereses de México con miras a la revisión anual que se hará del acuerdo comercial entre los países socios mexicanos, Estados Unidos y Canadá. Ese reporte, Joaquín, estamos atentos.
0: Bien, gracias. Bueno, pues ya nos vamos. Eso es todo. Muchas gracias. Buenas tardes. Yo soy Joaquín López Dóriga y como siempre le agradezco a usted. Bien, eso es todo. Muchas gracias. Buenas tardes. Yo soy Joaquín López Dóriga y como siempre le agradezco a usted que me escriba, que me llame, pero sobre todo y en especial le agradezco, usted lo sabe y además lo sabe muy bien, que me escuche. Y ahora que me vea y que me siga en las redes. Gracias pues por eso, buenas tardes, los dejo con José Luis Preciado y nos vemos mañana aquí como todos los días. Que la pase muy bien.
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20: Muy buenas tardes, tengan todas y todos muy buen provecho. A nombre de José Luis Preciado, les saluda Raúl Angulo en el micrófono para llevarles toda la información más importante del día de hoy. Hoy martes, ya 7 de julio del 2026, estamos completamente en vivo para platicar de las noticias. Hay información igual del tema del mundial, temas locales. La alcaldesa Cecilia Patrón arranca con un mega operativo para atender el maltrato animal de Mérida. La alcaldesa advirtió que las multas por estas acciones pueden alcanzar más o menos los 50,000 pesos. En otras noticias, la Canaco Mérida lista mapa de la informalidad con inteligencia artificial. Incluyen todo este tema de tecnología y el proyecto combinará inteligencia artificial, datos oficiales y plataformas digitales para identificar las zonas con mayor comercio informal. Veremos cuáles son las áreas que más presentan. Esto será más o menos a finales de julio, principios de agosto, que tendremos esta información más adelante. En otros temas mundialistas, Argentina logra pues otro pase, sigue avanzando un poquito más. En un ratito habrá otro partido igual del tema del mundial. Eso siguen siendo en Estados Unidos y Argentina le gana a Egipto. Seguiremos platicando de más noticias.
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20: Como siempre, agradeciendo a todo nuestro equipo de Radio Fórmula, Amado Marín, Óscar Altamirano y todo el equipo que nos ayuda para poder hacer esto posible. Recuerden, Cel Social Activo 9991-209173. Y ya está con nosotros nuestro primer invitado, el doctor Carlos Pérez Vargas. Él es el director de la Facultad de Comunicación y Entretenimiento de la Anáhuac Mayab. Doctor, muy buena tarde, ¿cómo está?
21: ¿Qué tal, Raúl? Muy buena tarde para todos los que nos ven y nos escuchan. Gracias, como siempre, por este espacio. Y te traigo un tema que creo que tú lo acabas de nombrar al inicio, que es esta parte que sí o sí tenemos que estar, que es la inteligencia artificial. Fíjate que como universidad, Anáhuac Mayab, como cualquier institución de educación superior, tenemos que entender que pues una extensión que hoy deben tener alumnos y profesores es la IA, ¿no? Lo que le llamamos la inteligencia artificial, tiene que estar en los programas, en los planes de estudio, porque tiene que ser un amigo, tiene que ser un aliado de los profesores y un aliado también de los alumnos. Y para ello, fíjate que la Universidad Anáhuac Mayab, nuestra universidad, a partir de agosto hacemos algo como que es el camino, la ruta de la IA, de la inteligencia artificial. ¿Y en qué consiste esto? Es algo muy interesante, porque lo que hemos hecho es localizar todos los programas, todas las aplicaciones de inteligencia artificial y hacer una correlación con diversas materias. De cualquier facultad y cualquier escuela vamos a estar en la búsqueda qué materias pueden estar relacionadas con ciertas aplicaciones, qué materias pueden estar aplicadas con ciertos programas de inteligencia artificial, los que ya conocemos como ChatGPT, Gemini y todos esos, ¿no? Pero también ver cada una por especialidad. En el caso de nosotros, por la Escuela de Comunicación, la Facultad de Comunicación, por la Facultad de Entretenimiento, pero cada una tendrá. Y desde el primer semestre va a comenzar este camino. En el primer semestre, Raúl, llevarán la primera materia como que la apertura al ser esa inteligencia artificial, y un punto que hemos discutido mucho a los que nos gusta este tema, debe sumar al pensamiento crítico, no ganar el pensamiento crítico a la inteligencia artificial, sino que sea un aliado para poder hacer mejor uso. Y así nos iremos, Raúl, poco a poco nos iremos en este camino hasta octavo semestre, y los alumnos cuando egresen de cualquier carrera, de cualquier licenciatura en ingeniería de nuestra Universidad Anáhuac Mayap, se les van a dar unas micro credenciales, que es lo que estamos utilizando hoy para cuestiones de certificación. Entonces, un alumno que egresa, a partir de este agosto que ingresa, cuando egrese de aquí a 4 años, se irá con un paquete de micro credenciales, todas de inteligencia artificial.
20: Digo, es muy importante agregar todo este tema tecnológico, como lo decía el doctor Carlos Pérez Vargas, es un o sí o sí, ya no podemos estar pensando si nos debemos de subir a esto, si conviene, no conviene, hay sus pros, hay sus contras, como en todo, pero ese camino lo tenemos que tomar, lo tenemos que hacer, y esas microcredenciales, ¿cuándo se otorgan? ¿En qué momento?
21: Fíjate, se otorgan, es muy buena pregunta, Raúl, porque tú inicias este camino de la inteligencia artificial con nuestras materias y tomas los primeros módulos. A la par que estás tomando las materias, a la par al mismo tiempo estás tomando a través de ciertas plataformas como Coursera u otros tipos de plataformas, estarás tomando la materia y además tu inteligencia artificial. Okay. Periodismo con una aplicación de inteligencia artificial. Y así nos vamos a ir. Tú vas a tomar cada una de estas y al término se te toca la primera microcredencial, y así vamos a estar haciendo la entrega hasta que egreses en octavo semestre y te harás con un paquete de microcredenciales. Lo que buscamos es que también el egresado de la Universidad Anáhuac Mayap sea también un egresado con ese conocimiento que hoy, lo que tú bien acabas de decir, es sí o sí tiene que tener de inteligencia artificial.
20: Ahora, alguien que pues esté interesado en todo este tema y esta evolución que están haciendo ustedes como Universidad Anáhuac Mayap, ¿dónde pueden contactarlos?
21: Fíjate, si digo las redes de nuestra universidad, pero las redes de la Escuela de Comunicación, es Comunicación UAM, que es una de las escuelas que nos pueden ustedes también contactar, porque Raúl, no solo tenemos lo del esto que acabamos de platicar, que nos parece fantástico, ¿no?, sino también diplomados, cursos enfocados muchísimo, muchísimo a esto de relacionar la parte profesional con inteligencia artificial. Cualquier duda al 424800, que son los teléfonos de nuestra universidad, pero a través de las redes sociales, ¿no?, que tenemos, y ojalá pues, se anime, ¿no?, porque hay mucho que hay que estudiar todavía del IA.
20: Sí, y cómo ha crecido todo este tema, todo este crecimiento ha sido exponencialmente, pues cómo ha avanzado con todos estos, pues actualizaciones que yo creo que se hacen cada día, en cada momento, y bueno, igual cuando los contacten con ustedes, ustedes ya les pueden ofrecer todo el menú de opciones que tienen, tenemos, de acuerdo a la personalidad, incluso pueden haber muchas personas que todavía no saben a ciencia cierta qué es lo que quieren o qué camino tomar, y con ustedes tal vez pueda haber alguna herramienta para saber.
21: Tú bien lo acabas de decir, es como esto, como empezar con peras y manzanas, es decir, ir poco a poco, dar los primeros pasos para la inteligencia artificial hasta estar madurando y lograr que al último, en la persona que ingrese con nosotros, logre ese gran conocimiento que tiene la IA.
20: Pues ahí lo tienen. Muchísimas gracias, como siempre, al doctor Carlos Pérez Vargas por la información. Yo creo que en estos momentos es muy importante la ruta que está tomando, como lo decía el tema de la inteligencia artificial, estar preparados para lo que viene, porque a pesar de que llevamos 2-3 años hablando de esto, todavía no podemos dimensionar la cantidad de cosas que vienen. Muy bien.
21: Gracias, gracias, Raúl, y la invitación también para seguirnos en nuestras redes.
20: Como siempre, un placer estar platicando con ustedes. En otras noticias, tenemos otra información y eventos que han sucedido a lo largo del día, a lo largo del evento. Y bueno, vamos a iniciar con lo que está pasando con la alcaldesa Cecilia Patrón, que ya confirma la coordinación con Gobierno del Estado sobre el plan Renacimiento Mérida. Esto es lo que hablan al respecto. Escuchemos.
1: Durante la conferencia de prensa semanal, la alcaldesa de Mérida, Cecilia Patrón Laviada, declaró que sí ha habido acercamiento con el gobierno estatal para llevar a cabo en conjunto el Plan Renacimiento Mérida, que focaliza la atención en términos de agua potable, movilidad y seguridad. Para ello, habrá foros donde estarán presentes los alcaldes de la zona metropolitana, según informó la edil.
15: Sé que van a haber foros, porque así me lo ha manifestado el gobernador. Son foros que son varios foros, y el foro cierra con un foro de la zona metropolitana, donde estaremos los alcaldes. Sé que ya hay fecha próxima, pero ahí vamos a estar nosotros, porque es importante hablar del tema del agua en la ciudad, es el tema importante, las vialidades y la seguridad es fundamental, así que estaremos participando, dando también pues nuestras aportaciones y escuchando lo que traen. Entiendo que el tema va a girar alrededor de estos tres temas.
1: Aunque los tres temas mencionados son de suma importancia, la munícipe meridana destaca que se debe atender con urgencia el tema del agua potable en Mérida, no solo por el servicio a los ciudadanos, sino por la generación de baches.
15: Que aunque el Ayuntamiento de Mérida no tiene directamente injerencia en el tema del agua, recordemos que es estatal, pero sí definitivamente, pues cuando hay fugas en las calles, se generan baches, entonces tiene que haber una coordinación de forma natural.
1: Por otra parte, pero ligado directamente a lo ya señalado, la edil meridana indica que le tocará a los diputados revisar de manera minuciosa el plan para decidir si aprueban el préstamo o no. De su lado, solo estará el acompañamiento y la parte técnica de los planes.
15: Los diputados son los que eligen, y mi parte será la parte técnica en la ciudad, de lo que se va a hacer en la ciudad, que es lo que nos corresponde como ayuntamiento y como municipio, es velar por la ciudadanía y por la infraestructura de nuestra ciudad, así que estaremos muy coordinados para esta parte técnica, para qué es el recurso, dónde va a ir el recurso, de qué manera se va a aplicar, si son vialidades, dónde van a ser, qué vialidades vamos a compartir, etcétera, ¿no? Porque el tema es agua, vialidades, periferia, y seguridad.
1: Informó para Radio Fórmula Yucatán, Óscar Altamirano.
20: Gracias, Óscar, por la información que nos tienes.
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26: Coahuila se prepara para el periodo vacacional de verano que está ya iniciando. De acuerdo a datos de la Secretaría de Turismo del Estado, se esperan por lo menos 1,200,000 visitantes, que se calcula dejarán una derrama económica de más de 1,500 millones de pesos. Los 8 pueblos mágicos son el principal atractivo, mismos que ya comienzan a registrar ocupaciones hoteleras hasta del 100% los fines de semana. Además, quedan aún varios días de la justa futbolística internacional que ha contribuido a que principalmente la región sureste de la entidad haya visto incrementada su actividad turística por su cercanía con Monterrey, que fue una de las sedes del evento en nuestro país. Es así que por sus atractivos y sobre todo por su seguridad, Coahuila sigue siendo una excelente opción para vacacionar en este verano. Soy Sergio Peinbert.
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20: Muchísimas gracias. 3:16 de la tarde. Seguimos con más información. A nombre de José Luis Preciado, le saluda Raúl Angulo en el micrófono. Ya estamos con nuestro siguiente invitado. Él es el diputado local por Morena del Distrito 10, Samuel Lizama Gasca. Muy buena tarde. ¿Cómo está, diputado?
29: Hola, Raúl. Muy bien. Muchas gracias por la invitación y un gusto estar aquí contigo.
20: Como siempre, pues con mucha información. Cuéntenos un poquito cómo va el tema del bacheo en tu colonia.
29: Muy bien, amigo. Pues como tú bien sabrás, hemos estado permanentemente en territorio, llevando programas en beneficio de la ciudadanía. En este caso tenemos el programa de bacheo en tu colonia. Hemos acudido a diversas colonias de la Ciudad de México, perdón, de Mérida, y también de Canacín. Estuvimos en San Camilo Canacín, estuvimos en San José Vergel, estuvimos en Vergel 2 también. El día jueves, vamos a estar también en Polígono 108 y vamos a estar bacheando. En fin, muy, muy activos. Y ahí seguimos invitando a los ciudadanos, a tu audiencia, a quien nos escucha, a que si tienen la intención de que visitemos su colonia también y que podamos bachar allá, con mucho gusto pueden escribirnos a través de las redes sociales. Estoy como Samuel Lizama Gasca en Facebook, Instagram, TikTok. Y nos dicen, ¿sabes qué? Samuel, aquí en, no sé, donde sea que estén, nos dicen, ven y apóyanos y con mucho gusto.
20: Puede llegar el apoyo. Bacheo, sí. Vemos muchos días de muchísimo calor, otros empiezan con las lluvias atípicas en horarios que a veces en algún sector no esté lloviendo, en el lado norte, poniente. ¿Cómo va esa entrega del programa de temporal de las láminas? Igual que pues puede ayudar muchísimo.
29: Pues como lo mencionas, ayer estábamos precisamente caminando por las calles de Vergel y ahí nos agarró la lluvia por la tarde. Estaba un ventarrón increíble, se cayeron algunos árboles por la zona. Y a raíz de todos estos temporales y lluvias fue que creamos el programa también de donación de láminas. Hasta el día de hoy llevamos beneficiadas a más de 150 familias. Seguimos con el programa de donación. Tenemos allá aún disponibles algunas láminas.
20: ¿Les pueden contactar?
29: Nos pueden contactar por la misma vía, ¿no? Redes sociales, escríbanos, es que Samuel, estamos en tal colonia, necesitamos de tu ayuda. Priorizamos básicamente la alta necesidad. Nosotros vamos a la colonia, checamos la vivienda y si la vivienda realmente lo requiere, es que podemos hacer el trámite para la solicitud formal. Se arma la agenda para la entrega y se las llevamos hasta la puerta de la casa.
20: Hablando del tema de parques, igual pues sabemos la cantidad, cientos de parques en todo, en distintas áreas de la ciudad y en la zona metropolitana. ¿Cómo está el programa del remozamiento de parques? ¿Qué tienen como idea?
29: Vamos a empezar a intervenir parques también, amigos. Sabemos que hoy en día, tanto en la ciudad de Mérida como en Canacín, hay muchos espacios públicos que no están en las mejores condiciones, donde esto pues es un riesgo latente para los niños, para las niñas e incluso para jóvenes y adultos que usan esas instalaciones. Vamos a estar ubicando parques que necesiten pues remozar, ya sea pintura nueva, reparación de juegos infantiles, que sean metálicos,
20: okay.
29: Vamos a limpiar, a desbrozar también los que tengan maleza, en fin, vamos a darle cariñito a estos parques que tanto lo necesitan aquí en nuestra hermosa ciudad de Mérida y también de Canacín, y hacerles la misma invitación. Si ustedes conocen, ubican algún parque en su colonia que necesite alguna intervención de este tipo, cuenten también con Samuel Lizama para poder apoyarles y ayudarles a darle solución a estos temas.
20: El trabajo en territorio, ¿cómo va? Las caminatas, vecinos, ¿qué les dicen?
29: Muy contentos, amigo. Nosotros estamos permanentemente en territorio, como lo comenté desde hace un instante. Yo en lo particular, hemos creado este tipo de programas en beneficio de los ciudadanos. Hemos estado también fumigando en diversas colonias de la ciudad de Mérida, también en Canacín. Estuvimos en Villas Oriente, Canacín. Estuvimos ahí por polígono también fumigando. Y permanentemente la gente que nos dice, nos manifiesta sus necesidades inmediatas, y precisamente de esta escucha a los ciudadanos es que salen nuestros programas, y de ahí ha salido. Oye, ¿sabes qué, Samuel? Por las lluvias ya se abrieron huecos en las calles, se hicieron baches, ahí vamos a tapar los baches. Oye, ¿sabes qué, Samuel? Mi calle está inundada, vamos a desasolvar pozos porque lo hemos hecho. Oye, ¿sabes qué, Samuel? Se llueve en mi casa porque los techos no están en las mejores condiciones, vamos y donamos láminas.
20: La importancia de estar en territorio, estar con la gente.
29: Sí, es lo importante, cerca de la ciudadanía, escuchando siempre y sobre todo siendo congruentes y dando soluciones. Yo soy partidario de eso. ¿Podemos señalar? Sí, claro, hay que señalar que hoy en día existen grandes áreas de oportunidad en nuestra ciudad de Mérida y también en Canacín, pero más allá de señalar, creo que también hay que ser congruentes, responsables y ofrecer soluciones.
20: Y para sumar.
29: No se queden únicamente en señalamientos, sino que la gente vea resuelta todas estas necesidades, amigo.
20: Muchísimas gracias al diputado local por Morena del Distrito 10, Samuel Lizama Gasca, por regalarnos estos minutos y pues darnos el avance de cómo está en estos momentos el trabajo que estás haciendo.
29: Un gusto, amigo, siempre estar aquí contigo y pues aquí nos vemos a la próxima que nos invitan.
20: Con todo el gusto. Vámonos con las autoridades estatales y municipales que ya le dieron la bienvenida a UNITEC. Este será el campus ubicado en la calle 50 y con esquina 51. Esto va a ser en el centro de Mérida. Escuchemos a Óscar Altamirano.
0: De manera oficial, este martes se puso la primera piedra del nuevo campus de la UNITEC que llega a Mérida, con una vasta oferta educativa, teniendo previsto su inauguración para 2027. El evento lo encabezó el gobernador Joaquín Díaz Mena, quien se congratuló al recibir esta escuela en el sureste mexicano que traerá capacitación de excelencia a jóvenes yucatecos.
8: Hoy, que este campus UNITEC Mérida, que coloca la primera piedra, la primera sede de esta universidad en el sureste de México, se convierte en una noticia muy importante para nuestro estado, pues cada aula que se levante en Yucatán es una puerta que se abre para nuestros jóvenes. Gracias a UNITEC, que con estos 60 años de trayectoria ha formado profesionales en México y que esa experiencia se instala ahora aquí en el corazón de Mérida, en el centro histórico, en esta zona de la plancha.
0: El campus estará ubicado en el centro de de Mérida, cerca del Gran Parque de la Plancha, y contará con 33 licenciaturas e ingenierías, según comentó el jefe del Ejecutivo Estatal.
8: Este campus que abrirá sus puertas en 2027 con 33 programas de educación superior entre licenciaturas e ingenierías, tendrá capacidad para 1.600 estudiantes al iniciar y proyecta 6.000 en su etapa de madurez. Oportunidades para que los yucatecos puedan estudiar cerca de casa.
0: Finalmente, el mandatario estatal destaca este proyecto al ofrecer una variedad de programas educativos acordes a lo que la oferta

0: Políticos, porque ya estamos a 360 y algo de días.
1: Efectivamente, ya estamos a menos de un año de las próximas elecciones del 2027, elecciones intermedias que van a ser muy importantes. Bueno, intermedias para nosotros, ¿no? Porque va a haber elecciones en 17 estados.
0: Nuestros vecinos, Campeche, Quintana Roo.
1: Ambos, que ahí ya van definiendo, ¿no? Mismo los campechanos, en cuanto a Morena, ya definieron desde antes con Pablo Lázaro, cerraron filas para allá. Pero justamente ahí, Morena va a ser un proceso interno en que se está impulsando desde el nacional, donde primero van a elegir justamente a los 17 coordinadores de la defensa, les dicen que esto que se está concursando, pero que naturalmente tienden a ser los candidatos. Entonces, ahorita en Yucatán no lo estamos viendo tanto, porque en Yucatán no es donde va a haber gubernaturas, pero seguramente en unas semanas que ya empiezan a definirse para las alcaldías específicamente, vamos a ver más movimiento, ¿no? Porque pues hay un poco más de interés en cuanto a quiénes van a ocupar las candidaturas a las alcaldías. Vemos en Morena a un Oscar Brito, que es de los morenistas fundadores, que está muy fuerte allá. Vemos un Rommel Pacheco que siempre suena en el escenario. Vemos ahí a otros liderazgos emergentes como Rulo Osorio, ¿no? Que está fuertísimo en redes sociales, que está fuertísimo también en territorio. Y recordar que que Morena define mediante encuesta. Entonces, los personajes que tengan justamente una fuerte presencia en redes sociales, pero también tengan una fuerte presencia en territorio, pues tienen amplias posibilidades para una encuesta, ¿no? Igual hay perfiles femeninos muy buenos como Naomi Peniche, como la senadora Verónica Camino. Bueno, ahí va a ser muy interesante cómo va a estar Morena definiendo ese cargo.
0: Hay varios nombres, varios personajes ahí que quieren este 2027. Vámonos a unos anuncios, seguimos platicando con Luis Evia Canto, él ya está con nosotros, no se queda un ratito más y volvemos.
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3: El hielo seco no se derrite, sino que se convierte directamente en gas en un proceso químico llamado sublimación directa.
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5: 3:30 de la tarde, seguimos con más noticias. A nombre de José Luis Preciado, le saluda Raúl Angulo en el micrófono. Seguimos platicando con Luis Evia Canto, él es politólogo. Nos está platicando cómo está el tema, cómo se están preparando los partidos para este 2027. Hablábamos de Morena, algunos personajes que ya están sonando, que quieren algo. ¿Cómo están los otros partidos políticos, Luis?
6: Vemos del PAN, por ejemplo, ya trascendió que ya empezaron las negociaciones para ver cómo van a destinarse las candidaturas a las diputaciones. La de la alcaldía ya está clara, creo que podemos decir con toda la objetividad posible. Parece que incluso los que pudiesen haber peleado la reelección de Cecilia, todos se dieron y va a ser efectivamente Cecilia Patrón quien va a reelegirse. Entonces lo interesante va a ser ver cómo se van a dividir las candidaturas a diputaciones. Ahí el PAN históricamente ha batallado mucho en estos procesos de acuerdos, porque tienden a haber rompimientos. De hecho, en las semanas pasadas hemos visto pues justamente muchas hostilidades contra el exalcalde Renán Barrera, supuestamente de los mismos panistas, ¿no? Entonces ahí va a ser interesante ver cómo se va a definir toda esa parte. Vemos también que ya abren una posibilidad para sumar candidaturas ciudadanas, verdaderamente ciudadanas, ¿no? Porque luego los panistas se daban por decir que no eran panistas, que eran ciudadanos, pero llevan militando bastantes años, pero ahorita están un empuje por verdaderos ciudadanos. Y ahí vemos figuras interesantes como a Guillermo Fournier, que seguramente, si lo han escuchado, es porque lleva muchos años escribiendo en el Diario de Yucatán. Es un académico muy interesante que ya alzó la mano y que está haciendo ruido para esa parte. Digo, por ahí van los esfuerzos del panismo. Vemos también al PRI, que el PRI está ahorita en una campaña de comunicación muy fuerte en redes sociales, mostrando a los que todavía forman parte de sus estructuras, ahí utilizando las estampitas del Mundial. Esa dinámica de comunicación de la que ellos están utilizando para mostrar quiénes son con los que van a contar el próximo año para las candidaturas. Vemos en el caso del PRI que sus aspiraciones o sus definiciones para la candidatura por Mérida le han bajado un poquito. Yo creo que están esperando o están esperanzados en poder lograr alguna alianza con el PAN. Si no, ahí la persona más adelantada que veíamos era Rafael Echazarreta, exdiputado, que tuvo ahí unos temas legales que mermaron un poco su empuje que estaba teniendo durante un tiempo, pero pues bueno, esa es la situación del PAN, del PRI. Y de Movimiento Ciudadano, vemos que son muchísimo más discretos en sus movimientos. No ha habido muchos movimientos muy, muy visibles sobre cómo se están organizando. También hay que observar que tanto de Morena como del PRI como del PAN, estos esfuerzos parecen ir de la mano con instrucciones o con acuerdos o con juntas que tienen de sus dirigentes nacionales. En MC no hemos visto todavía ese impulso desde el nacional para que se refleje en acciones en Yucatán. Lo que sí podemos decir de MC es que ya tienen ellos un universo de militantes que estuvieron formando durante 6-3 años, que ya son con los que pueden salir para tener candidaturas. Antes recurrían a personas que no habían tenido vínculos con su partido, pero pues en esta, digo, dentro de su discurso de ciudadanos, de jalar para poder llenar esas candidaturas. Hoy ya tienen dentro de sus mismos cuadros números para poder llenar esas candidaturas.
5: Muchísimas gracias. Más o menos empieza a formarse todos estos grupos, personajes que vamos a estar platicando este año, todo lo que queda en estos 6 meses. Muchísimas gracias a Luis Evia Canto por traernos más o menos el inicio, cómo está formándose todo esto. Y bueno, hay mucha carnita para platicar de esto, Luis.
6: Efectivamente, Raúl, pues vamos a estar al pendiente para poder estar seguir comentando todos estos movimientos que van a ver. Va a ser una elección muy interesante, va a ser yo diría, la primera elección desde el 2018 en el que el PAN no cuenta con el aparato estatal para poder operar en una elección. Morena ya tiene aparato para poder operar y también ya tiene recursos y también ya tiene operadores. Entonces, seguramente en el 2027 vamos a ver un panorama electoral, yo me atrevo a decir, tildado hacia Morena y con un debilitamiento notorio por parte del PAN, especialmente en el número de alcaldías que van a conseguir en el interior del estado.
5: Veremos cómo se va cocinando todo este tema. Gracias, Luis, por estar el día de hoy con nosotros. La Canaco Servitur presentará a finales de julio el mapa de la informalidad. Esto es de Óscar Altamirano. Escuchemos.
7: Valiéndose de la tecnología y con el propósito de realizar acciones que disminuyan el ambulantaje, la Cámara Nacional de Comercio, Servicio y Turismo de Mérida implementará un nuevo sistema de monitoreo de comercios informales, esto con el fin de detectar los puntos críticos donde se concentra el mayor número de ambulantes. Sobre esto habla José Enrique Molina Cázares, presidente de la Canaco Servitur de Mérida.
8: Sí, es correcto, tenemos avances importantes, queremos darlo a conocer a finales de julio, ya en lo que es el mapa de la informalidad, lo cual podamos detectar a través de la inteligencia artificial y en una mezcla de información del INEGI, de cómo vamos México, de Google Business, de diferentes plataformas que alimentan y desde propiamente desde la fuente de la base de datos de la Cámara de Comercio, saber quién está registrado, quién está formal y quién posiblemente sea informal.
7: De acuerdo con el titular de Canaco, este mapeo arrojará el porcentaje de comerciantes informales por zona y colonia, determinando así la concentración en cada punto cardinal. Como dato preliminar, Paulina Casares declara que la mayor parte de informalidad se concentra en la periferia y no en el centro como se pensaría.
8: Previamente hemos detectado que mientras más en el centro de Mérida está, hay menos informalidad, y en el interior del estado, hay más informalidad. Creemos que es porque les cuesta trabajo dar de alta, en registrarse, porque pues las dependencias titulares están acá en el centro de Mérida y tienen que agarrar su transporte y demás.
7: Este mapeo que presentará la Canaco es un punto a favor para combatir la informalidad, según comenta el titular, pues se podrán aprovechar las áreas de oportunidad para bajar la tasa de comercios informales, que hasta el momento ha subido medio punto.
8: Pues todas las dependencias para que puedan darse de alta y tal vez por allá vaya la combatida de la informalidad. También nos estamos dando cuenta que ha subido medio punto la informalidad en Yucatán. Entonces, pues bueno, no sabemos si es porque la actividad económica se incrementó por el tema del mundial. Vemos pues mucha actividad de muchos artículos relacionados al mundial por muchos diferentes puntos de la ciudad, ¿no? Entonces, en eso estamos. Creemos que a finales de julio, tal vez principios de agosto, podamos ya presentarles el proyecto en forma.
7: Informó para Radio Fórmula Yucatán, Óscar Altamirano.
5: Muchísimas gracias, Óscar, por la información. Seguimos platicando de más noticias. Y bueno, ya está con nosotros en el estudio Raúl Monforte González. Él es director de Mi Energía MX y presidente de AMER. Muy buena tarde, Raúl, ¿cómo estás?
9: Buenas tardes, Raúl, muy bien, muy a gusto, gracias.
5: Pues bueno, ¿existe realmente la energía barata? Porque yo creo que es una pregunta que diario quisiéramos saber esa respuesta.
9: Exactamente, y yo te propongo algo. Si le hiciéramos una encuesta a las personas que amablemente nos escuchan y les preguntáramos, ¿quieres pagar menos por la energía que consumes? ¿Qué porcentaje crees que respondería sí y qué porcentaje crees que respondería no?
5: Imagínate cómo están. No, los porcentajes van a ser...
9: Yo creo que todos quieren pagar menos.
5: Sí, 100%.
9: Todos queremos pagar menos, eso es lo natural. Sin embargo, hoy planteamos esta pregunta que hiciste al principio. ¿Existe realmente energía más barata? Porque en realidad, Raúl, toda energía tiene un costo. La diferencia está en cuándo la pagamos y quién termina pagándolo. Por eso, cuando hablamos del precio de la electricidad, normalmente nuestra mente piensa en el recibo que llega a nuestra casa o a nuestro negocio y creemos que ese es el costo de generar la energía. Sin embargo, esa es solamente una parte de la historia. Además de lo que cuesta operativamente producir la electricidad, hay que depreciar el costo que tuvo construir las centrales eléctricas, ampliar las redes de transmisión, modernizar las subestaciones, dar mantenimiento a la infraestructura e incorporar tecnologías que hagan que el sistema sea más confiable y más limpio. Y además de todo lo anterior, hay un costo que casi nunca vemos, el costo de no invertir a tiempo. Porque cuando la infraestructura se retrasa, cuando las redes se saturan o cuando una región ya no puede atender la nueva demanda, el costo termina reflejándose en una menor competitividad, en inversiones que ya no llegan al Estado o problemas en el suministro como lo estamos viviendo en estos momentos. Por eso, nuestro análisis no debería centrarse únicamente en cuál energía es más barata, sino en cuál ofrece el mejor equilibrio entre costo, confiabilidad y visión de largo plazo. Un sistema energético sólido no se construye buscando siempre el menor precio inmediato, sino que se construye tomando decisiones inteligentes que permitan ofrecer energía suficiente, confiable, limpia y competitiva durante muchos años. La energía verdaderamente cara no es aquella que no requiere inversión, sino la más cara es la que no está disponible cuando la necesitamos o la que termina frenando el desarrollo de una región. En energía, como en tantas otras cosas de la vida diaria, lo barato puede salir caro si perdemos de vista el largo plazo. Así que no nos cuestionemos cuánto cuesta producirlo, sino cuánto valor genera cada kilowatt hora para la sociedad. Porque una energía que es barata, pero es insuficiente, poco confiable o incapaz de sostener el desarrollo, termina siendo mucho más cara. En energía, en cambio, el mejor precio no siempre es el menor, es el que ofrece el mayor valor para el futuro. Yo soy Raúl Monforte y esto fue Pulso Fotón. Te invito a seguir esta conversación porque en energía entender las conexiones es tan importante como encontrar las respuestas.
5: Ahí lo tienen. Muchísimas gracias a Raúl Monforte González, director de Mi Energía MX y presidente de AMER, por la información. Digo, es bastante importante este tema y a todos nos interesa saber que y ese tema de la energía tiene que bajar.
9: Así es un tema estratégico que hoy en día no puede faltar en ninguna mesa de discusión profesional.
5: Muchísimas gracias. Vámonos a unos anuncios y regresamos.
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13: Noruega derriba a Brasil. Llegó una de las mayores sorpresas del torneo. Noruega derrotó 2-1 a Brasil gracias a un doblete de Erling Haaland y dejó fuera a una de las selecciones más ganadoras de la historia. Los vikingos mostraron personalidad y aprovecharon cada oportunidad para firmar una victoria memorable. Mientras para Brasil representa un nuevo fracaso internacional, Noruega se instala entre los 8 mejores y ahora enfrentará a Inglaterra. El equipo escandinavo sigue rompiendo pronósticos. ¿Será capaz de llegar hasta la gran final?
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14: La jefa de gobierno, Clara Brugada, inauguró la rehabilitación integral de las estaciones Hidalgo, Bellas Artes y Zócalo de la línea 2 del sistema de transporte colectivo Metro, una obra ejecutada en 3 meses. La Secretaría de Salud de Jalisco recomendó a la población no consumir agua de la llave para cocinar, preparar alimentos o para uso humano, ya que han registrado olor, coloración y sedimentos en el agua en al menos 200 colonias de la zona metropolitana de Guadalajara. La ONU Derechos Humanos en México exigió a las autoridades federales esclarecer los asesinatos de los periodistas Roxana Guzmán en Veracruz y Axel Cerda en Guerrero. Además, pidió que en ambos casos se considere su actividad laboral. Informó Itzel Vanegas. 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
7: Continuamos con más información y hacemos un recorrido a través de las primeras planas. El precio del dólar se cotiza en 16 pesos con 66 centavos a la compra y 17 pesos con 80 centavos a la venta. En el ámbito internacional, el Comité Olímpico Internacional decidió levantar de manera provisional la suspensión que mantenía fuera del movimiento olímpico al Comité Olímpico Ruso, una medida que podría permitir el regreso de los deportistas rusos a los Juegos Olímpicos de Los Ángeles 2028. La sanción había sido establecida en 2023 después de que el organismo olímpico ruso incorporara a sus organizaciones deportivas de territorios ucranianos bajo el control ruso y en medio del conflicto derivado de la invasión a Ucrania. El organismo señaló que los atletas rusos deberán cumplir con las normas internacionales antidopaje y permanecer bajo supervisión para garantizar el respeto a los principios del movimiento olímpico. En el ámbito nacional, el vicealmirante Manuel Roberto Farías Laguna aseguró que la presidenta Claudia Sheinbaum ha sido mal informada en relación con el caso de contrabando de combustible en el que hay funcionarios involucrados que siguen laborando. Esto en una octava carta enviada a la titular del Poder Ejecutivo. En la misiva de su puño y letra, exfuncionario de la Secretaría de Marina Armada de México indicó que debido a esa mala información se ha vulnerado su presunción de inocencia cuando se aborda este caso en las conferencias de Palacio Nacional. Estas fueron las primeras planas. Continuamos con más.
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5: Muchísimas gracias por las primeras planas. Seguimos con más invitados el día de hoy. En esta ocasión nos acompaña la titular de la Secretaría de la Cultura y las Artes, Patricia Martín Briceño. Muy buena tarde, ¿cómo está?
19: Pues muy contenta de que me hayan invitado a platicarles todas las actividades que hacemos desde la sede culta.
5: Y pues nos acompaña igual nuestro colaborador Zapote. Muy buena tarde, Zapote.
20: Buenas tardes, don joven. Contentísimo, estoy al lado de esta dama que tenemos mucho de...
19: Mucho de qué hablar.
5: Es tu tema, es tu tema,
20: de
5: cultura.
20: De temas y de todo tan grande que es eso.
5: Pues hay muchas cosas, pero hay poco tiempo. Así que vamos a lanzarnos porque si no Zapote se va a enojar. Convocatorias, ¿cómo estamos, secretaria?
19: Tenemos varias abiertas, así que bueno, aprovechen que... Ahorita estamos en verano para hacer cuentos. Está abierta la convocatoria del premio Beatriz Espejo, que bueno, es un premio para cuento. Es el más, ahora sí, la bolsa más grande que se da en todo el país. Son 100,000 pesos el premio por un cuento. Es un certamen ya muy esperado a nivel nacional. Y bueno, siempre la maestra Beatriz Espejo está al pendiente de todos los ganadores y bueno, se hace después una edición. Es un premio, repito, de los más importantes y bueno, también es una de las pocas iniciativas que hacemos prácticamente de la mano con el ayuntamiento. Tiene ya más de 20 años este certamen y bueno, pues está abierta la convocatoria. También tenemos para escritores, pero para escritores en lengua maya, el primer encuentro literario de escritoras y escritores en lengua maya que se va a dar en agosto en el Gran Museo del Mundo Maya. es una convocatoria abierta, nosotros los invitamos a participar, ya sea que vengan de Campeche o Quintana Roo. La cosa es que tengan obra, no importa que no esté publicada, pero que tengan obra en lengua maya. Está abierto para gente que escribe cuento, poesía, dramaturgia en lengua maya. ¿Por qué? Porque sabemos que ya de por sí es difícil para un escritor encontrar un editorial, pues un traductor y demás. Cuando se escribe en lenguas originarias es todavía más complejo. Bueno, se trata de que todos nos reunamos a hablar de el futuro, las inquietudes, las vicisitudes y las políticas públicas que deben seguirse para fomentar la literatura en lengua maya. Está todos los datos en nuestras redes, tanto en Facebook como Instagram de la Secretaría de la Cultura y las Artes, @sedeculta si lo encuentran en Instagram. Y tenemos una convocatoria súper interesante que aquí ya el maestro Zapote ya quiere sumarse, porque es una convocatoria para, para artistas escénicos que se llama Arte en Comunidad. Es una iniciativa también de la Secretaría para incentivar la creación, ahora sí, de otro teatro regional, otro teatro que se haga de la mano con, ahora sí, los pueblos originarios, en este caso con la gente directamente en las comunidades donde se hable la lengua maya, con grupos que quieran pues hacer una, hablar de su pueblo, hablar de lo que les inquieta, sus de sus raíces, y todo esto acompañado, pues ahora sí que del dramaturgo, del artista escénico que sea beneficiario de esta convocatoria. Se dan apoyos por más de 100,000 pesos para hacer un montaje con, pues ahora sí, con un, algún grupo comunitario. Y bueno, puede ser en maya, en español, bilingüe. Se trata de que a través del teatro se hable de lo que es nuestra historia, nuestras raíces, nuestro patrimonio vivo. Entonces, bueno, esas tres convocatorias están abiertas. Y bueno, aprovecho rapidito, ya que estamos hablando de teatro, la próxima semana tenemos el Festival Teatro Una Sola Voz, que ya lo había presentado aquí en el programa, pero bueno, rapidito, empieza el 13 de julio y lo estamos haciendo también de la mano con cinco espacios que se han dedicado a fomentar el teatro, el gusto por el teatro en Mérida, que es La Rendija, Tapanco, La Camarita, no puede quedarse si hablamos de monólogos fuera, pues Casa Tanicho, y el Foro Experimental Rubén Chacón. Para apoyarles también y para agradecerles de que estemos haciendo esto en colaboración, es primera vez que viene este festival a Yucatán. El Teatro Una Sola Voz cumple 21 años este año, primera vez nos sumamos. Hay además orgullosamente obras de yucatecos presentándose en el norte del país, y ahora nos mandan del norte y del centro a otras compañías a presentarse aquí, es un intercambio. Y el último día, que es domingo 18, se van a presentar la última compañía totalmente gratuita en La Ibérica, porque el resto de los días va a ser 60 pesos la entrada, que es un apoyo también para los digamos espacios culturales, pues por recibir a las compañías. Pero bueno, para los adultos mayores también hay un descuento, así que bueno, hay propuestas para infancias, para todas las edades, así que bueno, es cuestión de seguir las redes y ver a cuál obra nos quieren acompañar.
5: Muchísimas gracias a la titular de la Secretaría de la Cultura y las Artes, Patricia Martín, por todo este buffet de opciones.
19: Tenemos cine gratis también, muchas. Zapote, me faltó una convocatoria, Circuitos en Movimiento, que es para los músicos de Yucatán.
20: Pensó que iba a decir Circuitos Vaivén.
19: Pero hay que tomar su Vaivén para llegar a los talleres y a concursar. Es un concurso en el cual se invita a todos los músicos de todos los géneros, de todas las edades.
5: Igual Zapote.
19: El año pasado tuvimos concursantes desde rap en maya, rock, hasta bueno.
5: No importa si es 65 y más.
19: No hay edad. Además le vamos a becar para que parte de, si usted gana, alcanzo lo vamos a llevar.
20: Fíjate, a mi edad alcanzo beca.
5: 65 ya.
19: Todas, no hay edad límite. Y de verdad no hay edad, hemos tenido concursantes con boleros, con otros géneros.
20: Felicitarla por lo del teatro regional, que yo siento que aunque digan que no, pero que yo siento como que sí se está apagando un poco, la verdad.
19: Bueno, este es otro tipo de teatro regional.
20: Y eso de conocer la situación de los pueblos me recordó al Chino Herrera, cuando nos íbamos de gira a los pueblos, lo primero que hacía decirle a Tomás Rosado, lárgate al pueblo de Humam y averigua quién es el mejor policía, quién es el... Y
5: vamos a hablar de su
20: entonces,
5: raíz.
20: Cuando llegábamos a Humam...
5: Tropicalizaban.
20: Era todo el chisme y toda la historia de Humam. Y eso nos ayudaba muchísimo.
19: Claro, para conectar con la gente. Conectar con la gente. Por supuesto.
20: Ay, ¿cómo supo que fulanito es eso? Ay, ¿cómo supo que la señora que es habladora? Ay, ¿cómo supo que la ventana toma...? Pero todo, todo, así trabajaba don Daniel Juan.
19: Pues se trata de eso también, de que a través del arte se cree un diálogo con la gente, que sientan que ellos también pueden hacer teatro, sí. Que también son, todos somos capaces de crear, de utilizar el arte para desarrollar, no solo a nivel humano, sino social,
5: pues
19: ¿no?
5: Social. Tuvimos a la secretaria Zapote el día de hoy, nos casi dijo todas las opciones que hay, anímate y pues únete sí. A alguna convocatoria.
19: Bueno,
5: pues
19: también sí. Esto es parte del renacimiento maya, es poner en el centro, a la raíz, ay, nuestra identidad.
20: Pensé que es el renacimiento de Zapote, ¿no?
19: Ah, bueno.
5: No, pero... Me refiero, Zapote,
20: pues
5: puedes tener un...
20: Le está diciendo ahorita que tengo una obra que tiene 20 años poniéndose.
5: Anímate.
20: A ver si nos dan el Daniel Ayala para ponerse quemón bubipollo.
5: Pero pues, sí jala para estas épocas del bubipollo.
20: De todo para...
5: Día de Muertos, toda esa zona. Pues prepara tu elenco.
20: Hemos puesto en teatros, universidades.
19: Se trata de mandar la propuesta.
20: Ya sabo.
5: Sí. No, mételas.
20: No se preocupe, se la va a
5: y hay buenos premios igual para otras convocatorias. Me refiero, sí. Ya tenemos aquí toda la
19: ahora
5: información
19: completa.
5: Ahora
19: sí que si no en teatro, en canto. Y si no, se pone a escribir.
5: No, el
19: Zapote. Así que hay para todos.
5: Zapote
19: para todos
5: hace todo.
19: Los
5: canta,
19: géneros.
5: Baila.
20: Chiflo, todo.
5: Chifla, todo.
19: Y cuenta cuentos.
5: Cuenta
19: cuentos.
5: Así que acuérdense. Igual cuenta cuentos, muy
19: así
5: bien.
19: Así que acuérdese que hay un premio de 100 mil pesos para cuento. El
5: Beatriz
19: Espejo.
5: Espejo.
20: Ay, qué difícil ha de ser eso, ¿eh?
5: No.
20: Hay muy buenos cuentistas. Hay
19: y
20: muy...
19: es nacional, además.
20: Y además es nacional, cuidado, hay que... Una no, categoría no. De primera. Pues yo quiero felicitarla de veras por su tanta chamba y tantas ideas tan buenas.
19: Pero bueno,
20: tiene.
19: También la gente ha respondido porque también sabemos sin el público y sin los actores, son los protagonistas, pues también... Esta tarea no sería lo mismo.
5: Muchísimas gracias a la titular de la Secretaría, Patricia Martín Briceño, a Zapote, gracias por estar el día de hoy.
20: Nos
5: vamos, se nos acabó el tiempo. Agradecer a todo el equipo, que tengan una excelente tarde y se siguen con la programación de Radio Fórmula.
0: Ya son casi las 4. 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

0: Muy buenas tardes, sean bienvenidos a Somos Locales a través de Grupo Fórmula Yucatán con todo el análisis de la Copa Mundial de la FIFA 2026. Muy tristes con la eliminación de México. Ayer tuvimos pues todo el análisis, desmenuzamos las claves que llevaron a la eliminación, a la triste eliminación del equipo mexicano el pasado domingo. Una parte de nosotros se va con México de la Copa del Mundo. Creo que muchos, pues no perdemos el interés, pero sin duda alguna sí perdemos la ilusión de que podía trascender esta escuadra mexicana. Pero el show debe continuar, mi estimado Tato. Te saludo con mucho gusto, Gerardo Tato Torres.
1: Rubén, un gusto como todas las tardes saludarte, al igual que a todos los que nos escuchan. Así es, ya digiriendo un poquito más este trago amargo de la eliminación, y bueno, también a la expectativa de lo que vaya a pasar. Ojo que pues los Diablos Rojos de Bélgica han despertado y se convierte en un equipo pues que puede estar ahí peleando el título.
0: Sí, creo que bueno, la eliminación de México marcaba el adiós del segundo anfitrión del torneo. Ya se había despedido más temprano también en esta ronda el equipo canadiense. México, a final de cuentas, pues muere en la línea ante una selección top, ante una Inglaterra que en el marco de un pletórico estadio Ciudad de México, en una película con los 11 leones que luego pasaron a ser 10 leones metidos en su área defendiendo, y un equipo mexicano que trató sin muchas ideas de atacar la portería rival y que no pudo. A final de cuentas fue una gesta heroica, un auténtico clásico, como lo han definido tanto la prensa británica como los propios aficionados. Y también ayer recopilábamos reacciones sobre cómo lo vivieron quienes hicieron el viaje desde Inglaterra, desde las sedes de Estados Unidos, siguiendo al equipo inglés, y cómo destacaban el ambiente del Estadio Ciudad de México, el partido, las complicaciones, y el propio equipo inglés, que me parece que tras la victoria también se ha comportado de una manera muy caballerosa para con el conjunto mexicano, con los futbolistas mexicanos. Veíamos el gesto puntualmente de Jude Bellingham, figura del equipo inglés, con Gilberto Mora, nuestra joven promesa, también destacando a la afición mexicana, y también por supuesto el técnico alemán Tuchel, quien dirige a la selección inglesa, pues también desviviéndose en elogios para la afición, para el conjunto mexicano. Pero pasando a otros temas, nos llevábamos el análisis el día de ayer, que también dejamos de lado, pues que se nos fue una de las leyendas que estaban en su gira del adiós en esta Copa del Mundo, hombre récord o de los hombres récord, Cristiano Ronaldo, en un partido que quizá careció de goles, sí con mucho orden, mucha táctica, algunos destellos individuales, y España termina imponiéndose 1-0 a la selección de Portugal. Muy pronto, aunque por los cruces era de esperarse, pero muy pronto termina la aventura de Portugal en esta Copa del Mundo. Quizá esperábamos más de esta generación, pero a final de cuentas fue para lo que le alcanzó, Tato.
1: Sí, la verdad es que es una lástima porque bueno, nos vamos dando cuenta también nosotros como aficionados al fútbol que grandes figuras ya están en su último mundial y bueno, ya terminan su participación en el mismo, y eso hace que bueno, te invada también esa tristeza, ¿no? De que pues ya no los vas a ver competir a este nivel, e inclusive ya algunos, pues ya en un futuro no tan lejano, pues ya van a tomar esa decisión del retiro. Sí, fue un partido en el que realmente fue un partido muy, muy intenso, muy, muy peleado. Tuvo que salir la gente de la banca de España para hacer la diferencia, y eso ya en los últimos minutos. El fútbol es así. Hemos visto este tipo de resultados y de maneras de jugar en todo el mundial, ¿no? Que partidos muy, muy cerrados, donde los equipos se defienden bien, inclusive muchas veces con sus 10 jugadores en su terreno de juego, con los 11 contando al portero, y saliendo a transiciones rápidas para buscar por ahí algún tipo de contragolpe, buscar mal parada la defensa rival, que donde ellos puedan aprovechar para hacerle daño al equipo contrario. Y pues Portugal no contó con la fortuna de seguir avanzando. Creo que fue un partido en el que ambos escuadras tuvieron sus llegadas, fue muy, muy parejo. Los porteros tuvieron buenas atajadas en ambos marcos. Pues España en su tradicional juego, ¿no?, de posesión de la pelota, manejando esos ritmos. Y Portugal, pues con la velocidad en esas transiciones, recuperaban la pelota y buscaban salir con su gente rápida. Y bueno, con un Cristiano Ronaldo preocupando también ahí al frente.
0: Sí, creo que pese a la veteranía, Cristiano Ronaldo asumió el liderazgo de esta escuadra portuguesa, así como lo hace, haciendo lo propio Lionel Messi con Argentina. Bueno, Cristiano Ronaldo no se quedó atrás, pero parece que simplemente no terminó de cuajar en lo táctico la selección portuguesa, que nunca terminó por ser espectacular. Y ojo, tampoco lo había sido hasta el momento en el torneo la selección de España. No había sido avasallante, no había arrollado o sido muy superior a los rivales. Sabemos que los equipos se adaptan al rival. Muchas veces, si una selección poderosa en apariencia no luce frente a un rival que llega como víctima, pues se le puede cuestionar. Pero en este caso, frente a Portugal, también cumple con lo que parece ser lo mínimo necesario. Es algo que realmente le imprimió Guardiola, no solamente al Barcelona, no solamente a España, sino al fútbol mundial, un estilo de juego de hacer más ancho el campo, no tanta verticalidad, que es lo que piden los aficionados en aras del espectáculo. Y entonces es que estamos observando a una selección española que no es tan espectacular, no es tan contundente, no llega tanto, no genera tantas ocasiones de peligro, pero que ha hecho lo mínimo necesario para avanzar. Y eso también se vale, mi estimado Tato.
1: Sí, sí, son estilos, son planteamientos, ideas de juego. Es muy conocido que España, de unos años a la fecha, mantiene este tipo de juego de la posesión de pelota, de darle amplitud, de llevarla de un lado para otro, tratando de que el rival corra, de que te deje espacios, que puedan aprovechar sus volantes, sus interiores, en jugadas por el centro. Entonces, no ha sido la España, como tú bien lo mencionas, la España que pensábamos, por la juventud que tiene, por la idea de juego. Pensábamos que iba a ser una España que iba a sacar más ventaja en sus partidos, pero ha hecho lo necesario. Sigue siendo un serio aspirante al título. Y pues bueno, ahora pues ya en estas instancias del Mundial, los partidos empiezan a ser todavía más tácticos, más interesantes. Se están viendo buenos partidos. Vamos a ver qué sucede con España.
0: Sí, vamos por lo pronto con los duelos confirmados para los cuartos de final. Francia instalado en esta instancia, que tampoco fue sencillo para el equipo francés. Ya lo adelantábamos, Paraguay iba a meter a Francia, a la poderosa selección gala, en un partido ríspido de Copa Libertadores, y así lo fue.
1: Tú lo mencionaste antes.
0: Sí. Paraguay parece que ha tomado la estafeta de la selección uruguaya, que se caracterizaba con mucha garra, con destellos ofensivos y una defensa férrea. Bueno, Uruguay ha quedado un poco desdibujada en últimas ediciones de Copa del Mundo, incluyendo esta con su temprana eliminación, y parece que el equipo paraguayo tomó la iniciativa en ese sentido para levantar la mano de la Confederación Sudamericana, de Conmebol, y le hizo un partido de tú a tú a Francia, que a final de cuentas se lleva la victoria. Estaba muy molesto Kylian Mbappé, pero a final de cuentas se instala Francia, ya lo decíamos, en los cuartos de final frente a Marruecos, que, si me permites, va a ser un duelo de poder a poder. España, ya lo decíamos, frente a Bélgica. Nadie creía en Bélgica, solamente tú, mi estimado Tato, desde el principio. Y también se vale en estos torneos, que son muy cortos, venir de menos a más.
1: Sí.
0: Y la impresión que deja Bélgica frente a Estados Unidos, la estaremos comentando al regreso de la pausa, creo que es muy positiva. Y Noruega frente a Inglaterra sería la otra llave de cuartos de final, con Argentina, que también ya espera rival entre Suiza y Colombia, que por cierto están disputando el tiempo extra. Lo platicamos al regreso de la pausa, la primera en esto que es Somos Locales.
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11: Considerada el segundo pulmón del mundo, la selva del Congo es la segunda selva tropical más grande tras el Amazonas. Se extiende por 6 países africanos y es famosa por ser el hogar de gorilas de montaña y los chimpancés. Sus densos bosques son esenciales para la lluvia regional y el sustento de millones de personas. La conservación de este ecosistema es prioritaria para proteger especies endémicas y mantener la biodiversidad.
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0: 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Tato, creo que ya podemos ir haciendo un balance de lo que ha sido esta Copa del Mundo. Podemos ir haciendo un corte de caja. Todavía estamos por empezar los cuartos de final. Muchas selecciones ya se despidieron, incluyendo la selección de Brasil. la primera gran figura que se despidió, lo decíamos, Modric con Croacia, luego paga su karma Cristiano Ronaldo, también ya fue eliminada la selección portuguesa. Pero desde la fase de grupos y en este balance general, la historia de Cenicienta, incluida como lo fue Cabo Verde y otras más, ¿qué te ha parecido esta Copa del Mundo, este formato de 48 equipos, los goles, el espectáculo en general? Y si algo te ha quedado de ver, también mencionarlo.
1: Sí, ha sido realmente un torneo, una Copa Mundial muy interesante, donde nos hemos podido dar cuenta que pues las distancias se han acercado, se han emparejado un poquito más. Sigue habiendo equipos de los llamados importantes y que siempre van a ser opción para pensar en ellos como campeones del mundo, pero empiezan a aparecer otras selecciones y también estas historias de equipos cenicientas, ¿no? Claro. Como Cabo Verde, que pues se ganó el corazón, no solamente de los mexicanos, me imagino que de la gente de otros países también, por su manera de jugar, por su manera de llegar a la Copa del Mundo como un total desconocido, nadie les tiraba nada, la prensa pues no les daba tanta importancia, no los cubría quizá, y al final fue pasando la fase de grupos, y nos dimos cuenta que teníamos a un equipo que podía ser en su momento el caballo negro del Mundial. No le alcanzó para más. Sin embargo, a la actual campeona del mundo le costó, sí. Le costó mucho, como el partido también de hoy, le costó alzarse con la victoria. Y dejó muy buenas impresiones el equipo de Cabo Verde. Es un mundial donde hemos visto otras tendencias, juegos más cerrados en algunas ocasiones, pero otros estilos también de defenderse que pues no veíamos tanto, otros podemos decir planteamientos también de quizá no tener la pelota. Había equipos que no sufrían y no les importaba, sí, tener la pelota, la tiraban y apretaban o la recuperaban y salían en transiciones rápidas. Entonces, hemos visto cosas que se pueden ir utilizando también a lo largo de estos años que faltan para ver qué va a suceder en el siguiente mundial. Generalmente los mundiales marcan tendencias, sí, ¿no? Después de los mundiales empieza una ola, una corriente en el fútbol mundial de maneras de jugar. Y pues eso prácticamente se ha visto. Ahora pareciera que el tener la pelota ya no es prioritario, ¿no? Sí. Pero bueno, cada quien, cada selección, cada entrenador hará su análisis y entenderá y agarrará lo mejor de este mundial.
0: Damos la bienvenida a este espacio Somos Locales al titular de estas emisiones, Ángel Ricalde. ¿Qué tal, Ángel? Se une a la conversación. Te saludo con mucho gusto.
13: Al titular que otra vez llega tarde, ¿cómo estás, Rubén? Buenas tardes, igualmente para ti, Gerardo, amigos de Somos Locales. Coincido, escuchaba atentamente al Tato con las impresiones que ha tenido, con su análisis de lo que ha sido la disputa de este Mundial. Pero sin embargo, hay que ser también muy, muy prudentes en el análisis. Al final terminan estando prácticamente los mismos de siempre en las instancias finales. Eso es un hecho, ¿no? Son pocas las selecciones que realmente podemos encontrar ya en esta instancia, en donde estamos a punto de conocer al último invitado a los cuartos de final, que pueden llamarnos la atención, ¿no? De que no fuera común que estuvieran en esta instancia. México pudo serlo, ¿eh? México termina siendo el mejor de los tres anfitriones por mucho. Me parece que esa primera impresión de Estados Unidos frente a Paraguay se termina derrumbando, no se termina consolidando. Ayer le dan un repasón al equipo norteamericano para eliminarlo en la Copa del Mundo por marcador de 4-1 por la Bélgica de Gerardo, aquí nuestro compañero que le va a Tío Vegeta a su Bélgica. Y Estados Unidos fue de más a menos, México fue de menos a más y se quedó muy cerca, ¿no? Me parece que el Mundial ha entregado muy buenas sensaciones. Sí estoy completamente de acuerdo en que la tendencia, y no solo desde el Mundial, desde antes del Mundial, es que cada vez serán más reducidas las distancias entre las grandes potencias y los equipos que podemos decir en formación o en crecimiento. El solo hecho que Italia no esté aquí es una sorpresa. El que Alemania se haya ido tan temprano ante Paraguay es una sorpresa. Y así, poco a poco, seguiremos viendo esto de manera más frecuente. Los Estados Unidos, Rubén, y en un momento más escucharemos a su técnico, decepcionante a final de cuentas ayer también.
0: Sí, muy decepcionante por la exigencia deportiva, por la apuesta que le había hecho Estados Unidos a su proyecto futbolístico para llegar a su gran fiesta como anfitriones, pues con lo mejor que tenían. Aunque en el proceso quizá no habían cumplido, creo que dan una presentación muy imponente ante Paraguay, que luego resultaría pues no, un equipo no tan malo como se había mostrado en esa presentación mundialista, y Estados Unidos tampoco resultó ser tan bueno. A final de cuentas, como tú mencionas, no era garantía cómo iniciaras el mundial, sino cómo te fueras desenvolviendo, y en ese sentido creo que se fue desinflando la selección de Estados Unidos, pasado por polémica, por cierto, con toda esta situación de la Casa Blanca y el propio presidente Donald Trump, correcto, admitiendo que tiene una llamada telefónica con Infantino y la FIFA, pues para hacer un poco de lobbying, para ahí mediar el hecho de que le retiraran la tarjeta roja, el partido de suspensión a la figura, al delantero centro de los Estados Unidos, y que la FIFA no solamente toma la llamada, sino que complace a Donald Trump y esta petición, generando una
13: indignación. Pero ¿sabes qué, Rubén? Sí. Esto lo hemos hablado muy poco, pero esto es una vergüenza, o sea, esto, ¿sí?, es una vergüenza mayúscula, brutal por parte de la FIFA, porque que el presidente de Estados Unidos lo diga con tal normalidad, sí, y casualidad, y que la FIFA no ponga una postura de decir, a ver, a mí no me dijeron nada. El silencio, el que calla otorga, el que calla otorga, y la verdad, pues ¿de qué estamos hablando, no? Que un gobierno, sí, de un país se meta para tener injerencia directa en una decisión arbitral que afecta el trámite de un juego, me parece lamentable. Al final de cuentas, no le sirve nada a Estados Unidos, porque ayer le pusieron un repasón brutal, ¿no? Pero de ninguna manera esto puede ser aceptable bajo ningún concepto. Por cierto, me llama mucho la atención la diferencia de actitudes comparando a Javier Aguirre con Pochettino ayer. Javier Aguirre, cerca de las lágrimas, conmovido, emocionado, triste, golpeado. Y ayer, con una casualidad y una normalidad, Mauricio Pochettino, pareciera que era un alivio el que haya terminado su estancia con Estados Unidos, si es que se llega a ir. Vamos a escucharlo. Díganos ustedes, amigos de Somos Locales, si les parecen estas las formas de un técnico que acaba de ser eliminado de una Copa del Mundo.
14: Me duele la eliminación. Creo que todos los equipos a lo largo de un mes, dos meses de competición o de cuando comienza la preparación, siempre hay un día que no sabes por qué y las cosas no salen bien de entrada, ¿no? Yo creo que hoy nos toca de esos días, como a todo equipo le ha tocado, no ha tocado en un mal momento y no hemos estado en el nivel que, como tú dices, hemos mostrado anteriormente. Y eso es algo que, bueno, lo estábamos hablando ahora con el cuerpo técnico, ¿no? Es algo que nos da a nosotros

0: Tillman hizo el único por parte del conjunto norteamericano, y con ello se termina la participación de los tres coanfitriones de esta Copa del Mundo. Por cierto, antes de que pasemos a otros temas, y nos queda un minuto para la pausa, empieza a manejarse ante la enorme recepción de la afición mundial de lo que ha sido la Copa del Mundo en México, en estos 13 partidos que tuvo nuestro país, la posibilidad de que México pueda albergar una nueva Copa del Mundo en 2038, porque le tocaría a esta zona del mundo. Ahora, intentando México ser lo que Estados Unidos es en esta ocasión, cabecera, sede cabecera, compartiendo con Centroamérica, probablemente Costa Rica y Panamá. Esto sería una locura, Rubén. No ha terminado el Mundial y el mundo ya ve con prospección a México para los siguientes años, ¿eh?
1: Sí, te dije que estabas jubilando muy pronto al Estadio Azteca con una seguridad del señor Ángel Ricalde, pero no, aún hay más, y sí, esta candidatura sin duda es posible.
0: Pausa, volvemos con más en Somos Locales.
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19: Las abejas pueden detectar explosivos con la misma eficacia que los perros entrenados, gracias a su increíble sentido del olfato.
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1: 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Y sí, únicamente complementando lo que mencionábamos de Estados Unidos con las declaraciones de Mauricio Pochettino. Hace unos días él se autodenominaba, cuando le decían, ¿ya se siente estadounidense, profe? No, yo soy 200% argentino. Y justo lo que destacaba el señor Ángel Ricalde, pues en sus declaraciones se vio muy americano. Es decir, sentimientos de lado, la pasión argentina de lado y muy institucional, un tanto frío con sus declaraciones, lo cual nos podría indicar que su futuro no está asegurado con la selección estadounidense, que sabemos que si alguien va por la rendición de cuentas, por revisar los procesos, pues son los estadounidenses que quieren avanzar deportivamente, sea en el ámbito que sea. Una eliminación dolorosa no es consuelo para México, que hayan arrasado a los Estados Unidos peor o de manera más dramática o arrolladora de lo que fue la eliminación de México, pero bueno, a final de cuentas se han despedido las selecciones anfitrionas. También pasando a un tema polémico, pues fue lo de la selección de Argentina. Esta cuestión que a final de cuentas termina venciendo 3-2 al cuadro de Egipto, con polémica de por medio, señor Ángel Ricalde.
2: Sí, de acuerdo, me parece que hay polémica, hay controversia, hay mucho drama también, porque Argentina lo perdía 2-0. De manera increíble ante la selección egipcia, que de ninguna manera podíamos considerarla favorita ante la vigente campeona del mundo. Y aparece la figura de Lionel Messi una vez más tomando el mando del liderazgo de la selección albiceleste, aportando una asistencia y un gol. Gol que, por cierto, significa su anotación 8 en esta Copa del Mundo y 21 goles en total en las 6 Copas del Mundo que ha disputado, incluyendo esta sexta que está disputando, para ser el máximo anotador histórico en mundiales, 2 por encima de los 19 de Mbappé, que por supuesto sabemos tiene como ventaja el tema de su edad. Uno esperaría que Mbappé juegue cuando menos 1 o 2 mundiales más, pero de ninguna manera deja de ser esto llamativo, entendiendo que es un jugador de 39 años, Lionel Messi, que sigue mostrando un rendimiento brutal. O sea, de verdad una cosa extraordinaria que con 39 años siga siendo él la máxima referencia y la máxima figura de la selección argentina. Ahora, tendremos que esperar para ver qué sucede más adelante, pero por lo pronto Argentina espera rival de lo que suceda entre Suiza y Colombia, que están en el alargue en este momento definiendo el último boleto a cuartos de final. Y en específico el tema de la controversia arbitral parte de un gol anulado a Egipto y 2 posibles penales que no se marcan para el propio Egipto. Salieron muy molestos, Rubén, los jugadores egipcios explotan como no habíamos visto en ninguna selección explotar contra el arbitraje en esta Copa del Mundo, acusan de corrupción a la FIFA, dicen que ya está encaminado al Mundial para Argentina, el técnico es todavía mucho más bravo, es decir, les van a venir unas multas brutales por parte de FIFA, y cada quien interpretará la lectura de las jugadas y las acciones polémicas a su conveniencia y a su forma personal. Por lo pronto, los expertos arbitrales, la gran mayoría, coincide en que el gol a Egipto estuvo mal anulado y que al menos una de las 2 posibles jugadas de penal pudo haber sido sancionada para Egipto. Escandaloso para algunos, no tanto para otros.
1: Sí, el hecho de que un equipo participante en la Copa del Mundo se sienta agraviado por eso, que en ocasiones podría parecer una narrativa
3: un tema de redes sociales, unos señalamientos constantes sobre que se le ayuda a Argentina, que se le está llevando de la manita a Messi a trascender de nueva cuenta en una Copa del Mundo, pero para que un equipo en el calor de la derrota denuncie abiertamente esta cuestión, pues quiere decir que se sintieron gravemente afectados por estas decisiones. La cuestión del gol anulado, pues viene ahí el choque de criterios, porque tienes a los árbitros, por ejemplo, del argot nacional, pues mencionando que la fase de ataque de Egipto no era tan clara como para mandar esa falta, que es en el propio córner.
2: En el propio tiro de esquina del territorio egipcio, del campo egipcio, así es.
3: Correcto, entonces es ahí donde viene esa discrepancia de criterios sobre si la fase de ataque es vertical.
2: Y inicia si está ahí o inicia posteriormente, claro, exactamente.
3: Claro, y si está bien parado o no el equipo argentino, si la falta es lo suficientemente clara, contundente, como para anular la acción de gol que viene prácticamente 20 segundos posteriores. Entonces es ahí donde viene esta polémica, donde sabemos que eso, con otro equipo enfrente quizá se marcan, quizá no se marcan, donde la camiseta parece que pesa en ciertas decisiones.
2: Que se agrava aún más porque uno de los dos penales que pide la selección de Egipto precede al tercer gol de Argentina con el que gana el partido. Entonces lo hace todavía más polémico porque obviamente los egipcios piensan y dicen, ¿por qué esta sí la fueron a revisar? Y esta que pudo ser incluso un penal, es decir, incluso un posible gol a nuestro favor, no la revisaron. Entonces es bravísimo el tema, bravísimo el tema. Yo creo, mi opinión personal es que el gol está mal anulado y que una de las dos jugadas de posible penal, sobre todo en la que traban a Mohamed Salah abajo, me parece un penal clarísimo. Pero pues hay gente que no quiere ver lo que estaba bien, literalmente frente a sus ojos, y otros que dicen, pues no hay elementos suficientes. Entonces, la eterna discusión de los criterios diferentes y las aplicaciones de los criterios diferentes, Tato.
4: Sí, que además justo platicando con Rubén en el entretiempo, mencionábamos que la jugada, pues hay un pisotón, sí, un pisotón al jugador argentino, mismo pisotón que se da en el área a Salah, no. Correcto. Lo patearon, no lo empujaron, lo pisan.
2: Correcto.
4: Entonces estos criterios, yo no entiendo por qué, inclusive en un mismo partido se puede, o los manejan diferente los árbitros. Es algo que a mí me inquieta mucho, no solo en el en todos los niveles del arbitraje. Y es muy complicado ser árbitro, realmente es muy complicado. Yo lo he vivido, digo, a nivel de entrenamiento, con mis jugadores que te reclaman un foul, tú ves una cosa, ellos sienten otra. Es muy complicado, pero hay que tener la templanza, hay que tener las condiciones para poder ser algo. Pero sí, este manejo de criterios, sí de repente uno no lo entiende, y cada vez que le sigan dando, poniendo más reglas y más opciones para que ellos tengan que tomar decisiones en base al criterio, pues se van a seguir dando estas polémicas.
2: Totalmente, totalmente. Es un partido que termina, pues no sé si manchado es la palabra, siendo manchado, Rubén, pero queda ese asterisco, ¿no? Queda ese asterisco, sí. Porque la polémica es muy grande, sobre todo por el reclamo tan airado de los jugadores egipcios. Vamos a escuchar a Mostafa Sico, delantero de la selección de Egipto, que muy molesto, pues reclama y acusa a la FIFA literalmente abiertamente de corrupción. Son palabras fuertes en un mundial que pocas veces escuchamos y que, insisto, van a traer seguramente consecuencias. Escuchamos.
5: Es injusto, una injusticia obvia y clara, después de todo el esfuerzo de un país entero. Desde el principio del partido, el árbitro estuvo en nuestra contra. No es justo que nos vayamos así cuando íbamos ganando 2-0 sobre Argentina. Está todo arreglado, dirigido, pero Dios nos basta y es nuestro protector. A nuestra afición le pedimos disculpas, queríamos hacerlos felices hoy. No supimos cómo lograrlo, pero de verdad no estuvo en nuestras manos, estuvo en manos del árbitro. El torneo ya está dirigido, el arbitraje estuvo en nuestra contra desde el principio. Felicidades a Argentina por otra Copa del Mundo. Felicidades, ya no necesitan más.
2: Palabras fuertes, Rubén.
3: Sí, así ha sido más clara la denuncia, la indignación del equipo egipcio, pero bueno, yo creo que por otro lado la selección argentina no puede escudarse o borrar cómo fue puesto contra las cuerdas contra una selección como la egipcia, 60 y pico del ranking. Y bueno, en este caso creo que tendrá mucho que trabajar Argentina si quiere trascender verdaderamente, porque por más ayuditas o lo que puedan sugerir algunos, pues no va a poder llegar muy lejos.
2: Pero su siguiente rival es Colombia o Suiza, o sea, tiene cuando menos para semifinales Argentina, Rubén.
3: Sí, realmente el camino que se ha trazado desde el tema del sorteo generó polémica, y bueno, ese es el caso de que Argentina pues ya espera a rival.
2: Tato.
6: Sí, vamos a ver qué es lo que sucede, pero pues bueno, yo creo que también venir de un 2-0 abajo en menos de 25 minutos, pues habla también de un equipo que sabe jugar este tipo de partido.
2: Volvemos con más en Somos Locales.
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13: Lionel Messi contra Francia 2022. En la final más dramática de la historia, Messi anotó el 3-2 en la prórroga empujando un rebote agónico. Este gol coronó su legendaria carrera y encaminó a Argentina hacia su ansiada tercera estrella mundial en Qatar.
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14: La Secretaría de Economía informó que durante el mes de mayo las exportaciones de México hacia Estados Unidos alcanzaron 54.180 millones de dólares, la cifra más alta registrada para cualquier mes. Con estos datos, México se consolida como el mayor socio comercial de Estados Unidos. El tipo de cambio se ubicó en 17.49 pesos por dólar americano, 6 centavos más comparado con el registro anterior, mientras que el dólar interbancario se ubicó en 17.52 pesos y el dólar en ventanilla finalizó la jornada en 17.95 pesos a la venta. El índice de precios y cotizaciones de la Bolsa Mexicana de Valores cerró la jornada con pérdidas de 1.17% para ubicarse en las 66.674.7 unidades. El precio de la mezcla mexicana de petróleo se ubicó en 62.91 dólares por barril. Informó Itzel Vanegas. 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
3: Estamos de regreso en Somos Locales. 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
2: 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Se fue hasta los penales el partido entre Suiza y la selección de Colombia. Drama absoluto. En este momento se está cobrando la tanda. Tendremos aquí, antes de que acabemos probablemente nuestra misión del día de hoy, al último invitado a los cuartos de final. Antes de seguir con otros temas, ¿les parece si hablamos un poquito de Messi, Tato? Porque independientemente de la polémica que ya mencionamos con el tema arbitral en el partido de Argentina, individualmente, específicamente, Lionel Messi sigue sorprendiendo con 39 años de edad, gol y asistencia el día de hoy. Sabemos que eventualmente, seguramente, Mbappé lo va a superar como el máximo anotador en los mundiales, pero está compitiendo de tú a tú con un tipo que es un monstruo de 27 años, él con 39, 21 goles en mundiales, es una locura, Tato.
6: Sí, ya lo platicábamos hace un rato. Es un jugador que no solamente te mete goles, te da asistencias. Hoy, por momentos, se tiraba la banda o se tiró a la banda y encara, te hace autopases, te llega a línea de fondo. Lo ves, que son chispazos ya por la edad, competir a ese nivel contra jugadores más jóvenes. De verdad que es muy importante ver esa capacidad que él tiene para quitarse gente, para terminar una jugada. Yo sigo impresionado con el gol que precisamente le mete a Cabo Verde, con una capacidad técnica. Por algo se le considera uno de los mejores jugadores del mundo, si no es que el mejor jugador del mundo, porque baja la pelota de bote pronto, la deja ahí y define a la salida del portero. Va a ser una tristeza porque sabemos también que muchos de estos jugadores estamos viendo ahorita y que ya pues están en prácticamente en su último mundial, pues muy pronto los vamos a dejar de ver.
2: Y también hay que decirlo, Tato, Argentina no ha jugado al nivel que esperamos de Argentina, pero Messi ha jugado al nivel que esperamos de Messi. O sea, Messi con 39 años está cargando a la selección argentina, lo cual habla extraordinariamente todavía más de él, que no tiene que probar ya nada en una Copa del Mundo, porque ya tiene una en su extraordinario haber de títulos, y hoy vuelve a sacarle la plana al conjunto albiceleste. Vamos a escuchar a Lionel Messi, que por cierto, había fallado un penal, ya lo estaba criticando muchísima gente, y finalmente encuentra la forma de llevar a Argentina a la siguiente ronda. Lo escuchamos.
18: Sí, la verdad que fue un desahogo para todos. Como dije recién, tenía tenía mucha bronca por el penal errado, por cómo lo pateé. Sentía que en un momento importante le había fallado al grupo y bueno, por suerte yo tenía otra vez algo especial guardado para mí en el final. Pude dar el gol del empate, un desahogo muy grande y una felicidad enorme para nosotros, para esta gente que vino una vez más y demuestra cada día lo que somos como argentinos, el orgullo que nos da y nada, muy feliz. Es una locura lo que hizo este grupo hoy en esta eliminatoria. Y nada, muy, muy, muy feliz, muy contento que la gente pueda seguir estando, pueda seguir disfrutando del pase, de lo que hacemos, y ojalá sigamos.

0: Bueno, pues ahí están las palabras de Lionel Messi. Con todo y que es un camino que en apariencia sería accesible para Argentina, le ha costado mucho sus dos primeros partidos de eliminación directa, le costó mucho trabajo Cabo Verde, le ha costado mucho trabajo también la selección de Egipto, con todos estos reclamos que ya comentábamos de la selección egipcia, y tendrá, al menos eso parece, por cómo entendemos nosotros y comprendemos a ambas selecciones, tendrá un rival, si no a modo, otra vez, en donde es claro favorito el equipo argentino, Rubén. Ha terminado el partido en Vancouver por la vía de los penales. Se acaba la historia de Colombia en esta justa mundialista y es Suiza el último invitado a los cuartos de final.
1: Sí, se ha despedido la selección de Colombia muy temprano quizá, porque bueno, se va en una instancia similar al equipo brasileño, pero creo que Colombia había desplegado muy buen fútbol, un fútbol alegre, propositivo, le hizo partido a cada selección que enfrentó, incluyendo la portuguesa, con aquel empate 0-0, dejó muy buenas sensaciones Colombia y se despide de una manera dolorosa, creo, para ellos, y esa distancia de penales en un partido en el que Suiza pues también puso lo suyo para aguantar el cero y llevarlo a esta instancia, y es así como se despide la selección colombiana. Sí, haciendo referencia a lo que mencionas sobre Argentina, creo también que hemos visto a un Messi mucho más emocional en este último viaje de Copa del Mundo, desde el primer partido entre lágrimas, donde también erraba un penal, por cierto, mencionando que tenía ahí unas cuestiones personales, ahora claramente en frustración, también rompe en llanto al final del partido, en frustración con el penal errado, y lo que representó para Argentina el trabajo para poder llevar a cabo la remontada, ¿no? Y yo sí coincido con Tato, pero yo no veo tantos chispazos. Yo veo a un Messi en extraordinaria forma física, que cuando las cosas se ponen complicadas, elige tirarse a la banda y desde ahí generar y hacer autopases y estar de verdad en un nivel impresionante, tanto físico como técnico, para poder echarse una vez más al equipo al hombro y poder demostrar que se puede reponer de esas fallas iniciales y enderezar el camino para llevar a Argentina a cuestiones importantes. Sí, no coincide lo fácil que es en apariencia el camino con lo que ha demostrado Argentina, pero tiene una nueva oportunidad de avanzar frente a Suiza.
0: De acuerdo, es un rival, insisto, que si no es a modo, de ninguna manera puede equipararse la calidad técnica de cada uno de los jugadores de Argentina con los suizos. Es más, hoy era favorito Colombia sobre Suiza, esa es la realidad. Colombia, un equipo que había desplegado buen fútbol, que me parece en los últimos partidos le empezó a costar trabajo, pero Suiza, con eso tan usual de este tipo de equipos europeos que no son de élite, de trabar los partidos, de hacerlos rocosos, de buscar la pelota aérea, el pelotazo largo, con eso le bastó a Suiza para llevarlo hasta la última instancia y a través de los penales meterse a la siguiente ronda del Mundial. ¿Cómo quedan entonces por ahora cómo quedan ya las llaves de cuartos de final? Bueno, pues de la siguiente manera, porque ya tenemos definidos a los 8 mejores de la competencia. El jueves Francia ante Marruecos, este es un partidazo brutal, en el que por cierto habrá cuerpo arbitral completamente argentino y eso también ha generado mucha polémica. España-Bélgica, muy buen partido también. Noruega-Inglaterra, todo México con Majin Buu Haaland para que venga la selección mexicana ante Inglaterra. Y Argentina, como ya decíamos, oficialmente tiene rival, va a enfrentar a Suiza. Le toca bailar con la más bonita otra vez por tercera ronda de eliminatoria directa a los argentinos frente a Suiza. Será o sería, hipotéticamente, hasta las semifinales, que realmente encuentre oposición compleja el equipo argentino, hipotéticamente ante Inglaterra. Ya si es Noruega, pues tendría otro análisis en esa situación también. Momento de despedirnos, Rubén, se nos acaba. O entramos ahora sí a la recta final de la Copa del Mundo, mañana primer día sin partidos, se va a sentir,
1: Sí, de pasar una agenda llena, con buenos duelos, quizá no con el mejor fútbol en fase de grupos, pero entretenidos sin duda alguna, ya con cruces importantes, con selecciones protagonistas que se van quedando en el camino, e incluso con días de descanso sin partidos de promedio. Ya se ve la luz al final del camino en esta Copa del Mundo que nos ha dejado cosas muy, pero muy interesantes. Pero no se preocupen porque aquí estaremos analizando hasta el último día todo el trascender de esta Copa Mundial de la FIFA.
0: Gracias, Tato. Un gustazo como siempre.
2: Gracias, Ángel. Gracias, Rubén. Y también a toda la gente que nos escucha. Pues sí, hoy y se está despidiendo uno más de esos jugadores importantes con Colombia. Colombia que que le daba ese color, no solo dentro del terreno de juego, sino fuera de los estadios también, con su gente muy alegre. Se despide el día de hoy.
0: James Rodríguez termina su ciclo con selección colombiana, muy parecida a la selección colombiana en identidad con la nuestra y también entre aficiones. Gerardo Tato Torres, Rubén Solórzano, alcalde, una vez más de Somos Locales. Hasta mañana, seguiremos platicando de la Copa del Mundo hasta que esta llegue a su final. Muy buena tarde. 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
0: Amigos de Grupo Fórmula, muy buenas tardes. Con el gusto de siempre les saluda Ángel Ricalde en este martes 7 de julio. Gracias por ser parte de la atmósfera deportiva. Argentina ya está instalada en los cuartos de final del Mundial. Hoy, en un partido dramático, perdía el conjunto albiceleste 2-0 ante Egipto. Parecía que se concretaba una tremenda sorpresa y, sin embargo, la selección argentina vino de atrás y terminó derrotando 3-2 con una voltereta agónica al conjunto africano. Lionel Messi una vez más fue la gran figura, poniendo una asistencia y además el gol del empate, gol que significa su octava anotación en esta Copa del Mundo y en total 21 anotaciones en las 6 Copas del Mundo que ha disputado, teniendo el liderato de goleo una vez más, 2 goles por encima de los 19 de Kylian Mbappé. La polémica se hizo presente con un gol anulado para Egipto, además de 2 aparentes penales que no se marcaron a su favor, haciendo explotar a los jugadores egipcios y al propio técnico, que acusaron a la FIFA de corrupta y de tener arreglado ya este Mundial para Argentina y Messi. Seguramente habrán sanciones y multas importantes para la selección egipcia. Y en este momento, Suiza y Colombia definen al último invitado a los cuartos de final, después de 90 minutos en disputa sin anotaciones que llevaron al encuentro a la largue. 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Continúa en sintonía de Grupo Fórmula Yucatán. Se despide Ángel Ricalde. Hasta mañana.

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0: ¿Cómo están, queridos amigos? Muy buenas tardes. Bienvenidos a una emisión más del Mundo de las Marcas, transmitiendo en vivo desde la... hoy no es blanca, hoy es gris Mérida, para todo este bello estado, parte de Campeche y parte de Quintana Roo. Bueno, siempre va a ser blanca, la verdad es que el color, dependiendo el clima, no importa, es una ciudad llena de energía, llena de luz, es una ciudad blanca y la mejor ciudad de todo el país. Qué bonito es Mérida, qué bonito es Yucatán. El ambiente mundialista sigue, amigos, sigue a todo lo que da, y bueno, déjenme decirte que creció la asistencia a los famosos fanfests mundialistas, que pasó de un promedio de 420,000 aficionados en los mundiales pasados a más de 1,000,000 de personas. Es increíble los ambientes que se hacen en los fanfests. Sigue todavía este ambiente, por supuesto, se sigue viendo beneficiado México pese a su eliminación, y si hacemos las cosas bien, el efecto postmundial seguirá, durará 2 años. Estas imágenes que circularon por el mundo, pues de cómo tratamos a los turistas, de nuestra gastronomía, etcétera, etcétera, es lo que se queda en la mente de los que no les gusta el fútbol y quieren conocer México. Sonia González viene hoy de representante de la CETURA, que le doy la más cordial bienvenida. Sonia, ¿cómo estás? Qué gusto, buenas tardes.
1: Muy, muy buenas tardes en este lluvioso día, ¿no?
0: Pues sí, pero ayer empezó todo.
1: Pero siempre disfrutando el verano yucateco, como siempre.
0: Sí, por cierto, invitar a la gente que se cuide mucho, que si toman, no manejen, que usen bloqueadores solares, lentes con filtro UV, que es importantísimo, porque pues no protegemos la vista, y hasta que no nos enfermamos o no nos pasa algo, no entendemos. Wilhelm Espadas Lara, director general de Playa Viva, qué gusto verte nuevamente, Wilhelm.
2: Muchas gracias, Fernando, y aquí encantado de poder participar en esta entrevista contigo y con tu audiencia. Sonia, mucho gusto en saludarte nuevamente. A tus órdenes.
0: Gracias. Ahorita platicamos sobre este club de playa, sobre el turismo, desde Progreso hasta donde quieran, en todo lo que son las costas yucatecas. También se está reactivando, gracias a Dios, el turismo en Cancún. Estuve haciendo cápsulas allá en el Hotel Breathless, ahora de la cadena Hyatt. En 10 días estaré en otra cadena de adultos, que me invitaron a hacer unas cápsulas en unos hoteles ahí medio locochones, pero bueno, pues es chamba y hay que divertirnos. Después estaremos en el Live Aqua, que es un gran, gran hotel, y la intención, además de darle difusión a estos hoteles de Cancún, es que también ya vamos a traer beneficios para los yucatecos. No sé si ustedes sabían que los quintanarroenses tienen una tarifa especial para jugar gol para los hoteles de allá. ¿Qué creen? En muchos hoteles a través del Mundo de las Marcas ya estamos logrando esa tarifa para los yucatecos. Luego les voy a tener una sorpresa. Hay que apoyar el turismo a todo lo que da, mi querido amigo. ¿Estás de acuerdo?
2: Es correcto. Es una parte muy importante del crecimiento y desarrollo de una ciudad.
0: Por eso la CETUR.
1: Sí, claro. Hay que, como dicen, éramos península, ¿no? Esta parte de Quintana Roo, Yucatán y Campeche. Creo que podemos colaborar en conjunto, ¿no? Para diversificar más nuestro turismo.
0: No hay vuelta de hoja. Oigan, pues la noticia que circuló sobre la salida de una planta en Tijuana por parte de esta gran marca Toyota, que se iría a Estados Unidos. Bueno, la doctora Sheinbaum asegura que pese al traslado de esta planta, se mantendrá en Guanajuato, ojalá y así sea, que se mantenga ante las amenazas de Donald Trump. Ah, caramba, sobre todo al sector automotriz, queriéndose llevar todas estas maquiladoras, pues le afecta muchísimo, muchísimo a nuestro país, Wilhelm, porque tú sabes que esto genera muchísimos empleos.
2: Sí, claro, digo, retener marcas importantes que te apoyan el desarrollo del país es importante siempre, ¿no? Y debemos de promover y de auspiciar que siga sucediendo a nivel federal.
0: Sí, sí, sí. Por lo pronto, las exportaciones de autos caen 9% en junio. Envíos de Nissan, Audi y Volkswagen pues son las más afectadas. Vamos a ver qué sucede. Wall Street negocia con pérdidas, acciones de fabricantes de chips retroceden. Pero bueno, esto ya saben, sube, baja, en fin. Y oye, ¿han escuchado el tema de la guerra allá entre Ucrania y Rusia? Yo pensé que iba a ser una guerra que iba a durar 2-3 días, ¿te acuerdas? Con el poderío ruso, pues al parecer la están perdiendo los rusos. Por lo pronto, Donald Trump aseguró el día de hoy que Vladimir Putin y Zelensky quieren resolver la guerra en Ucrania. Pues caramba, las guerras no dejan nada bueno. ¿Cuántos muertos, nuestros jóvenes? Y pues no debe de ser.
1: No, pues sí, ellos quieren presentar el poder, pero los afectados somos la sociedad, todos los que vivimos ahí, ¿no?
0: Sí.
1: Especialmente los niños y todos, ¿no? En realidad.
0: Otra nota que es para preocuparnos, lo comentábamos ayer con el doctor Salvador González, que es un superpsiquiatra especialista en adicciones, es ha disminuido el consumo de alcohol en una generación, la generación Z, ha disminuido el consumo de alcohol, ya no están tomando, pero están consumiendo otro tipo de sustancias. Y hoy sale una nota en El Economista: mexicanos aumentan su consumo de drogas sintéticas. En el país aumentó el consumo de drogas sintéticas, siendo que no hay tratamientos para las enfermedades derivadas de su consumo. Y bueno, los estados con mayor consumo de metanfetamina son el Estado de México, Querétaro, Colima, Morelos, Guerrero. Pero ¿qué creen? Yucatán entra en el top 5. Yucatán está en el top 5 de consumo de estas drogas y pues debemos de manejar planes de prevención por parte del gobierno, platicar nosotros con nuestros jóvenes, las escuelas hacer lo propio. Yo creo que esto es un de preocuparnos y yo creo que esto es una obligación, valga la expresión, integral. Esto lo tenemos que hacer sí o sí entre gobierno, sociedad, empresas, padres, todo, porque no queremos que nuestros jóvenes estén consumiendo este tipo de drogas.
2: Es correcto, Fernando. Una parte importante es la concientización y también reforzar el núcleo familiar, que cuando eso no se da el de casa, te orilla mucho a tomar decisiones indebidas en la calle, ¿no?
0: Así es, correcto. Bueno, hablemos de cosas más alegres, hablemos de turismo. Me queda Sonia, nos traes un invitadazo. Ya hablamos que está con nosotros Wilhelm, a quien ya tiene el gusto de conocer, y hace mucho no te veía, o te vi hace poco, ¿no?
2: Sí, nos encontramos, nos cruzamos
0: por ahí. Pero bueno, ahora vienes a hablar de algo que está tomando mucha fuerza en Yucatán. Ay, sí, no te puedo decir que en todo el país, porque yo no he visto tantos clubes de playa tan de moda como en Yucatán, y Playa Viva es uno de ellos.
2: Sí, de hecho, Playa Viva, contamos con el Club de Playa y el Restaurante Amanecer, que es un proyecto conjunto integral. Estamos ubicados en Puerto Telchac, a 50 metros del muelle, y la realidad es que ofrecemos una calidad de servicio y de alimentos y de experiencia, sobre todo, que no por hacer menos a los demás, pero pocos nos compiten. La realidad es que los queremos invitar que nos conozcan. Se ha reflejado mucho el crecimiento del turismo, no solo el local, también el nacional y el internacional, buscando ofertas distintas de lo que en su momento nos ofrecía Progreso, por ejemplo, ¿no? Nos hemos enfocado mucho a la calidad, a mantener esa esencia de la comida de playa, pero con un toque distinto, con un menú diferente que te haga experimentar nuevos sabores.
0: ¿Ya fuiste a cenar?
1: No he ido.
0: Pero ya nos invitó, ¿eh?
2: Ya están invitadísimos.
0: Vamos.
1: Sí, creo que se llama, es un proyecto muy interesante porque, como sabemos, toda la parte de la playa son casas, que es lo que me encanta de aquí, de Yucatán. Y este tipo de proyectos, a nosotros que no tenemos casa o departamento, nos ayuda a tener un día de playa, disfrutar, ir con nuestros hijos, ¿no? Yo que tengo niñas pequeñas, disfrutar esta parte de la playa nos encanta, ¿no? Y diversificar, como dices tú, en los alimentos, tener una buena calidad de alimentos, buenos productos de mariscos, que, bueno, Yucatán es uno de los mejores en pulpo.
0: Bueno, en pulpo y en otras cosas, sí, tienes toda la razón. Ir al Pasadía es maravilloso con esos clubes de playa, y Telchac tiene unas playas preciosísimas, de las mejores de la costa yucateca. Pero ¿cuál es tu diferenciador? Porque Sonia acaba de mencionar mariscos. ¿Son puros mariscos?
2: No, tenemos también menú para niños. Generamos experiencias para niños y para adultos. Nuestro diferenciador es el servicio en primera instancia.
0: Okay.
2: Tú llegas a vivir experiencia, no llegas a comer. Nosotros, por ejemplo, siempre estamos buscando el darles un valor agregado. Ahorita estamos estrenando 5 jacuzzis para 12 personas.
0: ¡Wow!
2: Con calefacción, iluminación, audio. Queremos que vivan esa experiencia, no solo de ir a la playa.
0: O sea, además del club de playa, ¿cuentan con piscina?
2: No, con 5 jacuzzis.
0: Con 5 jacuzzis.
2: Para 12 personas.
0: Qué diferente.
2: Claro, y tiene servicio de vida dentro de tu jacuzzi. Está alineado para pequeños, para adultos.
0: Bueno, ahorita regresando del corte me vas a decir cuál es tu diferenciador, porque por ahí hablas de una gastronomía liderada por un buen chef. 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
0: Muchísimas gracias. Con esto vamos al primer corte. Volvemos.
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10: El melón y su potasio. El melón es otra fruta con contenido de agua extraordinario. Su aporte de potasio ayuda a mantener el equilibrio de líquidos en las células, evitando la deshidratación severa. Es ideal para consumir en el desayuno o como postre ligero. Su textura suave y frescura natural lo convierten en un alimento reconfortante que ayuda a combatir la sed intensa.
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0: Muchísimas gracias. Vamos con frases el día de hoy. Si tus acciones inspiran a otros a soñar más, aprender más, hacer más y convertirse en algo más, entonces eres un líder. Quincy Adams. Hoy vamos a decir frases de liderazgo. 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
0: Muchísimas gracias. Pues qué padre tener a gente platicando con nosotros, grandes empresarios, que en esta temporada de playa, pues nos ofrecen esa opción. Dijiste algo muy, muy cierto, mi querida Sonia. Nosotros que no tenemos la oportunidad de tener un depa, una casa por allá, pues a veces le sufrimos porque no tenemos a dónde ir. Ahora hay opciones, ¿no? Un club de playa.
2: Así es, y invitadísimos. Tenemos, como te comentaba, un menú de autor. Realmente está hecho por uno de los mejores chefs a nivel nacional. Ese es un gran diferenciador. Van a encontrar siempre menús que son exclusivos de Playa Viva. Son productos de alta calidad. Cuidamos la calidad, cuidamos el personal. Otro diferenciador es todo nuestro staff está debidamente capacitado de manera continua para que la experiencia del comensal sea siempre la mejor. Tenemos todas las instalaciones de primer nivel. Con nosotros no se tienen que preocupar de nada, contamos con baños, vestidores,
0: bueno, lockers. Antes del corte hablábamos de la gastronomía. Por supuesto, seguramente está muy enfocada el marisco, pero liderado por un gran chef, y yo creo que ese es un diferenciador es también. Correcto. ¿Quién es?
2: Es el chef Alex Méndez, él es el autor de nuestro menú y el ejecutor del mismo.
0: Y por ejemplo, ¿nos puedes hablar un poco más de él?
2: Sí, claro, para quienes tienen poca referencia, también maneja marcas como Almar, como Astro. El chef Alex alineado a los mejores estándares y ha tenido la oportunidad de participar con otros chefs de mucha altura. Y es alguien que de manera continua vigila los procesos de cocina y obviamente la calidad del producto final, ¿no? Manejamos prácticamente todos los mariscos, manejamos carnes, manejamos hamburguesas, manejamos pizzas. Todo lo que se presenta en Playa Viva se hace en Playa Viva.
0: No, es que es una maravilla. Tengo la fortuna de haber ido a comer o a cenar a todos los restaurantes que mencionas y esa es una garantía. Me declaro fan de la gastronomía de ese chef. Me consta, alguna ocasión estuve contigo, si más no recuerdo, en este restaurante francés, ¿no? Por Guyan, liderado por él.
2: En Astro,
0: y todavía vivía mi socia Ernestina Sodi, ¿te acuerdas?
2: Sí, claro.
0: Hacíamos cápsulas y nos atendieron de maravilla y una grata sorpresa. Y repetí muchas veces, porque cuando el chef prepara los platillos y muestra no solamente su profesionalismo, sino su pasión por deleitarnos, el comensal lo siente.
2: Es correcto.
0: Y el comensal regresa.
2: Es correcto. Sí, tenemos una gran afluencia de retorno. Tenemos clientes recurrentes sobre el 50-60% todos los meses. Quiere decir que se hacen bien las cosas, que gusta, pero siempre estamos abiertos a recibir a nuevos invitados.
0: Oye, ¿y por qué tanto jacuzzi? ¿Por qué no una piscina?
2: Porque realmente queremos hacer algo diferente. Una piscina la tiene todo mundo. Es muy distinto disfrutar un atardecer en Playa Viva, que lo tiene siempre a tu lado izquierdo, desde un jacuzzi, tomándote una mimosa, una copa de un buen vino, pues en compañía de gente cercana a ti.
0: Sí.
2: La verdad es que hemos tenido una muy buena respuesta. Los jacuzzi están llenos todo el tiempo. Y la gran diferencia, el poder disfrutar de un agua termada a las 6 de la tarde en un día lluvioso como hoy, es una delicia.
0: Sí, me suena que es para adultos, ¿no?
2: Sí, tenemos dividido jacuzzis exclusivos para adultos y jacuzzis para niños.
0: Ah, qué bueno.
3: Bueno, para los dos que tenemos hijos nos encanta, porque esta parte de que tengas tú con tu familia, o sea, lleves a tu hijo y no estés buscándolo en las albercas, yo creo que es una de tus diferenciador que está súper bien adaptado, ¿no? Para este tipo de, que nosotros queremos, aparte de privacidad, ¿no? De que tú estás con tu hija, no, o sea, no sientes el estar con más gente grande, ¿no?
2: Y adicional, tenemos un kids club y tenemos nanas que cuidan el
0: niño. Pues lo único que no tienes, pero seguramente me puedes pasar algunos tips, es pues dónde quedarme saliendo de ahí, porque ya llegar a Telchac y pasar una tarde, un atardecer como me lo estás pintando, pues sí, me gustaría no regresarme a Mérida.
2: Sí, tenemos nosotros no tenemos hospedaje como tal, pero tenemos unas alternativas locales con las cuales tenemos convenios.
0: Muy bien.
2: Como conocemos la oferta turística de la playa en cuestión hotelera, es poca, pero gracias al posicionamiento de 3 años que tenemos y el acercamiento con la gente, tenemos ciertos precios especiales para los comensales que puedan quedarse.
0: A ver, ¿no? Platícanos algo, ¿cobran cover o venden paquetes?
2: Sí,
0: o
2: tenemos, para el club de playa tenemos un cover de 300 pesos por persona, te incluye absolutamente todo el club.
0: ¿Toalla?
2: Nosotros damos toallas, tenemos kayaks, el uso de los jacuzzis, baños completos, lockers y vestidores.
0: Okay.
2: Y evidentemente pues el servicio. No hay tiempo de distancia mínima ni máxima, desde que abrimos hasta que cerramos, tú puedes hacer uso de playa.
0: ¿Qué horario tienen?
2: De 10 de la mañana a 6 de la tarde.
0: 6 de la tarde.
2: En cuestión del club y el restaurante está de 7 de la mañana a 11.
0: Pero el atardecer es a las 7 de la noche. ¿Qué pasó ahí, Wilkins? Ya me viene el jacuzzi ahí a las 7, 8 de la noche. ¿Cómo que?
2: Tenemos los jacuzzi sobre el deck. Los jacuzzi en esos momentos se pueden utilizar, hay que aprovecharlos. Cuando nos visiten van a darse cuenta de lo que tenemos que no tiene nadie en la costa yucateca. Prácticamente nuestro deck está a orilla de mar, entonces disfrutas seco o mojado de los beneficios de la
0: playa. Tenemos que hablar muy seriamente para ampliar los horarios, mi querido amigo, porque
3: en este verano, aunque sea, aprovecharlo. Aunque
0: sí. Bueno, tengo que irlos a visitar para poder narrar la experiencia vivida, así como lo pintas tú, se escucha muy bien, pero bueno, pues sí puedo tener esa experiencia y compartirla en mis redes sociales, que hemos tomado muchísima, muchísima fuerza. Con mucho gusto subimos estos materiales. Ahora,
2: claro que sí.
0: Tienes también experiencias gastronómicas y estoy viendo que trajiste un material con un precio. ¿De qué se trata?
2: Sí, fíjate, quiero invitarlos a todos. El día 24 de julio a las 7 de la noche vamos a tener un ronqueo de atún con maridaje. Hicimos una muy buena fusión entre el chef Gustavo Gutiérrez y el sommelier Gerardo Telles para hacer una experiencia única. No únicamente el tradicional ronqueo para que conozcan lo que se sirve, sino también acompañarlos de muy buenas botellas de vino. La verdad es que es una experiencia muy interesante. Está limitado a 50 personas y vamos a lanzarlo con el costo de 2,200 pesos por persona.
0: ¿Incluye todo?
2: Incluye todo.
0: ¿Qué incluye la vino? ¿Cuántas copas?
2: Son 7 tiempos de comida y 7 tiempos de copas de vino. Y adicional van a ver ahí unas sorpresas de algunas bebidas nuevas que vamos a presentar.
0: Me da mucha tristeza no poder ir, amigo.
2: Pero bueno.
0: Y me da mucha tristeza porque coincide con las fechas de mi cumpleaños, que es el 20, pero es cuando voy a estar allá en el Aipacua, pero haciendo cápsulas, pero no sabes cómo me gustaría ir, porque soy fanático de este tipo de experiencias. Me gusta muchísimo, muchísimo la buena gastronomía, me gustan los vinos.
2: Seguramente en la siguiente nos acompañan, les corro la cordial invitación.
0: Limitado a 50 personas.
2: Sí, realmente nos quedan ya poco menos de la mitad de los espacios.
0: Seguro.
2: Pero va a ser una experiencia única acompañada de música. Yo no les quiero dar muchos detalles, pero va a ser una experiencia padre.
0: ¿De 7 a qué?
2: De 7 a 11. Es el ronqueo y de 11 a 2 de la mañana tendremos.
3: Para mí, un after.
2: Sí, claro. Viene ahí una combinación interesante de actividades.
0: Muy bien. Pues te agradezco mucho. Quédate con nosotros. Vamos a tocar un tema muy, muy padre y también vamos a hablar con Sonia, a ver qué tema nos trae. Antes, amigos, pues es buen momento para ver partidos de fútbol, bueno, con una cocina contemporánea de

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11: El sueño mexicano termina. La ilusión de todo un país terminó en un partido lleno de emociones. México cayó 3x2 frente a Inglaterra después de luchar hasta el último minuto en un encuentro vibrante. El tricolor ofreció una actuación valiente, pero la contundencia inglesa terminó marcando la diferencia. Inglaterra avanzó a la siguiente fase, en donde se medirá con Noruega. La afición mexicana despidió a su selección con un largo aplauso. Esta vez, el esfuerzo no fue suficiente.
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1: Excelente, pues seguimos aquí con Traces de Liderazgo el día de hoy. El liderazgo no se trata de ser mejor, se trata de hacer que otros sean mejores que uno. Robin Sharma, ¿te parece?
2: Sin duda, el ser líder es liderar y convertir bien a tu equipo, ¿no? Y

0: llevarlos contigo a esa explosión de ideas que conjunto con ellos pueden hacer grandes cosas, grandes proyectos, ¿no? El ser líder es tener a un equipo multidisciplinario que te lleve al éxito de tu empresa o proyecto.
1: Qué bueno tener gente que sea mejor que nosotros en nuestro equipo, mi querido Wilhelm.
2: Claro, parte del liderazgo, como comenta Sonia, es reconocer los talentos de otras personas que puedan aportar al objetivo general. Y sí, un buen líder hace que su equipo crezca.
1: Claro, por supuesto que sí. Mi querida Sonia, ¿qué nos traes de la CETUR? Platícame, ¿cómo van?
0: Pues CETUR está ampliando para que haya muchos más miembros en nuestro consejo. Pues CETUR nos ayuda un poco a liderar ese tipo de proyectos, ¿no? Si nos unimos varios sectores y varios líderes del turismo, eso hace a que Yucatán tenga más experiencias tanto en turismo, gastronomía, experiencias ya sea en playa, en cenotes, en las partes turísticas que nosotros tenemos como desarrollo en Yucatán, ¿no? En todos sus alrededores y también estamos buscando esa parte de la península, como decimos, ¿no? Sumando esfuerzos se pueden hacer grandes cosas.
1: Claro, y qué bueno que lo están diciendo los empresarios. Yo insisto, para mí el tema de la promoción turística por parte del gobierno federal se descuidó muchísimo en los últimos 8 años. Y bueno, he estado platicando con grandes hoteleros, grandes directivos, tanto de la Riviera Maya, ahora que es Riviera Cancún, ya le llaman algunos por allá, de Cancún, de aquí mismo, de Mérida. Y me dicen, oye, si no fuera por la unión de los empresarios, en este caso la CETUR, no sé qué estaría pasando. Fíjense, les voy a poner un dato. Ha bajado el turismo en la Riviera Maya como no se imagina. ¿Por qué? El sargazo. A veces hay adversidades que uno no controla. Sin embargo, hay hoteleros como Don Pepe Chapur, como algunos otros, que se han puesto las pilas. Wilhelm hablaba hace rato del diferenciador de su club de playa. Lo primero que dijo, aquí lo pego en la mente, fue servicio. Y lo vuelvo a decir al aire, señores. Servicio es mejor que la sazón de un restaurante, que la comodidad de una cama en un hotel. El servicio es todo. Entonces, por ejemplo, Don Pepe Chapur, ante la llegada de este sargazo en la Riviera Maya, ¿qué hizo? Bueno, metió más actividades en la piscina. La gastronomía que tienen sus hoteles es única, pero con un servicio extraordinario. Y no solamente los de Pepe Chapur, todos los hoteles están trabajando en eso. ¿Y en qué? ¿En qué se ha diferenciado México versus el resto del mundo? En el servicio, a donde vayas.
2: Es correcto.
1: Dime qué país nos gana en servicio.
2: Yo, la verdad, en lo que he conocido, ninguno. Creo que tenemos el mejor servicio a nivel.
1: Tú y yo nos encontramos una vez en Dubái, ¿te acuerdas?
0: Así es.
1: Así como nos vemos aquí en Valladolid. No, Sonia y yo, literalmente, Sonia y yo un día nos encontramos, bueno, íbamos con nuestras parejas, nos encontramos en Dubái. Y wow, cuando Dubái era aspiracional y dices, y nos hacen los mandados, mi querida Sonia, en servicio.
0: Sí, claro, la parte de personal que nosotros damos y la entrega que nosotros venimos cuando vienen todos los turistas en qué es lo que necesitan, les trata de entender si es que ellos no saben inglés o el español, ¿no? Tú les tratas de dar ese de qué es lo que necesita y está, le damos de andar. Eso es lo que nos diferencia de todos.
1: Sí.
0: Yo he viajado a muchos lugares y esta parte, como te digo, de yo te entiendo porque te entiendo qué es lo que quieres, ¿no? Hay lugares que te dicen, pues si no hablas inglés, pues no te entiendo.
1: Mira, tú sabes que yo también soy fanático de viajar y por ahí me faltan muchos países, pero ya llevo bastante. ¿Vale?
0: Nos falta Asia, África.
1: No, Asia, ya 3 veces he estado por allá y mira, y te puedo decir que ni los chinos, ni los japoneses, ni los tailandeses, que han mejorado muchísimo Tailandia, ni qué decir Vietnam, tiene un servicio, pero aún así siguen sin ganarnos. ¿No? En Europa no hay un solo país que nos gane, me atrevo a decírtelo. Los españoles, ay, más o menos, pero llegas con los ingleses, wow, los franceses, les pides mostaza y te mientan la madre y te sacan a patadas, ¿no? O perdón por la expresión. Es que no hay un país que nos gane el servicio. Y de América, del continente americano, que me lo he peinado desde la Patagonia hasta Alaska, por ahí medio a los argentinos se defienden en servicio. Eso es un valor agregado que nosotros tenemos.
2: Es correcto.
1: Aunado a eso, ¿qué gastronomía?
2: Es correcto. No, la gastronomía mexicana está reconocida a nivel mundial y en cuestión de servicio, coincido, o sea, no he tenido afortunadamente una mejor experiencia fuera de mi país que dentro de él. Que no hay nada que nos reclamen. Damos el corazón en el servicio y eso es lo que nos hace ser un mejor país anfitrión ante los turistas.
1: Veía a las declaraciones de los hinchas o de los, no hooligans, de las porras, hombre, de los fans de Inglaterra. Señores, qué pena, pues, vimos que ganar y ganamos y cada quien apoya a su equipo, pero nos vamos enamorados de México, nos vamos enamorados del servicio, de la gastronomía, del mexicano. Y por ahí escuchaba un comentarista inglés que decía, en México no perdió el Mundial. El Mundial pierde ahora a México, porque es el mejor país que ha organizado todo esto. Eso se transmite.
2: Es correcto.
1: Recuerdo uno de los festejos de México antes de Ecuador, que fueron 1,000,000 de personas entre el Zócalo, la Ciudad de México y el Ángel de la Independencia, saldo blanco, 1,000,000 y saldo blanco. Y fue el día que llovió, que nadaban ahí en los charcos. Oye, esto nos volvió a unir. Ese es el verdadero México. Y perdón, me voy a salir un poquito del tema, pero por eso no permitamos que ningún político nos divida. Ellos son unos chapulines, brincan de partido en partido, ven nada más por sus intereses. Lo digo con conocimiento de causa. Y si no, vean quién nos están gobernando, en dónde estaban antes. Así ha sido toda la vida. Y nosotros ahí vamos. Nunca permitamos que nadie nos divida, porque como el mexicano no hay dos.
2: Es correcto.
1: ¿Algo más? Ay, sí, ya me eché un choro político. No me vayan a postular para político, por favor, jamás. Jamás. Así estoy bien. Déjenme de locutor. ¿No?
0: Así es.
1: ¿Verdad? Bueno, vamos con rapidísimo. Una frase de liderazgo. Si tus acciones inspiran a los demás a soñar, a aprender y a hacer más, eres un líder. Hay otra. Un líder es aquel que conoce el camino, hace el camino y muestra el camino.
2: Es correcto. Regresando un poquito a lo que comentaba Sonia y comentaba también por mi parte, el líder tiene que reconocer dónde está, hacia dónde va, inspirar a su gente, ayudarla a llegar y buscar el talento que no tienes tú para poder desarrollarlo. Al final del día es un trabajo en equipo.
1: Fíjate que hay algo bien padre. El tema multigeneracional está a la orden del día. Y parezco disco rayado, no sé si me escuchas todos los días, Sonia, pero lo digo muy seguido. Es la primera vez en la historia que estamos 10 generaciones vivas. 10 conviviendo en este momento, porque hay personas que tienen 100 años. Sí, que es la generación de la nostalgia o de... Y después vienen los baby boomers, XZ, Y, millennials, centennials, alfa y otras. Somos 10 generaciones. Y pues todas las generaciones han tenido hábitos y han tenido maneras de dirigir a sus empresas de una manera diferente. Por ejemplo, la generación de los baby boomers eran autoritarios. La generación X, pues yo soy tu jefe y también todavía. Ahora las nuevas generaciones ya permiten que los de abajo se hagan líderes. O sea, no sé si me estoy dando a explicar. Y eso es buenísimo cuando tú permites que el de abajo te supere. Antes lo veías como el brinca puestos y no, a mí no me vas a brincar. Ahora lo ves muy bien, porque si él sube, subes tú más.
0: Sí, claro. O sea, si el joven más que tú tiene esa capacidad y te puede a ti enseñar, ¿por qué no sumar esta parte de tu liderazgo, de ser un líder ya con experiencias más, con su experiencia, ya sea en tecnología? Y sumas dos líderes, ¿no? Que al fin y al cabo pues va a mejorar el proyecto.
1: Y hay que dejar que saquen su liderazgo.
0: Hay que ceder.
2: Es correcto. Hay que empoderar a la gente para que se desarrolle, crezca y aporte. Al final, si le pagas a alguien para que haga lo que tú dices, seguramente no se va a llegar al objetivo que se tiene en conjunto.
1: Es correcto. 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Pues vamos a un corte, volvemos.
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10: Un jurado federal en el Distrito Sur de California, Estados Unidos, acusó formalmente a Carlos Pais, alias Carlitos, por tráfico de metanfetamina, fentanilo y cocaína para el cártel de Sinaloa en Estados Unidos, además de ser líder de la organización criminal Los Rugrats, dedicada al secuestro y homicidio. Autoridades de Oaxaca confirmaron un derrame de combustóleo pesado en Salina Cruz por una fuga en el campo Echaíno. Agregaron que elementos de Pemex se encuentran trabajando para la limpieza de la zona y este sería el séptimo derrame registrado en la entidad en un mes. El Gabinete de Seguridad informó que en dos operativos simultáneos en Reynosa y Matamoros, Tamaulipas, fueron detenidas 7 personas implicadas en el tráfico de hidrocarburos y decomisaron 485 mil litros de combustible.
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12: Gracias, los invito a que nos sigan en redes. Estamos transmitiendo en vivo en Facebook, Twitter, Instagram, YouTube, TikTok. Van manejando. También estamos en el podcast. Todo a nombre del mundo de las marcas. Por eso invitamos al empresariado a que se anuncie con nosotros. Si quieren menciones, adelante. Si quieren exclusivamente en nuestras redes sociales, que estamos muy, pero muy fuertes, también cuentan con nosotros. info@elmundodelasmarcas.com. Ahora, tenemos paquetes integrales donde podemos tener redes, entrevistas y menciones. Bueno, 20 años al aire. Esto nos respalda. Otra frase de liderazgo, mi querida Sonia. El mejor ejecutivo es aquel que tiene suficiente sentido común para elegir a los buenos hombres para que hagan lo que él quiere que se hagan. Y el suficiente autocontrol para no inmiscuirse mientras lo hacen. Eso lo dijo Teodoro Roosevelt. O sea, darles la confianza. Dijiste una palabra clave hace rato. Empoderarlos para que sean líderes.
13: Es correcto.
12: Yo creo que esa frase lo dice todo, ¿no?
14: Sí, empoderar a la gente que saque todos sus conocimientos, ¿no? Porque cuando un líder dice, no, pues yo soy aquí y tú no. No, es empoderar a todo tu grupo y crear un grupo multidisciplinario que saque todos sus conocimientos y engloben al proyecto a que sea más exitoso.
12: Por cierto, le quiero agradecer a RefriMart. Pasado mañana me invitaron a dar una plática motivacional para 50 personas y estaré ahí presente con mucho gusto. Y el tema que voy a tratar dentro de las 5 o 6 conferencias que ofrezco a los empresarios, en particular, va a ser la importancia del trabajo. ¡Qué bárbaro! O sea, es que nadie puede ser exitoso sin valorar la posición de cada uno de los que están contigo.
13: Es correcto, y menos en esta época en la que todos aportan nuevas habilidades, es que, como comentabas, Fernando, a través de las generaciones quizá vayamos perdiendo como nos vamos haciendo más grandes. Hoy es sumamente importante contar con un buen equipo de gente con mucha hambre de crecimiento.
12: ¿Y sabes qué, William? Escucharlos. No nos cerremos, generación Baby Boomers, X, Y. No nos cerremos a escuchar a los millennials y a los centennials. Ellos traen nuevas ideas, son nativos digitales. O sea, son los que tienen los nuevos hábitos de consumo. Son los que van a manejar la operación mundial en 10 años, Sonia.
14: Sí, aparte son nómadas digitales, ya no toda esta parte digital que nos ha avanzado mucho, pues hace de que ellos también esta parte nómadas, o sea, pueden estar en todas partes y después ir el reporte y todo esto y te da nuevas ideas desde donde estén.
12: De solucionar. A través de la tecnología, a través de la IA, como tú quieras. Es lo que les está tocando vivir a ellos, porque están siendo muy atacados y no estoy de acuerdo que los estemos atacando. ¿Qué? Porque pasaron la universidad con la IA, que porque ya no leen libros. Es lo que les está tocando vivir, pero son resolutivos.
13: Es correcto.
12: Y en tiempo y forma.
13: Así es. Y al final del día, como dices, es lo que hay hoy, es con lo que tienen que crecer, como nosotros crecimos en ese salto de la era digital y nos fuimos adecuando. Ellos ya nacieron con esto y al contrario hay que aprovecharlo. Creo que traen muchas más herramientas y ventajas competitivas a las que tuvimos nosotros.
12: Hasta por nuestro interés.
13: Es correcto.
12: Y hasta por nuestro capital, amigo. Porque, a ver, en 10 años, ¿cómo va a ser el mundo?
13: Sí, claro.
12: ¿Cómo van a ser nuestros hábitos de compra y de consumo? ¿Y quién va a adaptar las nuevas empresas a este cambio? Pues ellos.
14: Sí, todo es un proceso evolutivo, es como nosotros, ¿no? Cuando pasamos de la máquina de escribir a luego tu computadora de escritorio y después la laptop y después el iPad, ¿no? Esto es un proceso evolutivo que tenemos que aceptar y que nosotros, es la nueva generación, como dices tú, ocupa bien la IA y te ayuda mucho, ¿no?
12: Mm-hmm. Bueno, otra frase, ¿les parece, de liderazgo?
13: Adelante.
12: Un gran líder, esta fue de Ronald Reagan. Fíjate, Ronald Reagan, de ser un actor, fue presidente de la Unión Americana. ¿Te acuerdas de él?
13: Sí, claro.
12: Bueno, un gran líder no necesariamente es quien hace las cosas, es la persona que logra que otros lo hagan.
13: Mucha parte de lo que comentabas, ¿no? El reconocer el valor que puede aportar a otra persona y permitirlo desarrollarlo y ejecutarlo. Como buen líder tienes que poder distinguir quién puede crecer e impulsarlo para que lo logre.
12: No soy un gran manager, intento ser un buen líder. Y para mí esto ha sido un proceso costoso de no de cómo ser un gran CEO, sino de cómo ser un gran ser humano. Ese es el verdadero reto. Va de la mano el humanismo con el liderazgo. Antes hablamos de empresas socialmente responsables, yo ahora le llamo empresas generosas. Y si tú no eres generoso, si tú no eres humano para entender que la gente que está contigo a veces convive más que en su propia casa, pues no eres un gran líder. Un líder va y es el que se preocupa por ellos. ¿Te has dado cuenta cuánto tiempo convives con tu equipo de trabajo, Sonia?
14: Pues siempre convives más de 8 horas, ¿no? Creo que tú como líder tienes que tener siempre esta parte humana, ¿no? Entonces, como yo hago una dinámica con mi gente de que la invito con su familia a una parte recreativa, porque si yo estoy en mi trabajo y digo, oye, hoy comí con Fernando, mi compañero, pero tu esposa no sabe cómo es la cara de Fernando, mi compañero, pues es eso, ¿no?
12: Se ha perdido.
14: Exactamente. Entonces yo invito a mi grupo con sus familias a que sepan mi esposo, ¿cómo es mi compañero Fernando? Y tú, Fernando, tu esposa sepa cómo es Sonia, tu compañera, ¿no?
12: Claro, por eso vayan al club de playa.
13: Playa Viva.
14: Y hagan una dinámica.
12: Sí, amigos empresarios, contacten aquí a mi amigo Wilhelm Espadaros. Ahorita les voy a decir en dónde lo pueden contactar. Y que les hagan un paquetito para su capital humano.
13: Claro, tenemos eventos, de hecho, generamos eventos corporativos, nos coordinamos y obviamente tienen un tratamiento especial viniendo del mundo de las marcas.
12: Te agradezco. ¿En dónde te pueden localizar?
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12: Pues vamos a ir, Sonia, estamos más que puestos, ¿no?
14: Sí, claro.
13: Invitadísimos.
12: Y creo.
14: Y en estas épocas que el mar nos agarra un color del Caribe mexicano, nos encanta, ¿no?
12: Fíjate que es un, yo le llamo, pues Yuca, mi querido amigo, sabes más que nosotros somos yucahuaches, yo ya doy visa, ya tengo 23 años por acá y 20 al aire, ya doy visas, pero yo le llamo un verde esmeralda, ¿no? Para mí el color del mar Caribe, el azul turquesa y el del Golfo de México se transforman para dar una tonalidad en las costas yucatecas único. El verde esmeralda de las costas yucatecas, corrígeme, por favor.
13: No, es correcto.
12: Es bellísimo. Y en esta época del año, ¡wow! Sí.
13: No, y el mar es un plato desde las 8 de la mañana hasta las 6 de la tarde. La verdad es que está para disfrutarse.
12: Bueno, yo creo que yo no he visto mar más bello en mi vida que el del verano yucateco y las costas yucatecas y el de estas islas, ¿cómo se llaman? Las islas que están aquí. No, aquí en Yucatán.
13: En Alacranes.
12: En Alacranes.
13: Sí, no, las islas de Alacranes.
12: ¿Verdad? Wow.
14: O la carbonera, también me encanta.
12: ¿Algún empresario que me quiera invitar al Alacranes, se lo voy a agradecer. Hay a Blancas, a Desterradas. Sí. He estado por allá varias veces y
13: es espectacular.
14: Esta parte del área de los columpios donde están los manglares también me encanta, ¿no? O sea, también creo que toda la parte ya de Progreso y Tenchac y todas estas se han creado grandes playas muy bonitas.
12: Sí, pero no hay que descuidarlo. Yo veo muchos desarrollos por esa zona que le están poniendo la torre a la naturaleza. Me invitaron el otro día a ver un nuevo desarrollo pegado hacia esas playas. Y decía, wow, qué manera de dinamitar, de hacer, de ponerle en la torre a nuestros manglares, yo creo que eso no debería ser, pero bueno, es parte del crecimiento, no me voy a meter en cosas que no debo, porque fui a los columpios y me impresioné, dije, esto es de lo más bello que he visto del mundo, es como la Polinesia Francesa, y coincido contigo, en menos de 10 minutos devastando, wow, ¿no?
13: Sí, hay que preservarla, yo le llamo la Riviera Yucateca.
14: Eso estaría muy bien, Riviera.
12: ¿Con qué cerramos?
14: ¿Con qué cerramos? En que visiten Playa Viva y pues nos encantaría ir a visitarlo.
12: Vamos a ir a Playa Bonita. Le quiero agradecer a Wilhelm Espadas Lara, director general de Playa Viva. Muy amable, Wilhelm.
13: Gracias a ti, Fernando. Gracias, Sonia, por la oportunidad. Gracias.
12: Sonia González, gracias. Te agradezco muchísimo.
14: No, gracias a ti.
12: A casa gemela,
14: Así es, sigue ahí pendiente.
12: Pues nada más, tú dices, Rana, y yo brinco, amiga.
14: Nada más que regreses de vacaciones.
12: Bueno, me despido con esta frase. Es de uno de mis ídolos, Michael Jordan. Algunas personas quieren que algo ocurra. Otras sueñan con que pase. Otras hacen que suceda. Como debe ser. Pepe Cárdenas, a continuación, mientras la vida lo permita, nosotros de lunes a viernes, desde hace 20 años, de 5 a 6 de la tarde, sábados de 10 a 11 y todo el tiempo en redes sociales. Pues a seguir trabajando. Amigos, acuérdense que no hay crisis, créanme. No hay crisis. ¿Qué?
14: Que no puedas soportar
12: el No hay crisis que soporte 10 horas de trabajo al día. Vamos a trabajar todos siempre con actitud positiva. Buenas tardes.
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33: La letra J es la única que no aparece en la tabla periódica de los elementos químicos del mundo.
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33: Las jirafas duermen solo 20 minutos al día. Esto para mantenerse alerta ante posibles depredadores que acechan en la sabana africana.
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40: ¿Qué tal? ¿Cómo va? Buenas tardes, son las 6:00, la hora de las noticias, la hora de la verdad expuesta, por supuesto, a través de Grupo Fórmula, radio, televisión, internet y todas las plataformas, en este YouTube también, claro, en este martes 7 de julio. Óscar Holguín, ¿cómo te va? Buenas tardes.
41: Muy buenas tardes, Pepe. Hoy es Día Mundial del Chocolate y desde luego México.